0: pertinente informar de por qué esta ofensiva mediática y también de defensa de la soberanía, que en México decidimos los mexicanos, nadie más.
1: La selección de Irán se alojará en México durante el Mundial de Fútbol. Sus tres partidos se jugarán en Estados Unidos, pero Donald Trump ha prohibido su estancia. La presidenta Sheinbaum confirmó que los jugadores se alojarán en Tijuana.
0: Entonces nos preguntaron, ¿pueden pernoctar en México? Y dijimos, sí, sin problema, no tenemos ningún problema. Entonces, están buscando que la sede sea en Tijuana.
1: La Cruz Azulearon, pero los Pumas. El Cruz Azul ganó su décimo campeonato de la Liga MX, venció a los Pumas de la Universidad Nacional Autónoma de México, quienes metieron autogol. La crónica de la final de la Liga MX con Ángel Ricalde más adelante. Estoy más regresando en una pausa, no se vaya, es breve, mucho, pero mucho que darle a conocer hoy lunes en Fórmula Noticias.
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7: Explorando la naturaleza. Bosque Nuboso de Monteverde, Costa Rica. Este santuario biológico es uno de los bosques más famosos de Centroamérica debido a su constante neblina y su increíble biodiversidad. Situado en la división continental, el Bosque Nuboso permite la existencia de miles de especies de orquídeas, insectos y aves icónicas como el quetzal. Es un laboratorio vivo para científicos que estudian el cambio climático, ya que su ecosistema depende directamente de la humedad de las nubes que lo atraviesan.
8: Conoce más.
9: Los caracoles tienen miles de dientes microscópicos situados en su lengua, una estructura llamada rádula que utilizan para raspar alimentos.
8: Información sorprendente.
10: Las huellas dactilares de los koalas son tan parecidas a las humanas que pueden llegar a confundir a la policía.
8: Territorio animal.
10: El lobo mexicano es una de las 30 subespecies en Norteamérica. Son animales carnívoros con hábitos nocturnos. Los lobos mexicanos nacen ciegos y sordos, por lo que no salen de la madriguera durante sus primeras semanas de vida.
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13: Son las 6 de la tarde con 8 minutos. Gracias por continuar con nosotros aquí en Fórmula Noticias. Lunes, inicio de semana. Estamos a 17 días del Mundial de Fútbol. Y vaya que está lloviendo en el centro de la República, en la capital del país. Se registran encharcamientos en distintas zonas, por lo que se han activado alertas amarilla y naranja en varias alcaldías. David Galván, el reporte tú lo tienes, voy contigo.
14: Así es, Juan, un gusto saludarte. Y bueno, ya se observan lluvias de bastante intensidad con caída de granizo en las alcaldías Coyoacán e Iztapalapa, por lo cual ya se han activado las brigadas del operativo Tlaloque 2.0, que lleva precisamente estos vehículos para desasolve, sobre todo de las coladeras, que bueno, pues pueden afectar la zona de banquetas y provocar inundaciones. Te comento que esta Secretaría de Gestión Integral de Riesgos y Protección Civil de la Ciudad de México activó la alerta naranja por pronóstico de lluvias fuertes y posible caída de granizo para esta tarde-noche en las demarcaciones Magdalena Contreras, Tlalpan y Xochimilco. Se recordó que los peligros asociados a la caída de agua intensa son generación de charcamientos e inundaciones, así como corrientes fuertes de agua. Por ello, la dependencia y personal de Protección Civil llamaron a la población a tomar previsiones y evitar cruces de calles o avenidas con encharcamientos, crecida de las corrientes de agua, circular a pie por puentes y banquetas, recomendaron, así como ayudar a resguardarse a niños, adultos mayores y personas con discapacidad, además de no refugiarse de la lluvia debajo de los árboles, ya que hay riesgo pues de caída de rayos o el desprendimiento de ramas. Mientras tanto, en las autoridades capitalinas establecieron alerta amarilla por persistencia de lluvias fuertes y posible caída de granizo para Álvaro Obregón, Coyoacán, Coajimalpa, Miguel Hidalgo y Milpalta. Y bueno, ya vimos por ahí algunos estragos en alcaldías como Benito Juárez, donde también se están activando estas brigadas de los trabajadores de la Secretaría de Gestión del Agua para pues evitar los encharcamientos y las afectaciones a la población. Seguimos al pendiente, Juan, y es el reporte a este momento.
13: Gracias, pendientes, David Galván. Llueve y llueve fuerte en algunas zonas de la Ciudad de México. Tome usted sus precauciones. Gracias, David, no me despido.
14: Seguimos al pendiente, Juan. Buena tarde.
13: Buena tarde. Vamos con temas de la mañanera. El sábado pasado, en un mensaje, se lo di a conocer aquí puntualmente, la Fiscalía General de la República informó que hubo citatorios ante el Ministerio Público a la gobernadora de Chihuahua, Amaru Campos, esto relacionado, un citatorio relacionado a la participación de agentes de la CIA en un operativo en el estado de Chihuahua. No está imputada de absolutamente nada Amaru Campos, es en calidad de testigo. Se da a conocer este citatorio, que se va a llevar a cabo esta diligencia, la recibe la misma gobernadora allá en Palacio de Gobierno en el estado de Chihuahua, y bueno, pues luego salieron a decir muchísimas personas que cómo era posible que citaran a la gobernadora de Chihuahua y no citaran a otras personas que están señaladas por crímenes por parte de los Estados Unidos. No, también se les citó, también, e incluso antes, la Fiscalía General de la República, antes de entregarle este citatorio a la gobernadora de Chihuahua, en funciones, a Amaru Campos, le entregó a Rubén Rocha Moya, el gobernador con licencia del estado de Sinaloa, un citatorio para que también en calidad de testigo pues acuda a declarar a la Fiscalía General de la República, también al senador por Sinaloa, al senador Insunza, también se le citó, al alcalde con licencia de Culiacán, a Juan de Dios Gámez de Mendívil, también se le citó. Y bueno, si usted va a escuchar lo que dijo la gobernadora de Chihuahua cuando recibió este citatorio.
0: Está dirigida a una servidora, aquí estoy, por supuesto, dando la cara y recibiéndolo, miren qué casualidad, pero qué feliz casualidad. Lo único es que lamento, con todo respeto, que sean ustedes los portadores de estas malas noticias para el estado de Chihuahua, para eliminar la institucionalidad y para dañar a los chihuahuenses.
13: Bueno, eso dijo la gobernadora, que este citatorio dañaría a Chihuahua, la institucionalidad del estado, y pues no. Es un citatorio debido a que se violó la Ley de Seguridad Nacional, la Constitución, con la participación de agentes de la CIA en un operativo en Chihuahua sin que el gobierno federal tuviera conocimiento, sin que la Secretaría de Relaciones Exteriores lo hubiese autorizado. Y bueno, no va en calidad imputada, va en calidad de testigo. Hoy la presidenta Claudia Sheinbaum dejó en claro esto, en qué consisten estas diligencias, estos citatorios que se les hace a la gobernadora de Chihuahua, al gobernador con licencia de Sinaloa y otros funcionarios. Escuche.
15: Y como parte de los procedimientos, entiendo que llamó a la gobernadora también a una entrevista. No quiere decir que haya que esté imputada de algún tema, sino sencillamente por lo que informó la fiscalía, fue llamada a una entrevista. Y también, entre otros muchos casos, está el caso de Sinaloa, que debido a la solicitud de detención urgente con fines de extradición del Departamento de Justicia de Estados Unidos a 10 mexicanos, pues también abrió una investigación y está llamando también a entrevistas. Por eso yo dije, bueno, son procedimientos. No hay imputación, por lo que nos ha dicho la fiscalía, a nadie, sino sencillamente entrevistas.
13: Pues ahí lo tiene usted. Sara Pablo, vamos contigo y otros temas. Andrés Manuel López Beltrán, secretario de Organización del Partido Morena, deja este encargo, buscará ser diputado federal por su estado natal, por Tabasco. Sara, voy contigo y el reporte.
16: Así es, ¿cómo estás, Juan? Muy buenas tardes. En una carta, Andrés Manuel López Beltrán anunció su separación de este cargo de la Secretaría de Organización del Comité Ejecutivo Nacional de Morena y también de su responsabilidad dentro de la Comisión Nacional de Elecciones, con el fin de competir por una diputación federal de mayoría en Tabasco. Fue una carta dirigida a Ariadna Montiel, como dio a conocer esta decisión, y dijo que cuando los tiempos legales y partidistas lo permitan, por el sexto Distrito Federal de Tabasco estará compitiendo. Hizo una serie de un balance con los logros que él considera tuvo en este encargo, entre ellos el incremento del padrón de afiliación en 10 millones de militantes y cerca de 7 millones ya cuentan con su credencial, además de que se instalaron 300 módulos de credencialización en los distintos distritos electorales federales del país y se conformaron 69 mil comités seccionales, de modo tal que, bueno, pues deja este cargo para competir por una diputación. El reporte que tengo, Juan.
13: Gracias, Ana Pablo. Muchísimas gracias por el reporte. Felipe López Venderoni, analista político, profesor investigador de la Facultad de Ciencias Políticas y Sociales de la UNAM. ¿Cómo estás? Te saludo con mucho gusto. Pues con este tema, Andrés Manuel López Beltrán deja su encargo en Morena, buscará ser candidato. Pues ese strike cantado, ¿no, Felipe? ¿Cómo ves?
17: Muchos saludos, Juan. Saludos al auditorio. Yo lo veo en dos direcciones interesantes, complementarias. La primera es abrirle aire, oxigenar la operación de Morena, que necesita renovarse y que a lo mejor ya Andrés Manuel no estaba dando el ancho porque tenía 20 cosas encima. La otra es la legítima búsqueda de ser diputado federal por mayoría, no plurinominal, porque esto también hay que recordarlo, cuando veas las barbas de tu vecino remojar, pues pon las tuyas también, ¿no? Es una forma de obtener la posibilidad de un fuero.
13: A ver, es Felipe López Venderoni, ¿tú crees que lo estén ayudando? Porque, oye, más bien no me ayudes, compadre, vamos a escuchar lo que dijo el senador Adán Augusto López, pues también allá de Tabasco, cuando le preguntaron si se sumaría a su campaña. Escucha. Vamos a escuchar.
18: Yo le deseo todo el éxito. Hace muchos años yo le dije que debiera de participar.
19: ¿Y si le ve que gane, senador Alchilón?
18: Caminando va a ganar.
19: Pero si lo va a acompañar si se lo pide.
18: Y aunque no me lo pidiera, iría yo a sus eventos, claro que sí.
13: ¿Resultaría positivo para las intenciones de Andrés Manuel López Beltrán de llegar a campaña para contender por una curul federal que lo acompañara Adán Augusto? ¿Consideras? ¿Sería bueno? ¿Le acarrearía votos?
17: Es un tema muy, muy peligroso porque lamentablemente Adán Augusto está muy señalado. Ahora, acuérdate que hay una política local allá en Tabasco donde a lo mejor todavía Adán Augusto tiene una fuerte presencia y mueve todavía mucha gente. Es cosa de aquilatar y ver cuáles serían los efectos. Creo políticamente que no es lo mejor.
13: No es lo mejor que lo acompañe, ¿no? En campaña, si es que llega. Y un minutito y medio, la labor de Andrés Manuel López Beltrán en su encargo como secretario de Organización de Morena, ¿cómo lo ha visto?
17: Mira, creo que en general digamos, grupo de líderes de Morena, estoy incluyendo a la que ahora es consejera jurídica de la presidenta y a otros personajes, como que no se movieron mucho. Morena ha estado un poco como estancada. No ha habido un empuje, una salida hacia la población, que ese es el fuerte de Morena, un acercamiento popular. Entonces, a lo mejor lo que se necesita, repito, es esta oxigenación, buscar a un líder o lideresa que pueda realmente jalar y empujar y mover una maquinaria de, se calcula, 12 millones de afiliados.
13: Pues ahí está Felipe López Venderoni, claro. Y a un año de la intermedia, más adelante converso con Jorge Buendía, director de Buendía y Márquez, justo sobre una encuesta que se hace a un año de la intermedia del partido Morena. ¿Qué dice la encuesta? ¿Cómo va en popularidad, en aceptación? En unos minutos converso con él. Mientras, Felipe López Venderoni, como siempre, muchas gracias por habernos acompañado. Muy bonita semana.
17: Muchas gracias. Un abrazo, Juan. Saludos al auditorio.
13: Nos vamos a una pausa. No se vaya, al volver, mucho, pero mucho que darle a conocer aquí en Fórmula Noticias.
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28: Andrés Manuel López Beltrán presentó su renuncia como secretario de organización de Morena para buscar una diputación federal en Tabasco rumbo a las elecciones intermedias de 2027. Las secretarías de Gobernación y Educación Pública reiteraron su llamado y disposición permanente al diálogo, la concentración y la construcción de acuerdos con la Coordinadora Nacional de Trabajadores de la Educación. Uno de los españoles aislados en un hospital de Madrid tras desembarcar del crucero MV Ondius dio positivo para antivirus en la última prueba PCR, aunque sin síntomas. Así lo informaron fuentes del Ministerio de Sanidad.
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30: Caminando por México.
31: En la población de San Mateo, Río Hondo, Oaxaca, se lleva a cabo la festividad del Señor de los Siete Velos, la cual es considerada como su fiesta patronal. En la celebración se realizan misas, juegos pirotécnicos, danzas y se instala una feria para que todo el mundo pueda disfrutar de esta gran feria del pueblo.
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13: Son las 6 de la tarde con 23 minutos. Gracias por continuar con nosotros aquí en Fórmula Noticias. Bueno, antes de la pausa conversaba con el investigador Felipe López Veneroni sobre la decisión que tuvo Andrés Manuel López Beltrán de dejar su encargo como secretario de organización del Partido Morena para buscar una candidatura a una diputación por Tabasco, una diputación federal por parte de su partido Morena. Hay cambios en el partido, como se lo informé aquí puntualmente. Hace unas semanas, Citlali Hernández, secretaria de las mujeres, deja este encargo para sumarse a la organización en el partido. Dentro de otras cosas, de la elección intermedia el próximo año, hubo renovación en su dirigencia. Luisa María Alcalde es ahora la consejera jurídica del Gobierno de México. Ariadna Montiel, quien era secretaria del Bienestar, llega al partido. Son pocas semanas las que llevan el partido y ya se sienten algunos cambios. Entre ellos, pues de plano, el cepillar a personas que no abonan al proyecto de la Cuarta Transformación, como pues lo es el diputado que decidió dejar su curul para integrarse a un programa de televisión, a un reality show. También se le puso un alto a intenciones, por ejemplo, el boxeador, el travieso Arce, que en 2024 apoyó a Xochitl Gálvez y que ahora se quiere trepar a Morena, se le puso un alto, se le dijo que de ninguna manera. Y bueno, viene también este cambio en la Secretaría de Organización. ¿Cuál es la postura de los mexicanos ante el partido Morena un año de la intermedia, la aceptación de las propuestas que este partido hace para continuar con el proyecto de la Cuarta Transformación? Agradezco mucho que nos acompañe Jorge Buendía, el exdirector de Buendía y Márquez. Justo acaban de realizar una encuesta que se publica en el diario El Universal, pues para conocer si Morena recupera o no terreno. Voy contigo, Jorge, qué gusto saludarte. ¿Cómo estás?
0: Gracias, Juan. Buenas tardes a la audiencia.
13: Muy buenas tardes, Jorge Buendía. Pues esta encuesta se publica en El Universal a un año de la intermedia. Hemos visto cómo la presidenta Claudia Sheinbaum mantiene su aceptación, de repente se incrementa, pero no sucedió lo mismo con el partido Morena, que durante algunos meses tenía una aceptación pues mucho más baja de la aceptación de la presidenta, que es muy alta. Creo que hasta lo conversamos en alguna ocasión. ¿Cómo vamos con este tema en el partido Morena?
0: Mira, pues efectivamente en nuestra última medición, que concluimos apenas hace unos días, hay un ligero repunte en relación al dato de febrero. Pasa, por ejemplo, la identidad partidista pasa de 34 a 39 y la intención de voto muestra un comportamiento similar. Ciertamente es una mejoría, pero también sería útil compararlo con lo que hemos observado a partir, digamos, de enero de 2025, donde se puede observar que ya estamos en una etapa, como podríamos llamarlo así, de despresurización o de cambio importante en relación a lo que se denomina la luna de miel. Si vemos los datos sobre la imagen de Morena, la identidad partidista, es muy claro que después de la victoria en la elección presidencial 2024, subió y ahora está regresando a niveles, digamos, comparables a los que había en ese momento. Simplemente por darte un dato, el promedio de identidad partidista de Morena en 2024 fue de 35%. Hoy día está en 39%, la opinión positiva de Morena, más o menos en esas mismas fechas, era incluso todavía un poquito más alta, y hoy día está en 61%, ¿no? Entonces, es una mejoría, pero realmente lo que estamos viendo es lo que en estadística se llama una regresión al promedio, ¿no? Una regresión, digamos, a niveles históricos, son números muy, muy buenos, sobre todo si los comparamos con los que se observan para otros partidos. Solo por darte un dato, el Partido Verde y Movimiento Ciudadano son los otros dos partidos que tienen una buena imagen ante la ciudadanía, 39% en el caso de Movimiento Ciudadano, 37% en el caso del Partido Verde, pero están muy lejos del 61% de Morena. Uh-huh. E incluso, pues, el Partido Verde es considerado uno de los aliados de Morena, ¿no? De lo que podríamos llamar la alianza oficialista.
13: Okay.
0: En cuanto a intención de voto, pues también vemos algo similar, digamos, hay un descenso en relación a la luna de miel de inicios del 25, del primer semestre de 2025, pero sí hay una recuperación en relación a la medición de febrero pasado. Hay que recordar a la audiencia que a finales del año pasado, principios de este, sobre todo a finales del año pasado, fueron momentos difíciles, por llamarlo así, uh-huh, en términos de opinión pública, porque se dio en el contexto de la muerte de Carlos Manso en Michoacán, que como tú recordarás, pues sí fue un evento que dominó la opinión pública en esos tiempos. Entonces ahorita estamos viendo un cambio y También lo que reafirma esta encuesta, bueno, es la fragmentación que hay de la oposición, ¿no? Y yo creo que vamos a seguir observando, viendo en los medios, entre la clase política, pues la discusión de si las alianzas se van a dar o no se van a dar, porque está muy fragmentada la intención de voto. De hecho, estadísticamente no podemos decir quién está en segundo lugar en la encuesta. El PAN tiene 11% de intención de voto, el PRI tiene 10% y Movimiento Ciudadano tiene 9%, pero realmente pues son porcentajes que no se puede determinar quién está en segundo lugar.
4: Entonces ni juntando los que tendrían intención de voto por el PRI, que es 10%, Movimiento Ciudadano 9% y PAN 11%, que sumado da un 20%, alcanzan a Morena, que tendría un 39%. Estamos hablando que si juntamos a todos los partidos de oposición, juntarían la mitad de la intención de voto que tiene Morena. Oye, esta encuesta se midió después del 3 de mayo, que es cuando Ariadna Montiel llega a la dirigencia del partido.
0: Así es.
4: ¿Consideras
0: que
4: esta recuperación que tienes, que regresa a la posición en la que se encontraba Morena, tenga que ver con los cambios dentro del partido?
0: No creo. Realmente, para que un evento como el cambio de una dirigencia partidista tenga impacto, se tienen que cumplir muchos factores. En primer lugar, que toda la gente se entere de que hubo ese cambio. En segundo lugar, que el cambio sea relevante para ellos en términos de opinión pública, y en tercer lugar, pues que te pueda modificar la intención de voto. Entonces, son condiciones que ciertamente en muy pocas ocasiones se da esa conjunción de elementos, y en este caso en particular no creo que haya alcanzado esos niveles de penetración en la opinión pública.
4: Bueno, pues ahí está. Jorge, buen día, muchísimas gracias, director de Buen Día y Márquez. Te agradezco muchísimo que nos hayas acompañado y, bueno, pues pendientes de las siguientes encuestas que publiquen.
0: Muchas gracias, a tus órdenes.
4: Gracias, muchas gracias, Jorge. Buen día, y tiene usted, recupera terreno Morena en cuanto a aceptación e intención de voto, ya con miras a la intermedia del próximo año. Y con esto, en la Ciudad de México, integrantes de la CENTE tenían planeado instalar un plantón en el Zócalo capitalino. No pudieron. Lo hicieron en la avenida 5 de Mayo. Ahí está mi compañero Ulises Soriano, con quien me enlazo. Ulises, voy contigo. Ni la lluvia pudo detener a los integrantes de la CENTE.
5: Juan, muy buenas tardes. Pues la lluvia aún no cae en esta zona de 5 de Mayo. En 5 de Mayo, donde pues ya está plantado esta Coordinadora Nacional de Trabajadores de la Educación, desde alrededor de la 1 de la tarde, en estas imágenes de Luis Ramos y Julio Reyes, tú puedes ver las casitas de campaña que ya empiezan desde la calle de Allende y van hasta el eje central, donde pues abarca todo este plantón. Además, también se han instalado pues estas casetitas para que los integrantes de la CENTE pasen al sanitario sin ningún problema. Además, están usando como barreras para que no puedan ingresar a los puntos nodales de ingreso del Zócalo de la Ciudad de México. También está aquí un camión costero de la Policía Metropolitana, sobre todo haciendo un poco de valla más. En estas imágenes también tú puedes ver que hay un fuerte dispositivo montado por parte de diversos integrantes del equipo metropolitano para pues seguir vigilando la seguridad de los integrantes y por supuesto que no ingresen a este Zócalo. Pues todo esto se llevó a cabo después de una larga manifestación que empezó en el Ángel de la Independencia y culminó aquí en 5 de Mayo con un enfrentamiento donde el equipo metropolitano roceó pues este polvo de extintor de color azul para inhibir la entrada, luego de que estos integrantes pues sí o sí querían pasar a plantarse en este Zócalo de la Ciudad de México, sobre todo para pues hacer que no ruede el balón en el próximo Mundial. Mientras tanto, Juan, ellos amenazan con quedarse hasta que inicie la próxima huelga nacional y de ahí todo se definirá. Mientras tanto, Juan, es el reporte que te tengo desde las calles de la Ciudad de México.
4: Gracias, muchas gracias, Ulises Soriano. Pendientes, por su parte, la Secretaría de Gobernación y la Secretaría de Educación Pública reiteran una vez más su disposición permanente al diálogo con la CENTE, esto en medio de las movilizaciones previo al paro que anunciaron. Emitieron un comunicado conjunto conjunto, las dos dependencias, en donde señalan que mantienen abierta la concertación con maestras, con maestros, para lograr construir acuerdos, para permitir que se atiendan las demandas del sector educativo, que sí hay demandas legítimas, sin duda alguna. Ahí está la puerta abierta, la mesa puesta, y ojalá y se dé el diálogo. Con esto nos vamos a una pausa, no se vaya. Volvemos con más, mucho más que darle a conocer aquí en Fórmula Noticias.
6: Google y Samsung anunciaron sus primeras gafas inteligentes con Gemini y Android XR, que prometen competir de lleno con las Ray-Ban de Meta. Contarán con dos versiones, una con audio y otra con pantalla, que desarrollan en colaboración con las empresas de gafas Warby Parker y Anton Monster. El primer lanzamiento se llevará a cabo el próximo otoño y estará centrado en la versión de audio, que permite a los usuarios interactuar permanentemente con Gemini exclusivamente por voz con la frase "Hey Google" o simplemente tocando el costado de las gafas. Las Audio Glasses traen cámaras y altavoces integrados en las monturas y son capaces de vincularse tanto con móviles con sistema operativo Android como con iOS. Permitirán capturar imágenes y editarlas con la Nova Nana, o hacer búsquedas de ubicaciones o objetos con la inteligencia artificial de Google, así como traducir en tiempo real. Informó Aide Rivera. 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
8: El primer correo electrónico, fíjense que fue enviado en 1971 por el ingeniero informático Ray Tomlinson, y obviamente en Estados Unidos, y el mensaje viajó a través del ARPANET, todavía no existía el internet, y fue una prueba técnica que tenían las primeras teclas del QWERTY, ¿no? QWERTY. Pero resulta que fue básicamente lo mandó de una universidad a otra. Pero ¿cómo le puso? Él dijo, ¿cómo le voy a llamar este correo? Si es un correo, pero no es un correo, no... No tiene postal, no es un correo postal. Dijo, le voy a llamar Electronic Mail. Y de ahí, de Electronic Mail, quedó. Y por la, obviamente, por el apócope de Electronic Mail.
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9: La letra más común en el idioma inglés y español es la vocal E.
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9: El único continente sin volcanes activos actualmente es Australia, la tierra del canguro.
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10: Guadalupe Taddei, presidente del INE, aclaró que el instituto no se convertirá en un órgano de investigación criminal ni de seguridad y rechazó la propuesta del gobierno federal para crear una comisión especial que investigue a los aspirantes a candidatos electorales. El Mercado Estrella de Nuevo León cumplió 60 años, consolidándose como el principal centro de abasto mayorista del norte del país y exportador internacional. A 6 décadas de su fundación, el centro mayorista reafirma su liderazgo con miras a la modernización y el desarrollo regional. Tras el asesinato de la reina de belleza de Baja California, Carolina Flores, ocurrido el pasado mes de abril, el Partido Verde Ecologista recordó la necesidad de crear fiscalizaciones especializadas en todo el país con personal capacitado y protocolos eficientes para atender e investigar de manera inmediata los delitos contra las mujeres, particularmente los feminicidios.
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4: Son las 6:38 p.m. Muchas gracias por continuar con nosotros aquí en Fórmula Noticias. Dio a conocer la presidenta Claudia Sheinbaum desde el día de ayer que el próximo domingo, el último día de mayo, dará un informe, un ejercicio de transparencia para así celebrar que se cumplen 2 años de su triunfo electoral, pero también para defender la soberanía nacional y contra lo que la presidenta llamó la ofensiva mediática que se ha vivido en las últimas semanas. Hoy en la mañana del pueblo comentó que este informe se va a llevar a cabo en la Ciudad de México sin una concentración masiva, va a ser transmitido en las plazas públicas de las 32 entidades del país. Así lo mencionó la presidenta de México.
12: Y en este caso llamamos a la plaza pública, pero en las 32 entidades de la República. Daré el informe y va a haber conexión con pantalla para conocer la rendición de cuentas, lo que hemos hecho en año y medio de gobierno y desde que ganamos la elección. Y al mismo tiempo es pertinente informar de por qué esta ofensiva mediática y también de defensa de la soberanía, que en México decidimos los mexicanos, nadie más.
4: Bueno, dos años el próximo domingo va a conmemorar a la presidenta Claudia Sheinbaum, pero sobre todo un ejercicio de rendición de cuentas y de defensa a la soberanía. Y por cierto, se publicó en el periódico El Heraldo de México una encuesta sobre la aprobación de la presidenta Claudia Sheinbaum el día de hoy, y agradezco muchísimo que nos acompañe aquí esta tarde para hablar de esta encuesta, le digo que publica en El Heraldo, Javier Murillo, director de Question Mark, que es la empresa que lleva a cabo la elaboración de este ejercicio demoscópico. ¿Cómo estás, Javier? Qué gusto saludarte.
1: ¿Qué tal, querido Juan? Muy buenas noches. Saludos a ti y a tu auditorio.
4: La aprobación de la presidenta Claudia Sheinbaum, de acuerdo a la encuesta que hoy publicas, Javier.
1: Pues sí, hicimos este trabajo demoscópico que, como bien sabes, lo hemos venido realizando desde octubre del 2024, cuando la presidenta tomó posesión, y realizamos 800 entrevistas efectivas a nivel nacional, distribuidas estratégicamente en todo el país entre mayores de 18 años. Esta encuesta tiene un 3.5% de margen de error y un 95% de confianza, y 7 de cada 10 mexicanos, en este caso, aprueban el trabajo de la doctora Claudia Sheinbaum. Si te acuerdas, querido Juan, la encuesta anterior traía 72%, cae 2 puntos, todavía no cae, todavía no sale del margen de error. Sin embargo, vamos a ver cómo le va en las próximas mediciones. Ahora, otro dato a destacar es que aumentó el nivel de desaprobación a 23%, bajó la gente que no aprueba ni desaprueba su trabajo, y se trasladaron esos puntos hacia la desaprobación. Todo esto, las razones por las que vemos que está sucediendo este fenómeno, aunque no baja el 70% de aprobación, es precisamente por lo que está sucediendo en relación a Rocha Moya y los 9 implicados.
4: Pues ahí está, Javier Murillo. Te agradezco enormemente que nos hayas acompañado. Esta encuesta la podemos consultar en el periódico El Heraldo del día de hoy, ¿verdad?
1: Exactamente, la pueden encontrar en El Heraldo y también en las redes de Question Mark.
4: Ahí está. Muchísimas gracias, Javier Murillo. Que tengas una excelente tarde.
1: Pues igualmente, Juan. Buenas tardes.
4: Bueno, hoy la presidenta Claudia Sheinbaum habló sobre, a pregunta expresa, por cierto, sobre el asunto de una investigación que la Fiscalía General de la República habría abierto en contra del dirigente nacional del Revolucionario Institucional, de Alito Moreno. Lo importante es, señaló la presidenta Claudia Sheinbaum, pues que se regrese lo que se robó el pueblo. Vamos a escuchar.
12: Mejor que regrese lo robado. No es tanto de si se detiene a una persona. Cuando se demuestra, tiene que demostrarse evidentemente un acto de corrupción, pues es mejor que se regrese lo que se robaron, desde mi punto de vista. No necesariamente tiene que ser desaforado y llevado a juicio. O sea, puede haber una salida alternativa, no necesariamente prisión. Entonces, son salidas alternativas, desde mi punto de vista. Aquel que se demuestra que hubo recursos ilícitos, le conviene más al pueblo de México que regrese lo que se robó y que se utilice para el bienestar del pueblo.
4: Bueno, Alito, el dirigente del PRI, senador también, por cierto, senador de la República, enfrenta investigaciones activas por parte de la Fiscalía General de la República y la Fiscalía también del Estado de Campeche, estado que gobernó Alejandro Moreno. Se le señala de presunto peculado y de operaciones con recursos de procedencia ilícita. Se le señala de haber triangulado millones de pesos a través de empresas fachadas. Aquí lo importante es que se esclarezca si en realidad cometió estos ilícitos o no los cometió, pero que se esclarezca, como cualquier otro asunto. Esto respondió Alejandro Moreno en redes sociales. Dijo que las declaraciones de la presidenta son persecución política y dijo que no lo van a callar. Y bueno, pues ahí lo tiene usted. Damián Cepeda, ex dirigente nacional de Acción Nacional, qué gusto saludarte. ¿Cómo estás?
2: ¿Cómo estás, Juan? Me da mucho gusto estar acá otra vez contigo y con todo tu auditorio. Un saludo a todos.
4: Oye, pues que se investigue todo, ¿no? Que se investigue los señalados por autoridades de los Estados Unidos en México. Sí. Que se investigue la participación de agentes extranjeros en un operativo en Chihuahua para el cual pues no tenían autorización del gobierno. Que se investigue si a un dirigente se le acusa de peculado, triangulación de fondos, de enriquecimiento ilícito. Que se investigue si un senador, exgobernador y exsecretario de Gobernación tiene vínculos con una organización criminal allá en Tabasco. Que se esclarezca absolutamente todo. Ojalá y estos temas pudieran llevarse en la mayoría, porque en todo es imposible, de manera jurídica, no política. No quiero decir que no tengan un tema político, claro que lo tienen, pero hoy estamos hablando de un asunto jurídico, ¿no?
2: Fíjate que a mí me parece, Juan, que el principal problema que tenemos ahorita en México es la impunidad. Eso para mí lo engloba todo. ¿Qué es eso? Que cuando se comete un delito, en este caso, ya sea de corrupción o de vínculos con el crimen organizado, no pase nada. Y yo sí creo que en esa situación estamos hoy. No quiere decir que no existieran en el pasado, sin duda, hay señalamientos y demás. Pero hoy, ante particularmente los señalamientos bien graves, para mí todos los delitos son graves, pero el tema que me tiene más preocupado, cuando menos déjame decirlo así, son los vínculos o la acusación de vínculos con el crimen organizado. Yo sí creo, Juan, que lo que necesitamos es que México resuelva. Y el problema es que hoy creo que es creíble la acusación que está puesta en la mesa, en el caso de este caso de Sinaloa. Creo que hay otros casos, pero déjame quedarme en Sinaloa. ¿Por qué lo digo? Porque están testimonios desde la elección del 2021 que creo que debieron de haber sido investigados en su momento. Uh-huh. Marcadamente una diputada, ¿no? que valientemente dice, a mí me secuestraron, ¿no? Y creo que eso solo ameritaba el hecho de quitar al gobernador y llevarlo a la justicia.
4: Bueno, pues ya tiene licencia y ya se está investigando, sí, y ya pero fue no citado es suficiente. A declarar, ¿no? Vamos a ver cómo avanza, ¿no?
2: Fue citado una entrevista, vamos a ver que no avanza. Es lo mismo a comparecer, y fue citado como testigo. A mí no me parece que deba ser citado como testigo. Yo estoy esperando que abran la investigación en México, uh-huh, y que lo investiguen como imputado.
4: Yo
2: como
4: diría una que le demos que oportunidad a las diligencias, pero de ver a dónde nos llevan.
2: Sí, pero sí creo que no es testigo, es acusado. Uh-huh. O sea, él está señalado por el gobierno de Estados Unidos. De hecho, creo que ya tienen orden de aprehensión y ficha roja allá, ¿no?
4: Allá.
2: Con sus leyes, aquí tenemos otras. Entonces yo sí volteo y digo, oye, pasó esto en el 21, es una realidad, no es un cuento chino. O sea, sucedió, uh-huh, muchísimos testimonios de gente que fueron atacadas por el crimen organizado. Matan a un diputado federal electo. La fiscalía local, Juan, cambia el carro de lugar y hace toda una manipulación.
4: Sí, eso se tiene que, okay, investigar. Y aquí
2: eso
4: lo hablamos,
2: solo,
4: ¿no?
2: Eso solo,
4: con el
2: para mí
4: homicidio del rector de la Universidad,
2: es que es increíble,
4: Autónoma de Sinaloa.
2: Y el presentar
4: la autoridad. Y estoy de acuerdo.
2: Y luego voy nomás. Y luego todo lo que se ha venido señalando después. Yo hoy cuando escucho, por ejemplo, este empate de temas de Chihuahua y Sinaloa, yo, mi respuesta es, perfecto, a ver, si hubo una falta, ya sea administrativa o penal en el otro caso, adelante. Pero yo no creo que sea empatar temas. Tienen carriles distintos.
4: Un tema es un asunto y otro tema es otro asunto.
2: Y adelante, que investiguen lo que quieran.
4: Que no hay que confundir en ningún caso, ¿eh?, cuando es persecución del delito a cuando es persecución política. Y cuando un político comete un ilícito,
2: sí,
4: pues no es un atenuante, es un agravante.
2: No, sin duda, nada más. Sin duda. Yo simplemente, en términos de bien y mal, porque puedes tener faltas administrativas o demás, pero en términos de bien y mal, yo quiero que los gobiernos en México combatan al crimen. Uh-huh. Eso no quiere decir que se puedan brincar las trancas y reglas, pero creo que están del lado correcto. En el caso de Chihuahua, es combatir el crimen. Oye, hay una acusación de que hubo una colaboración indebida con Estados Unidos. Yo creo lo siguiente. Yo creo que es sano que colaboren con Estados Unidos, pero sí tiene que haber un orden en el país. Y el orden, la ley dice, que es en coordinación con la federación. No, muy pasa bien, que se aclare eso. Creo, uh-huh, que la gobernadora ha dicho, voy a aclarar.
4: Que se esclarezca todo, ¿no?
2: Pero sí quiero decir, Juan, y no se trata de que sea de Moreno del PAN.
4: A ver.
2: Que yo sí creo que está como en otra galaxia la, sí, acusación de que se puso de acuerdo el gobernador y 10 funcionarios.
4: Son
2: con
4: dos asuntos,
2: el narco,
4: distintos,
2: ¿no?,
4: que suceden al mismo
2: y
4: tiempo.
2: Y creo que es muy, punto, grave que se hayan entregado el secretario de Finanzas y el secretario de Seguridad Pública de Sinaloa, porque pues no se entrega a alguien que no tenga responsabilidad, ¿no? Y creo que han cerrado la pinza. ¿Qué quisiera ver yo aquí en México? Una investigación abierta, directa, para todos los casos, pero marcadamente, sí, para las ligas del crimen organizado, y que se lleven a la justicia.
4: Sin importar el partido.
2: Hoy no lo veo. Eso es mi opinión, Juan. Sé que podamos diferir. No lo veo y por eso yo y creo que muchos mexicanos decimos pues que paguen donde sea, pero que paguen porque queremos que acabe los vínculos con el crimen. Eso creo yo, sí. Juan, y la verdad es que no me puede importar menos de qué partido sea.
13: Ahí está. Pues, Damián, hablamos la próxima semana, claro, de la agenda legislativa.
2: Por favor,
13: de
2: las iniciativas. Temas, reforma judicial, los, sí, cambios electorales y demás. Yo creo
13: así
2: que es importante.
13: Así tener. Es, buscar evitar que haya candidaturas ligadas con el crimen organizado, robustecer esa iniciativa, se requiere de diálogo.
2: Yo sí creo, estoy de acuerdo, sí, en el objetivo. Creo que está mal planteada, pero ojalá y nos pongamos de acuerdo para mejorar.
13: Eso esperamos todos, me parece. Damián Cepeda, muchas gracias. Nos escuchamos la próxima semana.
2: Gracias, Juan.
13: Y bueno, vamos con más información. Fíjese usted que estamos ya a 17 días del Mundial 2026. Será por tercera vez la capital del país, la Ciudad de México, sede de un partido inaugural. Por segunda ocasión se jugará entre las selecciones de México y de Sudáfrica. Recordad usted que en el Mundial de Sudáfrica fue el mismo partido, nada más que pues, era primero Sudáfrica que México, ahora es México-Sudáfrica. Y bueno, ya está lista la Ciudad de México, ya está listo el metro. ¿Cómo van los trabajos que se están llevando a cabo en distintas estaciones, las obras de modernización en la línea 2 de la Ciudad de México? Han generado algunas afectaciones. Incluso el otro día el director del metro, Adrián Rubalcaba, salió en sus redes sociales y dijo, sí, yo me hago responsable y aguántenme tantito, va a quedar bien. ¿Cómo va? ¿Ya está quedando bien? ¿Ya pronto? Adrián Rubalcaba, director del metro, te saludo con mucho gusto. ¿Cómo estás?
3: Gracias, Juan, por permitirme estar aquí en tu programa y poder comentar con los usuarios del metro y con toda la capital estos detalles que están haciendo en las diferentes estaciones de la línea 2, de la línea 7 y de la línea 3. Pues mira, Juan, como tú sabes, es un gran reto, un reto complejo, un reto difícil porque son 2 meses de ejecución de obra que molestan sin duda a los usuarios, pero también en el entendido de que es una obra de una magnitud muy grande. Ningún jefe de gobierno se había aventado el paquete de ejecutar una obra de esta magnitud y más en un tiempo récord y sobre todo sin suspender el servicio. Entonces vamos avanzando a pasos agigantados. Las estaciones empiezan a tornar ya con una estructura importante. La obra se ve ya muy avanzada en algunas de ellas, prácticamente en algunas concluidas, como lo es Auditorio, que ya la jefa de gobierno visitó, Tasqueña, que también muestra un avance importante, Universidad, Bellas Artes y todas las que corren por la calzada de Tlalpan, que bueno, vamos ahí avanzando y que tenemos que estar listos para el Mundial. Y bueno, pues evidentemente lo que es común es que los servidores públicos, cuando hay reclamos, cuando hay quejas, hay señalamientos, pues tendemos a escondernos. Y pues ahora me tocó, Juan, dar la cara, manifestar mi postura ante las demandas ciudadanas y bueno, pedirles a los usuarios que entiendo sus molestias, pero que van a quedar muy bien las estaciones.
13: 19 estaciones, me parece, antes del Mundial tienen que quedar funcionales en óptimas condiciones. Y bueno, pues vamos a estar pendientes de los trabajos. Adrián Rubalcaba, director del Metro, me reportan que hay alguna afectación en la movilidad de la línea 2 en la estación México-Tenochtitlan, en el Zócalo, ¿es correcto?
3: Sí, fíjate que tenemos una manifestación, esto provoca que en la estación estemos en este momento cerrados. Estamos tratando, como siempre se da con las manifestaciones, de evitar ahí algún conato de afectación al interior de la estación. Siempre se cierra esta estación cuando se dan estos incidentes, pero fíjate que eso también nos está ayudando para poder avanzar el día de hoy de manera importante en esta estación. Transmitirte que no solamente estamos modernizando estaciones, Juan, uh-huh, también estamos invirtiendo una gran cantidad de recursos, más de 1,000 millones de pesos en mantenimiento, en modernización de los trenes, y que también eso, aunque los usuarios no lo ven, lo trabajamos en 4 horas cada día durante las madrugadas y estamos esperando que no solamente se noten bonitas las estaciones, sino que el servicio

0: de movilidad, es la columna vertebral de la Ciudad de México.
1: Mira, Juan, como tú bien lo dices, el metro no solamente es la movilidad, que sin duda es muy importante y es lo principal, también es seguridad. Y en el metro hemos enfocado un esquema de incremento de elementos de seguridad ciudadana que nos han permitido bajar la incidencia delictiva en un 40% del año pasado para acá. Y esto representa 2.4 delitos diarios en el metro. Y la gente puede decir 2.4 delitos es un montón, pero movemos 5 millones de personas. Cuando hacemos ese cálculo de 5 millones de personas y 2.4 delitos, el margen es pequeñito. Los delitos son delitos sin violencia, por lo general son carteristas, el que roba la credencial del lector, el que roba el celular, en los tumultos que se hacen, pues se da este tipo de delitos, pero hemos incrementado y además ahora estamos iniciando este nuevo operativo, el operativo que salió de la mano con la Secretaría de Seguridad Ciudadana, el secretario, por instrucciones de la jefa de gobierno, en donde pues vamos a meter policía encubierta dentro de los vagones. Y entonces en lo que va de este año se acabaron los pinchazos y redujimos de manera importante el número de incidencia delictiva dentro del metro. Así es que sí, sí es más seguro, sí es de que tenemos que hablar de lugares seguros de la ciudad, el metro es uno de los más seguros.
0: Pues ahí está Adrián Rubalcaba, 17 días para el Mundial, van a estar listas las estaciones, los trabajos que se están llevando a cabo. Yo te agradezco mucho que nos hayas acompañado, te voy a estar molestando en los próximos días, si me lo permites.
1: Siempre, Juan, estamos a la orden tuya y de tu auditorio. Muchísimas gracias.
0: Gracias, Adrián Rubalcaba, el director general del Metro en la Ciudad de México. Ahí tiene usted 19 estaciones, van a quedar funcionales y en óptimas condiciones antes del Mundial, es decir, antes de 17 días. Con esto nos vamos a una pausa. No se vaya, volvemos con más aquí en Fórmula Noticias.
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11: De arquitecta a princesa. ¿Podrías imaginar que el día de tu boda de paso te conviertas en princesa y futura reina de Jordania? Así ha sido la historia de Rajwa, hija de uno de los constructores más importantes de Arabia Saudita. La joven estudió en Nueva York y trabajó en Los Ángeles. Coincidió en el camino con el príncipe Hussein y el amor hizo la suyo. Las principales casas reales del mundo fueron testigos de la boda de Rajwa y Hussein, mismo día en que impuso su estilo minimalista y simétrico como buena arquitecta en su vestido de novia. La princesa Rajwa, y ahora madre de una bebita, tiene a su lado el mejor ejemplo de su suegra, Rania, quien ha sabido encontrar el equilibrio entre mostrar una imagen moderna de las mujeres jordanas y ser embajadora de la riqueza y cultural de su país. No son cuentos de hadas, son historias reales.
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12: El primer correo electrónico, fíjense que fue enviado en 1971 por el ingeniero informático Rain Tomlinson, y obviamente en Estados Unidos, y el mensaje viajó a través del ARPANET, todavía no existía el internet, y fue una prueba técnica que tenían las primeras teclas del QWERTY, ¿no? QWERTY. Pero resulta que fue básicamente lo mandó de una universidad a otra. ¿Pero cómo le puso? Él dijo, ¿cómo le voy a llamar este correo? Si es un correo, pero no es un correo, no tiene postal, no es un correo postal. Dijo, le voy a llamar Electronic Mail. Y de ahí, de Electronic Mail, quedó. Y por la, obviamente, por el apócope de Electronic Mail.
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1: Los perros no sudan como los humanos, regulan su temperatura jadeando y a través de sus almohadillas.
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1: La planta de bambú puede crecer hasta un metro en un solo día, siendo una de las más rápidas.
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1: Las ratas se ríen cuando les hacen cosquillas, aunque emiten sonidos de alta frecuencia inaudibles para el oído del hombre.
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1: Los ojos hacen más ejercicio que las piernas. Los músculos oculares se mueven miles de veces durante todo el día.
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3: Son las 7 de la tarde, soy Juan Becerra Acosta, estamos en Fórmula Noticias y le voy a dar a conocer los sucesos más importantes, más destacados del país y del mundo ocurridos hoy, lunes 25 de mayo. Continuamos con este espacio informativo, nos sumamos a la señal de Telefórmula, ampliamos nuestra cobertura y estas son las noticias.
4: Citatorios a gobernadores son procedimientos, no imputaciones. La Fiscalía General de la República no imputa ningún delito a la gobernadora de Chihuahua, Maru Campos, ni al gobernador con licencia de Sinaloa, Rubén Rocha Moya. Los entrevistará sobre los casos en los que están involucrados, aclaró hoy la presidenta Sheinbaum.
5: No quiere decir que haya que esté imputada de algún tema, sino sencillamente por lo que informó la Fiscalía, fue llamada a una entrevista. Y también, entre otros muchos casos, está el caso de Sinaloa, pues también abrió una investigación y está llamando también a entrevistas.
4: Hacer territorio. Andrés Manuel López Beltrán renuncia a su cargo como secretario de Organización de Morena. Busca una candidatura a Diputación Federal por Tabasco. No me ayudes, compadre. El senador Adán Augusto López dijo que acudirá a los eventos de Andrés Manuel López Beltrán, que lo acompañará en la campaña si se lo pide.
6: Yo le deseo todo el éxito. Hace muchos años yo le dije que debiera de participar.
7: ¿Y si le ve que gane, senador?
6: Caminando va a ganar.
7: Pero si lo va a acompañar si se lo pide.
6: Y aunque no me lo pidiera, iría yo a sus eventos, claro que sí.
4: Que regrese Alito, pero lo que se robó. Sobre la carpeta de investigación que abrió la Fiscalía contra el dirigente nacional del PRI, la presidenta Sheinbaum aseguró que en casos de corrupción lo más importante es que se devuelva al pueblo lo robado.
5: Mejor que regrese lo robado. No es tanto de si se detiene a una persona. Cuando se demuestra, tiene que demostrarse evidentemente un acto de corrupción, pues es mejor que se regrese lo que se robaron, desde mi punto de vista. No necesariamente tiene que ser desaforado y llevado a juicio.
4: Y Alito responde, dice sentirse perseguido y acosado, pero que no se va a callar. Integrantes de la CENTE colapsan el centro de la capital. Marcharon desde el Ángel de la Independencia, pero al no poder llegar hasta el Zócalo, instalaron su plantón sobre 5 de mayo. En tanto, Gobernación y la SEP reiteran su llamado y disposición permanente al diálogo con la CENTE. Muy buenas noticias. La inversión extranjera directa presentó en el primer trimestre del año un nuevo récord histórico. Acumula más de 23 mil millones de dólares. Así lo informó Marcelo Ebrard.
8: ¿En qué entidades federativas registramos mayor inversión extranjera? Son 15 entidades federativas de las 32 que tenemos en la República Mexicana. Esto es muy relevante, es una buena señal para nuestra economía. Es una muy buena señal desde mi punto de vista.
3: Y los Pumas la Cruz Azulean, el Cruz Azul levanta su 10ª copa de la Liga MX. Los detalles se los voy a tener más adelante. Antes, Ulises Soriano, llueve y llueve fuerte en la Ciudad de México. Se registran encharcamientos ya.
9: Va. Juan, muy buenas tardes, qué gusto saludarte. Pues como bien lo comentas, la Ciudad de México ya está pues prácticamente recibiendo a Tlaloc en estos momentos en la Alcaldía Cuauhtémoc. Sobre todo en el centro de la Ciudad de México comienza esta lluvia. Las imágenes de Luis Ramos y Julio Reyes, tú puedes ver que pues las personas ya han comenzado, primero que nada, los automovilistas a utilizar los limpia parabrisas. También una fuerte granizada en el pueblo de Santiago Tepelcapan. En Xochimilco se llevó a cabo una fuerte granizada en las calles de Cuauhtémoc y Aquiles Cerdán, donde hubo también fuertes corrientes de agua con acumulación de granizo que afectaron la circulación. También en Miguel Hidalgo, Álvaro Obregón, Benito Juárez, Cuajimalpa e Iztapalapa, además de Tláhuac, pues ya resienten esta lluvia, mientras que en el Estado de México la lluvia también ya es perceptible en municipios como Nicolás Romero, Isidro Favela, Jilotzingo, Naucalpan de Juárez y Huixquilucan, además de Atizapán de Zaragoza. Mientras tanto, Juan, pues en esta zona de la Ciudad de México la lluvia comienza y pues parece ser que no dará tregua durante los próximos minutos. Mientras tanto, es la información que te tengo a bordo de la motocicleta de Grupo Fórmula.
4: Pendientes, préstales un paraguas a los de la CENTE, allá en 5 de mayo se van a estar mojando. Con esto nos vamos a una pausa, no se vaya, volvemos.
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22: El jaguar es el felino más grande de América y uno de los depredadores más importantes de la selva amazónica. Su pelaje amarillo con manchas negras le permite camuflarse entre la vegetación, facilitando la caza. Es un animal solitario y territorial, que prefiere moverse durante la noche o al amanecer. Se alimenta de venados, capibaras, monos, caimanes e incluso peces. A diferencia de otros felinos, el jaguar es un excelente nadador y no teme al agua. Posee una mordedura muy poderosa, capaz de atravesar huesos y caparazones. Para muchas culturas indígenas, el jaguar representa fuerza espiritual y protección. Sin embargo, la deforestación, la caza y la expansión humana amenaza su hábitat. Conservar al jaguar significa proteger la selva y la gran diversidad de especies que viven en ella.
0: Lo que no sabías.
22: La piel es el órgano más grande del cuerpo humano y se renueva completamente cada mes, aproximadamente de forma constante.
0: El apunte del día.
22: El oro es comestible siempre que sea puro, aunque no tiene sabor ni aporta ningún valor nutricional al cuerpo humano.
0: Aprendamos juntos.
22: Leonardo da Vinci podía escribir con una mano y dibujar con la otra al mismo tiempo, con una habilidad asombrosa.
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4: Son las 7 de la tarde con 8 minutos. Gracias por continuar con nosotros aquí en Fórmula Noticias. Vamos con temas legislativos y las actividades en la Comisión Permanente del Congreso de la Unión. Estamos ya a un día de que inicie el periodo extraordinario donde se prevé discutir y aprobar las 4 reformas en el Pleno el día 27 para luego turnarlas al Senado. Y bueno, Sara Pablo, voy contigo. Ya todos listos para, pues mañana, ¿no? Mañana inicia ya allá en el Congreso de la Unión. Y hasta que terminen de discutir los temas que están ahí en la agenda, la comisión, el periodo extraordinario.
1: Así es, Juan, ¿cómo estás? Muy buenas tardes. Sí, ya el día de mañana inicia con sesión de Congreso General en la Cámara de Diputados este periodo extraordinario que tiene fecha de inicio, pero no fecha de término. Y es que todo dependerá del tiempo que se lleven en 4 iniciativas que serán discutidas en este periodo. 2 de la presidenta Claudia Sheinbaum, una iniciativa que aplaza la elección judicial del 2027 al 2028 y diversas modificaciones en la materia. También esta iniciativa que tiene que ver con la Ley de Instituciones y Procedimientos Electorales en materia de integridad en candidaturas, con la creación de una comisión de verificación de integridad. Y 2 más que presentó el diputado coordinador de Morena, Ricardo Monreal, una reforma al 41 constitucional para introducir la nueva causal de nulidad, en este caso por intervención extranjera, y su ley reglamentaria a la Ley General del Sistema de Medios de Impugnación. Decirte que el día de mañana ya estarán también las comisiones de la Cámara de Diputados en posibilidad de dictaminar las iniciativas correspondientes para que el miércoles la intención es llevarlas al Pleno de la Cámara de Diputados y que el mismo miércoles quizá ya empiecen a llegar al Senado para que comisiones del Senado trabajen, y el periodo extraordinario en el Senado está citado para el próximo jueves ya por la tarde, pues una vez que haya, digamos, materia de la Cámara de Diputados. Hoy el diputado de Morena, Arturo Ávila, se refirió justamente a estas iniciativas y la importancia de la comisión que propuso la presidenta Sheinbaum para revisar la integridad de los candidatos. Esto fue lo que señaló.
6: Tiene que ver con la comisión que además verificará la integridad de las y los candidatos. También ustedes ya la conocen, una comisión integrada por 5 consejeras y consejeros electos en el Pleno del Instituto Nacional Electoral, que tiene facultades para consultar a la UIF, a la Comisión Nacional Bancaria de Valores, a la Fiscalía General de la República y al Centro Nacional de Inteligencia sobre la posibilidad de que existan riesgos razonables en los aspirantes a candidatos a cualquier cargo de elección popular. Riesgos razonables que van a permitir determinar para un partido político en pleno ejercicio de su autonomía, si un candidato tiene un riesgo incluso antes de tener un proceso judicial.
1: Y bueno, pues están citados ya los legisladores para el día de mañana y la próxima permanente será el lunes. Decirte ya en otro tema, Juan, que Andrés Manuel López Beltrán anunció su separación de la Secretaría de Organización del Comité Ejecutivo Nacional de Morena y de su responsabilidad dentro de la Comisión Nacional de Elecciones para competir por una diputación federal de mayoría relativa en Tabasco. Fue una carta a la dirigencia nacional y a la militancia donde dio a conocer que participará cuando los tiempos lo permitan por el 6º Distrito Electoral Federal de Tabasco, que comprende los municipios de Centro, Jalapa, Tacotalpa y Teapa. Y bueno, pues él, entre los logros que enumera, es la afiliación de 10 millones de personas al partido.
4: Entonces, Sara Pablo, renuncia Andrés Manuel López Beltrán a su encargo como secretario de organización del partido Morena, el partido que junto con otras personas fundó su padre, Andrés Manuel López Obrador. Dice que se irá a buscar una candidatura a ser diputado federal por el estado de Tabasco. Ya tiene, si quisiera, colaboradores, ¿no? Porque Adán Augusto López, el senador de la República, también por el estado de Tabasco, él dijo que aunque no se lo pidan, él va a ir a sus actos de campaña, ¿no, Sara?
1: Así es. Primero dijo que, bueno, pues si le pide que le ayude en la campaña, por supuesto lo hará. Y dijo, pero si no me lo pide, de todos modos voy a estar ahí. Y dijo que, bueno, pues caminando va a ganar Andrés Manuel López Beltrán.
4: Vamos a escuchar.
1: La diputación.
4: Vamos a escuchar lo que dijo pues el paisano allá en Tabasco de Andrés Manuel López Beltrán, Adán Augusto López.
5: Yo le deseo todo el éxito. Hace muchos años yo le dije que debiera de participar.
7: ¿Y si le ve que gane, senador?
5: Caminando va a ganar.
7: Pero si lo va a acompañar si se lo pide.
5: Y aunque no me lo pidiera, iría yo a sus eventos, claro que sí.
4: No, pues no me ayudes, compadre. Decía, bueno, vamos a estar pendientes. Sara, a lo mejor no, dice, no, gracias, no, no vaya a ser. Gracias, Sara, un abrazo fuerte y pendientes.
1: Hasta luego, Juan. Muy buenas noches.
4: Y con eso vamos con otro tema. Buenas noticias en materia económica en nuestro país, porque la inversión extranjera directa presenta una cifra histórica en el primer trimestre de este año, de 2026. Hay un incremento anual, además del 10.4%. Jenny Valencia, voy contigo con el reporte de lo que dijo el secretario de Economía, Marcelo Ebrard.
8: Así es, Juan, al acumular prácticamente 23,591 millones de dólares, el secretario de Economía Marcelo Ebrard pues resaltó que es una buena señal, pues demuestra que existe confianza por parte de los inversionistas extranjeros. Así lo dijo.
23: Durante el primer trimestre de 2026, la inversión extranjera directa presentó un nuevo récord histórico. Esto es muy relevante, es una buena señal para nuestra economía. Segunda conclusión, los inversionistas extranjeros reafirman su confianza en México.
8: Y es que destacó, Juan, que tan solo de nuevas inversiones de enero a marzo de este año se han reportado 1.705 millones de dólares. El secretario de Economía precisó que la inversión extranjera directa proviene en primer lugar de los Estados Unidos, le sigue España, Australia, Japón y Canadá, siendo los estados que han reportado una mayor inversión extranjera la Ciudad de México, el Estado de México, Nuevo León, Baja California y Jalisco, así lo dijo.
23: Afortunadamente tenemos también un incremento en nuevas inversiones que pasan en el primer trimestre del 25, fueron 1.586 millones, ahora subió a 1.705 millones de dólares.
8: Y solo comentarte, Juan, que el funcionario detalló que los proyectos de inversión más relevantes están vinculados a la fabricación de automóviles, autopartes y proyectos de electromovilidad, así como la expansión de investigación científica y fabricación de dispositivos médicos. Es de información, Juan. Excelente noche.
4: Gracias, gracias, Jenny Valencia. Bueno, buenas noticias en materia económica para nuestro país, más inversión extranjera. Más adelante hablo sobre el acuerdo que México suscribió la semana pasada con la Unión Europea para diversificar nuestras exportaciones y llegar además a un mercado de 450 millones de personas. Antes, vamos al estado de Morelos. El exgobernador, fíjese usted, del PAN por Morelos, Sergio Estrada Cajigal, obtuvo su excarcelación, estuvo 2 años en el penal de Quintana Roo, pero continúa su proceso penal bajo medidas cautelares. Teresa Flores, el reporte, voy contigo.
24: Así es, Juan, muy buenas noches. Te saludo con muchísimo gusto desde el estado de Morelos, el exgobernador Sergio Estrada Cajigal. Después de permanecer 2 años en prisión por violencia familiar, se dio a conocer que ya obtuvo prisión domiciliaria. Tendrá algunas medidas, todavía pues hay que recordar que él incluso denunció que estaba siendo extorsionado, por lo que este proceso todavía continúa. De acuerdo a lo que han informado las autoridades, permanecerá en prisión domiciliaria en un inmueble en Cancún. Así se dio a conocer y cabe señalar que cuando se registró este hecho, él estaba como candidato en los comicios del 2024, precisamente para una diputación. Así que estaremos atentos en torno a su situación jurídica del exgobernador del estado de Morelos, Sergio Estrada Cajigal, quien ya fue excarcelado y obtuvo prisión domiciliaria, Juan.
4: Pendientes, pendientes. Muchas gracias allá en Cuernavaca, Teresa Flores. Que tengan muy bonita semana.
24: Estamos pendientes. Excelente semana, Juan, también para ti.
4: Gracias. Y bueno, regresamos a la Ciudad de México. ¿Recuerda usted el caso de Juana Barraza Samperio, mejor conocida como la Mataviejitas o la Dama del Silencio? Salió ayer domingo el penal de Santa Marta a Catitla para recibir atención médica. Juan Antonio Jiménez, voy contigo. El reporte, la condición de salud de Juana Barraza, pero sobre todo su estatus, sigue detenida, regresará al penal en cuanto se mejore.
3: Así es, Juan, gracias. Muy buenas noches. Tras permanecer internada este fin de semana en el Hospital Belisario Domínguez para recibir atención médica, Juana Barraza Samperio, mejor conocida como la Mataviejitas, fue regresada al penal de Tepepan. Según los reportes médicos, Juana Barraza tuvo problemas de insuficiencia renal, por lo que fue llevada a un hospital del gobierno capitalino ubicado en la alcaldía de Iztapalapa para que fuera atendida y valorada. Cabe señalar que esta no es la primera vez que la Mataviejitas es trasladada a un hospital, ya que el 27 de agosto del 2023 abandonó el penal de Santa Marta Catitla tras una caída que terminó en rotura de fémur, por lo que fue intervenida quirúrgicamente en el Hospital General de Joco. Según los reportes, la Mataviejitas de 68 años compurga una pena de 759 años de prisión por el homicidio de 16 mujeres de la tercera edad, así como 20 robos. Barraza Samperio se encontraba en el penal femenil de Santa Marta, Catitla, pero fue llevada temporalmente al penal de Tepepan, sitio donde cuentan con una torre médica. Juan, el reporte.
4: Muchas gracias, Juan Antonio Jiménez. Pendientes, y bueno, allá en Tepepan cuentan con una torre médica, fue trasladada Juana Barraza Samperio, y bueno, vamos a estar pendientes, sin duda alguna. No se vaya, nos vamos a una pausa. Regreso más adelante para hablar del acuerdo que suscribieron nuestro país, México, y la Unión Europea. Hablaré de este tema con Roberto Velasco, con el secretario de Relaciones Exteriores. No se vaya.
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29: 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Uno de los españoles aislados en un hospital de Madrid tras desembarcar del crucero MV Ondius dio positivo para antivirus en la última prueba PCR, aunque sin síntomas. Así lo informaron fuentes del Ministerio de Sanidad.
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37: Una forma sencilla de asegurar una nutrición equilibrada es observar los colores en tu plato. Cada color en los vegetales representa diferentes fitonutrientes y antioxidantes esenciales para la salud. Un plato vibrante con verdes, rojos, naranjas y morados indica una amplia variedad de vitaminas. Intenta que al menos la mitad de tu plato consista en verduras. Esto no solo mejora tu salud, sino que hace las comidas visualmente atractivas.
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4: Son las 7 de la tarde con 23 minutos. Muchas gracias por continuar con nosotros aquí en Fórmula Noticias. Vamos con temas de salud y de cómo se esparce viralmente una noticia con mayor velocidad y peligrosidad que una patología. Me refiero al brote de ébola en la República Democrática del Congo. Escuche usted, a pesar de lo que tal vez haya escuchado en el chat de las tías y de los tíos o en historias publicadas en redes sociales, el riesgo en México, en nuestro país, de contagiarse de ébola es muy bajo, es casi nulo. No existen casos confirmados, es un virus que no se transmite por el aire, sino por contacto directo con fluidos corporales. Aún así, el Instituto Mexicano del Seguro Social, bueno, ha fortalecido su red de vigilancia sanitaria y epidemiológica. Andrea Meraz, los detalles, tú los tienes, voy contigo.
5: Así es, Juan, muy buenas tardes. Pues la doctora Adriana Josefina Toriz, que es titular de la Coordinación de Vigilancia Epidemiológica del Instituto Mexicano del Seguro Social, indicó que para considerar casos sospechosos de este virus de ébola se contempla pues realizar una búsqueda intencionada de antecedentes de viaje, una identificación temprana de síntomas compatibles. El aislamiento, eso sí, tiene que ser inmediato, al igual que la notificación a nivel técnico y superior y coordinación con autoridades de otros niveles y de otras instituciones, y esto en caso de que en México exista un caso sospechoso. Y ya hemos visto, Juan, que Jalisco, por ejemplo, también va a reforzar sus temas de seguridad sanitaria, justo porque ahí va a haber un partido de República del Congo. Eso es lo que dijo justamente la funcionaria del IMSS, Adriana Toriz Aldaña.
6: Durante este periodo de fútbol, es importante que el instituto mantenga y refuerce las acciones ante la identificación de cualquier caso sospechoso, una notificación inmediata, aislamiento preventivo, protección del personal de salud con equipo de protección personal, el estudio y el seguimiento de los contactos, así como una coordinación para el diagnóstico confirmatorio.
5: Y bueno, no solamente se trata de ébola, Juan, sino también pues viene el periodo mundialista y también el IMSS va a reforzar todas sus medidas, tanto sanitarias como epidemiológicas, justo para esta temporada. Ya se capacitaron a 1.300 personas en materia de salud, más de 20 unidades médicas las que están siendo parte de este operativo, y también así lo explicaron las autoridades del IMSS.
7: El IMSS no está esperando a que ocurra una contingencia para reaccionar. Estamos fortaleciendo desde ahora nuestras capacidades para poder anticiparnos a riesgos. Estamos alistando todos nuestros recursos, homologando procedimientos y de esta forma poder asegurar una respuesta oportuna, segura y sobre todo coordinada en todo el sistema, en todo el país.
5: Esta es parte de las medidas que ha tomado el gobierno mexicano. Ya también la Secretaría de Salud ha hecho un protocolo distinto, sí, sobre todo ante los 36 riesgos que tiene pues ya visualizados en esta temporada.
4: Bueno, importante saberlo y bueno, todos tranquilos. Y con respecto al ébola, pues nula la posibilidad de contagiarnos en nuestro país. Y tú, una pastillita de propóleo, Andrea Meraz, que ya te pegó en la tos, hablando de cercos sanitarios. Abrazo, compañera, un té de jengibre con limón.
5: Disculpen, sí, en la época de calor y lluvia ya nos pega todo.
4: Ponle tequila. Gracias, Andrea, abrazo fuerte.
5: Un abrazo, hasta luego.
4: Y bueno, tómalo en cuenta porque se acerca cada vez más la fecha, el límite para poder registrar nuestra línea de teléfono celular con un nombre, con una identificación. De no hacerlo, escuche usted, pues va a dejar de funcionar su línea telefónica. Laura Cardoso, voy contigo y el reporte, compañera.
10: ¿Cómo estás, Juan? Buenas tardes, noches ya.
1: es la Comisión Reguladora de Telecomunicaciones la que busca poner fin a las líneas celulares anónimas en México. A partir del 1 de julio, ya todos los números de prepago que no estén vinculados a un titular serán suspendidos temporalmente y solo podrán hacer llamadas a números de emergencia, así que los tienen que registrar ante las telefónicas. Esta medida, como te comentaba, busca frenar delitos como la extorsión telefónica, que en México supera los 5.7 millones de casos al año. Actualmente, Juan, hay poco más de 144 millones de líneas celulares en el país. A la fecha se han registrado 50 millones, todavía falta un buen porcentaje. El objetivo ahora es identificar las líneas de prepago que durante años pudieron comprarse sin dejar rastro hasta en tiendas de conveniencia. Vamos a escuchar a Lourdes Santaolalla, ella es directora general de supervisión del cumplimiento de la Comisión Reguladora de Telecomunicaciones, es como la policía de la CRT. Vamos a escuchar lo que nos dice sobre este tema.
3: Hay un porcentaje muy importante de delitos que se hacen a través de telefonía, llamadas que te hacen. Todos hemos recibido alguna llamada que no sabemos desde quién viene. Entonces, esta es una medida que está implementando el gobierno para coadyuvar con tratar de terminar la extorsión y otros delitos. Este es un registro que busca asociar la línea telefónica a un titular para tener trazabilidad, saber quiénes son los dueños de la línea y busca combatir delitos como la extorsión.
1: Juan, ella dice que hay que tener claro que el gobierno no va a tener acceso directo a los datos personales y toda la información será resguardada únicamente por las compañías telefónicas, esto bajo la Ley de Protección de Datos. La regulación aplicará para todas las compañías telefónicas y forma parte de esta Estrategia Nacional contra la Extorsión ante el aumento de fraudes y llamadas delictivas que generan pérdidas superiores a 21 mil millones de pesos al año, Juan. Pues ahí está la información.
4: Ahí está Laura Cardoso, yo ya registré mi línea, no me pidió CURP biométrica para que usted también en el chat de las tías y de los tíos no lo agarren desprevenido, no es un requisito, es una posibilidad si usted así lo desea, con la credencial del Instituto Nacional Electoral se puede registrar la línea telefónica, un servidor así lo hizo. Gracias Laura por tu reporte, pendientes, ¿eh?
1: Por supuesto, Juan, abrazo y al rato hablamos del clima.
4: Al rato.
1: Va a seguir lloviendo.
4: Al rato hablamos ¿Sale? Del clima. Gracias, Laura Cardoso. Hecho. Y con esto nos vamos al clima futbolero. Ganó el Cruz Azul su 10ª Copa de Liga MX. Los Pumas la cruzazulearon y no fueron los únicos que la cruzazulearon. También algunos motociclistas, Ulises Soriano, remitieron al corralón a varios de ellos.
8: Efectivamente, Juan, pues fue un operativo muy complejo el que se llevó a cabo el día de ayer por la final entre Pumas contra Cruz Azul y dejó a 40 personas detenidas en el Estadio Olímpico Universitario y 31 vehículos y motocicletas enviadas al corralón durante los festejos en el Ángel de la Independencia. De acuerdo con la Secretaría de Seguridad Ciudadana, durante el dispositivo Estadio Seguro fueron detenidas 38 personas por reventa de boletos en inmediaciones del estadio. Entre los detenidos habían 25 hombres y 13 mujeres, además de que 14 eran menores de edad y 18 contaban con antecedentes por la misma falta cívica. También fue detenido un menor que trasladaba pirotecnia y material inflamable en una motocicleta, así como un ciudadano colombiano señalado por el presunto robo de un teléfono celular a un aficionado. Y durante el partido, 9 personas fueron atendidas por malestares físicos, lesiones o caídas. Y tras el triunfo del Cruz Azul, Juan, aficionados se concentraron en el Ángel de la Independencia, donde la Secretaría de Seguridad desplegó 226 agentes de tránsito apoyados con unidades y motopatrullas, además de 6 grúas. En ese punto, los policías aplicaron 53 infracciones, trasladaron 31 vehículos y motocicletas a un depósito vehicular y tomaron 6 garantías. Y pues déjame decirte, Juan, que estos dispositivos se mantuvieron hasta el desfogue total de los asistentes y el retiro de los aficionados que celebraron la victoria de Cruz Azul el día de ayer, Juan.
4: Pues ahí está Ulises Soriano, muchísimas gracias por tu reporte. Tú estuviste desde tempranito en inmediaciones del estadio de Ciudad Universitaria. Iré más adelante con el reporte del partido y la crónica de esta final del fútbol mexicano con nuestro compañero Ulises Ángel Ricalde. Pero antes, ¿tú cómo sentiste el comportamiento de la gran mayoría de los asistentes? Yo sé que ahí hubo unos conatos de bronca. No falta el ardido, ¿no? Que por que perdió, pues se la quiere hacer de a todos a su rival, o no falta el gallito que se siente más gallito aún porque su equipo ganó. Sí. Ulises.
8: Efectivamente, Juan, pues hubo la afición, se comportó a la altura de esta gran final, pero eso sí, nunca faltan las personas que quieren hacer el mal, o pues como bien lo dices, están ardidos porque perdió el poderosísimo Pumas, pero aún así, la afición se queda muy contenta, eso sí, lo pudimos ver, después de este partido bien, bien bueno que se puso.
4: Bien bueno, bueno, ahí está Ulises Soriano, tu abuelito te contó que los Pumas habían ganado un campeonato y te quedaste con ganas de vivir una experiencia igual.
8: Y me seguirá contando, Juan.
4: A ver, te seguirá contando. Gracias, Ulises Soriano. Con esto rápidamente, Lisbeth Hernández informa a la Secretaría de Educación Pública que entregó una primera respuesta a alumnos del Instituto Politécnico Nacional que tienen ahí algunas peticiones, plantea mesa de trabajo en atención a sus demandas.
9: Así es, Juan, buenas tardes. Efectivamente, la Secretaría de Educación Pública emitió un comunicado en el que informó que ayer domingo se entregó una primera respuesta, un primer acercamiento a los alumnos del Instituto Politécnico Nacional y planteó una mesa de trabajo en atención a sus demandas. Sin embargo, pues los estudiantes han reiterado en al menos un par de ocasiones que pues no están conformes con estas mesas de diálogo porque de acuerdo a lo que ellos mismos señalan, no les han dado resultado. De acuerdo a las Secretaría de Educación Pública, pues reconoce que sus demandas relacionadas con el mantenimiento y equipamiento, así como la infraestructura de los planteles académicos y pues también el mejoramiento del estudio. Así que bueno, pues esta es la postura de la Secretaría de Educación Pública en torno al conflicto con los estudiantes del Instituto Politécnico Nacional y la toma del Canal 11.
4: Muchas gracias, Lisbeth Hernández. Pendientes, nos vamos a una pausa. Volvemos.
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10: En este Mundial, más que en cualquier otra edición, hemos visto marcas y marcas tratando de darle la vuelta al patrocinio oficial de la FIFA, lanzando campañas que hacen una clara referencia al torneo, simplemente sin usar sus nombres protegidos, por supuesto. Y es que aquí lo interesante es que estas marcas parece que prefieren pagar las multas a las que pueden ser acreedores que pagar el patrocinio oficial de la FIFA, que va entre los 65 y 500 millones de dólares, lo cual obliga a la FIFA a repensar su oferta de valor en términos de patrocinios para alejarse del uso exclusivo de las marcas registradas y dotar a los patrocinadores oficiales de otros beneficios que no pueden conseguir en otro lado. Y ojo, no estoy diciendo o aplaudiendo que esté bien darle la vuelta a las reglas, porque eso nunca va a ser un buen ejemplo. Lo que estoy diciendo es que la FIFA se tiene que poner a chambear para fortalecer su modelo de patrocinios.
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11: Cuando Will se olvida el protocolo. Cuando se trata de fútbol, el príncipe William de Gales se olvida de las formas y el protocolo que es parte de su vida y como heredero a la corona británica. Lo mejor, nos encanta verlo en su modo fan. Mejor no hubiera podido ser para él un acérrimo seguidor de su Aston Villa que presenciar el triunfo de su equipo en la Europa League. Ahí vimos al Wills como uno más, gritando, sufriendo, abrazando a sus amigos desde la tribuna. Grabó con su celular en momento histórico. 44 años han pasado para levantar la Copa de Fútbol. El príncipe celebró cantando el Sweet Caroline, bailó, aplaudió y ya encarrerado se fue con algunos jugadores a un bar a seguir la celebración. Uno de los cargos que más disfruta William es como presidente de la Asociación de Fútbol de Inglaterra. 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
17: Rusia anunció una campaña de ataques contra los centros de mando y las empresas de la industria militar en Kiev, en respuesta al reciente ataque contra una residencia estudiantil en la región ocupada de Lugansk, e instó a los ciudadanos extranjeros y al personal diplomático a que abandonen cuanto antes la capital ucraniana. El presidente de Estados Unidos, Donald Trump, insistió en que sus aliados del Golfo Pérsico, especialmente Arabia Saudí y Qatar, deben adherirse a los acuerdos y normalizar las relaciones con Israel una vez se llegue a un acuerdo para poner fin a la guerra de Irán. 7 personas murieron y 4 resultaron heridas en 3 tiroteos registrados en Puerto Rico, donde este año ha aumentado el número de muertes violentas respecto al 2025. Informó Cintia Dávalos. 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
4: Son las 7 de la tarde con 38 minutos. Gracias por continuar con nosotros aquí en Fórmula Noticias. Vamos con temas del Mundial. Fíjese usted que Félix Aguirre, host city manager para el Mundial 2026, usted había escuchado hablar de este encargo. Fíjese que hasta el día de hoy su servidor, pues tampoco, expresó una carta que publicó en redes sociales que estaba preocupado, se la dirige a la Procuraduría Federal del Consumidor en nuestro país por los productos derivados de la piratería que pueden existir con motivo de esta Copa del Mundo FIFA 2026 y también en el caso de transmisiones de plataformas ilegales de los partidos del Mundial, lo cual pues señaló que pone riesgo de fraude o robo de datos a quien los contraten. A ver, el Procurador Federal del Consumidor de nuestro país, Iván Escalante, explicó que, bueno, él ha tenido y que sigue teniendo comunicación con los organizadores del Mundial, que su equipo jurídico pues ya ha revisado las atribuciones legales que se pueden ejercer para participar en la protección de derechos de transmisión, y la presidenta de México, la doctora Claudia Sheinbaum, bueno, de entrada expuso que ella ya se ha reunido al menos en 4 ocasiones de manera oficial con los directivos de la FIFA y que nunca se había planteado esa figura que le digo host city manager. Vamos a escuchar lo que dijo la presidenta Sheinbaum.
18: He atendido 4 reuniones con la jefa de gobierno, donde viene el directivo de la FIFA, los directivos internacionales de la FIFA, el representante de la FIFA en México, está el Estadio Azteca presente y está el equipo de la jefa de gobierno para ver los temas de movilidad y está el equipo del gobierno de México. Nunca se planteó en esas reuniones este tema, nunca se ha planteado. Entonces, no está bien que sea a través de las redes sociales cuando hay mesas de trabajo, ¿no?
4: Bueno, esto señaló la presidenta de México, la doctora Claudia Sheinbaum. Vamos a ver qué dijo el Procurador Federal del Consumidor, Iván Escalante.
19: Que ellos quieren que nosotros hagamos alguna participación o que tengamos alguna participación en proteger los derechos de transmisión que son de Televisa para evitar que estas plataformas los puedan utilizar. Entonces, vamos, ya estamos revisando, le pedí al equipo jurídico que revise todas las atribuciones que tiene la institución. Aquí el asunto sí es atender su petición y vamos ahí revisando cómo vamos a atenderlos. No.
4: Bueno, agradezco a Santiago Nieto, director general del Instituto Mexicano de la Propiedad Industrial, que nos acompañe. Santiago, qué gusto saludarte. ¿Cómo te va?
20: Juan, un saludo a ti, Juan. Un saludo a todo el auditorio.
4: Oye, pues importante nada más conocer las estrategias, los operativos que implementa el INPI justo para combatir la piratería. Pues sí, de cara al Mundial 2026, pero en general, porque no solo es para el Mundial, ¿no? También para que esta persona, host city manager, pues sepa que hay trabajos, ¿no? O sea, que no estamos, digamos, que en territorio en donde no se hace nada, Santiago.
20: Sí, la verdad, bueno, sorprende un poco el oficio y el comunicado, pero a ver, diría lo siguiente. Ha habido un trabajo coordinado con la FIFA desde hace más de un año en torno a más de 500 solicitudes de marca que ellos hicieron. Ya se les han otorgado pues, 400 marcas para que van desde las mascotas hasta se le entregó el reconocimiento a la FIFA de marca famosa, al propio trofeo de la Copa Mundial de Fútbol como una marca famosa, que el 99.8% de las personas entrevistadas dijeron que sí tenían conocimiento de él. Y a partir de ahí, con esos registros, se puede hacer un procedimiento para poder combatir la piratería. Es decir, si no hay una marca registrada, que es donde surge la titularidad del derecho,
0: no puede haber, digamos, un combate hacia la piratería. Y lo importante, inclusive, pues la FIFA tiene marcas registradas en México desde las décadas de los 80s y en el Instituto Mexicano de la Propiedad Industrial desde 1993 que se estableció. Dicho esto, te diría como temas importantes recientes. Uno, la reforma a la Ley Federal de Protección a la Propiedad Industrial establece la figura del ambush marketing, el mercadeo en emboscada, lo prohíbe y establece posibilidad de sancionar. Eso me parece relevante. 3 kilómetros alrededor de los estadios y de los fanfests no puede haber ni venta de mercancía pirata, pero ni siquiera de marcas no patrocinadoras del Mundial. Entonces, esto es un paso importante porque se trata de una regulación que pidió la FIFA, que forma parte de nuestro entramado legal y que será la primera vez que se ejecute, aunque tuvimos recientemente con el caso del concierto de BTS, ese grupo coreano, un ensayo.
4: Sí.
0: Segundo punto, pues hemos tenido el ataque piratería física. Los últimos 3 operativos de Operación Limpieza del INPI han estado relacionados con combatir la piratería de la FIFA, de Adidas, de marcas patrocinadoras. Fueron en Tepito 25 toneladas de mercancía pirata aseguradas y hubo 2 operativos adicionales, más de 105 mil productos apócrifos asegurados por parte del INPI, y bueno, hemos estado en esa ruta de combatir la piratería física. Tercero, el tema de la piratería en línea. El INPI tiene competencia, ya lo declaró la Corte Constitucional, para poder bajar mercancía pirata de tanto en línea como de streaming, o sea, de piratería en línea en el ámbito de transmisiones. Ya hay un acuerdo con las plataformas en el momento en que empiece a haber una transmisión streaming en las mismas líneas piratas que están planteando o sitios de internet, el INPI va a acudir. Entonces, estamos ya con un avance muy importante en todos los rubros y continuaremos así combatiendo la piratería.
4: Ahí está, pues es importante que lo conozcamos todos y sobre todo nosotros los ciudadanos de a pie podemos y debemos aportar muchísimo porque el día que dejemos de consumir productos pirata, deja de haber mercado y entonces se dejan de vender. Ahí está esa doble moral que, por cierto, a los niños, a los pequeños de las casas les hace un daño terrible porque les estamos dando mensajes contradictorios. ¡Ah! Era nada más los productos pirata, pero ahí le andan comprando la camiseta apócrifa al chamaco que no va a entender, no va a poder digerir esa información. Lo más sencillo, como en la reventa de boletos de conciertos, no adquirirlos. ¿Por qué? Porque los principales beneficiados vamos a ser nosotros, los ciudadanos de a pie. Y Santiago Nieto, director general del Instituto Mexicano de la Propiedad Industrial del INPI, como siempre te agradezco mucho que nos hayas tomado la comunicación.
0: Gracias, profesor. Un abrazo y gracias por el espacio.
4: Gracias, abrazo de regreso. Y bueno, pues ya luego vemos qué es eso de Host City Manager y si en su casa lo conocen. Pero bueno, el tema está ahí y se tiene que esclarecer, se tiene que aclarar. Y se lo adelantaba. Y desde la semana pasada le he venido hablando de la importancia del acuerdo que reafirman México y la Unión Europea. Es de primerísima importancia para que nuestro país amplíe su perspectiva de exportaciones. Es un acuerdo suscrito que tiene un compromiso con los principios de soberanía de los estados, con la integridad territorial y no intervención. Y va a recibir México una inversión inicial. Pues estamos hablando de una enorme cantidad de dinero por parte de Europa y son sectores productivos mexicanos quienes ganarán, son sectores productivos europeos quienes también ganarán, y esto en el contexto de las políticas arancelarias económicas de Donald Trump. Mientras hay países que quieren construir muros, el nuestro tiende puentes con otros países que también quieren tender puentes. ¿Cómo se llega a este acuerdo? ¿Qué obstáculos pudiesen haberse presentado? Yo le agradezco mucho al secretario de Relaciones Exteriores de México, el canciller Roberto Velasco, que nos acompaña para hablar de este acuerdo hoy aquí en Fórmula Noticias. ¿Cómo estás, secretario? Gracias en verdad por tomarnos la comunicación.
2: ¿Qué tal, Juan? Muy buenas noches y al contrario, gracias por el espacio para conversar.
4: ¿Qué obstáculos, secretario de Relaciones Exteriores, tuvieron que sortearse en los últimos meses para esta firma del Acuerdo Global Modernizado entre México y la Unión Europea? No debe haber sido una tarea sencilla, aunque son más, mucho más las cosas que nos unen con la Unión Europea, con los países integrantes, que las que nos podrían separar, ¿no?
2: Sí, claro. Mira, fue un proceso que duró una década. En realidad, en esta administración de la presidenta Claudia Sheinbaum, que se logra destrabar y concluir todos los puntos de esta actualización, porque es una modernización de un acuerdo que tenemos desde el año 2000 vigente con la Unión Europea, pero que tiene también pues un nivel de ambición muy importante, porque busca desgravar el 94% del comercio entre los países de la Unión Europea y México. Además, como sabes, también tiene un componente de diálogo político y de cooperación, y pues creemos que manda un mensaje geopolítico muy importante de que se pueden lograr acuerdos, de que pues tenemos una relación muy cercana y muy madura entre la Unión Europea y México, y bueno, además esta cumbre que no se realizaba desde hace 11 años, uh-huh, y en la cual hay estos acuerdos, hay este anuncio de un fondo de 5,000 millones de euros para proyectos de inversión en México, pues manda una señal también de liderazgo internacional de la presidenta Claudia Sheinbaum y, por supuesto, de nuestro país.
4: A ver, secretario Roberto Velasco, ¿abre las puertas de un mercado de 450 millones de consumidores que además tienen la característica de poseer un alto pero altísimo poder adquisitivo? Y por otro lado, ¿consideras que disminuye una posible, incluso hasta subordinación comercial con nuestros vecinos del norte, que son nuestros primeros socios comerciales, los principales?
2: Mira, nosotros no vemos esto como una sustitución del tratado que tenemos con Estados Unidos y Canadá, que es importantísimo para los tres países, sino como un complemento que fortalece la región. Por supuesto que también diversifica nuestro comercio, permite profundizar un proceso de integración productiva con la Unión Europea, y que además también pues son países, en su mayoría y en particular con la Unión Europea, con los que en muchos temas compartimos visión, por ejemplo, en que el multilateralismo es un pilar de la estabilidad global, en que el comercio justo y basado en reglas es algo importante y positivo, y pues esto nos permite también dar pasos hacia mantener un diálogo sobre estos y otros temas.
4: A ver, secretario, y finalmente agradeciéndote una vez más que nos hayas acompañado aquí esta tarde para hablarnos de la importancia de esta firma, de este acuerdo, de estos puentes que se tenden entre México y la Unión Europea, a los ciudadanos de a pie, a quienes nos van escuchando en el tráfico en estos momentos, tú como canciller de todas, de todos los mexicanos, ¿qué nos dices de por qué nos beneficia y cómo este acuerdo?
2: Mira, en primer lugar, porque es un acuerdo que va a incentivar que haya mayores inversiones en nuestro país. Y eso genera empleos, genera derrama económica y nos beneficia a todos. Segundo, porque abre nuevos sectores a la exportación, sobre todo lo que comentaba hoy la presidenta Claudia Sheinbaum en su conferencia de prensa, por ejemplo, en la agroindustria, y eso es también importante para nuestros exportadores, para nuestros trabajadores. Y también, por supuesto, porque pues en un momento de gran complejidad global manda un mensaje de confianza en nuestro país, y eso yo creo que pues también es algo que a todos nos debe de hacer sentir orgullosos del gran país que tenemos.
4: Sin duda alguna, pues Roberto Velasco, secretario de Relaciones Exteriores, muchísimas gracias por habernos acompañado. Y bueno, este acuerdo es una oportunidad, un acierto estratégico que de riesgoso no tiene absolutamente nada y bajo los principios de soberanía. Por eso me parece que es importante darlo a conocer a profundidad. Y bueno, pues gracias por hacerlo en este espacio.
2: Al contrario, gracias a ti, Juan, y seguimos en comunicación.
4: Gracias, secretario. Roberto Velasco, el secretario de Relaciones Exteriores de nuestro país. Él ha trabajado en este proyecto desde hace muchísimos años y, bueno, se da esta firma y es una buena noticia, tanto para México como para los países miembros de la Unión Europea. Y con esto nos vamos ya a los deportes, la final del fútbol mexicano, este partido en el que los aficionados del Cruz Azul estamos muy preocupados de que el equipo la fuera a Cruz Azulear. ¿Y qué crees? Si la Cruz Azulearon, pero no los del Cruz Azul, sino los de los Pumas. Ángel Ricalde, compañero,
5: ¿Cómo te fue? Estás quemadito, asoleadito, sí, todo el día allá afuera de Ciudad Universitaria.
6: Es correcto, Juan.
5: Te fuiste a las islas un rato, es no correcto. Te hagas.
6: Nos tocó sí. de todo ayer, nos tocó lluvia, nos tocó un sol muy fuerte en el Olímpico Universitario. Estuvimos ahí desde muy temprano con la cobertura para todos los espacios de Grupo Fórmula y al final creo que la final, valga la redundancia, no decepciona, termina siendo muy disputada, muy aguerrida, dramática hasta cierto punto. Si hay un partido en el que está Cruz Azul, hay Cruz Azuleada. No se especifica de quién, pero de que hay Cruz Azuleada, la hay. Y ayer los Pumas son los que lamentablemente tuvieron la mala fortuna, ¿no? Porque es un equipo que venía esperando, o viene esperando ya 15 años sin un título. Es un equipo que tuvo una gran temporada histórica en puntaje para la institución y que no hizo la mejor liguilla a comparación de lo que había mostrado en la fase regular. Ayer termina poniéndose adelante en el minuto 30 con un golazo de Robert Morales. Y cuando parecía que todo estaba encaminado para el festejo de el equipo universitario, un autogol de Rubén Duarte revive al Cruz Azul de manera increíble, porque no se veía por dónde Cruz Azul pudiera, por su propio fútbol, generando sus propias jugadas, encontrar el empate. Y después una expulsión de Uriel Antuna termina de encauzar el partido por completo. Un gol muy oportuno al minuto 90 más 4 de Rotondi, que había sido villano en etapas de liguillas anteriores ante América, lo reivindican ahora como héroe y con esto, con un marcador de 2-1, tanto en este partido como en el global, pues le dan el título a Cruz Azul. Si les parece, si tenemos tiempo, escuchamos las palabras de quien se convirtió en héroe ayer para Cruz Azul, Rodolfo Rotondi, reivindicado y entregándole la décima estrella a Cruz Azul.
7: Sí, lo tomo como una revancha, primero en lo grupal, porque este equipo hace 3 años que viene luchando a máximo nivel y no se daba. Y hoy lo que vos decís, una revancha.

0: Tendría hasta los penales el peso de Keylor Navas, portero de Pumas, histórico arquero, ganador
1: del
0: de Champions
1: Madrid,
0: en el Real Madrid.
1: ¿No?
0: Sí, ganó todo con el Real Madrid. Se le complicaba mucho. Finalmente termina siendo en los 90 minutos y en el agregado que se corona Cruz Azul, 10 estrellas para la máquina. Y con esta historia detrás, como contexto adicional, de Joel Wiki, que en solo 7 partidos dirigiendo al Cruz Azul como técnico interino, le da la décima estrella y se va a quedar el próximo torneo común.
2: Claro, oye, ¿cuántos tiros detuvo el portero de Pumas?
0: Pues muchísimos, o sea, Cruz Azul atacó mucho más, tanto en este partido como en la ida. A lo largo de 180 minutos, y esto hay que decirlo, Cruz Azul es mejor, tiene las mejores opciones, y era un poco injusto el resultado que se estaba dando, hasta que, insisto, un autogol de Rubén Duarte le abre la puerta a la máquina.
2: Pues Ángel, ¿qué te digo? Como aficionado al Cruz Azul, estoy viviendo un momento muy extraño, no sé qué hacer, no es algo a lo que esté acostumbrado.
0: Tampoco pasó tanto, Juan,
2: ¿eh? No sé cómo manejarlo.
0: 2021, para cada 5 añitos. Yo le voy al América.
2: Al América, sí, cierto. Bueno, gracias. Muchas gracias, Ángel.
0: Siempre un gusto, Juan.
2: Gracias a usted por habernos acompañado. Lo espero mañana en punto de las 6 de la tarde a través de la señal. Y lo dejo con este sonido de la máquina. Así que bien merecido se lo tiene. Gracias.
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5: Google y Samsung anunciaron sus primeras gafas inteligentes con Gemini y Android XR, que prometen competir de lleno con las Ray-Ban de Meta. Contarán con 2 versiones, una con audio y otra con pantalla, que desarrollan en colaboración con las empresas de gafas Warby Parker y Anton Monster. El primer lanzamiento se llevará a cabo el próximo otoño y estará centrado en la versión de audio, que permite a los usuarios interactuar permanentemente con Gemini exclusivamente por voz con la frase "Hey Google" o simplemente tocando el costado de las gafas. Las audioglasses traen cámaras y altavoces integrados en las monturas y son capaces de vincularse tanto con móviles con sistema operativo Android como con iOS. Permitirán capturar imágenes y editarlas con Ano Banana, o hacer búsquedas de ubicaciones o objetos con la inteligencia artificial de Google, así como traducir en tiempo real. Informó Aide Rivera. 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
6: La FIFA acaba de perder una batalla que al mismo tiempo le salva el pellejo. Y es que yo no sé si tú sabías, pero hasta hace unos días casi la mitad de la población mundial no iba a poder ver por televisión la Copa del Mundo, porque ni India ni China habían firmado acuerdos de derechos de transmisión con la FIFA. Pero ya salió la FIFA a anunciar que había cerrado un acuerdo con la CCTV, la televisión china estatal, por 60 millones de dólares, que, ojo, es solamente una quinta parte que lo que la FIFA había pedido en un inicio, 300 millones de dólares. Y aquí la clave está en que China, como en muchas otras cosas, negocia de manera, pues, digamos, única con un solo jugador, CCTV. El Estado es el que está negociando, y si el Estado no firma el contrato con la FIFA, ninguna televisora ahí puede transmitir los partidos, así que competencia no existe, y eso le dio una fortaleza que hoy a la FIFA no le gustó nada.
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7: Cartagena de Indias es una ciudad en Colombia ubicada a orillas del Mar Caribe, también llamada La Heroica. Contempla a su alrededor varios archipiélagos e islas que son paraísos para un verdadero descanso. Cartagena se caracteriza además también por su vida nocturna, festivales culturales y paisajes exuberantes. La temperatura durante todo el año es de 27 grados centígrados en promedio. Un clima ideal para conocer la ciudad. Su oferta gastronómica y su importante infraestructura hotelera y turística la hacen única. Cartagena de Indias es una de las ciudades más bellas y mejor conservadas de América, un tesoro que hoy en día es uno de los destinos turísticos más visitados de Colombia.
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8: El Salar de Uyuni, Bolivia. Es el desierto de sal más grande y alto del mundo. Durante la temporada de lluvias, una fina capa de agua cubre la superficie, convirtiéndola en el espejo natural más inmenso del planeta. En este lugar, el cielo y la tierra se funden en un horizonte infinito, creando paisajes surrealistas que son el sueño de cualquier fotógrafo y viajero.
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3: El patrimonio nacional.
4: ¿Qué tal? Muy buenas noches, doctor Cosío.
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0: Saludo con gran cariño al auditorio de Telefórmula, que de nuevo se enlaza con los trabajos de esta emisión. Por supuesto, agradezco mucho a quienes siguen a través de la radio y plataformas de internet. Cintia, buenas noches.
1: Muy buenas noches, doctor. Un gusto poder saludarlos.
0: Qué tormentón cayó hoy en la capital de la República. Y sigue lloviendo, cuídese mucho. Hoy el Papa León XIV emitió una encíclica que habla sobre la inteligencia artificial.
2: Puede afectar a la vida de la gente. Por lo tanto, tiene que estar acompañado por un control moral adecuado, un debate moral adecuado y el control público. Por la dignidad de la familia humana. Y en el mismo sentido, la inteligencia artificial tiene que ser desarmada ahora, liberada de esa lógica que quiere convertirla en un instrumento de dominación, de exclusión y de muerte. Al igual que la energía nuclear, tiene que estar al servicio de todos.
0: Pues parte de lo que dijo el Papa, y bueno, platicaremos por supuesto hoy con el padre Corral de los alcances de esta encíclica. Le comento que el grupo parlamentario de Morena se deslinda de un pronunciamiento emitido por un grupo de amistad México-Cuba, documento que generó pues una serie de señalamientos por parte del subsecretario de los Estados Unidos, Christopher Landau. Bueno, pues México ha tenido una larga tradición de vínculo con Cuba. Dice que es un apoyo a la dictadura. En fin, ahí están, por supuesto, los temas y el deslinde. La presidenta da la tercera versión de lo que es el llamado a los gobernadores. Dio primero la Fiscalía General de la República porque llamaba a Maru Campos y también a Rocha Moya. Después Gobernación vino a matizar el asunto y hoy la presidenta dio más explicaciones de lo que son los procedimientos. La gobernadora Maru Campos dijo que atenderá el citatorio. Roberto Gil, su abogado, dice que está lleno de ambigüedades y de imprecisiones. Bueno, platicaremos por supuesto el tema. Se va el hijo de López Obrador del cargo que tiene en Morena, va a buscar fuero, va como diputado en Tabasco. Adán Augusto asegura que López Beltrán va camino a ganar en Tabasco, pues claro que tiene asegurado absolutamente todo ahí. El secretario de Economía, Marcelo Ebrard, anticipa que en el primer trimestre tuvimos una inversión extranjera directa de 23.591 millones y las negociaciones del Tratado de Libre Comercio empiezan mañana con una agenda que se extenderá hasta el día 29. Va a ser pues la primera ronda de encuentros en territorio mexicano. En otros asuntos, ola de violencia en Morelos deja 12 muertos en los últimos días. Y bueno, pues hay por supuesto otros temas. Estamos atentos a lo que ocurre en Colombia, en donde el día 31 hay elecciones y bueno, pues vamos a ver qué es lo que ocurre en aquella República Sudamericana. Pausa, volvemos.

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10: En medio de la Sierra Madre Oriental y rodeado de las montañas de la Viga, la Marta y la Siberia, Arteaga es un pueblo mágico en Saltillo, Coahuila. Se le conoce como la Suiza de México por sus cimas nevadas en invierno. En su famosa pista artificial de Monterreal se puede practicar esquí todo el año, pero sin duda es más atractivo hacerlo cuando cae la nevada. También se pueden practicar otros deportes como rapel o ciclismo de montaña. Arteaga ofrece el tour del vino por el Cerro Colorado, un museo de las momias, el templo de San Isidro de las Palomas y la Casa Carranza, que fue un cuartel del ejército constitucionalista comandado por Venustiano Carranza.
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11: Bueno, y seguimos con la información. Hoy dio a conocer el gobierno de la República la inversión extranjera directa en el primer trimestre del 2026. La tendríamos en 23.591 millones de dólares. El año anterior fueron 21.373 y el previo 20.313. Bueno, pues un incremento en este caso alrededor del 10% de la inversión extranjera directa. Lo que está impresionante es el dato de la balanza comercial. Fíjense, las exportaciones subieron 32%. Estamos hablando de 72 mil millones de dólares en el mes de abril y las importaciones 24%, 67 mil millones. Si usted le echa un vistazo a lo que es el periodo enero-abril, tenemos un incremento del 21% de las exportaciones, 21.8%, que son 247 mil millones de dólares, y las importaciones totales 244 mil millones, un incremento de casi el 20%. Estamos hablando también de importaciones petroleras, de 15.658 millones de dólares, lo cual pues, sigue siendo importante. La importación de México de petróleo sigue siendo muy relevante. Ahí están los datos, tanto inversión extranjera como la balanza comercial, datos extraordinariamente relevantes. Bueno, la consejera presidenta del INE advirtió sobre los riesgos institucionales en la iniciativa sobre verificación de integridad de las candidaturas. La tengo en la línea, para fortuna nuestra. Consejera presidenta, ¿cómo está? Buenas noches.
12: Leonardo, muy buenas noches. Gracias por este espacio y saludos a tu auditorio y a tu equipo.
11: Saludos a usted y cuéntele al auditorio por qué viene esta advertencia. ¿Qué es lo que está desde su punto de vista en riesgo, presidenta?
12: En el análisis que hemos iniciado aquí en el instituto, incipiente aún porque, bueno, esto es recientemente presentado en lo público, ya sabemos que en este momento está por iniciar un periodo extraordinario en las cámaras. Nosotros entendemos que es muy probable la aprobación de estas reformas que envía la Presidencia de la República y entenderíamos, Leonardo, que bueno, había que tomar la bandera del intento este de inhibir la participación del crimen organizado de acuerdo a todos los comentarios que en lo público se encuentran posicionados, esta narrativa, posiciones, comentarios, análisis y demás, y esto hay que aplaudirlo. Sin embargo, porque además hay que aplaudir que es el resultado de que se eleven las voces de absolutamente todos los partidos y algunos sectores. Creo que esto intenta darle respuesta a esta preocupación que tiene la sociedad mexicana en su conformación de manera integral. Sin embargo, también tenemos la obligación y la responsabilidad de mantener los niveles de confianza, certeza, legalidad, equidad, que es a lo que el instituto está obligado a garantizar. Y es por eso que hoy manifestábamos aquí en el instituto que hay una preocupación por dejar en el lugar que le corresponda y que quede con mucha claridad el papel que el instituto va a desempeñar en esta reforma electoral de ser aprobada la misma. La conformación de una comisión para revisar la integridad de las posibles candidaturas de los partidos pasa por la voluntad, en principio, de los partidos políticos y el trabajo acucioso, minucioso, con metodología y con sus propias estructuras, parámetros y demás de estas instancias que serán las responsables finalmente de valorar cada uno de los expedientes que el instituto reciba, insisto, de manera voluntaria por parte de los partidos políticos, que los enviará. Cada una de estas instancias emitirá su valoración y si alguna de ellas, Leonardo, encontrara alguna característica que lo lleve a descifrar que hay riesgo inminente, pues eso lo colocaría cada una de estas instancias, regresaría a esta comisión del instituto ya de manera a manera de dictamen y así el instituto lo estaría entregando a cada uno de los partidos que a su vez...
11: Que entiendo que no sería vinculante, ¿no?
12: No es vinculante porque los partidos pueden decidir tomar en cuenta estas valoraciones y en principio, Leonardo, los partidos tendrían que estar decidiendo si lo envían o no lo envían porque es voluntario, si envían el total, si envían una parte. Aquí el cuidado que se debe de tener es justamente la secrecía de la información para no generar valoraciones incorrectas dentro de la sociedad y sobre todo dentro de un proceso electoral. Y la otra parte que también hay que dejar muy claro es que si alguna de estas instancias revisoras y que pudieran determinar riesgos, riesgo considerable, pues estarían obligadas, ellas sí, a continuar con su línea de investigación a partir de los hallazgos que hayan encontrado. Yeah. Ese es el tema que nos preocupa y nos ocupa, porque lo que tenemos que informar a la población, Leonardo, es justamente este papel de intermediario del instituto, vamos a llamarlo, o de el que recibe, entrega, le regresan y a su vez regresa a los partidos políticos. Sí. Eso es lo que estamos en este momento deliberando y bueno, conformar esta comisión que como viene en el dictamen ya circulado el día de hoy en la Cámara de Diputados, pues bueno, constaría de 5 consejeros y o consejeras electorales en esta integración.
11: Para
12: y
11: que sea la piñata. Pero acláreme una cosa, presidenta. Según el orden constitucional que tenemos, los partidos son entidades de interés público, ¿no? Reciben dinero público y yo supongo que están sujetos a la responsabilidad de cualquier entidad que recibe, en este caso, dinero público, hacerse cargo de sus decisiones y, en todo caso, pues tener sus mecanismos internos. Nuestra Constitución no prevé que tengan métodos democráticos, pero sí hacerse responsables de quienes proponen ellos a los ciudadanos y no trasladarlo al Instituto Nacional Electoral o a cualquier otra instancia. Me parece, presidenta, que es una cuestión indelegable de los partidos.
12: Fíjate, Leonardo, que aquí hay que ser muy contundente, yo coincido contigo. Lo primero que pediríamos es que los partidos se hagan responsables en su totalidad de la postulación de las candidaturas. Eso lo hemos venido comentando en algunas intercambios que tenemos con la prensa, porque yo creo que hay que pedirle a los partidos, más allá de que esta comisión exista y que existan estas instancias revisoras, que son las encargadas de la seguridad, la investigación, esta parte financiera y demás, pues que sean totalmente responsables al momento de seleccionar a sus candidatos.
11: Porque ustedes escrutan las cuentas y revisan efectivamente que todo eso sucede. De pronto, cuando revocan alguna candidatura, montan la de Dios es Cristo, pero es una facultad indelegable de ellos nombrar a sus candidatos, ¿no?
12: Así es, ahí es indiscutible, es responsabilidad absoluta a los partidos políticos. Y el instituto sí fiscaliza, sí genera los procedimientos internos muy rigurosos y también genera las multas que todos conocemos cuando estas se imponen a los partidos políticos por diferentes razones. Efectivamente, al ellos recibir financiamiento público, pues están obligados a rendir las cuentas naturales de sus
11: Que digan mejor que van a prohibir el uso de efectivo en las campañas y el que use dinero en efectivo le revocan el registro, eso sería un compromiso. Pero usted recuerda que en el pasado, digo, este tema ya lleva muchos años, le habían pedido al CISEN y creo que a la Fiscalía que también les expidieran certificados de buena conducta. Es decir, están pidiendo que les hagan la tarea, certifícame que no me porto mal, presidenta.
12: Sí, ese es en esencia, yo creo, el reconocimiento a estas instancias que son verdaderamente las responsables en materia de seguridad y en materia de este tipo de investigaciones que tienen relación con el crimen organizado. ¿Qué sí tiene el instituto, Leonardo? Tiene protocolos de actuación en el momento de la jornada electoral para evitar la descalificación de la propia elección o actos que te pueden llevar a la nulidad de la misma, como por ejemplo que inhiban la votación en una casilla instalada o que sustraigan la documentación propia de la casilla. Automáticamente nuestra estructura está preparada para hacer la denuncia correspondiente, pero no es por hechos específicos de asociación de crimen organizado. Yeah. Es por hechos en donde obstruyen la votación y les recuerdo a todos los que nos escuchan que el instituto ha ido perfeccionando junto con los partidos políticos, por supuesto, todos estos mecanismos de construcción de la certeza, la seguridad, la tranquilidad que deben de tener los actores para hacer la contabilidad final y que pueda ser validada una elección por el Tribunal Electoral del Poder Judicial de la Federación. Ese es el punto, de tal manera que cuando estás en los cómputos, si hay una circunstancia que se vivió en algún distrito, municipio, estado o en el país, en alguna circunscripción, pues bueno, entonces tenemos un documento que avala que esa sección fue inhabilitada y se inhibió, por supuesto, el voto, se canceló la votación y que tiene un sustento con una denuncia.
11: O díganle a los partidos, si no quiere hacer su trabajo, den el financiamiento público al INE, que ya le están discutiendo todos los presupuestos, ya ustedes hacen todo su trabajo. Pero bueno, así no es, creo que sea lo más lógico. Leonardo, presidenta, le agradezco mucho que haya estado esta noche con nosotros.
12: Gracias, Leonardo. Un abrazo.
11: Adiós. Pausa, volvemos.

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11: Cuando los niños nos dicen no te quiero, no siempre lo dicen desde el corazón, así que no te mortifiques. Lo dicen desde la emoción del momento, que puede ser enojo, o frustración, o cansancio, o porque simplemente tienen una necesidad de atención y de afecto. Aunque estas palabras sí nos duelen mucho como mamás, representan una oportunidad valiosa para enseñarles a reconocer y nombrar lo que sienten, así como para aprender a regular sus emociones. Lo que tienes que hacer es mantener la calma, escucha y valida su emoción sin reforzar la conducta negativa y recuérdale a tus hijos que el amor que se siente entre padres e hijos no desaparece por un conflicto o un mal momento. Este tipo de situaciones fortalecen la comunicación, la comprensión mutua y los lazos afectivos en la familia. 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
13: Las huellas dactilares de los koalas son muy parecidas a las de los humanos. Incluso podrían confundirse, ya que tienen patrones similares.
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15: El material más duro encontrado en la Tierra es el diamante natural.
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19: Bueno, y seguimos con la información. Da a conocer el Banco de México la balanza de pagos en el primer trimestre. La cuenta corriente registró un déficit de 15.878 millones de dólares. La cuenta de capital resultó superavitaria en 4 millones de dólares. La cuenta financiera presentó un endeudamiento neto de México al resto del mundo que implicó una entrada de recursos por 13.145 millones de dólares, incluyendo un aumento de los activos de reserva de 11.400 millones de dólares. Derivado del anterior, el renglón de errores y omisiones exhibió un flujo positivo de 2.728 millones de dólares. Le comento que también hoy dio a conocer la Secretaría de Ciencia y Tecnología un programa Cátedras de la Diáspora Mexicana, un programa dirigido a investigadores que residen o investigadoras que residen en el exterior y que quieren tener un vínculo con México. Habrá que seguir muy de cerca este asunto. Cintia, ¿qué más tenemos?
12: Pues doctor, este lunes 25 de mayo algunas estaciones del sistema de transporte colectivo Metro continúan cerradas como parte de las remodelaciones de cara al Mundial de 2026, luego que el servicio fuera suspendido desde la noche del sábado entre San Antonio Abad y Tasqueña para acelerar estos trabajos que no lograron concluir en el plazo originalmente prometido, pero también esta mañana se cerró la estación Zócalo-Tenochtitlán de la línea 2. Se detalló que el cierre obedecía a un evento masivo también realizado al exterior de la plancha de la Plaza de la Constitución. Y esta acción buscaba salvaguardar la integridad de los asistentes
19: lo del
12: y
19: mantener centro, ¿eh?
12: Ajá, el orden público de las inmediaciones, pero permanece cerrada aún.
19: El Zócalo.
12: No han dado respuesta de que se haya reabierto.
19: Por el fin de semana estaba la línea 2 parada. ¿Qué más tenemos, Cintia?
12: Pues, doctor, también tenemos información importante de varios asesinatos en Morelos. Teresa Flores, corresponsal de esa entidad, nos tiene la información. Teresa, muy buenas noches.
20: Muy buenas noches, los saludo con muchísimo gusto desde el estado de Morelos. Pues casi una veintena de personas fueron asesinadas tan solo en este fin de semana. Tan solo el viernes por la noche, en un hecho de tránsito, un sujeto asesinó a 5 personas, entre ellos 3 hermanos y 2 elementos de la policía de Tlalpan. Le siguen los hechos que se registraron durante este fin de semana, en donde el sábado y el domingo en diversos puntos de la entidad morelense fueron asesinados otras más personas. En el poblado de Santa María Huacatitlán, al norte del municipio de Cuernavaca, un padre y un hijo fueron atacados a balazos por sujetos a bordo de una motocicleta, mientras que el día 3 por la mañana una mujer fue localizada sin vida con signos de huella de tortura.
19: Pero responde esto, Teresa, ¿son hechos aislados o responde al operativo que hace algunos días llevaron las autoridades?
20: Han sido hechos aislados, son en distintos puntos, porque está en la zona sur, en la zona oriente, en la zona metropolitana, estos hechos policíacos que se han estado registrando y estos ataques que se han estado presentando, tanto en el municipio de Jutepec, de Amacuzac, también de Azochapan, de Cuautla, Xochitepec, son diversos municipios en donde se han estado registrando pues estos homicidios. Incluso, llama la atención este hecho de tránsito que quitaron la vida a 2 elementos de la policía del municipio de Tlaltizapán y a 3 hermanos, 2 mujeres, una menor de edad y otro joven.
19: Muy bien, doctor. Pues muchas gracias, Teresa, por el reporte.
20: Estamos pendientes desde el estado de Morelos.
19: Cuídate, ya escuchábamos a su santidad presentar en líneas generales lo que es esta carta encíclica Magnífica Humanitas. Yo le agradezco mucho al padre Corral, el secretario ejecutivo de la Dimensión de Educación de la Conferencia del Episcopado Mexicano, que hoy nos dé un poco de luz sobre esta encíclica. Padre, buenas noches.
21: ¿Qué tal, doctor? Es un gusto saludarle, rectificar un poquitín, pero ya no soy el secretario, ahora soy asesor y responsable de proyectos especiales de esta dimensión.
19: Muy bien.
21: Con mucho gusto.
19: Pues cuéntenos cuáles son las líneas generales de esta encíclica. Es la primera, ¿no?, del Papa León XIV.
21: Es la primera encíclica. Quiero decirle que es de una luz, de una serenidad, de un discernimiento preciosos. Y creo yo que es importante, antes que nada, rumiar un poco el título. He estado viendo en distintos medios de comunicación que se habla de una encíclica sobre la inteligencia artificial. No es así. Es sobre la persona, sobre este momento tan importante de cambio de época en el contexto de la inteligencia artificial. Por supuesto, describe a fondo y con mucha claridad, pues esta cuestión novedosa que, por supuesto, nos interpela, que por supuesto lo reconoce como un don, pero que debe de tener sus cauces, sus límites y por supuesto estar al servicio de la persona.
19: Sobre la custodia de la persona humana en tiempos de la inteligencia artificial, es el subtítulo, ¿no?
21: Exactamente, creo que el subtítulo hay que trabajarlo muchísimo y cuando uno entra al índice, uno se da cuenta de que está describiendo en un discernimiento precioso lo que nosotros llamamos los signos de los tiempos, ¿verdad? Nuestra realidad. ¿Cuáles son sus mayores gozos? ¿Cuáles son sus mayores dolores? ¿Cuáles son sus mayores desafíos? ¿Cuáles son también, por supuesto, sus mayores rezagos? Y Esto iluminado, pues siempre con la palabra de Dios, con el magisterio. Le contaba hace unos minutos a un colega, y yo decía, tiene lo mejor de Francisco y lo mejor de Benedicto. Una profundidad intelectual agudísima, una mirada sistémica de conjunto por parte de Benedicto y una claridad pastoral, pero sobre todo una serenidad para situarse en el mundo diciendo esto es lo que tenemos que decir, no pasa nada, hay que decirlo. Y por supuesto sabemos que estamos en un camino, en una historia de salvación. Nadie puede pretender que hoy pues estemos ya en un cielo acabado y perfumado, ¿no? No.
19: La leeré con interés el capítulo quinto, prometedor, parte de lo que ha venido diciendo el Papa en varias alocuciones, la cultura del poder y la civilización del amor.
21: Así es, ese capítulo es muy importante. Nada más comento, ¿verdad? Pero el Papa dice, esta cuestión de la guerra no nos va. Nosotros no podemos en ningún momento justificar ni desde el derecho natural ni demás la guerra. Nosotros estamos llamados siempre a buscar el diálogo, el encuentro, el perdón y la entrega. Entonces despeja doctrinalmente al interior de la Iglesia cualquier posibilidad de pretender establecer aquí guerras y demás, ¿no? Yeah. Por ejemplo.
19: No, y la dignidad de la persona humana, todo lo demás. ¿Se imagina, padre, que algún día vaya alguien a confesar si sea la inteligencia artificial la que lo haga?
21: Imposible, imposible. En el número 99, el Papa señala muy claramente, hombre, situemos esto, inteligencia artificial no siente, no tiene esta inteligencia sentiente, ¿no? No recuerda, no ama, no tiene ternura. Tranquilos, nunca nos sustituirá en pues las grandes, grandes cuestiones humanas que tienen que ver con el arte, la belleza, la sabiduría, etc.
19: Pues la leeré con enorme interés, padre, y ya la estaremos comentando. Le mando un abrazo.
21: Gracias, gracias, buenas noches, hasta luego.
19: Una salud. Reflexión sobre la custodia de la persona humana en tiempos de la inteligencia artificial, la encíclica del Papa León XIV. Eduardo Borges, te saludo.
1: Buenas noches, Leonardo, qué gusto saludarte.
19: ¿Qué tema abordamos esta semana?
1: Pues fíjate que escuchando de este cambio de época, a lo mejor vale la pena conectarlo con algo que he estado escuchando en distintas reuniones por todo el país. Me preguntan mucho, Leonardo, si es momento de una reforma anticorrupción, si es el momento, viendo nuestra relación con los Estados Unidos, viendo la nueva relación que se está estableciendo con el mundo, los escándalos que cada vez son más frecuentes alrededor de este tema, si ya es momento de entrar en un paquete de reformas anticorrupción. Y creo que lo primero que tengo que compartirte, Leonardo, es que hay que tener mucho cuidado de esta sensación de que cuando hay un problema lo que se tiene que hacer es cambiar la ley. Es muy frecuente incluso que uno escuche que cuando no se cumple la ley hay que cambiarla y hay que reformarla, como si cambiarla fuera asegurar su cumplimiento. Creo que lo que viene, más que un cambio abrupto, rápido de reformas, creo que viene una nueva comprensión del problema que estamos enfrentando. La corrupción como se vive hoy en México, lo hemos platicado en otras ocasiones, Leonardo, ya no es la corrupción solo de robarse dinero del presupuesto, de desviar recursos en operaciones ilícitas. Es una corrupción que tiene que ver con las redes de macrocriminalidad. El huachicol fiscal sin duda es un paradigma de una forma de corrupción donde no fue desvío de recursos, sino que no entraron a las arcas de la nación 610 mil millones de pesos. Y también creo que hay un contexto internacional que no hay que perder. El nuevo acuerdo marco con la Unión Europea, la revisión del Tratado de Libre Comercio, ambos instrumentos tienen importantes dispositivos que buscan prevenir que la corrupción se dé. Por ejemplo, el acuerdo marco habla de cuidar y cuidar en serio las contrataciones públicas, las licitaciones, como las llamamos coloquialmente, para que haya un clima de inversión apropiado, y vaya que ese ha sido un dolor de cabeza, Leonardo.
19: Sí, lo es.
1: Y el Tratado de Libre Comercio tiene un capítulo completo sobre esta materia que debería de servir pues, de acicate y de presión desde muchos lados para repensar el fenómeno, pero también las medidas, Leonardo.
19: Pues te mando un gran abrazo, gracias por tu comentario.
1: Gracias a ti, Leonardo, muy buenas noches.
19: Pausa, volvemos, al volver platicaremos con el canciller de la República.
2: Los 130 pesos que pagarás por entrar a la Simicasa a partir del 1 de junio sirven para divertirte, para que aprendas que ayudar es buen negocio y para que apoyes a tres tipos de fundaciones. 1. Ambientalistas. 2. Que atienden a adultos mayores. Y 3. Personas con discapacidad. Además, todas las ganancias de las entradas de la Simicasa, kiosco y café Simi se donarán a causas sociales y cada tres meses habrá un evento para entregar estos recursos.
3: ¡Vive la experiencia Simicasa!
2: Personas con discapacidad, niños menores de 12 años y adultos mayores pagan 50%.
22: La Simicasa Museo tiene tres objetivos: divertir, enseñar a ayudar y ayudar a los que menos tienen. Es decir, es un negocio social, porque ganan los que menos tienen, ya que lo obtenido por entradas, kiosco y café Simi se entregará a tres tipos de fundaciones. 1. Personas con discapacidad. 2. Adultos mayores. Y 3. Mejoramiento del medio ambiente. Cada tres meses donaremos estas ganancias, empezando el lunes 1 de junio, en la cual la entrada a la Simicasa será gratuita. Ahí se donará lo obtenido en los meses de marzo, abril y mayo, con un monto mínimo de 300 mil pesos. Grupo por un País Mejor tiene dos tipos de negocios: comerciales, en los que gana el dueño, y sociales, donde ganan los que menos tienen.
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24: Tailandia es un país del sudeste asiático que cuenta con una superficie de 513.120 kilómetros cuadrados, donde habitan más de 71 millones de personas. Su moneda oficial es el baht tailandés. Este país es conocido por sus playas tropicales, ruinas y templos.
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26: Fíjense que ahora con la globalización he visto que se dice de diferentes formas en el caló o en el habla cotidiana. Hay diferentes formas de referirse al trabajo. No, en México ya sabemos que chamba, que viene de chamber, que iban los norteños a pedir en la Chamber of Commerce el permiso para trabajar. En Argentina es laborar, laburar, estoy laburando, laburando, que viene de laborare, del italiano laborare, que quiere decir trabajar, que viene a su vez de labrar, es labrar la tierra, del latín laborare. Y también en España se dice curro, currar, que viene de una palabra gitana que tiene que ver con el trabajo. Entonces es currar. Ahora ya saben, chambear, laburar y currar.
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28: Para Países Bajos, la edición del 2026 representa su Mundial número 12. Su mayor alcance en una Copa del Mundo se ha dado con tres subcampeonatos, en las ediciones de 1974, 1978 y 2010. La Naranja Mecánica calificó para esta edición de forma invicta, mandando a Polonia al repechaje. Con un histórico como Ronald Koeman como su entrenador, Países Bajos busca brillar en un grupo donde buscará su boleto a la siguiente ronda, ante Japón, Suecia y Túnez.
29: And Memphis has scored an emphatic penalty, and the Netherlands responds.
28: Entre sus figuras destacan Ryan Gravenberch y Cody Gakpo de Liverpool, además de Mickey van de Ven del Tottenham.
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0: Bueno, y seguimos con la información. Damos ahora la más cordial bienvenida al secretario de Relaciones Exteriores, Roberto Velasco. Canciller, ¿cómo está? Buenas noches.
1: ¿Qué tal, doctor? Muy buenas noches y gracias, como siempre, por el espacio para conversar.
0: El viernes tuve el privilegio, canciller, de conversar con Antonio Costa, el presidente del Consejo, y los europeos están muy satisfechos con la actualización de los instrumentos que nos vinculan. ¿Qué lectura hace el canciller de la República?
1: Bueno, también compartimos el sentimiento, muy satisfechos. Es un nuevo capítulo que inicia de nuestra relación con la Unión Europea, que creemos es muy positivo, que abre la puerta a tener más inversiones, que abre la puerta a aumentar el comercio, a profundizar nuestra cooperación en nuestro diálogo político, y que ocurre además en un momento global de incertidumbre y que en ese contexto manda un mensaje de confianza en nuestro país y, por supuesto, de liderazgo internacional de la presidenta Claudia Sheinbaum y de nuestro país.
0: Habló él de una declaración geopolítica. Usted tuvo el diálogo político con Callas, a quien ya había visto, ¿no?, en su viaje a Bruselas, secretario.
1: Sí, tuvimos la oportunidad de conversar también en Bruselas y pues sobre todo de compartir puntos de vista de cómo vemos el mundo, de cuáles son los retos en los que podemos trabajar de la mano, como es el caso de la reforma al sistema multilateral, que ambos vemos como un pilar de la estabilidad mundial. Y bueno, pues en ese sentido han sido conversaciones importantes y muy positivas, doctor.
0: ¿Qué otros elementos están incluidos en la agenda esta de diálogo político, en esta asociación estratégica que tenemos con los europeos, secretario?
1: Mira, hay un número muy importante de diálogos sectoriales. Por ejemplo, ahora se creó un diálogo en salud, se relanza el diálogo en seguridad. De hecho, la propia alta representante tuvo también una reunión con el secretario de Seguridad Pública y se conversó sobre profundizar la cooperación con Europol, siempre con respeto a nuestra soberanía y en el marco de acuerdos que ya tenemos, pero pues que obviamente es importante en el marco del fenómeno que estamos viendo del crimen organizado internacional.
0: Y relanzar toda la agenda económica. Entiendo que el comercial es interino, tendrá que ser ratificado, pero hay también un ambiente muy positivo de los europeos por invertir más en México y recibir inversiones mexicanas en Europa, canciller.
1: Sí, en efecto, hay un anuncio, de hecho, de la presidenta de la Comisión Europea, de Ursula von der Leyen, de que habrá un fondo millones de euros a través de su proyecto Global Gateway para capitalizar proyectos de inversión en México. Entonces, pues esto también es una muy buena noticia y que suma a esta profundización de la relación, además, pues en particular a la profundización de la integración de cadenas de suministro entre México y la Unión Europea.
0: Todo un tema ahí también en cuestiones de industria farmacéutica, cooperación científica, que es otro de los elementos o capítulos que tenemos establecidos con los europeos, canciller.
1: Es correcto. Y bueno, hay varios nuevos capítulos del tratado. También hay un nuevo capítulo sobre comercio digital. Es una modernización de un tratado que ya teníamos, pero que desgrava el 94% del comercio entre los países que integran la Unión Europea y México. Así que, pues, grandes oportunidades, doctor. Y ahora lo importante es aprovecharlas, tener una estrategia de promoción de las inversiones, tener una estrategia de promoción del comercio y, por supuesto, también para la ratificación del Acuerdo Global Modernizado en cada uno de los países que integran la Unión Europea.
0: Es una buena noticia para el país esta diversificación y aliados con los que nos sentimos cómodos, ¿no?, en materia de compartir valores y todo lo que tiene que ver con la mirada que tenemos sobre el mundo, secretario.
1: Sin duda, lo decía también el presidente del Consejo Europeo, Antonio Costa, en este discurso, pues yo diría extraordinario, que hizo en el Senado de la República, en el que además pues hizo algunas referencias que muestran su simpatía por México y nuestra cultura.
0: Sí, sí, la alusión a Rulfo ahí. Le pregunto, ¿este diálogo con los europeos afecta en algo la relación con los vecinos?
1: No, nosotros no buscamos sustituir el T-MEC, al contrario, creemos que esto lo complementa, que esto aumenta la seguridad económica regional, que nos diversifica, pero que por supuesto también a la par de ello estamos trabajando en la relación con Estados Unidos, tanto en la revisión del tratado, que sabes que esta semana habrá también conversaciones muy importantes en la Ciudad de México con su representante comercial, y también por supuesto con el secretario de Seguridad de Interior, que estuvo aquí la semana pasada y con quien tuvimos una conversación respetuosa, centrada en los resultados de la cooperación que hemos tenido, lo que nosotros llamamos cooperación sin subordinación, y en la importancia de seguir trabajando en este marco de principios que acordamos el año pasado.
0: ¿Cómo calificaría, canciller, esa reunión? Porque hoy la presidenta habló sobre el tema, dijo que algunas columnas no reflejaban lo que había ocurrido. ¿Cómo calificaría ahora esta, la relación con los Estados Unidos, con un elemento adicional, ¿no? Entiendo que la CERI ya recibió el placet y será nuestro próximo embajador en Washington, secretario Velasco.
1: Sí, es correcto. Estará pronto yendo al Senado para ratificación su nombramiento. De esa forma, pues yo espero que esté ahí pronto. Y la relación con Estados Unidos pues sigue con un diálogo intenso en distintos temas. Mencionaba el de seguridad, pero también, por supuesto, hay muchas materias en las que seguimos trabajando, entre ellas también el Mundial, que ya está solo a unos días de ocurrir. Y bueno, naturalmente que hay retos siempre, pero estamos trabajando en resolverlos. La reunión a la que hacía referencia, como dijo la presidenta, fue una reunión respetuosa. En efecto, pues hay algunas versiones que no corresponden con la realidad. La realidad, pues es que hablamos, como te decía, de los resultados que ha tenido esta cooperación. Te doy solo un dato. Entre octubre del 2024, que inició la administración de la presidenta Sheinbaum, y abril de este año, que es la última cifra que ha publicado CBP, hay una disminución del 76% de las incautaciones que hace CBP de fentanilo en la frontera. Entonces, pues hay resultados importantísimos, doctor.
0: Ya. Entiendo que parte del problema ahora está en las extradiciones, ¿no? Hace unos días explicaba usted la cantidad de extradiciones que Estados Unidos no ha concedido a México y ahora tenemos el expediente Sinaloa. ¿Se ha convertido eso en un irritante en la relación, secretario?
1: Es un reto. En el caso de las solicitudes de extradición que fueron solicitadas, ya expresamos cuál es nuestra posición, la solicitud que hicimos de que se presenten mayores elementos. Expliqué yo también pues que eso está fundado en el tratado, que tiene una base legal muy clara en los artículos 11 y 12 del tratado y en la práctica bilateral que hemos seguido durante años. Y bueno, pues estaremos esperando estos elementos y ya más adelante analizaremos los pasos.
0: Preguntarle, secretario Velasco, la diplomacia mundialista, ¿cómo la van a gestionar? Entiendo que reciben a Ramaphosa, viene también Felipe VI. ¿Alguien más les ha confirmado a nivel jefe de Estado?
1: Bueno, son, ya mencionaste dos casos. También habrá una representación de Corea del Sur, habrá una representación de Japón. En fin, ya lo iremos anunciando poco a poco, pero será, como siempre, una gran fiesta mundialista y estoy seguro que, como los otros dos mundiales que hemos tenido en nuestro país, pues va a ser un gran evento que todo el mundo va a poder disfrutar.
0: Es un buen momento para hacer relaciones. Oiga, me decía, entonces, la serie irá cuando lo ratifique el Senado. ¿A Moctezuma le van a dar destino? ¿Se ha considerado eso? ¿Hay alguna novedad sobre eso?
1: Bueno, ya la presidenta también lo comentará. Tendrá, como ya se dijo en este video que hicimos con la presidenta Claudia Sheinbaum, que pues seguirá siendo parte de nuestro equipo.
0: Bueno, pues veremos si va a alguna capital europea. Bueno, ya lo veremos. Secretario, le agradezco mucho que haya estado esta noche con nosotros.
1: Muchas gracias, doctor, y seguimos en comunicación.
0: Gracias, Roberto Velasco, el secretario de Relaciones Exteriores de este país, hoy conversando con usted. Mi querido Salomón, ¿cómo estás?
2: Leonardo, con el gusto de saludarte todos los lunes. Hoy un lunes lluvioso.
0: Sí, oye, qué tormenta. ¿Quieres hablar de la geopolítica del Mundial? Estábamos hablando de fútbol antes de entrar aquí. Ya.
2: 104 partidos.
0: 104, pero
2: más equipos que nunca.
0: Estamos hablando del triunfo de los Pumas, perdón, sí, la derrota de los Pumas.
2: No, bueno, ayer. Pero bueno.
0: Cuéntanos, ¿de qué vamos a platicar hoy?
2: Mira, Leonardo, a ver, llevo varias semanas, yo te diría ya son meses en donde insisto que en la Ciudad de México estamos sobreviviendo, no estamos viviendo la ciudad. Que los servicios públicos en su conjunto, no de manera aislada, observando cada uno, sino de manera conjunta y a lo largo del tiempo, sufren ya un deterioro sistemático. Lo vivimos todos. La semana pasada en tu espacio yo hablaba de las inundaciones, del número de encharcamientos que estamos teniendo, del problema de la falta de mantenimiento. Y fíjate que, y he estado hablando de la jolotización y de que el problema no es la pintura, sino que atrás hay fallas sistémicas, reales, de las que tendríamos que estar discutiendo. Y cuando hablo estos temas, empieza este asunto de la polarización en donde dicen es que esas son percepciones, depende de qué lado de la mesa estés, es que como no los quieres o estás en una alternativa con el gobierno. Y yo digo, no, a ver, soy un chilango. Y afortunadamente siempre hay datos, no otros datos, hay datos duros. Y afortunadamente seguimos teniendo al INEGI. Hace apenas unos días, el 21 de mayo, el INEGI saca la Encuesta Nacional de Calidad de Impacto Gubernamental, una encuesta que se hace cada 2 años, que mide en 82 ciudades, se va a encuestar a 100,000 habitantes para preguntarles qué obole con los servicios. No percepción, no cómo sientes tú que está el MED, no, es de lo que estás viviendo, que ha pasado, ¿no? De la gente que sí utiliza un servicio. ¿Sí? Es decir, si hablo de hospitales del gobierno del estado, te pregunto y si tomo en cuenta tu respuesta si es que fuiste al hospital. Y triste, porque los datos del 2023 al 2025 que se mide el último tramo, pues para la Ciudad de México, pues dan la razón de que hay un deterioro profundo.
0: Agua potable.
2: Todos y cada uno, Leonardo, todos y cada uno de los servicios. Solo 2 de cada 10 capitalinos piensan o están satisfechos con las calles y las avenidas de esta ciudad. Es de 80% de la gente dice que las calles de esta ciudad simplemente no están. Solo 1 de cada 4 capitalinos confía en su policía. Y cada uno de estos datos a la baja en los últimos 2 años. Aquí sí, preguntan percepción. ¿Usted cree que hay más o menos corrupción? Que hay corrupción, pero 9 de cada 10 capitalinos piensan que en la Ciudad de México, en sus trámites cotidianos, hay corrupción. Pero después, como te digo, se van a preguntar tu vivencia. Entonces te dicen, en el último mes, en los servicios, has sufrido un acto de corrupción y esa creció en 14%. 17,000 de cada 100,000 personas en la ciudad viven en el último mes un acto de corrupción. Cuando ves el conjunto de los servicios, lo quiero insistir, calles, policía, parques, alumbrado, recolección de basura, agua potable, salud y hospitales, tanto los estatales como IMSS, ISSSTE, educación pública, educación universitaria, energía eléctrica, transporte público, vaya, lo que nos hace el día a día en la vivencia en cualquier ciudad, bueno, la Ciudad de México, todas y cada una de las variables que se toman en cuenta, en 2 años están hoy mucho peor. Y esto me parece que hay que decirlo con toda firmeza, con toda fuerza, porque además cuando te vas a preguntar la confianza institucional, cae la confianza en la jefatura de gobierno, cae la confianza en las alcaldías, cae la confianza a los partidos políticos. Es decir, hay una desconfianza generalizada que va creciendo en las instituciones encargadas, al final de cuentas, de resolver estos temas, los cuales también han ido cayendo. Es decir, lo voy a insistir, en esta ciudad estamos sobreviviendo, no le estamos viviendo, y si queremos que las cosas cambien, lo primero que tenemos que hacer es hablar de ello con toda puntualidad, discutir de las soluciones y no pensar que pintando las cosas por encimita la cosa va a cambiar. Necesitamos volver a conquistar la calle, que cuando salgamos de la casa, la banqueta, por donde circulamos, que cuando abramos la llave, nos vaya mejor como habitantes de esta ciudad.
0: Absolutamente.
2: Creo que no es mucho pedir.
0: Y es que lo comparas tú con la propia ciudad, pero cuando lo comparas con otras entidades federativas, sí hay cambios y la Ciudad de México está a media tabla. Muchas cosas que aprender, mi querido Salomón, cuídate.
2: Muchas gracias, Leonardo. Buena semana.
0: Nos vemos aquí la semana próxima. Fíjense que hay un pronunciamiento de la Barra Mexicana, el Colegio de Abogados, sobre la reforma judicial. Dicen ellos que la propuesta no corrige problemas estructurales derivados de la reforma aprobada en el 20. Por el contrario, profundiza la incertidumbre institucional, económica y jurídica que actualmente enfrenta el país. La Hacienda y el SAT dan a conocer un dato. Es interesante esto, cómo aparece hoy en medio de la polémica del dicho de la presidenta que no vean TV Azteca.

0: del 27, así es que dirían ustedes paguen, pero no quieren que vean sus pantallas, lo cual es, pues creo que una contradicción en términos. Azteca dice por su parte, cuando el poder llama a sabotear un medio de comunicación, lo que busca es censurar. Bueno, pues parte efectivamente de la polémica que hemos tenido el día de hoy y el dato muy interesante que da a conocer Hacienda. Cintia, nos vamos.
1: Nos vamos, doctor, que tengan una excelente noche.
0: Cuídese y sea rabiosamente feliz, se lo merecen.

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5: Andrés Manuel López Beltrán presentó su renuncia como secretario de organización de Morena para buscar una diputación federal en Tabasco rumbo a las elecciones intermedias de 2027. Las secretarías de Gobernación y Educación Pública reiteraron su llamado y disposición permanente al diálogo, la concentración y la construcción de acuerdos con la Coordinadora Nacional de Trabajadores de la Educación. Uno de los españoles aislados en un hospital de Madrid tras desembarcar del crucero MV Ondius dio positivo para antivirus en la última prueba PCR, aunque sin síntomas. Así lo informaron fuentes del Ministerio de Sanidad.
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8: Con este tema, Justin Bieber dejó atrás su imagen adolescente, What Do You Mean, fue su primer número uno en Billboard y marcó el inicio de una nueva etapa más electrónica y madura en 2015.

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1: El encéfalo humano es el órgano más graso del cuerpo, compuesto por casi 60% de lípidos esenciales.
0: Cuida lo que comes.
2: El melón y su potasio. El melón es otra fruta con contenido de agua extraordinario. Su aporte de potasio ayuda a mantener el equilibrio de líquidos en las células, evitando la deshidratación severa. Es ideal para consumir en el desayuno o como postre ligero. Su textura suave y frescura natural lo convierten en un alimento reconfortante que ayuda a combatir la sed intensa.
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0: Viernes 9:10 de la noche, sábados 12 del día. Quiere preguntarle a la inteligencia artificial, ahorita que está de moda, cuál es el programa o cuál es el mejor programa de autos y el más escuchado en la República Mexicana, pues le va a contestar que es Fórmula Automotriz. Entonces, bueno, pues usted ya lo sabe y me da mucho gusto aquí, como siempre, pues platicar con ustedes. Ya lo sabe, 104.1 de FM, 1500 M, la segunda cadena nacional. Y también nos pueden seguir en nuestras redes sociales, arroba Fórmula Automotriz FM, es en Instagram, también en YouTube y en Facebook como Fórmula Automotriz. También actualizamos la página, o bueno, la sección automotriz dentro de la página, una de las páginas más vistas o la primera página más visitada en México, que es también la de Grupo Fórmula. Ahí también actualizamos nosotros esa información automotriz y también ahorita estamos transmitiendo por el YouTube de Grupo Fórmula. Mi estimado Charlie, ¿cómo estás? Buenas noches.
1: Arturo, ¿qué tal? Muy contento de estar aquí contigo, con todo el equipo. Y quédense porque tenemos mucha, mucha información, pruebas de manejo, algunas noticias, lanzamientos y también vamos a tener transmisiones especiales en esta semana, así que la verdad pinta muy bien.
0: Sí, pinta muy bien. Mi estimado Daniel López.
2: Buenas noches, señor Arturo Rivera. Charlie, qué gusto estar con ustedes, como siempre, en el mejor programa de autos de la radio. Hoy tendremos mucha información en cuanto a pruebas de manejo, en cuanto a lanzamientos y también noticias del mundo automotriz, así que no se despeguen y recuerden que también estamos actualizando el portal web de Radio Fórmula en su sección de autos, donde constantemente pueden ver notas de las que aquí también platicamos.
0: Así es, bueno, pues creo que va a tener que dar el resumen del clima, porque no está el señor del...
3: Por favor, no, el... no.
0: Ah, sí está, no. Sí está el señor del clima. Ay, perdón.
3: Aquí estoy. Ay, no, adelante. Por favor, no. Bueno, tenemos una zona de baja presión todavía afectando el centro, el golfo, el sureste... Y pues nada más se salva el noroeste y la península de Baja California.
0: ¿Cuál es el noroeste? ¿Sabes dónde digo? No vas para saber.
3: Allá Baja California, ajá. Sonora, Sinaloa, es lo único que se salva de esta baja presión. Entonces tenemos lluvias puntuales intensas en Oaxaca, Chiapas, Campeche y Yucatán. Y bueno, aquí en la Ciudad de México también. Fuertes a intensas, ya dije Oaxaca y Chiapas. Fuertes a muy fuertes en el sur de Veracruz, este y sur de Tabasco, norte de Campeche, norte y oeste de Yucatán, fuertes en el sur de Nuevo León, suroeste de Tamaulipas, norte de San Luis Potosí, este y sureste de Puebla, este de Guerrero y norte de Quintana Roo, intervalos de chubascos en Chihuahua, Coahuila, Jalisco, Michoacán, Guanajuato, Querétaro, Hidalgo, Tlaxcala, Estado de México, Ciudad de México y Morelos, y lluvias aisladas, ahí como les dije, Baja California Sur, Sonora, Durango, Zacatecas, Aguascalientes y Colima. Es la única parte que se salva un poquito de las lluvias. Y aquí en la Ciudad de México sí estuvo muy fuerte las lluvias hoy, incluso aquí en el sur una fuerte granizada con mucho viento y bueno, muchas ramas de árboles caídos y afectaciones fuertes por esta gran granizada que se dio hacia el mediodía, será ahí por ahí de las 4 de la tarde, algo así. Se puso muy fuerte aquí en el sur de la ciudad. Uh-huh. Y bueno, pues ya las temperaturas en el país pues han bajado bastante, salvo en las zonas que les indiqué. En Ciudad de México en este momento tenemos 18 grados, mayormente nublado, máxima 25, mínima de 14. En Nueva York 13 grados nublado, máxima 23, mínima de 13. Athens 21 grados nublado, máxima 28, mínima 20. Tijuana 17 grados nublado, máxima 21, mínima 16. En El Paso 18 grados, también se espera lluvia.
0: A ver, aguántanos tantito, Sabino, ahí y ahorita regresando del corte nos sigues platicando.
3: Con mucho gusto.
0: Vamos a hacer un pequeño corte, continuamos aquí en Fórmula Automotriz y también si quieren resumen del clima, se los vamos a dar.
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27: El país con más islas en el mundo es Suecia, contando con más de 200.000 en todo su territorio.
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26: Los antiguos egipcios usaban losas de piedra como almohadas, algo que hoy nos parecería extremadamente incómodo para dormir bien.
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0: Bueno, ya estamos aquí de regreso en Fórmula Automotriz con Arturo Rivera. 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Y nosotros obviamente, bueno, pues aquí tenemos muchas promociones que siempre estamos haciendo para ustedes. 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Todas las marcas automotrices por ahí andan viendo a ver qué hacen. 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Pero bueno, a ver, mi estimado Sabiñón, ¿va a llover o no aquí en la Ciudad de México?
1: No, pues ha estado lloviendo todo el día, bueno, desde mediodía.
0: Nada más estaba calando, a ver si estaba diciendo mentiras, Sabiñón.
1: Ah, pues no, el que dice mentiras y malinforma los radioescuchas es usted, señor. Bueno, El Paso 18 grados, parcialmente nublado, máxima 28, mínima 17. Chihuahua 27 grados, despejado, máxima 33, mínima 19. En Acapulco, 28 grados, mayormente despejado, máxima 34, mínima de 26. Guadalajara, 25 grados, parcialmente nublado, máxima 33, mínima 17. Puebla, 17 grados, mayormente nublado, máxima 23, mínima de 15. Y finalmente Medellín, 19 grados, mayormente nublado, máxima 27, mínima de 18. Y sí, bueno, aquí en la ciudad les decía que granizó aquí en el sur de la ciudad bastante fuerte, con muchísimo viento, y muchas ramas de árboles fueron arrancadas. Ajá. Ahorita como que se abrió tantito el cielo y se fue el mal tiempo hacia la zona de Tizayuca y hacia Hidalgo, pero sí, bastante, estuvo muy nublado todo el día, las nubes muy negras todo el sur del Valle de México, y bueno, los resultados fueron esos, esa lluvia intensa con granizo.
0: Sí, sí, estuvo muy fuerte. Sí. Sí. Pero a ver, pues vámonos directo con la información de deporte motor, porque aquí ya Yescas ya nos manda aquí algunos comentarios, y aquí Daniel también tiene otros comentarios. La verdad es que pues, señor, que hay un señor Checo Pérez que anda corriendo, que con Cadillac, pero pues no...
2: Le fue mal en la carrera.
0: Pues desde que arrancó la temporada le ha ido mal, ¿eh?
2: No, o sea, no. Habíamos dicho que este fin de semana había sido su mejor fin de semana. Logró hacer en la carrera sprint muy buen papel. Estuvo a un lugar de quedarse con puntos. En el tema de la carrera...
0: Pero a ver, el estuvo y el hubiera no existe.
2: No, volvemos, pero ahí estuvo. O sea, ya estuvo
0: vamos a hacer un recuento otra vez. El hubiera y el tal vez y el quizás y todo eso no existe. Y los números, volvemos otra vez a decir, y lo hemos dicho, cuando salió Sergio Checo Pérez y que le dieron las gracias porque pues, obviamente pues ya no sumaba puntos, ¿no? Porque el motor, porque no era el mismo coche que Verstappen, porque por lo que tú me digas, pero los números son fríos y los números no dieron los números y el señor Sergio Checo Pérez salió. Y ahora es exactamente lo mismo. Sí, va bien y de repente pues en el sprint le fue muy bien, pero iba avanzando, pero ya no. Pero si hubiera funcionado el motor, si hubiera funcionado el coche, si no hubiera chocado, si no hubiera... Eso y lo hubiera no existe. O sea, muchos pilotos no terminaron la carrera y dentro de esos pilotos que no terminaron la carrera... Checo Pérez no terminó la carrera.
2: Sí, Checo Pérez, ¿no? En la vuelta.
0: Entonces, yo sé que, a ver, somos mexicanos y apoyamos a Sergio Checo Pérez. Qué bueno. Pero también hay que hablar con la verdad. O sea, si no se habla con la neta, entonces estamos especulando de si sí, no es un pilotazo y es el mejor, y si le tocara un mejor coche, y si el equipo fuera mejor, eso no existe.
2: Pues sí existe. Porque las mejoras son constantes y sí, obviamente claro. Si fallan en alguna carrera con algún componente, pues es para mejorarlo en la siguiente carrera. Entonces, te lo creo, pero...
0: ¿El
2: hubiera sí existe?
0: No. A ver, Sabiñón, ¿el hubiera existe sí o no?
1: Bueno, mira, Checo Pérez quedó fuera de la carrera, 6 pilotos quedaron fuera, no terminaron.
0: Exactamente.
1: Y el que le está hacia arriba de él fue Valtteri Bottas, quedó 4 vueltas atrás. Sí. Stroll también quedó 4 vueltas atrás, Ocon 2 vueltas, Bortoleto 2 vueltas, Hulkenberg 2 vueltas, Piastri 2 vueltas, Berman 1, Sainz 1, Gasly 1, Lawson 1, Colapinto, Hatcher 1 vuelta. Y de ahí Leclerc, que fue el número 4, fíjate nomás la diferencia en tiempos, más 44.151 contra Antonelli, que hizo 1.28.15. Siguió Hamilton y Verstappen. Entonces, la diferencia es brutal. Por eso,
0: ¿el hubiera existe o no existe?
1: No, hubiera no existe.
0: Pues, no existe, porque si yo hubiera comprado el boleto ganador de la lotería, pues me hubiera sacado ganado. La lotería, ¿no?
1: Pues sí, no, claro. ¿No? No, bueno, mira, aquí eso del hubiera, yo creo que aquí no aplica la mecánica. No aplica, porque la mecánica pues no tiene palabra. Y, claro. Y las fallas mecánicas que tienen los coches en este momento, pues son
0: ahí está el Pato Ward, ¿no?
1: Ajá.
0: O sea, igual. Ahí va súper bien. Y a ver, platícanos, mi estimado Daniel.
3: Bueno, lo que pasó en la Indy 500, por otra parte, fue que se corrieron las 500 millas de Indianapolis y se las llevó el piloto de Roskin Beast, seguido de Malucas. La verdad es que fue un cierre espectacular, un cierre de película. Tan solo 23 milésimas de segundos el final. Para una carrera que se recorre en 800 kilómetros, entonces pues 200 vueltas se redujeron a esas 23 milésimas. Pato Ward iba en segundo lugar al relanzar la carrera, faltando más o menos 7 vueltas. Desgraciadamente tiene una mala arrancada y termina hasta el lugar cuarto y ahí mismo se quedó. Creo que fue muy emocionante la carrera, pero una vez más se le niega la carrera más importante del serial de Indy a nuestro querido Pato Ward.
0: Sí, es una carrera espectacular y la verdad es que Zapato no le fue mal, ¿no?
3: No, la verdad es que muy buen lugar, se esperaba que estuviera peleando la victoria, estuvo dentro del pelotón, sobre todo en las últimas vueltas, y no le fue mal, es un buen resultado para el equipo, pero resulta obviamente frustrante para él quedarse tan cerca otra vez. Al que no le fue bien y también salió muy triste fue Malucas, que adquirió la primera posición en las últimas 2 vueltas, sacó una buena ventaja y no logró concretar y lo rebasan en prácticamente la última recta de la carrera.
2: Sí, aún así Pato se encuentra todavía dentro del top 5 de los mejores pilotos dentro de esta categoría, que es súper admirable porque hay muchísimos pilotos, muchísimos equipos y tiene 188 puntos. Ya veremos cómo va la temporada porque todavía faltan muchas carreras.
3: Sí, y en el terreno de la NASCAR tuvimos una muy buena noticia para los mexicanos. Mientras la atención aquí en el país se iba más a la final de Pumas y Cruz Azul, se estaba corriendo la carrera más larga del año, que era la Coke 600, patrocinada por Coca-Cola, de ahí el nombre, y se la llevó Dani Suárez. Desgraciadamente esta carrera se tuvo que cortar antes de las 600 millas reglamentarias, 30 vueltas antes se corta por el tema del clima, y como se encontraba en primer lugar Dani Suárez, pues se lleva esta victoria. El podio lo completaron Christopher Bell y Denny Hamlin, entonces felicidades a la primera victoria de Dani Suárez.
0: Bueno, en a este ver, nuevo aquí equipo. Dice Yescas, dice, y como no todo es Fórmula 1, en el terreno de la IndyCar se corrieron las 500 millas de Indianapolis, donde el piloto del Team Mayer-Shank Racing Félix Rosenqvist se ha llevado la gloria de Indianápolis. Luego dice Félix Rosenqvist se lleva la victoria. Ese mero.
1: Ese.
0: Se lleva la victoria de 23 milésimas. Es que mi francés anda un poco mal. De 23. Por eso, pero yo hablo en francés, Aviñón.
1: Ah, perdóname, claro.
0: Okay. Se lleva la victoria de 23 milésimas de segundo ante David Malucas. El mexicano Patricio Howard terminó en posición 4. Nos vemos en la siguiente semana en las calles de la ciudad de Detroit. Bueno, vamos a hacer un corte y ahorita seguimos platicando de esto que nos mandó Yescas. Y también cerramos ya con Deporte Motor.
4: No le cambie. 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
10: Fíjense que ahora con la globalización he visto que se dice de diferentes formas en el caló o en el habla cotidiana. Hay diferentes formas de referirse al trabajo. No, en México ya sabemos que chamba, que viene de chamber, que iban los norteños a pedir en la Chamber of Commerce el permiso para trabajar. En Argentina es laborar, laburar, estoy laburando, laburando, que viene de laborare, del italiano laborare, que quiere decir trabajar, que viene a su vez de labrar, que es labrar la tierra, en latín laborare. Y también en España se dice curro, currar, que viene de una palabra gitana que tiene que ver con el trabajo. Entonces es currar. Ahora ya saben, chambear, laburar y currar.
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11: Un caracol puede dormir hasta 3 años seguidos si las condiciones climáticas no son favorables para su supervivencia diaria.
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11: El estornudo viaja a una velocidad de 160 kilómetros por hora, expulsando aire y partículas hacia el exterior rápidamente.
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0: Bueno, pues ya estamos aquí de regreso en Fórmula Automotriz con Arturo Rivera. 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Bueno, ya para terminar con esto, dice Illescas, también en el terreno de NASCAR Cup se corrió la Coca-Cola 600 en el Charlotte Motor Speedway, donde el regio Dani Suárez se ha llevado la victoria. Dice, bueno, dice que la carrera se acortó por lluvia. Daniel Suárez, Christopher Bell y Danny Hamlin completaron el podium de las 600 millas. Nos vemos en la siguiente, que va a ser en Nashville Speedway. Así es que, bueno, pues esto es el resumen por ahí de las carreras. Saludamos aquí a todos. Aquí está Mayonesio, está Snow Performance, está también, bueno, obviamente Yescas. Y bueno, pues saludos a todos. Y también allá en el TikTok y a todos los amigos que están conectando aquí con toda esta información automotriz.
2: Sí, para cerrar el tema de Fórmula 1, sí. Arturo, en la carrera queda Antonelli en primer lugar, se lleva los 25 puntos, le sigue Hamilton, que fue una sorpresa, Verstappen regresa a los podios, queda en tercer lugar, después sigue Leclerc, Hadjar, que hizo una gran participación, igual del equipo Red Bull, Colapinto quedó en sexto, la verdad
0: Colapinto,
2: es que
0: Colapinto
2: le estaba yendo súper mal, esta fue su carrera de Colapinto, y bueno, creo que ya demostró de lo que está hecho. Lawson queda en séptimo lugar, también le fue bien, Gasly en octavo, Sainz Jr. en noveno. Williams realmente es que sumaba muy pocos puntos en otras temporadas. Con la llegada de Carlos Sainz, creo que ha levantado para bien. Oliver Berman, Piastri, Hülkenberg y Bortoleto en el 13.
0: Que por cierto, Colapinto es patrocinado por
3: Mercado Libre. Sí, ¿no? Tiene una banda literal en la parte de atrás del coche amarilla con las manos que son el logotipo de Mercado Libre.
2: Sí, es que para que llegara a la Fórmula 1, Mercado Libre tuvo mucho que ver con un artista que se llama Bizarrap, que igual es argentino. Ajá. Y bueno, ya en el tema de los puntos oficiales, Antonelli va liderando con 131 puntos, 4 triunfos y 5 podios. Sí. Es una locura lo que ha logrado este joven. Sí. Russell, su compañero, va atrás de él, pero bueno, él lleva 88 puntos.
0: Y tú, para que los alcance, triunfo. Muchos dicen que todavía hay chance de que Verstappen pueda remontar y yo lo veo en verdad. No imposible, sino lo que
2: Verstappen
0: sigue.
2: Verstappen va en séptimo lugar con 43 puntos contra 131 de Antonelli.
0: Sí, pero bueno.
2: Es complicadísimo.
0: No va a remontar ni soñando para quedar en tercer lugar.
2: Sí, en tercer lugar va Leclerc, en cuarto va Hamilton, en quinto Norris, en sexto Piastri, en séptimo Verstappen, en octavo Gasly.
0: O sea, tendría que perder todos los que van del tercero para abajo para que Verstappen pueda sumar y obviamente pueda hacer puntos, si no...
3: Sí, y la actividad en Fórmula 1 regresa en 2 semanas en el Gran Premio de Mónaco, que es el más lento y también es el más corto. Normalmente estandarizan los circuitos, el número de vueltas para que sean más
0: o menos 305 kilómetros. Oye, ahí se puso, ¿te acuerdas? Un durísimo golpe ahí, Checo.
3: Sí, saliendo del túnel se pegó con la barda en su primer temporada. De hecho, él dice que no recuerda mucho esa carrera, se lo llevaron en helicóptero.
0: Bueno, esa, pero la otra también que se fue contra la...
2: una barda.
0: La malla, ¿no?
3: Sí. Ah, sí, hace un par de años también que choca con Hülkenberg y se estrella y sale disparado. También está su victoria, la del 2022. O sea, grandes recuerdos que tiene ahí Checo.
0: Sí, que se avienta la famosa marometa, ¿no?
3: Sí, a la alberca ahí con Felipe Calderón y todo el equipo de Red Bull y todo. Sí. Entonces, pues bueno, esta carrera será el 7 de junio a las 7 de la mañana y después sigue el Gran Premio de Barcelona el 14 de junio. Ya tendremos semanas.
0: Sí, estamos invitados a tu casa con tamales, ¿verdad, Samiñón?
1: Definitivamente no.
3: Prefirió colgar.
0: No alcancé a escuchar, Samiñón.
1: Ahí está. Ya digo, definitivamente no.
0: Ah, gracias. Digo, nada más para saber. En dónde nos dan asilo también.
1: Claro que sí, son bienvenidos, ya lo saben.
0: Ah, ya, Samiñón, ya de dientes para afuera ya no vale.
1: No, ay, sí. No vas a ir en cadena nacional si fuera de dientes para afuera.
0: No, es que esa es la primera, nada de. Ay, definitivamente no. Está bien, si no va... A ver, no vamos a llevar a Emiliano, no te preocupes.
1: Ah, bueno, entonces no hay problema, ¿no? Si no, tengo que comprar triples tamales.
0: Sí, si no, tienes que comprar un bote completo de tamales.
1: Sí, no, y si me traigo donas, no, olvídate. Sí. No,
0: bueno.
2: Oigan, nos preguntan que si Checo Pérez abandonó por un choque. No, Checo Pérez...
1: Falla mecánica. Una falla en la suspensión.
2: Suspensión, abandona en la vuelta 39 del Gran Premio de Canadá. Colapsó totalmente la suspensión delantera derecha del Mach 26 de Sergio Pérez. Todo ello fue sin contactos contra el muro ni con otras monoplazas. Y los pilotos ya habían advertido hace algunos días, sobre la calidad en ciertos componentes que ellos detectaron. Entonces, bueno, pues ya estarán haciendo ahí algunas mejoras los amigos de Cadillac. Y por otro lado, mi querido Arturo, Dani, Lalo, que nos acompaña aquí en cabina, Jorge a la distancia, hay noticias que van relacionadas al Mundial, y es que el Aeropuerto Internacional de la Ciudad de México acaba de ampliar a 3,000 lugares de estacionamiento la Terminal 2, que sabemos que pues es una de las más transitadas, principalmente para vuelos locales.
0: Que creo que ese estacionamiento, Jorge, y creo, Charlie, es cuando va subiendo
1: Exacto.
0: Ajá, y está del lado derecho.
3: Lado,
0: ¿no?
3: Derecho.
1: Así es. Cuando vas del lado derecho, ahí está la entrada al estacionamiento del Terminal 2.
0: Ajá.
1: Y a ver si saben, de la 1 también estaba cerrado el que está luego llegando.
0: Ajá.
1: Hay un estacionamiento de pisos en la Terminal 1. No sé si ya lo abriría porque también estaba cerrado.
0: ¿Qué era el estacionamiento viejito, digamos, no?
1: Pues no, el más viejito es el de la calle, el que está un poquito más adelante.
0: Ajá.
1: Pero este de pisos, pues fue posterior, ya tiene muchos años también, pero fue posterior.
0: Sí.
1: Y estaba cerrado hace unos días, no sé si ya lo reabriría.
3: Sí, estaba en remodelación, parece que ahorita ya está operando todo la Terminal 1 con normalidad. Y en el caso de la Terminal 2, es la que estuvo un poco frenada, en la que tuvieron que justamente abrir este estacionamiento secundario en el Autódromo Hermanos Rodríguez, porque no había o no cabía dentro
0: de la
3: Terminal
0: 2. Oye, pero a ver, aquí lo más importante de todo es el costo, porque si sale lo mismo que el Uber, o sale lo mismo que salgas y tomes uno de estos taxis amarillos que de los taxistas ahí oficiales, entre comillas, de las terminales, pues ¿cuál es el chiste de que hay estacionamiento, ¿no?
3: O a menos
0: de que te metas ahí a esperar al familiar para que no estés estorbando y te llegue la grúa, ¿no?
3: El costo va variando mucho dependiendo del tiempo que te quedes. Por ejemplo, hay gente que nada más entra literalmente a bajar a su familiar y ya. Entonces, de 31 a 45 minutos son $45. De 46 a 60 minutos son $60 la hora completa. Una estancia de 7 a 24 horas, o sea, si tú quieres dejar tu auto 24 horas o 2 días o 3 días, te cobran $391 diarios, y si pierdes el boleto son $442 más el acumulado del estacionamiento.
0: ¿Cuánto es diario?
3: Por día son $391.
0: Por día son tres... Ah, pues
3: casi 400, es una buena lana.
0: No, pero sí conviene porque el iPark cobra $500, no, $250, ¿no?
3: Ahorita te digo el precio del...
0: iPark
3: está cobrando por día $350. O sea, son $41 más barato el iPark que el estacionamiento de...
14: Y este nuevo estacionamiento tiene espacio para 80 lugares, ya con eso llegan a 3,000 dentro de la terminal y 6,500 dentro de todo el complejo del aeropuerto. Uh-huh. Y ya ofrece un túnel que va directamente a las zonas del aeropuerto ya para que pases el filtro y todo. Entonces,
3: sí, digo, 80 lugares tal vez no represente mucho, pero por lo menos ya lo hicieron. Y esto fue después de 2 décadas que no se le había movido nada,
0: pues
3: pero nada al estacionamiento.
0: Yo he ido y me cobra creo que $250 por día, ¿eh?
3: Bueno, aquí marca la tarifa oficial en $350. Arturo, de 24 horas. Por hora, 50 pesos con un consumo mínimo de 3 horas.
0: Ajá.
3: Y si lo dejas por semana, te cobran desde $1,200.
0: Bueno, ¿qué sigue?
3: Sí, pues también tenemos noticias interesantes, Arturo. Fíjate que Chang'an está anunciando una alianza estratégica con un equipo de fútbol, sí, pero es un equipo de fútbol internacional y uno de los más sonados en el mundo. Y estamos hablando de la Selección Nacional de Portugal, ¿no, Dani?
14: Sí, la Selección Nacional de Portugal pues se perfila como una de las favoritas para ganar esta Copa del Mundo. Ahora estuvo de visita en México.
0: ¿O iba a jugar el Cristiano Ronaldo o no?
14: Sí, su último
3: Mundial.
14: Su último Mundial,
0: el último mundial
14: de Messi, de Neymar.
0: Sí. Es pues que estaba lesionado Messi, ¿no?
14: Sí, salió ayer lesionado, pero parece que va a estar listo en 2 semanas. Ahorita están con pincitas todos estos jugadores. Y bueno, la selección de Portugal se convierte en socio, bueno, más bien Chang'an se convierte en socio de esta selección por medio de un patrocinio oficial. Y bueno, hablan un poco de la resiliencia, la excelencia y la visión a largo plazo, tanto de la marca como del equipo. Y los vehículos que van a estar utilizando la selección en esta campaña publicitaria es el Dipal S05. Dipal, hay que recordar, es la división un poco más deportiva de Chang'an y es lo que va a estar utilizando y representando esta selección portuguesa, que seguramente tendrá un muy buen desempeño en la Copa del Mundo.
3: Sí, realmente es que Chang'an tiene una presencia muy buena en México, ya lo habíamos platicado, ha ido creciendo muy fuerte en comparación con otras marcas del mismo origen y es la misma historia a nivel internacional, principalmente en Europa, donde han llegado desde hace pocos años y han tenido una gran, gran aceptación. Y bueno, pues eso se demuestra con este tipo de patrocinios, ¿no? Cualquiera se va a
0: sumar. No, y mira, la verdad es que las marcas chinas le siguen invirtiendo a todo lo que pueden que les dé publicidad,
3: sí.
0: Le invierten durísimo. Y bueno, ahí te das cuenta de que pues esto, rumores fuertes de que se van las marcas chinas, de que no compres marcas chinas porque ya están de salida, tal marca ya va a dejar de vender y va a cerrar las agencias. Sí, cierran algunas agencias porque a lo mejor al concesionario no le fue bien y quiere pasarse a otra marca, pero eso no es un indicativo de que se va la marca, ¿eh? Pero bueno, vamos a hacer un pequeño corte. Continuamos aquí en Fórmula Automotriz.
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19: ¿Podemos ser amigos de nuestros hijos? La cercanía y la confianza son muy valiosas, pero no debemos olvidar que primero somos sus padres y sus guías. Ellos necesitan límites claros y contención, algo que un amigo no siempre puede ofrecer. La relación puede evolucionar con el tiempo, sí. Al crecer se vuelven más cercanos, esa relación es respetuosa y cómplice, y entonces podremos también ser confidentes. Mientras son niños o adolescentes, lo más importante es acompañarlos, orientarlos y brindarles seguridad sin sentir la presión de caerles bien todo el tiempo o de estar siempre felices y sonrientes, porque eso nos toca como padres. La crianza consciente prioriza su bienestar y desarrollo, así que no debemos ser amigos de nuestros hijos.
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37: La Comisión Nacional de los Salarios Mínimos informó que el aumento salarial que se dio en enero de este año ha beneficiado a 6.4 millones de trabajadores. El diputado del Partido Verde, Jesús Esma, propuso prohibir la venta de animales a través de redes sociales en la Ciudad de México. La iniciativa plantea fortalecer la vigilancia gubernamental mediante operativos coordinados entre la Procuraduría Ambiental y la Secretaría de Seguridad Ciudadana. La alcaldesa Alessandra Rojo de la Vega lanzó la campaña mundialista Cuauhtémoc, el corazón que late para el mundo, con la cual busca captar una derrama económica de 12 mil millones de pesos mediante el turismo local e internacional. La funcionaria capitalina señaló que el objetivo central es transformar estos ingresos en beneficios reales. Informó Itzel Vanegas. 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

0: Bueno, pues esa rolita es la del Wally, ¿no?
1: Sí.
0: ¿Qué pasó, Daniel?
2: La película de Wally.
0: Esa rolita sale en la película de Wally, ¿no?
2: Estamos escuchando a Louis Armstrong.
0: Estamos escuchando a Louis Armstrong. Entonces, tú sí sabes que es de Wally, ¿no? ¿Sabiñón?
3: Claro que sí, el robotito aquel. Wow. Sí. Claro que sí, cómo no voy a saber. Es muy bonita película con un buen mensaje.
0: Sí,
2: predictiva.
0: Con un buen mensaje de que se acabó el planeta, ¿no?
3: Exacto, ¿no? Bueno, que lo cuidemos.
0: Creo que qué buen mensaje también.
3: Que digamos, ¿sabes qué? Que hay que cuidarlo porque se acaba.
0: Sí, ¿no? Sí.
3: Podemos acabar en esa triste situación de basura.
0: Sí, bueno. Ya después platicáramos de ese tema que es muy, muy complicado, pero bueno. A ver, entonces, ¿con qué nos seguimos?
2: Pues vamos a hablar de Jack, esta marca que ensambla sus productos en Ciudad Sahagún, Hidalgo, porque está haciendo el relanzamiento de Sunray Cargo, una de las camionetas de la línea comercial que tienen. Y que
0: les ha ido muy bien, ¿eh?
2: Sí,
0: muy
2: la
0: bien.
2: Verdad es que es amplia la variedad que tiene Jack, tanto en vehículos particulares como comerciales. En esta ocasión la marca busca acelerar la penetración de Sunray Cargo en el segmento de las vans grandes y tiene un precio de 689,000 pesos.
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2: Y sí, la verdad es que aparte lo cambian porque tenía un precio de 745,000 pesos previamente y esta reducción de 56,000 pesos pues es un 7.5% menos, muy bueno para todas las pymes.
0: Híjole,
2: para
0: ahí es en donde te pones a pensar y dices, ¿cómo le harán para bajar los precios, no? Porque por sí son precios muy competitivos y Jack tiene precios muy competitivos, o sea, de veras, sí tiene precios que te vas de espaldas, porque de hecho... ¿Te acuerdas que de repente entró como una guerra ahí como de precios, ¿no? Que decía, creo que BYD había puesto el electric, Dolphin Mini, que era era igual así un comentario de que era el eléctrico más barato de México, ¿no? Sí,
2: contra el MG3 también estaba compitiendo.
1: Y el ISX de Jack.
0: Y luego de repente sacó precisamente Jack un comunicado y dijo, no, señores, o sea, nosotros tenemos el Jack, que es el de entrada, E10X, que es el más barato de México y sigue siendo. Entonces, pues no sé, que en los eléctricos hay también en ese segmento de entrada hay mucha competencia y en esa cargo, también hay muchísima competencia. Y aparte, por ejemplo, Mercedes y Volkswagen ya se fueron altísimas de precio.
1: Muy caras. En el caso de Jack E10X, mi querido Arturo, arranca desde 371,000 pesos. 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
1: Y imagínate, o sea, mover todo lo que mueve Telmex, mover todo lo que mueve Sanborns, o sea, todo ese tipo de compañías tan grandes. 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No suena muy mucho, bueno, pero realmente ya en el papel es muy benéfico para el cliente.
0: Pero para una empresa, pues eso es un dineral.
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1: Algo que le encantan a los usuarios de estos vehículos, que realmente tienen gustos un poco diferentes a los vehículos convencionales, es que tienen motores turbodiesel, que el diésel se utiliza mucho en vehículos de este segmento, y es un motor Cummins que también justamente se utilizan mucho en el segmento de carga, así que bien por los amigos de Jack. 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
0: Para pequeñas mudanzas también, para muchas cosas, sí, ¿no?
1: Sin duda alguna, pues bien, bien por ellos. 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
1: 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Es una camioneta de 3 filas, eso cabe destacar, que al ser la camioneta más grande de BMW es una camioneta con mayor espacio. 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
2: Y algo que no había visto, Charlie, perdón Arturo, es que tiene climatizador en 5 zonas, normalmente nada más es para las primeras 2 filas. Aquí se puede seleccionar a qué temperatura quieres que esté cada una de las filas para que ningún pasajero vaya incómodo.
1: Sí, nos gustó, ¿eh? Buen producto.
0: Pues sí. A ver, mi estimado Sabiñón, también tú estuviste manejando la Seeker, ¿no?
3: Así es, la 7X, una camioneta realmente interesante. Mira, yo no soy muy fan de estos productos, pero a la hora que te subes y ves los acabados, todos los gadgets que tiene, desde para subirte, no tienes más que apretar un botón y la puerta no solo te asegura, se abre completamente la puerta. Las puertas, las 4 puertas se abren completas con el solo apretar un botón, uh-huh, tanto de afuera como de adentro. Ya no tiene manijas para... Sí tiene unas manijas ahí, pero ni sale ni nada. Tú aprietas el botón y se abre la puerta. Igual para bajar, en el descansabrazo de cada puerta tiene otro botón que abre y cierra la puerta automáticamente. Bueno, se puede ajustar volante, altura del head-up display. Tienes mucha información en el head-up display. Tienes una pantalla pues realmente amigable donde tienes todas las funciones pues algo que no me gusta mucho, los espejos, por ejemplo, tienen que estar a la pantalla para quitarlos. Uh-huh. A mí me gusta más el botoncito aquel que está en el descansabrazo o en el tablero y le aprietas. Pero bueno, no está tan complicado, pero es algo que yo toma pasos de llegar ahí, ¿no? Entonces eso no me encantó. Lo que es la potencia es brutal. Tiene 800 volts de sistema de alto voltaje, de 0 a 100 en 3.8 segundos y un rango de 543 kilómetros. Otra cosa, yo la puse a cargar, la dejé dos noches completas cargando, nunca llegó al 100%, no sé por qué, a lo mejor es algo de configuración, porque pues decía que estaba cargando, pero no, nunca llegó al 100, estaba al 75, no sé, yo pienso que es algo de configuración, ya no le metí más. Pero bueno, pues la manejé en carretera excelentemente bien, muy estable, muy rápida, nadie me dejaba atrás porque camina muy muy bien, sobre todo, sabes, algo bien importante en las subidas estas de la salida del Valle de México, pues son muy fuertes y subes bastante, y autos de gasolina pues van perdiendo potencia conforme vas subiendo, sí, claro. ¿No? Y este no, este sí tienes una potencia constante, le importa un cacahuate la altura a la que vayas. Entonces, muy importante todo eso que vi, de acabados excelentes. Excelentes, elegante. Todos los asientos tienen control eléctrico, incluyendo los de atrás, puedes reclinarlos y subirlos, bajarlos, incluso quitarlos para poder acceder a la cajuela, hacerla más grande. El color que nos prestaron fue un forest green, que es un como verde inglés, muy elegante, y los interiores muy elegantes. Entonces, realmente sí, me fui con un buen sabor de boca de este gran vehículo. No me lo esperaba tan elegante y tan completo. Entonces, bien por este Seeker.
0: Sí.
3: Me dejó un buen sabor de boca.
1: Cosas muy innovadoras que trae la marca. Como bien lo decía Jorge, tienen las puertas automáticas sin marco. Se ven espectaculares. Tiene una aerodinámica optimizada. Es un vehículo que tiene más de 10 optimizaciones aerodinámicas. Reducen la resistencia al aire, mejora la estabilidad y la eficiencia. Tiene un diseño premium con estas manijas que se ocultan. Rines de muy buen tamaño. También los colores que están manejando son llamativos. Realmente colores que no se ven tan seguido en la industria. 7 bolsas de aire más seguridad ADAS. 0 a 100 en 3.8 segundos. 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Tenemos un interior de primera clase. Todos los asientos y los interiores son de piel napa, de muy, muy buena calidad. Y además los asientos tienen calefacción, ventilación y masaje, que el masaje como se agradece en los vehículos premium. Y sí, el sistema, únicamente tenemos una pantalla central muy grande, que como bien lo menciona Jorge, ahí se mueve casi todo el tema pues de configuraciones. Y esta pantalla está operada por estos chips Snapdragon, que Snapdragon, bueno, los utilizan consolas de videojuegos, los utilizan aeronáutica, los utilizan en el espacio. Entonces son chips muy potentes que está utilizando Seeker en este vehículo, el 7X. Y los discos que están expuestos son en color naranja, que es un color muy asociado a la marca, el color naranja. Entonces, pues tienen esos detalles que otras marcas no tienen. Le va muy bien aquí a la marca en ventas. Y su principal rival pues sería el Tesla Model Y.
2: Y ya para cerrar el tema de Seeker, este es el modelo intermedio. Tiene un precio desde 919 mil pesos. Ahorita son tres los modelos que tienen. Seeker X tiene un precio de 800 mil pesos. Y Seeker 001 es la más grande, con 1,129,000 pesos como precio. Uh-huh. Entonces, pues muy interesante lo que está haciendo esta
0: no
2: marca.
0: No se me hacen mal los precios, ¿eh? La verdad es que está considerada como una marca premium.
3: Muy bien equipada, de verdad. Muy, muy. No le pide nada a otras, ¿eh? De verdad, te quedas con buen sabor de boca de cómo se desempeña y cómo está terminada.
1: Sí, inclusive bueno, la suspensión de aire es una cosa brutal, ¿eh?
3: No, fabulosa.
0: Bueno, a ver si seguimos platicando el día de mañana de esto. A ver, tus dos sí. Efemérides, Aviñón, ya se te acabó el tiempo por andar platicando de Seeker.
3: ¿Por andar de chismoso? No.
0: No, ¿cómo crees?
3: 1680, un día como el 25 de mayo, pero del año 1681, muere Pedro Calderón de la Barca, poeta y dramaturgo español del siglo de oro. 1867, prisionero de los republicanos en la ciudad de Querétaro, Maximiliano de Habsburgo escribe una carta al presidente Benito Juárez en la que le pide conceder el tiempo necesario para mi defensa y arreglo de mis negocios privados. En 1879 nace en Kiev, Rusia, el diseñador aeronáutico Igor Sikorsky, que desarrolla con éxito el helicóptero. En 1895, el escritor irlandés Oscar Wilde es sentenciado a 2 años de prisión, trabajos forzados en la cárcel de Reading, en la Gran Bretaña. En 1911, la Cámara de Diputados acepta la renuncia de Porfirio Díaz como presidente de México. En 1918, nace el actor cómico mexicano Manuel Palacio Sierra Manolín, aquel de Manolín y Chilinsky, no sé si te acuerdas, Arturo. Uh-huh, sí. 1925 nace la novelista y poeta mexicana Rosario Castellanos. 1929 estudiantes de la UNAM, encabezados por Salvador Azuela, presentan pliego petitorio presente por Petil, pidiendo su autonomía. 1941 muere el músico compositor Miguel Lerdo de Tejada, autor de Percuria. En 1947 el Senado de Estados Unidos aprueba el Acta Nacional de Seguridad con la que se crea la CIA. 1967, George Lucas presenta La Guerra de las Galaxias. 2001, muere el fotógrafo cubano Alberto Díaz Gutiérrez. Dirán, ¿quién es él? Conocido como Alberto Corda. Se muere de un ataque al corazón a los 72 años. 5 de marzo de 1970, toma la fotografía más famosa de Che Guevara, para que ubiquen quién es este señor. En 2005, el líder de la agrupación inglesa Radiohead, Tom York, fue nombrado portavoz de la ONG Friends of Health. En 2008, la sonda Phoenix aterriza en el planeta Marte en busca de pruebas biológicas. En 2010, muere el caricaturista Gabriel Vargas, creador de la familia Burrón. En 2011, muere en la Ciudad de México la pintora surrealista Leonora Carrington. Y finalmente, en 2015, muere el músico chiapaneco Jorge Matías, quien consolida su carrera con la canción Con la misma piedra, en la voz de Julio Iglesias en los años 80. Hasta aquí las intermedias de hoy, espero.
0: Muy bien, mi estimado Jorge Aviñón. Bueno, pues gracias. Nos escuchamos el día de mañana. Gracias, mi estimado Dani López. Gracias, mi estimado Charlie. También aquí, gracias a mi estimado Eduardo. Y gracias también a Javi Mejía en los controles. Yo soy Arturo Rivera.

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3: 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Con Gina Ibarre.
4: Ser mamá divorciada es aprender a sostenerlo todo, con amor, con paciencia y con mucha determinación. Aunque el camino puede ser retador y a veces solitario, también revela una fuerza interior que quizás no conocías en ti y que te permite enfrentar los desafíos con resiliencia. Sé que te puedes volver más consciente de tus decisiones, más firme en tus valores y más capaz de salir adelante, incluso cuando las circunstancias te parezcan difíciles. Tus hijos aprenden de tu valentía, de tu capacidad para adaptarte y de la forma en que te reconstruyes día a día. No es el final, sino un nuevo comienzo lleno de oportunidades, lleno de aprendizaje y de crecimiento personal.
5: Sígueme en Facebook y en Instagram como Gina Ibarra-TV para que sigamos hablando de mamá a mamá y también a papá.
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7: Cuando Wills olvida el protocolo. Cuando se trata de fútbol, el príncipe William de Gales se olvida de las formas y el protocolo que es parte de su vida y como heredero a la corona británica. Lo mejor, nos encanta verlo en su modo fan. Mejor no hubiera podido ser para él un acérrimo seguidor de su Aston Villa que presenciar el triunfo de su equipo en la Europa League. Ahí vimos al Wills como uno más, gritando, sufriendo, abrazando a sus amigos desde la tribuna. Grabó con su celular en momento histórico. 44 años han pasado para levantar la Copa de Fútbol. El príncipe celebró cantando el Sweet Caroline, bailó, aplaudió y ya encarrerado se fue con algunos jugadores a un bar a seguir la celebración. Uno de los cargos que más disfruta William es como presidente de la Asociación de Fútbol de Inglaterra. No son cuentos de hadas, son historias reales.
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8: Imponente, majestuosa y poderosa. El águila arpía es un ave de gran tamaño. Es una de las más rapaces del mundo. Sus garras pueden llegar a medir hasta 12 centímetros, lo mismo que las de un oso grizzly. Es originaria de Centro y Sudamérica. Es un ave que una vez que encuentra una pareja, permanece junto a ella por el resto de su vida. Aunque cuando abre sus alas puede alcanzar una amplitud de 2 metros, es muy ágil. En muy pocas ocasiones vuela largas distancias. Su plumaje es de color negro, gris y blanco. Tiene una vista 8 veces más aguda que la de los humanos y puede llegar a vivir hasta 45 años.
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9: Bangkok, Tailandia. Es famosa mundialmente por poseer la mejor comida callejera del planeta. Sus puestos ofrecen un baile de sabores dulces, salados, ácidos y picantes en platos como el pad thai o el curry verde. La intensidad de sus especias y la frescura de sus hierbas crean una experiencia sensorial vibrante. Es una ciudad donde el lujo y la calle conviven sabrosamente.
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15: Ahorita no, joven. Rechaza la consejera presidenta Guadalupe Tadei que el INE se convierta en filtro contra narcocandidato.
16: El INE no puede ni debe convertirse en juez y parte de una contienda política. Nuestra función constitucional es organizar elecciones, garantizar condiciones de equidad, certeza, legalidad y transparencia. Nuestra función no es validar la integridad de las candidaturas ni calificar los antecedentes de las y los aspirantes.
17: El que nada teme, Fiscalía General de la República cita a declarar a Rocha Moya y 9 funcionarios de Sinaloa acusados de narco en Estados Unidos.
15: justicia.

0: violencia o persecución, y también citan a declarar a la gobernadora de Chihuahua, Maru Campos, por caso de agentes de la CIA.
1: Sí, la persecución política en mi contra continúa. Y como siempre, seguiré dando la cara y dando la lucha por tu familia, por nuestro país, por Chihuahua y por la libertad. Hasta donde tope, por nuestro estado y por México.
2: Nepo Baby, Andy López Beltrán renuncia como secretario de Organización de Morena. Va por diputación en Tabasco.
0: El Patito Feo, diputado del PRI, Rubén Moreira, afirma que Andy se va de la dirigencia de Morena porque nadie lo quiere.
3: Pues suena más como una patada. Ahí no está usted pensando. Lo sacaron de ahí, dije, ya no estorbes, ¿no? Y además creo que se ha convertido en un personaje incómodo para Morena.
2: Adiós al fiscal de hierro. Fallece a los 77 años el abogado Javier Coyo Trejo, reconocido abogado que fue subprocurador de la extinta PGR.
0: Tú y yo somos uno mismo. ¡Wow, wow! La presidenta Sheinbaum afirma que ella y AMLO son lo mismo y seguirá los pasos del expresidente.
4: ¿Ustedes creen que nos vamos a separar del inicio de la transformación? ¡Jamás! Somos lo mismo, somos el mismo proyecto. Se llama Cuarta Transformación de la Vida Pública de México.
2: Se viene la parada. La gente se planta a 6 calles del Zócalo tras no poder ingresar. Paro Nacional sigue en pie.
0: No le quita el dedo de encima, afirma presidente de Estados Unidos Donald Trump, que uranio enriquecido de Irán será destruido.
2: ¡Cóyeye, cóyeye! Rusia amenaza con ataques contra instalaciones de defensa en Ucrania e insta a los extranjeros a abandonar el país.
0: Se acabó la amistad y el presidente ucraniano Volodymyr Zelensky afirma que hay cero progreso en las conversaciones con Estados Unidos para que les den nueva defensa antimisiles.
2: Ya se les hizo costumbre, Servicio Secreto de Estados Unidos abate a hombre que disparó cerca de la Casa Blanca.
5: The President Trump has said a deal is close, only for the two sides to remain far apart. No.
0: Cuenta regresiva, faltan 17 días para el Mundial. España dio hoy la lista de sus seleccionados sin ningún jugador del Real Madrid por primera vez en su historia.
2: Leyenda del rock mexicano Alejandro Markovich sigue hospitalizado. La familia del ex guitarrista de Caifanes desmintió su supuesta muerte.

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10: En este mundial, más que en cualquier otra edición, hemos visto marcas y marcas tratando de darle la vuelta al patrocinio oficial de la FIFA, lanzando campañas que hacen una clara referencia al torneo, simplemente sin usar sus nombres protegidos, por supuesto. Y es que aquí lo interesante es que estas marcas parece que prefieren pagar las multas a las que pueden ser acreedores que pagar el patrocinio oficial de la FIFA, que va entre los 65 y 500 millones de dólares, lo cual obliga a la FIFA a repensar su oferta de valor en términos de patrocinios para alejarse del uso exclusivo de las marcas registradas y dotar a los patrocinadores oficiales de otros beneficios que no pueden conseguir en otro lado. Y ojo, no estoy diciendo o aplaudiendo que esté bien darle la vuelta a las reglas, porque eso nunca va a ser un buen ejemplo. Lo que estoy diciendo es que la FIFA se tiene que poner a chambear para fortalecer su modelo de patrocinios.
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12: Puerto Vallarta, ubicado en el estado de Jalisco, es un magnífico destino de playa que atrae a mucho turista nacional e internacional. Tiene la segunda bahía más grande del continente, la famosa Bahía de Banderas. Además cuenta con las magníficas playas como son la Playa Flamingo, Las Glorias, Playa de Oro, Los Muertos y Conchas Chinas. Asimismo, tiene un gran hotel de tradición y fama, el cual se cuenta fue el primero en construirse en el puerto. Además, dicen que llegaron a hospedarse Elizabeth Taylor y Richard Burton. También Puerto Vallarta es un lugar conocido por la vida nocturna para todos los amantes de la fiesta, por lo que muchos turistas eligen este destino como su favorito.
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14: Se abren las puertas del elevador. Ya está usted en el Piso 6 de Grupo Fórmula. Yo soy Ricky Moreno.
15: Yo soy Sofía Enríquez.
14: Sí, bienvenidos, porque vámonos con la información, Sofía, de lunes. Muy movidito el fin de semana.
15: Lunes muy movidito, no solo tenemos nuevo campeón del fútbol mexicano, sino que tenemos un montón de citados a declarar para esta semana.
14: Y renuncias.
15: Y tenemos nuevos candidatos, nuevos aspirantes.
14: Oye, bien lo habíamos dicho, ¿te acuerdas que habíamos platicado de que las elecciones del 2027, faltan un año, y las elecciones del 2027, Sofía, lo habíamos dicho, nos están respirando en la nuca. Ya las tenemos aquí, ya sabemos quién va a ir por quién, ya sabemos a dónde se van a ir, ya sabemos quién va a ser de gobernador, y falta un perro año. Es más, falta un mundial.
15: No, y además, la presidenta Sheinbaum les había dicho a sus funcionarios, a sus secretarios, que quien quiera participar en las encuestas, pues de una vez, vámonos, ¿no? Pero hay otros que no son parte del gobierno, que quizás se pueden esperar.
14: Pero vamos a
15: explicar por qué. Empiezan a buscar cosas.
14: Y estamos hablando que ni más ni menos del mismísimo Andrés Manuel López Beltrán, Andy para los no amigos, porque yo creo que sus amigos sí le han de decir a Andrés.
15: Sus amigos,
14: ¿no?,
15: también le han de decir a Andy.
14: No, él dijo que no le gusta, Sofía.
15: Pero ¿cómo te dicen tus amigos cuando tienes un apodo y les dices 20 veces que no te digan ese apodo?
14: No, pero si tu amigo es
15: hijo del expresidente. Y si te consigue algunos trabajitos, algunos contratitos.
14: Le dices hasta sí, señor. Deja tú, dejas de decir Andrés. Bueno, Andy, para los que no somos sus amigos, informó hoy en sus redes sociales que deja la Secretaría de Organización de Morena para buscar una diputación federal por Tabasco, su tierra. Y por ahí dicen, Sofía, no sé si me haga tanto sentido esto del fuero, ¿eh? Están diciendo que lo hace por el fuero. ¿Tú crees que sea por el fuero? O sea, para que no lo pesquen el próximo sexenio.
15: Pues está muy lejos, ¿no?
14: Digo, ¿quién lo tendría que estar pescando? Es mitad de sexenio. ¿Quién lo va a pescar?
15: No, y además lo hemos visto 20 veces. La 4T no se investiga a sí misma.
14: A menos de que sean los gringos, pero tampoco hacerlo.
15: No, pues si no necesitan fuero para extraerlos.
14: Bueno, Andrés Manuel, para los amigos, Andy, para los que no lo somos, envió una carta a la dirigencia de Morena y puso a consideración su renuncia. Dijo que contenderá por el cargo de diputado federal por la elección popular en el sexto distrito electoral federal del estado de Tabasco. ¿De qué zona son? Municipio de Centro, Tabasco Centro, me imagino.
15: Este, la Centro, que es Villahermosa.
14: Villahermosa, es como... Jalapa, Tacotalpa y Teapa. Como si no estuviera por sí bien gacho Tabasco.
15: Les manda. ¿Qué habrán hecho, no?
14: Andy Manuel. Andy,
15: ¿qué
14: Manuel
15: estarán pagando los pobres tabasqueños?
14: Bueno, pues ahí está esta información. Y no solo eso. También, a la par de esto, en el Senado de la República, el senador Adán Augusto López Hernández, tabasqueño, usted sabe bien, de La Barredora, también usted lo sabe, dijo que acompañará a Andy en su campaña, aunque no lo invite.
5: Hace muchos años yo le dije que debiera de participar.
6: ¿Y si le ve que gane, senador?
5: Caminando va a ganar.
14: Ahí está la información. Y yo creo que aquí lo importante es analizar, Sofía... renuncia el secretario, ahí le va el puesto, el secretario de Organización de Morena a un mes y pelitos de las elecciones de Coahuila, porque si usted no lo sabe, Coahuila tiene elecciones locales y todo pinta, se ha dicho, Sofía, en varios medios. Hasta
15: no,
14: los
15: ningún
14: mismos
15: mes, ya es el 7 de junio.
14: Ah, 7 de
15: es
14: junio.
15: Antes del mundial.
14: Es antes del mundial.
15: Pero además, no solo es que haya elecciones en Coahuila, es que el señor Andrés Manuel López Beltrán era el encargado de la elección de Coahuila.
14: ¿Y qué creen? Que les va a pasar, al parecer, lo mismo que Durango. Usted recordará de esa estrepitosa derrota que tuvieron en Durango en los tiempos de la presidencia de Luisa María Alcalde con secretario de Organización de Morena a Andy López Beltrán, para los que no somos sus amigos. Fíjese ahí nomás. ¿Cómo es posible que cambien? ¿Qué le cuesta esperarse?
15: ¿Cómo es posible que dejes botada la chamba? A ver.
14: No, eso está fácil.
15: No, pero se mudó.
14: Ah, sí, Andrés Manuel López Beltrán. Mudó a Coahuila. Puedes tirar lo que tú quieras.
15: Se mudó a Coahuila para organizar la elección.
14: Si ya la ves perdida, es para que no te cuelguen el muertito.
15: Ah, pues sí,
14: la derrota
15: claro
14: electoral, que ya no. Yo
15: que tú dejas
14: ganando
15: todo como cuando te acabas la leche y vuelves a meter la caja. O te acabas el jugo y dices, voy a dejar un poquito, y lo metes al refri. O dejas el topper porque no lo quieres lavar, porque exacto, no quieres limpiar el desastre que acabas de dejar, ¿no?
14: Y ahí está, a mí me parece inverosímil esto. Ahora, lo que dicen, Sofía, es que tiene que hacerlo ya para cambiar su domicilio, notificar al INE y poder
15: porque
14: contender.
15: También ese es el otro
14: porque
15: tema.
14: Porque es lo que decías, ¿no? Él sí movió su INE a Coahuila. Pues, o sea, ya no va a votar
15: movió
14: ya
15: su residencia, pero el tema aquí es, depende de qué dice la legislación local, porque acuérdate, Laida Sansores es gobernadora de Campeche. Laida Sansores, que fue alcaldesa de Álvaro Obregón y después se fue a Campeche para ser gobernadora. Entonces, habría que ver qué dice la ley electoral de Tabasco, si necesita residencia, si solo necesita... Si necesita residencia, si solo necesita ser originario, seguramente.
14: Seguramente, pues sí, su papá.
15: O por lo menos por su papá, no sé.
14: Sí, seguramente sí ha de ser de allá. Ya la residencia de un año, cuando menos, pues a lo mejor ahí está. Bueno, pues ahí está la información. Y, pues, diferentes voces, Sofía. Dicen, por ejemplo, Jesús Elba, líder de Morena en Tabasco, aseguró que López Beltrán todavía puede modificar su domicilio, lo que le decíamos, para lograr esto, y que van a...
15: Pero tampoco necesitas modificar tu domicilio para...
14: No.
15: O sea, digo, no necesitas renunciar...
14: Los requisitos que marca la ley.
15: Renunciar a tu cargo de Morena para cambiar tu domicilio.
14: No, pero ante la derrota inminente...
15: Por eso, exacto, ese es el tema. ¿No?
14: Y con esto damos paso a la encuesta. Usted, 5545-009220, usted opina que Andy López Beltrán, para los que no somos sus amigos, debería llevarse a Noroña de Chalán, de Escudero o de Limpiabotas. Ahí están las tres opciones para que nos diga. Recuerde que Noroña va a seguir de senador. Pero no sí, va a tener, ya después le... de senador, digo, a menos de que brinque a diputados.
15: No, ya está muy complicado.
14: ¿Quién sabe? ¿Quién sabe? Esos son chapulines de verdad. 5545009220, lo queremos escuchar. Bueno, vámonos, Sofía, vámonos con el primer enlace. ¿A dónde nos vamos a ir tempranito hoy?
15: Pues vámonos como todos los días, con lo primero que pasa en la mañana, que es la presidenta. ¿Qué dijo hoy Israel Aldave? Buenas noches.
11: Hola, ¿qué tal, amigos de Piso 6? La presidenta de la República, Claudia Sheinbaum, informó que la gobernadora del estado de Chihuahua, María Eugenia Campos, y el mandatario con licencia de Sinaloa, Rubén Rocha, van a comparecer ante la Fiscalía General de la República para ser entrevistados y no porque estén siendo imputados por los casos por los que se les investiga. A ella, por la participación de los agentes de la CIA en este operativo para desmantelar un narcolaboratorio en aquella entidad. Y a él por la investigación que le siguen las autoridades norteamericanas por presuntos nexos con el cártel de Sinaloa, con una de la fracción de este grupo delictivo, dijo la presidenta Sheinbaum Pardo, que van a ser entrevistados. El reporte con las imágenes de Jorge Aguilar.
14: Gracias, Rael. Muchísimas gracias, Jorge. Y vámonos ahora, pero con el secretario de Economía, Marcelo Ebrard, advirtió que la revisión del T-MEC no será fast track, pues afirmó que no tienen prisa. Y yo creo que los gringos no tienen ganas. Vamos a ver con Jenny Valencia qué nos dice.
16: Hola, ¿qué tal? Piso 6, excelente noche. Les comento que el secretario de Economía, Marcelo Ebrard, advirtió que la revisión del T-MEC prevista para el próximo 1 de julio no se llevará a cabo de manera fast track. Indicó que son varios los temas que deben abordarse y discutirse, por lo que aseguró que no tienen prisa. Al igual advirtió o reconoció que las conversaciones han sido complejas y difíciles hasta ahora. Sin embargo, hay confianza de que se concrete el acuerdo comercial, de que se espera también que México resulte beneficiado. Por ahora adelantó que en esta misma semana viajará a nuestro país el representante comercial de los Estados Unidos, Jameson Green, con quien se reunirá el secretario de Economía. Es la información, excelente noche.
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14: Vámonos ahora con temas de educación. O de marchas, más bien de marchas. De flojos.
15: Mira, con los que no tienen prisa por irse, por regresarse a sus escuelas. Tanto, tanto que se peleó porque no se suspendiera el semestre el 5 de junio.
14: La hicieron de emoción.
15: Y la gente adelantó su protesta, esta protesta que tenían programada.
14: Gol de madruguete.
15: Gol de madruguete. Ellos habían dicho que el primero de junio.
14: Que a los dos minutos y te mueven todo el partido. Todo el partido de fútbol, hicieron una marcha que partió de la columna de Independencia, trataron de llegar al Zócalo, la policía de la CDMX los contuvieron, los encapsularon en la calle 5 de Mayo.
17: ¡Vamos! ¡Abajo! ¡Este es tu pueblo! ¡Que hoy llega! ¡Venga, venga, venga! ¡Es el tiempo de hoy! ¡Va a ingresar a la plaza pública!
15: Eso que estábamos escuchando era parte de los policías ahí con los maestros y los de la CENTE, pues ellos buscaron superar las vallas a los policías. Los policías les respondieron con gases de extintor.
14: ¿Y en qué acabó todo esto? Bueno, vamos a escuchar qué es lo que la CENTE dijo, porque amenazó que sí o sí entrará al Zócalo capitalino.
18: Y si ahorita, hace ahorita nos reprimieron con gases y nos replegaron con sus tanquetas y con sus humos de colores, los vamos a organizar y cueste lo que cueste, ingresaremos al Zócalo de la ciudad, compañeras y compañeros. Si quieren demostrar que tengo la mentira, que los dejen entrar.
14: Que los dejen entrar. Eso me sonó amenaza más que advertencia para la presidenta y para todos.
15: Y es que no pueden entrar porque está todo ya montado para el FanFest. De hecho, por eso, ni siquiera la presidenta va a tener su informe, zócalo para su informe el domingo 31 de mayo, pero pues...
14: La Secretaría de Seguridad Ciudadana anunció que durante la movilización, elementos de la policía informaron a los manifestantes que no podrán ingresar al Zócalo, por lo que nos comparte Sofía. Qué pena con las visitas. O sea, el FanFest ya está todo lo que da y pusieron un pantallón, ¿ya viste?
15: Sí, o sea, ya tienen todo montado como para que
14: Es de 10 por 10.
15: Ahora sí tienen, digamos, razón, porque hay veces sí. que inventan algún evento no. para que no lleguen los manifestantes, pero pues aquí sí tenían que montar el FanFest.
14: Bueno, pues ahí está la información.
15: Y sigue el diálogo con la SEGOB y con la
14: Tristemente, CEGOB. Yo creo que la gente no se va a quedar de manos de brazos cruzados, Sofía. A ver si no intentan estas operaciones hormigas, ¿la recuerdas? Donde empiezan a filtrar uno a uno.
15: De poquito, sí.
14: Bueno, pues ahí está la información. Vamos a un pequeño corte comercial, 5545-009220. Mándenos sus comentarios, por acá los leemos. Mientras, pequeña pausa y regresamos aquí al piso 6 de Grupo Fórmula.
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23: Andrés Manuel López Beltrán presentó su renuncia como secretario de organización de Morena para buscar una diputación federal en Tabasco rumbo a las elecciones intermedias de 2027. Las secretarías de Gobernación y Educación Pública reiteraron su llamado y disposición permanente al diálogo, la concentración y la construcción de acuerdos con la Coordinadora Nacional de Trabajadores de la Educación. Uno de los españoles aislados en un hospital de Madrid tras desembarcar del crucero MV Ondius dio positivo para antivirus en la última prueba PCR, aunque sin síntomas. Así lo informaron fuentes del Ministerio de Sanidad.
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24: Google presentó Gemini OVNI, su nuevo modelo de inteligencia artificial de generación de video hiperrealista, capaz de convertir imágenes a video y de editar los clips con un avance en razonamiento, comprensión del mundo y capacidad de creación. El modelo es capaz de construir y refinar escenas en cualquier paso con lenguaje natural y permite modificar videos con instrucciones simples debido a que se basa en su profundo conocimiento de historia, biología y lógica narrativa para construir historias convincentes. Destaca su edición de videos reales basada en imágenes de referencia y es capaz de convertir dibujos o bocetos en videos realistas y es capaz de transformar el tono y estilo de un video según el material recibido, así como de reimaginar acciones para cambiar escenas ordinarias por secuencias espectaculares. Además, permite editar varias escenas manteniendo la coherencia entre personajes, entornos, ángulos de cámara y escenas. Informó Aide Rivera. 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
26: Los guepardos son los únicos grandes felinos que no pueden rugir, solo maullan y ronronean.
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14: Estamos de regreso en el piso 6 de Grupo Fórmula y vámonos con los deportes. Y qué honor, qué gustazo tener de colaborador de Fórmula Deportes al mismísimo Alfredo González. ¿Cómo estás,
27: mi ¿Cómo estás, Alfredo? Amigo? Qué gusto saludarte.
14: Bienvenido a Piso 6.
27: Sofía.
14: Digo,
27: muchas
14: siempre
27: gracias.
14: Te vemos, pero no habíamos coincidido en
27: no,
14: este espacio.
27: No me habías invitado.
14: No es
27: No me habías invitado. Yo sé que le voy al Puebla, yo sé que no es un equipo grande, no es un equipo que sea de tu simpatía.
14: Pero tiene estadio.
27: Pero tiene estadio.
14: ¿Tiene estadio?
27: ¿Pero qué crees? No tiene butacas.
14: Oye, cuéntanos, vamos a empezar por el principio. ¿México gana?
27: México gana. Es un partido en donde la selección mostró poco y nada. Esa es una realidad. A pesar del 2-0.
14: Gana no traía ganas.
27: No traía
14: ni ganas.
27: Gana, ni técnico. No traía ganas. Ni técnico. El técnico no estaba, Queiroz no estaba. Exactamente. Queiroz. El auxiliar fue el que pues estuvo en la banca. No estaban las estrellas de Ghana. Entonces, México gana con muy poquito, 2-0. El mejor de la cancha, sin duda alguna, es Gilberto Mora. Es un jugadorazo.
15: Que es muy buena noticia, ¿no?
27: Es muy buena noticia porque está al 100%.
14: ¿El de Chiapas?
15: Sí, el chavito, pero además el chavito, el de Xolos.
14: Ya empezamos.
27: Sí,
15: Gilberto
27: 17.
15: Mora y después Jesús Gallardo.
27: Exactamente.
14: De Toluca.
15: De Toluca, sí. ¡Claro!
27: Pero sí te voy a decir una cosa. Javier Aguirre criticó que no se mandaran buenos centros. Y ahí entra Jesús Gallardo, ¿eh?
15: Ay, mira,
27: sí entra ahí, porque es un lateral que no mandó muy buen centro.
14: Oye, cuéntame la pregunta obligada. ¿Ya estamos en el Mundial? ¿Se siente la fiebre mundialista?
27: Ya, digamos
14: ¿Puebla que, sentía emoción de recibir?
27: Es que, digamos que Puebla no es un parámetro. O sea, yo sé que me van a matar allá en Puebla.
14: ¿Tú eres de allá?
27: Sí, sí, pero mira, fíjate lo que te voy a decir. La afición de Puebla es muy fría. Es muy, muy fría. Entonces, inclusive cuando vas en semifinal, cuando Puebla ha llegado a semifinales, que son muy pocas veces, la gente está calladita, sentada. Hay una jugada de peligro y ahí sí, después de 2 o 3 minutos, Puebla, Puebla, y ya. Eso es todo. Y se vuelven a sentar y se callan, ¿no? O sea, empezó el partido y la gente sentada, no coreaban, no gritaban, nada, absolutamente nada.
14: Bueno, a lo mejor estaban espantados por la supuesta cancelación de butacas por el grito homofóbico.
27: Pues no lo sé. No sé si estaban asustados, pero yo que conozco a la gente de Puebla, la verdad es que es muy fría, es muy apática y que al final...
14: ¿Sirvió? ¿Sirvió el México Gana? ¿Sirvió de algo?
27: Pues para darnos cuenta que a la selección le falta muchísimo.
14: ¡No, dígase!
15: Que sí, que sí, no es tiene una realidad. Juego, la verdad. El primer gol es un error del portero de Ghana. Exacto. Lo aprovecha bien. ¿Fue González?
27: Fue Brian Gutiérrez.
15: Ah, fue sí. Brian Gutiérrez. La aprovecha bien, pero no ves jugadas, no
27: sí.
15: ves...
27: Sí. Además, a mí me parece una falta de respeto con todas sus letras para Javier Aguirre para la afición. ¿Por qué? Porque se supone que es un partido de preparación, ¿no? Ya tendrían que estar ciertos futbolistas que se perfilan para ser titulares en la Copa del Mundo. Bueno, hay jugadores, una convocatoria y luego hubo unos sparrings. ¿Qué son? Pues prácticamente para completar la convocatoria, ¿no? Entonces, mete a un sparring como titular.
14: O sea, que prácticamente, no va a jugar el Mundial.
27: No va a jugar el Mundial. Ya ni está en la convocatoria.
14: Válgame.
27: O sea, y luego en la parte complementaria mete a otros tres. Entonces, a mí me parece una burla. ¿Por qué no metemos a los jugadores que sí van a estar en la Copa del Mundo? Se quedó en la banca César Montes, que sí, había llegado unas horas antes. Pero vienes en ritmo, ¿no? Vienes en ritmo, has jugado en Rusia. Entonces, es probable que sí puedas estar. Entonces, a mí me parece una burla que hayan puesto a los sparrings y no a los jugadores que van a estar en la
15: Copa
27: del
15: Mundo. Una burla para la afición y para los jugadores que sí van a estar.
27: Exactamente.
14: Ahí está el tema, México Gana.
15: Y hablando de selección... Todavía no tenemos convocatoria.
27: ¿Todavía no?
15: Todavía
14: pero
15: no
14: ya sabíamos, ¿no?
15: No, pero todavía no tenemos... O sea, ya todas las selecciones están con sus videos espectaculares.
27: Exacto.
15: Y aquí todavía no
27: es un show.
15: Nada.
27: Es que la selección mexicana es un show porque dijeron primero, nada, vamos a mandar la convocatoria y estos van a ser los que ya tienen seguro su participación en la Copa del Mundo. Y después dijeron, no, ¿saben qué? Yo creo que no. Mejor vamos a esperar... Y vamos a ver si Javier Aguirre dice, es que a lo mejor los que están jugando la final, lo dijo antes, Pumas y Cruz Azul, algunos jugadores sí pueden estar en la Copa del Mundo. A mí me parece también una burla porque le quitaron los jugadores a Chivas y entonces a Cruz Azul sí se los dejaron, a Pumas sí se los dejaron. Y entonces, ¿qué va a pasar?
14: Bueno, pues ahí está, a ver, ahí está el tema, México Gana. ¿Qué prefieren? ¿Irnos con España sin Real Madrid o vámonos directamente con Cruz Azul Pumas? Se ha dicho mucho, pero por ahí había un breaking news que estaban diciendo, ¿no?
15: Yo creo
27: sí.
15: que me creo que esa, con ese porque tema. La vamos España realmente...
27: Exactamente. Bueno, Efraín Juárez, según lo que comenta Alejandro Gómez, periodista, que Efraín Juárez está fuera de Pumas.
14: ¡No sé!
27: ¡Que se va de los Pumas de la UNAM! Le preguntó directamente, ¿será? ¿Te vas a Europa? Sí, sí, me voy a Europa. ¿De vacaciones o te vas del equipo? Y contestó, me voy del equipo. Es algo que ha sucedido durante su corta carrera, también en el Atlético Nacional. Le intentaron poner a algunos futbolistas y dijo, no, yo aquí no... No voy con esas andanzas. Entonces salió del Atlético Nacional a pesar de haber sido campeón de la primera división. Entonces hoy pierde la final contra Cruz Azul y dice, no, me voy. Seguramente a lo mejor no le respetan algunos acuerdos y no ha renovado con Universidad Nacional.
14: Oye, pausa ahí. Vi por ahí un TikTok, mi fuente confiable de deportes, que Keylor Navas está en la misma situación. Keylor Navas no tiene contrato con
27: Pumas. Keylor Navas sí renovó.
14: Sí renovó.
27: Keylor Navas sí renovó hace unos meses. Sí, él sí sigue con los Pumas hace cosa de 2 meses. Renovó un año más con Universidad Nacional. Él sí sigue.
14: Diferentes voces aquí de los Pumas. Aquí hay mucho Puma en el piso 6. Y nos decían, y todos los que me decían... Efraín no representa los valores de la universidad. Es diciendo que en el ataque, que se echaba para atrás, decía, ni Hugo Sánchez era tan hocicón, ni Mejía Barón, y empezaron a darme una cátedra de los Pumas, y todos coincidían que se tenía que ir. A mí me parece un error que se vaya.
27: Pero está en la llegó a la final.
14: Ese es mi punto.
15: Llevan por lo menos toda la liguilla diciendo que por fin, que llegó alguien nacido en la universidad, que era lo que necesitaban, que era la garra que necesitaban. Yo los vi muy contentos antes de perder la final. Los vi muy contentos.
14: Mucho que llegaron a base de empates.
27: Exacto. El tema aquí es que la liguilla la jugaron, digamos, de forma, como se dice, ratonera, ¿no? Sí. O sea, digamos que los partidos de ida como que los cuidó demasiado. Tiene mucha verdad en lo que dice Efraín Juárez. Los partidos son de 180 minutos, no son de 90. Entonces, también estaba jugando esa estrategia de mantener un poco la calma en los primeros 90 minutos y después, pues ya aventarse al frente. Yo creo que sí fue muy conservador en el partido de vuelta ayer, en la final. Fue muy conservador. Me parece que se dio mucho la pelota. Y ahí se equivocó y me parece que también hay que darle...
14: ¿Pero eso amerita no renovarlo?
15: No, más bien es decisión de él, porque él había dicho, tengo ofertas de Europa.
14: ¿Tú crees que lo que nos comparte este...
27: Alejandro Gómez? Yo creo que sí es una realidad.
14: ¿Te hace sentido?
27: Totalmente sentido.
15: Sale horas antes un video de Luis Raúl González, el presidente de Pumas, como en una consolación para...
27: Exacto, para
15: la afición. Y es duro, pero vienen cosas mejores.
27: Exacto.
15: Entonces,
27: y no dice nada de Efraín. No dice nada de Efraín. Claro. Entonces, a lo mejor suena como...
14: Sí, ahí era de va a haber continuidad.
27: Exacto. O agradecerle y mantener la continuidad. Y no sucedió. No nombró a Efraín Juárez. Entonces, yo creo que sí se va a ir. Ya como es Efraín Juárez, que lo hemos visto durante su carrera como futbolista y ahora como técnico, me parece que es muy frontal. ¿Vamos? Y dice...
14: Vámonos del otro lado, sin duda se queda Wiki, ¿no?
27: Sí, por supuesto. Duda, ¿no? Digo, por lo que dijo Velázquez, el ingeniero Velázquez se tiene que quedar. Él dijo, si es campeón Wiki, se queda.
14: Sí, impensable que lo...
27: Campeón Vicente Sánchez de la CONCACAF, Campeones Cup, y lo echaron.
15: Sí, más bien lo que dijo fue que que si no era campeón, se iba.
27: Sí. Sí.
15: Yo pensaría que sí. Ya, si lo quitan antes de la próxima liguilla, ya será una cosa muy
27: azul. Pero además, lo de Wiki es fascinante, ¿no? O sea, es el técnico que menos partidos necesitó para ser campeón del fútbol mexicano.
14: Siete partidos.
27: El campeón número 26
14: Había
27: mexicano.
14: Quien decía, por reporteros y comentaristas decían 50% es de la Macramón, ¿o cómo se llama?
15: De la Larcamón.
27: Yo creo que mucho más. O sea, yo sé que al final Cruz Azul llegó con una mala racha al final de la temporada, pero es un equipo que está hecho conforme a lo que quería.
15: Era asistente. ¿No?
27: Último tema. No era asistente, pero estaba en la institución. Exacto. Entonces,
14: pero
27: conocía.
14: No coincidían, según yo, ¿no?
27: No.
14: ¿Es verdadera la historia de la panadería? Que se toparon ahí a Joel Wiki,
15: que alguien se lo encontró y estaba en tercera división y le preguntaron como, ¿qué estás haciendo? ¿A qué te dedicas?
27: Ah, sí, se le antojó una donita.
14: Antes de que nos llegue el corte, España sin Real Madrid.
27: España sin Real Madrid. Es la primera vez en la historia un Mundial. No es político. Me parece que estaban en la prelista, Hausen, estaba Fran García y Gonzalo García, y ninguno tiene el nivel para estar en una Copa.
15: Tienen más nivel que Gaby, que lleva toda la temporada lesionado, ¿no?
27: Pero me parece que Gaby te puede entregar ciertas cosas más que los que están en el Real Madrid.
15: Es un poco político. ¿Te parece? Tanto culé. creo que sí te dice algo.
27: Pues,
15: pudiste haber puesto a Gonzalo sin problema. ¿Eh?
27: Me parece que Gonzalo sí pudo haber entrado en esa convocatoria, me parece que sí, y Borja Iglesias
15: Gonzalo
27: a lo mejor
15: era lo más
27: sí
15: rescatable del Madrid de esta temporada.
27: Lo más rescatable, pero dentro del desastre del Real Madrid.
14: Pero hizo mucho más eco que no hubiera madrileños.
15: A que hay 8 culés.
27: Exacto.
14: Ah, esa, 1 y 2 a la lista en sí, ¿eh? Y el video, sí, unos segunditos nada más porque nos gana el... Sí. ¡Qué videazazo sale, sí, el rey de España! ¿Vamos, sí, a ver un video así en la selección? ¿Tú sabes algo?
27: Espero que sí. Puesto que se han tardado tanto, espero que sí estén preparando algo fascinante.
14: Y somos anfitriones, ¿no?
27: Sí, exactamente.
14: ¿Te vamos a estar viendo por aquí, Alfredo?
27: ¿Seguro?
14: ¿Seguro?
27: ¿Todo el lunes?
14: Órale, ya estamos. ¡Oh, al contrario! Un gustazo, puesto, como siempre.
27: Si me dejas hablar del Puebla, seguro.
15: Bueno, le checamos.
14: Le checamos con más calmita. Muchísimas gracias, Alfredo. Muchísimas gracias.
27: Gracias.
14: Vamos a estar viendo aquí. Empieza la cobertura del Mundial, la fiebre mundialista. ¿Sí? Yo no sé si afuera, pero en Fórmula ya está. Están los spots, está todo el trabajo que están haciendo, fantástico, sí, que han hecho. Y esto apenas comienza.
27: Ya nos compramos la playerita.
14: Ahí está, esa parte de traes ya tú.
27: No, pero la playera de México también.
14: Ah, bueno.
27: Yo ya traigo la fiebre mundialista.
14: Vamos, sí, un pequeño corte comercial. Gracias, Alfredo. Y gracias. Continuamos aquí en Piso 6 de Grupo Fórmula.
1: Google y Samsung anunciaron sus primeras gafas inteligentes con Gemini y Android XR, que prometen competir de lleno con las Ray-Ban de Meta. Contarán con 2 versiones, una con audio y otra con pantalla, que desarrollan en colaboración con las empresas de gafas Warby Parker y Anton Monster. El primer lanzamiento se llevará a cabo el próximo otoño y estará centrado en la versión de audio, que permite a los usuarios interactuar permanentemente con Gemini exclusivamente por voz con la frase "Hey Google" o simplemente tocando el costado de las gafas. Las Audio Glasses traen cámaras y altavoces integrados en las monturas y son capaces de vincularse tanto con móviles con sistema operativo Android como con iOS. Permitirán capturar imágenes y editarlas con Ano Banana, o hacer búsquedas de ubicaciones o objetos con la inteligencia artificial de Google, así como traducir en tiempo real. Informó Aide Rivera. 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
3: El fútbol no es solo un juego. En estos tiempos se ha convertido en una de las herramientas más poderosas del planeta. La pasión de multitudes se fraguó desde sus inicios. Y ahí, la política siempre jugó de titular. En 1934, Benito Mussolini exhibió su fascismo y obligó prácticamente a Italia a ganar el Mundial.
4: Secolo del fascismo. Será el século de la potencia italiana.
3: En 1978, Videla ocultó una dictadura al tiempo de presionar a la Argentina de Menotti y compañía para darle un título a aquel pueblo.
7: A que se sientan y sean realmente ganadores.
3: En 2018, Putin pasó de usar su mundial como escaparate a ser expulsado de la FIFA por invasión a Ucrania, mientras que 4 años más tarde, Qatar intentó lavar su imagen tras sospechas de corrupción y derechos humanos vulnerados.
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9: Con el objetivo de fortalecer la transparencia y prevenir actos de corrupción, el gobierno del Estado de México, encabezado por la gobernadora Delfina Gómez, puso en marcha la campaña Di No al Coyotaje, con el cual la ciudadanía podrá denunciar estos actos durante la realización de trámites y servicios. El alcalde Mauricio Tabe destacó que Miguel Hidalgo es la segunda alcaldía más segura de la Ciudad de México, de acuerdo con el INEGI. Además, propuso replicar en toda la capital su programa Peso a Peso, con el cual logró duplicar el presupuesto participativo en el 40% de las colonias de la demarcación. La gobernadora de Quintana Roo, Mara Lezama, lanzó el plan Kukulcán de seguridad mundialista en Quintana Roo para recibir a selecciones de fútbol, turistas y actividades mundialistas en el Caribe mexicano. Informó Itzel Vanegas. 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
14: Ya estamos de regreso en el Piso 6 y vámonos, como siempre, al empezar este bloque con qué nos depara el futuro, qué nos depara la columna de Mercurio con Juan Antonio Palma. Buenas noches, Juan Antonio.
28: ¿Qué tal, amigos? ¿Cómo están? Este es el pronóstico del tiempo para este martes 26 de mayo del 2026 en México. Las tormentas no ceden, de hecho vamos a tener una poderosa vaguada a nivel alto de la atmósfera que va a estar dominando la zona centro-oriente del territorio nacional, así como el Golfo de México. en combinación con la fuerte entrada de humedad desde los océanos, va a estar favoreciendo tormentas intensas, posibles encharcamientos, incluso inundaciones en los estados de Tamaulipas y San Luis Potosí, lluvias muy fuertes en Nuevo León, Oaxaca y Chiapas, así como lluvias fuertes en los estados de Coahuila, Querétaro, Hidalgo, Veracruz, Puebla, Guerrero, Campeche, Yucatán y el estado de Quintana Roo. No se descarta que estas lluvias vengan acompañadas de rachas de viento y caída de granizo. En la Ciudad de México también se prevé el transcurso de estos días tormentas eléctricas por la tarde, incluso por la noche, con posibilidad de caída de granizo en algunos puntos. Este es mi reporte. Les deseo un excelente inicio de semana.
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14: Bueno, pues ahí está la información del clima. Muchísimas gracias, Juan Antonio. Pendientes, lluvias en Nuevo León, lluvias en la Ciudad de México, Guadalajara se salva, pero tengamos mucho cuidado porque si no, en el Mundial nos va a llover, Sofía, y se van a inundar las calles.
15: Va a llover en el Mundial.
14: Y qué pena con los invitados, van a ver ahí, van a decir, oh, esto es Xochimilco. No, es el paso de aquí de Tlalpan, Tlalpan y Periférico.
15: Van a decir, no, el túnel de aquí de Reforma.
14: Reforma, sí. De petróleo. Qué vergüenza con las visitas. Pero bueno, ahí está la información. A los que nos escuchan a través del 104.1 y del 1500 del AM. Y claro, todo el Valle de México, paraguas. Paraguas, Sofía. Hoy me agarró chubasco. No,
15: hoy llovió muy fuerte y
14: granizó
15: botas.
14: Granizó poquito ahí en Coyoacán y así. O sea, tengan mucho cuidado, estén muy al pendiente. Bueno, vamos a seguir con la información, Sofía. Decíamos al principio que fin de semana tenemos nuevo campeón, tenemos la selección gana, ya nos dijeron que vamos a recibir a Irán en Tijuana. Qué pena con Tijuana o qué pena
15: porque
14: con Irán.
15: Porque Estados Unidos no quiere que pernocten los iraníes allá en su país.
14: Pero juegan en el SoFi, ¿no?
15: Juegan...
14: Bueno, en Los Ángeles.
15: Sí, en Los Ángeles y me parece que en Seattle, si no mal recuerdo.
14: Pero están lejísimos.
15: Ahorita revisamos, pero tienen... Sus tres partidos son en Estados Unidos.
14: Sí, sí, sí.
15: Estados Unidos ya les dijo que sí pueden ir a jugar los partidos, pero no pueden dormir en Estados Unidos. Entonces le piden ayuda a México y México acepta que sí se queden en Tijuana y con esto se suman a las elecciones.
14: ¡Hombre! Ahí te va. 15 de junio, Los Ángeles. Está fácil. Llegan en carro.
15: Sí, de Tijuana a Los Ángeles.
14: Tijuana está facilito. Y luego Bélgica, Irán, igual, domingo, estadio. El tema es el de Seattle. Ahí sí los van a tener que volar de San Diego. Sí o sí. Seattle está a punta del diablo. Seattle está 5 horas.
15: O les pones 6. Un avión de Tijuana a...
14: Por eso, sí. O sea,
15: que no entren por San Diego, sino que se vayan directo de Tijuana a Seattle, que la migración, el tema de cómo van a estar entrando, el tema de quién los va a estar cuidando aquí en México, quién los va a cuidar en Estados
14: Unidos. Aplaudo esto, ¿eh? Aplaudo que les demos cobija. Yo sí aplaudo, a mí me parece bien, a mí me parece movimiento inteligente.
15: Claro,
14: de la
15: lo que no es, sí, no, es una gran acción que los estemos recibiendo. Lo que no está bien es que Estados Unidos... A ver, ¿qué riesgos pueden tener en Estados Unidos?
14: No les des ideas, no te metes ahí. No,
15: los riesgos que ellos les puedan provocar.
14: No, no, a lo mejor piensan en la seguridad por parte de ellos de que vayan los gringos y ajua, pa, pa, pa. Esa es la otra. O sea,
15: por eso,
14: tú estás viendo en el riesgo de Irán para Estados Unidos, pero ¿y el riesgo de Estados Unidos para Irán? También puede ser, ¿eh? Estás ahí encima.
15: Oye, y nada más aprovechando este tema rápidamente, decir los campamentos que van a estar, las selecciones que van a tener campamento en nuestro país. Aquí, bueno, México obviamente va a estar en el Centro de Alto Rendimiento, aquí en la Ciudad de México. Corea del Sur se va a instalar en el Verde Valle, allá en Guadalajara.
14: ¿Ese es el de Chivas?
15: El de Chivas. Ah. Colombia va a estar en la Academia de Atlas, también en Guadalajara.
14: Ajá.
15: Túnez va a estar en el Training Center de Rayados.
14: Training Center Rayados, Monterrey, Garza García, Nuevo León.
15: Irán en el Centro Xoloescuintle, en Tijuana.
14: Ah, con los...
15: Pues con los Xolos. Pues
14: es que, ¿sabes qué? Ya hiciste a Tijuana mundialista. Sin querer queriendo y poquito.
15: Igual que Pachuca es mundialista porque ¿por qué? En la Universidad del Fútbol va a estar Sudáfrica. Y Cancún es mundialista porque Uruguay va a estar en el Mayacoba
14: ya
15: Training
14: dicho,
15: Center.
14: Ya
15: sí, ya
14: dicho,
15: lo había presumido la gobernadora Mara Lezama,
14: ya
15: lo ha dicho
14: lo
15: varias veces.
14: Platicado. Pues ahí está, me parece muy interesante lo que está pasando. Y enhorabuena a Tijuana porque va a sentir un poquito la fiebre mundialista. La verdad es que allá los de Baja California son muy buenos anfitriones y estoy seguro que harán sentir como en casa. No solo porque está bien gacho, van a decir, oh, esto se parece a Irán, está todo jodido. No, es Irán, es Tijuana, son unos pedacitos ahí. Está todo contaminado, pues está, no es Irán, está igual de jodido, pero es Tijuana. Pero bueno, pues ahí está la información, decíamos. Y entre las otras cosas que anunciaron, Sofía, fueron Pues son citatorios, Sofía. Son invitación. ¿Qué son lo que hizo
15: pues
14: la FGR?
15: No, es citatorio.
14: La gobernadora de Chihuahua.
15: En el video de la gobernadora Maru Campos sí. Se escucha que es un citatorio, pero es un citatorio, según esto, para que vaya a declarar en una.
14: Comparecer.
15: En una entrevista.
14: Es una entrevista.
15: Para una entrevista.
14: La Fiscalía General de la República citó a comparecer, como le decía bien Sofía, a la gobernadora de Chihuahua, Maru Campos, dentro de la investigación, ya lo sabe usted, relacionada con el operativo allá en la Sierra Tarahumara. Desde Palacio Nacional, la presidenta Claudia Sheinbaum aseguró que Maru Campos no está imputada formalmente, sino que forma parte de procedimientos de investigación en calidad de testiga.
5: Por lo que hemos visto, pues tiene varias entrevistas. Y como parte de los procedimientos, entiendo que llamó a la gobernadora también a una entrevista. No quiere decir que haya que esté imputada de algún tema, sino sencillamente por lo que informó la fiscalía, fue llamada a una entrevista.
14: Bueno, ahí está la presidenta aclarando este tema desde la mañanera, muy tempranito, Sofía. Y a la par de esto, esta mañana, Roberto Gil Suart, quien es el asesor jurídico de la gobernadora de Chihuahua, aseguró a don Ciro Gómez Leyva que el citatorio emitido por la Fiscalía General de la República representa una violación al fuero y una clara persecución política contra la mandataria del gobierno de Chihuahua. Afirmó que no se puede iniciar un proceso penal contra un servidor público con fuero sin que antes el Congreso retire esa protección constitucional, el Congreso estatal, ¿verdad?
15: Sí, el foro lo tiene que okay. lo tiene que quitar el Congreso estatal, a menos que pasara algo más, a menos que ya que estando teniendo ahí a la gobernadora le hicieran algún cambio de imputación, que es la preocupación justamente
14: de los
15: abogados.
14: Una de las preguntas que hacía durante el fin de semana a los más allegados al tema, le decía, ¿dónde va a declarar la gobernadora? Ya sabemos que va a declarar, bueno, que fue invitada a comparecer, a simplemente testificar, en las instalaciones de la FGR de Ciudad Juárez.
15: Que tiene que ir a la delegación, ahí no tiene que venir hasta la Ciudad de México.
14: Que a mí me da un poquito más de seguridad, porque como sea ahí, si te quieren detener, pues ahí estás en tu estado, ¿no? Que si viene acá, la agarran, porque ya sabemos, a ver, ¿cómo se salvó Corral, también de Chihuahua? Porque estaba en tierra de acá de Ulises, ¿te acuerdas? Uh-huh. Del fiscal Ulises. Entonces, bueno, pues ahí está la información. Y además, pues ahí está la gobernadora y sobre todo Roberto Gil Suart diciendo lo siguiente.
6: Ciro, el citatorio no establece sí. ninguna pregunta concreta ni solicita uh-huh. ninguna información, solo llama a comparecer de manera personal. El uh-huh. miércoles a las 10 de la mañana en Ciudad Juárez. Ese citatorio va a ser respondido y ella acudirá a responder ese citatorio en los términos en los que fue formulado. Dice, venga usted a explicarme hechos que nadie conoce. Vamos a comparecer a dar respuesta a ese citatorio. Pero también, Ciro, debo decir que vamos a presentar en las próximas horas una denuncia penal con fundamento en el artículo 225, fracción 19 del Código Penal Federal.
14: Es la voz de Roberto Gil Suart, quien es el asesor legal de la gobernadora Maru Campos. Y mientras acá en el DF, en la Ciudad de México, puntualmente en la alcaldía Benito Juárez, el PAN cerró filas para defender a la gobernadora Maru Campos. Enrique Hernández, buenas noches.
11: ¿Qué tal, amigos de Piso C? Les informo que la máxima cúpula del PAN cierra filas en torno a la gobernadora de Chihuahua, Maru Campos, al advertir que se le anticipa a la gobernadora que un hostigamiento procesal, porque mientras la Fiscalía de la República le pide a la gobernadora acuda a comparecer, pero bien acompañada de un abogado, a Rocha Moya, solo le piden que acudan a una entrevista. El líder panista, junto con el abogado acompañado de Roberto Gil Suart, bueno, dejaron en claro que la defensa para la gobernadora será implacable, por lo que será a partir del miércoles cuando se determinen las acciones que se podrían ver reflejadas el próximo fin de semana. El reporte.
14: Gracias, Enrique. Platicábamos aquí, Sofía, que la verdad es que la oposición es muy mala oposición, eso lo hacen muy mal y deberían de apretar más tuercas. No sé si viste las imágenes de la conferencia de prensa, estaba pues el presidente del PAN, estaban
15: los coordinadores legislativos.
14: Los coordinadores, pero yo siento que los gobernadores del PAN, poquitos, pero pues ahí está el de Querétaro, Curi, ni le ha entrado. Aguascalientes, ni le ha entrado. O sea, como que están ahí medio tibios entrarle a ver, a defender a la gobernadora, porque dicen, yo no quiero sudar esta fiebre que no es mía.
15: los vimos mejor en esa foto con Isabel Díaz Ayuso que hoy en la conferencia del PAN, ¿no?
14: Ándale.
15: Pero a ver de qué tamaño es esta movilización que están hablando, porque además falta una marcha, habían convocado una marcha en Chihuahua, sí, que decían que iba a ser una gran marcha para defender a Maru Campos en Chihuahua.
14: Es que, ¿sabes qué? Entiendo que a la marcha allá en Chihuahua no haya querido ir la gente porque no sentía afinidad a Morena. A mí eso me representa. Y luego puede ser una navaja de dos filos porque luego también dice, o sea, me choca Morena, pero tampoco voy a salir por esta. Y no salen por la gobernadora. Y también esa fuerza que intentas demostrar tener porque no fueron con unos, sino van a la tuya, Sofía, pues quedas como el perro de las dos tortas. No fueron porque les cae mal Morena, pero tampoco va a salir a defender a la gobernadora.
15: Y obviamente habrá acusaciones, así como acusaron a Maru Campos de haber gastado recursos públicos para detener la marcha, van a acusar recursos públicos para promover la marcha. Pero a ver qué son estas acciones que anunció el PAN, estas distintas acciones que en los próximos días van a dar a conocer.
14: Bueno, ahí está la información. Y también, ya que estamos hablando de oposición, hoy la presidenta Sheinbaum fue muy dura con los medios, Sofía, pero también fue muy dura con el presidente del PRI, con Alito Moreno.
15: Sí, le preguntan a la presidenta, hablando de juicio político, le dicen que Alejandro Moreno tiene por ahí un juicio político pendiente por enriquecimiento ilícito en Campeche, tiene esa acusación. Y la presidenta dice, en lugar del juicio político, ¿por qué no mejor, más fácil, que regrese lo que se robó? Y ya ahí quedamos tablas. Y a esto, pues, le respondió Alejandro Moreno. Tú tienes el reporte, Sara Pablo, buenas noches.
12: ¿Qué tal, amigos del Piso 6? El dirigente nacional del PRI, Alejandro Moreno Cárdenas, respondió a la presidenta Sheinbaum, quien dijo que más de ser desaforado, el priista debe regresar lo robado. El senador acusó que la mandataria sigue con sus amenazas y, a pesar del acoso y la persecución, no lo van a callar y seguirá denunciando a quienes llama narcopolíticos de Morena, partido que dijo está rebasado por la narcoalianza que construyó e impulsó y ahora no puede controlar. Señaló que para ella y su narcopartido la persecución en su contra ha sido el arma favorita para distraer al pueblo de México de los grandes problemas que enfrenta el país desde que gobierna Morena. Acusó que son una bola de narcopolíticos, una pandilla de delincuentes, cínicos y criminales. El pueblo, dijo, no va a perdonar todo el daño que han provocado. El reporte que tengo. Muy buenas noches.
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14: Llegamos a la recta final de Piso 6, Sofía, y vamos a seguir hablando del Mundial. Yo ya, es que ya no empiezo a ver diferencia cuál información es de Fórmula Deportes, cuál es de Fórmula Noticias, porque vamos a hablar del ébola. Del ébola y el sidral.
15: ¿Y qué tiene que ver el ébola con el Mundial y con México?
14: Que vienen a México, al Mundial. El Congo viene a México. Mire, mientras la Organización Mundial de la Salud volvió a elevar la alerta sobre la epidemia de ébola que nos está superando, dijo la Organización Mundial de la Salud, informó que suman ya 220 muertes sospechosas allá en la República Democrática del Congo. Esto, pues, podría decir, pues, allá en África, ¿a mí qué? ¿No?
15: ¿De aquí a que llegue?
14: De aquí a que llegue, pues no. Lo que pasa es que el Congo el 23 de junio jugará contra Colombia allá en Guadalajara. La selección congoleña salió de su país alrededor del 20 de mayo, trasladándose a Bélgica debido al brote de ébola. Y allá en Bélgica desde entonces cumple un aislamiento de 21 días en una burbuja sanitaria en Lieja, en la ciudad de Lieja y en Bélgica, antes de poder ingresar a los Estados Unidos porque va a debutar el partido en Estados Unidos, ¿no? Entonces, el mundial para la República del Congo empieza el 17 de junio contra Portugal, lo cual a mí me deja un poco tranquilo porque los gringos sí no van a dejar pasar a los congolenses si traen virus ahí, sidral o ébola o lo que sea.
15: Sí, desde el principio se dijo que y no solo a los aficionados, no solo a los jugadores, también está el tema de los aficionados, los que vengan a ver a su selección, pero ¿qué pasa con esta enfermedad? ¿De qué se trata? ¿Cuáles son los riesgos? Pues esta es una de las cosas de las que platicó hoy Joaquín López Dóriga con un especialista, ¿no? Vamos a escuchar.
17: Rodríguez Álvarez, no le inquieta, no le preocupa la presencia de la selección, de los jugadores de la selección del Congo, ni de los aficionados de ese país en México?
18: No. O sea, no me preocupa, me digamos, el ébola, sí, sí es cierto, es mucho más letal que el COVID, pero es mucho menos transmisible, Joaquín. Y aquí esto es crucial porque el COVID se propagaba por vía respiratoria, ¿no? Incluso sí, antes de los síntomas. Y el ébola requiere contacto estrecho con fluidos corporales de las personas enfermas. Y, digamos, el riesgo de la población no depende solo de la mortalidad de la enfermedad, sino también de la facilidad de transmisión.
14: Bueno, pues ahí está. El especialista dice que no hay riesgo, Sofía, por pandemia de ébola, que podemos estar tranquilos. Y antes de cerrar, Sofía, información de último minuto. La CENTE exige la toma permanente del aeropuerto de Oaxaca. Muy importante decir, esto es información a nivel estatal. La CENTE estatal está llamando a una toma permanente del aeropuerto de Oaxaca. ¿En base a qué? A la represión que están sufriendo los compañeros que ellos dicen que se están movilizando acá en la Ciudad de México. Amenazan con toma permanente del aeropuerto de Oaxaca. Información en desarrollo, Sofía, y le estaremos muy puntual mañana dándole seguimiento a esto.
15: Desde las 5:30 de la mañana y mañana aquí en el piso 6 a las 10 de la noche. Y se queda con Mariana Brown.
14: Y Fórmula del Corazón. Y le dejamos un besote para que arranque motores.
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20: Bienvenidas y bienvenidos a Revista del Consumidor Radio. Soy Joy Ramírez. Hoy, en el Platillo Sabio Profeco, nos acompaña Mati Vargas, cocinera tradicional queretana, quien nos va a enseñar a preparar unas deliciosas salchichas a la mexicana desde cero. Bienvenida, Mati.
21: Gracias, Joy. Esta receta les va a encantar. Comenzamos. Los ingredientes que necesitamos para hacer las salchichas caseras son 1 kilo de pechuga de pollo, 400 gramos de hielo picado, 200 gramos de lardo de cerdo o lomo de cerdo, 140 gramos de fécula de maíz, 20 gramos de sal, 16 gramos de cebolla en polvo, 8 gramos de fosfato de sodio, 8 gramos de sal cura, una cucharadita cafetera de paprika, agua, funda de celulosa para la salchicha e hilo de algodón. Para nuestra preparación de salchichas a la mexicana, requerimos 2 jitomates medianos en cubos, media cebolla fileteada, un chile verde, un diente de ajo fileteado, cilantro picado, sal al gusto, aceite y 6 de las salchichas que vamos a preparar cortadas en rodajas. Comenzaremos preparando el embutido. Primero, cortamos la carne en cubos pequeños.

0: y atamos por uno de los extremos. Dividimos las salchichas en porciones atándolas con hilo de algodón. Para cocinarlas, colocamos las tiras de salchichas en las bolsas resellables de grado alimenticio y extraemos la mayor cantidad de aire posible. Calentamos previamente el agua a punto de ebullición, introducimos la bolsa de salchichas y cocinamos de 30 a 40 minutos. Al finalizar la cocción, sumergimos las salchichas en un bol con agua fría y hielos. Esto es para crear un choque térmico y las llevamos a refrigeración por 24 horas. Es muy importante que no retiremos la funda de celulosa hasta que las vayamos a usar. Ya seleccionadas, las colocamos en una bolsa al alto vacío para almacenarlas en el refrigerador. Estas salchichas pueden durar una semana almacenadas en refrigeración dentro de la bolsa. Ahora vamos a llevar estas salchichas caseras a otro nivel. Para su preparación, agregamos aceite en una cazuela y sofreímos la cebolla, el ajo e incorporamos las rodajas de salchicha. Agregamos el chile picado y después el jitomate en cubitos. Sazonamos con una pizca de sal y colocamos un poco de cilantro picado. Por último, dejamos cocinar por 10 minutos aproximadamente hasta que todo quede bien integrado. Recuerden que el platillo Sabio Profeco es fácil de preparar, tiene buen sabor, aporta un balance nutricional y rinde para varias porciones. Anímense a prepararlo y cuéntenos en nuestras redes sociales cómo les fue. Yo soy Mati Vargas, cocinera tradicional queretana, y fue un gusto cocinar con ustedes.
1: Muchas gracias por acompañarnos.
0: Gracias a ti.
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noches. ¿Cómo están? Ya son las 11 de la noche con 33 segundos y eso marca el reloj en este momento, hoy que es un lunes 25 de mayo. ¿Será nuestro último lunes de mayo? ¿Será? Yo digo que sí. A mí se me ha hecho muy largo el mes de mayo. Es que lo que pasa es que abril pasó muy rápido. Pero bueno, ha sido una tarde lluviosa en esta gran capital. Sabemos que nos escuchan en otros sitios como en Mérida, en Guadalajara, creo que en Monterrey también por ahí. Entonces, bueno, pues donde quiera que nos estén escuchando, háganos una señal de humo, por favor. Cuéntenos dónde están, cómo está el clima, desde dónde nos escuchan. También estamos en el 1500 de AM y desde luego aquí en el 104.1. Gracias por estar aquí, gracias por estar del otro lado de la radio, en el coche, trabajando, descansando, manejando por la ciudad o simplemente buscando compañía para cerrar el día, y ya saben que yo soy su mejor compañía. Así que les invito a que se queden conmigo. Soy Mariana Brown y vamos a hablar de cositas ricas. No les cuento porque este programa está abierto a muchos temas. Vamos iniciando con música, aquí el equipo de producción, y vamos comenzando con The Psychedelic Furs, y esto es Love My Way. Amo mi manera.

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10: Qué bonito hablar de amor, qué bonito encontrarnos noche a noche para conectarnos desde el corazón. Y aquí les presento a Tyrone Wells. Esto es Time of Our Lives.

Escuchamos a Tyrone Wells con Time of Our Lives. Y bueno, es lunes, andamos suavecito aquí en Fórmula del Corazón. Y recordamos que el teléfono en cabina es 5532-09-9546. Nuestro playlist de Fórmula del Corazón en Spotify cada día crece más. Y también tenemos Instagram, Facebook y mucho más. Para que ustedes se pongan en contacto con nosotros, por favor, y disfrutemos juntos de abrir nuestro corazón. Yo he tenido la dicha, lo digo de verdad, de recibir algunos mensajes bien lindos que me han mandado, sobre todo luego mucho por Instagram. Y me encanta porque recibí este mensaje, que espero que me esté escuchando, Luis Licón, y me dice: hola Mariana, soy un gran admirador de tu trabajo en Radio Fórmula. Escuchando los matices, el cuerpo y el gran registro que tienes en tu voz hablada, estoy convencido de que si la entrenaras para el canto, tendrías una potencia y un color idénticos a los de Adele. Tienes una caja de resonancia increíble. Ojalá algún día te animes a regalarnos un proyecto musical. ¡Ay, qué precioso! Y luego dice: tengo espíritu de trasnochador, así que te escucho todos los días en Fórmula del Corazón. Gracias, mi querido Luis Licón. Te voy a contar, fíjate que yo en algún momento, hace muchos, muchos años, sí tomé clases de canto. Porque además es importante el canto para, como dices tú, el registro de voz, de tonalidades y todo lo que logra uno con la voz. Entonces, sí estuve tomando clases de canto. Mi madre siempre me decía: toma clases de canto, toma clases de canto. Y alguna vez, porque había un maestro de canto en aquella época, que era el maestro Gensoyen, que era famosísimo. Entonces mi madre me mandó con el maestro Gensoyen y luego tomé también clases de canto. Y la verdad es que admiro muchísimo a los cantantes, porque cantar es una cosa impresionante. Es un trabajo absoluto con la voz y con los registros y con los niveles y con las melodías y, bueno, todo lo que se logra con la voz. Entonces, te agradezco muchísimo. A ver si un día me animo. Por acá también tengo otro mensaje bien bonito de Oscar Ruelas, que también me manda otro mensaje muy lindo, que me dice que me escucha siempre y que le encanta el programa. Y luego también recibí algunos mensajitos por Facebook, que les agradezco mucho, porque puede ser el mío personal, Mariana Brown, o el de Fórmula del Corazón. Entonces, si ustedes quieren comunicarse por la vía que quieran, por la vía que quieran comunicarse, háganlo. Le mando muchos besos a Marcelino Castro. Le mando besitos a mi querida amiga Minerva Pizarro. También a Marcela Muñoz, que le encanta el programa, le gusta mucho la música. Manda saludos al equipo de producción. Qué buena música. Gracias, Marcelita. Luego por acá también está esta mujer llamada Edurne Morales. Me dice: te acabo de descubrir y me recuerda mucho aquel programa que tuviste hace muchos años en la radio, en el mismo perfil. Sí, efectivamente, yo empecé haciendo radio con un programa muy de este perfil, que era pues un programa de amor. Entonces, por eso también en estos tiempos hemos decidido y hemos tomado la buena elección y decisión de hacer este programa de amor, que lo necesitamos muchísimo, conectar desde el corazón y todas nuestras emociones. Vamos a seguir con música y les presento a continuación a Paul Weller. Esto es You Do Something.

0: John William Weller, o mejor conocido como Paul Weller, este músico, cantante, compositor británico, que además, bueno, lideró algunos grupos como The Jam o The Style Council. Y bueno, aquí lo estamos escuchando. Además que tiene bastante buena pinta el hombre. Se ve mucho más interesante a los 68 años que carga que cuando tenía cara de un pubertigi. Y bueno, hoy, esta noche, yo quiero hablar de las flores, los piropos y los apapachos. Qué bonito de repente volver a retomar todo esto de las flores, piropos y apapachos y sacarlo un poquito de este contexto que luego no nos gusta. Lo hablaremos ahorita, a la vuelta.
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7: Andrés Manuel López Beltrán presentó su renuncia como secretario de organización de Morena para buscar una diputación federal en Tabasco rumbo a las elecciones intermedias de 2027. Las secretarías de Gobernación y Educación Pública reiteraron su llamado y disposición permanente al diálogo, la concentración y la construcción de acuerdos con la Coordinadora Nacional de Trabajadores de la Educación. Uno de los españoles aislados en un hospital de Madrid tras desembarcar del crucero MV Ondius dio positivo para antivirus en la última prueba PCR, aunque sin síntomas. Así lo informaron fuentes del Ministerio de Sanidad.
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0: Nile, esto es Headlight on the Parade.

Maravilloso escuchar a Blue Nile, francamente, y más en este lunes lluviosito. Donde quiera que nos estén escuchando, y por acá acabo de recibir un mensaje que me dice que están por ahí por la calzada Zaragoza. Oye, que qué mal pavimentada está Zaragoza, qué bruto. Yo fui... Oye, así como la ciudad entera, que estamos en una zona minada. Pero bueno, yo estuve por ahí porque anduve en Atlixco el fin de semana, Atlixco de las Flores, y sí, me tocó irme por, pues por ahí por la calzada Zaragoza, y sí, es un sub y baja. Y luego, pues bueno, ojalá que arreglen, ¿verdad?, esta ciudad, que no los merecemos, no nada más por el Mundial, sinceramente. Y luego nada más tapan hoyos. Pero bueno, ya saben que aquí este no es un programa de quejas, sino todo lo contrario. Pero ustedes sí se pueden quejar del amor. Si no les resulta, o si no les corresponden bonito, o si no hay bonitos tratos y respeto. Pero bueno, eso me lo manda por acá Josefina Ortiz, y le mando saludos. Y también tengo mensaje de mi queridísima Miss Marisol, que me dice: yo aquí degustando las maravillas musicales en compañía de ustedes. Saludos. Muchas gracias, Miss Marisol. Y bueno, hoy quiero hablar de estos pequeños detallitos, que ya hemos hablado de esto, pero el amor no solamente se demuestra con los grandes actos. Yo creo que el amor se demuestra con los pequeños detalles, y sobre todo los detalles cotidianos, porque estamos ya luego tan metidos en nuestros quehaceres que a veces no nos fijamos en esos pequeños detalles. Y yo siempre he dicho que el pequeño detalle hace la gran diferencia. Un pequeño detalle hace la gran diferencia. Algo que tal vez tú, algún pendiente que tenías que resolver, y de repente te despreocupas porque ya sabes que esa persona que te tiene cariño, que te tiene aprecio, lo hace por ti. Y entonces eso se vuelve un pequeño detalle muy grande. Ahora, cuando es sincero, ¿verdad? Los piropos. A mí me gusta la onda de los piropos, y era lo que decía, ¿no? Porque ya también ya nadie se atreve a echarte un piropillo ahí mono, simpático, pues seductor de repente, que si vas pasando. Ahora con todo el tema del Me Too, que ya desde hace muchos años ya nadie se atreve a decir nada, porque ya todo es pues una falta de respeto, ya todo es ofensivo. Y la verdad es que yo digo que un piropo bien puesto, bien puesto, cae muy bien. Es como si te dan un ramo de flores inesperado. Es lo mismo. Entonces, yo les quiero preguntar a toda mi comunidad esta noche de lunes, ¿qué pasa? ¿Ustedes sienten, o cuéntenme, mejor dicho, cuál ha sido el piropo más bonito que han recibido? Ese es un buen ejercicio, porque hay ciertas halagos, ciertas flores que tenemos, que recibimos, y se quedan tatuadas en el alma y en el corazón. Entonces, ¿cuál es ese piropo, el más bonito que te han dicho? Me lo cuentas, por favor. Y luego también les quiero preguntar algo. ¿Ustedes regalan flores? ¿Siguen haciéndolo? ¿O ya perdieron la costumbre? A mí me parece que es una costumbre divina, divina, regalar flores. Tal vez se ha perdido, pero de repente por ahí vemos en la calle a mujeres, a hombres con sus ramos de flores, y yo digo, qué bonito que estas cosas sigan perdurando. ¿Por qué? Porque el que te regalen flores te llena la casa, la vida, el corazón. Me parece que es uno de los grandes detalles. Es pequeño tal vez, pero es muy grande. Ahora, hay de arreglos a arreglos. Pero yo no estoy pensando en el tamaño de arreglo, ¿eh? Yo estoy pensando en hasta en una flor. Es un gran detalle. Y bueno, ¿tenemos a alguien en la línea? Ah, ok, les quiero recordar, el teléfono es 5532-09-9546. Ahora, ¿qué sucede? Lo que parece muy sencillo se ha vuelto muy complicado en el tema de los piropos. Yo creo que tienen que ver con el estado de ánimo, con la emoción, con lo que te sale del corazón, con la espontaneidad, con nuestra idiosincrasia de los mexicanos. Entonces, hay que detenernos a ver esos detallitos. Estamos pegados todo el tiempo en las pantallas, estamos corriendo, vivimos en las prisas, y sí seguimos necesitando ternura. Honestamente se los digo, y hay que buscarla. Yo sé que hay mucha cursilería también alrededor. Quitemos la paja de la cursilería
Y hay que hablar de esto que la verdad nos puede ayudar a levantarnos la autoestima en tiempos tan complicados, en tiempos tan difíciles que vivimos, con las noticias que escuchamos todos los días, que vemos, estamos bombardeados de información, de videos, de noticias, de críticas, de reels, de fake news, de tanta cosa tan horrible, de verdad, yo digo. Que entonces por eso digo, un abrazo, claro que nos tranquiliza, un arreglo de flores, por supuesto que nos da alegría y nos permite desconectarnos, un buen piropo también. Entonces cuéntenme, por favor, ¿siguen regalando flores o ya perdieron la costumbre? Y dos, ¿cuál es el piropo más bonito que han recibido? Nos vamos a seguir con música y les presento a continuación a Wim. Esto es Snacks and Wine.

Efectivamente, escuchamos a Bim con Snacks and Wine. Y bueno, quiero hablar de esto que nos levanta los ánimos. Y hay que hacer una diferencia. No es lo mismo un piropo bonito de un piropo invasivo. Ya no oigo fondo, Javi. De un piropo invasivo. Entonces, ¿qué sucede? Siempre anteriormente, en todos los tiempos, el piropo y el coqueteo, o sea, el piropo es el coqueteo popular. Y hoy cualquier tipo de comentario sobre el cuerpo, sobre la apariencia, ya se recibe de una manera diferente. Claro, esto ha cambiado el contexto. Un piropo, yo creo, y se los digo francamente, no debería de incomodar, porque es este halago que surge espontáneamente. Entonces, no siempre tiene que ver los piropos con faltas de respeto, no siempre tiene que ver con dirigirnos al cuerpo. Es como, es una energía linda, espontánea, de nuestra cultura, que además puedes decir, oye, qué inteligente piropo, qué genial, iluminas con esos comentarios. Luego, ¿qué pasa con las flores? Con las flores, bueno, las flores son efímeras, ¿no? Se dice de alguna manera, las flores son efímeras, pero tienen un valor muy importante. Hoy las flores las mandamos por emojis, desgraciadamente. Las mandamos por emojis, por eso yo digo, han perdido el hábito de regalar flores y sí te pueden ayudar a resolver muchos problemas. Cuando tú llegas a una casa donde tal vez tuviste un altercado con alguien y llevas una flor o unas flores, de verdad es una forma de comunicar muy sensible, muy bonita, porque además no es que te hagan, ay, se me va a olvidar o no voy a sobrevivir ante esto. No, simplemente te ayudan a sentir, a conectar. A mí me parece que el regalar flores es muy poderoso. Y hay personas que tal vez nunca han recibido flores o que tal vez nunca se les ha ocurrido dar flores. Entonces, las flores se dan, ya sabemos, en cumpleaños, en funerales también. Pero si ustedes quieren sorprender a alguien, háganlo, porque yo digo que son de las cosas más bonitas que tienen que seguir perdurando. Y cuando extrañas mucho a una persona, también se le mandan flores. Eso es maravilloso. Tiene muchas, muchas connotaciones enviar flores. Apapachar a alguien, pues claro que le mandas flores y eso está lindo también. Entonces, bueno, vamos a seguir con música y hablando de flores, justamente. Ah, bueno, que tengo una dedicatoria, por cierto. Bueno, vamos a escuchar esta canción de Miley Cyrus, que es Flowers, y después les voy a dar la dedicatoria que me han pedido.

Y escuchamos a Miley Cyrus, justamente una canción que va para Daniela de parte de Rodrigo, y ellos están en Nezahualcóyotl, y dice: quiero dedicarle estas flores a través de la voz de Miley Cyrus, porque a través de ti descubrí que amar no siempre es estar de acuerdo, sino quedarse incluso después de las diferencias y las discusiones. Hemos tenido algunas. Y bueno, quiero decirte, Daniela, que me siento en paz de que también esta relación va evolucionando. Me gusta escucharte reír. Me gusta que a veces tenemos días buenos y también tenemos días difíciles. Seguimos tomándonos de la mano y eres un amor muy agradable. Nos gusta nuestra intimidad, nuestros pequeños detalles, compartir el desayuno cuando dormimos juntos y cuando no, nos extrañamos mucho. Te mando todas las flores. Tú sabes que una vez al mes yo te regalo flores. Y estas flores hoy te las regalo sonoramente a través de Miley Cyrus, y fue Flowers. Muchísimas gracias, qué bonita dedicatoria. Y es que es la verdad, tenemos que reconocer pues, que no siempre mostramos una buena cara, que no siempre estamos en nuestro mejor mood, que no siempre somos muy felices, que no siempre nos entendemos y todo lo que ocurre. Entonces tampoco tiene uno por qué navegar con esa bandera de que ay, la relación es perfecta. No, vivimos altibajos, arriba y abajo, y tenemos situaciones que tienen que ver con muchos aspectos de nuestra vida que nos afectan, que nos perjudican. Y entonces ahí es donde uno también tiene que decir, bueno, hoy sí, tal vez estoy un poquito cansada y no tengo tan buen humor, o sabes que hoy me estás cayendo medio gorda, y decirlo con mucho respeto, bueno, ¿por qué no? ¿Por qué no? Yo creo que ahí es donde uno empieza a entablar una buena relación y una buena comunicación. Y estas cosas además nos dan paz, y además tenemos que aprender a aceptar que no siempre estamos en el mejor mood y todo lo que les digo. Y de esa manera, pues vamos evolucionando como seres humanos. Vamos a ir continuando con... ¿qué tenemos, a Taylor Swift o a qué tenemos? Ah, bueno, vamos escuchando entonces a Daft Punk. Tengo ganas de escuchar esta canción. Esta es una dedicatoria mía para mí. Y es The Game of Love, y se la mando a mi queridísimo Fernando, que me está escuchando.

Efectivamente, esta belleza de canción que escuchamos de Game of Love, de Daft Punk, y ya me la habían pedido. Me la había pedido Claudia desde la semana pasada y hoy es el día. Entonces, bueno, ustedes saben que los pequeños detalles hacen la gran diferencia. Entonces, busquen la manera de salvar una relación, de ser felices. Si están pasando por una etapa complicada, bueno, acuérdense que la vida está hecha de altibajos. Está la vida hecha de altibajos. No tengo fondo musical, pero bueno, ya me voy a retirar. Entonces, ya saben, algunas cositas que van ocurriendo en el transcurso de la transmisión en vivo. Pero bueno, entonces, si ustedes están un poquito en una etapa complicada, pues nada más acuérdense que todo cambia, que todo se transforma, que todo mejora. ¿O no? Vamos dándole tiempo. Vamos dándole tiempo, cariño y respeto. Yo me despido. Muchísimas gracias por su compañía en este lunes. Ya son las 23 horas con 51 minutos y nos escuchamos mañana.

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2: ¿Sabías que cada vez que un ave vuela puede estar sembrando un bosque entero? Mientras cruza montañas o ríos, lleva consigo semillas pegadas a sus plumas, en sus patas o en su panza. Sin proponérselo, ese vuelo podría ser el inicio de un nuevo ecosistema. Las aves

0: Se llama ornitocoria a la dispersión de semillas realizada por aves. Es tan vital que el 70% de las plantas con flores dependen de estos jardineros con alas para reproducirse. Imagínalo, un árbol que nace en la selva de Chiapas puede crecer en un pastizal de Sonora.
1: Todo gracias a que un ave se comió su fruto.
0: Y no estamos hablando de distancias cortas. Las aves migratorias pueden transportar semillas más de 300 kilómetros, incluso entre continentes. Cruzan océanos con semillas adheridas al plumaje o en su sistema digestivo, colonizando islas remotas que jamás tendrían vegetación sin ellas. Las aves residentes y migratorias trabajan en equipo. Las locales, que viven todo el año en el mismo lugar, mantienen un flujo constante de semillas, regenerando la vegetación cercana. Mientras tanto, las migratorias actúan como mensajeras entre regiones, conectando poblaciones vegetales separadas por cientos de kilómetros. Pero esto no es casualidad.
1: Es una alianza evolutiva de millones de años.
0: Las plantas desarrollaron frutos jugosos y coloridos como pago por el servicio de taxi. Las aves obtienen nutrientes de la pulpa y las semillas viajan gratis en su sistema digestivo, hasta ser excretadas lejos del árbol madre. Pero el cambio climático está rompiendo este pacto milenario. Las aves migratorias están desplazando sus rutas hacia zonas más frías, lo que desconecta los ciclos reproductivos de muchas plantas. El ritmo de migración ya no coincide con la maduración de los frutos, y sin aves, muchos bosques no pueden regenerarse. Sabemos todo esto. Antes se capturaban aves con redes de niebla para analizar sus heces.
1: Pero ahora usamos códigos de barras de ADN.
0: Analizamos pequeños restos genéticos en sus heces y listo. Sabemos exactamente qué semillas transportó cada ave.
1: Ciencia molecular al servicio de la conservación.
0: Entonces, cada ave que ves no es solo un animal bonito que canta. Es arquitecta de bosques, sembradora de carbono, conectora de ecosistemas. Su desaparición implicaría la pérdida de miles de interacciones ecológicas que sostienen la vida en los trópicos. Conservar aves es conservar bosques, es proteger el almacenamiento de carbono.
1: Es garantizar que las plantas puedan adaptarse al cambio climático buscando nuevos hábitats.
0: Porque sin aves sembradoras, los árboles no pueden cruzar montañas, ni ríos, ni campos. Se quedan inmóviles, esperando un vuelo que quizás nunca llegue. Con información del portal Una Mirada a la Ciencia. Les saluda Mónica Genis.
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0: India ni China habían firmado acuerdos de derechos de transmisión con la FIFA. Pero ya salió la FIFA a anunciar que había cerrado un acuerdo con la CCTV, la televisión china estatal, por $60 millones, que, ojo, es solamente una quinta parte que lo que la FIFA había pedido en un inicio, $300 millones. Y aquí la clave está en que China, como en muchas otras cosas, negocia de manera, digamos, única con un solo jugador, CCTV, el Estado es el que está negociando, y si el Estado no firma el contrato con la FIFA, ninguna televisor ahí puede transmitir los partidos, así que competencia no existe y eso le dio una fortaleza que hoy a la FIFA no le gustó nada.
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2: Las abejas pueden reconocer rostros humanos individuales, asociándolos con experiencias positivas o negativas, según el trato recibido anteriormente por ellas.

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0: que saludamos, por supuesto: Ciudad Guzmán, Jalisco; Ciudad Juárez, Chihuahua; Coatzacoalcos, Culiacán, Durango; Guadalajara, Guerrero; Hermosillo; La Paz, Baja California Sur; Los Reyes y Huetamo, Michoacán; Mazatlán, Monterrey, Poza Rica, Tabasco, Tijuana, Torreón, Querétaro; y en Estados Unidos, Georgia y Las Vegas. Bienvenidos a esta noche espeluznante, donde iniciamos ya con relatos. Buenas noches, ¿cómo te llamas?
2: Buenas noches.
0: Hola, ¿cuál es tu nombre?
2: Mi nombre es Arnold Villa.
0: Arnold, ¿dónde te encuentras?
2: En la ciudad de Tijuana, Baja California.
0: Perfecto, aprovechamos para saludar a nuestros amigos que también nos escuchan allá en Tijuana a través de las 950 de AM. Bienvenido, Arnold. ¿Qué nos quieres contar?
2: Bueno, este es un relato que me pasó ya hace bastantes años. Allá por el año 2005, o sea, más como 20, 21 años, ¿verdad?
0: Sí.
2: Pues nosotros estábamos en la universidad y planeamos un viaje para La Paz, Baja California Sur. Ah, bueno, ¿sí se escucha bien?
0: Sí, perfecto.
1: No sé, a lo mejor
2: está... Ah, no escucho bien.
0: Ah, ok, si en este momento no puedes, por
2: sí,
0: supuesto.
2: Sí, le pido una disculpa, está defectuoso aquí el sonido.
0: No te preocupes, saludos.
2: Saludos, gracias.
1: Sí, noté yo que había algo extraño en la llamada, pero ¿saben qué? Vamos a darle también a nuestros mensajes.
3: Dine Nacho, aquí estoy y les quiero contar un relato.
1: A ver.
3: Bueno, para que sepan mi nombre, yo soy Tanner Montiel Márquez.
0: Ah, Tanner.
3: Este día les voy a contar una vez. Un día que ya eran las 3:10 de la mañana. Yo me desperté como si fueran las 5 de la mañana. Yo creía que eran las 5 de la mañana. Y yo, cuando vi el reloj, me asusté. Entonces me empecé a cerrar los ojos como por unos minutos, así, y desperté a mi mamá y dijo: ¿por qué te despiertas a esta hora? Y dijo, sí. Y entonces, como sentía cosas raras, y afuera se escuchaba un ruido como si se tumbara una cosa. Y me dio miedo y sentía que me tocaban también. Y luego, una cosa se apareció atrás así, como una cara, abriendo la boca, pero yo solo me volteaba y se iba, pero volteaba y aparecía. Entonces eso apareció. Entonces, bueno, se acabó. Tengo 6 años.
1: Muy bien, muy bien.
3: Adiós.
1: Adiós, Tanner, ¿o Tamer?
0: Sí, y tienes una voz muy bonita. Sí. Y qué bueno que nos platicaste y sobre todo que le contaste a tus papitos, ¿no? Esta sí, situación, claro, para que ellos, pues, te apoyaran.
1: No cabe duda, Gina, que ya vienen las nuevas generaciones de peludomaniaquitos.
0: Claro, y eso nos gusta muchísimo, que la familia en esta emisión siga reuniéndose, no importa la edad ni a qué se dedique. Esto a nosotros nos llena muchísimo. También saludos. Buenas noches, Gina y Nacho. Un saludo a todos los peludomaníacos. El porqué de este mensaje es para que pongan, por favor, en cadena de oración a mi hija Anel Valeria Cocomsoli. de 6 años de edad, ya que se nos enferma muchísimo. Se lleva al doctor, se cura y a los pocos días se enferma otra cosa. Y así sucesivamente. No sé qué estamos haciendo mal. Se le da cuidado en todos los aspectos. Algo que se me hace raro es que esto empezó a pasar como de 2 meses para acá, pero así seguido, y esta vez está muy decaída. Y es, ya se acaba de llevar al doctor nuevamente. Jenny Nacho, por favor, soy un padre preocupado por su hija. Me duele verla así. Se los agradecería de corazón que me apoyen de antemano. Muchas gracias y espero sigan teniendo éxito hoy y siempre. Muchas gracias y saludos a toda la audiencia peludomaníaca. Por supuesto, vamos a incluir y también todos los que se quieran unir a Anel Valeria Cocom Solí.
1: Claro que sí. Hoy por mí, mañana por ti. No sabemos cuándo vamos a ocupar que alguien interceda también por nosotros, ¿verdad? Claro que sí, con mucho gusto. Y pues vamos a continuar. Saludos a mi querida profe Carolina Lachino, que está aquí con nosotros. Edith D. También a nuestra querida Lady Búho. Por supuesto, se van juntando todos los participantes, todos los peludomaníacos de Hueso Colorado. Tenemos ya alguien en la línea. Buenas noches.
4: Hola, Nachito. Buenas noches.
1: ¡Ah, caray! Esa vocecita, mi querida Elma. ¿Verdad? Mi tía Elma. Yo le digo mi tía Elma.
0: Desde San Luis Potosí.
4: Sí, muy bien, muy bien.
1: Muy bien, qué bueno, mi querida amiga. Oye, ¿nos vas a platicar algo?
4: Sí, Nachito.
1: Adelante. Somos todo oídos.
4: Bueno, dos relatitos chiquitos. Ay, es que mi esposo me viene a preguntar si un polvo rojo era chile.
1: Ah, caray.
4: Y por eso me... Sí, sí. Bueno, dos relatitos cortos. Uno, el primero. Sí. Pues como de almas o luz o no sé qué. A ver.
1: A ver.
4: El papá de una de mis cuñadas estaba muy enfermo, mucho, muy enfermo, hace unos días.
1: Sí.
4: Y bueno, pues fuimos a verlo, ¿no? Él vive en una comunidad que se llama, vivía en una comunidad que se llama Tierra Nueva. Uh-huh. Entonces, pues ya ahí se nos hizo tarde, se hizo noche y pues como si está retirado de San Luis, dice mi cuñada, no, pues aquí nos vamos a quedar. Ella tampoco vive ahí, vive, sí, nada más vivía su papá y un hermano. Dice, aquí nos vamos a quedar, vamos a acomodar. Y dice, bueno, le digo, sí, está bien, y mi hermano me dice, vamos por unos elotes, porque ahí tienen una milpa chiquita, ¿no? Donde tienen maíz, frijol, lechuga y cosillas así.
1: Claro, sí.
4: Y entonces me dice mi hermano, pues vamos allá que nos vamos a quedar, vamos a por unos elotes. Le digo, sí, vamos, yo te acompaño. Y nos fuimos a la milpita. Entonces, se quedó mi cuñada y otra hermana que estaba ahí y el hermano que ahí vive. Sí. Y entonces, pues, en el momento que nosotros nos fuimos, se puso más mal el señor, pero nosotros nos habíamos ido a la milpa. Uh-huh. Con mucho cuidado porque me dice, le digo a mi hermano, ay, le digo, es noche, me da cosa, me da miedo encontrarme ratones o algo. Y dice, no tengas miedo, dices. Si nos escuchan, nos oyen ruidos, se alejan, huyen.
1: Se espantan, sí.
4: Que no te van, ajá.
1: Oye, mi querida Elma, dame un segundito, vale. Vamos a hacer una pausa, sí, y regresamos.
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2: En pleno corazón de Zapopan, Jalisco, se erige la imponente Basílica de Zapopan. Esta joya arquitectónica fue construida en 1690 por frailes franciscanos en honor a la Virgen de la Inmaculada Concepción o Virgen de la Expectación, que actualmente se conoce como Virgen de Zapopan, cuya imagen de solo 34 centímetros de alto data desde el siglo XVI. Dos culturas resguardan el atrio de la basílica. Se trata de la figura de Fray Antonio de Segovia, quien donó la imagen de la Virgen de Zapopan y del Papa Juan Pablo II, acompañado de un niño vestido de charro. Cada 12 de octubre, la Basílica de Zapopan alista la llegada de la Virgen de Zapopan, acompañado por millones de fieles que parten en peregrinación desde la Basílica de Guadalajara, tradición que se conoce como la romería y que fue declarada por la UNESCO como Patrimonio Cultural Inmaterial de la Humanidad.
3: Google y Samsung anunciaron sus primeras gafas inteligentes con Gemini y Android XR, que prometen competir de lleno con las Ray-Ban de Meta. Contarán con dos versiones, una con audio y otra con pantalla, que desarrollan en colaboración con las empresas de gafas Warby Parker y Anton Monster. El primer lanzamiento se llevará a cabo el próximo otoño y estará centrado en la versión de audio, que permite a los usuarios interactuar permanentemente con Gemini exclusivamente por voz con la frase "Hey Google" o simplemente tocando el costado de las gafas. Las audio glasses traen cámaras y altavoces integrados en las monturas y son capaces de vincularse tanto con móviles con sistema operativo Android como con iOS. Permitirán capturar imágenes y editarlas con Ano Banana, o hacer búsquedas de ubicaciones o objetos con la inteligencia artificial de Google, así como traducir en tiempo real. Informó Aide Rivera. 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
2: El elefante asiático es uno de los animales terrestres más grandes e inteligentes del planeta. Vive en bosques, selvas y zonas montañosas del sur y sureste de Asia. Se caracteriza por su gran tamaño, sus orejas más pequeñas que las del elefante africano y su larga trompa que utiliza para alimentarse, beber agua, comunicarse y explorar su entorno. Estos animales viven en grupos familiares liderados por una hembra adulta conocida como matriarca. Los elefantes tienen una memoria extraordinaria y pueden recordar rutas, fuentes de agua y personas durante muchos años. Además, cumplen un papel importante en la naturaleza, ya que dispersan semillas y ayudan a mantener los bosques saludables. Sin embargo, la deforestación y el comercio ilegal de marfil ha reducido sus poblaciones. Por ello, su conservación es esencial para proteger la biodiversidad.
4: Así es, amiga, ¿ahí estás?
5: Sí, aquí estamos, Nachito.
4: Perfecto.
5: Y bueno, estábamos ahí nosotros bien entretenidos, escogiendo ahí con la poca luz que ya quedaba del día. Sí. Los elotes que nos gustaban, ¿no?
4: Sí, sí.
5: Y entonces, pues, de repente, mi hermano ve hacia arriba, estaba viendo una mazorca, una vara de maíz, hasta arriba, levantó la vista y dice, ay, mira, estos de acá están buenos. Y cuando levantó la vista, vio, y luego yo vi, que del techo de su casa, de la casa, salía una especie de vapor brillante, blanco, así como que se elevaba,
4: sí.
5: Muy extraño, y luego me dice, mira, yo volteé a saber, y nos quedamos viendo esa especie de nube, de vapor, uh-huh. o de humo blanco, muy extraño, y muy bonito a la vez, brillante, y pues bueno, recogimos los elotes, y nos regresamos. Cuando llegamos ya estaban ahí llorando todas y sorprendidas. Y estaban unos niñas como de unos 10 años. Había ahí unos vecinitos y aparte las hijas de la hermana de mi cuñada.
4: Sí.
5: Estaban ahí, nos ven llegar y nos dicen, ¡ay, qué creen! Que salió del señor cuando se murió, decía una de las niñas. Salió una como luz blanca, como un humo blanco, decía. Y yo me quedé, explícame, platícame. Y me dice, el señor se murió Dice, y salió de él, dice, una de las niñas dice, una llama, y la otra dice, no era una llama. Era como un vapor o como una nube o como una luz brillante, dice, salió de su cuerpo. ¿Cómo ves, Nachito? Y bueno, nos confirmó mi cuñada y otra señora que estaba ahí, pues nos confirmaron eso. Y entonces le dije yo, le digo, es que tu papá era una muy buena persona, le digo, muy buen hombre y muy buena persona, le digo, pues por eso. Y la señora que estaba allá al lado dijo, sí, dice, pero la semana pasada que murió doña quién sabe qué, otra señora, dice, no hombre, esa de Virdor, el alma de Virdor bien pesada. Por eso le preguntaba al maestro Sohan, que si el alma pesaba lo mismo de una persona buena que de una no buena.
4: Ajá,
5: porque okay. Decía, no hombre, dice, el de la señora fulana de tal, dice, ay, hizo muchas maldades, muchas cosas. Su alma, dicen, no se ha de haber levantado para nada.
4: Eso.
5: ¿Cómo ves, Nachito?
4: No,
5: eso
4: pues,
5: fue lo que vimos, se fue.
4: Tremendo, amiga. Pero a ver, dos puntos, vamos a abordar el tema desde dos perspectivas. La primera, o sea, sí. Ustedes estaban en el campo y alcanzaron a ver ese vapor, ese humo, neblina.
5: ¿Sí? Sí, porque ya cuando estábamos ya viendo ya con el celular de mi hermano, ya los últimos rayos ya no se veían, no, ya estaba oscuro.
4: Ajá.
5: Y con el celular estaba viendo a ver qué lotes íbamos a llevar, y pues fue por casualidad, porque levantó la vista para ver un maíz, una planta de maíz allá mero arriba, dijo, a ver, los elotes de arriba creo que ya están buenos, bien.
4: Sí.
5: Y sí. Y fue cuando se dio cuenta él, y entonces me dijo, mira lo que se ve. Y pues sí, iba levantándose lento, uh-huh. lento, del techo de la casa de ellos, del papá de mi cuñada.
4: Ajá, o sea, fue sobre el techo lo que vieron. Ahora,
5: sí.
4: ¿Haz de cuenta que hubiesen hecho una pequeña fogata y salió el humo así? O sea, quiero yo más o menos entender de qué tamaño era eso, qué tan grande pudo haber sido.
5: Ah, bueno, sí, pues fue más o menos como de unos 80 centímetros, así, bueno, más o menos lo que yo percibí.
4: Una nubecilla, ¿no?
5: Sí, una nubecita, como de unos 80 centímetros por, digamos, unos 40 de ancho.
4: Sí.
5: Más o menos, así.
4: Okay.
5: Desde el punto de vista que yo estaba en el piso,
4: sí.
5: Ahí en la tierra, lejos, y hacia mi perspectiva, donde yo lo veía, así más o menos era.
4: Wow. Entonces, bueno, pues sí era muy notorio. A lo mejor era más grande, pero sí. Tú a la distancia pues lo viste más o menos de ese tamaño.
5: Sí.
4: El segundo.
5: Y en ese momento,
4: sí,
5: pues yo no sabía que se refería. Lo vi, me pareció muy bonito.
4: Ajá.
5: Pero pues yo no sabía qué era. ¿Por qué se había generado o originado? ¿Cuál era el origen de esa de esa luz, de esa flama, de esa nubecita que vimos?
4: Sí. Uh-huh. Ahora, el segundo aspecto, mi amiga, háblame de este señor, porque obviamente lo que sucedió no fue algo normal. Él, ¿tú lo conociste bien?
5: Sí. Sí, lo conocí bien desde que, pues, mi cuñada fue novia de mi hermano un tiempo atrás, bastante tiempo atrás, y desde entonces lo conocimos. Y sí, era un hombre muy bueno, recto,
4: sí.
5: Muy honesto, y ayudaba a todo el que podía él ayudar, incluso a veces vecinos o alguien sin interés ninguno. Les ayudaba en lo que podía y era muy amable con nosotros, muy hospitalario. Pues sí, una buena, muy honesto.
4: ¿Él tuvo hijos?
5: ¿Perdón?
4: ¿Cuánta familia tuvo él?
5: Él tuvo un montón, la mayoría vive en Estados Unidos, tuvo como 20 hijos.
4: ¡No, hombre! ¿20?
5: De dos esposas.
4: Ah, ya.
5: De dos esposas.
4: Ok.
5: Sí, de dos esposas.
4: Y,
5: sí, tú, muy, muy prolífico.
4: Bueno, es que mira, ahí ya vamos tomando un punto interesante, ¿no? Porque habrá quien diga, no, pues es que el señor era un santo, ¿no? Casi un santo. Pero pues ya me dices tú que tuvo dos esposas y que tuvo muchos hijos.
5: Sí, murió la primera.
4: ¿Murió?
5: quedó viudo.
4: Viudo.
5: Uh-huh, quedó uh-huh. viudo con sus 10 hijos y luego pues conoció a la mamá de mi cuñada y con ella se casó. Y pues tuvo otros 10, aunque ya en ese tiempo ya nada más le vivieron 8. Dos murieron chiquitos, hermanos directos de mi cuñada.
4: Okay, ¿y él fue buen padre?
5: Sí, con todos.
4: Proveedor y todo,
5: sí,
4: ¿no?
5: Sí, con todos. Sí, todos siempre lo quisieron mucho. Sí, se notaba que lo querían mucho. Los que estaban en Estados Unidos igual. Cada semana le hablaban y todo, le proporcionaban, porque ya estaba grande el señor cuando se fue.
4: Okay.
5: Le proporcionaban pues todo, ¿no? Sí.
4: ¿Qué tan grande? Fue. ¿Como de unos, qué, 90 años? ¿85?
5: Sí, más o menos 85, sí, justamente.
4: Okay. Muy bien, amiga. ¿Y él en su vida a qué se dedicó?
5: Fue, pues, más que nada al campo, pero también era albañil. Uh-huh. Hizo algunas casas de su comunidad, más que nada, pero en realidad su principal actividad fue el campo.
4: Imagínate nada más, y le tuvo que haber batallado durísimo para mantener a 10 hijos.
5: Sí, pero los muchachos también salieron, pues trabajadores, bueno, casi ninguno quiso estudiar.
4: Eso.
5: Casi podría decirse que uno o dos nada más.
4: Okay.
5: Algunos se fueron a México, a la Ciudad de México, uh-huh. otros se fueron para Estados Unidos, la gran mayoría, y así.
4: Muy
5: y, pues no, ahora que me fijo bien, creo que uno o dos estudiaron alguna carrera profesional, ajá. algo así, pero los demás no.
4: Sí. Ajá. Bueno, mira, yo te hacía estas preguntas, mi querida Elma, no por otra cosa, sino para saber un poquito al respecto de este señor, porque lo ajá. que sucedió el día de su muerte no es para nada sí. normal, ¿verdad? O sea...
5: No.
4: Yo siento, yo digo, no, pues es que mi mami era una persona muy buena, pero nunca pude okay. apreciar así como eso que tú nos estás describiendo, y que no solo, vamos, tú lo viste a lo lejos, sino las personas que uh-huh. estaban ahí adentro, porque sí fue adentro,
5: sí,
4: ¿no? Donde falleció, y ellos sí. lo vieron.
5: Sí, en su habitación.
4: Uh-huh. Y ese
5: incluso las niñas uh-huh. que estaban ahí.
4: Y esa bruma sí. blanca o brillante, como tú lo describías al principio, sí. traspasó el techo. Es decir, no hubo nada que la pudiera sí. detener, ¿verdad? Qué interesante.
5: No. Sí, ahí sí no sé si traspasó el techo o se salió por la ventana. Hay una ventana. Porque cuando nosotros lo vimos, pues ya lo vimos arriba en él. Y las niñas nomás me decían, estaban conmocionadas.
4: Sí, ¿cómo no?
5: Las personas estaban conmocionadas por ajá. los dos eventos. Por un lado, ajá. ver esa luminosidad, digamos, sí. y a la vez que murió el señor, entonces era una conmoción desde los dos puntos, ¿no?
4: Sí, claro, sí, sí.
5: De
4: sí.
5: algo bonito que vieron y aparte el sentimiento de la pérdida del sí, señor.
4: Vaya, sí, porque dices ajá. que era muy querido por ahí, por todos.
5: Sí, Nachito. Pues, se regó el ajá. eso, bueno, la señora que estaba ahí le platicaba a medio mundo y pues esa misma noche uh-huh. estaba lleno de gente ahí. Estaba lleno, uh-huh. no estábamos preparados así como para todas esas personas, pero sí, estaba lleno, el día siguiente igual.
4: Oye, amiga, ¿y estaban ahí de puro morbo? ¿O sí apreciaban pues, al señor?
5: Pues mira... Sí le apreciaba, porque digo, era muy buena persona y les ayudó a muchos de ellos. Ajá. Pero también había otras personas por curiosidad, exacto. que lo querían ver cómo quedó y ajá. todo eso.
4: Sí.
5: Pero tuvo muchísimas flores, no mucho, muchas flores.
4: Ya lo creo.
5: Muchas coronas y eso.
4: Oye, Elma, pues qué interesante, yo te aseguro que nunca... ¿Has visto eso en otra persona, en otro deceso?
5: No.
4: Ni te lo habían platicado, porque te confieso que a mí no, nunca me había tocado escuchar algo así. Déjame ir a la pausa y regresamos para terminar tu conversación.
6: Te estamos esperando en el Miedofón 55-2193-5926.
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8: Canción electrónica con alma. Days Go By ganó el Grammy a Mejor Grabación Dance en 2003. Su videoclip con el hombre que baila esperando a su amor se quedó grabado en la memoria de muchos enamorados.

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1: Cuando Will se olvida el protocolo. Cuando se trata de fútbol, el príncipe William de Gales se olvida de las formas y el protocolo que es parte de su vida y como heredero a la corona británica. Lo mejor, nos encanta verlo en su modo fan. Mejor no hubiera podido ser para él un acérrimo seguidor de su Aston Villa que presenciar el triunfo de su equipo en la Europa League. Ahí vimos al Wills como uno más gritando, sufriendo, abrazando a sus amigos desde la tribuna. Grabó con su celular en un momento histórico. 44 años han pasado para levantar la Copa de Fútbol. El príncipe celebró cantando el Sweet Caroline, bailó, aplaudió y ya encarrerado se fue con algunos jugadores a un bar a seguir la celebración. Uno de los cargos que más disfruta William es como presidente de la Asociación de Fútbol de Inglaterra. 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
2: Nueva Zelanda es considerado uno de los países más bellos del mundo por sus montañas nevadas, volcanes, playas y dunas. Se ubica en Oceanía, al suroeste del Océano Pacífico. Lo integran dos grandes islas, la del norte y la del sur. En la isla del norte está la Sky Tower, uno de los edificios más emblemáticos de Auckland, la antigua capital de Nueva Zelanda. Tiene 322 metros de alto, restaurantes y tres grandes miradores para contemplar la ciudad. Otro de los lugares más hermosos de Nueva Zelanda es Milford Sound en la Isla del Sur, que con sus paisajes y sus espectaculares golfos estrechos y profundos, regala hermosas postales y la oportunidad de nadar con focas bebés.
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4: Sí, que nos sorprenden. Bueno, mira, es que yo admiro mucho este tipo de historias porque sí, nos gusta el terror, nos gusta el misterio, nos gusta el suspenso. Pero esas cosas inexplicables también, por lo menos a título personal, siempre me atrapan. Porque no, o sea, yo trato de imaginarme lo que sucedió, trato de imaginarme la perspectiva de mi querida Elma y trato de imaginarme lo que vieron las personas ahí adentro de la habitación. Y cualquiera podría decir, bueno, es que vieron cuando se le salió el alma, ¿verdad? Mi querida Elma.
5: Sí, es lo que pensamos. Bueno, es lo que pensé yo primero, no comenté así de pronto con nadie y pues todos estaban conmocionados y todo. Sí. No lo comenté, sino que días después sí le comentaba a mi cuñado, a mi cuñada, y le dije, para mí que sí era el alma. Nada más la señora que estaba ahí fue la que me comentó a mí. Dijo, no hombre, dice, y si supiera de la señora esa, la que te digo, dijo, era bien mala, seguramente el alma de ella no se levantó para nada. O sea, que nada más... Lo comenté yo con la señora esa que ella me hizo ese comentario.
4: Sí, bueno,
5: sí,
4: eso...
5: Hasta días después.
4: No lo podemos saber, sí. Pero sí lo podemos como que medio intuir, ¿no? De que se le sale el alma, se le sale el alma. ¿Para dónde se va? Esa es la gran diferencia, ¿no? Habrá los que creemos en que hay un cielo y que hay un infierno, pues unos irán al cielo, otros irán al infierno. Los que creen en la reencarnación se estarán imaginando que ya... Luego se prepara una vez más para regresar aquí al plano terrenal a pagar las que deben. Pero bueno, no cabe duda que suceden cosas muy, muy extraordinarias. Y justo como lo comentas, porque tú no me vas a dejar mentir, aquí nos han narrado historias de personas que en el momento de su sepelio o de su velorio, vamos, suceden cosas maravillosas en algunos casos y en otros justamente cosas horribles como que el cuerpo de inmediato se agusana, le salen plagas o pues se empieza, hay tierra dentro del ataúd, o sea, muchas cosas así anormales.
5: Sí, es cierto.
4: Que
5: sí,
4: hemos
6: en el velorio.
5: Hace un tiempo ya bastante que fui a un velorio.
4: Sí.
5: Y estaba ahí el difunto, ¿verdad? Tendido y todo, pero estaba lleno de moscas su ataúd y comentaban algunas personas ahí que seguramente había sido embrujado y que murió por brujería y que eso sucedía cuando le hacen brujería. No sé si será cierto, por eso comentaron.
4: Okay, bueno, pues mira, con eso nos quedamos, mi querida Elma. Nada más respóndeme una cosa. ¿Se sabe de qué murió este señor?
5: Tenía, no sé qué enfermedad tenía que le empezó en la lengua. Él no fumaba, que yo sepa, ni tomaba.
4: Sí.
5: Pero a mí me parece que era una especie de cáncer.
4: Uh-huh. Ok.
5: Porque duró mucho tiempo.
4: Sí, uh-huh. ¿Y murió en su camita?
5: Así es, sí.
4: Ok, se acostaron a dormir y luego ya no despertó.
5: No, ahí estaba todo, era temprano.
4: Ajá.
5: Él estaba todavía allí, pues con sus ojitos cerrados y ya respirando muy despacio, por eso de que está, por eso lo fuimos a ver, porque estaba muy enfermo ya.
4: O sea, ya estaba agonizante.
5: En cualquier momento se iría.
4: Ajá.
5: Y sucedió que así fue. Uh-huh.
4: Oh, mi querida Elma, qué cuadro nos describes. Muy bien, amiga, pues así muchísimas es. Gracias. No sé si quieras agregar.
5: Oye, Nachito,
4: algo más. Dime.
5: Quiero contarte otro relatito.
4: A ver.
5: ¿Te puede?
4: Sí, venga.
5: Mira, esto nos está pasando ahorita.
4: A ver.
5: ¿Qué crees que hace como 15 días mi hijo estaba lavando su coche aquí en el patio de la casa? Hay árboles.
4: Ajá.
5: Entonces él estaba lavando su carro y de repente siente en su hombro derecho como que algo y se sacudió, pensó que era una araña. Ajá. De esas que hay en el, pues en los árboles, ¿no?
4: Sí.
5: Y no, pues siguió y no volteó a verse el hombro, sino que nada más se sacudió moviendo el hombro. Y no, pues siguió lavando, pero siguió sintiendo algo y luego algo de presión en el hombro, muy raro sintió. Y entonces volteó a verse y quiso espantar, pero era un cotorrito.
4: Uh-huh.
5: Un cotorrito, era de esos que le llaman de amor.
4: Ajá.
5: Y entonces lo quiso espantar que se fuera, y no, el cotorrito no se fue, sino que él lo tomó en la mano y pues no se iba. Y entonces nos lo trajo a enseñar. Y dice, miren este cotorrito, y ya mi nuera toda emocionada lo agarra y todo. Y pues ahí lo dejamos y no se iba. Entonces, pues dicen ellos, ay, dice, pues vamos a ponerle en una jaula. Con a mí no me gusta tener pajaritos en la jaula, aquí hay muchos pájaros sueltos, ¿no?
4: Claro.
5: Pero ella dice, no, pues vamos a ponerle en una jaula con su comida y todo, ¿no? Pues así fue. Y al día siguiente fueron a comprarle una parejita a esa cotorrita.
4: Ajá.
5: A ese cotorrito, una cotorrita. Total, y ahí estaban. A los 2 o 3 días llegó otro cotorrito, entró a la jaula. Bueno, al menos cuando yo fui a verlos ya en la noche, estaba dentro de la jaula y dije, ah, caray, ¿cómo se metió?
4: ¿Sí?
5: ¿Por dónde? Bueno, ¿por dónde? Pues.
4: ¿Cómo entró?
5: Pues, sí, ¿por dónde? ¿Y cómo? ¿Cómo?
4: ¿Sí?
5: Entonces ahí lo dejamos esa noche y el día siguiente, pero vimos que los que estaban ahí no lo querían, los primeros que llegaron. Entonces mi esposo lo sacó y lo dejó ir y sí voló y se fue. Pues a los 3 días llegó otro, pero de la misma, porque el anterior era de otra, me dijo mi hija que era cotorro australiano, que nada que ver con el cotorro de amor. Pero llegó otro cotorrito de amor, entonces igual ya estaba dentro de la jaula. Y dije, pero no puede ser, ¿quién? Uh-huh. Si nada más estamos mi esposo y yo.
4: Sí.
5: Y bueno, pues también lo sacamos para que se fuera porque vimos que no lo querían. Pues al día siguiente, en la tarde-noche, o sea, antier, ya otra vez estaba dentro de la jaula, Nachito.
1: Ah,
5: y ahí está.
4: ¿El mismo?
5: ¿Cómo entró? Sí, bueno, se parece al que habíamos dejado salir, quién sabe. Es que son muy parecidos. No, sí era el mismo, según los colores, ahora que lo pienso.
4: Ajá.
5: Pero ¿cómo le hizo para entrar? Ese es el gran misterio.
4: Mm-hmm.
5: Ese es el misterio que tenemos de que, ¿cómo le hizo para entrar?
4: Pues tú dices que ese es el gran misterio, mi amiga, pero yo el misterio lo encuentro desde el primer cotorrito. Porque
5: sí,
4: qué,
5: así es.
4: ¿Qué probabilidad? Perdón, amiga, es que mi mente luego trabaja, ¿no? ¿Qué probabilidad hay de que estando lavando el carro llegue y se te pare un cotorrito?
5: Así es.
4: Al contrario, te tienen
5: así
4: miedo,
5: es,
4: ¿no?
5: Nachito.
4: Al contrario.
5: Pues sí, vuelan, se van, sí.
4: Ahora.
5: Así es, Nachito.
4: Nunca he tenido yo cotorritos. La verdad, no conozco yo del cuidado de las aves. Pero pienso yo que ese cotorrito tal vez se escapó de alguna jaula y está acostumbrado a la gente, ¿verdad?
5: Eso pensamos nosotros, sí, exactamente. Pero el segundo que llegó, Nachito, y que soltamos para que se fuera y regresó, y por dónde entró. Uh-huh. ¿Por dónde?
4: No, pues ese sí es un gran
5: misterio. No se puede salir, porque en el primer día se peleaban mucho y se quería salir y no encontraba la forma, así que pues lo sacamos y que se fuera. Pero a la noche que voy por ellos para resguardarlos, porque estos días ha estado muy fresco.
4: Sí.
5: Pues ahí está otra vez. ¿Por dónde? Ese es el misterio para nosotros.
4: Qué barbaridad. No, es que no fueron tres cotorritos, sino que fueron cuatro, porque hubo uno que ustedes soltaron y dejaron ir porque, fíjate nada más, ¿eh?
5: Exacto.
4: O sea, los que ya estaban ahí no lo aceptaron.
5: No lo aceptaron.
4: Me imagino yo que empezaban a pelear, le picoteaban y
5: sí, así, ¿no? Es. ¿Y ustedes? Y todavía, y no se quiere ir. Yo en la mañana le abrí otra vez la oportunidad de que, ajá, y estaba cerca de la puerta, pero no se fue, no se salió. Dije, no, dice mi esposo, no, déjalo, pues no quiere irse, dice, a lo mejor no sobrevive afuera. Y yo le digo, pero ¿por dónde entró? ¿Por dónde? ¿Cómo le hizo? No puede levantar un cotorrito la puertita y meterse, pues
4: bueno,
5: no se puede.
4: Espérame, exacto, a eso voy. Yo he visto unos cotorritos que sí se hacen la maña y levantan la rejita y se meten. Vamos, si ahorita alguien que sepa del cuidado de las aves, o que haya tenido cotorritos o pajaritos, que nos diga, por favor, cómo podríamos tratar de entender este misterio. A lo mejor con el canto, con el sonido que ellos hacen, atrajeron el primero atrajo al segundo, ¿no? Y luego
5: sí, es posible, eso sí.
4: Uh-huh. Estos dos al cantar o al hacer sus ruiditos muy particulares, muy peculiares, atrajeron a un tercero. Y bueno, lo extraño es de que el que llegó no les gustó, no lo quisieron. Qué raro, mi amiga, la verdad es que no lo alcanzo a entender. Sí. No lo alcanzo a entender porque sí, todavía le abrieron, lo soltaron y llegó otro más.
5: Sí, y así, y mira, y también, ajá, estábamos comiendo el domingo.
4: Sí.
5: Y entraron dos colibríes allá en la casa. Y bueno, pues le dejamos la puerta abierta para que salieran y duraron un buen rato y no, ya, finalmente.
4: ¿Ah?
5: Pero dice mi hija, dice, ay, es que tu casa está bendecida.
4: Bueno, eso sí, digo, sin duda.
5: Posiblemente.
4: Sin duda. Sí, claro.
5: Pero ese es el gran misterio. Y lo que no es nada paranormal, pero pues para mí sí es un misterio.
4: Okay.
5: Eso de los cotorritos.
4: Bueno, pues vamos a ver si alguien que nos está oyendo ahorita nos regala algún comentario. Mi querida Elma, muchísimas gracias. Que tengas bonita noche.
5: A ustedes, muchísimas gracias. Un abrazo. Hasta luego.
4: Hasta luego. El misterio de los cotorritos. Hazme el favor, Gina. ¿Cómo le podemos dar una explicación a nuestros amigos?
6: Pues vamos a una pausa y recibimos tus mensajes. 55 21 93 59 26.
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9: En este mundial, más que en cualquier otra edición, hemos visto marcas y marcas tratando de darle la vuelta al patrocinio oficial de la FIFA, lanzando campañas que hacen una clara referencia al torneo, simplemente sin usar sus nombres protegidos, por supuesto. Y es que aquí lo interesante es que estas marcas parece que prefieren pagar las multas a las que pueden ser acreedores que pagar el patrocinio oficial de la FIFA, que va entre los 65 y 500 millones de dólares, lo cual obliga a la FIFA a repensar su oferta de valor en términos de patrocinios para alejarse del uso exclusivo de las marcas registradas y dotar a los patrocinadores oficiales de otros beneficios que no pueden conseguir en otro lado. Y ojo, no estoy diciendo o aplaudiendo que esté bien darle la vuelta a las reglas, porque eso nunca va a ser un buen ejemplo. Lo que estoy diciendo es que la FIFA se tiene que poner a chambear para fortalecer su modelo de patrocinios.
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10: Explorando la naturaleza.
2: La Quebrada de los Cuervos está reconocida como Área Natural Protegida en Uruguay. Con una extensión de más de 4.400 hectáreas, alberga tres tipos de ecosistemas: bosque de quebrada, matorral serrano y pradera. El 70% de las especies vegetales autóctonas de Uruguay se encuentran en este paisaje.
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6: Continuamos relatos, experiencias que no nos explicamos. Y también, cosa, sí. Pues estamos aquí con ustedes. Saludos, buenas noches desde Jalpa de Méndez de Villahermosa, Tabasco. A mi amigo le pasó esto. Una noche como a las 3:23, él estaba afuera cuando salió la Llorona y grabó. Les mando esto. A ver, ¿qué nos mandó? Dice, mi amigo lo grabó, se sorprendió allá en Tabasco. Fíjate que está descargando, bueno, está tratando de descargar, pero no lo descarga. Aquí se ve un audio como de 30 segundos, pero a ver si lo puedes volver a mandar, con todo gusto lo vamos a escuchar. Hoy también estamos tratando el tema de estas marcas que aparecen en la madrugada. Despiertas y no entiendes qué es lo que sucede, por qué hay estas marcas, estos rasguños que no sientes que haya sido algo que tú te provocaste, que incluso la sensación de que algo te toca puede dar mucho miedo, pero no significa automáticamente que algo muy malo pasó. Sin embargo, sí podemos a través de los relatos recordar cómo nos han contado que en la mañana resulta que de la nada pueden tener rasguños que de manera horizontal, por ejemplo, como si fueran unas garras que te hubieran rasgado. Y esto puede ir acompañado también de parálisis del sueño, de algunos susurros, de algunas figuras que en la madrugada vieron. Y esto da continuidad a lo que en la madrugada sucedió. ¿Tú qué opinas?
4: Oye, pues sí, vamos a continuar. Mira lo que dice aquí nuestro amigo Obvio Nekentoki. Dice, me encantan las historias de Elma. Sí, vaya que sí, a mí también me encanta. Por eso le digo que es mi tía Elma, porque me gusta escucharla hablar, me gusta su charla, su plática muy, muy amena y además bastante elocuente. Y otra cosa, por si no lo ha notado, nunca nos falla con este tipo de historias, pues increíbles. Ok, no da miedo. Pero de que es increíble, es increíble.
6: Hola, buenas noches. Escuché el relato de una persona que hablaba de un sanador del que se posesionaba un santo.
4: Sí.
6: Lo que él describe con su relato se me hizo conocido, pues me tocó ver algo similar a lo que él vivió. Con una persona que era vecina de mi abuela hace años, recuerdo que cuando íbamos de visita regularmente, eran los días familiares, los domingos, donde se juntaban todas las hermanas de mi mamá y los primos que éramos niños en ese tiempo. La vecina de mi abuela, no puedo decir el nombre por respeto a ella, se dedicaba a hacer este tipo de cosas como sanaciones. Ella solo atendía los días martes. La verdad, no recuerdo si había algún otro día. Pero los martes eran los días en que todos veíamos que se hacía una fila enorme afuera de su casa de gente que obviamente quería verla. A mis primos y a mí nos daba curiosidad de que ahí adentro, pues qué es lo que hacía. Igual me parece que ella no cobraba, era solo la gente que quisiera darle lo que se les naciera, ¿no? Había veranos que yo pasaba las vacaciones con mis abuelos. Cerca vivía una prima de mi edad. A veces también iba a casa de la abuela y jugábamos con otra vecina que era un par de años más grande que nosotros. Recuerdo que un martes estábamos afuera. Ya era casi mediodía y la gente en la línea de la casa de esa persona casi había terminado. Afuera ella no tenía puerta, solo una cortina que era lo que impedía que se viera hacia adentro. A ella le ayudaban en sus sesiones su hermana y su mamá. Y recuerdo que esa vez ni su mamá ni su hermana estaban cuidando la cortina. Había pasado la última persona y mi prima, la amiga y yo nos quedamos viendo, las tres pensando en lo mismo, porque siempre era la curiosidad de qué pasaba ahí. A nosotros nos contaban o escuchábamos más bien de las pláticas de los grandes que esta persona cuando entraba en sesión, así le llamaba, o trance, se le ponían los ojos blancos y su voz, al ser ella mujer, cambiaba a una voz como de hombre. Recuerdo que lo llamaba hermanito. Porque eso sí, me tocó escuchar alguna vez cuando pasaban a las personas que le salía la hermana y les decía al que siguiera que el hermanito estaba listo para recibirlo. Aquella vez con mi prima y la otra niña, no nos quedamos con la duda y vamos de curiosas. Aprovechando que nadie vigilaba la cortina, nos acercamos y medio abrimos de una orilla. Nos asomamos y vimos con esta señora que estaba sentada en una silla con su hermana y su mamá al lado de ella. Efectivamente, lo que vimos fue lo que contaban. Sus ojos estaban abiertos y eran como cuando en las películas representan a una persona ciega, completamente blanco, sin color. Su voz no era la de ella. Fue raro y obvio, nos impresionó. Cerramos rápidamente la cortina y la niña corrió a su casa. Mi prima y yo corrimos a casa de la abuela. No dijimos nunca nada, pero se nos quitó la maña de andar queriendo ver cosas que no nos correspondían. Años después, mi abuela se mudó de ese edificio y recuerdo que una vez yo, ya de adulta, acompañé a mi mamá a comprar comida. Casualmente nos encontramos a estas personas. Saludaron a mi mamá y le comentaron que ellas se habían mudado ahí cerca de casa de nosotros, unas colonias más adelante. Entonces mi mamá preguntó si seguían haciendo sesiones y comentaron que sí, que de hecho sabían que mi abuela había muerto porque el hermanito se los dijo, pero que no se preocupara porque mi abuela estaba bien donde estaba. Feliz noche.
4: Ay, bueno, mira nada más. Gracias por tus historias, gracias a todos los que también pues dicen, no lo voy a platicar, pero lo voy a escribir y se los mando. ¡Wow! Genial, me gusta que poco a poco vamos entrando en una sinergia así.
6: Porque además, al estar escuchando los relatos, también es importante sus comentarios y las reacciones a estas experiencias. Aquí Team Jim Peláez, desde el Marqués, Estado de México, Querétaro, el Marqués ahí en Querétaro, dice, escuchando a la tía Elma, dice a la tía Elma de Nachito.
4: Sí.
6: De ese vapor que vieron las niñas que se desprendía el cuerpo al señor que falleció, no sé si recuerdan que les comenté también en un relato anterior que yo vi ese vapor que se estaba desprendiendo también del ataúd cuando mi suegro estaba siendo velado. Eran las 3 de la mañana y también un gallo cantó. Fue algo sorprendente. Saludos. Cada uno escucha los relatos y recuerda sus propias vivencias. Vamos por más años, Jenny Nacho.
4: Eso es, sí. Mira, claro que sí.
6: Aquí Tim escuchó a Elma y rápidamente dijo, a mí me sucedió algo parecido.
4: Sí, sin duda, y pues te agradezco tu comentario, sí, qué interesante. Bueno, pues vamos a seguir con las historias que ustedes nos han enviado y compartido.
10: Un saludo a todo su personal y agradecerles, muchas gracias por su gran programa y felicidades. Espero que sigan así siempre y que Dios siempre los cuide y los proteja.
6: Gracias.
10: Y saludos a todos los peludomaníacos que están escuchando en este momento. Les tengo otro relato sobre un tío mío que se llama Salvador, le dicen Chamba. Él vive aquí, en Estados Unidos. Yo lo veo de vez en cuando. Él es el hijo de mi abuelo, que tienen el mismo nombre. Y eso pasó hace años, cuando él estaba allá en El Salvador y estaban otras personas. Yo no había nacido. Estaban otras personas ahí, unos vecinos, él tenía unos amigos. Entonces se enteraron ellos de que en un lugar, no sé en qué lugar, estaba había un... ya recordé, el lugar es el mismo Yopaiquín, que ahí han ocurrido muchas cosas, que están las evidencias también de lo que ocurrió. Y mi tío y el amigo de él, vecino, que se llamaba Oscar, creo que se llama, o no sé cómo es que se llama, no recuerdo, pero... Sí, Oscar creo.
6: Okay.
10: Entonces mi tío fue con él, se enteraron de que unos gringos, les decían ellos, allá están los gringos, en una mina ya están sacando oro. Están sacando oro y están haciendo, excavando la tierra y sacando oro. Y vamos, aprovechemos. Y fueron. Está bien, dijo mi tío. Vamos a ir, voy a ver si tengo suerte y traigo oro. Entonces sí, ahí estaba el lugar. Estaban ahí los americanos o españoles, no sé qué tipo de gente eran, pero hablaban inglés. Con escaleras, con picos, con maquinaria, con muchas cosas ahí escarbando, y habían hecho ya minas, así una entrada. Entonces en lo que ellos iban entrando, sí, estaban sacando cosas. También entró mi tío y muchas personas estaban allí queriendo conseguir algo.
4: Ok, ahí le vamos a tener que parar porque tenemos que ir a la pausa.
6: Nos despedimos de las estaciones en la República Mexicana, donde solamente nos escuchan una hora, los esperamos mañana. Y en el resto de la República del mundo entero, continuamos después de la pausa. Que descanses, que tengas excelente noche, que Dios te bendiga. Soy Gina Áviles.
4: Hasta luego, Gina. Yo también me despido. Soy Nacho Muñoz, agradecido con Dios y con ustedes, porque juntos escuchamos muy buenas historias. Que tengas la mejor de las noches. Descansa. Y como decimos aquí, ¡cabo!
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1: Campeón del mundo, campeón del...
2: Hablar de Italia en la historia de las Copas del Mundo es hablar de una auténtica potencia. La escuadra azzurra posee 4 títulos, pero sus glorias más épicas nacieron del caos. No llegaron como favoritos, sino señalados por la prensa y bajo la sombra de escándalos de apuestas en su liga local. En España 82, tras el escándalo totonero, la azzurra avanzó sufriendo con 3 empates. Eliminaron al Brasil de Zico y vencieron a Alemania en la gran final.
1: Tardelli.
2: Para 2006, el fantasma del Calciopoli hundía al fútbol italiano. Sin embargo, Marcello Lippi blindó al equipo. Vencieron al anfitrión en semifinales y coronaron la gesta ante la Francia de Zidane, con 4 titulares del equipo señalado, la Juventus.
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3: 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Con Gina Ibarre.
4: ¿Podemos ser amigos de nuestros hijos? La cercanía y la confianza son muy valiosas, pero no debemos olvidar que primero somos sus padres y sus guías. Ellos necesitan límites claros y contención, algo que un amigo no siempre puede ofrecer. La relación puede evolucionar con el tiempo, sí. Al crecer se vuelven más cercanos, esa relación es respetuosa y cómplice, y entonces podremos también ser confidentes. Mientras son niños o adolescentes, lo más importante es acompañarlos, orientarlos y brindarles seguridad sin sentir la presión de caerles bien todo el tiempo o de estar siempre felices y sonrientes, porque eso nos toca como padres. La crianza consciente prioriza su bienestar y desarrollo. Así que no debemos ser amigos de nuestros hijos.
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7: El primer correo electrónico, fíjense que fue enviado en 1971 por el ingeniero informático Rain Tomlinson, y obviamente en Estados Unidos, y el mensaje viajó a través del ARPANET, todavía no existía el internet, y fue una prueba técnica que tenían las primeras teclas del QWERTY, ¿no? QWERTY. Pero resulta que fue básicamente lo mandó de una universidad a otra. ¿Pero cómo le puso? Él dijo, ¿cómo le voy a llamar este correo? Si es un correo, pero no es un correo, no tiene postal, no es un correo postal. Dijo, le voy a llamar Electronic Mail. Y de ahí, de Electronic Mail.

0: su celular en momento histórico. 44 años han pasado para levantar la copa de fútbol. El príncipe celebró cantando el Sweet Caroline, bailó, aplaudió y ya encarrerado se fue con algunos jugadores a un bar a seguir la celebración. Uno de los cargos que más disfruta William es como presidente de la Asociación de Fútbol de Inglaterra. No son cuentos de hadas, son historias reales.
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2: Google y Samsung anunciaron sus primeras gafas inteligentes con Gemini y Android XR, que prometen competir de lleno con las Ray-Ban de Meta. Contarán con dos versiones, una con audio y otra con pantalla, que desarrollan en colaboración con las empresas de gafas Warby Parker y Anton Monster. El primer lanzamiento se llevará a cabo el próximo otoño y estará centrado en la versión de audio, que permite a los usuarios interactuar permanentemente con Gemini exclusivamente por voz con la frase "Hey Google" o simplemente tocando el costado de las gafas. Las audio glasses traen cámaras y altavoces integrados en las monturas y son capaces de vincularse tanto con móviles con sistema operativo Android como con iOS. Permitirán capturar imágenes y editarlas con Ano Banana, o hacer búsquedas de ubicaciones o objetos con la inteligencia artificial de Google, así como traducir en tiempo real. Informó Aide Rivera. 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
2: El ketchup se vendía como medicina en los años 1830 para tratar problemas digestivos y la diarrea común.

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2: La lluvia helada es la más peligrosa porque es líquida hasta que toca una superficie.

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2: Un hurón puede llegar a vivir entre 5 y 8 años y mide unos 40 centímetros. Son carnívoros. La mayor parte del día duermen, pero cuando están despiertos son animales muy activos. En los últimos años se han convertido en animales de compañía.

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2: La mayor parte de la masa de un árbol proviene del aire, no del suelo, a través de la fotosíntesis.

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2: La mayor parte de la masa de un árbol proviene del aire, no del suelo, a través de la fotosíntesis.

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2: La Bahía de San Carlos se ubica en Sonora. En su impresionante paisaje conviven el desierto, el mar y la montaña, que junto a sus atardeceres ofrecen un gran espectáculo turístico. Una de sus playas más hermosas es la de Los Algodones.

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2: El arroz es un cereal que se consume en gran parte del mundo. La planta del arroz es originaria del sureste de Asia. El arroz aporta muy poca cantidad de grasa y contiene magnesio, fósforo, potasio y ácido fólico, así como vitaminas del grupo B.

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2: En este mundial, más que en cualquier otra edición, hemos visto marcas y marcas tratando de darle la vuelta al patrocinio oficial de la FIFA, lanzando campañas que hacen una clara referencia al torneo, simplemente sin usar sus nombres protegidos, por supuesto. Y es que aquí lo interesante es que estas marcas parece que prefieren pagar las multas a las que pueden ser acreedores que pagar el patrocinio oficial de la FIFA, que va entre los 65 y 500 millones de dólares, lo cual obliga a la FIFA a repensar su oferta de valor en términos de patrocinios para alejarse del uso exclusivo

0: exclusivo de las marcas registradas y dotar a los patrocinadores oficiales de otros beneficios que no pueden conseguir en otro lado. Y ojo, no estoy diciendo o aplaudiendo que esté bien darle la vuelta a las reglas, porque eso nunca va a ser un buen ejemplo. Lo que estoy diciendo es que la FIFA se tiene que poner a chambear para fortalecer su modelo de patrocinios.
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2: Campeón del mundo.
3: Hablar de Italia en la historia de las Copas del Mundo es hablar de una auténtica potencia. La escuadra azzurra posee 4 títulos, pero sus glorias más épicas nacieron del caos. No llegaron como favoritos, sino señalados por la prensa y bajo la sombra de escándalos de apuestas en su liga local. En España 82, tras el escándalo totonero, la azzurra avanzó sufriendo con 3 empates. Eliminaron al Brasil de Zico y vencieron a Alemania en la gran final.
2: Tardelli.
3: Para 2006, el fantasma del Calciopoli hundía al fútbol italiano. Sin embargo, Marcello Lippi blindó al equipo. Vencieron al anfitrión en semifinales y coronaron la gesta ante la Francia de Zidane, con 4 titulares del equipo señalado, la Juventus.
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4: Puerto Vallarta, ubicado en el estado de Jalisco, es un magnífico destino de playa que atrae a mucho turista nacional e internacional. Tiene la segunda bahía más grande del continente, la famosa Bahía de Banderas. Además cuenta con las magníficas playas como son la Playa Flamingo, Las Glorias, Playa de Oro, Los Muertos y Conchas Chinas. Asimismo, tiene un gran hotel de tradición y fama, el cual se cuenta fue el primero en construirse en el puerto. Además, dicen que llegaron a hospedarse Elizabeth Taylor y Richard Burton. También Puerto Vallarta es un lugar conocido por la vida nocturna para todos los amantes de la fiesta, por lo que muchos turistas eligen este destino como su favorito.

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2: Ser amigos de nuestros hijos, la cercanía y la confianza son muy valiosas, pero no debemos olvidar que primero somos sus padres y sus guías. Ellos necesitan límites claros y contención, algo que un amigo no siempre puede ofrecer. La relación puede evolucionar con el tiempo, sí. Al crecer se vuelven más cercanos, esa relación es respetuosa y cómplice, y entonces podremos también ser confidentes. Mientras son niños o adolescentes, lo más importante es acompañar, orientarlos y brindarles seguridad sin sentir la presión de caerles bien todo el tiempo o de estar siempre felices y sonrientes, porque eso nos toca como padres. La crianza consciente prioriza su bienestar y desarrollo. Así que no debemos ser amigos de nuestros hijos.
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5: Fíjense que ahora con la globalización he visto que se dice de diferentes formas en el caló o en el habla cotidiana. Hay diferentes formas de referirse al trabajo. No, en México ya sabemos que chamba, que viene de chamber, que iban los norteños a pedir en la Chamber of Commerce el permiso para trabajar. En Argentina es laborar, laburar, estoy laburando, laburando, que viene de laborare, del italiano laborare, que quiere decir trabajar, que viene a su vez de labrar, que es labrar la tierra, del latín laborare. Y también en España se dice curro, currar, que viene de una palabra gitana que tiene que ver con el trabajo. Entonces es currar. Ahora ya saben, chambear, laburar y currar.
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6: El jaguar es el felino más grande de América y uno de los depredadores más importantes de la selva amazónica. Su pelaje amarillo con manchas negras le permite camuflarse entre la vegetación, facilitando la caza. Es un animal solitario y territorial, que prefiere moverse durante la noche o al amanecer. Se alimenta de venados, capibaras, monos, caimanes e incluso peces. A diferencia de otros felinos, el jaguar es un excelente nadador y no teme al agua. Posee una mordedura muy poderosa, capaz de atravesar huesos y caparazones. Para muchas culturas indígenas, el jaguar representa fuerza espiritual y protección. Sin embargo, la deforestación, la caza y la expansión humana amenaza su hábitat. Conservar al jaguar significa proteger la selva y la gran diversidad de especies que viven en ella.
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10: Las 5 de la mañana con 30 minutos. Gracias por estar con nosotros la mañana de este martes. Martes, estamos en 26, martes 26 de mayo. Corre la última semana de este largo mes de mayo. Largo mes de mayo, pero estamos ya en la última semana de este mes. Sea usted bienvenido, martes 26 de mayo de este 2026. Saludos a través de todas las frecuencias de Grupo Fórmula que nos permiten saludarle, le digo en esta mañana. También a través de todos los sistemas de Telefórmula que nos permiten decirle muy buenos días a todos y a todos en México, en los Estados Unidos, nuestro canal de YouTube y nuestras plataformas digitales. Bienvenidas y bienvenidos. Bueno, vamos a comenzar con la información. Esta mañana la calle de 5 de mayo en la zona centro de la Ciudad de México amanece bloqueada por el campamento instalado ayer por integrantes de la sección, sustancialmente la sección 22, Oaxaca, la Coordinadora Nacional de Trabajadores de la Educación de la CENTE. Quienes trataron de llegar ayer a la plancha del Zócalo y al no conseguirlo, pues advirtieron que lo van a seguir intentando, pero por lo pronto se plantaron ahí en la calle de 5 de Mayo. Ulises Oriano, nuestro compañero de Grupo Fórmula, te escuchamos con este reporte. Ulises, adelante, buen día.
11: Muy buenos días, Manuel, qué gusto saludarte. Pues el día de ayer la CENTE llegó al Centro Histórico con una consigna clara: entrar al Zócalo de la Ciudad de México e instalar ahí su plantón. La marcha avanzó desde el Ángel de la Independencia, pero el paso se cerró en la calle 5 de Mayo a la altura de Allende, donde elementos de la Policía Metropolitana blindaron los accesos a la plancha capitalina. Ahí comenzó la tensión. Los docentes intentaron romper el cerco para avanzar hacia el Zócalo, donde se realizan ya trabajos de adecuación rumbo al mundial, pero fueron contenidos por varias líneas de policías metropolitanos. En medio del forcejeo, un integrante de la movilización, mientras los uniformados utilizaron polvo de extintor para replegar a los manifestantes y controlar a la multitud. Así lo denunció un integrante de la sección 22 de Oaxaca.
12: Y si ahorita, hacia ahorita nos reprimieron con gases y nos replegaron con sus tanquetas y con sus humos de colores, nos vamos a organizar. Y cueste lo que cueste, ingresaremos al Zócalo de la ciudad, compañeras y compañeros. Si quieren demostrar que tengo la mentira, que nos dejen entrar.
11: Tras la intentona, la movilización se replegó sobre 5 de Mayo. Desde la 1 de la tarde comenzaron a instalar casas de campaña, lonas y baños portátiles para sostener este plantón. Primero buscaron protegerse del sol. Después de la lluvia que comenzó a amenazar el centro histórico, los accesos al Zócalo permanecieron cerrados con vallas humanas de policías, además de vehículos oficiales, un camión costero y una grúa, todos ellos colocados como barrera para impedir un nuevo intento de ingreso durante la noche o la madrugada. Los maestros insistieron en que su protesta forma parte del paro indefinido y de sus demandas centrales: la abrogación de la ley del ISSSTE del 2007, el reconocimiento de sus demandas nacionales y la instalación de una nueva mesa real con la presidenta de la República. Mientras tanto, nosotros nos mantendremos muy pendientes de las movilizaciones que se realizarán el día de hoy de cara a este plantón. Manuel, que sea un muy buen día para todos.
10: Muy atentos y muchas gracias a tus reportes, a tu cobertura, Ulises Oriano, muchas, muchas gracias. Desde Oaxaca, la sección 22 de la Coordinadora Nacional de Trabajadores de la Educación anunció que hoy van a llegar, dicen, más agremiados a la Ciudad de México y que también a partir de hoy martes van a bloquear instalaciones, pues dicen que de Petróleos Mexicanos, y que van a ir al aeropuerto de Oaxaca. Ojo, allá en Oaxaca. Guadalupe Tomás, nuestra compañera periodista, allá en Oaxaca. Lupita, qué gusto, te escuchamos con el reporte. Adelante.
13: Manuel, la sección 22 del Sindicato Nacional de Trabajadores de la Educación acordó la toma de Petróleos Mexicanos, esto en el Valle Central de la ciudad de Oaxaca, y el aeropuerto internacional. La sección 22 dijo que esto es en respuesta a lo que considera un acto de represión por parte del gobierno federal y de la Ciudad de México, luego de que granaderos dispersaran uno de sus contingentes con gases lacrimógenos. La secretaria general del CENTE, Jenny Araceli Pérez Martínez, así lo dijo al concluir la asamblea.
14: Condenamos los actos de represión por parte del gobierno federal hacia nuestras compañeras y compañeros movilizados en la Ciudad de México. Mañana estaremos ahí dándoles ese respaldo político desde la representación seccional. Y que sepa el gobierno estatal y federal que si tocan a uno, nos tocan a todos.
13: Manuel, la asamblea tiene carácter permanente y se espera que este martes reciban alguna propuesta sobre la mesa de negociación, que a decir del magisterio, esto no ha ocurrido. De acuerdo con esta información que difundieron los integrantes de la organización sindical, estas movilizaciones forman parte de la jornada nacional que mantiene la CENTE para exigir la abrogación a la ley del ISSSTE y además algunas otras demandas de carácter particular. Hasta el momento, en la terminal aeroportuaria no se informó sobre algún esquema especial para esta protesta, para esta movilización, además, del seguimiento que se ha mantenido por parte de las autoridades aquí en Oaxaca que mencionan, pues son respetuosos de estas protestas y su llamado, como lo hacen, al diálogo, este llamado que, bueno, pues obviamente el magisterio dice que no ha habido para sentarse a la mesa de diálogo, Manuel.
10: Muy bien, Lupita, muchísimas gracias. Lupita Tomás, bueno, pues ahí está la información, eso es Oaxaca. Bueno, tras el paro de labores del magisterio iniciado ayer en Oaxaca y la instalación de este plantón del que le damos cuenta en la calle de 5 de Mayo en la Ciudad de México, las secretarías de Gobernación y la de Educación Pública difundieron un comunicado llamando a la concertación y a la construcción de acuerdos a través del diálogo. Enrique Hernández, te escuchamos con el reporte. Enrique, adelante, buen día.
15: ¿Qué tal, Manuel? Buenos días. La Secretaría de Gobernación y la SEP llamaron a la concertación de construcción de acuerdos a través del diálogo permanente, esto ante las acciones emprendidas por la Coordinadora Nacional de Trabajadores de la Educación. La dependencia federal, a través de un breve documento, señaló que el diálogo no es únicamente la conversación, sino procesos para los acuerdos en la ruta para la transformación de la realidad educativa en nuestro país. Ambas dependencias también reiteraron su apertura permanente con maestros y maestras de la CENTE para alcanzar acuerdos en el marco de la movilización que se realiza. Se reconoce el derecho a la libre expresión y a la manifestación pacífica, pero se les hace este llamado a privilegiar las vías institucionales para atender los planteamientos del magisterio. También se reitera a las representaciones de la coordinadora instalar la mesa de trabajo para revisar y dar seguimiento a los temas expuestos. Manuel, es el reporte que te tengo.
10: Pues atentos, muchas gracias. A ver qué tal con este llamado al diálogo. Muchas gracias, Enrique Hernández. Bueno, sobre el conflicto de alumnos en el Instituto Politécnico Nacional, quienes bloquean el acceso a las instalaciones de Canal 11 desde el jueves de la semana pasada, ubicadas en el casco de Santo Tomás, en la Ciudad de México, la Secretaría de Educación Pública informó que el domingo pasado entregó una primera respuesta a los estudiantes en la que plantea la instalación de una mesa de diálogo para atender sus demandas. Sin embargo, los alumnos el fin de semana le dieron al titular de la SEP, Mario Delgado, pues le dio de nada. Conclusión, pues sigue este bloqueo de alumnos a las instalaciones del Canal 11. Bueno, en otro asunto, los integrantes de la Comisión de Puntos Constitucionales de la Cámara de Diputados están citados para las 9 de la mañana de este martes para iniciar la discusión de la reforma electoral que envió la presidenta Claudia Sheinbaum la semana pasada y que pretende, entre otras modificaciones, aplazar la elección del Poder Judicial del año 2027 al 2028. Bueno, la intención es que hoy se vote la iniciativa por los diputados en comisiones, mañana sea votada en el pleno para que el jueves, durante el periodo extraordinario, la ratifique el pleno del Senado. Bueno, sobre la iniciativa presidencial de la consejera del INE, Guadalupe Tadei, pues rechazó que el instituto asuma tareas de inteligencia y de seguridad sobre los candidatos, pues la reforma plantea la creación de una comisión de verificación de integridad de candidaturas. Efectivamente, eso lo contempla. Pero bueno, ¿qué es lo que dice entonces la presidenta, consejera presidenta del INE, Raquel Flores? Te escuchamos con este reporte, Raquel. Adelante, buen día.
16: ¿Qué tal, Manuel? ¿Cómo estás? Muy buenos días. La presidenta del Instituto Nacional Electoral, Guadalupe Tadei, rechazó que el organismo electoral se convierta en juez y parte y asuma las tareas de inteligencia sobre candidatos. Advirtió sobre los riesgos institucionales que implicaría asignar al INE funciones relacionadas con la revisión de perfiles de candidaturas y posibles vínculos con el crimen organizado, como plantea la iniciativa de reforma electoral enviada por el Ejecutivo Federal al Congreso. Tadei sostuvo que el INE no puede asumir labores de investigación, inteligencia o seguridad, ya que ello pondría en riesgo su papel como autoridad imparcial dentro de las contiendas electorales.
17: El INE no puede quedar en medio de una disputa política. El INE es una instancia, un organismo autónomo de carácter administrativo y a eso debe de seguir apegándose. Nosotros no tenemos ni la metodología, ni los mecanismos, ni las directrices establecidas por las instancias de seguridad y también de investigación y de inteligencia para determinar posible riesgo o no riesgo en la participación con el crimen organizado de cualquier nombre que se nos entregara.
16: La consejera presidenta del INE explicó que la propuesta contempla la creación de una comisión de verificación de integridad en candidaturas integrada por 5 consejeros electorales, cuya función es servir como enlace entre partidos políticos y autoridades de seguridad, procuración de justicia e inteligencia, encargadas de realizar análisis de riesgo sobre aspirantes a cargos de elección popular. Detalló que el mecanismo planteado sería voluntario para los partidos políticos y candidaturas independientes, quienes decidirían si entregan o no las listas de aspirantes para su revisión. Posteriormente, el INE remitiría la información a instancias como la Fiscalía General de la República, la Unidad de Inteligencia Financiera y el Centro Nacional de Inteligencia, las cuales determinarían si existe o no un riesgo razonable. Hasta aquí el reporte, Manuel. Buenos días.
10: Muy bien, muchas gracias, Raquel Flores. Muchas gracias por este reporte. Muy buenos días. Son las 5 de la mañana con 42 minutos. Sofía Enríquez, ¿en qué vamos a andar en la música? Hola.
18: Hola, Manuel. Buen día. Hoy en la música nos acompañará Lenny Kravitz.

Albert Kravitz nació un día como hoy, 26 de mayo, pero de 1964 en Manhattan. Su madre era la actriz Roxy Rocker y su padre el promotor de jazz y productor Cy Kravitz. Se interesó por la música desde muy pequeño. Su primer disco, Let Love Rule, lo publicó en 1989. A lo largo de su carrera ha publicado 12 discos. Ha sido nominado 9 veces al Grammy y lo ha ganado 4 de ellas.

0: Así que hoy, en su cumpleaños número 62, escucharemos a Lenny Kravitz. Gracias, Manuel. Que tengan buen día.
1: Muy bien, Sofía Enríquez, muchas gracias. En eso vamos a andar en la música. Son las 5:44. Bueno, vámonos a la primera de deportes con Betsabe Rosales. Hola, Betsa.
2: Hola, Manuel, muy buenos días. Muy buenos días, amigos. Vámonos con la información deportiva. Estamos a 16 días. Arranca, ya estamos prácticamente con el cronómetro en contra. Y vamos a analizar también momentos históricos de las Copas del Mundo. Uno de ellos, el Juego del Siglo, que se dio afortunadamente aquí en México, en la cancha del Estadio Azteca. La información con mi compañero Ángel Ricalde.
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5: 17 de junio de 1970, un pletórico estadio azteca es testigo de una de las semifinales de la Copa del Mundo entre Italia y Alemania Occidental. Un partido que definiría toda una era, entregando un marcador final de 4-3 en favor de Italia en tiempos extra, con 5 goles anotados en apenas 30 minutos de prórroga. Figuras como Franz Beckenbauer, quien jugó con el hombro dislocado, y Gerd Müller fueron protagonistas de la intensa batalla. Y por Italia, Gianni Rivera marcó el gol decisivo que selló la victoria.
6: Gianni Rivera, el bambino de oro.
5: Es uno de los mejores juegos de todos los tiempos, símbolo de dramatismo, talento y espíritu, que marcó la historia como el partido del siglo.
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2: Así que bueno, 4-3 quedaron en ese partido en semifinales. Hasta la fecha no ha habido otro, me parece, que tenga las mismas cifras de goles. Así que partidazo que tuvieron muchas personas la oportunidad de ver aquí en el Estadio Azteca. Así que veremos qué otras historias nos depara esta próxima Copa del Mundo. Mencionar que el día de ayer la FIFA confirma las sedes que van a estar teniendo como campamento de los equipos. Los 48 equipos ya tienen definidas sus sedes de entrenamiento. Estados Unidos va a tener evidentemente a la mayoría, 39 equipos de 48. México se va a quedar con 7 y Canadá nada más con 2, Panamá y con Canadá locales. ¿Quiénes van a estar ya oficialmente entrenando aquí en México? Bueno, se confirmó justamente estos días Irán, que va a estar en Tijuana, exactamente en el centro Xoloescuincle de Tijuana, del equipo de los Xolos. Colombia, que va a estar en la Academia Aga de los Rojinegros del Atlas. Corea va a estar en Verde Valle, en las instalaciones de Chivas. Sudáfrica va a estar en la Universidad del Fútbol de los Tuzos de Pachuca. Túnez, en el Barrial de los Rayados de Monterrey. Uruguay, que bueno, pidió las instalaciones de Mayacoba en Cancún, y México, la selección mexicana, que evidentemente estarán en el centro de alto rendimiento aquí en la Ciudad de México. Recordar los partidos que se van a estar desarrollando aquí en el país. El 11 de junio la inauguración con el México-Sudáfrica en Ciudad de México a la 1:00 p.m. y ojo que el resto de los partidos van a ser por ahí de tarde noche. El 17 de junio Uzbekistán contra Colombia, 8:00 p.m. 24 de junio Chequia contra México, 7:00 p.m. El juego programado de 16avos de final, 30 de junio, 7:00 p.m. Y el juego de octavos de final programado para el 5 de julio a las 6:00 p.m. en Monterrey. También partidos de fase de grupos en la noche, 14 de junio, Suecia contra Túnez, 8:00 p.m. 20 de junio, Túnez contra Japón a las 10:00 p.m. El 24 de junio, Sudáfrica contra Corea, 7:00 p.m. Y el juego de los 16avos de final del 29 de junio a las 7:00 p.m. en el Estadio de los Rayados de Monterrey. Y en Guadalajara, el 11 de junio, inauguración alterna con el Corea contra Chequia, 8:00 p.m. El 18 de junio, México contra Corea a las 7:00 p.m. 23 de junio, Colombia contra el Congo, 8:00 p.m. El Congo regresa, ya conoce el estadio por el repechaje. Y el 26 de junio, Uruguay contra España. Así que bueno, pendientes las personas que tengan boletos. Ya deberían de tener todo listo, Manuel, para sus boletos de avión de hospedaje, porque va a estar imposible una vez empezada la Copa del Mundo. También mencionar que la selección mexicana varonil, bueno, se está mencionando extraoficialmente. ¿Quién sería la sorpresa para esta convocatoria de Javier Aguirre? Y se habla que sería Alejandro Gómez, el defensa de los Xolos de Tijuana. Tiene experiencia en Europa y parece que le termina llenando el ojo a Javier Aguirre. Estaría haciendo la posición de Johan Vázquez, no tiene un sustituto precisamente para el jugador que milita en Italia, y parece que entonces el sacrificado sería Germán Berterame, quien pues parece pierde parte de esta posibilidad de convocatoria al momento que se va a la MLS, ya no lo puede observar tan de cerca y sobre todo no puede disponer de él Javier Aguirre, así que bueno, se menciona que estaría Alejandro Gómez, quien es además surgido de la cantera del Atlas, colándose en esta lista definitiva de la Copa del Mundo. Se va a estar presentando el 1 de junio, ya en próximos días, esta lista oficial y conoceremos a los hombres que lleva Javier Aguirre a esta Copa del Mundo. Mencionar que Álvaro Fidalgo y Julián Quiñones, bueno, ya reportaron con esta selección mexicana, y recordar los partidos: este fin de semana van a estar enfrentando a Australia en el Rose Bowl de Pasadena, California, partido programado a las 8 de la noche, y el jueves 4 de junio a las 8 de la noche el México contra Serbia, la despedida antes del inicio de las actividades de la Copa del Mundo en el Estadio Nemesio Díez a las 8 de la noche. También hablando de la selección mexicana, bueno, la categoría femenil anunció que va a tener una gira en Australia contra las Matildas, como les llaman, precisamente como preparación rumbo a la Copa del Mundo de 2027. Los partidos serán el 6 de junio en Newcastle, McDonald's St. John's Stadium, y el 9 de junio en Sydney. Esto, bueno, de cara, lo mencionamos, a estos cuartos de final del campeonato de la CONCACAF, donde van a estar buscando precisamente asegurar su lugar tanto en el Mundial, en la Copa del Mundo de Brasil 2027, como en los Juegos Olímpicos de Los Ángeles 2028. Mencionar que actualmente México se ubica en el lugar 27 del ranking de selecciones de la FIFA, México femenil, mientras Australia, su rival, se encuentra en el escalón número 15, así que buenos encuentros que pide Pedro López. Su convocatoria, hay mencionar que Pachuca aporta más seleccionadas en este llamado, 5 jugadoras están formando parte de este equipo: guardametas, Stephanie Barreras de Pachuca, Blanca Félix de Guadalajara, Itzel Velasco del América, defensas Kimberly Rodríguez del América, Aliyah Farmer de Chicago Stars de los Estados Unidos, así como Nicolette Hernández, que juega en el Boston Legacy, Ivonne Gutiérrez de Cruz Azul, Kenty Robles de Pachuca, Reina Reyes de Portland Thorns, Carol Bernal de Monterrey y Greta Espinosa de los Tigres, centrocampistas Rebeca Bernal de Washington Spirits, Nancy Antonio de América, Carla Nieto de Pachuca, Fátima Servín de Rayadas, Ali Soto también de Rayadas y Alexia Delgado de Tigres, delanteras Montserrat Saldívar, la joven promesa, la joven joya de las Águilas del América, Yasmín Cázares de Guadalajara, Charlín Corral de las Tuzas, Diana Ordóñez de los Tigres, de las Amazonas, Kiana Palacios de Utah Royals, María Sánchez de Tigres y Nina Nicosia también de Pachuca, que se termina colando esta lista. Así que bueno, para el próximo mes de junio, 6 y 9 de junio, estará el combinado femenino de la selección mexicana en Australia. En la Liga MX, ayer surge información que después se tornó bastante extraña. Mencionaban que Efraín Juárez habría presentado su renuncia o que ya no iba a continuar con los Pumas después de esta derrota en la final. Todo surge a través de Alejandro Gómez en el programa de Haz Claro por W Deportes. Señaló que se va a Europa, que específicamente le preguntó si de vacaciones o del equipo y que le habría respondido del equipo. Algo horas después, el propio Efraín Juárez compartió una foto en sus redes sociales, muy feliz, muy sonriente. Mencionar que él tiene contrato vigente con los universitarios hasta diciembre de 2026. Cuenta todavía con un par de ofertas europeas, es lo que se señala. Quedaría en manos de Efraín la decisión final de quedarse en Pumas a terminar este contrato o renovar o rescindir este contrato y salir en búsqueda de otro juego, de otro equipo europeo. También mencionar que su representante David Baldwin compartió también un mensaje a través de la plataforma de Twitter, donde señala: solo para aclarar, Efraín Juárez no se va de los Pumas. Tenemos un contrato y los cumpliremos a menos que se nos indique lo contrario. Hemos tenido una temporada increíble y Efraín ha hecho un trabajo increíble con los Pumas. Deja también ahí la ventana de que todo dependería de Efraín Juárez. Y David Faitelson también compartió un mensaje que habló con su representante. Señala: me asegura que seguirá en Pumas, que ya están planeando pretemporada y nuevos fichajes y que está negociando un nuevo contrato para extender el plazo de diciembre. Así que bueno, veremos, Manuel, qué termina definiendo el propio Efraín Juárez. Mencionar que Keylor Navas habló también en una entrevista y en unos portales señalaron que requería cirugía, que lo aprovecharía en estas vacaciones. Sin embargo, no es así, va a estar disponible ya en días de descanso y después, bueno, se incorpora también nuevamente a la pretemporada de los Pumas. Así que, bueno, pendientes, veremos qué decisiones se toman también por ahí. El presidente del patronato señaló que le van a seguir dando la importancia a la cantera, una de las canteras más importantes de México, y es lo más destacable, ¿no?, de los Pumas. En esta final usaron muchos jóvenes y es básicamente, bueno, la misión de estos Pumas ahora para el próximo torneo, seguir apoyando justamente a la cantera. Menciona también que Adalberto Carrasquilla no presentaría lesión grave. Esto, bueno, se menciona que habría tenido un tirón en el aductor izquierdo, así que no está en riesgo su participación en la Copa del Mundo. Descanso, no participa en estos amistosos, pero estará la principal figura de Panamá en esta Copa del Mundo.
1: Qué bueno, la verdad, sí, porque es un buen jugador, ¿no? Qué lástima habría sido que en los últimos minutos de un torneo regular quedara fuera de la Copa del Mundo.
2: Sí, porque incluso cuando llega a Pumas, la prensa de Panamá lo critica mucho, porque señalaban que no estaba para Pumas, que lo querían ver en un equipo pues más grande, de más renombre, y si se hubiera lesionado y lo hubieran perdido, no, como hubieran sido también las críticas,
1: hombre,
2: ¿no?
1: Desde ido, pero la prensa. Pero lo he oído, pero mal.
2: Sí, la verdad. Pero afortunadamente va a estar entonces Adalberto Carrasquilla. Falta el parte médico oficial, pero bueno, fuentes informan que no es de gravedad. Evidentemente se espanta, ¿no?, el jugador,
1: claro,
2: ayer,
1: pues,
2: el domingo,
1: no,
2: al sentir esta sensación.
1: Por el tipo de falta, cómo se dio la vuelta y la lastimadura, ¿no?
2: Sí, sus
1: cómo
2: sensaciones,
1: le dolió,
2: sobre,
1: ¿no?,
2: todo.
1: Las reacciones, bueno, sí, exactamente.
2: Se espanta, pero parece que no va de gravedad. Va a estar disponible entonces para la Copa del Mundo.
1: Qué bueno. Pues muchas gracias, Betsabe.
2: Gracias, Manuel. Muy buenas.
1: La primera de deportes con Betsabe Rosales. Bueno, vamos a ir a pausa y vamos a regresar para escuchar las voces de quienes han hecho la noticia en las últimas horas. Vamos a revisar mucha información hoy en los diarios, en la República Mexicana, cómo está la prensa en el país. Y por supuesto, le digo sobre todo el tema de cuántas voces tenemos preparadas para usted esta mañana de quienes han hecho la noticia en las últimas horas. Son las 5 de la mañana con 55 minutos. Vamos a hacer este corte y regresamos para escuchar las voces de quienes han hecho la noticia en las últimas horas. Volvemos.

canción electrónica con alma. Days Go By ganó el Grammy a Mejor Grabación Dance en 2003. Su videoclip con el hombre que baila esperando a su amor se quedó grabado en la memoria de muchos enamorados.

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1: El Cotopaxi, Ecuador, es uno de los volcanes activos más altos y peligrosos del mundo. Su forma cónica perfecta destaca en la cordillera de los Andes. Debido a sus grandes glaciares, una erupción podría generar lahares peligrosos para las poblaciones cercanas, manteniéndolo bajo una vigilancia científica constante.

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2: Las 6 de la mañana, gracias por estar con nosotros en esta mañana. Mañana de martes, martes 26 de mayo de este 2026. Qué gusto poder reiterar el saludo que le hicimos a las 5 y media de la mañana a través de las frecuencias de Grupo Fórmula en la República Mexicana. Todos los sistemas de Telefórmula que nos permiten también reiterar el saludo, decirle muy buenos días a todos en México, en los Estados Unidos, nuestro canal de YouTube y nuestras plataformas digitales. Bienvenidas y bienvenidos. Bueno, vamos a escuchar ahora las voces de quienes han hecho la noticia en las últimas horas. Cueste lo que cueste, ingresaremos al Zócalo de la Ciudad de México. Así lo advirtieron integrantes de la Coordinadora Nacional de Trabajadores de la Educación.

0: ¡Que los dejen entrar!
1: La consejera presidenta del INE, Guadalupe Tadei, desvió 65 millones de pesos a través de una empresa de sus hijos. Esto lo aseguró la senadora del PAN, Lili Téllez.
2: El INE se ha convertido en un botín para Guadalupe Tadei, sus hijos, otros familiares y su equipo cercano. La Auditoría Superior de la Federación detectó un fraude por 65 millones de pesos que llevó a cabo Guadalupe Tadei y su equipo. Y cometieron este fraude en la Navidad del 2024. Decidieron vender unos servicios a una empresa en 65 millones de pesos para repartirse ese dinero en bonos para Guadalupe Tadei, 7 de sus cercanos, entre ellos la secretaria ejecutiva del INE y también la pagadora del INE.
1: Jorge Romero, el presidente nacional del PAN y los principales liderazgos del Partido Acción Nacional ofrecieron una conferencia de prensa para expresar su respaldo a la gobernadora de Chihuahua, Maru Campos. Escuchemos a Jorge Romero, a Roberto Gil Suart, a Kenia López Rabadán y a la líder del PAN en Chihuahua, Rosario Ramírez.
3: Declaramos y gritamos nuestro total apoyo a nuestra gobernadora, todo el Partido Acción Nacional. Nos vamos a volver locos si le ponen un dedo a nuestra gobernadora Maru Campos. Morena persigue políticamente a nuestra gobernadora Maru Campos.
4: Se presentaron dos notificadores de la Fiscalía General de la República para notificar a la gobernadora del estado un citatorio verdaderamente absurdo. No conozco un antecedente como él.
5: Hoy le decimos a nuestra gobernadora de Chihuahua, tienes todo el respaldo del Partido Acción Nacional. Gracias por tu valentía.
3: Está creciendo el apoyo a Maru y creciendo el apoyo a la gobernadora Maru Campos. Cientos de miles de chihuahuenses, mexicanas y mexicanos de todo el país, estamos con Maru.
5: El objetivo es muy claro y se llama Chihuahua. Chihuahua no se rinde, no se dobla. Vamos a respaldar a la gobernadora.
3: Si se quieren meter con Maru Campos, se van a meter con todo el Partido Acción Nacional.
1: Todos los panistas. Bueno, nada más una puntualización, yo me equivoqué, la líder del PAN en Chihuahua es Daniela Álvarez. Daniela Álvarez. Bueno, vamos a ir a pausa y vamos a seguir escuchando las voces de quienes han hecho la noticia en las últimas horas. También vamos a comenzar a revisar la prensa en la República Mexicana. Novedades de Quintana Roo. Arranca el Hospital General del Issste. La gobernadora y autoridades de salud recorren obras que amplían la atención especializada con nuevas áreas de hospitalización, diagnóstico y cuidados intensivos. Así que ahí está esta reconstrucción, esta remodelación. Así que arrancan entonces las obras ahí al Hospital del Issste, Hospital General del Issste, allá en Quintana Roo. Pausa, volvemos.
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16: De arquitecta a princesa. ¿Podrías imaginar que el día de tu boda de paso te conviertas en princesa y futura reina de Jordania? Así ha sido la historia de Rajwa, hija de uno de los constructores más importantes de Arabia Saudita. La joven estudió en Nueva York y trabajó en Los Ángeles. Coincidió en el camino con el príncipe Hussein y el amor hizo la suyo. Las principales casas reales del mundo fueron testigos de la boda de Rajwa y Hussein, mismo día en que impuso su estilo minimalista y simétrico como buena arquitecta en su vestido de novia. La princesa Rajwa, y ahora madre de una bebita, tiene a su lado el mejor ejemplo

0: de su suegra Rania, quien ha sabido encontrar el equilibrio entre mostrar una imagen moderna de las mujeres jordanas y ser embajadora de la riqueza y cultural de su país. 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
2: Google presentó Gemini OVNI, su nuevo modelo de inteligencia artificial de generación de video hiperrealista, capaz de convertir imágenes a video y de editar los clips con un avance en razonamiento, comprensión del mundo y capacidad de creación. El modelo es capaz de construir y refinar escenas en cualquier paso con lenguaje natural y permite modificar videos con instrucciones simples debido a que se basa en su profundo conocimiento de historia, biología y lógica narrativa para construir historias convincentes. Destaca su edición de videos reales basada en imágenes de referencia y es capaz de convertir dibujos o bocetos en videos realistas y es capaz de transformar el tono y estilo de un video según el material recibido, así como de reimaginar acciones para cambiar escenas ordinarias por secuencias espectaculares. Además, permite editar varias escenas manteniendo la coherencia entre personajes, entornos, ángulos de cámara y escenas. Informó Aide Rivera. 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
5: Seguimos escuchando las voces de quienes han hecho la noticia en las últimas horas. En particular es Roberto Hinz Suart, abogado de la gobernadora de Chihuahua, Maru Campos, quien habló con Ciro Gómez Leyva aquí en Grupo Fórmula sobre el citatorio que recibió la gobernadora Campos para comparecer ante la Fiscalía de la República mañana por la mañana, mañana en Ciudad Juárez.
6: Casualmente en un sábado, un sabadazo, llega un citatorio plagado de absurdos e irregularidades, Ciro Manuel. La primera, se le cita en calidad de testigo, pero se invocan los fundamentos legales que un ministerio público utiliza para citar a un imputado. Incluso le señalan la condición de comparecer con abogado defensor. Por el otro lado, Ciro, se le reconoce que está protegida por el fuero constitucional. Ahí se invoca también la disposición constitucional que protege a los gobernadores frente a la persecución federal con este doble fuero del que hemos hablado muchas veces, actuación por parte de la Cámara de Diputados Federal y última y definitiva instancia en el Congreso local. Sí.
5: Durante la negociación del Tratado México-Estados Unidos y Canadá, México no va a perder su posición de privilegio. Esto lo aseguró el secretario de Economía, Marcelo Ebrard, al presentar los resultados de inversión extranjera directa del primer trimestre del 2026. Resultados récord, por cierto.
7: Ahora, respecto al tratado, como estás iniciando conversaciones formales, pues el supuesto básico que tenemos en todo el mercado es va a continuar el tratado. Quizá tenga algunos ajustes, pero el acuerdo o la posición privilegiada de México no se va a modificar. Si estuvieran esperando otra cosa, pues no tendrías esa inversión. $10,000 millones, pues no los invertirían. Es lo que yo pienso. Pero las cifras es lo que dicen.
5: Bueno, en entrevista con mi compañero Javier Risco, aquí en Grupo Fórmula, el secretario de Relaciones Exteriores, Roberto Velasco, explicó que el acuerdo firmado el pasado viernes entre México y la Unión Europea es la modernización del acuerdo global comercial que existía desde el año 2000.
8: Pues nos abre oportunidades muy importantes de comercio, de inversión. También, por supuesto, hay un acuerdo interino, en tanto se ratifica el acuerdo global modernizado por todos los países de la Unión Europea. Habrá un acuerdo comercial donde esas oportunidades se podrán materializar más rápido. Hay también una serie de acuerdos políticos y este anuncio muy importante de un fondo de 5,000 millones de euros para las inversiones en México y que, yo creo que todo en su conjunto muestra el liderazgo internacional de la presidenta Sheinbaum de México y de nuestro gobierno en un momento pues sumamente complejo, pero en el cual se siguen pudiendo llegar a acuerdos.
5: Bueno, hasta parece que para pertenecer a este grupito, ser un delincuente se convierte en un requisito. Esto dice el rapero Vitrio Smoke en su más reciente tema difundido en redes sociales, donde cuestiona a los personajes que protegen los gobiernos de Morena.
9: Ningún extranjero puede influir en las elecciones que le corresponden.

0: Marxistas.
1: Bueno, este rapero Vitrio Smoke. Bueno, debido a los altos costos que cobra la FIFA por transmitir públicamente los partidos de la Copa Mundial de Fútbol 2026, por lo pronto, ojo, Morelia en Michoacán, no se van a proyectar en lugares públicos, así lo informó Alfonso Martínez, el alcalde precisamente de Morelia. Vamos a escuchar.
2: No vamos a hacer transmisión de partidos de la Copa del Mundo en lugares públicos porque la FIFA está cobrando excesivamente el dinero. Es un abuso para la gente, es antidemocrático el fútbol y las cuotas que nos han presentado son abrumadoramente altas. Y yo me da mucha impotencia ver que las personas que podrán ir a ver los partidos de fútbol serán únicamente las personas con mucho dinero. Creo que a nosotros nos hicieron una propuesta de 8 millones de pesos nada más para poder transmitir.
1: Fíjate, nada más en Morelia, 8 millones de pesos. ¿Cuánto pagó entonces la Ciudad de México? Porque Clara Brugada ayer dijo que adquirió los derechos para 16 festivales futboleros. Quiere decir que son 16 alcaldías. Eso es lo que yo entiendo. O pues lugares así muy importantes en la Ciudad de México. Sí, para las alcaldías de la Ciudad de México, aunque no se informó del gasto. Sabemos que hay una pasión futbolera importante y que hoy no todos pueden acceder gratuitamente a ello. Es lo que dijo y argumentó la jefa de gobierno. Entonces, se apagó Ciudad de México. No sé si esos 8 millones de pesos, pero una cantidad pues seguramente importante a la empresa Televisa para adquirir estos derechos o a la FIFA. ¿No? A la FIFA, porque los tiene Televisa. Y el caso de Mara Lezama, la gobernadora de Quintana Roo, informó ayer de 5 espacios para fiestas México 2026 en Cancún, en Bacalar, en Cozumel, en Isla Mujeres y en Tulum. Estos espacios son distintos a los Fan Fest que serán habilitados en las sedes mundialistas, pues de que ya conocemos, ¿no? Los que se van a dar en Ciudad de México, en Monterrey, en Guadalajara, pues allá sí se animaron a hacer estos costos. Bueno, autoridades de los 3 órdenes de gobierno sostuvieron una reunión de trabajo encabezada precisamente por la gobernadora de Quintana Roo, Mara Lezama, por Gabriela Cuevas, la representante y coordinadora de los trabajos del gobierno para la Copa del Mundo 2026, en la que se presentaron los planes de operación y seguridad que se implementarán en la entidad con este motivo. Vamos a escuchar a las dos, a Mara Lezama y a Gaby Cuevas.
3: El objetivo, Gaby, es que se viva el Mundial en una fiesta muy, muy, muy de la comunidad, del pueblo, de la gente, que la vivan, la disfruten. Y también significa construcción de paz. Estamos listas y listos.
4: Estamos listas, gobernadora. Estamos listos todos. Hoy, aquí en Quintana Roo, trabajamos de mano, por supuesto, con todas las dependencias del Gobierno de México, pero de una mano muy firme con la gobernadora Mara Lezama. ¿Por qué? Porque aquí llega la selección de Uruguay. Es decir, si bien oficialmente no es Quintana Roo una ciudad sede del Mundial, pues prácticamente como si lo fuera. Tanto en la Copa Mundial de la FIFA, con toda esta logística necesaria para recibir al equipo, como también por las 5 fiestas México que está organizando con transmisiones públicas, gratuitas. Pueden ver la gente aquí. Es que nosotras crecimos cuando uno podía ver los partidos del Mundial, sí, en televisión abierta.
1: Bueno, pues ahí está entonces, 5 lugares, ¿no? En Cancún, en Bacalar, en Cozumel, Isla Mujeres y Tulum, ahí los derechos pagados para que puedan ser transmisiones abiertas. Bueno, el gobierno de Guanajuato alista una agenda estatal para que las familias vivan la pasión del fútbol con actividades deportivas, turísticas, sociales y el impulso al talento local bajo el lema Mi Equipo es Guanajuato. Durante una emisión de Conectando con la Gente, la gobernadora de Guanajuato, Olivia Denise García Muñoz Ledo, destacó que el Mundial será una oportunidad para fortalecer la convivencia familiar. Vamos a escuchar a la gobernadora.
5: No se pierdan estas actividades que hemos preparado para ustedes. Yo los quiero invitar a que entren y encuentren toda la información en guanajuato.gob.mx/ Mi Equipo es Guanajuato. Ahí van a poder desplegar todas las actividades que vamos a tener, todos los eventos que tenemos también en el Parque Bicentenario, en los diferentes municipios, pueden estar ahí consultando pues todo lo que estamos haciendo en el marco de este mundial que queremos que todas y todos lo podamos vivir en familia. Y bueno, también aquí ya se me ocurrió, les voy a proponer el intercambio de estampitas.
1: ¿Qué tal? Bueno, pues órale, pues a ver cómo le va a Gobernadora con su álbum. Bueno, vamos a ir a pausa. La razón de Tampico, tormenta deja sin luz a 6,000 familias. Las lluvias que han estado en el país dispersas, pero muy fuertes en algunos casos. Ayer Ciudad de México, ¿qué tal la Benito Juárez? ¿Qué tal Tlalpan? Por ejemplo, ¿qué aguacero tan fuerte cayó, no? Durísimo, con granizo y todo. Otros puntos en el norte de la Ciudad de México, pues apenas experimentaron lluvia. Pero así en el país, decenas de habitantes de varias colonias bloquearon distintos puntos de la carretera Tampico-Mante la tarde y noche del domingo en protesta por las fallas del servicio eléctrico, precisamente por este tema. Y dice la razón de Tampico. Bueno, vamos a pausa, Sofía Enríquez, ¿en qué andamos en la música? Hola.
0: Hola, Manuel, buen día. Hoy estamos escuchando a Lenny Kravitz porque está cumpliendo 62 años.

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19: El único continente sin volcanes activos actualmente es Australia, la tierra del canguro.
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19: Tailandia es un país del sudeste asiático que cuenta con una superficie de 513.120 kilómetros cuadrados, donde habitan más de 71 millones de personas. Su moneda oficial es el baht tailandés. Este país es conocido por sus playas tropicales, ruinas y templos.
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1: Buenos días. 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
22: Seguimos con la información en esta mañana. Mañana de martes 26 de mayo de este 2026. Bueno, civiles armados realizaron bloqueos, quemas de vehículos de carga en el municipio de Tecomán, en el estado de Colima, luego de un operativo que derivó en una agresión contra elementos de la policía investigadora. Un presunto delincuente murió anoche. La gobernadora de Colima, Indira Vizcaíno, informó que debido a la violencia habrá clases virtuales en los municipios de Tecomán, de Manzanillo, de Armería, Ixtlahuacán. A ver, Max Cortés, nuestro compañero de Grupo Fórmula, venga la información completa, Max. Buenos días.
23: ¿Qué tal, Manuel? Buenos días, auditorio de la República. Comentarte que la Mesa de Coordinación de Paz y Seguridad en Colima confirmó el enfrentamiento entre elementos de la Fiscalía General del Estado y presuntos delincuentes, esto en la comunidad de Caleras en el municipio de Tecomán. El amplio despliegue policial se presentó con autoridades federales y locales. Fueron incendiados varios vehículos, tractocamiones para bloquear las arterias viales de Tecomán. Comentar y compartirte que hasta el momento se desconoce el estado de salud que tienen los dos elementos de la Fiscalía General del Estado que fueron víctimas de la agresión, pero se habla precisamente ya de las investigaciones. Todavía no se conoce la identidad del presunto sujeto que fue abatido en la zona de Caleras en Tecomán. Por lo pronto se espera que en las próximas horas se den a conocer los detalles de este importante operativo y de qué personaje se trataba el que se encontraba en esa zona en Tecomán. comentar y compartir también que hay daños en diferentes lugares, pues tras los operativos hubo algunas afectaciones en vehículos que estaban estacionados por la velocidad que estaban realizando los recorridos los elementos de las corporaciones policíacas. Hasta aquí la información.
22: Gracias, Max. Muchas gracias a Max Cortés, nuestro compañero de Grupo Fórmula allá en Colima. Precisamente dice el Diario de Colima hoy, entre otras cosas, las fotografías del producto de este enfrentamiento, unidades quemadas, unos tráileres que fueron ahí incendiados precisamente por este enfrentamiento. Es lo que trae en la primera plana el Diario de Colima: dos agresores abatidos, dos agentes heridos, varios vehículos incendiados, el saldo de los hechos registrados ayer en Tecomán, página 12, la cobertura de este tema. Bueno, la gobernadora del estado de Chihuahua, Maru Campos, encabezó la Mesa Estatal de Construcción de Paz que se realizó en el Centro de Convenciones de Ciudad Cuauhtémoc con representantes de los tres niveles de gobierno, a quienes pidió continuar con la comunicación estrecha y mantener el compromiso de no politizar el tema de la seguridad con el fin de garantizar la paz y la tranquilidad para los ciudadanos. El objetivo del encuentro fue fortalecer la colaboración y coordinación institucional en materia de seguridad. En otro asunto, bueno, ayer durante la conferencia de prensa de Palacio Nacional, la presidenta Sheinbaum pidió no ver TV Azteca, de plano lo dijo así la presidenta. El TV Azteca, como usted bien lo sabe, es propiedad del empresario Ricardo Salinas Pliego, y además anunció la presidenta Sheinbaum la creación del premio del mitómano de la semana y denunció una ofensiva contra Morena y su gobierno durante las últimas 3 semanas. Vamos a escuchar a la presidenta.
2: No vean TV Azteca. Se va a enojar Salinas Pliego, ya de estar escribiendo ahorita en este, bueno, un X, en este instante. Hoy le propuse a María Luisa, iba a decir otra vez, a Luisa María, que demos un premio, el mitómano de la semana. ¡Tarán! Y es que de verdad es increíble las mentiras, pero descaradas. Miren que ha habido ofensiva estos 3 semanas, ¿no? Mediática y en redes, pero se han dado gusto. Y no impacta. Morena está en 39%.
22: Se refiere a la encuesta que publicó ayer precisamente el periódico El Universal, donde pone a Morena en intención de voto para la diputación o la Cámara de Diputados en 39%. Bueno, en respuesta a TV Azteca dijo: le queremos informar que su llamado a no ver TV Azteca será inútil. Fue parte de la respuesta que difundió la televisora a través de un comunicado en el que califica lo dicho por la presidenta Sheinbaum como un intento evidente de censura y una agresión directa a la libertad de expresión y de prensa. TV Azteca asegura que seguirá denunciando la complicidad presidencial con el narco y el crimen organizado, las redes de desfalco, el robo, la corrupción encabezadas por los hijos del expresidente López Obrador. Escuchemos un fragmento del comunicado de TV Azteca que fue leído por el conductor Sergio Sepúlveda durante el programa matutino Venga la Alegría.
3: Y no somos ingenuos. Sabemos que vienen más ataques y que esto es apenas el preludio de una etapa de censura y silenciamiento contra los medios críticos como nosotros. A todos los mexicanos les aseguramos que seguiremos diciendo la verdad con responsabilidad periodística, aunque al gobierno le duela e incomode. TV Azteca trabaja para México. Trabaja para México y los mexicanos, nunca para los políticos y sus malos gobiernos. Este es el posicionamiento de la familia de Televisión Azteca, que integramos todos estos que estamos aquí y los que están detrás de cámaras y las...
22: Bueno, Alejandro Moreno, el presidente nacional del PRI, consideró que la presidenta Sheinbaum, al pedir no ver TV Azteca, cruzó la línea delicada. Una línea delicada porque se utilizó el poder del Estado para desacreditar a un medio de comunicación. Manda un mensaje al resto del ecosistema informativo del país. El secretario de Economía, Marcelo Ebrard, advirtió que la revisión del T-MEC pues no será en fast track porque no tienen prisa, pues es muy difícil terminar tan pronto la revisión de un tratado que regula tantos temas. Bueno, esta semana el secretario Ebrard se va a reunir con el representante comercial de los Estados Unidos, Jameson Greer. Será una reunión de mañana, ¿no? A partir de mañana 27, 28, 29, miércoles, jueves y viernes. Estaremos atentos a esas reuniones. Por lo pronto, reporte completo de esta información. Jenny Valencia, buenos días. Adelante.
4: ¿Qué tal, Manuel? Excelente día. La inversión extranjera directa presentó en el primer trimestre del año un nuevo récord histórico al acumular 23.591 millones de dólares, lo que representó un incremento anual de 10.4%. El secretario de Economía, Marcelo Ebrard, resaltó que es una buena señal, pues demuestra que existe confianza por parte de los inversionistas extranjeros.
5: Afortunadamente tenemos también un incremento en nuevas inversiones, que pasan en el primer trimestre del 25, ahora fueron 1.586 millones, ahora subió a 1.705 millones de dólares.
4: El funcionario destacó que tan solo de nuevas inversiones de enero a marzo de este año se reportaron 1.705 millones de dólares.
5: Durante el primer trimestre de 2026, la inversión extranjera directa presentó un nuevo récord histórico. Esto es muy relevante. Es una buena señal para nuestra economía. Segunda conclusión, los inversionistas extranjeros reafirman su confianza en México.
4: El secretario de Economía precisó que la inversión extranjera directa proviene en primer lugar de Estados Unidos, le sigue España, Australia, Japón y Canadá, siendo los estados que reportaron una mayor inversión extranjera la Ciudad de México, el Estado de México, Nuevo León, Baja California y Jalisco. El funcionario detalló que los proyectos de inversión más relevantes están vinculados a la fabricación de automóviles, autopartes y proyectos de electromovilidad, así como la expansión de investigación científica y fabricación de dispositivos médicos. Es el reporte, Manuel.
22: Muchas gracias, Jenny. Gracias, Jenny Valencia. Bueno, este mes el censo vehicular de las personas que viven en las colonias cercanas al Estadio Azteca, ojo, lo sabe usted o se está enterando, ahí en la zona de Tlalpan, Alcaldía Coyoacán. Temporalmente, este estadio llamado Ciudad de México, bueno, la Alcaldía Coyoacán, en coordinación con el gobierno federal, el de la Ciudad de México, pidió a quienes viven en esa zona tener a mano una identificación que puede ser INE, pasaporte, título, además de la copia de la tarjeta de circulación de los autos que deseen registrar. Va a ser complicado todo este trayecto. Personal de la alcaldía debidamente identificado va a visitar casa por casa para realizar el registro de los autos. Pues que se apuren porque estamos a nada del arranque ya precisamente de los operativos por el Mundial de Fútbol. Bueno, vamos a ir a pausa y en el caso de Novedades de Yucatán, le digo en qué anda el Novedades de Yucatán. Pues renovará Mérida entorno urbano con una inversión cercana a los 350 millones de pesos. El ayuntamiento puso en marcha el programa Mérida Escúchala, considerado por la alcaldesa Cecilia Patrón Laviada como el proyecto de mejoramiento de espacios públicos más grande de los últimos 20 años en la ciudad. Durante la entrega del parque rehabilitado del fraccionamiento Wallis, la presidenta municipal informó que el programa contempla más de 1,000 acciones de mejora en más de 800 espacios públicos distribuidos en 263 colonias. Eso es lo que dice precisamente en Novedades de Yucatán. El debate de Guasave, falta de empleo impulsa a mujeres a emprender. En Guasave, 7 de cada 10 negocios en tianguis son encabezados por mujeres, y pues ahí está la imagen de una señora que tiene su puesto en el mercado y bueno, pues está por supuesto emprendiendo, y es parte del trabajo que presenta hoy el debate de Guasave. La jornada de Morelos, gobierno trabaja por la paz en Cuautla. La gobernadora Margarita González Arabia acudió a respaldar a la síndica en funciones de presidenta municipal, Nancy Echevarría, anunció programas de apoyo a infraestructura y construcción de la paz en coordinación con los gobiernos federal, estatal y municipal. La mandataria se reunió con los integrantes del Cabildo, una parte de ellos había rechazado que la síndica asumiera la presidencia. Recuerda usted que el alcalde de Cuautla, el señor Jesús Corona, anda huido por delincuente. Bueno, pues por eso está acéfala la presidencia municipal de Cuautla. Pausa, volvemos.
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25: La lluvia helada es la más peligrosa porque es líquida hasta que toca una superficie.
26: Explorando la naturaleza.
27: Parque Nacional Redwood, de los seres vivos más altos del planeta, las secuoyas rojas. Estos gigantes pueden superar los 100 metros de altura y vivir durante siglos. El ecosistema costero, envuelto frecuentemente en niebla, proporciona la humedad necesaria para su crecimiento monumental. Caminar entre estos árboles centenarios ofrece una perspectiva única sobre la majestuosidad y la resistencia de la naturaleza frente al tiempo.
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29: La Suprema Corte de Justicia de la Nación invalidó por unanimidad las normas del Código Penal de Guanajuato que reducían los castigos a tutores o padres que sometieron a un menor de edad a terapias de conversión sexual, ya que estas prácticas vulneran los derechos humanos. La Organización de Aviación Civil Internacional afirmó que los vuelos internacionales siguen siendo seguros frente al brote de ébola en África Central y Oriental. Sin embargo, el organismo de la ONU instó a los gobiernos a seguir los protocolos de la OMS. La Canacintra informó que los paros y bloqueos en corredores estratégicos del país podrían generar pérdidas cercanas a los 11 millones de pesos diarios, afectando cadenas de suministro, exportaciones, turismo y la competitividad de México rumbo al Mundial 2026. Informó Itzel Vanegas. 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
31: Seguimos revisando la prensa en la República Mexicana. Bueno, pues aquí está Vanguardia de Coahuila, y en Saltillo precisamente lo que dice es la muerte, está reportando la muerte de un niño en kinder, en un kinder, el segundo en el ciclo escolar. Dice Ian Gael, de 6 años, falleció tras sufrir un accidente en el área de columpios. Quisiera que todo fuera un sueño, dice, señala la madre. Fiscalía investiga el incidente. El caso se suma al de Anuel, quien murió en octubre en una primaria de La Laguna. La muerte de Ian Gabriel, vamos a ver esta información que publica la Vanguardia de Saltillo. La muerte de Ian Gael, un niño de 6 años que sufrió ayer un accidente en el área de juegos del Jardín de Niños Marilena Chanes en Monclova, reavivó el debate sobre las condiciones de infraestructura y seguridad en las escuelas en Coahuila. Y pues, ¿cómo no? El caso representa el segundo fallecimiento de un menor relacionado con instalaciones escolares durante el actual ciclo escolar. De acuerdo con los primeros reportes, el accidente ocurrió durante la hora del recreo, cuando el menor jugaba en los columpios del plantel. Presuntamente una parte de la estructura se desprendió, provocando la caída del niño y un golpe directo en la cabeza. ¡Qué cosa! Lo que está reportando hoy Vanguardia de Saltillo. El caso del debate de Mazatlán, bueno, pues alertan a mazatlecos para tratar de evitar un golpe de calor. Las altas temperaturas han repercutido en la deshidratación leve y cuadros gastrointestinales de la población. Atención entonces por las altas temperaturas, dice por lo pronto en Mazatlán, allá las autoridades de salud. El AM de Guanajuato AM de Guanajuato dice, frenan 700 proyectos solares en el estado. En Guanajuato al menos 700 proyectos solares para viviendas y pequeños negocios están detenidos por el desabasto de medidores bidireccionales de baja tensión. El problema se arrastra desde diciembre, cuando detalló Jorge Carlos Obregón, presidente de la Comisión de Sustentabilidad Energética y Medio Ambiente de la Coparmex Zona Metropolitana de León. Reconoció que fuera de la Comisión Federal de Electricidad no existen opciones para adquirir estos medidores de forma independiente. Bueno, pues ahí está este problema allá en León en particular. El informador de Guadalajara anuncia la rehabilitación de más de 100 escuelas. Precisamente en Guadalajara se va a acelerar la rehabilitación de planteles educativos en la intervención de 102 escuelas públicas como parte del programa estatal Jalisco con Estrella, una estrategia que busca mejorar la infraestructura escolar y dignificar los espacios de aprendizaje en el estado. El debate, pero el de Culiacán, dice, culiacanenses rezan e imploran por la paz. Vestidos de blanco, creyentes acudieron a la Lomita para elevar sobre la calidad, sobre la ciudad, elevar sobre la ciudad al Santísimo y pedir por la tranquilidad en el municipio, algo que constantemente están haciendo allá precisamente en Culiacán. El diario de Juárez y el diario de Chihuahua traen la misma información, alistan protestas en Juárez y Chihuahua. Vamos a ver esta información. Personas simpatizantes del Partido Acción Nacional publicaron convocatorias para movilizaciones en apoyo a la gobernadora María Eugenia Campos mañana miércoles en las ciudades de Juárez y Chihuahua. En grupos de plataforma de WhatsApp circula una invitación urgente para una concentración mañana 27 de mayo a las 9 de la mañana frente a las instalaciones de la Fiscalía de la República en esta frontera. En Juárez. Al mismo tiempo se celebraría otra en la capital del estado, en la Avenida Universidad, donde se ubica la representación de la dependencia federal. El ABC de Monterrey designa el PRI a sus defensores rumbo al 2027 en Nuevo León. El PRI toma protesta a 225 perfiles de Nuevo León para fortalecer su estructura política y preparar el terreno hacia las elecciones del próximo año que definirá al nuevo gobernador y alcaldes del estado. En lo que tiene que ver con el hidrocálido, un tema de denuncia de acoso en el ISSSTE, empleados se manifiestan para pedir la destitución de mandos autoritarios y un trabajador que participó en la protesta lo demandaron por hostigamiento sexual. Viene completa esta información hoy destacada en el hidrocálido. Bueno, el Expreso específicamente de Mante, adelanta Tamaulipas la ley contra el nepotismo. El Congreso recibió ayer la reforma electoral propuesta por el Ejecutivo, que replica muchas de las medidas del ámbito federal, pero prohíbe heredar cargos desde el proceso ya 2027. Rapidito. El debate de Guamúchil, sigue esta información de la CFE, revisan recibos, pero persiste la incertidumbre. Familias de Guamúchil hacen largas filas para aclarar costos elevados. Algunos usuarios ya sufrieron cortes pese a tregua anunciada por el gobierno del estado. Sigue ese problema de altos costos de la luz, precisamente allá en Sinaloa. El Imparcial dice, fiestas del PITIC logran récord de asistencia, dice el alcalde. Los eventos generan una derrama económica de 176.5 millones de pesos, pues les fue re bien. El alcalde Antonio Astiazarán encabezó la rueda de prensa para dar a conocer los detalles de la fiesta del PITIC 2026, acompañado de funcionarios y otros que colaboraron en los eventos. Y frontera de Tijuana, rezago en predial, ¿qué tal? Alcanza un 66% en Rosarito, allá les vale absolutamente gorro pagar el predial, nada, no lo van a pagar o no lo han pagado. De las 112 mil cuentas activas en Playa Rosarito, apenas un 34% las habrían cumplido en la fecha del impuesto predial, que normalmente es enero, febrero, marzo, por ahí, ¿no? Muy por debajo del 45% que asegura el ayuntamiento. Bueno, pues así la prensa en la República Mexicana. El Economista nos dice hoy, suben exportaciones mexicanas 32.6% en abril, su mejor avance desde el 2026. Las importaciones crecieron 24.1 a 67.521 millones de dólares. La balanza comercial fue superavitaria en 4.520 millones de pesos. Pues buenos números que se están reportando hoy en la primera plana del Economista, Luis Miguel González, director editorial precisamente del Economista. ¿Cómo estás, Luis? Buen día, buen inicio de semana.
9: Muy buen día, ¿cómo estás? Buen inicio de semana.
31: Oye, pues se ve bien esta información y la verdad es que no cae mal, ¿no? Esto, la inversión extranjera directa, dos buenos números de repente de tan malas que hemos estado recibiendo por las calificaciones, ¿no? A Pemex, a CFE, al propio gobierno, en fin, ¿no?
9: Sí, creo que los buenos números en comercio exterior, en inversión extranjera, nos hacen más, yo diría, más contundente la pregunta, y entonces, ¿qué pasa? ¿Por qué no crecemos? Dicho de otra manera, si las exportaciones van tan bien, si la inversión extranjera está creciendo 10%, ¿cómo explicar que el primer trimestre traiga un crecimiento negativo de 0.6 o un decrecimiento?
0: Así es.
9: Evidentemente el problema o la falta de crecimiento se explica por la dinámica interna. ¿Qué está pasando con inversión y con consumo? Y vuelvo a las cifras de comercio exterior. Confirman fundamentalmente, México es un caso de éxito en lo que tiene que ver con la integración a Estados Unidos, integración económica. 83% de las exportaciones van a Estados Unidos. Ya no podemos hablar de México como una potencia petrolera, pero cada vez se confirma más esta idea de México realmente en lo que tiene que ver con manufactura, más allá de automotriz, es uno de los primeros 8 países en el mundo en exportaciones. Insisto, los buenos números no hacen sino profundizar la pregunta de si la inversión extranjera crece, si las exportaciones crecen, ¿por qué no podemos crecer?
0: Exacto, esa es la pregunta, ¿no? ¿Cómo separas una cosa de la otra? Porque pues pareciera que de repente tienes muy buenos resultados y resulta que a la hora de los golpes, como bien dices, pues nada, primer trimestre de crecimiento de 0.6 a cero.
9: Totalmente. Y hoy mismo se da a conocer la Encuesta Nacional de Ocupación y Empleo, que ya abarca hasta abril, y tenemos otro de estos datos que de alguna manera acompaña el no crecimiento, y es la informalidad. Crece un poquito, pero ya son 32.6 millones de personas en la informalidad en México.
0: ¿Qué cosa? Pues ahora sí que tratar de entender entonces, como bien dices, cómo se dan las fortalezas que tiene el país en materia económica, que de repente, bueno, pues hay que reconocerlas, aunque tenemos pues una circunstancia bien retadora en lo que tiene que ver con la macroeconomía, ¿no? Con los grandes datos.
9: Sí. ¿Cómo encender los otros motores? Porque evidentemente el sector externo ya no, muy difícilmente podría hacer más de lo que hace. Crecimientos de 2 dígitos. Estamos hablando de que México está exportando 2.500 millones de dólares diarios, más o menos. Es una barbaridad. En el caso de inversión extranjera directa, que los números son muy buenos, la inversión extranjera directa es más del doble de lo que era hace 8 años. O sea, realmente ahí va tan rápido como se puede ir o con tanta fuerza como se podría ir. Y hay que asomarnos un poco a dónde están las debilidades y qué podemos hacer para compensarlos. Sí. Volvemos a hablar de inversión y el consumo está perdiendo un poco de dinamismo.
0: Muy bien, pues ahí está la información, ahí está la reflexión, el análisis, todo junto. Muchísimas gracias, Luis, como siempre, muy buen inicio de semana.
9: Igualmente, un abrazo muy fuerte, Manuel.
0: Que te vaya muy bien, muchas gracias, Luis Miguel González, director editorial de El Economista. Bueno, son las 6:49, vámonos a la segunda deportes. Betsabe Rosales, hola.
10: Hola, Manuel, muy buenos días, amigos. Venga, Betsa. Con la información deportiva, estamos a 16 días, de la Copa del Mundo. Les recordamos que vamos a tener pues todos los detalles de la Copa Mundial aquí en Grupo Fórmula con nuestros expertos, Enrique Bura, quien además nos comparte qué selección mexicana es para él la mejor que ha podido ver en la historia, la cápsula.
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12: Pues yo creo que la de Francia, la de 1998, aquel equipo de Manolo Lapuente, que por cierto recordamos que tuvo unos partidos previos que fueron lamentables, pero más adelante el equipo jugó estupendamente y de hecho Ya en la segunda fase, creo que todos recordamos aquel partido contra Alemania y el gol de Luis Hernández y que México iba adelante del marcador 1-0. Lamentablemente se falla la posibilidad del 2-0, Alemania da la vuelta y se acabó la historia. Pero creo que ese ha sido el mejor equipo mexicano que me ha tocado ver en una Copa del Mundo.
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10: Así que bueno, 16 días de la Copa del Mundo y sin duda muchos aficionados se acuerdan muchísimo de esta selección, sobre todo por el matador Luis Hernández y compañía que participaron justamente en esta Copa del Mundo, y justamente este jersey es el que se inspira para esta edición 2026, la marca que lleva a cargo el uniforme de la selección mexicana. Así que bueno, veremos cómo pinta este Mundial 2026 para México. Mencionar que España anunció el día de ayer su convocatoria oficial y llamó la atención que por primera vez la da sin ningún jugador del Real Madrid. El anuncio lo hacen incluso con el rey Felipe VI, quien anuncia junto con algunos ciudadanos españoles los nombres de los elegidos que estarán a cargo precisamente de Luis de la Fuente, y pues llama poderosamente la atención. Están ahí pues evidentemente encabezados por Lamine Yamal, están Eric García y Pubil, las novedades en la defensa, Gavi, que tiene una muy buena temporada, se cuela en la lista, Joan García también como tercer portero, Víctor Muñoz, primer jugador en la historia de los Osasuna que va a ir a una Copa Mundial con España, y bueno, pues ningún jugador del Real Madrid, primera vez en 17 convocatorias mundialistas que no hubo un jugador del Real Madrid, también es la convocatoria con más jugadores de la Premier y la base será entonces del conjunto de el Barcelona. Vamos a escuchar las palabras de Luis de la Fuente, el director técnico de España, porque evidentemente le preguntaron sobre este pequeño detalle de no llevar a ningún jugador del Madrid.
1: Yo únicamente miro si el jugador tiene la posibilidad de jugar con nosotros. Yo, para mí, soy el jugador de la selección española, del equipo de la selección española. No miro si tiene de un equipo que de otro. Yo no tengo esa mentalidad local o localista que puede tener lugar a algún aficionado. Lo mío es más global. Y miro como jugador de la selección española. De verdad, no sé si viene más de uno que de otro. Es que no creo que... ni nos interesa, ni creo que tenga mayor interés que para las cábalas que puedan hacer algunos, pero desde luego nosotros no. No puedo dar consejos a nadie. Yo lo único que quiero es que estos futbolistas, así como otros, sientan el orgullo de representar a la selección española, a la selección de nuestro país, como lo representan estos y otros muchos que han estado con nosotros durante toda esta preparación.
10: Y bueno, pues evidentemente tiene razón Luis de la Fuente, él está buscando a los mejores hombres, coincide, me parece, con la pues crisis que tiene el Real Madrid, mal momento deportivo del equipo, mal momento individual de sus jugadores, y esto, bueno, pues conlleva a que no haya ningún jugador, sobre todo se esperaba por ahí Dani Carvajal a lo mejor, y simplemente quedan cepillados de esta convocatoria para la Copa del Mundo. También mencionar que Messi había salido este fin de semana de cambio tocándose la pierna, se encendieron las alarmas, sin embargo, Guillermo Hoyos, el estratega del Inter de Miami, señaló que a falta de que se den a conocer los exámenes médicos, sería solamente sobrecarga y fatiga muscular en el isquio tibial izquierdo, le van a dar descanso para que no se vuelva una lesión grave, y el 10 entonces estará guardando reposo en los próximos amistosos de cara a la Copa del Mundo. Parece tampoco peligra su participación, que sería histórica, sería su sexta Copa del Mundo, Manuel, en esta Copa del Mundo. El Inter de Miami, que venció a Philadelphia Union el fin de semana 6-4, Messi salió al minuto 73, pero parece no hay alarma o mayor alarma con el astro argentino.
0: Pues estaremos pendientes, entre otros jugadores, de su salud, ¿no?
10: Sí,
0: de esos ancianitos.
10: No.
0: ¿Qué edad tiene Messi?
10: No tengo el dato, fíjate, pero pues sí, Cristiano tiene que por ahí de 36.
0: Pues por ahí andan, ¿verdad?
10: Estos
0: abuelitos,
10: 38,
0: ¿no?
10: 38
0: estos tiene. Abuelitos de 38 años, que son unos chamacos,
10: sí.
0: ¿No? Pero bueno, pues ya para el fútbol del alto rendimiento.
10: Y el último baile, ¿no? De
0: el
10: muchos
0: último
10: de
0: baile.
10: Ellos.
0: Muy bien, muchas gracias,
10: Abel. Gracias, Manuel, muy buenos días.
0: Bueno, vámonos con Juan Carlos Cruz, los espectáculos. Hola.
2: ¿Qué tal, Manuel? Un saludo al auditorio. Este lunes en Las Vegas se realizaron los American Music Awards, reconocimientos que se entregan por medio del voto del público. Los chicos de BTS, además de una espectacular presentación, se llevaron los premios a Artista del Año y Canción del Verano. Sabrina Carpenter triunfó en las categorías de Álbum del Año, Álbum Pop y Artista Femenina Pop, mismo premio que ganó Justin Bieber en la categoría masculina. Karol G fue sorprendida por John Legend, quien le entregó el galardón a Álbum Latino del Año, además de recibir el Premio Internacional a la Excelencia Artística. Fuerza Régida ganó el galardón a Grupo o Dúo Latino y Shakira se llevó el reconocimiento a Artista Latina. El premio a Canción del Año fue para las chicas de Huntrix por el tema Golden de la película K-Pop Demon Hunters. En las categorías de R&B, Bruno Mars se llevó los reconocimientos a Disco y Canción del Año, así como Artista Masculino, al igual que SZA, pero en la categoría femenina. Uno de los momentos inesperados fue el reencuentro de los Black Eyed Peas con Fergie, quienes ganaron el premio a Canción del Recuerdo, y aunque no estaba nominado, Maluma subió al escenario para interpretar su nuevo tema, Tu Recuerdo. Tristemente, ayer se informó la muerte, a los 95 años, del legendario saxofonista de jazz Sonny Rollins, considerado uno de los grandes innovadores del género. Fue la familia del músico quien confirmó esta noticia, aunque no revelaron las causas de su fallecimiento. Tras los cuestionamientos sobre protagonizar un remake de El Invisible Harvey, Tom Hanks aseguró que no quiere que Hollywood haga una nueva versión de este clásico del cine. ¿Por qué? Déjenla en paz, mi amigo Harvey es perfecta tal y como está, gracias. Es parte de lo que respondió el actor para el medio Entertainment Weekly. Hasta aquí los espectáculos, regresamos al estudio.
0: Muchísimas gracias, Juan Carlos Cruz. Bueno, que no se le haga tarde la mañana de este martes 26 de mayo de este 2026. La tendencia en esta mañana de Yanira Pérez Baena. Buenos días.
10: Hola, Manuel. Muy buen día. La tendencia del día de hoy es TV Azteca. Y esto por lo que ayer la presidenta Claudia Sheinbaum dijo de no ver los canales de la televisora TV Azteca. Y la Sociedad Interamericana de Prensa calificó de desafortunadas las declaraciones de la presidenta tras acusar a la televisora de difundir mentiras en contra de su gobierno.
0: Pues sí. Muchísimas gracias, Irina.
10: Gracias, Manuel. Muy buen día.
0: Mañana comenzamos en punto de las 5:30 de la mañana. Hacemos una pausa. Quédese en las frecuencias de Grupo Fórmula. Tenga usted muy buen martes. Que le vaya muy bien.
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4: La FIFA acaba de perder una batalla que al mismo tiempo le salva el pellejo. Y es que yo no sé si tú sabías, pero hasta hace unos días casi la mitad de la población mundial no iba a poder ver por televisión la Copa del Mundo, porque ni India ni China habían firmado acuerdos de derechos de transmisión con la FIFA. Pero ya salió la FIFA a anunciar que había cerrado un acuerdo con la CCTV, la televisión china estatal, por 60 millones de dólares, que, ojo, es solamente una quinta parte que lo que la FIFA había pedido en un inicio, 300 millones de dólares. Y aquí la clave está en que China, como en muchas otras cosas, negocia de manera, digamos, única con un solo jugador, CCTV. El Estado es el que está negociando, y si el Estado no firma el contrato con la FIFA, ninguna televisora ahí puede transmitir los partidos, así que competencia no existe, y eso le dio una fortaleza que hoy a la FIFA no le gustó nada.
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5: A poco más de media hora de Cabo San Lucas, en Baja California Sur, se ubica el pueblo mágico Todos Santos, con un toque bohemio, cultural y artístico. Esta localidad llena de encanto destaca por su estilo colonial, por su hotelería, su exquisita gastronomía local, una importante escena artística y playas cercanas como La Poza, Batequitos, San Pedrito, Cerritos, Punta Lobos y Los Esteros, donde se puede practicar deportes acuáticos o simplemente relajarse y tomar el sol. Con sus calles empedradas, Todos Santos ofrece galerías de arte y su atractivo centro turístico, en donde está la Plaza de Armas, una gran explanada adornada por palmeras y cocoteros, y la Misión de Todos los Santos, una majestuosa iglesia fundada por los jesuitas en 1720.
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6: Cartagena de Indias es una ciudad en Colombia ubicada a orillas del Mar Caribe, también llamada La Heroica. Contempla a su alrededor varios archipiélagos e islas que son paraísos para un verdadero descanso. Cartagena se caracteriza además también por su vida nocturna, festivales culturales y paisajes exuberantes. La temperatura durante todo el año es de 27 grados centígrados en promedio. Un clima ideal para conocer la ciudad, su oferta gastronómica y su importante infraestructura hotelera y turística la hacen única. Cartagena de Indias es una de las ciudades más bellas y mejor conservadas de América, un tesoro que hoy en día es uno de los destinos turísticos más visitados de Colombia.
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1: Muy buenos días, un gusto estar con ustedes este martes 26 de mayo. Los saludamos con el gusto de todas las mañanas. A las 4 comienza el tan anunciado periodo extraordinario en donde se van a discutir tres iniciativas de la presidenta Sheinbaum, entre ellas la que busca aplazar para el 2028 la elección. La segunda elección del Poder Judicial. Vamos a tener los previos. ¿Quiénes van a presentarse ahí? ¿Quiénes no lo van a hacer? Tendremos todo lo previo al inicio de este periodo extraordinario. Cueste lo que cueste, vamos a llegar al Zócalo. Vamos a entrar al Zócalo. Siguen.

0: pudieran poner una trampa mañana a la gobernadora cuando acuda a requerimiento que le ha hecho la Fiscalía General de la República, cuando acuda a las oficinas de esa dependencia en Ciudad Juárez. Ayer fueron asesinadas 35 personas en el país, en las cifras oficiales preliminares. Guanajuato, con 5 homicidios, fue el estado más violento. Y ayer se conoció que en el primer trimestre de este año, México registró un récord, una cifra récord de inversión extranjera directa. Ojo con esto, nota: 23.591 millones de dólares, 10% más que en el primer trimestre del año anterior. Una cifra extraordinaria dada a conocer ayer por el gobierno. No sorprende entonces que la moneda se mantenga tan estable, tan tranquila. El dólar interbancario se sigue vendiendo lo mismo de hace meses. Se vende en estos momentos en 17 pesos con 28 centavos. Si mañana no acuden los funcionarios de alto nivel al diálogo público de Canal 11, vamos a escalar nuestra protesta. Nos dijeron los alumnos del Politécnico, con quienes pudimos hablar ayer, quienes están en protesta. Vamos a presentar esas entrevistas en el curso del programa. Y hoy debería terminar la fase 1 de remodelación del Aeropuerto Internacional de la Ciudad de México. Vamos a ver cómo están las cosas. Tendremos esta información, este seguimiento que le hemos dado por meses a las obras del aeropuerto. Va a estar en el estudio Juan José Franchi, que es el coordinador del comité organizador de Guadalajara para la Copa del Mundo, presidente municipal de Zapopan, falta nada. Ahí se va a jugar, entre otros, el España contra Uruguay. Vamos a platicar con él, con cómo está Zapopan previo ya al Mundial. Y bueno, recorrimos algunas canchas de la alcaldía Álvaro Obregón para ver si en verdad se hizo el trabajo de remodelación que anunciaba la alcaldía y el alcalde. Vamos a presentar ese recorrido, parte de lo que tendremos hoy, más las entrevistas con los personajes esenciales de la vida pública en México, más lo que se vaya acumulando en las próximas 3 horas. Quédese con nosotros. Estamos por la mañana, hacemos una pausa y al regresar con todo esto, comenzamos.
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11: Cuando los niños nos dicen no te quiero, no siempre lo dicen desde el corazón, así que no te mortifiques. Lo dicen desde la emoción del momento, que puede ser enojo, o frustración, o cansancio, o porque simplemente tienen una necesidad de atención y de afecto. Aunque estas

0: Palabras sí, sí nos duelen mucho como mamás, representan una oportunidad valiosa para enseñarles a reconocer y nombrar lo que sienten, así como para aprender a regular sus emociones. Lo que tienes que hacer es mantener la calma, escucha y valida su emoción sin reforzar la conducta negativa y recuérdale a tus hijos que el amor que se siente entre padres e hijos no desaparece por un conflicto o un mal momento. Este tipo de situaciones fortalecen la comunicación, la comprensión mutua y los lazos afectivos en la familia. 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
2: El primer correo electrónico, fíjense que fue enviado en 1971 por el ingeniero informático Ray Tomlinson, y obviamente en Estados Unidos, y el mensaje viajó a través del ARPANET, todavía no existía el internet, y fue una prueba técnica que tenían las primeras teclas del QWERTY, ¿no? QWERTY. Pero resulta que fue básicamente lo mandó de una universidad a otra. Pero ¿cómo le puso? Él dijo, ¿cómo le voy a llamar este correo? Si es un correo, pero no es un correo, no, no tiene postal, no es un correo postal. Dijo, le voy a llamar Electronic Mail. Y de ahí, de Electronic Mail, quedó y por la... Obviamente por el apócope de Electronic Mail.
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3: El fútbol no es solo un juego. En estos tiempos se ha convertido en una de las herramientas más poderosas del planeta. La pasión de multitudes se fraguó desde sus inicios. Y ahí, la política siempre jugó de titular. En 1934, Benito Mussolini exhibió su fascismo y obligó prácticamente a Italia a ganar el Mundial.
4: Secolo del fascismo. Sarà il secolo della potenza italiana.
3: En 1978, Videla ocultó una dictadura al tiempo de presionar a la Argentina de Menotti y compañía para darle un título a aquel pueblo.
5: A que se sientan y sean realmente ganadores.
3: En 2018, Putin pasó de usar su mundial como escaparate a ser expulsado de la FIFA por invasión a Ucrania, mientras que 4 años más tarde, Qatar intentó lavar su imagen tras sospechas de corrupción y derechos humanos vulnerados.
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10: 7:10, Manuel, buen día.
11: Ciro, por la mañana, muy buenos días. Buenos días a todos en Grupo Fórmula. Pues listo, Ciro, como bien decías, el arranque del programa para varios temas. Por supuesto, estamos en las calles de la Ciudad de México, el tema de los maestros, que dicen sí o sí, vamos a llegar hasta el Zócalo. Están a nada, ahí en la calle de 5 de Mayo. Pero también, Ciro, arranca en un rato más el periodo ordinario de sesiones. Finalmente, este para modificar, entre otras cosas, el tema de la elección del Poder Judicial, moverla del 27 al 28, Ciro, entre otras cosas.
10: Del 2027 al 2028, ¿cómo vienen las cosas, Maru Rojas, para hoy a las 4 de la tarde? Buen día, Maru.
12: ¿Qué tal, Ciro? Muy buenos días. Pues vienen complicadas. Yo creo que nunca habíamos visto una reforma con un ambiente político tan tenso por otros temas, pero que influyen en estos. Por ejemplo, hoy los actores que más se han expresado, porque son los que están continuamente en la Cámara de Diputados, la presidenta de la mesa directiva, Kenia López Rabadán, señala un error que no es sencillo, las contradicciones entre los artículos 94 y 97 constitucionales, lo señala en su columna publicada este fin de semana, que mientras uno establece que la presidencia sea rotatoria cada 2 años en la Suprema Corte conforme al número de votos obtenidos en elección popular, el 94, el artículo 97 mantiene un esquema de elección interna del Pleno cada 4 años. Esta contradicción que viene en la ley, esta omisión mantiene una antinomia, dice ella, pero que se suma a otras contradicciones o temas delicados como la posibilidad otra vez, la meten con calzador, de hacer coincidir la revocación de mandato con elecciones federales, locales y judiciales, como sería en el 2028 con el cambio de fecha de esta ley, de esta elección judicial. Ciro, esto no es tan sencillo porque también viene el otro artículo a modificar que propone el presidente de la Junta de Coordinación Política, que ayer explicaba Ricardo Monreal en conferencia, esto de reformar el artículo 41 de la Constitución Política para que ningún extranjero, persona moral física de una organización extranjera, se demuestre fehacientemente su intervención en una elección, se anule el resultado final. No quieren sacar las manos del crimen organizado de las elecciones, pero sí de cualquier intervención extranjera que pudiera estar relacionada con publicidad, propaganda o hasta redes sociales. Entonces, ¿quién va a considerar cuándo es una intervención si hay una publicación en redes sociales en el extranjero con respecto a las elecciones mexicanas? No se habla de estos límites o hasta dónde sí, hasta dónde no. Y es por ello que creo yo, en el momento en que estamos viviendo con los citatorios, incluso a gobernadoras de oposición, que se da esta situación. Por supuesto que el PAN, PRI se han manifestado abiertamente en contra. El Movimiento Ciudadano lo dijo ya uno de sus gobernadores y coordinadores en el Senado, pero hay una duda en el PT, Ciro, que se pondrán de acuerdo hasta hoy su plenaria previa para saber con qué postura van, y vuelve de nuevo esta duda de si van o no con Morena los petistas. Partido Verde Ecologista, por supuesto, que va con Morena, y entonces se trata de reformas constitucionales que requieren las dos terceras partes de la aprobación en el Pleno. A las 11:30 están citados los coordinadores, a las 12 la Comisión de Puntos Constitucionales, a las 2 de la tarde la Comisión de Reforma Político Electoral, que tiene dos de estos artículos a reformar en la Constitución, y hasta las 4 de la tarde, bien lo dices, el Pleno de Diputados y Senadores para abrir este periodo extraordinario de sesiones de solo una semana, 2 días en la Cámara de Diputados, 2 días en el Senado de la República, porque hoy, después de la aprobación en puntos constitucionales y en reforma político-electoral, a las 5 de la tarde comenzaría la discusión solo en lo general de los 4 artículos, hasta mañana en lo particular, y mañana ya no hay límite de tiempo, porque se tiene que enviar al Senado de la República, que debe quedar aprobado esta misma semana, por lo menos para el cambio de fecha, que es el perentorio, y eso tiene fecha límite el 3 de junio para ser incluso publicado y recorrer los congresos locales.
10: Pero tú lo dibujaste muy bien, ¿no, Maru? Lo dibujaste el último día de la semana pasada que hablamos contigo, creo que fue el viernes, ¿no? Inicio del periodo extraordinario. Al día siguiente o 2 días después, aprobación en diputados, mañana mismo, el jueves, al día siguiente en senadores. Y tú decías, si el sábado está todo aprobado.
12: Sí, porque ya sabes locales. Que el recorrido por los congresos locales es en segundos a veces.
10: Es en automático, es online. Por lo pronto vamos a ver cómo se reciben hoy. Va a ser interesante ver la sesión de Congreso General. Uh-huh. Ahí estarán senadores y diputados en el Congreso. Y a ver qué ocurre a partir de mañana. A ver, por cierto, si aparece el senador Insunza.
12: Dijo que si aparece el senador Insunza, ¿con qué partido aparece el diputado de los realities? O si aparece independiente.
10: Digamos que Mayer. Es un poco más interesante lo de Insunza, ¿no?
12: Con sí, claro.
10: Todo respeto y saludos al querido, buen cuate Sergio Mayer, pero vamos a ver si llega Insunza. Pues él dijo que sí, ya hasta fue Javier Corral por él a decir, vean, estamos en el Country Club, ¿no?
12: Y se junta
10: en
12: con
10: el Country Club, no estaba en Badiraguato, estamos, es un decir. Pero bueno, lo veremos y por lo pronto atentos hoy, sesión en comisiones temprano, sesión de Consejo General hoy en la tarde, mañana trabajar a toda velocidad en Cámara de Diputados y probablemente el jueves en el Senado.
12: Y probablemente el jueves te podría estar transmitiendo en vivo, porque ahí sí va a ser larga la discusión de miércoles para jueves. ¿Hablan de terminar ya de madrugada o iniciando tu programa?
10: Bueno, muchas gracias. Buen día.
12: Estamos pendientes, Manuel, con mucho gusto, Ciro.
10: Gracias, muchas gracias. Manuel.
11: Pues ahora sí que así está planteada la ruta, Ciro, tal cual. Vamos a estar atentos al asunto por lo pronto de diputados. El caso de los senadores creo que va a guardar un poco de paciencia para el jueves, ¿no? Que termine la ruta legislativa en San Lázaro para el día de hoy, para el día de mañana, y que les caiga el jueves, pues, para trabajar en los tiempos, como bien decías, que nos ha reportado Sara Pablo desde la semana pasada, Ciro. Oye, nada más...
10: Sara y Maru.
11: Sara y Maru, perdóname, sí, Sara y Maru que nos estuvieron reportando esta información, y en las dos nos vamos a recargar informativamente hablando para poder seguir las incidencias de este periodo ordinario, ¿no? Bueno. A ver qué tal.
10: Bueno, y vamos a ver si llega el senador Insulza, ¿no?
11: Pues yo tengo mis dudas, Ciro,
10: ¿no? A ver,
11: ¿no?
10: Si yo también.
11: Hasta ahorita,
10: Ciro. Si llega y hay coherencia en Morena y en la 4T, tendrían que levantarse y darle un aplauso de pie.
11: Sí, te leí con atención. ¿Sí? Pues sí.
10: No, pero... ¿Sí? A ver, ¿por qué no le van a dar un abrazo fuerte y prolongado? La presidenta Sheinbaum asegura que México no tiene de qué acusarlo. Luego, él habría soportado como un valiente un mes de calumnias, pues si él no hizo nada. También su sagacidad frente a la insolencia de Washington ejemplificaría lo mejor del nacionalismo y de la resiliencia transformadora. Y además, al no haberse ido a entregar, pues habría consumado una irreprochable gesta de lealtad al proyecto. Entonces, si aparece por ahí... Es un símbolo de heroísmo al que, si hay congruencia, en la 4T tendría que levantarse y darle un abrazo de pie y mandar esa señal, sobre todo a Washington, ¿no? Y también a la derecha conservadora, a los adversarios, ¿verdad? Si aparece el senador Insunza, tendría que ir, pues dice que no se está escondiendo, que nada debe. Entonces, si no se está escondiendo y nada debe, ¿por qué diablos no se presenta a trabajar? Supongo que ahí estará hoy en la tarde. Y recibiendo una ovación larga y de pie por parte de sus compañeros diputados y senadores de Morena y la 4T. ¿O no?
11: Yo pienso que sí, Ciro, pero me parece que es un hombre todavía que hasta ahorita es como el valiente de las redes sociales, ¿no? Nomás ahí habla.
10: Con su amigo Corral. Vamos a pausa, volvemos.
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21: El camaleón es un reptil pequeño saurópsido escamoso que pertenece al grupo de los lagartos. Los camaleones pueden ser típicos como el furcífer, que puede llegar a medir 80 centímetros de largo, o los enanos como el bruquesia, que mide solo 3 centímetros, considerado el reptil más pequeño del mundo. El camaleón puede pasar desapercibido por su capacidad de camuflarse con el medio. Otra de sus características es su lengua larga, su instrumento para cazar, que a veces mide más que su cuerpo. Cuando cuando en fracciones de segundo dispara su lengua, su presa no tiene posibilidad de huir. El camaleón puede mover sus ojos de forma independiente el uno del otro, por lo que puede tener un campo visual de casi 360 grados.
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21: La soya es un alimento versátil. A partir del frijol de soya se obtiene la soya texturizada, tofu, bebida de soya, entre otros alimentos. Contiene 9 aminoácidos esenciales como la lisina y la metionina. Aporta omega 3 y 6, así como vitamina K1 y vitamina E. Esta leguminosa tiene una gran concentración de isoflavonas, mismas que benefician la salud cardiovascular. También ayuda a disminuir los niveles de colesterol.
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21: Un caracol puede dormir hasta 3 años seguidos si las condiciones climáticas no son favorables para su supervivencia diaria.
20: Aprendamos juntos.
21: Google se llamó originalmente Backroof antes de cambiar su nombre al término matemático que representa un 1 seguido de ceros.
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21: El agua caliente se congela más rápido que el agua fría bajo ciertas condiciones, fenómeno conocido como el efecto Mpemba.
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21: El récord mundial de personas riendo simultáneamente en un lugar fue de 123.000. ¡Pura alegría!
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21: Una persona promedio pasa 6 meses de su vida esperando a que los semáforos cambien de rojo a verde.
20: Conoce más.
2: Los caracoles tienen miles de dientes microscópicos situados en su lengua, una estructura llamada rádula que utilizan para raspar alimentos.
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10: 7:25. ¿Qué pasó ayer con los maestros y su intento por llegar al Zócalo? Un Zócalo que ya está ocupado por los preparativos, por las obras, por la preparación que se está haciendo por el Mundial de Fútbol. ¿Qué pasó ayer, Manuel?
11: Bueno, pues ayer comenzó la marcha, Ciro, una marcha que ya teníamos aquí platicada, que se iba a dar desde el Ángel de la Independencia. Avanzaron rumbo al centro, rumbo al Zócalo. El operativo de la Policía de la Ciudad de México los llevó por la calle de 5 de Mayo para poder ingresar a la zona del Zócalo. Zona del Zócalo que desde muy, muy tempranas horas de la madrugada de ayer ya tenía vallas, porque los maestros intentaron en algunos de los casos ingresar en este famoso operativo hormiga, intentar ingresar, ¿no?, a la plancha del Zócalo o los alrededores desde muy temprano, pero no pudieron hacerlo porque estaba ya lleno de vallas en las calles laterales adyacentes al Zócalo de la Ciudad de México. Entonces comenzó la manifestación, ahí pasando el eje central se dieron estos eventos que estamos viendo. Empujones entre policías que ya intentaban impedir el paso de los maestros, por ahí lanzaron gas lacrimógeno, en fin, y avanzaron todavía un poco más hacia el primer cuadro de la Ciudad de México, y hasta ahí se plantó la Policía de la Ciudad de México. Creo que lo terminan entendiendo, ¿no?, los maestros de la CENTE, que ya no iban a poder pasar, por eso hacen su consigna de vamos a llegar a como dé lugar al Zócalo, vamos a hacer todos los esfuerzos posibles, y dicen, Y entonces, como no podemos poner nuestro plantón en el Zócalo, lo ponemos aquí, aquí, en 5 de mayo, Ciro. Entonces, varias calles que hemos estado viendo de 5 de mayo, digamos, del centro rumbo al eje central, pues están llenas ahora de casas de campaña.
10: Bueno, eso fue ayer. ¿Cómo empieza el martes? ¿Cómo empieza el día de hoy? Lisbeth, buenos días.
3: Muy buenos días, Ciro Manuel, me da mucho gusto saludarlos. Justamente reportamos en vivo desde la esquina de Eje Central y 5 de Mayo. Como pueden ver a mis espaldas en las imágenes en vivo de mi compañero Alex Elizalde, este es el inicio del plantón, el punto donde pues ayer los integrantes de la coordinadora justo en esta esquina subieron su camioneta por la banqueta, su camioneta de audio para ingresar a esta calle pese al cerco de la policía. Más adelante sobre esta misma avenida en Filomeno Mata fue donde ocurrió el enfrentamiento con la policía y que les lanzaron gas lacrimógeno para pues intentar que no pasaran. Sin embargo, bueno, después de varios minutos llegaron al acuerdo de que se podían instalar aquí y que incluso les iban a instalar pues estos baños portátiles para que permanecieran en su plantón. La actividad del día de hoy es que van a salir en operación hormiga, característica de los integrantes de la coordinadora, para dirigirse hacia el cruce de Reforma a la altura de Avenida Juárez, es decir, a la altura del Caballito, y van a bloquear en este punto y también van a bloquear inmediaciones de la Secretaría de Gobernación en Avenida Bucareli para que lo tomen en cuenta los automovilistas. Ciro, también quiero comentarte rápidamente que ayer al inicio de esta marcha pudimos constatar que los integrantes de la coordinadora estaban firmando un documento en el que se leía que les estaban dando 2,500 pesos por asistir a la marcha del día de ayer y por permanecer en plantón toda esta semana hasta el sábado 30 de mayo.
10: Bueno, entonces hoy dos movilizaciones, pero en principio ningún intento de tratar de alcanzar la plancha del Zócalo, si es que esto fuera posible, Lisbeth.
3: No, de momento no, permanecen pues en calma, están, como te comento, previstas las movilizaciones hacia la zona de Reforma y hasta el momento pues no, el acuerdo fue que ellos se mantenían aquí, que era el espacio que se les permitía. Ahora recordemos también, Ciro, que ellos son integrantes de la sección 22 de la coordinadora. Falta la llegada la próxima semana del resto de los integrantes de la Coordinadora Nacional de Trabajadores de la Educación, que como se estableció en asamblea llegarán el próximo primero de junio. Entonces, bueno, digamos que ellos fueron una avanzada, permanecen aquí en calma, exactamente, pero hay que ver qué pasa el lunes, que llegue el resto de los integrantes de la coordinadora, porque plantones, este plantón que vemos, estas casas de campaña, únicamente son de la sección 22 que se adelantó y por eso llegaron ayer.
10: Bueno, pues muchas gracias, Lisbeth. Atentos, si ocurre algo, regresamos de inmediato contigo. Gracias, buen día.
3: Desde luego, estamos pendientes. Muy buen día.
10: Ahí están los maestros, Manuel.
11: Ya están,
10: dijeron,
11: Ciro,
10: que iban
11: están
10: a venir
11: de regreso.
10: Antes del Mundial. Ahí están.
11: Sí.
10: Y eso va a ser todo. Van a estar en 5 de mayo con todas las afectaciones para comerciantes, para la gente de esa zona. Pero eso va a ser todo. O vienen con ganas, realmente con ganas de echar pleito.
11: Pues hay que ver, Ciro. Como dices, yo creo que hay que tratar de medirlo al paso de las siguientes horas de sus movilizaciones. Ellos son muy claros en su discurso, son muy directos. Nosotros, y lo dijeron, si mal no recuerdo, Ciro, la primera vez que lo dijeron fue en noviembre del año pasado, nosotros vamos a ver cómo entorpecer el Mundial. Noviembre del año pasado. Estamos a 17 días, una cosa así, de que comience la Copa del Mundo, y ellos están en ese objetivo, ¿no? No sé si lo logren, Ciro, no sé si entorpezcan, no sé si afecten, no sé si impidan alguna labor del Mundial, pero pues ya sabemos cómo se mueve la gente, ¿no? Vienen, se establecen, no sé cuántos días vayan a venir, no he escuchado esa cantidad de tiempo, ese estimado de tiempo de cuántos días vienen a la Ciudad de México, porque hay movilizaciones espejo en Oaxaca, Ciro, ¿eh? Esta es solo una delegación, como bien decía Lisbeth. En Oaxaca, por ejemplo, hoy en Oaxaca se van a movilizar para bloquear el aeropuerto de Oaxaca. Entonces, eso es por separado. y pues ya vimos que van a bloquear Reforma e Insurgentes, ¿no? Reforma y Eje Central, ¿no? La glorieta del Caballito, y Reforma y Eje Central.
10: Y además se van a mover hacia Gobernación también.
11: Hacia la Secretaría de Gobernación. Entonces ellos pues son, me parece que de una pieza en materia de comunicación, Ciro. Con los maestros no puedes como que llamarte engaño, son muy claros. Me queda también la información en el sentido de que tanto la Secretaría de Gobernación como la Secretaría de Educación han llamado a una mesa de diálogo. Una mesa de diálogo a la que entiendo van a acudir los maestros en algún momento del día, pero pues no sabemos qué tanto vayan a avanzar, pero ya sabemos que sí dialogan, pero a la vez que dialogan se movilizan.
10: Bueno. Hay dos temas hoy que dominan de alguna manera la prensa escrita nacional. Una de ellas, la noticia que se dio a conocer ayer de que México registró muy buenos números de inversión extranjera directa en el primer trimestre del año. Son cifras del gobierno. Hablan de un récord de inversión extranjera directa en ese primer trimestre y de una cantidad de 23.591 millones de dólares. Leo la nota como viene en el financiero. Dice, la inversión extranjera directa en México alcanzó un nuevo máximo histórico, así dice, en el primer trimestre del año, al registrar la cantidad que dábamos, poco más de 23.000 millones de dólares, cifra que representó un crecimiento de 10.4% frente al mismo periodo de 2025. El secretario de Economía, Marcelo Ebrard, dijo que el desempeño de la inversión extranjera directa es muy buena señal para nuestra economía y sostuvo que los inversionistas están apostando porque México mantenga ventajas en la integración comercial de Norteamérica. Pues qué bueno, creo que le hacía falta a la economía una noticia así. Habrá que ver si hablamos con los especialistas, nos van a decir que muchas de esa inversión son reinversiones y tan, lo que siempre nos dicen. Pero pues como sea, es una cifra creciente. Con haber crecido 10% respecto del año anterior, es decir, haber crecido 10% en inversión extranjera directa en el primer año de Donald Trump. Estamos hablando de un trimestre, pero del trimestre enero-marzo, pues tiene que ser una cifra positiva, una buena noticia para la economía mexicana. Felicidades a quienes han tenido que ver en esto. Y la segunda noticia es la coincidencia, vamos a hacer una pausa y regresamos con eso, de tantos columnistas hoy diciendo básicamente una cosa, ¿no? El señor Andrés López Beltrán, que era el secretario de no sé qué de Morena, creo que organización, ¿verdad?, renunció para buscar una candidatura y poder ser diputado por Tabasco. Vamos a regresar con ese y con otros temas. 7:35, volvemos.
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21: El juego Monopoly fue diseñado originalmente para enseñar sobre los peligros de los monopolios y la injusticia económica del sistema.
20: La importancia del saber.
21: El sentido del olfato de un perro es miles de veces más agudo que el de cualquier ser humano promedio.
20: Datos relevantes.
21: El tiempo de vida de un billete de dólar es de aproximadamente 5 años y medio.
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13: El embajador de Estados Unidos en México, Ronald Johnson, reconoció a los elementos de dependencias de seguridad que sacrificaron su vida por la protección de ambas naciones. Precisó que se debe construir un futuro más seguro y fuerte para los dos pueblos vecinos. La jefa de gobierno, Clara Brugada, informó que fortalecerá el programa Vida Plena Corazón Contento en la capital, lo anterior para garantizar el bienestar emocional de los capitalinos, ya que forma parte de una responsabilidad pública y un derecho de la población. Elementos federales aseguraron 108 armas de fuego y 9 paquetes de cocaína en una pensión de tráilers en la ciudad de Tapachula, Chiapas. Los uniformados realizaban un cateo en el predio cuando encontraron el arsenal y la droga en un camión. 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
21: Continuamos con Ciro Gómez Leiva por la mañana.
10: 40, Manuel, decía sobre el caso de Andrés Manuel López Beltrán, ya llegó el corte, no tuve oportunidad de terminar la idea, de la coincidencia en tantos articulistas hoy que así dicen, es. Uno, el señor López Beltrán renuncia a su cargo en Morena 10 días antes, creo que son 10 días antes o 2 semanas antes de unas elecciones que Morena le había encargado, creo que son las elecciones de Congreso. En Coahuila. Entonces, raro, ¿no? Qué raro una renuncia así. Y segunda, parte de la coincidencia, es que renuncia al cargo porque quiere fuero, porque necesita fuero. Y para eso, pues nada como Tabasco. En Tabasco seguramente ganará la elección. Al ganar la elección se convertirá, supongo que en diputado federal, como dice, a ver si no termina siendo por ahí diputado local, y con eso, pues no sé si va a buscar, si todavía pasa por su cabeza buscar un relanzamiento de su carrera. Ya ves que luego los políticos no suelen ser muy conscientes de su situación, o simplemente pues va a ser un diputado, ya vimos, ¿no? Puede ser senador y no venir a sesionar. mientras desayunas en el country club o estás a la sombra de los árboles en tu rancho en Badiraguato. Entonces se da esa coincidencia hoy en la prensa, la sorpresa de la renuncia de López Beltrán unos días antes de la elección de Coahuila, y dos, el movimiento que implicaría darle un fuero a partir del próximo año. Hoy hay también algunas columnas que dicen, pero de aquí a esas elecciones, de aquí al septiembre de 2027, cuando asumiría como diputado, falta una vida, Manuel.
11: Falta mucho tiempo, Ciro, y en todo caso, bueno, pues no sé si por su mente pase poder trabajar para este tema. Hace poquito, Ciro, hubo una sesión extraordinaria que cubrimos aquí de parte de Morena, que es donde se hace el relevo de la dirigencia nacional. Yo no sé por qué no se fue ahí.
10: Hace si dos
11: ya
10: domingos.
11: Se iba a ir, ¿no? Pues hace apenas, ¿no? Para donde llegó Ariadna Montiel ya como presidente de Morena. Yo no sé por qué no se fue ahí si ya la
10: porque
11: decisión estaba
10: no
11: tomada.
10: No hay estrategia, porque todo es reactivo. Pues no lo has visto desde hace tiempo, pero especialmente desde el miércoles 29 de abril, cuando
11: se dan a conocer
10: el Departamento
11: los cargos.
10: De Justicia de Estados Unidos anunció que ponía bajo investigación y quería procesar a 10 funcionarios de Sinaloa, entre ellos el gobernador y un senador. Puso las cosas de cabeza y todo lo que están haciendo es reacción.
11: ¿Sí?
10: Todo es reactivo. Cero estrategia, no pueden tener estrategia. No. Vamos a regresar a ese tema en un momento, pero antes no queremos dejar pasar la fecha. Y sabiendo que tú estuviste ayer ahí, Edmundo Cázares, qué gusto, periodista, amigo de tanto tiempo, sabiendo que estuviste ayer en el velatorio, en el velorio del queridísimo abogado Javier Coello Trejo, pedimos, ¿no? Me escribí anoche con Edmundo, pidiéndote si nos podías hacer una crónica, tú que conociste también a don Javier, a los personajes, que pudiste hablar con tantas personas que estuvieron ahí, y te pedimos si nos regalas unos minutos con la crónica de lo que fue el velorio ayer de don Javier Coello Trejo. Buen día, Edmundo.
7: Hola, Ciro, ¿cómo estás? Qué gusto saludarte. De verdad, muchas gracias, me siento muy halagado estar contigo. Y pues fíjate que me di la tarea pues de ir a despedir al buen amigo, a nuestro mutuo amigo, que en paz descanse, el licenciado Javier Coello Trejo. Estuvo en la funeraria Galloso de Lomas de Memorial, perdón, que está ubicada en la carretera México-Toluca, 5210, está lejísimo, la verdad, en el Yaqui, Coajimalpa, y estamos en la sala número 7. De Texcoco hasta allá hice cuatro horas para llegar a las 7. Y la verdad que llegar
10: más
7: a la...
10: para cruzar el Valle de México, déjame hacer el...
7: Cuatro
10: Texcoco
7: horas.
10: Y ese velatorio, los dos están en el Valle de México. Para cruzar el Valle de México te tomó 4 horas. Pero bueno,
7: llegar
10: la crónica, Edmundo.
7: Llegar a la sala 7 donde estaban los restos de nuestro querido amigo, que en paz descanse, pues la verdad que me invadió un sentimiento, como dice el tango de Carlos Gardel, volver con la frente marchita, sentir que es un soplo la vida, que 77 años no era nada, pero me quedé impresionado porque al llegar a esa sala, a las 7, la parte posterior de la pared principal, que sería el fondo detrás de donde estaba colocado el ataúd, era una preciosa cascada artificial que crearon, que le da un toque de majestuosidad, de relax, de mucho confort, escuchar cómo caía el agua, una cascada, una pared que la convirtieron en una cascada muy padre. Conté 87 coronas de muy diversas personalidades, que te digo, 69, wow. 69 arreglos florales, todas eran flores blancas totalmente, y el lugar olía muy rico. Y te digo que de muy diversas personalidades, al llegar vi un libro de visitas, las personas que llegaban allí, vi dos nombres que me llamaron la atención. Uno era Diego Fernández de Ceballos y la otro era de Mario Fabio Beltrones. Entonces, tú sabes que como reportero siempre te sale el gusanito de saqué mi celular, iba a sacar una foto, y atrás de mí había una persona de seguridad privada del lugar, pone su mano encima del papel donde yo iba a tomar la foto, se me queda viendo y me dice, señor, lo invito para que respete la privacidad de la familia. Ups, me sentí como un niño regañado en el salón, entendí perfectamente el mensaje, ya no tomé la foto, volteé a ver al señor, era un hombre joven, unos 35, 40 años aproximadamente, su nombre en una placa decía seguridad privada y un nombre que decía Arturo nada más, y no me quedó otra pues que ir a entrar ya a la sala. Inmediatamente me recibe el hinchado Javier Esquinca, que se daba la tarea, se me hizo un gesto muy, muy, muy amable de este destacado abogado, que tú lo conoces muy bien, a Javier Esquinca.
10: No, cómo no.
7: Me llevó directamente con doña la señora Jovita, hoy viuda de Cuello Trejo, y de sus dos hijas, Erika y Jovita también, así también como el licenciado Javier Cuello Suárez. Cuando llegó con la señora Jovita, me da un abrazo, me dijo muchas gracias, me dijo Edmundo, Javier te quería a ti mucho, dijo. Pues también estaba bien correspondido, la verdad que conmigo fue muy generoso, muy amable, me dio muchas entrevistas. Me dijo, qué lástima que ya no vio la última entrevista que dijiste, ya no la pudo ver en el hospital, ya no.
10: Ya ¿que no la pudo publicaste leer. Hace, qué, una semana, Edmundo?
7: No, fue la entrevista, se publicó el domingo, se publicó exactamente en el Universal.
10: ¿El domingo? Sí.
7: El domingo,
10: sí, sí,
7: en el Universal. Entonces me dijo, ya Javier ya no la pudo ver. Y y pues yo dije, ¿qué hago? Ya le di, me dijo, ¿te puedo pedir un favor? Le digo, sí. Me dice, tú que estás muy en contacto con Ciro, ¿me puedes regalar las hermosas palabras que ayer Ciro dijo en su programa? Le digo, sí, claro. Y una petición que fue inmediatamente tomada por un extraordinario colaborador tuyo que se llama Manuel Pellegrino. Y la verdad, a lo menos macho que yo digo que no hay nada que temer con Pellegrino, no hay nada que perder. La verdad que una petición que fue tomada por de inmediato por Pellegrino y wow. Entonces le dije a la señora que sí, con todo gusto. Ahí permanecí durante 4 horas y media aproximadamente en eso. Le decía que vi muchas coronas y muestras de afecto, de admiración, de respeto. Entre las muchas coronas que vi de Jorge Ortiz de Pinedo, Carlos de Larraqui, Roberto Gil Suart, de muchos abogados, de muchas personalidades. Pero lo que me llamó la atención también, Ciro, a las 13:10, a la tarde con 15 minutos aproximadamente, llegó un precioso arreglo floral de orquídeas blancas, muy bonito. No era un arreglo espectacular, no. Eran aproximadamente de 80 centímetros de alto, aproximadamente, pero arreglaron las orquídeas de una manera que simulaban unas palomas blancas en un proceso de vuelo. Y una, lo que más me llamó la atención, un listón con letras doradas muy discreto, decía el licenciado Carlos Salinas de Gortari.
10: Y dije, qué interesante.
7: Wow, interesante. O sea, me llamó la atención. Entonces, y ahí estuve platicando con el papá del licenciado Javier Esquinca, que también no había momentos que nadie, que no expresaran muy bien de ti, de lo que había dicho del licenciado Javier Cuello Trejo, de la entrevista que yo había publicado.
10: Bueno.
7: Y luego ya no me pude quedar a las 4 de la tarde a una misa que ofició el padre José Luis, un amigo muy cercano a la familia Cuello Trejo. En hecho fueron 2 misas las que como reportero me di la tarea de investigar. El domingo a las 9:00 p.m, cuando una vez que había llegado los restos del licenciado Cuello Trejo a la funeraria, el padre Juan Carlos, que también eran muy amigos de la familia, ofició la primera misa. Ayer a las 4:00 p.m, antes de que iniciaran el proceso de cremación de los restos, la misa la ofició el padre José Luis. Y la verdad que también antes de retirarme, porque se vino un aguacero tremendo, tremendo, tremendo, a las 14:30 horas llega todo el personal administrativo y auxiliar del despacho Cuello Trejo y Asociados. Lo que me llamó la atención, tiró y me emocionó, y te lo digo emocionado, todos llegaron con una crisantemo negro en la mano, todos, y uno por uno pasó a depositarlo sobre el ataúd arriba de la, sobre el ataúd del, donde descansaban los restos del iniciado, estaba pues su sombrero, ese sombrero negro que era pues un símbolo de su imagen, de su personalidad, y allí fueron colocando uno a uno los crisantemos que llevaban sus colaboradores, desde los recepcionistas, los que hacían limpieza, todos. Lo que me gustó mucho, todos se toman de la mano y hacen una reverencia, agachan la cabeza, hacen una reverencia en señal de respeto, de humildad, de lealtad, de cariño. Y yo vi llorar al licenciado Javier Cuello Suárez y a sus hijos y a sus siete nietos, todos emocionados. O sea, no sé, fue un gesto muy bonito, muy muy humano, y te lo digo, emocionado, la verdad, como ser humano me llegó. Lo que también te puedo decir, sino como reportero, no vi una sola cámara de televisión, no vi un solo reportero, nadie, absolutamente nadie, pues no tomaron en cuenta. No obstante que don Javier Cuello Trejo pues fue una gran personalidad, era un hombre público, él fue un personaje, y sobre todo pues un amigo que lo vamos a extrañar mucho, y que en paz descanse. Y luego, aquí rápidamente, para terminar, cuando pido mi vehículo de un taxi de plataforma para regresarme a la terminal Santa Fe del tren México-Toluca, que me llevara al observatorio, en este justo momento, cuando yo iba volando, iba llegando el licenciado Francisco Javier el Cabeza de Vaca. Entonces ya no me pude bajar, no pude hacer nada, porque ya me
10: llegó.
7: Ahí estuvo el señor.
10: ¿Tú sabías eso, Manuel?
11: No, Ciro, no.
10: Okay, allí, interesante.
7: Allí estuvo, entonces ya no me pude regresar porque ya estaba el aguacero, estaba severo, y pues ya me tuve que regresar. Estuve 4 horas y media conviviendo con ellas. Lo que me gustó fue ese gesto humano de todos. Fue algo muy, yo creo que la lejanía también del lugar que estaba, pues fue un lugar que no únicamente sus familiares, sus amigos, su círculo más cercano al licenciado de Cuello Trejo, que pudimos ir a decirle, vuela alto, pronto nos veremos por allá.
10: Muy bien. Te agradezco mucho esta crónica, te agradecemos mucho esta crónica, la emoción, la descripción. Y un fuerte abrazo para ti, Edmundo Cázares. Sé lo que te estimaba, te quería don Javier Cuello Trejo, y además dejaste, no sé, 4, 5, 6, no sé cuántas grandes entrevistas con él. ¿Qué acá? Ahí están, ahí quedan. Edmundo.
7: Abrazo.
10: Te mando un fuerte abrazo. Y muchas gracias.
7: Me siento orgulloso de ser tu amigo. Un abrazo, gracias. Bye.
10: Gracias, Manuel.
11: Bueno, pues ahí está, Ciro. Descanse en paz, don Javier Cuello Trejo. Vamos a pausa. Estamos por la mañana, @CiroGomezL, en nuestra cuenta de X, Facebook, Instagram y Thread, Ciro Gómez Leiva, por X y por TikTok, @radio-fórmula, por Instagram y Thread, Radio Fórmula MX, nuestro sitio para que nos visite, radioformula.com.mx. Estamos por la mañana, hacemos una pausa, no le cambien.
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17: Con este tema, Justin Bieber dejó atrás su imagen adolescente, What Do You Mean, fue su primer número uno en Billboard y marcó el inicio de una nueva etapa más electrónica y madura en 2015.

0: Google y Samsung anunciaron sus primeras gafas inteligentes con Gemini y Android XR, que prometen competir de lleno con las Ray-Ban de Meta. Contarán con dos versiones, una con audio y otra con pantalla, que desarrollan en colaboración con las empresas de gafas Warby Parker y Anton Monster. El primer lanzamiento se llevará a cabo el próximo otoño y estará centrado en la versión de audio, que permite a los usuarios interactuar permanentemente con Gemini exclusivamente por voz con la frase "Hey Google" o simplemente tocando el costado de las gafas. Las audio glasses traen cámaras y altavoces integrados en las monturas y son capaces de vincularse tanto con móviles con sistema operativo Android como con iOS. Permitirán capturar imágenes y editarlas con Ano Banana, o hacer búsquedas de ubicaciones o objetos con la inteligencia artificial de Google, así como traducir en tiempo real. Informó Aide Rivera. 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
2: Cuando Wills olvida el protocolo. Cuando se trata de fútbol, el príncipe William de Gales se olvida de las formas y el protocolo que es parte de su vida y como heredero a la corona británica. Lo mejor, nos encanta verlo en su modo fan. Mejor no hubiera podido ser para él un acérrimo seguidor de su Aston Villa que presenciar el triunfo de su equipo en la Europa League. Ahí vimos al Wills como uno más, gritando, sufriendo, abrazando a sus amigos desde la tribuna. Grabó con su celular en momento histórico. 44 años han pasado para levantar la copa de fútbol. El príncipe celebró cantando el Sweet Caroline, bailó, aplaudió y ya encarrerado se fue con algunos jugadores a un bar a seguir la celebración. Uno de los cargos que más disfruta William es como presidente de la Asociación de Fútbol de Inglaterra. 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
1: 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Explorando la naturaleza.
3: Bosque Nuboso de Monteverde, Costa Rica. Este santuario biológico es uno de los bosques más famosos de Centroamérica debido a su constante neblina y su increíble biodiversidad. Situado en la división continental, el Bosque Nuboso permite la existencia de miles de especies de orquídeas, insectos y aves icónicas como el quetzal. Es un laboratorio vivo para científicos que estudian el cambio climático, ya que su ecosistema depende directamente de la humedad de las nubes que lo atraviesan.
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10: Continuamos con Ciro Gómez Leyva por la mañana.

0: 8 de la mañana saludamos a las personas que a partir de este momento se suman a nuestro programa a través de Telefórmula. Muy buenos días, qué gusto tenerlos con nosotros y a quienes nos acompañaron. Están acompañando desde hace una hora a través de Radio Fórmula, de las plataformas digitales, de radiofórmula.com.mx, quienes han seguido el programa, sobre todo quienes siguen nuestro programa en el extranjero por YouTube. A todos ustedes, a los que van en su coche, a los que van por Texcoco, a los que están en Sinaloa, en Yucatán, a todos, buen día, buen martes. Lourdes.
1: Ciro Manuel, buenos días. Esta es la información. A las 4 de la tarde inicia el periodo extraordinario en donde se van a discutir tres iniciativas de la presidenta Sheinbaum, entre ellas la que busca aplazar para el 2028 la segunda elección judicial y crear la Comisión de Verificación de Integridad de Candidaturas. Cueste lo que cueste, vamos a entrar al Zócalo, siguen asegurando los maestros de la CENTE que marcharon ayer y la policía de la ciudad les impidió el paso. Los maestros se instalaron en plantón en la calle 5 de Mayo, pero advierten que seguirán intentando llegar al Zócalo. Ayer fueron asesinadas 35 personas en México, de acuerdo con cifras preliminares publicadas esta madrugada por la Secretaría de Seguridad y Protección Ciudadana. El estado más violento fue Guanajuato, donde se registraron 5 homicidios dolosos. En estos momentos, el dólar interbancario se cotiza en 17 pesos con 32 centavos.
0: Sofía, buenos días.
2: Buen día, Ciro. En Palacio Nacional, hoy es martes de la salud

0: relación con Estados Unidos y Canadá. Y en este momento está la Secretaría de Salud, la Secretaría del Bienestar, perdón, Leticia Ramírez, hablando de los programas del bienestar que tienen que ver con salud, el tema de la credencialización, el tema de salud casa por casa, y con eso comienza hoy allá en Palacio Nacional.
1: Bueno, Manuel.
2: Y nos está reportando Luis Soriano, Ciro, nuestro compañero de Grupo Fórmula, pues el deceso en horas de la madrugada de una persona en el plantón allá en la calle de 5 de Mayo de parte de los maestros de la CENTE, 46 años, un hombre muy joven, Ciro. Se está hablando de un infarto, simplemente una afección cardíaca. De acuerdo con los primeros reportes, esta persona presentó un malestar general, fue atendido por paramédicos del ERUM y simplemente llegaron a confirmar que ya no contaba con signos vitales. Esto ocurrió en horas de la madrugada, así que bueno, pues simplemente, pues sí, desafortunadamente un integrante de la CENTE, un señor, un hombre, ha perdido la vida esta madrugada por cuestiones cardíacas, Ciro. Inicialmente es el parte médico.
1: O sea, estaba en plantón, un
2: estaba
1: maestro.
2: Estaba en el plantón, Ciro.
1: Un integrante de la sección 22.
2: Correcto, integrante de la sección 22. Sí, correcto.
1: Qué pena. ¿No?
2: Se siente mal.
1: Qué pena.
2: Pierde la vida, llega al ERUM, lo atienden simplemente para confirmar que había muerto.
1: Pues descanse en paz. Vamos a pausa.
2: Y regresamos, estamos por la mañana. Gracias por todas sus comunicaciones. @ Ciro Gómez L en nuestra cuenta de X, Facebook, Instagram y TED Ciro Gómez Leiva por X y por TikTok. @ Radio-Fórmula por Facebook, Radio Fórmula por Instagram y TED Radio Fórmula MX. Nuestro sitio para que nos visite radiofórmula.com.mx. Estamos también saludándoles por YouTube desde las 7 de la mañana, Ciro Gómez Leiva Oficial, y por Grupo Fórmula. Estamos por la mañana. Hacemos una pausa, volvemos.
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13: El ojo del avestruz es más grande que su cerebro, siendo el ave con los ojos más grandes del mundo.
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13: Los pulgares humanos tienen articulaciones adicionales que nos dan nuestra destreza única.
12: Lo que no sabías.
13: El ajedrez fue inventado en la India hace siglos y su nombre original era Chaturanga antes de llegar a Europa.
12: Fórmula del conocimiento.
13: El inventor del bolígrafo, Laszlo Biró, se inspiró en la tinta de los periódicos para su diseño.
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0: En pleno corazón de Zapopan, Jalisco, se erige la imponente Basílica de Zapopan. Esta joya arquitectónica fue construida en 1690 por frailes franciscanos en honor a la Virgen de la Inmaculada Concepción o Virgen de la Expectación, que actualmente se conoce como Virgen de Zapopan, cuya imagen de solo 34 centímetros de alto data desde el siglo XVI. Dos culturas resguardan el atrio de la basílica. Se trata de la figura de Fray Antonio de Segovia, quien donó la imagen de la Virgen de Zapopan, y del Papa Juan Pablo II, acompañado de un niño vestido de charro. Cada 12 de octubre, la Basílica de Zapopan alista la llegada de la Virgen de Zapopan, acompañado por millones de fieles que parten en peregrinación desde la Basílica de Guadalajara, tradición que se conoce como la Romería y que fue declarada por la UNESCO como Patrimonio Cultural Inmaterial de la Humanidad.
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2: En este mundial, más que en cualquier otra edición, hemos visto marcas y marcas tratando de darle la vuelta al patrocinio oficial de la FIFA, lanzando campañas que hacen una clara referencia al torneo, simplemente sin usar sus nombres protegidos, por supuesto. Y es que aquí lo interesante es que estas marcas parece que prefieren pagar las multas a las que pueden ser acreedores que pagar el patrocinio oficial de la FIFA, que va entre los 65 y 500 millones de dólares, lo cual obliga a la FIFA a repensar su oferta de valor en términos de patrocinios para alejarse del uso exclusivo de las marcas registradas y dotar a los patrocinadores oficiales de otros beneficios que no pueden conseguir en otro lado. Y ojo, no estoy diciendo o aplaudiendo que esté bien darle la vuelta a las reglas, porque eso nunca va a ser un buen ejemplo. Lo que estoy diciendo es que la FIFA se tiene que poner a chambear para fortalecer su modelo de patrocinios.
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0: Continuamos con Ciro Gómez Leyva por la mañana.
5: Ocho con diez, hace unos momentos, supongo, Manuel, hace no mucho. Mexicanos, conocimos este video de María Amparo Casar, presidenta de la organización Mexicanos contra la Corrupción y la Impunidad. Están cumpliendo 10 años, ya habíamos tocado el tema de que estaban en estos primeros meses del año, cumplían los 10 años. Y vamos a ver un fragmento de ese video,
6: Ciro,
5: que supongo que ya están difundiendo en otras plataformas. Mexicanos contra la Corrupción y la Impunidad. Es María Amparo Casar, su presidenta.
7: Hace 10 años, en Mexicanos contra la Corrupción y la Impunidad, publicamos nuestra primera investigación. Era 2016 y en pleno sexenio de Peña Nieto, documentamos el uso indebido de recursos públicos por parte de un alto funcionario de Conagua. Ese fue el inicio de un trabajo que desde entonces no se ha detenido. En esta década hemos publicado más de 850 investigaciones y análisis revelando actos de corrupción por más de 536 mil millones de pesos. Es una cantidad exorbitante de dinero que equivale a 147 millones de pesos cada día, a 6 millones cada hora o a 102 mil pesos por minuto. No se trata solo de números, se trata de escuelas que no se construyeron, medicamentos que no se compraron, vidas que se perdieron, inversiones que se fueron o no llegaron y oportunidades desperdiciadas para millones de personas.
5: Y hace un recuento María Amparo Casar, es un video de poco más de 4 minutos, para decir, y qué gusto aprovechar estos 10 años para conversar contigo, María Amparo, para decir que aquí están y aquí van a seguir, pese a todo, Mexicanos contra la Corrupción. Así es que antes que nada, pues felicidades, María Amparo Casar, buen día.
8: Hola Ciro, hola Manuel también.
6: María Amparo, felicidades.
8: Gracias Manuel, pues aquí estamos y gracias por darnos otra vez un espacio en su noticiero.
5: Bueno, 10 años, ya vimos los recuentos que hacen, 850 investigaciones, toda la cantidad de dinero que eso habría involucrado, que involucró, pero me quedo con la parte final del mensaje, por lo que han vivido, lo que vivieron en el gobierno de López Obrador, Incluso la situación hoy en día, los problemas legales para que puedan seguir recibiendo plenamente donativos. Y tu mensaje, sí, que es el del grupo, que es el de la organización, de aquí estamos y vamos a seguir, María Amparo.
8: Bueno, pues sí, lo primero es decir, o sea, presumir el trabajo que hemos hecho y pues no hemos tenido toda la incidencia que hubiéramos querido para el tamaño de evidencia que hemos dado al público de lo que ha pasado pues en los dos últimos años de Peña Nieto, todo el sexenio de López Obrador y ahora los casi dos años de Claudia Sheinbaum. Y esto ha sido posible pues por un equipo, la verdad, un equipo muy, muy competente y muy, muy comprometido a pesar de todo este acoso. Así que en realidad es un mensaje de todos nosotros para la sociedad y el agradecimiento pues a un montón de gente. Número uno, a ustedes que llevan nuestras investigaciones y las divulgan, nosotros no somos un medio. En segundo lugar, pues a todas aquellas personas que nos donan dinero desinteresadamente. Tú sabes, Ciro, que nosotros no tenemos ningún tipo de recurso público, todo es gracias a individuos, empresas, organizaciones, tanques de pensamiento, fundaciones, etcétera, que nos han apoyado estos 10 años, que se dice rápido, pero vaya que han sido difíciles los años, también llenos de satisfacciones. Y sí, el mensaje principal es que a pesar, digamos, de lo que se ha vivido en términos de la utilización del aparato político, del aparato del Estado, y digo desde Peña Nieto hasta el día de hoy, pues hemos logrado sobrevivir y poner en el centro de la conversación pública mira, la corrupción podríamos decir, pero yo te diría de llamar a cuentas a nuestros gobiernos de cómo se comportan. Esta idea de la rendición de cuentas, que es fundamental para una sociedad democrática, ahí es donde hemos puesto, creo, nuestra mayor aportación, Ciro.
5: Bueno, ¿cuántos son, María Amparo? Se dice Mexicanos contra la Corrupción. Estamos hablando de que más o menos, sé que tienen colaboradores eventuales, pero estamos hablando de un grupo de ¿cuántas personas?
8: Hoy en día somos 18 personas, con todo personal administrativo que hacen su parte, etcétera, pero llegamos a ser 38, ¿sí? Lo que pasa es que pues ya no están los tiempos para poder sostener una plantilla. Hubo un momento que sí, éramos casi 40, divididos casi entre...
5: ¿Y hoy son 18, ¿sí? Nada más? Nada más.
8: Hoy somos 18, nada más.
5: Profesionales, no todos, todos cobran, todos reciben un ingreso por estar ahí.
8: Todos reciben y la gran mayoría están por nómina, digamos. Hay algunos servicios ahí que, pues, de producción y eso que pues tenemos que outsourcear, como se dice. Compramos los servicios por honorarios, pero somos 18 en la organización y hacemos un trabajo, creo que sustancioso, no está para mí juzgarlo. Lo único que puedo decir es que aquí estamos y que nuestro trabajo habla por nosotros. Y tenemos pues tres, por un lado el equipo que está presidido por Raúl Olmos de periodismo de investigación.
5: Sí, cómo no.
8: Lo que llamamos, lo conoces bien, investigación aplicada, por un joven muy talentoso, Leonardo Núñez, y por Lucía Vergara, que es un tiro para la comunicación, ¿no? Aparte del soporte operativo que tenemos. Pero eso somos 18 trabajando y pues haciendo los ahorros que imponen los tiempos, ¿no? Porque cada vez es más difícil nacional e internacionalmente conseguir recursos, ¿no?
5: Pues 10 años y esos ya nadie se los quita, María Amparo.
8: Esos no nos los quitan.
5: De Mexicanos contra la Corrupción e Impunidad.
8: Tú nos has llevado varias veces en exclusiva.
5: Y en algunas incluso hemos debatido en algunos temas,
8: ¿sí?
5: Pero...
8: Ah, bueno.
5: Qué gusto.
8: Eres durísimo.
5: Qué gusto.
8: No. Por eso me gusta. Por eso me gusta hablar contigo.
5: No pasa nada. Y aquí estamos platicando y conversando.
8: Claro
5: y
8: que
5: te
8: sí.
5: Mandamos un fuerte abrazo. ¿Y cómo estás? ¿Cómo estás tú con tus casos? ¿Ya más tranquila?
8: No, eso sí no. Ya ves que no me gusta mucho hablar de mis casos.
5: No, lo entiendo.
8: Sigo con mis tres juicios abiertos, el penal, el civil y el administrativo. Esperemos que veamos la luz pronto, ¿no? Pero ahí seguimos dando la batalla.
5: Pero siguen abiertos,
8: que se cierre porque
5: los casos, por
8: sí, es que es horrendo vivir con eso allí, pues como has visto, no ha interrumpido nuestro trabajo, ni el entusiasmo con el que lo hacemos, ni nos hemos arredrado, ¿no? Entonces creo que eso es lo importante, y vaya que a quién se lo estoy diciendo, a Ciro Gómez Leiva.
5: No. Oye, y además, porque veo que nos escriben personas radicadas en la Ciudad de México. De repente sales, pasas temporadas fuera, pero tú radicas en la Ciudad de México.
8: No paso temporadas fuera, sido. Radico bueno, aquí. Bueno, salgo, de repente tengo a mis hijos fuera. Entonces voy a ejercer de madre y abuela.
5: Residencia viviendo
8: soy
5: en Ciudad de México.
8: Pero yo sí vivo en Ciudad de México y no pienso abandonar la Ciudad de México. Aquí tenemos nuestras oficinas y mucho trabajo que hacer en estos tiempos, que creo que pues el papel de ustedes, el papel de las organizaciones sociales, el papel de los empresarios es más importante que nunca, ¿no? Entonces, aquí estoy, aquí seguiremos, Ciro.
5: Un abrazo, María Paro Casar. Felicidades a todo el equipo. A las 18 personas que siguen trabajando duro en Mexicanos contra la Corrupción y la Impunidad. Un abrazo y suerte en lo que venga. Gracias, María Paro Casar. Buen día.
8: Al contrario, Ciro. Gracias, Manuel.
6: Felicidades.
8: Hasta luego.
6: Que vengan muchos años más.
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14: Hablemos de mamá a mamá y también a papá, con Gina Ibarre.
15: ¿Podemos ser amigos de nuestros hijos? La cercanía y la confianza son muy valiosas, pero no debemos olvidar que primero somos sus padres y sus guías. Ellos necesitan límites claros y contención, algo que un amigo no siempre puede ofrecer. La relación puede evolucionar con el tiempo, sí. Al crecer se vuelven más cercanos, esa relación es respetuosa y cómplice, y entonces podremos también ser confidentes. Mientras son niños o adolescentes, lo más importante es acompañarlos, orientarlos y brindarles seguridad sin sentir la presión de caerles bien todo el tiempo o de estar siempre felices y sonrientes, porque eso nos toca como padres. La crianza consciente prioriza su bienestar y desarrollo. Así que no debemos ser amigos de nuestros hijos.
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18: Fíjense que ahora con la globalización he visto que se dice de diferentes formas en el caló o en el habla cotidiana. Hay diferentes formas de referirse al trabajo. Bueno, en México ya sabemos que chamba, que viene de chamber, iban los norteños a pedir en la Chamber of Commerce el permiso para trabajar. En Argentina es laborar, laburar, estoy laburando, laburando, que viene de laborare, del italiano laborare, que quiere decir trabajar, que viene a su vez de labrar, es labrar la tierra, en latín laborare. Y también en España se dice curro, currar, que viene de una palabra gitana que tiene que ver con el trabajo. Entonces es currar. Ahora ya saben, chambear, laburar y currar.
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6: Campeón del mundo.
19: Hablar de Italia en la historia de las Copas del Mundo es hablar de una auténtica potencia. La escuadra azzurra posee 4 títulos, pero sus glorias más épicas nacieron del caos. No llegaron como favoritos, sino señalados por la prensa y bajo la sombra de escándalos de apuestas en su liga local. En España 82, tras el escándalo totonero, la azzurra avanzó sufriendo con 3 empates. Eliminaron al Brasil de Zico y vencieron a Alemania en la gran final.
6: Tardelli.
19: Para 2006, el fantasma del Calciopoli hundía al fútbol italiano. Sin embargo, Marcello Lippi blindó al equipo. Vencieron al anfitrión en semifinales y coronaron la gesta ante la Francia de Zidane, con 4 titulares del equipo señalado, la Juventus.
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0: Ámsterdam es la capital de Países Bajos. El centro de la ciudad está rodeado por el anillo de canales. Tiene más de 2.000 casas flotantes. Ámsterdam es reconocida por su reputación como ciudad amiga de las bicicletas. Y es que más de la mitad de sus habitantes usan la bicicleta todos los días. En Ámsterdam está prohibido fumar en cafeterías, restaurantes, trenes y zonas de espera. Sus espacios verdes, sus fachadas de ladrillo rojo y sus museos con obras de Van Gogh hacen de esta ciudad una de las más bellas en Europa.
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2: Continuamos con Ciro Gómez Leyva por la mañana.
5: ...8:25... decías, Manuel, ¿cuántos días faltan para el Mundial? Nada.
21: 16, Ciro.
5: Hoy es martes, de pasado mañana.
21: De pasado mañana en 15.
5: Arranca el Mundial jueves. Jueves a la 1 es el partido.
21: A la 1 de la tarde el partido, Ciro, a las 11 la inauguración. Sí. Y corre el balón en el estadio de la Ciudad de México.
5: Bueno, eso, Ciudad de México. ¿Cómo están las cosas en... pues en Guadalajara, aunque en realidad el estadio, los partidos se van a jugar en Zapopan?
21: Ese es
5: como el... grandes ciudades en la zona metropolitana de Oaxaca, hay municipios muy importantes y el estadio mundialista, está en territorio de la ciudad de Zapopan.
21: Es correcto, Ciro. Es correcto. Y por eso tenemos hoy la oportunidad de recibir aquí en el estudio al presidente municipal de Zapopan, además que es el coordinador del comité organizador de Guadalajara para la Copa del Mundo, el presidente municipal precisamente de Zapopan, Juan José Frangi, que está aquí con nosotros. Bienvenido, presidente.
22: Gracias, Manuel. Gracias por la invitación.
5: Buen día, Juan José.
22: Buen día, Ciro. Qué gusto. Felicidades por el Cruz Azul.
21: Eso...
5: equipazo, equipazo. Qué pena por las Chivas, pero las Chivas son de Guadalajara. Nosotros estamos en Zapopan, ¿no?
22: No,
5: felicidades, listos.
22: Gracias,
5: listos,
22: Sophie,
5: no falta
22: buen día.
5: Nada.
22: Listo,
5: ustedes
22: mira,
5: tienen juego también el 11, ¿no?
22: El 11. Sí, a las 7 de la noche.
5: Siete, sí.
22: Básicamente te quiero decir, el cuaderno de cargo lo empezamos a llenar hace 9 años. Y estos 9 años... hicimos un gran equipo de gente que está trabajando porque queremos ser, es la sede más mexicana por el tequila, el mariachi, el folclor, la gastronomía. Y sobre todo, Jalisco se presta mucho porque tenemos playas a 2 horas y media, Puerto Vallarta, Costa Alegre, Pueblos Mágicos. Entonces tenemos toda esa infraestructura. Ya te diría, estamos listos, el estadio al 100%, tenemos las construcciones, las obras, ya casi al 100% todas, ya no tenemos nada que nos esté preocupando que en un momento dado no terminemos, básicamente estamos al 100, y ahorita ya estamos en modo operación, ¿no? ¿En qué nos estamos concentrando, Ciro? En lo que es la última milla, que te marca la FIFA, la última milla, en el Fan Fest, los Public Viewing, que son la parte importante, y que tendremos 2 eventos masivos dentro de las festividades del Mundial, en la Minerva, que será la parte de... va a cantar Maná y va a cantar Alejandro Fernández. Maná antes del partido contra México, uh-huh. Y que va a jugar México, y Alejandro Fernández, España-Uruguay. Nos tocó un grupo muy bonito, eso, la perdón, verdad.
5: Eso en la Minerva, eso en la Minerva.
22: En la Minerva se calcula.
5: Eso ya en Guadalajara.
22: En Guadalajara. Estamos combinados porque el Fan Fest está en Guadalajara, el estadio en Zapopan. También incluimos mucho a Tlajomulco, Tlaquepaque, pues la zona metropolitana, bien lo decías tú ahorita, pues somos un, en esa zona metropolitana está el 80% de los habitantes de Jalisco. Pero contentos porque realmente no nos preocupa nada, nos ocupa, y ahorita ya estamos en la vestimenta, terminando la vestimenta del Mundial. Algo importante, tenemos el mejor aeropuerto de Latinoamérica, te lo puedo decir, un aeropuerto de primer mundo y que tiene conexión a 12 de las 15 sedes, y el otro aeropuerto, que es Puerto Vallarta, pues lo tenemos también básicamente las otras 2 sedes para que pueda irse la gente que vaya a visitarnos. Esperamos 3 millones de visitantes, una derrama de 7 mil empleos, una derrama económica de 20 mil millones. Y bueno, una de las cosas importantes es que normalmente el aficionado va del extranjero sin boleto. O sea, esto es clásico en los mundiales. Van a vivir la pasión del mundial. Y Jalisco es, pues, es un lugar donde la afición futbolera. Lo recordaremos desde el Nacional, el Jalisco, el Oro, UDG, Atlas, Chivas, pues todos
5: esos equipos. El Mundial 70, Juan José, el Mundial 70.
22: Te platico algo, en el 70 yo entrenaba, sí. Yo jugaba fútbol a los 11 años y entrenaba ahí en el Club Providencia, ahí entrenó Brasil, que pues lo adoptó Guadalajara y se fueron muy encariñados con Jalisco, 70, 86, pero hoy tenemos por primera vez que juega la selección mexicana en Jalisco. El estadio es un gran estadio.
5: El segundo partido, ¿verdad? Es el segundo partido y es entre semanas, si no me equivoco.
22: Así es, martes, es el segundo martes, partido.
5: La noche contra Corea.
22: Contra Corea, que creo que ahí va a ser el definitivo si pasa México o no pasa.
5: No, ¿cuál definitivo? El definitivo.
22: Bueno, va a ser porque viene de otro partido.
5: Los demás es acompañamiento. Hay con es. 3 puntos.
22: Ojalá que tengamos un buen resultado en el Mundial, pero tenemos un gran estadio. La verdad, ese estadio está conceptualizado desde que se inició. Tuve la oportunidad cuando yo me tocó presidir Chivas como presidente ejecutivo con Jorge Vergara. Me tocó la construcción y el inicio de ese estadio. Y es un estadio que desde que nació se hizo certificado FIFA. ¿Por qué? Porque Jorge, sí, con la visión que tenía, decía, algún día habrá el Mundial otra vez por tercera ocasión, y bueno, pues vamos certificándolo FIFA, ojalá no tengamos vida o no tengamos vida, que esté el estadio listo. Y había datos bien importantes, ¿no? En aquel tiempo no se pensaba en la accesibilidad universal, no se pensaba en la isóptica, de que no te tuvieras que parar en un partido de fútbol a ver un tiro de esquina contrario, que los equipos salieran por el mismo túnel y no por diferentes túneles, ¿no? A volver un poquito a la civilidad del fútbol mexicano. Y fueron cosas que ayudaron mucho a que no haya tanta inversión. Sí se le metió al estadio, pero no como otros estadios de México o de Estados Unidos. Estaba viendo las cifras, realmente pues estratosféricas que no le llegan, porque este estadio ya estaba certificado FIFA. Y contentos, bien, queremos que la gente va 21 días, es el promedio que va una persona a un mundial, retenerla ahí en Jalisco. ¿Por qué? Porque tenemos Puerto Vallarta, Costa Alegre, y que de ahí se desplacen a diferentes, aquí a la Ciudad de México, a Nuevo León, y que sea su sede ahí. Entonces, esto nos ha permitido estar contentos. La seguridad, importante mencionártelo, Ciro. Bueno, aquel hecho que pasó en febrero, pues sí, nos puso, lo primero que yo como presidente municipal, ahora me pongo la otra cachucha, se me olvidó el mundial. La verdad, lo que quería era que no hubiera una víctima en este tema. Y lo que hicimos fue, Ciro, que lo que hicimos fue cambiar, Manuel, cambiar esto de, primero vamos a arreglar el problema. En 72 horas estábamos de pie y estábamos con una vida normal ya. Hoy la presidenta de la República, el ejército, la guardia y la marina, tendremos 10,000 elementos en Guadalajara, en lo que es la zona metropolitana. Y
5: 10,000.
22: 10,000. Y aparte tendremos lo que nosotros, que somos una zona metropolitana que no hemos dejado de invertirle en seguridad muchísimo. Te hablo, el caso de Zapopan, somos el que mejor porcentaje tenemos de este, bueno, de acuerdo al ENSU, tenemos el...
5: Ahora entramos, Juan José, al tema de la seguridad. Tenemos que hacer un corte. Nos están escribiendo muchas personas de sobre todo la zona de Metropolitana de Guadalajara, de Zapopan. Dicen que están preocupados por la movilidad en esas fechas en la zona, por señalizaciones, indicaciones. En fin, por ejemplo, nos preguntan 3,000,000 de visitantes... respecto de qué, muchas preguntas para ti. Entonces, si nos esperas, tenemos que hacer una pausa y seguimos conversando contigo. Está hoy en el estudio el presidente municipal de Zapopan, sede mundialista. Ahí se van a jugar varios juegos del mundial, Juan José Frangi. ¿Nos esperas y continuamos?
22: Gracias, Ciro, con gusto.
5: Gracias. 8:35.
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24: Campeón del mundo, campeón del mundo.
19: Hablar de Italia en la historia de las Copas del Mundo es hablar de una auténtica potencia. La escuadra azzurra posee 4 títulos, pero sus glorias más épicas nacieron del caos. No llegaron como favoritos, sino señalados por la prensa y bajo la sombra de escándalos de apuestas en su liga local. En España 82, tras el escándalo totonero, la azzurra avanzó sufriendo con 3 empates. Eliminaron al Brasil de Zico y vencieron a Alemania en la gran final.
24: Tardelli.
19: Para 2006, el fantasma del Calciopoli hundía al fútbol italiano. Sin embargo, Marcello Lippi blindó al equipo. Vencieron al anfitrión en semifinales y coronaron la gesta ante la Francia de Zidane, con 4 titulares del equipo señalado, la Juventus.
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31: Autoridades federales y estatales reportaron narcobloqueos y la quema de vehículos en el municipio de Tecomán, Colima, tras el abatimiento de un delincuente. El ataque armado también dejó un saldo de 2 agentes heridos en la demarcación. Un juez federal vinculó a proceso a José Antonio Cortés, alias El Mamado, operador del empresario Roberto Blanco, alias El Señor de los Buques, y presunto líder de una célula delictiva del Cártel del Noreste. El detenido es acusado de hasta 5 delitos diferentes. El Servicio Meteorológico Nacional alertó a los habitantes de Coahuila sobre la posible formación de torbellinos o tornados en el estado. Por otro lado, el organismo pronosticó lluvias intensas y la posible caída de granizo para Tamaulipas, San Luis Potosí y Nuevo León. Informó Daniel Huelvanks. 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
5: Y a nada, 2 semanas, 2 días de que comience el Mundial y se juegue un partido, ese jueves 11 en Zapopan, aunque la sede, el nombre oficial de la sede es Guadalajara, el partido se jugará en territorio de Zapopan. Seguimos conversando con el alcalde, el presidente municipal de Zapopan, Juan José Frangi. Manuel.
21: Bueno, y decíamos, Ciro, los 2 asuntos que le planteabas al presidente antes de la pausa, el tema de la seguridad y el tema de la movilidad, presidente, en el orden que quiera.
22: Sí, mira, Ciro y Manuel, gracias. La movilidad, fíjate que en el estadio...
5: ¿Están preocupados, alcalde?
22: No, absolutamente. Estamos más preocupados ahorita por la movilidad de la zona metropolitana.
5: Oye, pero a juzgar por lo que estamos viendo, acá en el teléfono, sí dicen, les preocupa un poco. Los días de partido, obviamente.
22: Déjame te platico. Vamos a tener 9 parking rides. Al estadio no entran más que 4,000 vehículos. Que el estadio tiene cerca de 16,000 cajones de estacionamiento. Entonces tú llegas a un parking ride que te quede más cerca, puedes llegar en tu coche, puedes llegar en transporte público, puedes llegar a pie, ahí tomas un camión y ese camión te lleva y de regreso te regresa a después del partido. Esto ayuda a que pues no va a haber vehículos. La segunda situación que...
5: ¿Dónde, qué tan lejos del estadio van a estar esos parking rides o esos lugares?
22: En toda la zona metropolitana habrá unos hasta cerca de 10 cuadras del estadio. Y una ventaja que tenemos, Ciro, y lo platicaba con Manuel ahorita en el intermedio, es un estadio que nomás tiene 2 colonias alrededor.
21: Ayuda mucho.
22: Ayuda mucho, sí. Que no está metido como un estadio, el estadio... de aquí de México, donde pues hay muchísima habitación. Acá no, está en la Primavera, realmente muy desalojado y esto nos va a ayudar. Entonces, estos parking, los 9 que tenemos, estarán distribuidos en la zona metropolitana desde el centro, el parque metropolitano, estará allá por el complejo cultural de la UDG, en toda la, va a estar muy cómodo para la gente. El poco estacionamiento que hay es para patrocinadores de FIFA y para los palcos. Entonces esto nos va a ayudar mucho. Y recordemos, la gente no podrá entrar a la última milla si no trae su boleto. En otros países muchas veces el Fan Fest se hacía al lado del estadio y sí te complicaba muchísimo. Me acuerdo yo en Alemania, pues complicaba mucho la situación. Pero aquí el Fan Fest va a estar en el centro histórico y el estadio en esto. Entonces, yo creo que habría más problema. Ahí tenemos más problema cuando juega América Guadalajara.
5: Cuando va el Cruz Azul.
22: Cruz Azul, que también es muy taquillero allá. Entonces, yo te diría que el partido del Mundial es más seguro que un partido América, Guadalajara, Atlas, América, Cruz Azul, porque no es la pasión. Y la gente va con la mentalidad de que las cosas es más supervisadas. Hay muchos arcos que vas a tener que ir cruzando para la seguridad, ¿no? Esto es en la parte... la otra es, no hay escuelas ese día, solamente ese día del partido no hay clases.
5: ¿El 11?
22: Los cuatro partidos y las empresas.
5: No hay clases.
22: Las empresas importantes que no son comercio ni servicios turísticos cerrarán a la 1 de la tarde. Esto en un arreglo que llegamos con el Consejo de el Consejo Coordinador de Cámaras allá. Entonces a la 1 de la tarde las empresas dejan ir a sus trabajadores. Y esto, pues, obviamente nos deja libre. Las obras que ha hecho el gobernador Pablo Lemus ha sido, pues, de gran beneficio. Ese aeropuerto que tenemos, pues, ya la carretera Chapala que te va a llevar después por periférico y te deja en la última milla, ¿no? Esa es una gran ventaja. Toda la gente que viene de México o de otros lugares, aeropuerto, tomas un tren eléctrico que te va a llevar, camiones eléctricos que te llevarán hasta una milla del estadio.
0: Y ya caminar.
22: Y caminar. El estadio tienes que caminar. En todos los mundiales caminar. ¿No? Seguridad.
5: Bueno.
22: Mira, la verdad, no me preocupa, me ocupa. Zapopan es uno de los municipios que le ha invertido más en seguridad en los últimos 12 años. Tenemos, el puro Zapopan, tenemos más de 3,000 elementos. Tenemos C5, tenemos un stand de tiro, le hemos metido mucha tecnología, un escuadrón de drones, pero ahora Guadalajara también y el Estado también. Entonces estamos sincronizados, la Metropolitana, el Estado, Zapopan, Guadalajara, Tlaquepaque y Tlajomulco. Y ahora con este apoyo que nos da el gobierno federal de 10,000 elementos, pues obviamente yo te diría que pueden estar tranquilos. Estamos abiertos, somos un estado que los vamos a recibir con los brazos abiertos, somos muy anfitriones y que se vayan con toda tranquilidad.
0: Manuel. Yo creo que simplemente quiero recordar las fechas, lo tiene bien claro el presidente para que lo tenga el auditorio. Es jueves 11 de junio, 8 de la noche, sí. Corea del Sur contra República Checa. El caso del jueves 18 de junio, 7 de la noche, el México-Corea. Martes 23 de junio, 8 de la noche, Colombia contra Congo. Y viernes 26 de junio, 6 de la tarde, el España-Uruguay. Sí. Esas son las fechas clave.
22: Y es pedirle a la gente...
5: España-Uruguay.
0: España-Uruguay, sí. El gran España-Uruguay.
22: Dos mundialistas, dos campeones mundiales. Y eso es lo que le estamos pidiendo a la gente, que se vaya con tiempo, con anticipación, que goce la última milla, que va a estar muy atractiva y que esto ayuda a que pues llegue más rápido la gente, ¿no? La última milla va a estar muy interesante, va a haber muchas cosas mexicanas y sobre todo de Jalisco típicas y va a haber cosas culturales. Entonces, toda esa parte va a ser muy interesante.
5: La última milla es a pie, todo es a pie, ¿no?
0: Todo es a pie.
5: Como en los mundiales.
22: Es todo alrededor.
0: Kilómetro y medio, ¿no?
22: No es en línea recta.
5: Oye, ¿y cómo viene? No sé si ya tienes el meteorológico, porque...
22: Lluvia.
5: Si se adelantan un poco las lluvias de Guadalajara. pueden acabar con una tarde entera, una tarde-noche.
22: Mira,
5: no sé si ya falta, no sé si ya tienen el reporte para esos días.
22: Lo que todavía tenemos ahorita es que sí va a llover. Lo que no tenemos son los horarios.
5: ¿Va a llover o va a llover como llueve en Guadalajara, Zapopan?
22: Híjole, ahí son sí dos tenemos cosas distintas. Guadalajara, sí. Tú sabes que son unos tormentones.
5: No.
22: Y los horarios que tenemos son muy buenos, porque es 7 y 8 de la noche, pero pues eso ya es impredecible. Lo único que me dice Protección Civil, de acuerdo a nuestro departamento, que sí hay lluvias, y bueno, esperemos, ahorita estamos nosotros previendo todo este tipo de situación. El estadio no le veo problema, obviamente es muy incómodo para la gente, pero lo que es la cancha, pues está preparada para que tenga un dren y que se desahogue el agua en 20 minutos, así sea
5: pero la tormenta. Por ejemplo, algo que han invertido tanto, como es esta última milla, una tormenta al estilo Guadalajara,
22: se acabó.
5: La ruina.
22: Sí, acabó, sí. Y el FanFest no tiene techos al aire libre en el centro histórico.
21: Que se aguanten.
22: Sí. La verdad, no, te digo algo.
5: Tú porque no te ha tocado una de esas lluvias en Guadalajara.
21: No, la verdad.
22: Hay que poner los cuchillos en los jardines para que no.
5: Sí.
22: La verdad, ojalá y nos llueva en el día o ya más tarde. Muchas veces Guadalajara llueve en las noches y ojalá y tengamos esa suerte.
21: Ojalá.
22: Pero eso solo, como dicen, solo Dios sabe.
5: No, y hay el meteorológico. Estamos hablando con el alcalde, presidente municipal de Zapopan, Juan José Franji. Hablabas, Juan José, de 3 millones de visitantes. ¿Cuántos visitantes suele tener Zapopan en un mes de junio?
22: Sí, mira.
5: Regular.
22: Entre junio y julio deberemos de tener casi 1 millón de habitantes, de visitantes.
5: O sea, ¿van a triplicar visitas con el Mundial?
22: Sí. Sí, acuérdate que. Bueno, pues es el evento más grande del mundo.
21: El mundo.
22: 6,000 millones de personas ven este mundial por televisión.
5: Pero son solo 4 partidos, Juan José, tampoco.
22: Mira,
5: tampoco
22: es que hay
5: 4, 3 de ellos muy atractivos, pero o los 4, porque Colombia
21: los 4,
5: también.
21: Hay algo
5: Colombia,
21: bien
5: mucha incómodo. Gente que lo quiere ir a ver, pero son 4 partidos.
22: Déjame finalmente, te platico. ¿Por qué los esperamos? Porque los esperamos porque el Fan Fest dura 39 días. O sea, el Fan Fest dura los 39 días, se pasan los 104 partidos. Y bueno, si la gente está contenta ahí, es lo que te platicaba al principio, Ciro, era que lo tomaran como sede y de ahí que volaran a diferentes lugares y volvieran al lugar de Jalisco. Porque está Tequila, hay muchos atractivos. Ojalá, esa es nuestra meta.
5: Tequila ya en razonable tranquilidad.
22: Sí, yo la verdad te digo sí. Ahorita mucho trabajo, pero me queda tranquilo y Jalisco tiene muchos atractivos. Mira, Monterrey, pues ni modo que los lleves a la Isla del Padre. Aquí tienes Vallarta 2 horas y cuarto. Tienes
5: Oye, y la Ciudad de México a Xochimilco. Qué Nuevo Vallarta.
22: Sí, ahí tenemos muchos atractivos. Tequila, Tapalpa, Mazamitla, San Pedro Tlaquepaque.
5: Oye, pero es que, a ver, son lugares maravillosos. ¿Qué decir de Tequila? Pero dices Tequila y uno empieza a pensar en...
22: ¡pum! Claro.
5: Tapalpa, maravilla de lugar, pero uno empieza a pensar en... A eso me refiero.
22: Totalmente, te doy la razón. Lo que te quiero decir que, Ciro, y creo yo, lo hemos visto... Nosotros tenemos viviendo después de este gran acontecimiento que fue terrible para la ciudadanía, para nosotros, en toda la normalidad.
5: El 22 de febrero, Tapalpa.
22: El 22. Pero hoy estamos en una ruta en que estamos bajando todos nuestros indicadores. No es pretexto, nos falta muchísimo por hacer en seguridad, te lo digo. Zapopan es el municipio con menor calificación en el ENSUS de inseguridad. Tenemos la mejor percepción, pero no es como Yucatán, como yo quisiera, como Mérida, como lugares que tienen un indicador bien bajo. Tristemente hay un tema, y tú lo conoces, que mejor lo conoces, que es la parte de desaparecidos, ¿no? Claro, aunque hemos bajado los indicadores, pero la desaparición ha sido un tema de veras triste, un tema que lo acepto como, como gente que estoy en el gobierno y que tenemos que luchar muchísimo por eso. La desaparición desquebraja a las familias de una manera tal en que la gente, familia paraliza, ¿no? Nadie va a trabajar, nadie va a la escuela, se dedican a... Híjole, eso es donde tenemos que estar. Sí vamos a la baja, pero no lo que quisiéramos.
5: Bueno, pues te mandamos un abrazo. Gracias por estar hoy con nosotros.
22: No, ya Ciro, un placer. Manuel, muchísimas
21: gracias. Muchas gracias, presidente. Muchas gracias.
5: Un gusto. En una de esas, si se acomodan las cosas, pasamos a visitar en uno de los juegos, ¿no, Manuel?
22: Un gran fan.
5: ¿No? En una de esas.
22: Soy un gran fan tuyo. No de Cruz Azul, pero tuyo sí.
5: Muchas gracias. Muchas gracias. Gracias, Juan José. Cuídate en una mucho. De esas vamos, aunque sea el Colombia-Congo. Sí, no con sabe. Todo respeto para los... queridísimos amigos colombianos, que además mínimo en semifinal va a estar.
22: Oye, ya
5: Colombia.
22: Empezaron a llegar turistas colombianos. Sí. Desde la semana pasada ya había coreanos y colombianos en Guadalajara.
5: No, y los colombianos, al menos los aquí en Madrid, están muy entusiasmados con su equipo. Ojalá. Bueno. Y ojalá también los españoles y los mexicanos, con todo respeto para los coreanos, que se les quiere bien, pero... estamos con la selección. Siempre. Muchas gracias.
22: Gracias por la oportunidad.
5: Suerte, mucha suerte a Guadalajara, a Zapopan, a Jalisco. Trabajan duro y se merecen un muy buen mes. ¿Qué dijiste?
22: 39 días.
5: Muy buenos. 39 días. Gracias, alcalde.
22: Dios te bendiga, Ciro. Gracias.
21: Muchas gracias, presidente.
5: Muchas gracias.
21: Y gracias por todos sus comentarios. En un ratito más ponemos esta entrevista en nuestras redes sociales. Gracias por atendernos. @CiroGomezL en nuestra cuenta de X, Facebook, Instagram y Threads, Ciro Gómez Leiva por X y por TikTok, @Radio_Fórmula por Facebook, Radio Fórmula por Instagram y Threads, Radio Fórmula MX. Nuestro sitio para que nos visite, radiofórmula.com.mx. Nuestra línea telefónica, si la quiere, nos quieren llamar al 55-52-79-22-91, repito, 55-52-79-22-91. Estamos por la mañana, hacemos una pausa, volvemos.

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3: La ballena azul es el animal más grande que ha existido en la historia de la Tierra. Puede alcanzar más de 30 metros de longitud y pesar hasta 150 toneladas. Vive en todos los océanos del mundo, migrando largas distancias en busca de alimento y zonas de reproducción. A pesar de su enorme tamaño, se alimenta principalmente de pequeños crustáceos llamados krill, que filtra con sus barbas. Es un animal tranquilo y solitario, aunque a veces se le observa en pequeños grupos. Sus sonidos pueden viajar cientos de kilómetros bajo el agua y sirven para comunicarse. Durante el siglo pasado, la ballena azul fue cazada intensamente, lo que redujo gravemente su población. Hoy está protegida por leyes internacionales, pero sigue enfrentando amenazas como la contaminación y el ruido marino. Su conservación es vital para los ecosistemas oceánicos.
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3: La hoja santa es una hierba que se utiliza con fines gastronómicos y médicos. Su forma de corazón es perfumada con un fuerte aroma, pero de sabor dulce. Forma parte de la familia de las pimientas. En la cocina, se usa para preparar carnes, salsas, caldos y quesos. Por su aroma, se usa también para aromatizar tamales y chiles rellenos, entre otros platillos. En la medicina, contribuye a disminuir la fiebre e inflamación de los riñones. La infusión de hoja santa es usada para tratar problemas respiratorios como el asma.
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3: El primer despertador solo podía sonar a las 4 de la mañana, hora necesaria para los trabajadores de la época.
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5: Las mariposas saborean la comida con sus patas, detectando si una planta es apta para poner sus huevos en ella.
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3: Es imposible estornudar con los ojos abiertos debido a un reflejo automático del sistema nervioso que cierra los párpados siempre.
2: Conoce más.
5: El ojo del calamar gigante es del tamaño de una pelota de baloncesto, permitiéndole ver en las profundidades más oscuras.
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3: Las galletas de la fortuna no se inventaron en China, sino en San Francisco por inmigrantes japoneses a principios del siglo.
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3: Las ratas se ríen cuando les hacen cosquillas, aunque emiten sonidos de alta frecuencia inaudibles para el oído del hombre.
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7: Ser mamá divorciada es aprender a sostenerlo todo con amor, con paciencia y con mucha determinación. Aunque el camino puede ser retador y a veces solitario, también revela una fuerza interior que quizás no conocías en ti y que te permite enfrentar los desafíos con resiliencia. Sé que te puedes volver más consciente de tus decisiones, más firme en tus valores y más capaz de salir adelante, incluso cuando las circunstancias te parezcan difíciles. Tus hijos aprenden de tu valentía, de tu capacidad para adaptarte y de la forma en que te reconstruyes día a día. No es el final, sino un nuevo comienzo lleno de oportunidades, lleno de aprendizaje y de crecimiento personal.
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9: Continuamos con Ciro Gómez Leiva por la mañana.

0: 9 de la mañana, Deyanira, buenos días.
1: Buen día, Ciro, vamos con un resumen de la información. Guadalajara, la sede mundialista más mexicana, está lista para recibir a todos los turistas con brazos abiertos. Esperamos al menos 3 millones de visitantes, 3 veces más que un verano convencional y una derrama económica de más de 20 millones de dólares. Aseguró por la mañana Juan José Frangi, coordinador del Comité Organizador de Guadalajara para la Copa del Mundo y presidente municipal de Zapopan. Agregó que Guadalajara y Zapopan ya están en modo operación porque los preparativos como la infraestructura, la seguridad, la movilidad y el estadio están listos al 100%. A las 4 de la tarde inicia el periodo extraordinario en donde se van a discutir 3 iniciativas de la presidenta Sheinbaum, entre ellas la que busca aplazar para el 2028 la segunda elección judicial y crear la Comisión de Verificación de Integridad de Candidaturas. A pesar de lo que hemos vivido y de la utilización del aparato del Estado en nuestra contra, hemos logrado sobrevivir. Hoy, Mexicanos contra la Corrupción cumple 10 años. Aseguró por la mañana María Amparo Casar, presidenta de Mexicanos contra la Corrupción y la Impunidad. Agregó que a pesar de años difíciles, la organización ha logrado completar más de 850 investigaciones gracias a un equipo comprometido y al apoyo de diferentes donadores. Cueste lo que cueste, vamos a entrar al Zócalo. Siguen asegurando los maestros de la CENTE que marcharon ayer y la policía de la ciudad les impidió el paso. Los maestros se instalaron en plantón en la calle 5 de Mayo, pero advierten que seguirán intentando llegar al Zócalo. Y en estos momentos, el dólar interbancario se cotiza en 17 pesos con 31 centavos.
0: Sofía.
2: Ciro, le preguntan a la presidenta, buen día Ciro, le preguntan a la presidenta sobre estas declaraciones que hizo ella ayer en la mañanera diciendo que no vieran a TV Azteca, todas las reacciones que generó, y la presidenta dice que lo que está en el fondo es la discusión del derecho a la información, que es un derecho constitucional.

0: se ataca permanentemente al gobierno, incluso con mentiras. Nosotros tenemos derecho de réplica. Nosotros no vamos a entrar, dice la presidenta, en un tema de quitar concesiones, porque eso es lo que ellos quieren. En todo caso, que se abran más concesiones, que haya más competencia, dice la presidenta. Cuando yo ayer dije no vean TV Azteca, ellos dicen que es censura. Yo digo no es censura, es una simple opinión. No los estamos censurando. Ayer pudieron decir todo lo que quisieron en todos sus programas. Pueden seguir hablando, pero nosotros tenemos la responsabilidad de informar, dice la presidenta. Dice que no hay censura de parte de la presidenta, que no se habla desde la CEGOP para bajarle la señal a nadie. Dice la presidenta, cada quien que vea el canal de su preferencia, yo simplemente doy mi opinión.
1: Bueno, lo dijimos ayer, ¿no? No es de regímenes democráticos decir no vean esto, no vean lo otro, ¿no? Independientemente de cuál sea la intención, yo creo. Me parece una frase excesiva, no por TV Azteca o por cualquier otro medio, porque es la presidenta de la República. Y el cuidado de las palabras, no, TV Azteca no se le compró a Carlos Salinas, se le compró al Estado mexicano. Y dice en los tiempos en que era presidente Carlos Salinas, 1993, si no me equivoco, y dice que se investigue el dinero con el que se compró. Es una investigación, Manuel, que se hizo a fondo desde los años 90. Vamos a pausa, seguimos.
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0: Days Go By ganó el Grammy a Mejor Grabación Dance en 2003. Su videoclip con el hombre que

0: Explorando la naturaleza. Borneo alberga una de las selvas más ricas y antiguas del sudeste asiático. Es el único lugar del mundo donde conviven orangutanes y rinocerontes de Sumatra en libertad. Sus bosques de dipterocarpáceas son gigantescos y sostienen una red compleja de vida. Lamentablemente, la expansión de las plantaciones de aceite de palma ha reducido drásticamente su superficie, convirtiendo la protección de sus áreas restantes en una emergencia ambiental global.
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0: Continuamos con Ciro Gómez Leyva por la mañana.

0: 9:10. Iñaki, buenos días.
1: Ciro, Manuel, buenos días. Pues ya lo mencionaban en varias ocasiones durante el programa. Estamos a prácticamente 2 semanas de que comience el Mundial y hoy, según lo que me había comentado a mí personalmente el director del aeropuerto, el almirante Juan José Padilla Olmos, iban a entregar todas las obras de la primera etapa de las remodelaciones. Bueno, 26 de mayo, esa era la fecha que me había planteado y pues ayer buscamos al personal del aeropuerto, a la dirección general, para preguntarles pues, si iba a ser así y hace unos minutos nos responden lo siguiente. Las obras de la primera etapa en los edificios terminales se entregarán a más tardar a final de este mes. Ha habido algunos inconvenientes que no permitieron entregar los trabajos el día de hoy. Eso es textualmente lo que nos dice la dirección general del aeropuerto, es decir que, pues según la propia dirección, tienen hasta el domingo es día 31,
0: claro,
1: pues para entregar el 100% de las obras de la etapa 1 y pues estamos a 5 días de esa fecha y todavía queda una buena lista de pendientes que incluye, pues por ejemplo, algunas obras muy importantes como las de los estacionamientos en la Terminal 1 que siguen pues en la mayor parte cerrados.
0: Bueno, estas imágenes que estamos viendo de que son de ayer.
1: Son de ayer. Ayer nos las comparte el propio equipo del aeropuerto.
0: Todavía mucha obra, aunque se ve ya una renovación muy notable, Iñaki.
2: Ya está en la parte estética, ¿no, Ciro?
0: Sí, cómo no. Eso es Terminal 1 o 2.
1: Terminal 1.
0: Uno. No, bueno, pero le cambiaron la cara completamente.
2: Completamente.
0: Entonces, nos informa el aeropuerto de la Ciudad de México que no entregarán hoy las obras, como habían dicho,
1: sí,
0: que cambian la fecha para el domingo 31.
1: Pues para el domingo a más tardar, según nos comentan. Esa es la nueva fecha que ofrece la dirección.
0: Ojalá. Ahí seguimos. Eso por un lado. Por el otro, ibas a hacer el recorrido por la alcaldía Álvaro Obregón. Hay que decir, la alcaldía Álvaro Obregón. Yo hice un comentario hace un par de meses sobre situación de algunos espacios donde jugar fútbol. Recibimos un comentario de ellos. Dijimos que no era nuestro interés entrar en una polémica, sino que queríamos ver dentro de esta revisión nacional que hemos hecho de espacios a rehabilitar o a construir a propósito del Mundial, qué es lo que estaban haciendo en Álvaro Obregón. Les dijimos que si podíamos hacer un recorrido conjunto, tengo entendido que fueron muy amables, ellos querían mostrarnos algunos espacios, nosotros les dijimos que queríamos ir con ellos a ver otros espacios. Hiciste a finales de semana el recorrido, Iñaki. ¿Qué encontraste?
1: Ciro, ya lo decías, pues eso que mencionabas sobre los comentarios, la propuesta que ellos nos hicieron fue inicios de marzo y pues 2 meses después hicimos ese recorrido. Me parecía importante pues aclarar cómo fue que se pactó.
0: Con ellos, exactamente.
1: Comuniqué con el equipo de la alcaldía Álvaro Obregón y les dije, queremos ir a estas canchas, unas de las que les propuse, por ejemplo, de tierra ya pues muy desgastadas en Torres de Potrero. Me dijeron, esas no están a nuestro cargo porque están en derecho de vía de la CFE. Después el alcalde me comentó que ya hicieron una solicitud, pero bueno, al final ellos nos pasan un padrón de espacios que sí están a su cargo, que ellos dicen son su responsabilidad, y de esa lista elegimos algunos lugares. Ahora, antes de entrar con los detalles de cada uno de estos espacios, como ya lo decía, tuve la oportunidad de hablar con el alcalde, con Javier López Casarín, y mencionó un par de cosas que me parece valen la pena rescatar, así que vamos por partes. De entrada, algo que tiene que ver con los datos generales de las canchas rehabilitadas en el Álvaro Obregón, y mencionó que ellos quieren, antes de que acabe el año, como alcaldía, rehabilitar al menos 40 canchas que ya tienen plenamente identificadas. En ese momento le pedí que si nos podía compartir la lista y así lo hicieron. Como se comprometieron, nos mandaron esa lista con los detalles de las 40 canchas, de las cuales, según esta ficha que nos envían, han terminado 14. Y hay que decirlo, la mayoría de esos 14 canchas, salvo un par de espacios que vamos a revisar detenidamente, Son pues canchas de fútbol rápido, canchas multifuncionales, en las que el cambio más importante fue la pintura. Vemos por ahí una de fútbol rápido a la que sí se le puso pasto sintético, pero la mayoría son canchas como estas que ya hemos visto en muchas partes de la ciudad, a las que solo pues se les pintó el piso y se les dio un acabado bonito. Ahora, para cerrar estos datos...
0: Pero digamos, a ver, se les pintó, pero la superficie donde juegan... ¿Es cemento, es pasto sintético? ¿Qué es?
1: Es en la mayoría de casos de las canchas que el Álvaro Obregón ha rehabilitado como alcaldía, son canchas de cemento, canchas multifuncionales o de fútbol rápido. Veíamos por ahí una de fútbol rápido y hay algunas que sí son de fútbol 11, en las que ya nos vamos a detener, donde las vamos a revisar más a profundidad, pero la mayoría son canchas con piso de cemento. Ahora, el gobierno de la ciudad también ha rehabilitado algunos espacios en el Álvaro Obregón, 13 específicamente, que esos sí aparecen en la lista del Mundial que hemos estado revisando. Y bueno, dejando de lado esta parte de los datos generales sobre la rehabilitación de canchas, mencionar brevemente pues, lo que me dijo el alcalde sobre estos pues, reclamos que nosotros habíamos recibido. Uno, sobre la extorsión. Y el alcalde en esto nos dice que no ha recibido ni una sola denuncia formal por extorsión en los espacios deportivos y que lo único que se cobra en estos espacios es lo que permite la Gaceta de la Ciudad de México para los espacios autogenerados. Y según la información que revisé en la Gaceta, los precios van en las canchas de 129 pesos a 1,045 pesos por partido o por hora. Entonces, cualquier cobro que exceda esta cantidad, pues estaría siendo calificado como extorsión. Sobre el consumo y venta de drogas, en esto el alcalde sí fue muy firme y reconoce que sí es un problema en la alcaldía y que los espacios deportivos sí se utilizan para esto. Ahora sí, vamos rápido a revisar las primeras de estas canchas, que son las del Parque Águilas Japón. Ahí en primera sección de las Águilas, son dos canchas de fútbol 11, más pequeñas que pues con las medidas reglamentarias, que fueron rehabilitadas con recursos que donó la Fundación Coppel, específicamente 6 millones de pesos para las dos canchas.
0: Se ven muy bien. Las conozco, esas canchas son ahí, se ha jugado desde siempre.
1: Y el cambio...
0: Se ve muy bien, pues se ve que bueno. Eso es lo que esperábamos ver reproducido 4,000 veces por el país, Manuel.
2: Es correcto.
0: Pero bueno, qué bueno. Entonces, dos canchas así.
1: Dos canchas.
0: Esto es Águilas Japón.
1: Águilas Japón.
0: Ahí por Fujiyama, por esa parte, sí.
1: Pues al momento de nuestra visita todavía había algunos pendientes. Por ejemplo, las porterías pues seguían siendo las mismas de antes. Ya estaban oxidadas, no tenían redes. Pero bueno, según van a cambiar estos detalles. Y ahora nos movemos rápido al Deportivo Batallón de San Patricio. Justo atrás de la alcaldía, este deportivo tiene 4 canchas de fútbol. Una de fútbol rápido, 3 de fútbol 11. De las cuales solo esta que estamos viendo en las pantallas de Telefórmula ha sido rehabilitada. Y en este caso sí fue una rehabilitación integral, también financiada por la iniciativa privada, y costó unos 3 millones de pesos.
0: Qué bueno.
1: Se sustituyó.
0: Por quien sea, aquí qué importa, a nosotros nos da lo mismo, iniciativa privada, alcaldía, gobierno estatal, gobierno federal, nos da lo mismo. Nosotros, nuestra unidad de medición ha sido una, Iñaki, espacios rehabilitados, que fue la empresa privada, el gobierno federal, la alcaldía, nos da lo mismo. Pero ahora, mira qué bien eso.
1: Antes de avanzar con el recorrido, mencionar que nos llamó la atención que de todas las canchas de este deportivo, esta, la nueva, la que está en buenas condiciones, era la única que no estaba siendo utilizada. Entonces le pregunté al equipo de la alcaldía que nos acompañaba si la habían mantenido cerrada. Me dijeron que no, que seguramente era por el horario, que no estaba pues siendo utilizada. Pero cuando íbamos saliendo del deportivo, mi compañero Miguel Ángel Brígido y yo, nos dimos cuenta de esto, ¿sí? Ya la habían cerrado con candado y pues estaba siendo inutilizable.
0: Y pues bueno, así. Pero a lo mejor la cierran con candado cuando no la usan.
1: Y lo que...
0: A ver, tenemos que hacer una pausa, vamos a terminar con esto. Mañana le damos una segunda pasada con más tiempo, incluido si tiene alguna observación que hacer la gente de la alcaldía o cualquier persona. Vamos a hacer una pausa, cerramos este tema, Iñaki. Volvemos.
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11: Google presentó Gemini OVNI, su nuevo modelo de inteligencia artificial de generación de video hiperrealista, capaz de convertir imágenes a video y de editar los clips con un avance en razonamiento, comprensión del mundo y capacidad de creación. El modelo es capaz de construir y refinar escenas en cualquier paso con lenguaje natural y permite modificar videos con instrucciones simples debido a que se basa en su profundo conocimiento de historia, biología y lógica narrativa para construir historias convincentes. Destaca su edición de videos reales basada en imágenes de referencia y es capaz de convertir dibujos o bocetos en videos realistas y es capaz de transformar el tono y estilo de un video según el material recibido, así como de reimaginar acciones para cambiar escenas ordinarias por secuencias espectaculares. Además, permite editar varias escenas manteniendo la coherencia entre personajes, entornos, ángulos de cámara y escenas. Informó Aide Rivera. 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
13: La FIFA acaba de perder una batalla que al mismo tiempo le salva el pellejo. Y es que yo no sé si tú sabías, pero hasta hace unos días casi la mitad de la población mundial no iba a poder ver por televisión la Copa del Mundo, porque ni India ni China habían firmado acuerdos de derechos de transmisión con la FIFA. Pero ya salió la FIFA a anunciar que había cerrado un acuerdo con la CCTV, la televisión china estatal, por 60 millones de dólares, que, ojo, es solamente una quinta parte que lo que la FIFA había pedido en un inicio, 300 millones de dólares. Y aquí la clave está en que China, como en muchas otras cosas, negocia de manera, digamos, única con un solo jugador, CCTV. El Estado es el que está negociando y si el Estado no firma el contrato con la FIFA, ninguna televisora ahí puede transmitir los partidos. Así que competencia no existe y eso le dio una fortaleza que hoy a la FIFA no le gustó nada.
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14: En plena ciudad de Colima, el majestuoso Palacio Federal destaca por su arquitectura neoclásica. El terreno de este inmueble fue un cementerio, después una finca y una botica. Pero fue hasta 1908 cuando el entonces presidente municipal Blas Ruiz Díaz y un propietario del inmueble construyó ahí su casa. Sin embargo, desde 1928, el edificio estuvo en pugna por diferencias políticas, por lo que el gobierno estatal lo confiscó. Su interior está adornado con pinturas y murales de artistas como Mercedes Zamora o Antonio Cedeño, entre otros.
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0: Para concluir, Iñaki, este tema de las canchas de Álvaro Obregón, mañana le damos una segunda pasada, vemos espacios específicos, vemos los lugares que están muy, si hay zonas muy lastimadas, entendemos que no todas las canchas de Álvaro Obregón se plantearon y se diseñaron como espacios a rehabilitar, pero bueno, terminamos con este recorrido que hiciste con las autoridades de Álvaro Obregón. Iñaki, ¿algo más?
1: Sí, Ciro, estábamos revisando sí, esta primera cancha del batallón, del Deportivo Batallón de San Patricio. Decíamos que cuando íbamos saliendo la cerraron, y a lo que nos dice la alcaldía sobre pues el cierre de este espacio es que todavía están acomodando los horarios de las solicitudes que tienen para su uso. Ahora, ya para cerrar la intervención del día de hoy, quiero detenerme en el baño del Deportivo, que está literalmente a 10 pasos de esta cancha pues rehabilitada. El baño sí, solo lo han pintado. Vemos, por ejemplo, que ahí las llaves no tienen pues ni siquiera para abrirlas. Pero es que si tuvieran esa orejita que dice Manuel, tampoco funcionarían, porque vemos, por ejemplo, las tuberías que están abajo del lavabo, y están completamente rotas y medio reparadas con cinta canela. A ver si...
0: Bueno.
1: Y luego, al interior del baño...
2: Ahí están.
1: Al interior del baño también está pues absolutamente descuidado. Está grafiteado pues casi por completo. Hay incluso un par de mensajes pues haciendo ofrecimientos sexuales y demás, sí, y sí. Pues no tiene drenaje, no funciona, y hijo, no hay...
0: ¿Por qué tan buena cancha, pero no se pueden, Manuel, terminar los trabajos?
2: Al 100%, Ciro, al 100%.
0: Está, no se puede. Una cosa integral. Esto es abandonar otra vez a la gente. En fin, mañana lo revisamos con más calma, bien por lo que está haciendo, qué pena por lo que no... Y mañana sacamos números ahí de Álvaro Obregón, porque ya van a ser también la próxima semana, terminamos con esto, ¿eh? Van a ser los números finales. Pues no se cumplió, no se habrá cumplido con las 4.000 o 3.900 canchas rehabilitadas. Engañaron a la presidenta en todo el país. Calculábamos la semana pasada que si bien terminaba esto, serían entre 900 y 1.100 planteles, que es un muy buen número. Pero tienen que llenarse la boca diciendo que iban a rehabilitar 4.000 canchas. En fin, vámonos a... Mañana hacemos con más detalle este recorrido por Álvaro Obregón. Gracias, Iñaki.
1: Gracias, Ciro.
2: De nada.
0: Y bueno, Manuel.
2: Bueno, cambio de tema, Ciro. Y los alumnos que han estado protestando, y me parece con razón, en el Politécnico Nacional, pues pudieron hablar ayer con Lourdes Murguía, precisamente sobre sus razones, Lourdes, ¿no? De sí. Esos ofrecimientos de diálogo por parte de la SEP, que ellos no están muy interesados en tomar.
4: Hoy se cumple ya el quinto día de que tomaron las instalaciones del Canal 11, también está tomada la Escuela Nacional de Ciencias Biológicas, que está prácticamente a un lado de la televisora. Ciro, hablamos con algunos estudiantes sobre pues esta demanda, cómo se van a mover o cuándo van a liberar, a dejar libre el Canal 11. Vamos a escuchar a Jay, él es estudiante de la Escuela Nacional de Ciencias Biológicas del Instituto Politécnico Nacional, pues que nos habla de toda esta problemática que llevan.
17: Durante la toma nos cortaron el agua, por lo que los compañeros que estaban y estamos haciendo guardia allá, les estamos dando el acceso aquí en Biológicas para poder hacer cumplir sus necesidades básicas. Ellos nos dieron un espacio en su agenda para el día miércoles, entonces si no vienen, pues qué hipócritas, porque nos dijeron que ellos cumplían su agenda y por eso no nos habían atendido cuando fuimos a la SEP. Y ahora ya medio se fijaron que sí hay problemas en el Politécnico y nos dieron una cita, ¿no? Yo esperaría que sí sean inteligentes y que sí asistan.
4: Si no, ¿qué pasaría?
17: Pues ya lo determinaríamos en conjunto con las demás escuelas. Hoy hay escuelas, hay asambleas en varias escuelas, entonces pues van a determinar su postura y pues pues si quieren que escale, va a escalar esto, ¿no?
4: ¿A qué te refieres con escalar?
17: Pues sí, nuestra consigna, por como empezó todo esto, fue que si seguía el patronato Corazón Guinda y Blanco robándonos nuestro presupuesto, si seguía Reyes Sandoval y todo su equipo de trabajo en el Politécnico, pues no iba a haber mundial. Y creo que ya les quedó claro que cuando decimos que vamos a hacer algo, pues nosotros sí cumplimos nuestra palabra y sí lo hacemos. Mínimo hubieran traído la destitución de Reyes Sandoval y pues ya podríamos escucharlos tantito, ¿no? ¿De qué nos sirve que manden y manden y manden gente si mandan a gente que no está al tanto de lo que está pasando? Si ellos mismos no conocen el pliego petitorio y mandan a gente incapaz de tomar decisiones. Nosotros fuimos muy claros al decir que si no estaban los cuatro personajes a los que se les dirige nuestro pliego petitorio...
4: La presidenta no puede venir acá a Canal 11.
17: Pues no es de que pueda, es de que... No, más bien es de que quiera. Es de que ella lo dijo en la mañana, estamos abiertos a escuchar a los chicos, a atender sus demandas. Y pues hasta el momento, pues no ha sido así.
4: A ver, ¿a quiénes están citando acá? ¿La presidenta?
17: Sí, a la presidenta, gobernación, a la SEP y al secretario de Hacienda y Crédito Público.
4: ¿Y si viene uno de esos tres?
17: Pues no, porque ya vimos que uno le echa la bolita al otro y el otro al otro y el otro al otro, entonces pues hay que se echen la bolita entre ellos y ahí mismo pues, quién está facultado para hacer qué cosa.
4: ¿Qué le dices a la presidenta, a los secretarios que están citando?
17: Pues que si tuvo tiempo de atender a cuatro extranjeros y meterlos hasta el Palacio Nacional, ¿por qué no tiene tiempo de venir a atender la educación que según su discurso político es prioridad para el pueblo mexicano?
4: ¿A qué cuatro extranjeros te refieres?
17: Sí, a esta banda de coreanos, no sé cómo se llama, los BTS. Entonces hasta les hizo fiesta y que invitados de honor. Pues yo creo que el Politécnico debería ser un invitado de honor. Y más bien, ella no son invitados de honor aquí, pero que se pongan a trabajar y que nos den la atención que le dan a los extranjeros.
4: Están muy enojados, Jay.
17: Sí, claro, pues cómo no. Digo, y se lo dijimos ahí frente a la SEP, a nuestro secretario académico y a la misma SEP, que no vengan a querer venir a vernos la cara de tontos porque somos burros, pero no pendejos.
4: Sí, Ciro, y es que ayer...
0: Uy, Lourdes.
4: Están enojados, Ciro, porque ayer decíamos sobre este pliego petitorio que entregaron a la Presidencia de la República, a la Secretaría de Gobernación, a la Secretaría de Educación Pública y a la Secretaría de Hacienda, que quieren que ellas, estas dependencias, resuelvan pues parte de su pliego petitorio, Ciro. Y los estudiantes dicen que si no van los cuatro, la presidenta Sheinbaum, la secretaria de Gobernación, el secretario de Hacienda y el secretario de Educación Pública, mañana a las 10 de la mañana, ahí a las instalaciones de Canal 11, pues que ellos dicen que van a escalar sus protestas. Por lo pronto, ayer tenían asamblea, diferentes escuelas del Politécnico están teniendo diferentes asambleas todos los días, pues para determinar qué es lo que van a hacer, pero ellos aseguran, Ciro, que pues si no les resuelven, ahí se van a quedar. Y lo decía este estudiante Jay, que si no les resuelven, ellos dicen que no va a haber mundial, que porque se van a hacer presentes en todas estas actividades. Y así es que pues están duros, están fuertes y dicen que quieren esta solución.
0: Uy, no. Eso no va a pasar, Lourdes. No van a ir mañana antes de las 10 la presidenta, el secretario de Hacienda, el secretario de Educación.
4: Exactamente.
0: No van a ir.
4: Sí, yo se lo dije. Le digo, oye, la presidenta no va a venir. Y ya fue cuando se rió y dijo que habían recibido a BTS. Les dije que eran muchos puntos porque son 11 páginas su pliego petitorio divididos en 10 puntos que a su vez tienen subpuntos, por decirlo así de alguna manera. Pues que si les resolvían alguna parte y ellos dicen, bueno, que por lo menos lleguen con la destitución del director general del Politécnico, el señor Reyes Sandoval, dice, y entonces a lo mejor podemos escucharlos, dice, pero que lleguen con alguna respuesta de todo lo que estamos pidiendo, porque dicen que no es la primera vez, que estos días no es la primera vez que entregan este pliego petitorio, que llevan ya muchos meses solicitándolo y que nadie les ha resuelto nada, que por eso llegaron a este punto, tomar las instalaciones del Canal 11. Pero pues complicado.
0: Bueno, sí seguimos en el tema, Lourdes. ¿Qué testimonio, no, Manuel?
2: Sí, absolutamente, Ciro. Pues está muy claro, no solamente el tono, la manera, la forma y el remate que utiliza, ¿no? Precisamente utilizando a la mascota del Politécnico Nacional para cerrar su comentario.
0: Vamos a pausa, 9:35, volvemos.
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30: El panda gigante es uno de los animales más queridos del mundo y vive en las montañas de China. Su pelaje blanco y negro lo hace fácilmente reconocible. Se alimenta casi exclusivamente de bambú, por lo que necesita consumir grandes cantidades cada día. Es un animal tranquilo, solitario y reservado. A pesar de su apariencia tierna, posee gran fuerza. Durante muchos años estuvo en peligro de extinción debido a la pérdida de su hábitat. Gracias a programas de conservación y reservas naturales, su población ha aumentado lentamente. El panda es un símbolo mundial de la protección de la naturaleza.
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13: En este mundial, más que en cualquier otra edición, hemos visto marcas y marcas tratando de darle la vuelta al patrocinio oficial de la FIFA, lanzando campañas que hacen una clara referencia al torneo, simplemente sin usar sus nombres protegidos, por supuesto. Y es que aquí lo interesante es que estas marcas parece que prefieren pagar las multas a las que pueden ser acreedores que pagar el patrocinio oficial de la FIFA, que va entre los 65 y 500 millones de dólares, lo cual obliga a la FIFA a repensar su oferta de valor en términos de patrocinios para alejarse del uso exclusivo de las marcas registradas y dotar a los patrocinadores oficiales de otros beneficios que no pueden conseguir en otro lado. Y ojo, no estoy diciendo o aplaudiendo que esté bien darle la vuelta a las reglas, porque eso nunca va a ser un buen ejemplo. Lo que estoy diciendo es que la FIFA se tiene que poner a chambear para fortalecer su modelo de patrocinios.
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32: El representante permanente de Ucrania ante la ONU, Andriy Melnyk, denunció junto a los embajadores de más de 40 países una escalada inaceptable de los ataques rusos y pidió un alto al fuego total, inmediato e incondicional. El secretario general de la ONU, Antonio Guterres, alertó que el mundo vive el mayor número de conflictos desde la fundación del organismo en 1945, tras la Segunda Guerra Mundial, lo que está disparando el gasto militar a niveles récord, mientras se recorta la ayuda humanitaria. La Comisión de Investigación y Acusación de la Cámara de Representantes de Colombia abrió una investigación de oficio contra el presidente Gustavo Petro por presunta intervención en política de cara a las elecciones presidenciales, cuya primera vuelta se votará el domingo. Informó Cintia Dávalos. 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
1: Continuamos con Ciro Gómez Leiva por la mañana.

0: Caifanes y los escuchamos a ellos porque Alejandro Markovich, un ex guitarrista de la banda Caifanes, hace una semana exactamente sufrió un derrame cerebral y desde entonces ha estado hospitalizado. Ciro, hoy hace exactamente una semana que le sucedió derrame cerebral a Alejandro Markovich. Ayer su hija, no se sabe mucho más allá de esto que le pasó, de cómo sigue, bueno, sí que evidentemente está muy grave, pero bueno, ayer su hija, Bela Markovich, publicó en sus redes sociales un agradecimiento a todo el apoyo, sobre todo los fans de su papá. Dice que están muy agradecidos con todo el apoyo que han recibido, que su papá siempre ha querido muchísimo a todos sus seguidores. Y bueno, eso es lo que se ha sabido. Está en coma inducido y su pronóstico médico es estrictamente reservado. Es lo único que se sabe hasta el momento, Ciro. Él ya había sufrido otros episodios graves de salud. En el 2010 tuvo un tumor cerebral, lo superó después de una operación. En el 2022 tuvo cáncer de próstata, lo superó también. Y bueno, ahora hace una semana le sucede este derrame cerebral. Entonces, bueno, vamos a estar pendientes de la salud de
1: Alejandro Markovich. Alejandro Markovich, ojalá salga adelante. Sí. Fuerte abrazo a él, fuerte abrazo a sus compañeros de grupo, a los músicos, a su público. Ojalá salga bien. Sofía.
2: Ciro, terminó la conferencia en Palacio Nacional y le preguntan a la presidenta, ahora tras la renuncia de Andrés López Beltrán del partido Morena, ¿cómo califica su trabajo en el partido? Y la presidenta responde.
3: Y la gestión.
4: Muy buen trabajo hizo Andrés. Muy bueno. Afilió a... ¿qué? No sé cuántos, 12 millones creo. Imagínense, partido político más grande, no sé si del mundo, pero sí uno de los más grandes. Buenísimo trabajo como secretario de organización. Buenísimo, es un gran organizador. Y él tomó la decisión de dejar la Secretaría de Organización de Morena e irse a competir. Recuerda.
2: Así, un buenísimo secretario de organización, dice la presidenta.
1: Es un gran organizador.
2: Un gran organizador y es un trabajo buenísimo, dice la presidenta. Así califica a Andrés Manuel López Beltrán.
1: Bien. Dos cosas aquí. Uno, primero, los números sustentan esto. La gran elección de Morena, contra la cual habría que comparar el desempeño de sus dirigentes, fue la del 2024 y la ganaron. Y la ganaron bien. Luego ya lo de su afiliación, padrón, bueno, pues suponemos que todos esos datos están registrados y acreditados, ¿no? Los puntos número uno, los números son, Manuel, pues son buenos. Uh-huh. Son buenos para Morena. Y si el señor López Beltrán era el secretario de organización, pues se dirá que hizo un gran trabajo. Segundo, quienes siguen pensando que en un descuido la presidenta Sheinbaum le va a dar un llegue a López Obrador o a sus hijos o al movimiento o a la historia, pues creo que se van a quedar con las ganas, Manuel.
5: Absolutamente, Ciro. Me parece que absolutamente, ¿no? No sé si por un tema de lealtad absoluta de parte de la presidenta, pero pues no se va a meter ni con su antecesor, Ciro, ni con sus hijos, ¿no?
1: ¿Qué necesidad? Hay amigos con los que platicamos, Manuel, que dice, pero ¿por qué no rompe? ¿Qué va? Tiene que romper, tiene que deslindarse.
5: No, hombre.
1: ¿Y por qué? ¿Y para qué? ¿Cuál va a ser la ganancia? ¿Qué va a obtener? ¿Por qué? ¿Y para satisfacer qué o a quién?
5: Okay. Al revés, Ciro, ya vimos.
1: Bueno.
5: Ya vimos que la presidenta, al revés, ¿no? En vez de hacer eso, se radicaliza un poco más. Ya vimos su postura con TV Azteca. No, se parece más a esas posiciones radicales, ¿no?
1: Sí, no tanto como el clásico, pero bueno.
5: Sí, no tanto como el clásico.
1: En fin, nos quedamos con es un gran organizador, es un trabajo buenísimo. Y ya no tuvimos tiempo, pero bueno, dice Jorge Romero, presidente del PAN, que se van a volver locos si le hacen algo a Maru Campos. Supuestamente no le van a hacer nada a Maru Campos. Y, en fin, ojo, ¿a qué hora sale el PAN? Vamos a ver qué es esto de que se van a volver locos. Se tardaron casi un mes.
5: Casi un mes, yo.
1: A arropar claramente a Maru Campos. Y ellos saben lo que en estos casos es un mes, ¿eh? Pero bueno, dicen que la van a defender como locos, lo veremos. ¿Quién iba a ganar la final, señor Burak?
6: La máquina.
1: El único.
5: Como bien lo dijo Enrique Burak.
1: Alguien.
6: Como bien se dijo en este espacio.
1: Y Gómez Junco, creo que solo ustedes dos dijeron va a ganar el Cruz Azul. Y el señor Burak sí sabe. ¿Y quién ganó la final?
6: El Azul. La máquina. Como diría don Ángel Fernández, la máquina que pita y pita. Sí, sí, sí.
1: Pita y pita y caminando. Qué alegría, ¿no, Enrique? Hasta por YouTube a la mañana siguiente verlo fue como si hubiera estado en el estadio. Qué alegría.
6: Sí, y además cómo se fueron dando las circunstancias de esa final. Buenos días, los saludo con mucho gusto.
5: Muy buenos días, don Enrique.
6: Porque pues parecía y se hablaba acerca de la suerte del campeón y Cruz Azul, por más que intentaba, no podía anotar. Y Keylor Navas que tiene una gran final. Por eso es que Cruz Azul no gana holgadamente. Y cuando viene el gol del equipo de Pumas en el partido de vuelta, pues parecía que la situación era... Esta película ya la vi. Pero luego, sí, pues, aparece ese gol de rebote, el autogol del equipo de los Pumas y más adelante la expulsión de Antuna. Y luego me parece es una gran historia la de Rotondi, una gran historia de redención después de que había sido el chivo expiatorio en aquellas dos confrontaciones de liguilla, una de ellas en final en contra del América. Y Rotondi que hace el gol del triunfo para Cruz Azul y consiguen su segundo título en 5 años y Pumas, pues, a esperar. Son 15 años ya sin conseguir un título y para que vuelvan a esas instancias sin reforzar su plantilla se ve complicado.
1: Bueno, pues campeones.
6: Campeón, cuando campeón Cruz Azul.
1: A decir, ¿hace cuántos años no es campeón el Cruz Azul?
6: Cinco.
1: Hace 2 días, Enrique. Hace
6: ah,
1: dos
6: ah
1: días.
6: Bueno, sí, ah, bueno, ¿cómo claro, que claro, claro, claro, tienes toda
1: ¿cuándo
6: la razón?
1: Fue la última vez que fue campeón el Cruz Azul? Hace 2 días, 48 horas.
6: Que puedes decir como los cantantes, no digas mi último disco, mi más reciente.
5: Mi más reciente.
6: No, entonces,
5: mi más reciente
6: título, más título. Reciente.
5: Título, literalmente.
6: Azul, hace 2 días, ¿no? Efectivamente. Bueno, hay varias cosas que platicar rumbo al Mundial. Una de ellas es acerca de los equipos que ya oficialmente van a ser base en México, camino a la próxima edición de la Copa del Mundo, que es Colombia, que va a estar en las instalaciones del Atlas en Guadalajara. La selección de Irán, que hace unos días se hace oficial que no van a estar en Arizona, sino que van a estar en Tijuana. La selección de México, que va a estar en el Centro de Alto Rendimiento. Sudáfrica, ellos van a estar en las instalaciones del Pachuca. Corea del Sur, que van a estar en las instalaciones del Guadalajara en Verde Valle. Túnez, que va a estar en el Barrial, que son las instalaciones de Rayados de Monterrey. Y Uruguay, que va a estar en Mayacobá. Son las selecciones que van a estar con su campo base en nuestro país. La selección mexicana, que por cierto, juega este sábado en contra de la escuadra de Australia. Esto va a ser en Pasadena. Ya reportaron ayer tanto Quiñones como también Fidalgo.
5: Pasadena.
6: ¿Perdón?
5: En Pasadena.
6: Pasadena, California. Además, Colombia da su lista y ahí están tanto Camilo Vargas, el portero de Atlas, como también Dita, el defensa de Cruz Azul. La selección de España dio a conocer su lista de jugadores para el Mundial el día de ayer. Lo hicieron de una forma muy interesante,
5: muy bonito,
6: porque
5: ¿no?
6: fue, vamos, la gente, ¿no? El taxista, el panadero, el policía, todos ellos dieron los nombres de los jugadores, que por cierto, llama la atención que por primera vez no hay un solo jugador español del Real Madrid en esta convocatoria. La selección
1: oye,
6: de
1: perdón
6: España,
1: que te interrumpa, ¿viste? Ahí está, ahí lo tenemos, la maravilla de video. Hijo, debían aprender aquí, Mikel, Vasco. Así anunciaron, Enrique, la selección española con un video grabado con el rey de España, el entrenador. ¿Y cuántos jugadores son? ¿26?
6: Son 26 jugadores, 25. Sí.
1: Cada uno anunciado por un ciudadano español, por una enfermera, por una niña, por un trabajador, por un chofer. ¡Qué maravilla, eh! Lo que es estar metidos, lo que es querer al público, Enrique.
6: Desde luego, como lo mencionaba hace un momento, Ciro, no, el panadero, el policía, todos ellos dando a conocer claro. a la selección. Y además, como mencionabas, el rey terminando este video y hablando acerca de la selección que es de todos, ¿no? Y por ello es que el pueblo, la gente española, pues ellos eran los que estaban dando a conocer a cada uno de los integrantes de la selección española de fútbol. A ver, digo... A ver con qué salen aquí, ojalá sea algo bueno. Y como decía,
1: a lo
6: no
1: mejor
6: hay...
1: no, pero el video, qué cosa más bonita, ¿no? Pensada para la gente, Enrique.
6: Desde luego, Ciro. España que va a jugar, por cierto, en Puebla el 8 de junio en contra de la selección de Perú, que va a ser su último partido de preparación para el Mundial. Y bueno, hablando de España, ¿se acuerdan de Nicolás Larcamón?
5: ¿Cómo no?
6: Bueno, pues ya consiguió chamba, va a dirigir al Sporting de Gijón, bueno, equipo que está en la segunda división de España desde la temporada 2017-18. En este momento falta una jornada para que termine la segunda división y están colocados en la posición número 13. Básquetbol de la NBA, los Knicks regresan a la final de la NBA. Ayer barrieron al equipo de los Cavaliers de Cleveland 130-93. Tienen ahora 11 victorias consecutivas en la postemporada. Jalen Brunson es el jugador más valioso de la serie, promediando 26 puntos por partido. Y ahora estarán enfrentando ya sea San Antonio o Oklahoma City. Ellos se enfrentan el día de hoy, están empatados a 2 victorias por bando. En el béisbol de las mayores, ayer primer sin hit ni carrera de la temporada. De hecho, primer sin hit ni carrera desde el 2024. Es de Houston contra los Rangers, partido combinado. Tatsuya Imai, japonés, lanza 6 entradas. Por otro lado, Steven Auckert lanza la 7ª. Y Alimber Santa, que es un pitcher dominicano que estaba haciendo su debut en Grandes Ligas, bueno, él saca los últimos 6 outs y con ello los Astros consiguen su sin hit ni carrera número 18 en temporada regular, número 5 combinado. Y finalmente la revista Forbes da a conocer a los millonarios del deporte. El que más ganó en el 2025, Cristiano Ronaldo, $300 millones, cuarto año consecutivo número 1. Y el Canelo Álvarez número 2, con $170 millones, 160 por cuestión de sus combates y los otros 10 por situaciones de patrocinio, Ciro.
1: Bueno, pues muchas gracias, Enrique. Pensé que iba a estar más emocionado por el Cruz Azul, pero...
6: Pues sí, lo que pasa es que ya son
1: un título
6: casi,
1: cada 5 años.
6: Casi 36 horas de festejo.
1: Ya estás cansado.
6: Ya.
1: Ya te cansaste de festejar.
6: Ya no me da.
1: Gracias, Enrique.
6: Gracias. Ya.
1: Bueno, gracias a Enrique Burak. Lourdes.
0: 9:53 por la mañana. Guadalajara está lista para recibir a todos los turistas con brazos abiertos. Esperamos al menos 3 millones de visitantes, lo que significa 3 veces más que un verano convencional y una derrama económica de más de $20 millones, aseguró por la mañana Juan José Frangi, coordinador del Comité Organizador de Guadalajara para la Copa del Mundo y presidente municipal de Zapopan. Andrés López Beltrán hizo un trabajo buenísimo en Morena. Es un gran organizador y tomó la decisión de dejar la Secretaría de Organización del partido para irse a competir a Tabasco, aseguró esta mañana la presidenta Sheinbaum. A las 4 de la tarde inicia el periodo extraordinario en donde se van a discutir 3 iniciativas de la presidenta Sheinbaum, entre ellas la que busca aplazar para el 2028 la segunda elección judicial y crear la Comisión de Verificación de Integridad de Candidaturas. Si mañana a las 10 de la mañana no vienen al Canal 11 la presidenta Sheinbaum, la secretaria de Gobernación, el secretario de Hacienda y el secretario de Educación Pública, vamos a escalar el conflicto en el Politécnico Nacional. Queremos que le den solución a nuestro pliego petitorio, aseguró por la mañana Jay, estudiante de la Escuela Nacional de Ciencias Biológicas. A pesar de lo que hemos vivido y de la utilización del aparato del Estado en nuestra contra, hemos logrado sobrevivir. Hoy Mexicanos contra la Corrupción cumple 10 años y hemos completado 850 investigaciones, aseguró por la mañana María Amparo Casar, presidenta de Mexicanos contra la Corrupción y la Impunidad. Cueste lo que cueste, vamos a entrar al Zócalo. Siguen asegurando los maestros de la CENTE que marcharon ayer y la policía de la ciudad les impidió el paso. Los maestros se instalaron en plantón en la calle 5 de Mayo, pero advierten que...
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15: De arquitecta a princesa. ¿Podrías imaginar que el día de tu boda de paso te conviertas en princesa y futura reina de Jordania? Así ha sido la historia de Rajwa, hija de uno de los constructores más importantes de Arabia Saudita. La joven estudió en Nueva York y trabajó en Los Ángeles. Coincidió en el camino con el príncipe Hussein y el amor hizo la suyo. Las principales casas reales del mundo fueron testigos de la boda de Rajwa y Hussein, mismo día en que impuso su estilo minimalista y simétrico como buena arquitecta en su vestido de novia. La princesa Rajwa, y ahora madre de una bebita, tiene a su lado el mejor ejemplo de su suegra, Rania, quien ha sabido encontrar el equilibrio entre mostrar una imagen moderna de las mujeres jordanas y ser embajadora de la riqueza y cultural de su país. 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
17: Singapur está formado por una isla principal, 63 islotes y una periferia ubicados en el sudeste asiático. Es llamada la ciudad jardín por lo bien cuidado de sus parques y jardines públicos. Sus lenguas oficiales son el inglés, malayo, mandarín y tamil. Casi la mitad de su población son inmigrantes. El puerto de Singapur es el más importante del sudeste asiático. Su gobierno es la República Parlamentaria. Las calles más limpias del mundo están en Singapur, donde mascar chicle está prohibido. Al estar situado casi en el meridiano del Ecuador, las temperaturas oscilan entre los 28 y 34 grados centígrados casi todo el año.
16: Información sorprendente.
17: El veneno de la avispa de mar es tan potente que puede matar a un humano adulto en pocos minutos.
16: Datos relevantes.
17: Las estrellas fugaces son en realidad pequeños fragmentos de roca que arden en la atmósfera.
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17: Las libélulas tienen una visión de 360 grados gracias a sus ojos compuestos con miles de lentes.
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18: El fútbol no es solo un juego. En estos tiempos se ha convertido en una de las herramientas más poderosas del planeta. La pasión de multitudes se fraguó desde sus inicios. Y ahí, la política siempre jugó de titular. En 1934, Benito Mussolini exhibió su fascismo y obligó prácticamente a Italia a ganar el Mundial.
19: Século del fascismo. Será el século de la potencia italiana.
18: En 1978, Videla ocultó una dictadura al tiempo de presionar a la Argentina de Menotti y compañía para darle un título a aquel pueblo.
20: A que se sientan y sean realmente ganadores.
18: En 2018, Putin pasó de usar su mundial como escaparate a ser expulsado de la FIFA por invasión a Ucrania, mientras que 4 años más tarde, Qatar intentó lavar su imagen tras sospechas de corrupción y derechos humanos vulnerados.
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17: El primer sistema de refrigeración que usó amoníaco fue inventado en 1834.
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2: ¿Qué tal? ¿Cómo están? Muy buenos días. Qué rico, es martes. Complicado, sí, yo sé que el tránsito en los martes es todo complicado. Ayer la lluvia dejó problemas serios. Las calles, no tienen idea, donde hay árboles, hay más hojas en el piso que en los árboles. Es impresionante. Hoy los señores que están dedicándose a barrer todo esto, ya ni le cuento, porque sacan costales y costales y costales de puras hojas. Pues así está la ciudad. Y no sé, ustedes donde viven, cuéntenme cómo les fue, porque amenazan las granizadas, que ya aquí cayó una ayer. Va a haber lluvias fuertes y bueno, pues estamos en época de lluvias, ¿qué podemos esperar? Pero es martes y yo tengo mucha alegría de poderles decir que hoy en La Mujer Actual está Marta Sánchez Navarro. Marta, ¿cómo he pensado en ti? No tienes idea. Primero, gracias por acompañarnos. Buenos días.
3: Hola, un placer. Me encanta estar aquí. Siento que es como mi casa.
2: No.
3: La sala de mi casa.
2: Es tu casa. Oye, Marta preciosa, tú nos dijiste que este año no iba a ser fácil. Nos lo dijiste antes de que terminara el 25.
3: Más bien que iba a ser muy interesante, iba a ser muy acelerado.
2: Muy, y está aceleradísimo.
3: Y que muchas cosas iban a salir a la luz, porque es caballo de fuego. ¿Sí se acuerdan?
2: ¡Pero claro!
3: Y el caballo que veníamos de la serpiente, que era así toda escurridiza, y luego ¡pum! Ataca, ¿no? Y es una energía femenina, yin. Y ahora vamos con el caballo de fuego, que es yang, que es activa, y que es un caballo que no es de establo, es un caballo, yo me lo imagino como en la playa, ya sabes, como en sí, el sí, campo, sí. Así, abierto. Ay, mira, hasta me enchino, el galope a todo lo que da. Y además de fuego, que quiere decir como que, aunque sea de noche, aunque sea la hora que sea o quien sea, aventando un montón de luz.
2: Sí.
3: Y yo me acuerdo que te dije muchas cosas van a salir a la superficie. Y eso que la gente oculta, estas doble caras, ¿no? De que de una forma me presento y luego por atrás soy de otra, iba a salir.
2: Sí, y eso está pasando.
3: Y eso es lo que estamos
2: viendo. Y estamos en mayo, fíjense.
3: Y también dije que lo importante, y aquí de verdad, ojo, era que aprovechar esta energía, que es maravillosa, pero en lugar de que sea un caballo desbocado, lo que nos invita es a tomar las riendas literalmente y tener una dirección.

0: sí.
1: Te llevo
0: durísimo. Y es año uno también, que de
1: claro,
0: todo esto
1: de
0: nos
1: inicios,
0: hablaste.
1: Inicios. De sembrar, de... Pero como bien dices, es muy interesante cómo no nada más en México, sino a nivel mundial.
0: Pues sí.
1: Y países o situaciones,
0: sí,
1: o personas que jurabas que eran de una forma y de repente es como de... ¿Qué? Y a mí de verdad me sorprende como esta falta de congruencia, ¿no? Este poderte poner frente a una cámara y decir unas cosas que en tu intimidad no tienen nada que ver. Entonces, me llama la atención cómo alguien puede ser tan poco congruente, coherente, y cómo esa falta de interés para realmente empatarlas, ¿me explico?
0: Sí.
1: Que si tengo la habilidad para decir cosas maravillosas, ¿por qué no subirme a ese tren y ser parte de? ¿Me explico? A lo mejor yo todavía no estoy ahí, te estoy compartiendo hacia dónde quiero llegar.
0: Pero escucha.
1: Pero sur, ¿no? Y que te acompaño, y en realidad yo me estoy yendo al norte.
0: Claro.
1: No, escondidas ahí con mis familiares y amigos.
0: ¿No?
1: Está muy fuerte, está muy fuerte. Creo que nos invita como a recuestionarnos esto de que el que no tranza no avanza, o chin chin el que deja. O sea, esta forma de pensar que mata toda creatividad.
0: Sí, porque eso se pensaba hace muchos años, bueno, muchas décadas.
1: Pero sí.
0: No puedes seguir arrastrándolas. Yo digo que ya es tiempo de hacer consciente todo eso. A ver, ¿cuál es el fondo de estas frases? No me hacen bien,
1: pero
0: no le hacen
1: además
0: bien a nadie.
1: Matan tu creatividad,
0: Claro.
1: Janet, que todos lo que tenemos estamos hechos a imagen y semejanza de nuestro creador.
0: Sí.
1: Esto quiere decir que somos co-creadores. Entonces, transar, claro que estás creando, pero ¿qué estás creando?
0: No,
1: ¿Y
0: no,
1: qué se
0: no,
1: te va
0: no,
1: a regresar?
0: No.
1: Pero si tú utilizas esa creatividad para tu mayor alto bien y además para compartirlo, ¿no? Para
0: No.
1: dejar tu legado, tu contribución, esa es la palabra, tu contribución, porque todos tomamos y damos,
0: Claro.
1: pero tomar y tomar y tomar y tomar y dar lo peor de ti, me parece como que luego no te preguntes por qué
0: Porque,
1: me va, cómo me va.
0: claro, es una respuesta natural de la vida.
1: Pues
0: entonces, por eso mucho ojo, y hay que ser cada día más congruentes por nuestro bien.
1: Y conectarnos, el día de hoy hay mucha información, muchísima información.
0: A veces hasta de más.
1: Claro,
0: y
1: pero
0: si no tenemos un buen criterio,
1: eso,
0: pues
1: tener ese criterio
0: lo que sea.
1: Y poder discernir, porque lo tenemos, mire, y tampoco hay muchas veces, ¿qué voy a comer? Y a lo mejor comemos cosas que nos hacen daño, que no nos caen bien, que teniendo cosas que sí nos harían bien y nos ayudarían
0: Tú y yo hemos
1: a
0: hecho
1: nuestro
0: esa,
1: organismo.
0: lo hemos dicho aquí al aire, ahí está el banquete servido.
1: Exacto.
0: La vida tiene de todo. Tú sabes que si eliges mal, mal irá.
1: Sí, te lo tienes
0: pero
1: que comer.
0: Tienes ahí, y sí sabemos cuál es la parte que
1: la dieta
0: que
1: correcta.
0: Que si la decides así, por congruencia, pues entonces no tiene más que salirte bien.
1: Claro.
0: Todo lo que entra saldrá bien y mejor.
1: Claro.
0: Pero si lo haces mal,
1: toda
0: pues ¿qué
1: causa
0: quieres?
1: Genera un efecto.
0: Claro.
1: Y ese efecto siempre regresa a la causa.
0: Claro.
1: O sea, se llaman consecuencias. Y no te puedes escapar. Es como muy evidente y a mí me parece hasta divertido, porque luego las personas pueden decir, es que no sé cómo voy. Pues ve qué estás viviendo. Si estás viviendo carencia, enfermedad, desamor, pues no vas muy bien, no estás pensando muy bien. Claro que aquí mucha gente dice, no tiene nada que ver conmigo, es culpa de ella, de él, mi jefe, lo que sea. Pero cuando tomo conciencia y digo, ok, no, yo quiero vivir abundancia, amor, paz, tranquilidad. Ah, ok, entonces, ¿qué voy a sembrar?
0: Eso.
1: ¿Cómo le voy a hacer para que cambie? Porque si sigo con lo mismo, pues voy a tener más de lo mismo.
0: De acuerdo. Ahora, en un mundo tan acelerado como el que estamos viviendo,
1: ay, no, qué risa.
0: ¿Cómo hacer esa pausa consciente, que tú siempre vas a la conciencia? Siempre
1: claro.
0: El trabajo de Marta es conciencia.
1: Pero mire, para que entendamos
0: salud.
1: Qué es conciencia, porque es muy amplia la palabra, para mí es estar alerta de qué estoy pensando
0: aquí,
1: aquí
0: en este momento.
1: Y ahora.
0: Eso,
1: Nada más, nada más.
0: Nada más.
1: No que pensé ayer, no que
0: no,
1: voy
0: no,
1: a
0: no,
1: pensar
0: no, no,
1: mañana,
0: no, no.
1: ahorita, ahorita, ahorita. Y claro, vamos a platicar de eso, tómate una pausa, ¿no? Y vengo, y como bien dices, los martes, pero también los miércoles y los viernes, antes era porque era viernes de quincena, ahora todos los días.
0: ¿El tránsito?
1: El tránsito,
0: no,
1: ¿no?
0: no, no,
1: El
0: no,
1: tráfico.
0: No.
1: Entonces vengo y hay una cantidad de coches y como que me empiezo a auto

0: observar y veo cómo me empiezo como a tensar y acabé riéndome. Yo solita, Janet, de decir, a ver, Martíox, te citan media hora antes. De llegar tarde vas a llegar 10 minutos tarde. Pero toda esta cuestión colectiva y lo que mis ojos me regalaban, ¿no? De los coches ahí todos parados y tal.
1: Y choques.
0: Iba yo, iba yo y venía, ya sí, sabes, sí. A ver, paz, tranquilidad. Pero veía como mi cuerpo como que se tensaba y cómo me aceleraba. Y más me reía diciendo, ibas a ir a hablar de tómate una pausa.
1: Y ese estás es el chiste. En calma, ¿no? Ese es el chiste, porque si me lo dices estando en tu casa, pasando por
0: claro,
1: Zoom,
0: claro.
1: Tomándote un cafecito,
0: en
1: un
0: Acapulco,
1: tecito.
0: Con mi coco loco.
1: Bueno, entonces dije yo, ay, mira qué rico, qué bueno que lo puedes claro. hacer. Pero no, ese es el chiste.
0: Claro.
1: En lo cotidiano, sí, viviendo sí, en el tránsito real, viviendo lo que nos toca vivir a todos, y ahí decir, a ver, aquí. Y ahora,
0: ¿qué elijo?
1: Aquí, en este momento, respiro.
0: Exacto.
1: En este momento me río un poco de mí, de que me estoy poniendo tensa y no gano nada. Ya estoy exacto. empezando a sentir que mis hombros empiezan a elevar
0: exacto.
1: y elevar y elevar. Y nada, pues voy a llegar con un dolor. Voy a llegar, porque sí voy a llegar,
0: claro.
1: Dios mediante, voy a llegar, pero con un malvado dolor de hombros.
0: Claro, una tensión.
1: Y voy a llegar con en lugar de decir buenos días, normal, voy a decir buenos días, pero la cara tensa, los músculos, todos. No vale la pena, Marta.
0: Y ahí es estar consciente, ¿ves? Porque
1: tú
0: ahí...
1: eres la que nos has cambiado.
0: Ay, te amo.
1: Eres tú.
0: Ay, te amo. Gracias, gracias. Yo lo hago y yo por eso se los
1: claro.
0: digo. Porque luego creen, ay, no, Marta ya casi, casi, ¿no? Lo tiene todo resuelto.
1: No.
0: Yo diario
1: bueno, yo
0: estoy
1: sí,
0: en
1: la panza,
0: talacha.
1: Los brazos,
0: en la talacha.
1: Lo tengo todo resuelto.
0: ¿Qué pasó? Estás guapísima.
1: Resuelto.
0: No.
1: Pero pues todo se va soltando.
0: Pero vean qué interesante es salir y entrar, porque se vale. Es
1: claro.
0: como cuántas veces te caigas, es el mismo número de veces que te puedes levantar.
1: Claro.
0: Estamos aprendiendo a caminar, andamos gateando, está bien, no pasa nada. No te regañes.
1: No, eso. Solamente ubica qué está pasando contigo. Eso, esa conciencia de ese momento ya es un gran avance.
0: Claro, ya me di cuenta.
1: Porque yo me iba hace 8 días, no podía llegar. Por ese mismo tránsito que me tocó hoy, salí hoy media hora antes. Bueno, les voy a decir algo. Y hace 8 días, en medio del tránsito, dije, a ver, tenemos por ahí Desiderata, metan ese poema en lo que llego. Lo metieron y no saben el impacto que ha tenido, que me han
0: wow.
1: pedido que lo repita. Algo pasó.
0: Claro.
1: Pero es Marta Sánchez Navarro, por eso les digo, no se separen de ella. Híjole, es buenísima. Volvemos con Marta.
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8: El primer correo electrónico, fíjense que fue enviado en 1971 por el ingeniero informático Ray Tomlinson, y obviamente en Estados Unidos, y el mensaje viajó a través del ARPANET, todavía no existía el internet, y fue una prueba técnica que tenían las primeras teclas del QWERTY, ¿no? QWERTY. Pero resulta que fue básicamente lo mandó de una universidad a otra. Pero ¿cómo le puso? Él dijo, ¿cómo le voy a llamar este correo? Si es un correo, pero no es un correo, no tiene postal, no es un correo postal. Dijo, le voy a llamar electronic mail. Y de ahí, de electronic mail, quedó y por la, obviamente, por el apócope de electronic mail.
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9: Bosque de Arashiyama, Japón, ubicado a las afueras de Kioto. Este famoso bosque de bambú es un símbolo de la relación espiritual entre la cultura japonesa y la naturaleza. Aunque es más pequeño que otros bosques mencionados, su importancia cultural y estética es global. El sonido del viento meciendo las cañas de bambú es considerado por los visitantes como una experiencia meditativa única. Representa la gestión sostenible de los recursos y la belleza del orden natural en Asia.
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0: Pues sí, Marta Sánchez Navarro, que está con nosotros, nos invita a vivir aquí y ahora. Marta, querida, conciencia de salud, conciencia de vida, conciencia.
1: Estemos conscientes, porque si no estamos conscientes, vamos a estar repitiendo nada más lo que aprendimos en el pasado. Es un programa, es un disco duro, y sí, se puede reprogramar. Eso es lo que es increíble y es divertido. Si nosotros elegimos vivir en esta época, en esta ciudad y en este cuerpo, pues de verdad no es para sufrir, es para poder aprender de las experiencias que estén ahí, porque a lo mejor alguien nos está oyendo que vive en unas condiciones diferentes, pero muchas veces, aunque no tengan ese tráfico y aunque no tengan esa velocidad, de todas maneras la tienen a través de las redes, ¿no? Es increíble cómo esto ha venido a distraer de una forma. Y es como una realidad virtual, es como antes podíamos estar así, ¿no? Que tu mamá te decía, ¡ey, cierra la boca, que sí, se te va a meter una mosca! Y andábamos pensando en la inmortalidad del cangrejo, así ¿te acuerdas? Decimos. Pero de ahí venía la creatividad. O sea, las mamás el día de hoy, por ejemplo, es que no se aburre el niño. Y entonces parecen ¿cómo se llaman estas? Entretenedoras, pero como del kinder, ¿no? Sí. De las fiestas infantiles.
0: Te contrataron para que el niño no se aburra.
1: Pero pues lo mejor que le puede pasar es que se aburra. Claro. Y sí, quítale de pantalla. Y sí, déjalos que prueben cosas, ¿me explico? Que tengan como un contacto
0: mientras
1: aquí
0: tú estés ahí
1: y ahora.
0: Checando que prueban, ¿verdad?
1: Sí, pero una vez más, ahí está como el miedo, ¿me explico? Si tú tienes las condiciones propicias, pues, si el niño está en el jardín o el niño está leyendo en su cuarto, o sea, no estamos hablando de cierre la puerta y que hagan lo que quieran, pero generalmente es a través de este escape, ya sean los juegos, nosotros nos tocó. Yo sé que todo cambia, pero nos tocó el resorte, el avión, las matatenas, ¿te acuerdas?
0: O sea, el valero, el yoyo, la bicicleta, y eran modas, y era divertidísimo.
1: Y los niños el día de hoy dirán, bueno, sí, pero qué flojera, ahora yo estoy acá, ti. Pues sí, pero tiene que haber como un equilibrio, claro. Y si todo va a ser, y lo hemos visto, ¿no? Chavitos que realmente reaccionan de una forma horrible cuando se les quita el teléfono.
0: No. ¿Hemos
1: Porque
0: visto unos casos?
1: Está probado, ¿no?
0: Pero
1: es como dar cocaína, como dejarle una adicción ahí.
0: Pues también yo creo que ahí a nosotros nos toca regular todo eso, y eso,
1: claro,
0: es pausar.
1: Claro, claro.
0: Oye, la vida no todo es eso.
1: Y enseñar a tus hijos a respirar.
0: Pues pausa, si pausas es para eso, para
1: a
0: irte
1: pausar,
0: a un lado sano.
1: A escucharlos. Porque muchas veces ni hay una comunicación. Y puede ser que en la comida todos tengan su teléfono. O a lo mejor no tenemos el teléfono, pero estamos de... Y ahí le voy a decir a tu papá que me hablaron de la escuela. Y entonces realmente estamos comiéndonos la sopita de fideo, no estamos comiendo el pancho, ¿no? Y la advertencia.
0: Y luego, ¿por qué me dolió la panza después,
1: exacto,
0: de comer?
1: Porque no digiero bien.
0: Y es que no estás digiriendo lo que pasa afuera. Porque hay un tiempo para cada cosa,
1: claro,
0: ¿no, Marta?
1: Claro, por supuesto.
0: Si ahorita es tiempo de concentrarte porque vas manejando, pues concéntrate,
1: claro,
0: en eso,
1: claro,
0: y no vayas viendo el celular. Si ahorita es tiempo de llegar a soltar un mensaje por radio, que sabes lo poderoso que es este micrófono.
1: Una herramienta.
0: Pues Marta Sánchez Navarro lo está aprovechando para dejarnos un mensaje que,
1: claro,
0: nos dé así como un, hey, aquí, esto, cómo me gusta el sonido.
1: Okay.
0: Te hace regresar. ¿A poco no?
1: Sí, claro.
0: Bueno, pues de repente échate tú solito una... ¡Ey! ¿Dónde ando?
1: Un alto. Sí,
0: ¿dónde
1: sí, un
0: ando?
1: Alto.
0: Para que regreses.
1: Y podemos poner una alarma en el teléfono. Eso es buenísimo. Cada media hora, cada hora. Y no es para que te tomes la pastilla. No es para que recuerdes la cita en la tarde. Sino es para que te acuerdes de ti. Algo tan obvio, pero que nunca... casi nunca... estamos donde estamos, en nosotros. Entonces, recordar, yo soy, aquí estoy viviendo esta experiencia, está padrísimo, porque generalmente estamos de chin, y ahorita que me salga voy a volver al tráfico.
0: Ya estás allá.
1: Pierdo este momento que es realmente fantástico. Hay muchas herramientas, hay muchas formas, así como decías tú, un micrófono es una herramienta increíble,
0: poderosísimo,
1: ¿no? Pero también hay herramientas que nosotros podemos utilizar con nosotros mismos, como eso, como tomarte un minuto, así como ya en mi época eran las mamás modernas, que ponían a los niños a reflexionar y dependiendo la edad, los minutos. Pero está mala onda porque es como un castigo. Pero qué tal, por ejemplo, no sé, en la comida, en lugar de, ay, cómete las verduras, o le voy a decir a tu papá, preguntar, porque luego las mamás se quejan de que los niños no hablan, ¿no? Y no importa la edad, más adolescentes. Simplemente, a ver, vamos a platicar de algo padre que te haya pasado hoy.
0: Pero suéltale la pregunta, exacto.
1: O el amigo, y además igual te ven con cara de, ay, qué flojera mi mamá, de veras, sí, ¿no? Con sus rollos. Pero entonces le dice, a ver, yo les voy a contar algo padre que me pasó.
0: Claro.
1: Y yo empiezo. Y es de verdad por imitación. No sé si han visto en esta de la comida complementaria de los bebés. Hay una que me encanta, que se pone a ver como caricaturas con su hija taquita, chiquita, como de, no sé, 18 meses. Y ella se empieza a comer un brócoli, ¿no? Y la niña ve y el otro tal, y como que le da así, y como que lo agarra y como que lo tira y como... Y ya después de un tiempito, porque se lo mete a la boca y como la textura o yo no sé qué, pero como ve a la mamá que sigue comiendo, ella lo tiene así y luego lo pone así y claro, la niña viene y se lo muerde.
0: ¿Ves?
1: Entonces, claro que es por imitación. Y muchas veces las mamás, yo quiero que mi hijo sea feliz, que goce, que disfrute. Claro, yo sufro y la paso mal para que tú estés bien. Eso no se da, eso no se da.
0: No.
1: Entonces también nos responsabiliza de qué es lo que quiero mostrar, qué es lo que quiero modelar, ¿no? Para que ellos lo copien y vean que es fácil. Muchas veces, ¿verdad?, los hijos sienten como una culpa de que mamá no está bien.
0: Y la ves estresada, la ves angustiada.
1: Y según constelación familiar, muchas veces cuando mamá no está aquí, el niño se porta mal para traerla, para anclarla.
0: ¡Qué mira, qué maravilla!
1: No, no está guau.
0: El niño empieza a llorar.
1: En el nombre del
0: algo.
1: Amor. Mira,
0: claro,
1: está bien.
0: Es cierto.
1: Mi
0: eso.
1: Mamá anda volando, no la encuentro. A ver, pues voy a llamar su atención. ¿Cómo? Portándome mal. Porque claro, que si se porta bien, pues ni lo pelas, ¿no? Crees que ya está en automático.
0: Pero eso es traerla a este momento.
1: Regresarla, anclarla.
0: ¿Qué les parece? A mí me encanta. Esto es algo natural porque el niño se da cuenta.
1: Claro, es energético y por amor. Él va a hacer todo por amor.
0: Y yo creo que también las mamás por amor a veces hacemos un montón de cosas.
1: Ay,
0: pero
1: claro.
0: Inconscientemente.
1: Sí, claro, pero está bañado de miedo.
0: Está bañado de miedo.
1: Sí, entonces, ¿qué tanto
0: pero
1: es
0: ahora
1: amor?
0: Sí, por eso es donde dices tú, la conciencia.
1: Claro.
0: Porque
1: claro.
0: No le puede ganar el miedo al amor.
1: No.
0: ¿Cómo
1: no,
0: que
1: no.
0: ¿Para qué?
1: Y no hay sobredosis de amor.
0: No.
1: O sea, muchas veces las mamás es como de, ay, tengo miedo de echarlo a perder. No, tú date. O sea, no lo vas a echar a perder. No hay sobredosis de amor.
0: Mira.
1: Porque te lo comas a besos. Además va a llegar un momento en que te diga, ya. Y no te sientas mal. De repente me escriben o me dicen, oye, es que he tenido problemas, ¿no? Con mi adolescente, además adolescente de 25 años. ¿Qué dices? Eso no es un adolescente, eso es una mujer. Discúlpame. Pero bueno... ¿Qué hay? Que cuando tienen 5 años, se quieren casar contigo. Te besan, ¿no? Y te abrazan y se te ponen en las piernas para que no te vayas. Pero a los 13 años, no te quieren ni ver y si te ven, se dan la media vuelta. Y no quiere decir que sean niños malos, no quiere... O sea, es la misma naturaleza diciendo, hazte para allá, gracias por lo que me diste, pero ya tengo que empezar a volar solo. Tengo que empezar a poder ver el horizonte.
0: Con mis propios...
1: Y si tú estás enfrente, no te veo, no veo. Entonces, padre, ponte atrás de mí.
0: Hazte un ladito.
1: Ponte atrás de mí y dame el apoyo, dame el sostén. Si yo flaqueo, me relajo, me asusto, tú estás ahí. Pero no estás enfrente de mí, que yo tengo que ir empujando. Y muchas veces a los papás, sobre todo a las mamás.
0: Hacemos unos dramas.
1: ¿Por qué más ahora qué voy a hacer? ¿Qué voy a hacer?
0: Claro.
1: Sí, he consagrado mi vida a ti, hijo ingrato, que ahora... Me quieres mandar
0: mamá,
1: a volar.
0: Mamá, voltea a verte. Voltea.
1: Pero además
0: a
1: es un tiempo padrísimo de decir, ahora voy yo.
0: Claro.
1: Que además me le he pasado quejando de que no tengo tiempo para mí. Pero sí es importante enseñarle a nuestros hijos a tomar una pausa.
0: Una pausa
1: consciente. Y que no sea un castigo. A ver, vete a tu cuarto y piensa. No, vente, vamos a pensar juntos. Y otra forma también de aquietarnos es escuchar. Pero una escucha activa. Porque generalmente escuchamos y es como... Estoy oyendo, pero estoy pensando qué te voy a contestar. Como con esta te mato al gallo, ¿no? Casi, casi.
0: Y cuando, es lo que queremos siempre.
1: Queremos ganar. Pero cuando quiero tomarme una pausa y realmente te voy a escuchar, voy a poner atención, uh-huh. voy a quitar mi juicio, mis ganas de ganar y te voy a recibir. De verdad, se abre un espacio y un vínculo con una intimidad bien bonita.
0: Y mirarnos a los ojos, vamos a practicarlo. Buena falta nos hace, así que vamos a dedicarnos esa pausa. Y si no está nadie a tu lado, dedícatela a ti.
1: No, sí, claro.
0: Te hace muy bien, te va a caer de maravilla. Pausa, respira, agradece. Para mí la pausa es siempre
1: agradecer.
0: Para agradecer.
1: Sí.
0: Y no sabes cómo me ha servido.
1: Claro.
0: Todas las
1: claro.
0: veces que pauso y agradezco, algo pasa.
1: Eso, cuando estés estresado, pon tu atención en el agradecimiento y no tienen que ser grandes cosas.
0: No.
1: Cosas pequeñas, desde amanecí.
0: Oye, y súmate a todo lo que hace Marta Sánchez Navarro. ¿Cómo lo hacemos, Marta?
1: Estoy en mi podcast, en todas las plataformas, que es En Conciencia, en YouTube, Marta Sánchez Navarro, ahí están mis lives y bueno, en todas mis redes.
0: Y estamos trabajando con la agenda. Ay, este año está.
1: Ahí todavía tengo, y es una agenda que todavía me quedan muy poquitas, que no tiene que ser que, ya fue en marzo, entonces
0: no.
1: Porque es la información lo que
0: es
1: trae.
0: Es un buen momento siempre, busquen a Marta, ¿en dónde te buscan?
1: 5569-862623.
0: Esta del 26, única, gracias Marta.
1: Te quiero.
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10: Territorio Animal.
11: El elefante asiático es uno de los animales terrestres más grandes e inteligentes del planeta. Vive en bosques, selvas y zonas montañosas del sur y sureste de Asia. Se caracteriza por su gran tamaño, sus orejas más pequeñas que las del elefante africano y su larga trompa que utiliza para alimentarse, beber agua, comunicarse y explorar su entorno. Estos animales viven en grupos familiares liderados por una hembra adulta conocida como matriarca. Los elefantes tienen una memoria extraordinaria y pueden recordar rutas, fuentes de agua y personas durante muchos años. Además, cumplen un papel importante en la naturaleza, ya que dispersan semillas y ayudan a mantener los bosques saludables. Sin embargo, la deforestación y el comercio ilegal de marfil ha reducido sus poblaciones. Por ello, su conservación es esencial para proteger la biodiversidad.
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0: Pensando positivo. Me llegó este tema, por supuesto, de Santa Ella. Llegó porque en mi teléfono tengo la fortuna de una comunicación muy directa con él. Y le dije, ¿qué canción? Ya quiero que vengas al programa y hablemos de este tema y de todo lo que traes en el nuevo álbum. Bienvenido al programa, Santa Ella. ¿Cómo estás?
1: Muchas gracias. Tus deseos son órdenes. Tú dices día y hora y ahí está Santa Ella con su música.
0: No, y aparte no me contestaba y yo, corazón, ¿ya oíste mi mensaje? Y me dice, ya, allí nos vemos.
1: Ahí nos vemos,
0: y yo,
1: ahí
0: feliz,
1: nos vemos.
0: ¿Qué pasó contigo? ¿Qué has hecho? ¿Te has metido al estudio a grabar nuevos temas?
1: Pues sí, la verdad que soy un bendecido de la vida porque sí. 18 años en México, que se dice fácil cuando uno llega pues, con una maleta llena de sueños sin saber qué va a pasar. Y bueno, pues aunque ha habido mucho compás de espera, como yo creo que en todas las profesiones.
0: Así es la vida,
1: así
0: corazón.
1: Es la vida. Y lo más importante, no dejar de hacer música, que cada año... Y es más, pueden ver que desde que llegué a México, y yo he tenido el privilegio de que siempre me haya abierto las puertas de tus programas, estoy con todos los looks. Contigo he llegado con el pelo chino, con el pelo lacio, con el pelo... y cantando de todos los estilos.
0: ¡De todo! ¿Te acuerdas de aquella canción padrísima que nos levanta el ánimo? Cántate un pedacito.
1: Esa es. Hoy me levanta muy tempranito. Ay,

0: Positiva. ¿Qué temazo, eh?
1: Ese temazo se quedó para siempre. Lo traigo en mi teléfono porque es de las canciones que yo he elegido. Hay algunas de Juan Gabriel, por supuesto, que he elegido que son mis compañeras de equipaje. Cuando despierto, tiene que haber música así
0: Es
1: y
0: que qué
1: le
0: buena alarma,
1: cambio.
0: qué buena sintonía.
1: Es la mejor manera, porque mira, yo sé que hay ratos en que uno se le antoja algo más tranquilo. No, yo si yo no empiezo con algo que me prenda la chispa y que diga, qué alegría volver a abrir los ojos, estar aquí, estar dispuesto a todo lo que toque el día de hoy. Y esa canción me prende.
0: Es un temazo del Arrebato que lo lanzamos por el año 2017 en mi disco pop.
1: Ni nos imaginábamos que vendría después una pandemia
0: Una
1: y
0: pandemia.
1: que ese tema
0: Ha
1: iba a
0: alegrado a
1: servir
0: muchísima
1: mucho.
0: gente.
1: ¿Te acuerdas que lo platicamos en la pandemia? Porque yo te entrevistaba yo desde mi casa y tú estabas por ahí en una terraza. ¿Te acuerdas?
0: Claro que sí, ahí están todos los documentos.
1: Y era padrísimo porque yo le decía, cántame un poquito, porque siempre que viene Santa al programa, le digo, cántame un poquito para
0: Ay,
1: verlo
0: sí, a
1: en
0: mí
1: vivo y
0: me
1: en
0: encanta, y a
1: directo.
0: mí me encanta cantarte, y en televisión también hemos hecho muy bonitos musicales. Y ahora tenía ganas de volver a cantar en un disco con mariachi, porque la verdad
1: Es
0: que le
1: lo
0: estoy
1: tuyo,
0: muy
1: ¿eh?
0: agradecido al
1: Qué
0: mariachi.
1: bien te viene el mariachi.
0: Muchas gracias. Pues mira, a mí me encanta que la gente me haya pues aceptado y acogido con tanto cariño. Sé que, aunque llevo 18 años en México, que ya la gente ya no se acuerda que soy español, ¿eh? La gente ya cree que soy de Toluca.
1: Sobre todo por la forma
0: La
1: de
0: gente,
1: hablar.
0: oye, pero ¿tú de dónde eres? No, mira, yo soy de Toluca, pero pues nací aquí en Interloma. Entonces, la verdad que me gusta mucho cantar con mariachi, creo que es un género que me ha dado mucho,
1: Y te va muy
0: que cuando
1: bien.
0: me dan la oportunidad en un teatro del pueblo, en una feria, en un
1: Sí, te
0: palenque,
1: va bien, te
0: la
1: va
0: gente
1: bien.
0: le fascina. Y ahora, pues, entre todas estas canciones, me gustó mucho el título de una de ellas que se llama Pensando Positivo.
1: Híjole, yo quiero.
0: Dije que qué bonito, porque siempre yo estoy cantándole al amor y al desamor.
1: Yo
0: Soy
1: sé.
0: dramático, me encanta un drama para todo, aunque a veces lo debo de dosificar, el drama. Pero dije, no, en esta ocasión voy a volver un poquito casi casi al título de hoy, todo va a salirme bien. Ahora algo qué bonito, pensando positivo, y le he cantado mucho al amor. Porque yo siempre en todos los álbumes, si te acuerdas, Se nos rompió el amor,
1: Claro.
0: Ayer pedí que te murieras, no, puro drama conmigo. Entonces también mucha gente me ha dicho, oye, un tema de amor, y la verdad que tenía muy poquitos en mi discografía, entonces quiero ir como haciendo un poquito de todo, para cuando la gente me busque ahí como Santaella en las plataformas musicales, digitales, diga, ah, pues mira, flamenco, la diferencia, alegría, hoy todo va a salirme bien, amor,
1: Eso.
0: pensando positivo, y que
1: Eso.
0: haya un poquito de todo.
1: Y pensando positivo, ¿quién escribió esa canción?
0: Bueno, un autor maravilloso como es Jos Favela, es que tengo muchísimos autores, gracias a Dios, Erika Vidrio, que es la cantautora más interpretada en el regional mexicano, ella me compuso Cóctel de Olvido, que te la vine a cantar
1: Esa
0: varias
1: ya la
0: veces. Esa canción
1: hicimos en la
0: me ha
1: televisión.
0: ayudado muchísimo
1: Sí.
0: también. Y bueno, hay muchísimos autores. Fíjate que he hecho un cover muy bonito de Sandro Jacober que se llama El Jardín Prohibido, que es una canción que me dio mucha suerte y con ella gané la Academia en el 2017. Que
1: Mucha
0: mucha
1: gente
0: gente
1: recuerda.
0: se acuerda, otra a lo mejor no tanto,
1: Sí,
0: la gané como Jazz de Bael, también
1: así
0: hay que recordarle a
1: es.
0: la
1: Tú
0: gente.
1: cambiaste
0: Cambiamos
1: después
0: el nombre
1: a
0: a mi
1: tu
0: apellido
1: apellido
0: paterno.
1: real.
0: Y gané con esa canción y también tuve ganas de incluirla. Te digo, muy variado, unos títulos que puedes decirle a la
1: Pues bueno, vamos, el
0: gente.
1: primero es lo primero que haría. ¿Qué es lo primero que harías? ¿Qué dice esa canción?
0: Amor, entregar amor.
1: Lo primero que harías es
0: Es
1: eso.
0: entregar el amor, sí.
1: Y si hablas de un ser, o sea, si hablas, porque el amor es tan para todo, porque yo sí creo que lo que nos mueve en esta vida es el amor,
0: Totalmente.
1: pero aquí si hablas del amor a una persona.
0: Sí, en casi todas las canciones la pienso. Tenía muchas ganas que la gente se identificara también con este
1: Pues
0: disco, que
1: está
0: se la pueda
1: padrísimo
0: cantar
1: a su ser
0: a su ser
1: amado.
0: amado. Su ser amado, llámalo persona, animal o
1: Sí,
0: muñeco.
1: bueno,
0: O
1: cada
0: Terian,
1: quien.
0: que ahora se lleva mucho.
1: Cada quien tiene su amor, pero lo importante es de verdad soltar en una época en donde la música va hacia otro lado, porque es un amor diferente. El amor este de ahora, que es muy rapidito, es de te veo, te conozco y brinco. O sea, ya luego a todo.
0: La verdad
1: y
0: que...
1: aparte lo describo en la canción. No, esto es otra cosa. Aquí vuelves al romanticismo.
0: A mí me encanta. Y yo te voy a decir que desde que empecé a conocer el amor, o desde que tengo uso de razón, yo siempre soñé desde mi primera relación que fuera eterna. O sea, o que fuera, pues tal vez lo que he visto en mi casa y lo que sigo viendo afortunadamente con mis padres, que los tengo vivos, que llevan más de 50 años casados.
1: ¡Qué lindo!
0: Entonces,
1: ¡qué ejemplo!
0: El poder estar ahorita... afortunadamente estable en una relación ya 5 años,
1: sí.
0: El estar en mi casa con mis perritos, con mi pareja,
1: metiéndote al estudio a grabar,
0: pero con una tranquilidad
1: eso.
0: De saber que te esperan, y sobre todo sabes que cada vez que termino de cantar, saber que le voy a enseñar la canción que he grabado, que eso. Cuando termino un show casi siempre me pueda acompañar
1: eso.
0: Y compartir. Que pues durante muchos años no te voy a negar que la soledad de un hotel no se la recomiendo a nadie, porque
1: es
0: uno piensa muchas cosas después de haber estado con tanto cariño,
1: aplausos,
0: con tantos aplausos, con tantísima gente. Entonces, el poder estar rodeado en un círculo pequeño, es verdad que ha pasado, pues, hablo mejor de mi estancia en México, 18 años, y cuando llegué, yo siempre digo que me rodeaba tanta gente que no cabía en una foto.
1: ¿Qué tal?
0: Pero ahora, tal vez, de la foto, que eran 40, se quedaron en 5 y bajaron a 3. Pero son los que yo quiero y sola.
1: ¡Ay, qué bonito está eso! Son etapas de vida también.
0: Sí.
1: En donde hay que hacer limpieza al armario, ¿no?
0: Me ha costado mucho. Me ha costado mucho, mucho, porque... Yo, como la canción dice, no te aferres, yo sí me aferro. Yo me aferro a que cuando yo me entrego, a mí me gusta entregarme en cuerpo y alma.
1: Y lo sé.
0: Y no sé entregarme a medias.
1: Y lo sé.
0: Ni sé cantar a medias, ni sé entregarme a media. Mira, de verdad me emociono porque me ha dolido mucho cerrar muchos ciclos de mi vida con muchas personas. Que yo decía, pero bueno, si yo te he puesto la cuchara, el tenedor, el agüita de Jamaica, el pozole, porque es mi manera, ahora te tengo que retirar todo, porque no te puedo, después de que cuando alguien te lastima o no está de tu lado, no te puedes quedar ahí.
1: No te debes
0: no te
1: quedar.
0: Debes de quedar
1: si
0: ahí.
1: Tú te, es que el primero que tienes que amar es a ti.
0: Yo tardé mucho tiempo en aprender eso y en amarme.
1: Cuando te amas, ya no permites nunca más. Pero nunca más, y nadie, ¿eh? Y puede ser a lo mejor alguien muy cercano, pero ya no le permites que te dañe, porque te amas mucho.
0: ¿Y sabes qué me ayudó a mí mucho?
1: Pones una pausa
0: a
1: distancia.
0: A mí me ayudó el compás de espera de la pandemia.
1: Claro que
0: yo,
1: sí.
0: Yo en la pandemia aprendí a cocinar, que a mí se me quemaba hasta el agua caliente. En la pandemia hice más ejercicio que nunca.
1: ¿Sí?
0: Hice bohemias virtuales, pero también tuve tiempo de estar conmigo y de estar con Juan Antonio, que es el ser, no era Jazz de Bael el artista. Entonces, creo que en esa compás de espera dije, esto es una locura, yo lo sé, pero quiero volver a mi esencia.
1: Va por mí.
0: Y
1: es
0: entonces,
1: cuando brindas por ti.
0: Necesité como
1: claro.
0: Volver a ese niño, a Santa Ella, que fue mi trayectoria durante 10 años en España.
1: Claro.
0: Y yo creo que cuando vuelve a ser uno, también mucha gente, te voy a decir algo que me encantó, se fue solita, porque si algo aprendí, que me lo dijo muchísimas veces Juan Gabriel, hay personas que no las tienes que echar, se van solas.
1: Solas, sí es cierto.
0: Y eso me encantó porque...
1: Y lo constataste.
0: Se desaparecieron.
1: Qué bueno.
0: Entonces es muy bonito que se vayan quedando la gente que tienen que estar.
1: Pues así es, así es. Porque y se vuelven nuestros pilares y se vuelven esos amigos que siempre sostienen. Y que tú también sostienes cuando están ellos pasando por un momento difícil. Eso es la amistad.
0: Así
1: desinteresada
0: es.
1: Y amorosa. Bueno, regreso con Jazz de Bael, no. Regreso con Santa Ella. Esto es La Mujer Actual.
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3: Las abejas pueden detectar explosivos con la misma eficacia que los perros entrenados, gracias a su increíble sentido del olfato.
2: El apunte del día. Los astronautas no pueden llorar en el espacio porque las lágrimas no caen, solo forman burbujas alrededor de los ojos.
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2: El primer libro impreso con tipos móviles fue la Biblia de Gutenberg en Alemania.
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2: El cuerpo humano tiene 100.000 kilómetros de vasos sanguíneos entre venas, arterias y capilares.
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3: Los humanos comparten aproximadamente el 60% de su ADN con los plátanos, algo sorprendente desde el punto de vista genético.
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2: El encéfalo humano es el órgano más graso del cuerpo, compuesto por casi 60% de lípidos esenciales.
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2: El monte Kilimanjaro, en el país de Tanzania, en África, es el pico más alto de todo el continente, con una elevación de 5.895 metros sobre el nivel del mar, lo cual lo convierte en la cuarta montaña más alta del mundo. El descubrimiento de este monte causó admiración debido a que vieron que estaba nevado, algo poco común en el continente africano. Y lo más impresionante fue que está formado por tres volcanes inactivos. Fue declarado por la UNESCO como Patrimonio de la Humanidad en 1987.
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2: Las huellas de la lengua son únicas en cada persona, al igual que las huellas dactilares que usamos para identificarnos.
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5: El secretario de Salud, David Gersenovich, reiteró que en México no se han registrado casos de ébola y señaló que el riesgo de contagio es muy bajo. Sin embargo, se implementarán medidas de vigilancia para evitar su ingreso al país. La gobernadora del Estado de México, Delfina Gómez, encabezó la sesión ordinaria 111 de la Junta de Gobierno del DIF mexiquense. La mandataria estatal precisó que se dio seguimiento a las acciones y programas para continuar con el corazón de esta administración. La ONG The Marshall Project informó que en la actual administración del presidente Donald Trump se han encarcelado a 6.000 niños migrantes en centros de detención. Por otro lado, 205.000 menores de edad en la misma condición han sufrido la detención de sus padres. Informó Daniel Wellbanks. 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

0: Busquen a Santa Ella, está en todas las plataformas digitales. Esto se llama, en la nueva producción discográfica, Pensando Positivo. Les va a encantar. Los temas son Lo Primero Que Haría, Pensando Positivo, ¿Quién Pierde Más?, Se Cancela La Llorada. Luego viene, En Fin, Mi Ego. Uy, esa debe estar buenísima. Porque a todos lo que nos estorba muchas veces para ser feliz es el ego, que así grita, es. Se pone insoportable. Qué bueno que le cantas una canción de Josué Abela. Luego viene, Qué Ironía, Insensible a Ti. ¡Ay!
1: Esa canción preciosa de la querida Alicia Villarreal.
0: Insensible a Ti, Secreto de Amor, la de Joan Sebastián.
1: Así es, un cariñito, sí, con mariachi.
0: Secreto de amor, secreto, me encanta. El Jardín Prohibido, La Muerte no es el Olvido, Te Amaré y Si Ya Me Voy.
1: 13 canciones.
0: Qué bárbaro.
1: No, si es que la gente metiste. Saca una canción, dos. No, yo dije, venga, vamos a poner la carne en el asador. Ahora sí, completa y vamos a hacer un álbum.
0: Qué bueno. Para que vengas, pronto vienes al programa de tele, ¿no? Para soltar alguno de los
1: claro
0: temas.
1: Que sí.
0: Oye, ¿cómo va el show Ni Tú Ni Yo?
1: Muy bien, gracias a Dios estamos después de haber estrenado en el Teatro Metropolitan en enero con un éxito rotundo.
0: ¿Te acuerdas que
1: agradecemos
0: que viniste al
1: muchísimo
0: programa
1: a la
0: y lo
1: gente.
0: Anunciamos?
1: Sí, y estábamos así con el miedo y esa incertidumbre después de cosillas que frenaron y pasaron, pues estrenamos y ahora vamos a estar de gira por toda la República Mexicana, ahí en las
0: Qué
1: redes
0: bueno.
1: De Ni Tú Ni Yo el show. Y bueno, pues yo, julio, agosto, aparte de estar presentando Positivo, voy a show en diferentes lugares que a través de mis redes sociales, soy yo
0: lo
1: Santa
0: avisas.
1: Ella, los voy a estar publicando. Uh-huh. Es un tributo que se llama 10 años sin el Divo.
0: Ya 10 años.
1: 10 años
0: Santa
1: sin el Divo.
0: Santa Ella, qué fuerte. Lo ves por un lado y dices, ¿cuánto ha pasado en 10 años? ¿Cuánto lo extrañamos? Salió el documental con todos esos videos que él...
1: Un
0: que
1: éxito.
0: Salen de su deseo de grabar su vida desde que los niños eran chiquitos y
1: pues
0: todo.
1: En este concierto lo vamos a recordar con puras canciones, los puros éxitos. Estamos cerrando una gira muy bonita que yo creo que qué mejor que recordarlo con música.
0: Claro.
1: Y bueno, pues afortunadamente yo creo que hay días que me paro a pensar y digo, qué bendición que sea un año tan musical.
0: Sí.
1: Porque la música... Es más, te canto un poquito de Pensando
0: Pues
1: Positivo.
0: venga, por favor,
1: El
0: quiero.
1: Estribillito
0: Ese es lo
1: que
0: que estoy
1: dice...
0: pidiendo, la limosna.
1: El estribillo dice...

0: Ahora voy a poner mis condiciones, te lo firmo. No va a ser, y aunque claro que me duele, estoy pensando en tu reemplazo. También a mi mala racha se le va a acabar el plazo. Ahora voy a poner mis condiciones. Te lo firmo.
1: ¡Ay! Así se llama, ¿eh? Pensando
0: Pensando
1: positivo.
0: positivo.
1: Híjole,
0: ¿Qué
1: lo
0: tal?
1: que le dices en la letra está fuerte.
0: Claro, pues es que a las malas rachas también se le... Hay que poner, como bien decíamos en este tema, que muchas veces no se tocan porque se viene a hablar del disco, de los shows y tal. Hay que poner un alto. Y creo
1: Claro.
0: que hay que debemos de aprender, y si no,
1: Claro.
0: pues de alegrarnos mucho y valorar cuando ya llega uno y dice, hasta aquí.
1: Claro,
0: Y
1: claro.
0: siempre que sea pensando positivo, nada de, yo siempre
1: Tirar
0: digo,
1: mala onda,
0: de
1: porque se
0: verdad,
1: regresa. Acuérdate que la vida es un boomerang.
0: yo no sé si sea un boomerang o no.
1: Yo sí
0: Yo lo
1: creo.
0: único que sí sé es que no hay que desgastarse deseándole mal a la gente. Cada uno está
1: No.
0: donde está. Uno lo que tiene que es dedicarse a cuidarse personalmente, en mi caso
1: Sí,
0: artísticamente.
1: señor.
0: Oye, te tengo una súper sorpresa
1: A ver, venga, venga,
0: para ti y
1: suelta.
0: para toda la
1: Yo quiero que
0: audiencia.
1: nos cuentes cosas.
0: A mitad de noviembre, porque nos tiene que dar tiempo de promocionarlo bastante bien, voy a hacer uno de mis sueños realidad. Y digo voy a hacer porque lo acabo de terminar la semana pasada.
1: ¿Qué
0: Este año viene con
1: hiciste?
0: doble álbum.
1: No,
0: Mi.
1: no, o sea, no fue suficiente con
0: No fue
1: pensando, porque
0: suficiente.
1: además les quiero decir, antes de que sueltes tu sorpresa, que no tengo ni idea de qué se trata, les quiero decir algo. Todo sale de la cartera. De este hombre no tiene compañía disquera, este hombre graba lo que quiere, Santaella decide qué canciones grabar y aquí nadie marca la pauta más que tú,
0: Ay,
1: porque tú
0: sí.
1: eres el que apoquina la lana para las grabaciones, para todo.
0: Cuando tengo que pagar, me presino. Pero cuando tengo que tomar la decisión de qué voy a hacer nuevamente, me alegra muchísimo de ser un artista independiente porque nadie me manda.
1: Eso.
0: Ni en lo que elijo, de música, de
1: Anda.
0: vestuario, todas las
1: Anda,
0: peleas son conmigo mismo.
1: me
0: Y yo conmigo
1: gusta.
0: mismo me reconcilio al final.
1: Oye,
0: Y
1: entonces, ¿qué
0: entonces este año
1: hiciste?
0: dije, te vas a hacer realidad. Porque cada Navidad, que para mí es una fecha
1: Amo.
0: emocionante, a veces triste, melancólica.
1: Pero es
0: Digo,
1: tierna,
0: ay,
1: es
0: un
1: bonita.
0: disco de villancicos, qué bonito sería en mi voz. Pero claro, siempre lo pienso en diciembre. Entonces, claro, es imposible.
1: Demasiado tarde.
0: La distribuidora me dice, pero bueno, es que es imposible, hay que subirlo,
1: Claro.
0: hacer un plan de promoción y todo. Entonces, este año dije, ¿qué mejor época que grabar? ¿Qué va a ser en enero, acabando la Navidad? Me metí al estudio y ¿qué crees? He grabado mi primer álbum de Navidad.
1: Oye, pero a ver, aquí, porque los belenes en tu tierra son
0: Una
1: preciosos,
0: belleza. Allá los villancicos
1: los
0: flamenco.
1: villancicos flamencos, ¿traes algunos en ese
0: No,
1: disco o todos son a
0: no.
1: la mexicana?
0: ¿Qué crees? Porque lo podía haber hecho, pues no sé, con Big Bang o con
1: Claro.
0: balada o tal. Es un álbum que contiene 15 temas. Es que yo,
1: Lo haces,
0: sí, y
1: sí.
0: bueno, y
1: No se
0: 15,
1: escatima.
0: y
1: Aquí no se
0: porque ya me he
1: escatima.
0: peleado conmigo mismo decir, ya Juan, frénale, ya que no, ya no puedes grabar más, que es que ya en el disco casi, casi, qué bueno que ya no se lleva eso del CD y el cassette y todo,
1: No
0: porque si no,
1: cabe.
0: ya no caben, no. Pero quería grabar un álbum, empecé a hacerlo en enero, lo acabo de terminar, va a salir en noviembre, se va a
1: No me
0: llamar
1: digas.
0: Santa Ella, Otra Navidad, y es completamente con mariachi.
1: No me
0: Así que
1: digas.
0: villancico ranchero, vamos.
1: ¿Escogiste 15
0: Sí,
1: villancicos?
0: cabe destacar que van a ser 4 o 5 inéditos de la gran autora Erika Vidrio, que me lo ha
1: Ah,
0: compuesto
1: qué lindo.
0: maravillosa. Y luego
1: De
0: los
1: los
0: clásicos. Te
1: conocidos.
0: deseo muy felices fiestas, Blanca Navidad. Estoy que, bueno,
1: Ya te estoy viendo
0: estoy
1: con que
0: deseando de
1: vengas
0: ver.
1: con bufanda
0: Vamos,
1: roja
0: es
1: o
0: que me he visto
1: con.
0: hasta de Santa Claus. Si Rubén Cerda me deja, este año el Santa Claus soy yo.
1: Con esa hermosa voz que tienes, ya te veo. Es muy buena idea, Santaella. ¿Esto va a ser tu disco número? ¿Cuál?
0: Uy, ya perdí un poco la cuenta. Yo
1: Pensando en ti es el
0: creo,
1: número qué.
0: pensando
1: Pensando
0: positivo, yo
1: positivo.
0: creo que va a ser el 12 o 13.
1: 13 me gusta.
2: A mí me encanta.
1: Este ese año, ha este sido año. Mi número.
2: Mira, ¿cuántas canciones
1: 13.
2: Llevo?
1: 13.
2: Me encanta.
1: Ojalá
2: me encanta
1: que
2: el número
1: este
2: 13.
1: De Pensando Positivo sea el 13. Pues no, y si no, no será...
2: No, es que no he hecho la cuenta.
1: Y si no será el navideño.
2: Pero lo único que sé que quería dejar en mi discografía un disco de Navidad.
1: Sí, sí, claro.
2: Porque siento que un disco de Navidad, es verdad que tiene una fecha de caducidad corta,
1: sí,
2: pero eterna.
1: De acuerdo.
2: Porque cada año, y los clásicos se vuelven
1: los
2: a
1: clásicos.
2: Oír, se vuelven a oír.
1: Ahí tienes a Denise de Calafre cada año. Denise de Calaf con este, a ti que me diste tu vida, tu amor y tu espacio, el 10 de mayo no falla. Y tú tienes que estar con tu villancico, tus villancicos en Navidad. Todos los buenos artistas tienen su disco navideño y qué bueno que lo hiciste. ¿Ya está? Pues, ¿ya quedó?
2: Ya quedó, ya está mezclado, ya tenemos la portada.
1: ¡Qué bonito!
2: Y a mitad de noviembre, bueno, pues ya vendré, si Dios quiere, y tú también, y tu audiencia, pues, ya te digo, con el gorrito navideño, con la bufanda. Ya estoy pensando, ¿cómo voy a salir en la promoción? ¿Con bufanda? Con
1: ¡qué rico!
2: El gorrito. Pero yo siento que es una fecha muy bonita.
1: Claro.
2: Y un deseo que a lo mejor, como bien hablábamos antes, va todo tan rápido
1: todo,
2: que
1: ¿ves?
2: Muchas veces cuando abrimos los ojos decimos, ya diciembre, bueno, no, ya no me dio tiempo de grabarlo. Entonces, este año,
1: lo hiciste muy bien.
2: Cuando recogí el árbol, lo guardé en la caja y dije, me voy para el estudio a grabar.
1: Eso. Fíjate que yo siempre he pensado que sería ideal, como se pone el corazón tiernito en diciembre y piensas en los demás y sí, es cierto, te entra la melancolía y muchas cosas, pero se te pone el corazón tiernito.
2: Sí.
1: Y siempre he creído que debería haber una Navidad, como un plus en julio, en junio,
2: ay,
1: julio.
2: Sería maravilloso.
1: Como para sentir esta tan tan tan tan tan.
2: Yo te voy a decir, hay mucha gente tan supersticiosa que dice que los villancicos nada más que se deben oír en diciembre. A mí siempre ha sido una música que me ha gustado y yo me la oigo en cualquier
1: época. Yo nunca los borro de mi playlist
2: época
1: y de
2: del
1: repente
2: año.
1: Me sale y la dejo. Campana sobre campana. Y ahí voy cantando y digo, fuera de época, bueno, pero para mí me viene bien porque me pone contenta. Me
2: y
1: pone
2: yo para grabar, ¿qué crees que hice? Hice primero los más romántico, tipo Blanca Navidad, te deseo muy felices fiestas, y luego he grabado Graciosos.
1: Claro,
2: tengo
1: claro.
2: Un inédito que te va a encantar, que no te voy a adelantar bueno. Nada, pero el título dice ahí Pozole, habla de la dieta, de la Navidad, pero también he grabado El Burrito Sabanero.
1: Claro, tarina,
2: o sea,
1: na, na, na. Bueno,
2: de todo.
1: Tus redes sociales, mi niño.
2: Soy yo, Santaella, en todas las redes sociales, en las musicales,
1: gracias.
2: Spotify, todas las cosas estas, Santaella.
1: Venga.
2: Y el nuevo álbum, Pensando Positivo.
1: Hasta la próxima.
2: Te quiero.
1: Santaella estuvo en La Mujer Actual, quédense conmigo.
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9: Caminando por México.
10: A poco más de media hora de Cabo San Lucas, en Baja California Sur, se ubica el pueblo mágico Todos Santos, con un toque bohemio, cultural y artístico. Esta localidad llena de encanto destaca por su estilo colonial, por su hotelería, su exquisita gastronomía local, una importante escena artística y playas cercanas como La Poza, Batequitos, San Pedrito, Cerritos, Punta Lobos y Los Esteros, donde se puede practicar deportes acuáticos o simplemente relajarse y tomar el sol. Con sus calles empedradas, Todos Santos ofrece galerías de arte y su atractivo centro turístico, en donde está la Plaza de Armas, una gran explanada adornada por palmeras y cocoteros, y la Misión de Todos los Santos, una majestuosa iglesia fundada por los jesuitas en 1720.
9: Hablemos de mamá a mamá y también a papá, con Gina Ibarra.
11: Cuando los niños nos dicen no te quiero, no siempre lo dicen desde el corazón, así que no te mortifiques. Lo dicen desde la emoción del momento, que puede ser enojo, o frustración, o cansancio, o porque simplemente tienen una necesidad de atención y de afecto. Aunque estas palabras sí nos duelen mucho como mamás, representan una oportunidad valiosa para enseñarles a reconocer y nombrar lo que sienten, así como para aprender a regular sus emociones. Lo que tienes que hacer es mantener la calma, escucha y valida su emoción sin reforzar la conducta negativa y recuérdale a tus hijos que el amor que se siente entre padres e hijos no desaparece por un conflicto o un mal momento. Este tipo de situaciones fortalecen la comunicación, la comprensión mutua y los lazos afectivos en la familia. 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

0: Hoy es el Día Mundial de Drácula. Señoras y señores, abrimos en este momento un capítulo especial que tiene que ver con este personaje que viene de muchos años atrás, muchísimos. Y es él, el millennial de este programa, Nel Terradilla, quien se fue muchos años atrás en su investigación para llevarnos hasta donde está Drácula. Él viene vestido de negro. Tiene una sonrisa especial. Después de que se puso a estudiar a Drácula, Nel Terradilla ya no es el mismo. Es otro, señoras y señores. Aquí queda con nosotros este personaje de la radio. Nel Terradilla, hola, amigo mío, ¿cómo estás?
1: Buenos días, gente.
0: ¡Ay, me da bello!
1: Ya hasta lo veo más pálido. Si me están viendo en Facebook.
0: Sí, estás pálido.
1: Yo siempre tengo mi tan bien, bien marcado, ese morenazo de fuego costeño.
0: Sí. Arriba Acapulco. A ver, los colmillos. Ah, los tienes normales. Sí, todavía no le crecen, ahí están los colmillos.
1: Todavía estamos en proceso de...
0: Hoy es un día que sí, tiene que ser visto desde... Yo quiero que los jóvenes, que Nelter me hable justamente de por qué hoy, 26 de mayo, es Día de Drácula. A ver, corazón.
1: Ya ves que nos gusta hacer celebración sí. o conmemoración de cualquier cosa. Sí. Entonces, pues el Conde Drácula. Hoy 26 de mayo, no es un día oficial, per se, no es como que la UNESCO dijo, hoy 26 de mayo se conmemora el día de... No, es más tema de los fanáticos y de cultura pop. ¿Por qué? Porque un día como hoy, de 1897, se publicó la novela de Bram Stoker en Reino Unido, este clásico de la literatura universal, Drácula.
0: Oye, entonces vamos a meternos a la novela. ¿Qué fue lo primero que hubo? ¿O qué?
1: De hecho, ya pensamos en vampiros e inmediatamente nos viene a la mente, vaya, hice un verso sin esfuerzo, a esta figura de con traje, con capa, muy elegante, sobrio, atractivo.
0: Muy.
1: ¿No? Pero antes de la novela, los vampiros eran vistos como algo grotesco y hasta, pues sí, con cierto desdén y asco. Fue esta idea que creó Bram Stoker. Que, pues sí, te imaginabas a Drácula alto, guapetón, con una voz profunda, sensual.
0: Sí, ¿no? sí, esa es la imagen. Pero a ver, tenemos que irnos a la historia, o sea, al Drácula real.
1: Al Drácula, al Vlad el Empalador, allá por los 1500. Vlad el Empalador, es una inspiración que tomó Bram Stoker, es Vlad III de Valaquia. Conocido mejor, como ya lo mencionamos, Vlad el Empalador.
0: Ok.
1: El apodo de Drácula viene de hijo del dragón. En latín, Dracu, quiere decir dragón, entonces, hijo del dragón. Este conde ganó fama por castigar nada más a sus

0: uno de los historiadores que ni siquiera fue su residencia.
1: ¿Cómo crees?
0: Fue más, pues, favor de la novela que nos hizo ubicarla en Transilvania, pero dicen los expertos que ese castillo ni siquiera fue su casa. Entonces,
1: Métenos a curiosidades, porque
0: es más inútil.
1: la literatura nos muestra cosas muy curiosas que tú tienes ya ahí casi casi enlistadas para abrirlas al público.
0: Claro que sí, en la literatura, fíjate, Bram Stoker ni siquiera, hablando de cosas que no son ciertas, ni siquiera pisó Transilvania.
1: ¡Ay!
0: Todo lo que vemos en, o leemos en el libro lo investigó en bibliotecas. Es un señor así, bien letrado. Es como es Sevilla, ¿no?
1: Sí, no, bueno,
0: ¿Nunca
1: dicen que
0: pisaron Sevilla?
1: Agustín Lara no conocía España y escribió Madrid, ¿no? Entonces,
0: Exacto,
1: bueno,
0: exacto.
1: pues entonces así es la cosa. No tenía que, pero estaba involucrado con el tema, entonces por
0: Lo que hace la
1: ahí
0: lectura, ¿no?
1: lo
0: Te
1: que hace
0: mete a
1: la lectura.
0: mundos que pues prácticamente ya los conoces aunque no estés pisándolo
1: Exacto,
0: físicamente.
1: exacto. Oye, y entonces la novela, háblanos de la novela.
0: Es una epístola, está escrita con diarios, cartas y telegramas. Algo muy innovador para pues 1897 que se publicó la novela. Imagínate que estás
1: Okay.
0: leyendo la carta del conde a su amada y los diarios de 10 de febrero de tal día. Eso te involucraba y es una forma de narrativa ya muy usada actualmente, desde la primera persona. Tú eres,
1: Exacto.
0: lo estás leyendo como el personaje principal.
1: Exactamente. Oye, pero tiene un peso grande el tema de la sexualidad. El tema de Drácula tiene que ver con eso.
0: Sí, mezcla temas también con, pues Drácula en la novela quiere hacerlo, pero como que se contiene, ¿no? Igual su conquista, por así
1: O
0: decirlo.
1: sea, quería, pero
0: Entonces,
1: no lo hacía.
0: quería, ajá, le gustaba, pero le asustaba, como quien
1: Reprimido.
0: dice, reprimido. También el miedo a lo extranjero y choque entre ciencia y superstición. Toda esa idea que tenemos, ese imaginario colectivo acerca de los vampiros también muy, muy marcada de, pues lo tenemos en Crepúsculo, lo tenemos en Nosferatu, te digo, Diario con el vampiro incluso, nos vemos guapísimos y siempre seductores, pero no, me alejo porque no es correcto. Entonces,
1: Exacto.
0: eso lo instauró Bram Stoker.
1: Se dice que Drácula primero fue teatro y después pasó al cine.
0: ¿Es
1: La primera
0: correcto?
1: película, ¿de qué año es?
0: Fue, no, no, fue una adaptación no oficial.
1: No oficial.
0: Fue en 1922
1: Ok.
0: con el clásico ya del cine Nosferatu, que después tuvo un remake hace algunos años, hace 3 años, que como dato curioso, en la novela Drácula tiene bigote y ya también se lo han quitado en varias adaptaciones. La adaptación más reciente de Nosferatu, ahí vemos al conde, sí, con su mostacho prominente. Entonces aquí se ocupó muy bien el material de origen, tanto novelesco como el del cine. Entonces, Nosferatu fue la primera adaptación no oficial. Incluso la viuda de Bram Stoker demandó a la producción y pidió destruir todas las copias en su momento. Obviamente no se destruyeron y las que quedan son guardadas como tesoros.
1: ¿Qué tal? Oye, ¿y de dónde sacó eso de que la luz no le permitía nada? Y entonces, porque eso pues ya lo sabemos, ¿no? Que los vampiros no salen de día.
0: La película es del expresionismo alemán, entonces la película planteó que la luz del sol mataba a los vampiros. En la
1: Exacto.
0: novela solamente los dejaba sin poderes.
1: Exacto.
0: Entonces, esa igual, entre la idea de Bram Stoker y Nosferatu, nos fueron construyendo la figura actual de los vampiros en sí, como los imaginamos. Entonces, nada más se quedaban sin poderes, y Nosferatu lo pone como, no, pues se mueren. Y ya después Crepúsculo vino y dijo, no, pues que brillan con el sol. Entonces, ya
1: Exacto.
0: hay varias versiones muy interesantes.
1: Te quedan 2 minutos. ¿Qué quieres decir de Drácula?
0: La versión de Bela Lugosi del 31, que es de Hollywood, hay una historia muy, muy curiosa, incluso que ya está en una serie de Eugenio Derbez, que se llama Llegaron de Noche, donde
1: Qué
0: hicieron,
1: buena es.
0: está muy buena esa serie, hicieron la
1: Buenísima.
0: versión en inglés en el día y en la noche, hicieron la versión en español.

0: Los expertos dicen que la versión hispana es incluso superior a la versión original. Buenísimo. Quedan muy pocas copias de esa versión, la verdad.
1: Oye,
0: en la serie de Eugenio lo explican perfecto.
1: Sí, es muy bueno, es un documentazo, ¿eh? A mí me encanta. ¿Sí? Y la forma como está hecho, ¿no? Oye, y tú que si tuvieras que etiquetar a Drácula, ¿cómo lo dejarías? Como un que ¿lo ves más dramático o lo ves más lo ves más sensual, lo ves más qué?
0: Se me hace en una palabra fascinante, y es parte por lo que llama la atención hoy en día, como te menciono. Ha habido versiones eróticas, versiones dramáticas, versiones cómicas, versiones familiares con Hotel Transilvania. Siempre el humano vamos a estar, no sé por qué, atraídos a ese misticismo, ¿no? De pues tenerlo prohibido de cierta u otra forma. Creo que por eso es. Si cabe dentro de la palabra, fascinante.
1: Qué bonito. ¿Cómo quieres cerrar la sección de hoy, Nel Terradilla?
0: Pues mira, que después de 125 años y más, Drácula sigue vivo porque nunca fue nada más un monstruo. Te voy a decir, es una metáfora que cambia con cada generación. Antes daba miedo por ser un depredador, uh-huh, y hoy también representa obsesión, poder, seducción y hasta así. Toxicidad emocional, porque pues le da muchas vueltas al asunto. Quiere, pero hasta con su amada también. Honestamente, pocas criaturas han envejecido tan bien como Drácula, tanto en literatura, cine, teatro, etcétera.
1: Me encantas, Nelter. Gracias, estuvo buenísimo. ¿Cómo te sigue el público?
0: En mis redes sociales como @NeyRadilla, Ney con Y, Radilla con doble L.
1: Gracias por estar con nosotros en La Mujer Actual, mi millennial de corazón. Te gozo tanto. Hasta la próxima, Nelter.
0: Bye, feliz martes, gente.
1: Feliz martes, mi niño. Vámonos a una pausa. Regresamos con más de La Mujer Actual.

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9: En este mundial, más que en cualquier otra edición, hemos visto marcas y marcas tratando de darle la vuelta al patrocinio oficial de la FIFA, lanzando campañas que hacen una clara referencia al torneo, simplemente sin usar sus nombres protegidos, por supuesto. Y es que aquí lo interesante es que estas marcas parece que prefieren pagar las multas a las que pueden ser acreedores que pagar el patrocinio oficial de la FIFA, que va entre los 65 y 500 millones de dólares, lo cual obliga a la FIFA a repensar su oferta de valor en términos de patrocinios para alejarse del uso exclusivo de las marcas registradas y dotar a los patrocinadores oficiales de otros beneficios que no pueden conseguir en otro lado. Y ojo, no estoy diciendo o aplaudiendo que esté bien darle la vuelta a las reglas, porque eso nunca va a ser un buen ejemplo. Lo que estoy diciendo es que la FIFA se tiene que poner a chambear para fortalecer su modelo de patrocinios.
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10: La soya es un alimento versátil. A partir del frijol de soya se obtiene la soya texturizada, tofu, bebida de soya, entre otros alimentos. Contiene 9 aminoácidos esenciales como la lisina y la metionina. Aporta omega 3 y 6, así como vitamina K1 y vitamina E. Esta leguminosa tiene una gran concentración de isoflavonas, mismas que benefician la salud cardiovascular. También ayuda a disminuir los niveles de colesterol.
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10: El corazón de un pavo real es tan pequeño como una nuez, pero late muy rápido.
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11: El gusto de recibir a Alejandro Barbosa, director de la Fundación Nariz Roja. Y se acuerdan que en esa ocasión nos habló de todos los proyectos de la Fundación. Invitamos al público a participar. Qué generosa es la gente. Gracias, gracias. Estamos hablando de niños con cáncer. Estamos hablando de la verdadera razón de que esta fundación vaya tan bien, porque nos ponemos en ese lugar de esa familia que necesita ayuda y va muy bien. Alejandro, en esa entrevista platicamos y yo te pedí que al mes platicáramos también de cómo iba esa recaudación y demás. Buenos días, bienvenido a casa, ¿cómo estás?
12: Buenos días, Janet, qué gusto saludarte a ti y a todo tu auditorio.
11: Igualmente, Alejandro, cuéntame qué ha pasado a un mes de distancia de todo lo que haces y de todo lo que provocas, porque tú vas provocando en la gente ese deseo de servir, de verdad ponernos en el lugar de quienes más lo necesitan.
12: Gracias, Janet. Pues bueno, en este eslogan que tenemos nosotros, que es nuestro... pues ahora sí que nuestro mensaje diario, el amor todo lo puede.
11: Todo.
12: Bueno, agradecerte muchísimo esta oportunidad de que la gente escuche, que la gente se sensibilice. Los que ya lo vivieron, desafortunadamente, el tema del cáncer en casa con algún amigo, saben de lo que estamos hablando. Los que no, les deseo de corazón, no tengan que pasarlo, que se vuelvan no solo espectadores, sino aliados de aquellas personas que están pasando por esto, deseando de corazón nunca lo tengan que vivir. Pero, pues, las buenas noticias, Janet, en el tema de la casa, la Fortaleza 2 en Chihuahua,
11: sí,
12: avanzamos bastante. Actualmente nos faltan 58.902 amigos que donen 100 pesos. Esto son 5.800.000. Va avanzando, la obra está al 50%, al 60% va la obra. Vamos muy bien. Entonces, pues ahora sí que invita a toda la gente a que nos ayude, ¿no? Que Chihuahua está en boca de todos. Pues bueno, creo que Chihuahua nos necesita. Sigamos haciendo fuerza. Sí. Decimos que para el amor no hay código postal. Y un mexicano es el que está en el norte, el que está en el centro, el que está en el sur. Y necesitan de nuestro apoyo todos chiquitines allá en Chihuahua. Y en el caso de las mujeres acá en Zapopan, Jalisco, donde estamos construyendo el albergue, ya son menos, también bajó. Faltan 29.034 personas que donen 100 pesos. Esto es 2.900.000 pesos, que pues ha disminuido bastante. Estamos al 50% en esa obra. Va avanzando. Entonces, pues ahora sí que seguimos invitándolos a que ayuden para que estos dos milagros sucedan lo más pronto posible.
11: Es que son tantas las necesidades. Hay gente que está esperando por una quimioterapia, hay gente que está esperando por continuar su tratamiento. La situación es real, no hay abasto, no hay abasto de medicamentos. Eso no lo estamos inventando, Alejandro, y necesitamos hacer nosotros lo necesario para poder apoyar cuando más se necesita, y es este momento. Entonces tú te hiciste la cuenta separando en 100 pesos, pero habrá gente que a lo mejor diga, no hombre, yo voy con 300 o voy con 500, bienvenidos, lo que cada quien pueda, y correr la voz. Te escucho, Alejandro.
12: Sí, el otro día alguien generosamente donó 98.000 pesos, que la verdad se los agradecemos mucho, porque pues es pues avanzar más rápido en nuestra meta. Bravo. En el tema del abasto de medicamentos, Janet, mucha gente dice, es que mi pariente va al hospital y le han puesto todos sus medicamentos. Bueno, a veces le falta uno o dos, dicen. Bueno, hay estados que son pues los chequeados de la autoridad, que pues los tienen bien surtidos. Qué bueno por ellos. Pero hay otros estados donde no nos llega el medicamento. Por ejemplo, Jalisco no está adherido al IMSS-Bienestar. Jalisco le llega su propio recurso, pero hay un fondo que se llama Fonsavi, que nos lo tienen que dar a todos los estados, estemos o no adheridos, como en el caso de Jalisco. Pues bueno, de este fondo de medicamentos, que son los caros oncológicos, llevamos a mayo, hoy traemos un 25% de abasto, imagínate.
11: ¿25%?
12: De este fondo que no debiera de llegar aquí afectando a niños y adultos. Y este es un mensaje muy respetuoso para la autoridad. Nosotros no estamos peleados con nadie, pero sí les hacemos ver que no están cumpliendo su chamba. Entonces les decimos, pónganse a trabajar, porque un tratamiento oncológico, si lleva, por decirte un número, 25 claves o medicamentos, si falta uno, ya no funciona, Janet.
11: Exacto.
12: Es como un chocomilk. Te invito un chocomilk ahorita en la mañana que se antoja mucho, pero te digo, ¿qué crees? No tengo chocolate. Pero tómatelo así. Me vas a decir, pues eso no es un chocomilk. Pues así es el tratamiento. Si falta uno, ya no funciona igual. El protocolo no va a funcionar, Janet.
11: Y se están jugando la vida. Entonces, aquí no es de pausamos y después continuamos con el tratamiento. No, aquí no se puede pausar. El cáncer es cosa seria y ustedes lo saben, ustedes lo conocen. Echemos una mano, porque de verdad, además Nariz Roja es una fundación seria, es una fundación que trabaja incansablemente, y eso hay que decirlo. Por eso nos unimos, y ustedes también, espero la voz de todos ustedes. ¿Cuál es el procedimiento y qué es lo que tenemos que hacer, Alejandro, para sumarnos? Si no lo han hecho, algunos ya se saben el caminito, vuélvanlo a hacer ahora, por favor, vuelvan a caminar el caminito, vuelvan a donar, pero quienes no lo han hecho, enséñanos cuál es la forma, Alejandro, por favor.
12: Gracias, Janet. Hay tres caminos, la gente ahora sí que va para todos, para el clásico que quiere ir al banco a depositar, que nos gusta ir a saludar a nuestros amigos cajeros del banco, es en el banco BBV.
11: ¿Sí?
12: La cuenta es la 011-00-98078. No se apure si no alcanzó a apuntarla. Métase a Nariz Roja C en Facebook, Twitter, Instagram, así tal cual nos encuentra con mayúsculas, o a nuestra página narizroja.org. Ahí se va a encontrar fácilmente la cuenta bancaria. Toma nota, y va a la sucursal bancaria, o si no quiere hacer la fila, puede ir también al cajero automático, también puede depositar ahí directamente en el cajero, o si ya le gusta esto de las herramientas modernas de hacerlo desde casa, desde su celular, desde su computadora, también le repito la cuenta, si lo hace por transferencia, pues es 0123-2000-1100-980784 a nombre de Campeones de la Vida, que es el nombre fiscal de Nariz Roja, para que no le vaya a extrañar si no le dicen Nariz Roja. Nariz Roja es la marca comercial, Campeones de la Vida es el nombre fiscal. Puede hacer el depósito de estas tres formas con sus 100 pesitos o más. Como bien dice Janet, quien pueda depositar más, qué maravilla, Dios los bendiga, desde sus 100 pesitos o lo que usted pueda. Entre todos, imagínese qué padre poder decir que entre, pues son 58 mil, son más o menos 80 mil personas de 100 pesos. En México somos millones de personas que estamos gastando 25 pesos en sobrecitos para llenar un álbum de fútbol. Imagínese. Entonces, hoy pues vamos a dejar un ratito de llenar el álbum y vamos a esos 100 pesitos a darles un uso que ojalá no lo tengamos que usar mañana y ojalá que les sirva a mucha gente, tanto en Chihuahua como en Guadalajara. Ojo, en Guadalajara no solamente son los de Jalisco, viene gente de Michoacán, Colima y Nayarit, obviamente de Jalisco, a atención de cáncer a este hermoso estado.
11: Exactamente. Entonces, uno es en Jalisco y el otro es en Chihuahua.
12: Es correcto.
11: ¿Verdad? Entonces, sepan que si hacemos este depósito, va directo a quien más lo necesita. Estos proyectos están creciendo para servir. Lo único que hacen es servir. Y Alejandro, a mí me sorprendes porque eres incansable. Y yo he estado ahí atrás de ti porque lo único que quiero es estar dando más y más y más oportunidad a otras personas que quizás si el otro mes se les pasó la entrevista y dijeron, ay, no puedo, no puedo, comparto la entrevista, pues esa es una forma de ayudar. Compartan hoy también la entrevista, pero también hagan su donativo. Recuerden, Nariz Roja, así de sencillo, Nariz Roja. Y no nos cuesta, yo digo, si le restas hoy 20 pesitos al gasto, el próximo fin de semana también, bueno, juntas los 100 pesitos y vas y los depositas sobre el canal que tú decidas, pero no dejes de hacerlo, por favor, es muy importante. Y es una buena forma esta de dividirlo en de a 100 pesos y que seamos muchos donando de a 100 pesos. Y si lo quieres hacer más veces, de verdad, se necesita. ¿Qué vamos a hacer, Alejandro? ¿Qué sigue? Que nos reunamos, ¿no? Vamos a hacer otra vez un trato. ¿Cuánto tiempo tenemos para reunir lo que se necesita? En este caso, de lo de Chihuahua.
12: Nosotros pusimos de meta estos dos proyectos, tenerlos listos a finales de agosto, ya terminados. Pero entonces, para eso necesitamos, ahora sí que voy a hablarle a las personas que están viendo así directamente a la cámara, necesito de ti, necesito de tu corazón para que el milagro suceda. Porque necesitamos que más gente tenga la ayuda de todos nosotros, que en este México que hoy está tan revuelto, tan lleno de cosas que nos duelen, que podamos cambiar ese discurso al discurso del amor, al discurso de la solidaridad, al discurso de la empatía, a que los buenos somos más y que el amor todo lo puede. Y que todos los días cuando tengamos un reto difícil, volteemos al cielo y digamos, en ti confío y va para adelante. Y hay que encontrar siempre el cómo sí, Janet, siempre el cómo sí, porque el no ya lo tenemos.
11: Exacto.
12: Pero el sí está en los corazones de la gente. Y como decían por ahí, los milagros suceden todos los días, siempre y cuando todos los que nos están escuchando y viendo le aprieten el botoncito tan complicado que se llama voluntad, pero apretándolo las cosas suceden. Y hoy deseo de corazón que el milagro nazca en tu corazón para que entre todos logremos lograr esto.
11: El mensaje es muy claro y la forma como lo dices, Alejandro Barbosa. Mi cariño para ti y para toda la gente que está cerca de ti en la Fundación Nariz Roja. Después de este mensaje, bueno, yo me quedo solamente esperando cuando nos volvemos a reunir para ir conociendo cómo vamos avanzando ya cada vez más cerca de ese agosto, ¿no? Agosto 2026. Te mando todo mi cariño, Alejandro. Nos vemos pronto. No dejes de estar lejos, por favor. No dejes de estar cerca. No te me pongas tan lejos, porque lo que quiero es que dejemos mensajes así contundentes, claros, porque tú tocas el dolor de mucha gente y tú eres nuestro puente. A través de ti podemos llegar a esas personas para que sepan que los milagros existen. Te mando un abrazo, Alejandro.
12: Gracias, Janet, a ti. Un abrazo, Dios te bendiga.
11: Un beso, muchas gracias. Me voy al corte, soy Janet Arceo, esto es La Mujer Actual. Acérquense, aquí hay formas de ayudar.
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14: Cuando Will se olvida el protocolo. Cuando se trata de fútbol, el príncipe William de Gales se olvida de las formas y el protocolo que es parte de su vida y como heredero a la corona británica. Lo mejor, nos encanta verlo en su modo fan. Mejor no hubiera podido ser para él un acérrimo seguidor de su Aston Villa que presenciar el triunfo de su equipo en la Europa League. Ahí vimos al Wills como uno más gritando, sufriendo, abrazando a sus amigos desde la tribuna. Grabó con su celular el momento histórico. 44 años han pasado para levantar la copa de fútbol. El príncipe celebró cantando el Sweet Caroline, bailó, aplaudió y ya encarrerado se fue con algunos jugadores a un bar a seguir la celebración. Uno de los cargos que más disfruta William es como presidente de la Asociación de Fútbol de Inglaterra. No son cuentos de hadas, son historias reales.
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3: Una vuelta al mundo.
10: Tailandia es un país del sudeste asiático que cuenta con una superficie de 513.120 kilómetros cuadrados, donde habitan más de 71 millones de personas. Su moneda oficial es el baht tailandés. Este país es conocido por sus playas tropicales, ruinas y templos.
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0: qué bueno que siguen aquí en La Mujer Actual, porque hoy estamos dando como el banderazo de la gran fiesta de 38 años de aromaterapia en nuestro país, porque la aromaterapia en México tiene un nombre, Connie Bogart. Y es Connie Bastar, mi amiga querida, quien hoy está con nosotros aquí en el estudio. Y me da mucho gusto porque siempre la veo nada más ahí en Zoom y demás. Pero está cumpliendo 38 años con esta su empresa, empresa mexicana, empresa que le ha dado la oportunidad a muchas personas en diferentes lugares de la República Mexicana para ser quienes porten con mucho entusiasmo. Soy una mujer que te trae buenas noticias, porque te voy a llevar la aromaterapia hasta donde tú te encuentras. Connie, gracias por acompañarnos.
1: No, ¡felicidades! Bueno, gracias por recibirme en tu programa y permitir compartir este momento tan especial para nosotros en la empresa y a mí en particular, porque bueno, 38 años se dice fácil, ¿verdad? Ya serían como hijos y nietos, porque ya es a alturas de 38 años, tu hija se casó, ya tuvo nietos. Ya
0: tu empresa nietos. Es tu hija.
1: De alguna manera, sí,
0: porque
1: supuesto.
0: Porque tú la creaste con mucho amor. A ver, ¿cómo empieza en ti el amor por la aromaterapia?
1: Mira, el amor por la aromaterapia nace, yo creo que desde que nací, la vida me preparó. Yo nací en el campo,
0: sí,
1: en el sur de Veracruz,
0: sí,
1: y luego, pues cerca de Catemaco. Ya te podrás imaginar. Hace mucho tiempo, y decíamos que, digo con frecuencia, que no era medicina alternativa, era la única que había, okay, la de las hierbas y lo natural. Bueno, pasan los años, pasan muchas cosas, pero voy a Europa y allá es donde veo por primera vez la palabra aromaterapia. Y digo, ¡auch! ¿Y eso de qué se trata? Y ahí en mi medio speak English, a ver, como que explíquenme, ¿no? Y entonces dije yo, es como lo que hacían en el pueblo, nada más que no le llamaban aromaterapia.
0: Exacto.
1: Entonces como que se juntó, ¿me entiendes? Ese conocimiento ancestral con esta modernidad de que ya el aceite, que el aroma pues ya estaba en un frasquito. Sí. Entonces regreso a México, consigo unos libros en Estados Unidos de aromaterapia, porque no había nada en México. Uh-huh. Y entonces dije yo, ¿por qué no empezar con algo que es de México, pero ya desde otro punto de vista?
0: Sí, porque no es lo mismo que vayas y que cortes, ¿qué te voy a decir? La manzanilla, que es así como en la casa,
1: sí,
0: ¿no?
1: Sí.
0: Hacías tu infusión y había algunas abuelas más atrevidas que ya mezclaban con alcohol y entonces el romero, sus alcoholatos.
1: Así es.
0: Y entonces, bueno, yo lo recuerdo perfecto con mi abuela allá en Oaxaca y con eso, con ruda, con todo esto, ¿sí? Hacía incluso curaciones, que te dolía la panza, que te unas te las tomabas y otras las untaban. Y de verdad, efectivas. Pero cuando ya empiezas a encontrar que hay frasquitos con algo que se llama aceites esenciales, o sea, ya es concentrado y con esas bondades de esas plantas bien cultivadas, bien cortadas. Y todo esto porque estos aceites vienen desde Europa, me imagino.
1: Vienen de sus lugares de origen, porque algunos son de la India, por ejemplo, el sándalo es de la India o de Australia.
0: Qué interesante.
1: Sí, la rosa actualmente viene de Bulgaria viene de también de Turquía. La rosa turca que es la rosa otomana, ¿no? De todos los lugares, el neroli viene básicamente del Paraguay, ahora la lavanda, que es así, vamos, la iniciadora de la aromaterapia moderna.
0: Sí.
1: Se siembra en muchos lugares,
0: por
1: pero obviamente,
0: como vivimos en este mundo estresado, que viva la lavanda, ¿verdad?
1: Sí, que nos relaja. Sí. Y además, como fue la que dio paso a que se acuñara la palabra aromaterapia, porque fue el inicio de este químico cuando vio que el aceite de lavanda le curaba, que le curaba la quemada que tenía en la piel, dijo, ¿qué es esto? Y entonces empezó él a investigar y ahí se acuñó el término de aromaterapia, en la terapia de los aromas, porque él comprobó que al ser tan finos las moléculas aromáticas, tanto que tú no las ves, pero sí te sientes
0: las
1: el
0: percibes.
1: Aroma, las percibes, pueden penetrar a la piel. Y entonces dijo él, El aroma también puede ser una curación en la piel, en el olfato e inclusive en ingesta, pero tiene que ser muy, muy, muy controlado, claro, y especialmente diseñado para eso, ¿no? Entonces ahí nace la aromaterapia y bueno, el símbolo en términos generales de la aromaterapia es la lavanda.
0: Claro, sí, indiscutiblemente.
1: Entonces, bueno.
0: Y la veo aquí porque tú escribiste este libro que tuviste la generosidad de invitarme como una de las madrinas.
1: Así es, usted es la madrina.
0: Estábamos en pandemia, ¿sí?, cuando sacaste el libro y yo me emocioné cuando empecé a encontrar en Connie no solamente a la fundadora del Instituto Mexicano de Aromaterapia, a la creadora y fundadora de Connie Bogart, sino también que nos lleva a estudiar la aromaterapia, hacerla nuestra, porque igual yo digo que las flores curan, las curan,
1: se curan el alma.
0: Mira, lo dijimos juntas.
1: Sí, es que
0: y eso es lo que hay que profundizar en el estudio y tú lo invitas a hacer.
1: Claro, mira, hay que entender que eso que no vemos, pero que sentimos,
0: ¿sí?,
1: que es el aroma,
0: ¿sí?,
1: es el alma de las plantas, es el alma del reino vegetal. Y eso es lo con lo que nosotros trabajamos en aromaterapia. Entonces, es una maravilla porque cuando tú vas a, no sé, a un médico, y lo respeto muchísimo, mi marido es médico,
0: sí,
1: pueden a lo mejor nada más ver una parte de te voy a quitar este dolor de cabeza, sí, o esta enfermedad. Pero cuando tratas con las plantas y con el alma de las plantas, estás tratando la parte física, la parte emocional, la parte espiritual.
0: La más sensible.
1: La más sensible. Por supuesto que te quita el dolor. Si tienes un dolor, te pones unos aceites esenciales. Claro, hay diferentes aceites esenciales.
0: Hay que saber cuáles.
1: Unos sirven para una cosa, otros sirven para
0: exacto,
1: otra, ¿no? Si tomas, por ejemplo, un dolor, bueno, pues el abedul, el wintergreen, te van a quitar el dolor.
0: Claro.
1: ¿Por qué? Porque su composición es salicilato de metilo en gran medida, que es un analgésico. O sea, es esa...
0: Ay, pero si lo que necesito, si lo que necesito es estar aquí y ahora, que es lo que hablábamos hoy temprano con Marta Sánchez Navarro, aquí y ahora, conciencia de este momento, porque me estoy como medio adormilado, como que no estoy aquí. Ey, cítricos, cítricos, cítricos.
1: Te levantas.
0: ¿Cómo aprendí con Connie? He aprendido a lo largo de los años. Y entonces me dice, ahí está la mandarina. ¡Ay, la mandarina hace maravillas! Y aquí está, en este libro que les estoy mostrando, Aromaterapia en el universo de los aceites esenciales. Cuidado y salud para tu cuerpo, balance para tu vida, plenitud para tu ser, desde mi visión y experiencia. Y donde le abras y mira, yo soy una fan de la mandarina. Quiero que sepas que hasta mi crema de que me pongo en el cuerpo, le echo gotas de mandarina. Y bueno, ahí te voy, mundo, antes de salir a trabajar. Después del baño me viene de maravilla. Y así vas aprendiendo. Ay, este libro lo amo, Connie.
1: Gracias.
0: Y a ver, estamos celebrando 38 años de Connie Bogart.
1: Sí, sí.
0: Y estamos celebrando, fíjense ustedes muy bien, que Connie ha ido haciendo crecer la familia Connie Bogart. ¿Cuántos productos son ya?
1: Son más de 200.
0: Más de 200. Y eso que algunos ya se volvieron como parte de una mezcla.
1: Sí, claro.
0: Y ya, pero tenías más.
1: Sí, o sea, entramos, salimos.
0: Exacto.
1: Porque bueno, finalmente, pero tenemos 40 aceites esenciales puros.
0: 40 aceites esenciales puros.
1: Y divididos en frutos, flores, árboles, hojas de árboles.
0: Ajá.
1: O plantas, maderas, raíces o resinas. Entonces, ve, aquí está.
0: Ahí está todo. Bueno, yo creo que el público que conoce de aromaterapia, conoce Connie Bogart, y le gustará saber lo que tenemos de sorpresa. No se despeguen. No voy a dejar a Connie que se vaya pronto, porque lo que quiero es que nos diga cómo estamos celebrando los 38 años. Y tenía que ser en este programa, donde hemos seguido paso a paso todo el trabajo que haces. ¿A cuántas chicas que ahora están en SPAS a nivel internacional se han preparado en el Instituto de Aromaterapia de
1: México? Así es. Y bueno, y en Connie Bogart tenemos esta celebración. El instituto nació a raíz de Connie Bogart.
0: Claro.
1: Porque iniciamos con Connie Bogart dando capacitación. Luego la abrimos para que gente que no fueran
0: instituto
1: de Connie Bogart también se capacitaran.
0: Sí.
1: Porque lo tomé como una labor de vida, difundir el conocimiento de la aromaterapia en México.
0: Y son 38 años de esta labor, ¿eh? De una mexicana que yo admiro y respeto muchísimo. ¿Cómo no celebrar en grande? Y nada más quédense aquí porque al ratito les vamos a decir cómo todos y todas podemos aprovechar en este aniversario, porque Connie es creativa y entonces va a lanzar algo muy interesante que podemos adquirir y que con eso que nos va a proponer Connie, regresando al corte comercial, vamos a tener descuentos muy importantes y ya nos quedamos como parte de tu comunidad, digamos.
1: Así es, de la Connie comunidad. Bogart.
0: Porque, oye, Connie Bogart en toda la República Mexicana.
1: Bendito sea Dios.
0: Tienes centros de distribución por todos lados.
1: Me pierdo un poquito en esta gran ciudad, por eso tenemos un plan estratégico para esta inmensa y preciosa ciudad.
0: Claro. Bueno, yo sigo yendo al mismo gimnasio de siempre y ahí tengo a Eric, que siempre que llego te hace falta algo de los productos de Connie Bogart y es él es quien me
1: te pone al día de lo que está saliendo.
0: No, y a él le pido, ¿sí? Y a él le compro, pero atención, porque ahora con lo que trae Connie ustedes pueden ser quienes favorezcan a su comunidad, a su familia, a sus amigos de estos productos, teniendo ganancias muy buenas.
1: Así es.
0: Es lo que vamos a hacer, una cadena.
1: Así lo vamos a hacer. Terapéutica.
0: Aromaterapéutica. Ah, qué bonito te salió.
1: Sí.
0: Connie Bogart en La Mujer Actual, 38 años.
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3: El primer correo electrónico, fíjense que fue enviado en 1961 por el ingeniero informático Ray Tomlinson, y obviamente en Estados Unidos, y el mensaje viajó a través del ARPANET, todavía no existía el internet, y fue una prueba técnica que tenían las primeras teclas del QWERTY, ¿no? Pero resulta que fue básicamente lo mandó de una universidad a otra. ¿Pero cómo le puso? Él dijo, ¿cómo le voy a llamar este correo? Si es un correo, pero no es un correo, no... No tiene postal, no es un correo postal. Dijo, le voy a llamar Electronic Mail. Y de ahí, de Electronic Mail, quedó. Y por la, obviamente, por el apócope de Electronic Mail.
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13: La presidenta Claudia Sheinbaum destacó que en el primer trimestre del año se registró un aumento del 10.4% en inversión extranjera directa, cifra récord en los últimos 8 años.
14: El primero es inversión récord en inversión extranjera directa. Este año fue de 23.591 millones de dólares. Récord histórico en inversión extranjera directa, primer trimestre de 2026.
13: El INEGI reportó que las exportaciones mexicanas aumentaron en abril 32.6% en comparación con el mismo mes del 2025. El organismo señaló que los envíos comerciales se situaron en 72.042 millones de dólares durante el cuarto mes del año. Informó Daniel Wellbanks. 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

0: Me encanta que sea el sol quien nos hable de dormir bien, porque si tienes insomnio, aromaterapia. Si amaneces con estrés, si amaneces como que con un impasse, ya sabes, esa sensación de que estás, ay, pero ¿por qué me siento así? Te falta aromaterapia, que la puedes tener allí, ya sabes que pones la velita. ¿Y cómo se llama esto que esparce el olor?
1: Difusores. ¿Puedes son medios ponerlo? Si es en calor, o difusores si son eléctricos.
0: Ándale,
1: con humedad.
0: Ahí puedes tener permanentemente, en donde tú trabajas o en donde tus hijos estudian, ahí les pones el aceite esencial. Y aparte son los otros, los que si te duele algo, eso te preguntas. Debes tener tu botiquín de aromaterapia básico en casa. Eso es muy importante. Y cuando llegan y dicen, ay, qué rico huele, oye, aquí hay armonía, oye, ¿qué estás haciendo? 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
1: Sí, mira, nada más es sentirlos, conocerlos
0: y aprovechar sus beneficios.
1: Claro, claro,
0: ¿no?
1: Claro.
0: A ver, 38 años de Connie Bogart. ¿Cómo vamos a celebrar? Connie, suelta la sorpresa que tienes para el público.
1: 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Y esa ciudad es una ciudad muy grande.
0: Sí.
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0: 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Está bien, el sol sale para todos.
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1: 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Pero también queremos en diferentes lugares de esta inmensa ciudad contactar con personas que ya tengan así en su mente, yo quiero representar, ser enlace de la comunidad de Connie Bogart en la Colonia del Valle, en Nesa, en Iztapalapa, o sea, en diferentes
0: donde
1: lugares.
0: Quieran.
1: Porque sabemos la complicación que es esta inmensa ciudad.
0: Sí.
1: Entonces, ¿cómo vivo la experiencia de sentir el aroma? Hace un momento, pues, pusimos aquí el aroma y dijiste, ¡ay, qué rico!
0: ¿Qué tal la cabina? Cuando entraste a la cabina y ves que dijiste, ¿qué pasó aquí? Ya llegó Connie.
1: Sí. Entonces, esa experiencia todavía no podemos mandar el aroma por la computadora, ¿verdad?
0: No, no hay rascahuele.
1: Sí, no. Necesitamos vivirlo, sentirlo, aspirar ese aroma. Entonces, pues, nuestros enlaces de comunidad serán las personas que reúnan personas donde puedan vivir la experiencia.
0: Me encanta la idea. ¿Y para ello?
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0: Perfecto.
1: O sea, tenemos todas las posibilidades, hemos evolucionado también, la vida nos ha llevado a digitalizarnos, evolucionar, y bueno, pues estamos muy contentos de poder decir orgullosamente mexicana, una empresa que está desde su fundación, con la vista puesta en el desarrollo de nuestro país en la sustentabilidad del planeta. Son dos enfoques que tenemos, nuestros productos son naturales y en el crecimiento y desarrollo de personas que se unen a nuestra comunidad en forma integral.
0: A mí me emocionas profundamente, eres una mexicana de a de veras. Y miren, por ejemplo, aquí hay un rocío que dice sueño profundo.
1: Así es.
0: ¿Cómo se usa?
1: Este en la noche, ya que vas a descansar, llegas abrumado del trabajo, lo pones en la almohada, en la cama, pones un poquito en tu palma de tus manos y haces unas inhalaciones.
0: Yo me pongo en la pijama o
1: en la
0: bata.
1: En la bata.
0: Y así, o sea, te acuestas y tu calorcito y empiezas a inhalar esto, y empiezas a entrar en un sueño delicioso. Les recomiendo que no falte ahí en la recámara en la recámara de los niños. Enséñales a usar aromaterapia desde pequeños. ¿El otro?
1: Mira, este se llama Concentra.
0: Ándale, ese. Urge. Miguel, te urge ese. A ver, cuéntanos.
1: Mira, son aromas que te ayudan a enfocar tu mente en trabajo, en concentración. Tenemos tantos estímulos que se dispersa nuestra atención. No es déficit de atención, es atención dispersa por la cantidad de estímulos.
0: Sí.
1: Entonces, si tenemos que trabajar, si estamos cansados, si vamos a venir a una entrevista y necesitamos concentrarnos mucho para
0: la
1: contestar
0: junta.
1: Todo lo que me pregunte Janet Arceo, pues ya me concentra. Entonces, enfoco mi atención. Voy a estudiar. estudiar. Lo tenemos para adultos y para niños.
0: Ah, ahí, o sea, hay dos concentraciones distintas.
1: Así es.
0: Muy bien.
1: Igual que sueño profundo, hay sueños mágicos para los bebés y sueño profundo para los adultos.
0: Todo de Connie Bogart, ¿eh?
1: Todo de Connie Bogart.
0: 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Luego tenemos el que pusiste hoy cuando que entraste a la cabina.
1: Ese es Anagrips. Mira, hay tres factores que no podemos evitar y para vivir mejor. Respira bien, este te despeja las vías respiratorias y limpia de patógenos el ambiente. Mm. Imagínate. Respira bien, evita el dolor. Tenemos muchos productos que están hechos a base de aceites esenciales para quitar el dolor.
0: Sí.
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0: Claro.
1: Y luego, serénate.
0: ¡Ay!
1: Serénate. O sea, baja el estrés.
0: ¿Eso?
1: Vivimos en una ciudad con muchísimo estrés y el mundo que nos rodea. Entonces, para eso tienes el Serenity, uh-huh. Que nos va a bajar los niveles de estrés.
0: Y sí lo hace.
1: Y
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1: Así es.
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1: Para serenarte eso, pero lo más
0: y
1: importante es siempre.
0: La 100,
1: para que
0: en
1: cuando,
0: las manos.
1: Cuando sentimos esa, las pulsaditas aquí en la 100, pones el Wintergreen y
0: amo
1: te
0: los
1: va relajando.
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9: Muy buenas tardes, este es el adelanto informativo. El gobernador de Jalisco, Pablo Lemus, informó que el acueducto Chapala-Guadalajara y la ampliación de la planta potabilizadora número 1 requerirán una inversión cercana a 20 mil millones de pesos e iniciarán construcciones a principios del próximo año. Un hombre que circulaba en una bicicleta de aproximadamente 70 años fue encontrado sin vida en calles de la colonia San Juan de Dios en Guadalajara. El hallazgo ocurrió en el cruce de Mariano Jiménez y Esteban Alatorre. Una investigación realizada por Héctor Piña, académico del ITESO, evidenció cómo los precios de rentas en departamentos de corta estancia como Airbnb se inflaron hasta un 91% en las noches con partidos mundialistas. Soy Sebastián Miermir y en una hora más información.
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11: Campeón del mundo.
12: Hablar de Italia en la historia de las Copas del Mundo es hablar de una auténtica potencia. La escuadra azzurra posee 4 títulos, pero sus glorias más épicas nacieron del caos. No llegaron como favoritos, sino señalados por la prensa y bajo la sombra de escándalos de apuestas en su liga local. En España 82, tras el escándalo totonero, la azzurra avanzó sufriendo con 3 empates. Eliminaron al Brasil de Zico y vencieron a Alemania en la gran final.
11: Tardelli.
12: Para 2006, el fantasma del Calciopoli hundía al fútbol italiano. Sin embargo, Marcello Lippi blindó al equipo. Vencieron al anfitrión en semifinales y coronaron la gesta ante la Francia de Zidane, con 4 titulares del equipo señalado, la Juventus.
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19: Pero muy buenas tardes, sean todos bienvenidos una vez más a este su programa de casa en el Centro Alternativo de Salud y Alivio. Muchísimas gracias a toda la gente que nos acompaña día con día para poder mejorar su salud, día con día para poder recuperar lo que han perdido. Y hoy le agradezco en especial al señor Jorge Franco. ¿Cuáles son sus nombres de ustedes? Grítenmelos porque si no los voy a escuchar. María de Jesús y María Eugenia, que ellos están conmigo hoy aquí en vivo en la clínica escuchando el programa, ¿eh? Yo te invito a ti que si quieres escuchar también el programa así, te traigas tu pluma, te traigas tu libreta, vengas aquí a la sucursal y aprendas muchísimo. Ahora bien, vamos a hablar de algo muy importante. Le recuerdo a toda la gente que me escucha por primera vez que este es un programa de medicina alternativa. Nos dedicamos a tratar las padecimientos y enfermedades de las personas de manera natural, con plantas y hierbas medicinales. Y nuestro gran éxito, pues obviamente es el tratamiento, ¿verdad? La terapia. Aquí nuestro buen licenciado José Luis, que da las consultas, da las terapias, los atiende con muchísimo gusto para recuperar esa salud que ya perdieron. Entonces, ya en la quincena se incorpora con nosotros el psicólogo, el quiropráctico y la nutrióloga, que pasa contigo aquí en la sucursal para que si a ti te duele la espalda, venga rápido, te truene en la espalda, te den un masajito y mira, sales como nuevo. 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Bien, arranquemos con el tema entonces. 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Como saben, ya no hay Cloravid. Se ha vuelto totalmente una locura en el pedido a domicilio. Se ha vuelto totalmente una locura aquí en la sucursal. Hemos tenido que dar más vales que nunca. Hemos tenido que negarla más que nunca. Porque toda la gente está aprovechando Cloravid. Pero yo quiero explicarles todavía más a fondo qué es Cloravid, por qué es tan buena, por qué se diferencia tanto de tomar clorofila y tomar Cloravid. Es totalmente distinto. Por lo siguiente, por la fórmula. Y es por eso que te la voy a decir el día de hoy. Hay mucha gente que ya me escucha de siempre y ya se la saben. Es más, aquí, los que están aquí presentes, ¿se saben la fórmula de Cloravid? Sábila, ¿qué más? Nopal, alfalfa, ¿qué más? ¿Qué más tiene Cloravid? Agua alcalina. Faltan dos cosas. Algas, eso, alga espirulina. Tiene clorofila orgánica, que es lo que les faltó. Clorofila orgánica, sábila, nopal, alfalfa, agua alcalina y alga espirulina. Ahora, yo les quiero preguntar algo a ustedes.

alga. Les voy a enseñar a ustedes aquí una imagen de cómo es realmente la alga espirulina. Esta es una imagen de manera microscópica. Obviamente nosotros no la vamos a poder ver. Tiene que ponerse bajo un microscopio. Esta es el alga espirulina, la real. Ahora, para la gente que me está escuchando, pues obviamente en radio, que no la puede ver, pueden ir a mi página de TikTok o a la página de Facebook que se llama Farma Tierra, y ahí se las voy a publicar. Y la gente que dice, Edwin, yo no estoy contigo y tampoco tengo red social, no tengo TikTok, ¿cómo es la alga espirulina? Bueno, pues ¿cómo lo podríamos describir? Lo podríamos describir como un espagueti, ¿no? Que está en forma de espiral. O de qué otra manera, como un resorte. Así también parece, ¿no? Si vemos la imagen, parecía un resortito, ¿verdad? Es una espiral. Esto es lo que es el alga espirulina. Realmente no es una alga. Realmente es una bacteria. Sí, se llama cianobacteria. Y es una bacteria primitiva. Ahora, ¿por qué se llama alga? La verdad no sé. ¿Por qué se llama espirulina? Por su fórmula perfecta o su forma perfecta de espiral. Pero vamos a entender qué hace esta cosa tan pequeñita, microscópica, chiquitita, porque tiene un gran poder. Hay muchas cosas que nos pueden beneficiar. A partir de este momento quiero que vayas por tu pluma, por tu libreta y que prestes atención a lo siguiente. El alga espirulina es potente porque nos va a proveer de proteína. Ahora, ya les he explicado antes qué son las proteínas. ¿Alguien lo recuerda? La proteína es un macronutriente que va a estar conformado por aminoácidos. Hay en total 22 aminoácidos, de los cuales unos son esenciales, otros no esenciales. Y hoy es el día en el que se os voy a aplicar a profundidad. A ver, recordemos y recapitulemos. La proteína entonces tiene aminoácidos, ¿vale? Vamos a ponerle 20. Son un poquito más, son 21 o 22. Vamos a ponerle 20. De ellos se van a dividir en tres partes. Los aminoácidos no esenciales, los aminoácidos sí esenciales y los aminoácidos condicionales. Vamos a entender la diferencia de cada uno de ellos. Los aminoácidos no esenciales, güey, dice mucho corazón. Los aminoácidos no esenciales se les llama de esta manera porque no es esencial que uno los coma, ¿vale? El cuerpo los puede producir. Entonces, como el cuerpo los produce y el cuerpo los hace, no es esencial que nosotros los comamos, ¿vale? Pero si los tuviéramos, pues tener algo extra. Qué bueno sería, ¿verdad? Ahora, los aminoácidos esenciales se llaman así porque el cuerpo no los puede producir. Entonces es esencial que nosotros los comamos. Es indispensable que nosotros se lo demos al cuerpo. Y en tercer factor están los condicionales. Los condicionales son aquellos que el cuerpo sí produce, pero produce poquito. Y dependiendo de nuestras condiciones, por eso se llama condicional, si nosotros somos una persona adulta, si somos un niño que está en desarrollo, si somos una persona que hace mucho ejercicio, si somos mujer, somos hombre, dependiendo de las condiciones de nuestra vida, el cuerpo va a requerir obtener más de ese aminoácido, ¿ok? Entonces, sí los genera, pero dependiendo yo qué haga con mi vida, voy a requerir más. Un ejemplo que les puedo dar práctico con esto es, bueno, si yo vivo, por ejemplo, en un pueblito de Toluca, o sea, a lo mejor me alcanza con 10 mil pesos. Pero si vivo en Nueva York, pues con 10 mil pesos no hago nada. Es condicional, ¿cierto? Los aminoácidos así van a ser. Si yo ya tengo una tercera edad, si soy diabético, si soy hipertenso, si me duele mi rodilla, pues el cuerpo va a requerir dependiendo de ciertos aminoácidos. Ahora, vamos a centrarnos el día de hoy en los aminoácidos esenciales, los que el cuerpo no produce y es esencial que nosotros se lo demos. Aquí el primer problema llega en esto, que el cuerpo no los produce y necesita que yo se los dé, pero yo no sé cuáles son. ¿Alguien sabe cuáles son los aminoácidos esenciales? Está complicado. No nos los enseñaron en la escuela, ¿verdad?
Entonces no sabemos cuál

0: son esos aminoácidos. Por eso te voy a enseñar a ti cuáles son estos aminoácidos. Primero vamos a tener los que son los llamados BCAAs. Estos son muy comunes y son los más famosos junto con el triptófano porque los consumen los deportistas. Una persona de la tercera edad, un endocrinólogo se los va a mandar. Una persona, un nutriólogo a una persona de la tercera edad o una persona diabética se los va a mandar. Son muy famosos y aún así mucha gente no los conoce. Son tres, son una cadena ramificada, por eso se llaman BCAAs. Aquí vamos a agarrar a tres aminoácidos, que vamos a tener la valina como primer lugar, segundo lugar la leucina y tercer lugar la isoleucina. Hay veces que los nombres se parecen, ¿verdad? Pero son muy distintos y se requieren de manera forzosa los tres. Valina, leucina y la isoleucina. Ahora, aquí en este momento muchas veces me ha tocado que el paciente dice, bueno, ¿y es a mí qué, Edwin? ¿Para qué lo necesito? Bueno, por lo siguiente, vamos a entrar en función de cada una de ellas, ¿ok? Quiero antes decirte que te estoy explicando esto porque la alga espirulina tiene 8 aminoácidos esenciales. Entonces, para que tú no te preocupes de ¿qué voy a comer? ¿Cómo lo hago para esto? Los necesito, pero no sé dónde los encuentro. Ya la alga espirulina te los va a dar. Si pudieras comprar tu alga espirulina, adelante, cómprala, es muy buena. Incluso te recomiendo que lo hagas 2 cápsulas de alga espirulina por la mañana y 2 por la tarde, combinado con 2 de moringa en la mañana y 2 por la tarde. Ese es un súper nutriente. Yo todavía no lo vendo, cómprenlo en algún otro lugar donde ustedes le tengan confianza. Yo apenas lo estoy haciendo para poderles traer en una bolsa de 1,000 cápsulas, ¿ok? No 1,000 pesos, 1,000 cápsulas, para que lo tengan por mucho tiempo. Pero bueno, ya eso lo harán después. Mientras tanto, cómprense la Cloravid. La Cloravid ya tiene esta alga espirulina. Por eso es que es tan buena, porque limpia nuestro cuerpo con el nopal, con la sábila, con la alga espirulina, perdón, con la clorofila, con el agua alcalina. Y aparte nos da los nutrientes con la alfalfa y con un superalimento. De hecho, la alga espirulina está considerada así, un superalimento, porque tienen muchos nutrientes. Dentro de ellos, recuerden, 8 aminoácidos esenciales. Es esencial que tú se los des al cuerpo. La gente que me dice el día de hoy, me duele la rodilla, te voy a preguntar algo. ¿Alguna vez le diste valina al cuerpo? Ni sé qué es eso, doctor. ¿Vea? Oye, es que me siento triste, me siento sola, siento que nadie me quiere, ya siento que no puedo con la vida. Ah, bueno. ¿Alguna vez le diste triptófano al cuerpo? Pues ni sabía qué es eso. Yo sé que hay frijoles, pan, tortilla, carnes, colesterol. Mucha gente no sabía ni que existía la alga espirulina. Entonces, vamos a entrar en función. Porque, ok, es bueno entenderlo, pero es mejor entender el por qué me sirve a mí. Ok, entonces vamos con esto. Leucina. ¿Para qué tenemos la leucina? La leucina es el interruptor encendido para la creación de un músculo nuevo. Vamos a hacer un ejercicio ahorita todos que estamos aquí. Bueno, nada más somos 3, pero bueno, también hazlo tú allá en radio, que allá pues ya somos muchísimos. Vamos a hacer un ejercicio todos juntos, ¿vale? Es muy, muy complicado. A ver quién lo puede hacer. De los 3, a ver quién lo hace. Simplemente tenemos que, con las 2 piernas, pararnos. Primer paso. A ver, hagámoslo todos. Primer paso. Eso. Sin apoyarse de las manos ni nada, ¿eh? Eso. El siguiente paso es volvernos a sentar. Eso. ¿Lo hicieron? Fácil, ¿verdad? A ver, háganlo otra vez. Y vuélvanse a sentar. Y vuélvanlo a hacer. Y otra vez. Va a llegar un momento en el que las piernas, ajá, van a empezar a doler. Eso es músculo, ¿vale? Ustedes no se dan cuenta, pero al momento de tan solo levantarnos, ejercitamos lo que es el glúteo, el femoral, el cuádriceps. Al momento que cargamos la bolsa, estamos utilizando el bíceps. Al momento que la dejamos, dejamos ahora el tríceps. En cada momento de nuestra vida, ocupamos los músculos. Cuando una persona ya no se puede parar, cuando una persona ya usa bastón, andadera, o que se va a dormir y mañana está como, ay, es que me duelen mis canillas, ay, es que mis piernas, es porque entonces el músculo ya no está sano. Muchas personas lo atribuyen a la edad. Sin embargo, ¿qué creen? Es el peor error y esa es la gran mentira que nos han dicho. Que cuando estás grande, vas a estar enfermo. ¿Sí o no? Todos dicen, ay, espérate a que llegues a mi edad. ¿Cómo para qué o qué? O sea, si yo me voy a esperar a llegar a tu edad para que perder la vista, para que me duela mi rodilla, pues mejor no llego a tu edad. ¿Pero por qué pasa eso? Pasa porque no nos alimentamos correctamente. Pasa porque no hacemos ejercicio. Pasa porque no consumimos leucina. Si no consumimos leucina, no se desarrolla el músculo. Por ende, cuando yo me trato de levantar, no hay músculo que me levante. En la espalda hay muchísimos músculos, son los que me sostienen. Si no hay el músculo suficiente, si no hay leucina suficiente, si no hay proteína suficiente, entonces no va a haber músculo que me cargue. ¿Y qué me empieza a suceder? Me empiezo a jorobar. Empieza a dolerme la espalda. Se desvía mi columna. Tengo mareos, ¿verdad? Tengo cansancio. La rodilla. Miren nada más todos los músculos que hay alrededor de la rodilla. Y hay tendones. Si no hay este músculo, ahora todo el peso lo va a cargar mi rodilla. ¿Y qué va a pasar? Como un lápiz, como una regla. Si yo tengo que cargar todo el peso, se me va a doblar. Y entonces sucede artritis, gonartrosis, y ya necesito bastón. Y la gente dice, es que ahora me voy a comprar el cartílago de tiburón. Sí, es bueno, pero primero arregla el músculo. Porque si no, va a seguir el peso ahí. Hay muchas veces que dicen, es que quiero algo para mis rodillas. Primero, baja de peso, mi amor. Porque si no bajas de peso, pues sí, teniendo ese sobrepeso en la rodilla y va a provocar ese dolor en tus tobillos, en la rodilla, en las vértebras. Entonces hay cosas que hay que hacer primero. Dentro de eso primero es una correcta alimentación. Entonces ya entendimos para qué sirve la leucina. En general los BCAAs van a servir para eso, para el músculo. Pero vamos a hablar ahora de la isoleucina. Se parece el nombre, ¿verdad? Leucina e isoleucina. ¿Cuál es la diferencia? La isoleucina es fundamental para el metabolismo muscular. ¿Qué significa esto? ¿Se acuerdan cuando yo les decía metabolismo qué significa? A ver, eso ya se los he enseñado muchas veces. ¿Alguien aquí sabe qué es el metabolismo? Los que están aquí conmigo. La alimentación, más o menos. ¿Alguien más? ¿En radio? A ver quién me marca en radio y me dice qué es el metabolismo. El metabolismo, ya lo he explicado muchas veces, es cuando yo diga metabolizar, se trata de convertir algo en energía, ¿vale? Hay muchas cosas en el fondo, ¿verdad? Es un proceso muy grande. Pero en gran resumen, si yo les digo vamos a metabolizar la glucosa, ¿qué significa? Convertir la glucosa en energía. Una persona que tiene un problema metabólico ya no hace eso. Por eso es que, ¿qué tienen? Tienen mucha glucosa, sí. Habrá alguien que me diga, Edwin, yo tengo 200 de glucosa. Pues sí, pero te sientes cansado, te sientes débil, pierdes la vista, tienes problemas circulatorios, porque aunque tengas la glucosa, no se está metabolizando, no se está convirtiendo en energía. Lo mismo el colesterol, lo mismo los triglicéridos. Eso se llama metabolismo de los lípidos. Lo hace el hígado con la bilis y convierten ese colesterol y esos triglicéridos en energía, en buena memoria. Es fundamental. Cuando hablamos del metabolizar el metabolismo muscular, se trata justamente de que nuestro músculo tenga la energía. ¿Alguna vez han visto a un adolescente? ¿Aquí ustedes tienen nietos o hijos jóvenes todavía? De unos 16, 14. ¿Tienen hijos, nietos, algo? ¿O conocen a alguien, un sobrino?
1: Un nieto de 14.
0: Un nieto de 14, ¿vale? ¿Cómo son generalmente los adolescentes, los jóvenes? El músculo está bien. El cuerpo está bien. Póngalo a barrer. Ay, no. Está difícil que un... Es más, que lo haga él solo sería un milagro, ¿verdad? Póngalo a estudiar. Es difícil, ¿no? Tiene todo para hacer las cosas. Y lo peor es que dice muchas veces, ¿no? La voy a pasar al call center, para que entre al call center la llamada. Lo peor es que muchas veces llega y dice, ¿qué crees, abuelita? Me siento bien cansado. ¿Qué le dice uno? ¿Cansado de qué? Yo tengo un sobrinito que cada que llego a la casa de mi abuela, no es sobrino directo, es sobrino de una de mis primas. Cada que llego a la casa de mi abuela, porque viven con ella, lo veo así en el sillón, nada más jugando. Y luego decimos, oye, ayúdale a mi abuela, recoge la basura, vete por tal cosa. Y dice, ay, es que me siento bien cansado. ¿Cansado de qué? ¿No? Uno trabaja, maneja, ya tiene su edad y él se siente cansado. ¿Por qué? Porque no hay un metabolismo muscular. Hay personas que en una edad adulta, ya un paciente adulto mayor, que es la mayoría de las personas que me escuchan, luego dicen, me siento agotado hoy. Hoy amanecí muy cansada. Hoy me siento pesada de mis piernas. O trato de dar el paso y siento que mi pierna no la levanto. ¿Por qué pasa eso? Porque no hay un buen metabolismo muscular. O sea, no hay energía en el músculo. Y uno le podrá dar vitaminas, le podrá dar minerales, le podrá dar muchas cosas, incluso proteína directa. Pero si no se genera este metabolismo, pues entonces no va a convertirse en energía y voy a seguirme sintiendo cansado. Por eso es importante la isoleucina, ¿vale? Entonces ya aprendimos dos cosas. La valina se encarga de desarrollar el músculo. La isoleucina se encarga de que tenga energía ese músculo. Y ahora, ¿qué es lo que hace la valina? La valina ayuda al crecimiento y a la regeneración de este músculo. Todos nos hemos caído, ¿verdad? Se genera una lesión. Pues en esa lesión, la valina ayuda a que se regenere ese músculo. Todos caminamos en algún momento y eso genera un desgaste. Todos vamos avanzando en la edad y eso genera un desgaste. Es natural, no lo podemos evitar. Incluso si hago ejercicio, pues necesito regeneración muscular. Si no hago ejercicio, necesito regeneración muscular. Es algo que no podemos evitar porque es el paso de la vida, ¿ok? Entonces, ¿qué hay que hacer? Darle valina al cuerpo para que esta valina impulse el crecimiento del músculo y también impulse la regeneración. Y si bien no estoy así de que súper fuertote y de que de gimnasio y demás, al menos no caigo en un estado vegetativo. No caigo en un deterioramiento en el cual me siento cada día más débil, en el cual cada día me siento más cansado, en el cual me preguntan, oye, ¿cómo estás? Y tengo que decir, pues ya ves, cada día más viejo. Pues ya ves, con el dolor de la rodilla. Pues ya ves, pasándola. Sigo vivo, que ya es ganancia. Qué feo vivir así, ¿no? Mejor decir, muy bien. Ayer me aventé una carrera de 5 kilómetros. ¿A tus 80 años? A mis 80 años. Muy bien. Ayer me puse a barrer toda mi casa. Muy bien, ayer salí con mis hijos. ¡Qué padre! Poderse valer por uno mismo. Hay mucha gente que hoy ya no lo hace. ¿Y sabes qué es lo peor? Que ustedes ya la liberaron, entre comillas. Pero hay algo brutal. Antes ustedes, ¿qué comían? Honestamente. Frijol, arroz, carne, muchas veces tortillas hechas a mano, ¿verdad? Pollo. Hoy en día los niños, ¿sabes qué comen? Papas, cosas de supermercado, frituras, queso, salchicha que ya no es salchicha, pan que ya no es pan, tortilla que ya no es tortilla, es pura harina, con masa, ya no es maíz. ¿Y eso a qué los va a llevar? Los va a llevar a que un envejecimiento prematuro. Lo que hoy ustedes sufren a sus 70 años... ellos lo sufren a los 30. Antes era impensable decir que alguien de 30 tenía dolor de espalda. ¿Ustedes a sus 30 cómo estaban? Como nuevos, ¿sí o no? Era su mejor época. Hoy un señor de 30 ya tiene hipertensión, ya es diabético, ya le duele la rodilla, ya está enfermo. ¿Cómo creen que van a llegar? Ahora sí, espérate a que llegues a los 50. Muchos ni van a llegar. 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Nos vamos a un corte y regreso con la promoción en unos minutos.
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9: Guadalajara está lista para recibir a todos los turistas. Esperamos al menos 3 millones de visitantes, 3 veces más que un verano convencional y una derrama económica de más de 20 billones de dólares. Aseguró por la mañana Juan José Frangé, coordinador del Comité Organizador de Guadalajara para la Copa del Mundo y presidente municipal de Zapopan. A las 4 de la tarde inicia el periodo extraordinario en el Senado, donde se van a discutir 3 iniciativas de la presidenta Sheinbaum, entre ellas la que busca aplazar para el 2028 la segunda elección judicial y crear la Comisión de Verificación de Integridad de Candidaturas. Por la mañana el dólar interbancario se cotizó en 17 pesos con 34 centavos.
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10: Canción electrónica con alma. Days Go By ganó el Grammy a Mejor Grabación Dance en 2003. Su videoclip con el hombre que baila esperando a su amor se quedó grabado en la memoria de muchos enamorados.

0: Y continuamos en este su programa de casa, en el Centro Alternativo de Salud y Alivio. Entonces, ¿qué puedo yo hacer para estar sano? Como les he dicho muchas veces, Cloravit no es un medicamento. Tampoco esperen que Cloravit va a ser milagroso. Apenas una señora me dijo, oye, ¿ya con esto dejo de tomar la pastilla de la presión? Dije, no, para nada. Es Cloravit, es un agua. Tampoco no quiero que se confundan aquí en que yo les... yo siempre he sido honesto con ustedes. Entonces, no quiero que se confundan con que es milagrosa o que es un curatodo, porque no lo es. Pero sí nos va a ayudar muchísimo en nuestra vida. Nos va a ayudar muchísimo a sentirnos bien. Y Cloravit es la base para una buena salud. Ahorita que estamos hablando de los aminoácidos, sé que mucha gente se identificó porque la mayoría de la gente que me escucha ya son adultos, ya les duelen las piernas, ya les duele la espalda. Es muy común. ¿Qué pueden hacer entonces? Fíjense nada más. Lo primero que vamos a hacer será tomar Cloravit. Es la base. Dos, vamos a conseguir una proteína de suero de leche, ¿ok? No la compren en las farmacias naturistas porque esa sí no sirve, ¿vale? La mayoría de las cosas de las farmacias naturistas, la verdad es que no sirven, ¿vale? Muchas cosas ni están reguladas ni demás. Hay cosas que sí serán buenas, pero pues ¿para qué te arriesgas? ¿Qué tal si te toca de las que no? Entonces, compran en un buen establecimiento. Es una proteína de suero de leche. Es muy cara, ¿ok? Si te venden un frasco menor a 1,500 pesos, no la compres porque entonces no es suero de leche. El suero de leche es muy caro. La ventaja es que te dura mucho tiempo, ¿eh? También te les va a durar como unos 3 meses, yo creo. Pero es muy buena. ¿Para qué? Para desarrollar nuestro músculo. Consigan algo que se llama creatina. Esa creatina es excelente, ¿eh? De hecho, esa yo la he querido sacar, pero no he encontrado un buen laboratorio que me dé realmente buena creatina. He conseguido muchos, pero no así buenísimos. Ahora, ¿para qué? Para que se desarrolle el músculo, para que se haga fuerte, para que nos quite el dolor de la rodilla. Y como otro punto, es comer bien. Si ya antes me comía 4 tortillas, pues me como 2. Si antes me comía 3 tacos, pues me como 2. Si antes tomaba 2 vasos de refresco, pues me tomo 1. Es sentido común. Hay una frase que dice, ¿verdad? No hay borracho que trague lumbre, que trague fuego. ¿Sí o no? Entonces, cuando la gente me dice, ¿a poco esto me hacía daño? Tú ya sabías. ¿A poco comer tacos de carnitas me hacía daño? ¿Tú qué crees? ¿No? La otra vez llegó una señora y me dice, ¿es que qué crees? Que yo me tomaba antes ya casi decía la marca, un refresco de cola, de estos negros que todos conocemos, ¿verdad? Todos sabemos, dice, me tomaba una todos los días. ¿A poco eso me habrá causado la piedra en el riñón? Digo, pues, ¿tú qué crees? Si te hubieras tomado Cloravit, ¿qué crees que hubiera pasado? Se hubiera limpiado tu riñón. No es malo tomar refresco. No es malo comerse los tacos de carnitas. Yo siempre les confesé que me comí lo peor alimento, el hot dog. Son los embutidos. Y yo me comí un hot dog, ¿ustedes creen? Con queso, con tocino. Sí, bien mal. Entonces le echaron catsup. Es pésimo ese alimento. Nunca lo hagan. No, estos consejos no los sigan. Yo lo hice. Porque no es malo una vez. ¿Pero qué crees? Todos los días consumo siempre algún vegetal. En todos los alimentos ponemos una cama de algún tipo de lechuga. Hay varios tipos de lechuga. Entonces, una cama de lechuga siempre. Siempre consumimos legumbres. Siempre consumimos, tratamos de consumir después de comer una fruta. Entonces, no por un día que haya comido mal, me voy a enfermar. Pero también no por un día que me haya cuidado, me voy a sentir bien, ¿cierto? ¿Qué hay que hacer? Constancia. Todos los días me levanto, le doy gracias a Dios por un día más, me preparo mi Cloravit, me la tomo durante el día y entonces ya tengo, primero que nada, agua alcalina. Somos 70% agua. Y más ahorita que está haciendo un calor brutal, ¿verdad? Después llueve, pero está bien raro el clima, pero cuando hace calor, hasta sudamos, sentimos cansados. Somos 70% líquido. Entonces necesitamos agua. Primeramente, agua alcalina. Número dos, sé que van a comer mal. Es difícil cambiar a la gente y cambiar los hábitos de las personas, ¿no? Entonces mejor damos algo que les pueda ayudar. Además, seamos honestos, ¿qué sabe más rico? ¿Un taquito con ensalada y pollo nada más hervido? ¿O con un huevo hervido? ¿O mejor una gordita de chicharrón con salsa y refresco? ¡Qué rico, ¿verdad? Un refresco, sí, claro. Hasta el gas, mira. Y luego cuando eructamos, sabe riquísimo. Los tacos, ¿cómo nos gustan más? Que el taquero ni se lave las manos, además. Que le eche grasa a la tortilla. Es lo rico. Ya hasta se me hizo agua la boca. Pero tomamos entonces clorofila orgánica. ¿Por qué? Porque cuando comamos eso, chicharrón, un taco placero de vez en cuando. ¿Han probado los tacos placeros? Que es el chicharrón con queso doble crema nada más. Pues es muy común, ¿no? Ay, bueno, el taco de plaza o el taco de tianguis. Comemos entonces clorofila orgánica. Tomamos clorofila. ¿Para qué? Para depurar el hígado. ¿Para qué? Para depurar nuestra sangre. Lo combinamos con el nopal. ¿Para qué? Para metabolizar mejor los lípidos. Con la fibra bajamos el colesterol y los triglicéridos. Le damos la sábila. ¿Para qué? Para prevenir la diabetes, para mejorar nuestra función digestiva. Le damos entonces nutrientes. Ya que lo limpiamos, le damos alfalfa, que tiene vitamina A, vitamina C, vitamina E, vitamina K, el complejo B, que tiene calcio, hierro, magnesio, zinc. Le damos la alga espirulina, que tiene los aminoácidos esenciales. Habrá otra gran ventaja antes de ya irme con las llamadas e irme con las promociones. 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Si tú ya estás enfermo, ven a consulta, por favor. Puedes estar sano. No mereces mal, no mereces vivir sola, no mereces vivir con tristeza, no mereces vivir con esa inflamación del estómago que comes y, ah, ya me inflamé, ah, ya tengo gastritis. Hay gente que se va a dormir después de cenar y ¿qué crees? Tienen que ponerse almohadas atrás porque si no, no pueden dormir. Hay personas que se duermen y, Edwin, me levanté porque sentí que me ahogaba. ¿Cómo crees? Hay que dormir bien. Es de los mejores placeres de la vida. Pero, ¿cómo lo logramos? Ven a consulta, por favor. Toma tus terapias. Si tienes varices, si tienes colon irritable, si tienes problemas en la próstata, si tienes problemas... 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Le dijeron que era benigno, no se había convertido todavía en cáncer. Vino porque su mamá escuchó mi programa. 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Ya no hay cáncer y ya ni siquiera hay tumor. 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Ahora sí, vámonos con la promoción de la Cloravid, que las que están aquí ya la aprovecharon, ¿verdad? 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Esto se los quiero decir, por favor. Ya no hay en laboratorio. Una vez que se me acabe la Cloravid a mí, ya no puedo pedir más laboratorio porque ya no hay. Estas son las últimas botellas. Hay que esperarnos de aquí unos 4 meses a que venga otra vez la cosecha de nopal, sábila y clorofila, que es lo que ya no tenemos. Pero mantenemos la calidad, ¿ok? Muchas veces les he dicho, hay gente que me dice, Edwin, es que eres bien tarugo. Me lo dicen más fuerte, ¿eh? Me dicen, ¿por qué no vendes más? Digo, pues porque ya no hay. Sí, pero pues véndeles de las otras. Pues no, porque uno es mi credibilidad. Y dos, lo que siempre les he dicho, es algo de salud. O sea, yo no tolero que la gente venda cosas, pues sí, chafas o malas, porque digo, mira, si me roban o me estafan con algo material, duele. Pero pues es dinero. Pero cuando es salud, es tu vida, son tus ojos. Entonces, yo prefiero no vender y perder el dinero, pero que cuando tenga Cloravid, siga siendo la mejor calidad de clorofila orgánica, sábila y nopal real, y que cuando la gente la tome, diga, me sentí muy bien, duermo mejor, me siento con más energía, mi glucosa sí bajó, mi presión sí bajó, se la di a mi nieto y le ayudó bastante a su energía. 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Muchos. 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Pues qué bueno fuera, ¿no? 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No hay café. 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Vámonos con llamadas, vámonos con ganadores. Muy buenos días, buenas tardes. ¿Quién habla de este lado?
1: Buenas tardes.
0: Hola, buenas tardes. ¿Cuál es su nombre?
1: María Elena Ramírez.
0: María Elena hermosa. Oye, ¿en qué te puedo servir hoy?
1: Quería saber en dónde es donde puedo conseguir eso.
0: Nosotros estamos ubicados en Toluca, en San Mateo Atenco y en Ciudad de México. Estamos aquí en el Metro Chabacano. Bueno, a 2 cuadras del Metro Chabacano, sobre Tlalpan. Tú eres de Guadalajara, ¿verdad?
1: Sí.
0: Entonces lo puedo mandar a domicilio, te lo puedo mandar hasta la puerta de tu casa, corazón.
1: Okay.
0: En un momento te marcan entonces para poderte pedir tus datos ya en privado y darte el número de cuenta para que puedas depositar muy bien y te lo mandan a tu casa, María Elena.
1: ¿Cuánto sale el pedido?
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0: Ok.
1: Sí, pues déjeme platicarlo con mi esposo.
0: Claro que sí, hermosa. Muchísimas gracias. Nada más recuerda que se acaba, ¿eh?
1: Sí, está bien.
0: Gracias. Gracias. Hasta luego. Vámonos con más llamadas, vámonos con más ganadores. Tú también aprovecha. Buenas tardes. ¿Quién habla de este lado?
2: Buenas tardes, soy yo, la señora Francisca.
0: Francisca, hermosa, háblame más fuerte, grítame como mi mujer.
2: Ah, caramba.
0: ¿En qué te puedo ayudar, Francisca?
2: Mira, yo iba a ir a terapia el viernes, pero me caí, digo el viernes de ayer, pero me caí de pompas y ahorita estoy adolorida. Entonces yo pretendo ir el jueves a mi terapia, pero también quiero que me aparte 5 botellas.
0: ¿Quieres 5 botellas de Cloravit? Felicidades, hermosa, te la doy con muchísimo gusto, nos vemos el jueves. Primeramente Dios, y que te recuperes pronto de tu caída.
2: Gracias.
0: Hasta luego. Oigan, si ustedes se llegan a caer y alguien las puede traer, vénganse aquí, les damos un masajito, ¿vale? Es más, toda la gente que se haya caído, nosotros les regalamos un masaje. No se vayan a caer a propósito, ¿eh? Porque se van a decir, ay, yo me caí para que me regales un masaje. No. Vénganse, nos aprovechamos y los consentimos mucho aquí. Buenos días, ¿quién habla de este lado? Se me fue la llamada, vámonos con otra entonces. Apúrense a marcar. Buenos días, ¿quién habla de este lado?
3: Habla la señora Aurora.
0: Aurora hermosa, ¿en qué te puedo servir, Aurora?
3: Quiero que me mande a mi domicilio unas 5 botellas de Cloravit.
0: Sí.
3: Yo vivo acá por Chimalhuacán, vivo en el Estado de México.
0: Bórale pues, corazón. En un momento te van a marcar para darte el número de cuenta que puedas hacer el depósito.
3: Hasta las 4 de la tarde y no me marcaron.
0: Si no te marcan el día de hoy, yo te regalo toda tu promoción. Pero me contestas, ¿eh?
3: Sí, claro que sí, pues yo aquí estoy al pie del teléfono.
0: Órale, pues, hermosa. Espérame, Dios, no me cuides. Llega de una vez, paso tu número.
3: Que Dios te bendiga. Hasta luego.
0: Gracias, hermosa. Hasta luego. Listo, ya pasamos en este mismo momento su número telefónico para que le puedan marcar en este mismo segundo. Y que le manden su promoción. 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Así de rápido somos. Tú también marca, tú también aprovecha. Buenas tardes. ¿Quién habla de este lado?
4: Edwin, ¿qué tal? Buenos días.
0: Buenos días.
4: Habla el señor Enrique. Deseo la promoción de 5 envases del producto.
0: Don Enrique, muchas gracias por marcar. Muchas felicidades. Ya tiene su promoción. ¿La va a querer a domicilio o viene conmigo aquí a Chabacano?
4: Yo paso a visitarlos ahí en Chabacano. Además, quisiera saber el precio del producto para el diabético y el producto para la presión alta.
0: Cuesta 700 pesos cada uno, pero te puedo dar los 2 frascos por 1,000. Pero no le digas a nadie, si no todos me van a marcar ahorita.
4: Entonces, apártame el Cloravit y esos 2, elementos para estas enfermedades.
0: ¿Cuál es tu nombre? Me lo repites completo, por favor, para que si no, todos van a llegar y van a decir que quieren esa promoción.
4: Ah, sí, ¿verdad? José ¿Cuál? Enrique Martínez Cruz.
0: Vale, traes tu INE, por favor, don José Enrique, para que nadie se la vayan a dar, y te respeto tus 2 frascos por 1,000. Gracias.
4: Gracias.
0: Hasta luego, vámonos con más llamadas, vámonos con más ganadores. Muy buenas tardes, ¿quién habla de este lado?
5: Habla Gloria Díaz.
0: Gloria hermosa, ¿en qué te puedo servir, Gloria?
5: Ya desde hace 8 días, el miércoles, hablé para que mamá, para pedirle 10 botellas.
0: Ajá.
5: Pero no me han hablado para pedirme la dirección.
0: Ok, igual que hace rato, hermosa. Si no te marcan en este mismo momento, yo mismo te marco y te regalo tu promoción. Felicidades. Ay, ahorita ya te están comunicando. Espérame, yo no me acuerdo, déjale, tomo nada más captura. Sí. Listo, ya me puedes colgar, ya lo mandé. Para que te marquen tu promoción y te la manden a tu casa.
5: Gracias.
0: Gracias a ti. Tú también, márcame, tú también aprovecha. Discúlpenme todos los de servicio a domicilio, pero es que hay muchos pedidos a servicio a domicilio. 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Yo les he dicho, Cloravit es nuestro producto más vendido, de hecho. Y pues ahorita que ya se va a acabar, como buenos mexicanos, ¿qué hacemos? Todo para el final. Entonces, aprovechense, comuníquense. Vámonos con más mensajitos, vamos con más ganadores. Esto lo dice, hola, buenas tardes. A ver, no hagas a leer el mensaje porque entró llamada. Buenas tardes, ¿quién habla de este lado?
6: Gloria Rivera.
0: Gloria hermosa, ¿qué te puedo servir, Gloria?
6: Quiero la promoción de Cloravit, 5 botellas.
0: 5 botellas por 1,100, felicidades. ¿A domicilio o vienes conmigo aquí a Chabacano?
6: Voy a Chabacano.
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6: Ya llego y ya pago y me lo dan.
0: Exactamente, hermosa.
6: Ok, muchas gracias. Mañana llego temprano.
0: Aquí nos vemos mañanita temprano. Gracias.
6: Gracias.
0: Hasta luego. Vámonos con más llamadas. Vámonos con más ganadores. Muy buenas tardes. ¿Quién habla de este lado?
7: Buenas tardes, Isabel, la señora Graciela.
0: Graciela hermosa, ¿en qué te puedo servir?
7: Quiero 2 botellas.
0: ¿Dos botellas nada más?
7: Nada más, y yo paso por ellas. ¿Cuánto es?
0: 600 pesos.
7: Muy bien. Pues ya te voy a pasar.
0: Mañana, puedes pasar hoy mismo. Oh, ya traje, aquí tengo ahorita 2 cajas, hermosa. Córranle antes de que se acabe.
7: Ok. Entonces pasaré más tarde, como a las 5, ¿está bien?
0: Aquí nos vemos a las 5. Gracias a ustedes. Gracias, hermosa. Felicidades.
7: Gracias, sí.
0: Hasta luego. Vámonos con más llamaditas, vámonos con más ganadores. Muy buenas tardes, ¿quién habla de este lado?
8: Sí, buenas tardes, la señora Lupita.
0: Lupita hermosa, ¿en qué te puedo servir?
8: Quiero de la promoción de las 5 botellas.
0: Por 5 frascos por 1,100. Estás hasta Guadalajara, ¿verdad? Oye, ¿qué crees, Lupita? Mira, yo salgo en Ciudad de México, que es donde estoy principalmente, en Toluca. Sí. Y apenas entré a Guadalajara y a Monterrey. Te voy a decir una cosa. Yo pensé que más gente en Monterrey me iba a marcar. Yo pensé que Monterrey me iba a ganar. Porque estoy entre ir a Monterrey y Guadalajara. Pero la verdad es que Guadalajara me está recibiendo, pero padrísimo, padrísimo. Yo les quiero dar gracias a la gente de Guadalajara por ese gran recibimiento. Y voy a ir primero con ustedes. ¿Les gustaría que fuera a dar consulta, masaje, terapias de acupuntura, medicamentos allá a Guadalajara?
8: Muy bien, está bien.
0: Estaría bien, ¿verdad? Ayúdame a recomendarme, por favor, para que más gente me escuche y a juntar gente para que cuando yo vaya, tengamos, como aquí en México, como en Toluca, lleno.
8: Sí, muy bien, yo lo voy a recomendar.
0: Gracias, Lupita. Ahorita te marcan y te mandan tu promoción.
8: Sí, muy bien.
0: Gracias. Aparte, está padrísimo Guadalajara, ¿no? Yo la verdad no conozco, pero sé que hay allá unas islas muy bonitas que están por Nayarit y Puerto Vallarta y todo eso, que están preciosas, me han contado que están muy bonitas. Pues ya pronto iremos por allá, pronto estaremos allá en Guadalajara. Es oficial, vamos a ir ya primero a Guadalajara. Me parece que vamos a ir en julio. 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
0: 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Felicidades, hermosa, ya tienes tu promoción. ¿A domicilio o vienes conmigo a Chabacano?
9: Está yendo mi nuera con su hija.
0: Ajá.
9: Y hay que me las traiga.
0: Órale, pues acá nos vemos entonces.
9: Ajá, gracias.
0: Gracias y muchas felicidades. Gracias, hermosa. Igualmente a todos ustedes. Es momento ya de despedirme. Es momento de aprovechar. Me están preguntando en call center si tengo Clavit para entregar. Les decimos sí, tengo 100 botellas hoy. Y seguramente se acaban hoy mismo. Tú mismo has escuchado cuánta gente está marcando. 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Gracias por escucharme. Le agradezco nuevamente al señor Jorge Franco. ¿Me repiten sus nombres, por favor? A la señora María de Jesús y a María Eugenia, que vinieron aquí a Chabacano a escuchar el programa totalmente en vivo, solo conmigo. Ya saben, a la próxima traigan su libreta, traigan su lápiz. Toda la gente que quiera escucharlo en vivo y aquí conmigo, los espero. 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Gracias a Iván, nuestro operador allá en controles en Radio Fórmula, y gracias a Giovanni, nuestro gran auxiliar y nuestro salvavidas. Que tengan una excelente tarde. Nos escuchamos hasta mañana.
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14: Muy buenas tardes, este es el adelanto informativo. El gobernador de Jalisco, Pablo Lemus, informó que el acueducto Chapala-Guadalajara y la ampliación de la planta potabilizadora número 1 requerirán una inversión cercana a 20 mil millones de pesos e iniciarán construcciones a principios del próximo año. Un hombre que circulaba en una bicicleta de aproximadamente 70 años fue encontrado sin vida en calles de la colonia San Juan de Dios en Guadalajara. El hallazgo ocurrió en el cruce de Mariano Jiménez y Esteban Alatorre. Una investigación realizada por Héctor Piña, académico del ITESO, evidenció cómo los precios de rentas en departamentos de corta estancia como Airbnb se inflaron hasta un 91% en las noches con partidos mundialistas. Soy Sebastián Miermid y en una hora más información.
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16: Ser mamá divorciada es aprender a sostenerlo todo, con amor, con paciencia y con mucha determinación. Aunque el camino puede ser retador y a veces solitario, también revela una fuerza interior que quizás no conocías en ti y que te permite enfrentar los desafíos con resiliencia. Sé que te puedes volver más consciente de tus decisiones, más firme en tus valores y más capaz de salir adelante, incluso cuando las circunstancias te parezcan difíciles. Tus hijos aprenden de tu valentía, de tu capacidad para adaptarte y de la forma en que te reconstruyes día a día. No es el final, sino un nuevo comienzo lleno de oportunidades, lleno de aprendizaje y de crecimiento personal.
17: Sígueme en Facebook y en Instagram como Gina Ibarra-TV para que sigamos hablando de mamá a mamá y también a papá.
18: Cuida. cuida lo que comes.
19: Empezar el día con un desayuno equilibrado activa tu metabolismo y te proporciona el combustible necesario para tus actividades matutinas. Incluir una fuente de proteína, grasas saludables y fibra evitará que llegues a la comida con un hambre voraz. Un buen desayuno ayuda a regular los niveles de azúcar en la sangre y mejora la concentración mental. No tiene que ser complicado. Opciones sencillas como avena o huevo son excelentes.
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20: Precioso regalo.
21: Estados Unidos, luego de los ataques defensivos de la Armada estadounidense en el sur de ese país, Marco Rubio afirmó que las negociaciones podrían llevar varios días. Beirut. Son las 22 horas. Israel afirma haber ampliado su ofensiva en el sur de Líbano. El ejército atacó varias ciudades del sur y en el valle de la Beca, emitiendo nuevas alertas de evacuación para desplazar a miles de personas. En París, las 21 horas. El termómetro rompe récord, 15 grados Celsius por encima del promedio para el mes de mayo. En el oeste de Francia, 7 personas fallecidas vinculadas a la ola de calor. Meteo France declara alerta naranja en 13 departamentos para este miércoles, en una situación que describe como histórica y sin precedentes. Son los puntos en donde se genera la noticia y desde donde estaremos informándole a lo largo de este espacio. Yo soy Enrique Acevedo, estamos en tiempo real y le tengo información en desarrollo.
22: De último momento.
21: Ulises Soriano, vamos con el reporte desde la motocicleta de Grupo Fórmula y el plantón de la CENTE, principalmente miembros de la sección 22 de Oaxaca, que ayer intentaron tomar el Zócalo, en donde pues se realizarán actividades vinculadas a la celebración del Mundial. No les permitieron, afortunadamente las autoridades dijeron, hay libertad de manifestación, lo que no hay es libertad de ocupar cualquier espacio público por tiempo indefinido y con métodos como los que mostraron los maestros de la CENTE, integrantes que mantienen este plantón en las calles de 5 de mayo. Cuéntanos, Ulises.
23: Enrique, muy buenas tardes, qué gusto saludarte. Pues en estos momentos continúa el plantón en las calles de 5 de mayo, desde Allende y hasta el Eje Central. Mientras tanto, para hacer presión y que sean escuchados en la Secretaría de Gobernación, también los maestros disidentes de la sección 22 de Oaxaca, pues han sostenido desde hace al menos una hora un plantón en Reforma y Bucareli. Bloquean esta importante vialidad, sobre todo para poder tener esta mesa de negociación liderada por Jenny Araceli Pérez, quien es lideresa de esta sección en la Secretaría de Gobernación, donde entraron hace unos instantes. Estarán en ellas presentes representantes de la Secretaría de Educación Pública y también del ISSSTE. En ella aseguró antes de ingresar Jenny Araceli que busca resolver temas que atañen al magisterio oaxaqueño, como son beneficios para escuelas, el pago de uniformes para padres de familia, equipamiento tecnológico, así como contrataciones pendientes, además de las demandas nacionales, como es la abrogación de la ley del ISSSTE, también la abrogación de la reforma educativa impulsada por el expresidente Enrique Peña Nieto. Además, lamentó el fallecimiento de un integrante de la sección 22 durante esta madrugada al interior del plantón. Y mientras tanto, pues continuará este bloqueo en tanto no haya información de parte de esta mesa, sobre todo en beneficio del magisterio disidente oaxaqueño. Y es el reporte que te tengo, Enrique. Pues buena tarde.
21: Muchísimas gracias a Ulises Soriano con este segundo día de movilizaciones de trabajadores de la Coordinadora Nacional de Trabajadores de la Educación, elementos de la Coordinadora Nacional de Trabajadores de la Educación que han intentado tomar la plancha del Zócalo nuevamente en el contexto del Mundial. Pues no es secreto, no es sorpresivo que las movilizaciones y las consignas se den en el contexto de un evento que pondrá los ojos del mundo en nuestro país, particularmente durante la inauguración del Mundial, que es el arranque del torneo que tendrá tres países sede. Y pues ahí está la libertad para seguir manifestándose y seguir promoviendo su causa, pero no la libertad para tomar la principal plaza del país. Me parece una medida razonable, absolutamente sensata por parte de las autoridades de la Ciudad de México. Qué bueno que así sea, respetando libertades, pero también la convivencia de todos. Pausa, volvemos.
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8: Guadalajara está lista para recibir a todos los turistas. Esperamos al menos 3 millones de visitantes, 3 veces más que un verano convencional y una derrama económica de más de 20 millones de dólares. Aseguró por la mañana Juan José Frangé, coordinador del Comité Organizador de Guadalajara para la Copa del Mundo y presidente municipal de Zapopan. A las 4 de la tarde inicia el periodo extraordinario en el Senado, donde se van a discutir 3 iniciativas de la presidenta Sheinbaum, entre ellas la que busca aplazar para el 2028 la segunda elección judicial y crear la Comisión de Verificación de Integridad de Candidaturas. Por la mañana el dólar interbancario se cotizó en 17 pesos con 34 centavos.
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10: En pleno corazón de Zapopan, Jalisco, se erige la imponente Basílica de Zapopan. Esta joya arquitectónica fue construida en 1690 por frailes franciscanos en honor a la Virgen de la Inmaculada Concepción o Virgen de la Expectación, que actualmente se conoce como Virgen de Zapopan, cuya imagen de solo 34 centímetros de alto data desde el siglo XVI. Dos culturas resguardan el atrio de la Basílica. Se trata de la figura de Fray Antonio de Segovia, quien donó la imagen de la Virgen de Zapopan y del Papa Juan Pablo II, acompañado de un niño vestido de charro. Cada 12 de octubre, la Basílica de Zapopan alista la llegada de la Virgen de Zapopan, acompañado por millones de fieles que parten en peregrinación desde la Basílica de Guadalajara, tradición que se conoce como la romería y que fue declarada por la UNESCO como Patrimonio Cultural Inmaterial de la Humanidad.
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12: Ya estamos de regreso en tiempo real. Gracias por continuar con nosotros en esta tarde de martes 26 de mayo. Hablábamos del plantón en calles del Centro Histórico por parte de integrantes de la CENTE. El asunto también tiene su expresión local en Oaxaca y Guadalupe Tomás ha estado reportando al respecto. Guadalupe, qué gusto saludarte. Cuéntanos cómo van las cosas por Oaxaca.
13: Gracias, Enrique. Pues bueno, aquí a la expectativa, anoche decidieron estar en dos puntos estratégicos, el aeropuerto de la ciudad de Oaxaca, que está ubicado en Jojocotlán, y la planta de Pemex en Santa María del Tule. Estos dos espacios están pues en una concentración de docentes. Hay por el momento paso libre en la carretera, no están bloqueando la carretera, únicamente tienen presencia en la entrada del aeropuerto. Esto ha generado para algunos usuarios pues molestias de alguna forma, pero hasta el momento no se han reportado la cancelación de algunos vuelos, solamente pues algunos pasajeros que sí tuvieron que caminar con sus maletas aproximadamente más de 2 kilómetros porque es una vuelta. El ingreso es por un espacio que se llama el Parque del Tequio. Y bueno, pues algunos vehículos sí los acercan ahí. Hay algunos mototaxis que habilitaron este servicio de manera improvisada. Y bueno, pues también obtienen algún ingreso de esta forma para quienes llegan al aeropuerto para viajar o para llegar. Y no se reporta, como te decía yo ahorita, de manera oficial alguna cancelación de vuelo. Quizá más tarde hagan algún corte sobre este dato. Y en el caso de la planta de Pemex también se menciona pues bueno que están impidiendo la entrada y salida de estas pipas de surtimiento, pero según las autoridades no hay problemas de desabasto en el Valle Central. También el tránsito en la carretera hacia Tula y hacia Tlacolula

0: célula está libre, la concentración es únicamente en la puerta principal de la planta de Pemex. Será solamente este martes cuando ellos estén haciendo presencia en estos dos puntos. Por la noche continuará la asamblea estatal y definirán cuál va a ser la movilización de mañana miércoles, Enrique, porque también va a depender mucho, pues bueno, de esta mesa de negociación que se está dando en la Ciudad de México y que en la que está participando también la secretaria general de la sección 22, Jenny Araceli, quien ya está allá en la Ciudad de México, Enrique.
1: Perfecto. Guadalupe Tomás, como siempre, gracias por la información. Muy buenas tardes.
0: Buenas tardes. Hasta pronto.
1: Las imágenes del bloqueo en la Ciudad de México, del bloqueo en Oaxaca y la movilización siempre con una oportunidad en el tiempo político impecable de la gente que lleva muchos años en esto y parece más enfocada en convertirse en un grupo de presión política, social, que en el trabajo magisterial. Esa es la realidad. En eso se ha convertido con el paso del tiempo la CENTE y eso es lo que muestra cada vez que tiene la oportunidad de expresarse de las maneras en las que lo hace, ¿no? Bloqueando, manifestándose tratando de obtener el mayor beneficio político del momento, económico del momento. Maru Rojas, reportera de Grupo Fórmula en San Lázaro, ha iniciado ya el periodo extraordinario. Se espera que se discutan, entre otras cosas, pues esta iniciativa que busca convertir en una causal de nulidad electoral, es decir, que se puedan anular millones y millones de votos en elecciones en nuestro país. Si se considera que hubo algún tipo de interferencia extranjera en las elecciones, entre otros temas de la extraordinaria, Maru.
2: La reunión extraordinaria para el arranque de este proceso, de este periodo extraordinario, la reunión formal, diputados y senadores, el Congreso de la Unión en pleno, inicia a las 4 de la tarde, están citados aquí, veremos si llega el senador Insunza o no, a este que sí es un compromiso formal para el arranque de este periodo extraordinario, y decirte que es un periodo extraordinario que se está iniciando en verdadera tensión. Los grupos parlamentarios de oposición han dicho que van en contra. PRI, Movimiento Ciudadano y PAN van en contra de cualquier iniciativa que no contemple la no intromisión del crimen organizado. Incluso ni el cambio de fecha de la elección judicial, porque vendría de la mano con otros aspectos que no quieren aceptar, como es ahora la intervención extranjera o el que lo ha señalado la propia presidenta de la mesa directiva de la Cámara de Diputados, Kenia López Rabadán, que hay una controversia entre los artículos constitucionales 90, que electo sea por la Suprema Corte primero, por el que haya recibido mayor número de votos, y luego quien preside la Corte, dice en el 97, quien a nivel interno de los que forman el pleno de la Suprema Corte de Justicia, elijan por acuerdo interno. Entonces, cuestiones que se contraponen como esta y que están llevando verdaderamente a la tensión, al enfrentamiento, no será fácil, está iniciando en estos momentos la Comisión de Puntos Constitucionales y acaba de concluir la Junta de Coordinación Política, en la que esta Junta de Coordinación le ha solicitado a la presidenta de la Cámara de Diputados que posponga la reunión interparlamentaria México-España, y pues dada la importancia y las situaciones que hoy estamos viviendo, creo que también ahí sería otro conflicto incluso internacional grave, porque a como estamos a manera internacional con la visita recién de la alcaldesa de Madrid y de toda esta situación, la presidenta los va a recibir, pero no va a haber interparlamentaria. Es una como una visita nada más al Congreso. En eso se acaba. Esto es lo más reciente que te puedo decir. Junto con que está llegando a la Cámara de Diputados Juan Ramiro Robledo, representante y enlace legislativo del gobierno federal, le pregunto a una coordinadora, a Ivonne Ortega, ¿qué está pasando? Está aquí Juan Ramiro, nos dicen que trae una reserva, no sabemos para qué artículo de los cuatro que se van a votar, y me dicen que Juan Ramiro Robledo trae una reserva, pero no sabemos para qué artículo, y lo único que me contesta una de las coordinadoras, la única coordinadora mujer, es: comienza a operar la Secretaría de Gobernación ante la falta de acuerdo. Con esta tensión, Enrique, se está iniciando este día previo al arranque del periodo extraordinario. Van a ser 2 días de sesión en el Pleno. Hoy, después de que se reúna la Comisión de Puntos Constitucionales, se reunirá la Comisión de la Reforma Político Electoral, que preside Víctor Hugo Lobo. Puntos Constitucionales lo preside Leonel Godoy. Ya están empezando a trabajar. Y veremos que a las 4 de la tarde se instala el periodo extraordinario. A las 5 de la tarde comienza la discusión en lo general de los 4 dictámenes, 2 de ellos constitucionales. Sí, para cambiar la fecha de la ley judicial de 2027 a 2028, pero meter ahí, en esa, si tú votas a favor de que sí se cambie la fecha, apruebas revocación de mandato para el 2028. Es algo que tú recordarás, fue lo que hizo desistir a los petistas de votar a favor, ¿sí?, con Morena. Entonces los petistas están reunidos en este momento en su plenaria previa para decidir si van o no van con Morena. Si no van con Morena, corre el riesgo de no aprobarse, Enrique. Hoy sí será tenso esta situación, y vamos a estar pendientes porque, lo decía ya el coordinador de los panistas que acaba de salir a hablar afuera de la Jucopo, tenían la oportunidad en sus manos y la dejaron ir para hacer por lo menos el inicio de una reforma, de la reforma judicial. Lo dijo así Elías Lisha. Tema.
1: Vamos a intentar otra vez con ese audio que está teniendo problemas para reproducirse, Maru. Pero decías, la reforma de la reforma a menos de un año de que se aprobara.
2: Sí, y recordarás este asunto de la revocación del mandato, desde que lo intentó Andrés Manuel López Obrador, fue el motivo por el que puso su carta de renuncia a Olga Sánchez Cordero, que hoy es parte de esta Comisión de Puntos Constitucionales. Ella le dijo: es un absurdo, señor, si usted se atreve a poner la revocación de mandato, yo no puedo ser su secretaria de Gobernación porque pone en riesgo al país. La situación se repite. El PT había advertido: se pone en riesgo al país, se pone en riesgo la democracia, no podemos ir con una revocación de mandato, se está metiendo con calzador, podría no participar el PT y podría no lograrse la mayoría calificada.
1: Bueno, pues estaremos muy atentos de la información a lo largo de esta jornada previa al inicio del periodo extraordinario de sesiones en el Congreso. Maru Rojas, gracias por estos minutos, como siempre, en tiempo real. Gracias por la información.
2: Estamos pendientes y a tus órdenes.
1: Muy buenas tardes para Maru Rojas. Por cierto, hoy compareció ante la Fiscalía General de la República con la sede que tiene en Sinaloa, en Culiacán, el gobernador con licencia, Rubén Rocha Moya. En una publicación en medios digitales, Rocha Moya dice que respondió a las preguntas que le formuló el agente del Ministerio Público Federal y dice tiene la firme determinación de acudir a todo llamado que le haga la autoridad. Bueno, pues veremos el asunto. Rocha Moya, la trinchera en la que parece este gobierno querer librar la batalla de la soberanía nacional. Rocha Moya. La trinchera en la que el gobierno de México plantea pelear la batalla por la soberanía nacional con un argumento válido, que Estados Unidos no necesariamente está interesado en Rocha Moya, no está interesado en uno u otro personaje, en el Estado de Derecho, en la paz y la armonía en México. Tendrá sus intereses económicos, políticos, regionales, sus intereses y sus agendas, pero se la están poniendo muy fácil. En esa trinchera, pausa, ya volvemos en tiempo real.
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8: De arquitecto a princesa. ¿Podrías imaginar que el día de tu boda de paso te conviertas en princesa y futura reina de Jordania? Así ha sido la historia de Rajwa, hija de uno de los constructores más importantes de Arabia Saudita. La joven estudió en Nueva York y trabajó en Los Ángeles. Coincidió en el camino con el príncipe Hussein y el amor hizo la suyo. Las principales casas reales del mundo fueron testigos de la boda de Rajwa y Hussein, mismo día en que impuso su estilo minimalista y simétrico como buena arquitecta en su vestido de novia. 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
11: Las vacas tienen mejores amigas y sufren altos niveles de estrés cuando las separan de sus compañeras de establo habituales.
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13: La economía mexicana registró un récord en inversión extranjera directa en el primer trimestre del año, un monto sin precedente para un periodo similar. La presidenta Sheinbaum celebró que junto a este récord en inversión, la balanza comercial de México se mantenga en un rango positivo, con un superávit de exportaciones.
14: Dos muy buenas noticias de los resultados económicos. El primero es inversión récord en inversión extranjera directa. Este año fue de $23,591 millones. La segunda buena noticia es que México exportó mucho, importó, pero exportamos más de lo que importamos. Eso significa que hay un superávit, así se llama, de $3,508 millones.
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1: Ya estamos de regreso en tiempo real. Gracias por continuar con nosotros. Tocayo, Enrique Hernández, cuéntanos cómo estuvo la mañanera hoy en Palacio Nacional. Te escuchamos.
16: ¿Qué tal, Enrique? Buenas tardes. Te saludo con gusto. La presidenta Claudia Sheinbaum, junto con el secretario de Salud David Kersenovich, dieron a conocer la actualización del protocolo de México a raíz del brote de ébola en el Congo y de los filtros sanitarios implementados por México, Estados Unidos y Canadá. Esto fue lo que dijo la presidenta.
17: Por ejemplo, si hay un caso de un mexicano que viene de estos países, entonces en el aeropuerto se le dan todas las orientaciones para que se pueda aislar y el filtro sanitario y las visitas que tengan que hacerse. En caso de visitantes, se les orienta a que estén 21 días aislados previamente a través de las propias agencias de viajes.
16: Esto de cara a la celebración del Mundial de Fútbol y del partido que esta selección jugará en Guadalajara. El secretario de Salud, David Kersenovich, consideró necesaria la reprogramación de viajes para ciertas personas.
18: El riesgo es nada más para las personas que están en ese sitio y están en contacto. Por eso nuestra recomendación es que se aíslen por 21 días antes de venir al país. Eso tiene que ver, muy importante, en que no es una restricción universal para por su pasaporte.
16: También confirmaron que hay connacionales en países de África que están bajo alerta por el brote del virus, pero ellos no tendrán restricción para ingresar al país si así lo desean. En otros temas, la presidenta Sheinbaum descarta que la reforma contra los narcocandidatos vulnere al INE, como advirtió la consejera presidenta Guadalupe Tadei. El INE será el canal entre autoridades, pero quien tome la decisión final.
14: No es que el INE vaya a resolver, no. Pero el INE, pues es una institución que permite que a través de esa institución, que es la que organiza las elecciones, pues se pregunte a las instituciones correspondientes. Concentra esa información y se la regresa al partido político, y quien decide es el partido político.
16: La primer mandataria, Claudia Sheinbaum, también celebró el récord registrado de inversión extranjera directa al primer trimestre del presente año, que se ubicó en 23.591 millones de dólares.
14: Eso significa que hay un superávit, así se llama, de 3.508 millones de dólares. Entonces, mayor exportación, más exportación que importación, y récord de inversión extranjera directa. Dos muy buenas noticias.
16: Finalmente, la presidenta se refirió a la separación de Andrés Manuel López Beltrán de la Secretaría de Organización de Morena para buscar un cargo de elección popular. Dijo que López Beltrán es un gran organizador.
14: Buenísimo trabajo como secretario de organización. Buenísimo, es un gran organizador. Y él tomó la decisión de dejar la Secretaría de Organización de Morena e irse a competir. Recuerden que Morena va a abrir sus convocatorias ya muy pronto.
16: Su trabajo permitió que el partido Morena hoy por hoy sea uno de los más grandes, incluso, dijo, del mundo. Enrique, el reporte que te tengo.
1: Muchísimas gracias, Enrique Hernández, con los detalles de la conferencia esta mañana en Palacio Nacional. Bueno, varios temas y algunos de estos temas tienen que ver no con el gobierno, sino con el partido, con el movimiento. Sara Pablo, un gusto saludarte. Y lo menciono porque hubo conferencia de Morena esta mañana y el tema, pues, de la reorganización del partido, la nueva dirigencia que encabeza Ariadna Montiel, las reglas particularmente en la elección de candidatos, todo esto se está discutiendo.
0: Así es, ¿cómo estás? Enrique, te saludo con gusto. Y bueno, pues sí, la presidenta de Morena, Ariadna Montiel, dio esta conferencia de prensa, que ya es la conferencia semanal, la cambió para los martes, ya no será los lunes como se había dicho en un principio, sino los martes. Y bueno, por supuesto, agradeció el trabajo que hizo Andrés Manuel López Beltrán al frente de la Secretaría de Organización, pero también dijo que su salida no afecta al partido de cara a las próximas ya elecciones en Coahuila, pues dejó todo organizado y se registró exitosamente el 100% de la cobertura de casillas. Dijo que esto se trata, pues, de todo un equipo y no solamente de una persona, por lo que no hay ningún problema, pues, que se haya ido en este momento y que se haya quedado, pues, el trabajo, digamos, a la mitad o ya por concluir, pero sin asistir a las próximas elecciones de Coahuila, porque dijo, pues, ya prácticamente está todo terminado y hay todo un equipo detrás. Esto fue lo que comentó.
9: En el caso de Coahuila, la organización está estructurada, la Secretaría de Organización tiene un equipo que está haciendo el trabajo en territorio, nuestros brigadistas, nuestros candidatos, se registró exitosamente el 100% de la cobertura de casillas, se concluyó el día domingo, ese trabajo está concluido y todo el demás trabajo, pues ya estamos a 10 días, menos de 10 días. Entonces, el trabajo que tenía planeado está en curso. Y Morena, pues, es un partido de masas. Entonces, estamos todos ayudando. Así que no dependerá en ningún momento, en ningún proceso,
0: de una sola persona. Y bueno, no quitan, por supuesto, el dedo de renglón en lo que tiene que ver con la gobernadora de Chihuahua,
19: Maru Campos y esta convocatoria que le hizo la Fiscalía General de la República para que acuda como testigo en esta investigación que se hace sobre la actuación de agentes de la CIA en territorio de Chihuahua. Ante la defensa que ha emprendido el Partido Acción Nacional, Ariadna Montiel acusó que son delincuentes, defendiendo a delincuentes, y bueno, negó que se trate de una persecución política. Prueba de ello es que dijo el jefe del cártel inmobiliario, Jorge Romero, ahora es dirigente panista y no es perseguido. Decirte que, bueno, pues desempolvaron todo lo que tiene que ver con el cártel inmobiliario, sacaron algunas gráficas, es decir, pues dijo ella que no se olvide este tema.
9: Como ustedes saben, Acción Nacional en este momento está pues victimizándose por lo que se ha solicitado a la gobernadora de Chihuahua. Pero nosotros decimos que son delincuentes defendiendo a delincuentes. Y el día de hoy queremos comentarles lo que nuestra presidenta también ha venido planteando, no de ahora, sino cuando era jefa de gobierno, y desde Morena hemos venido denunciando al cártel inmobiliario del PAN en la alcaldía Benito Juárez.
19: Hay que decir que también la presidenta partidista Ariadna Montiel agradeció al senador Saúl Monreal que haya declinado sus aspiraciones a la candidatura al gobierno de Zacatecas, luego de que se reunieron la semana pasada. Por supuesto, dijo que en las próximas horas se van a dar a conocer los lugares donde estarán apoyando el informe que va a brindar la presidenta Claudia Sheinbaum en distintas partes del país. Ellos también se van a concentrar. El reporte que tengo, Enrique.
1: Muchísimas gracias. Gracias a Sara Pablo. Perdón. Ya llevo unos días con una buena tos. Y me había salvado de no estar tosiendo al aire en el programa de radio, no hacerlo en la televisión, pero pues nada, cosas que de pronto no se controlan. Una disculpa por eso. Vamos a entrarle a otro tema. Luis Mendoza Obando, periodista y columnista del Norte. Un gusto saludarte como siempre, querido Luis. Y ahora una denuncia ante la Fiscalía General de la República en contra del gobernador de Nuevo León.
20: Enrique, ¿cómo estás? Buenas tardes. Pues sí, yo creo que nos llevaremos en Nuevo León el premio a las campañas más anticipadas con todo lo que se ha movido, porque en el fondo lo que vemos aquí es a la dirigencia estatal de Morena presentar una denuncia con la misma información que ya había publicado el periódico El Norte sobre la triangulación de recursos a través de contratos con proveedores, donde al final un porcentaje de lo que se gasta termina en el despacho que tiene Samuel García con su papá, ¿no? Es la historia que tenemos. ¿Qué cambia hoy? Que tenemos una denuncia ante la Fiscalía General de la República. Esto es importante porque ya había iniciado una investigación la Fiscalía Estatal que terminó por cerrarse y decir que no había nada raro en mayo del año pasado, ¿no? Pero esto ocurre justo después de que se nombra por fin un fiscal, al fiscal Flores, después de 2 años de ausencia, ¿no? Entonces ahí hay una interpretación de negociación. Con esto también es rara ver la posición de Morena por varios motivos, ¿no? El primero tiene que ver con que la semana pasada no quisieron votar a favor de iniciar un proceso de juicios políticos contra el gobernador y hoy hacen una denuncia ante la Fiscalía General de la República, donde eso, digamos, nos mete a un terreno jurídico extraño, ¿no? Porque pues el gobernador al estar en funciones tiene fuero y yo no sé qué tantos procedimientos pueda establecer la Fiscalía General para investigarlo, ¿no?
1: Entonces pareciera la lectura, al menos local, es que hay pues una motivación político-electoral detrás de todo esto. Claro, no por demeritar los elementos, ¿no? De que, como dices, que se han denunciado desde hace mucho tiempo, incluso en el Norte, en el periódico en el que escribes.
20: Sí, o sea, la lectura llana sería, pues Morena tiene una bronca con el gobernador de Sinaloa y está buscando emparejar la cancha y decir, pues está Maru Campos en Chihuahua, está Samuel García en Nuevo León, pero no sé, o sea, parece que va a ser insuficiente para construir una narrativa de ese modo.
1: Sí. Bueno, déjame hacer una breve pausa y si quieres regresamos para cerrar la conversación. Ya volvemos.
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3: El fútbol no es solo un juego. En estos tiempos se ha convertido en una de las herramientas más poderosas del planeta. La pasión de multitudes se fraguó desde sus inicios. Y ahí, la política siempre jugó de titular. En 1934, Benito Mussolini exhibió su fascismo y obligó prácticamente a Italia a ganar el Mundial.
22: Século del fascismo. Será el século de la potencia italiana.
3: En 1978, Videla ocultó una dictadura al tiempo de presionar a la Argentina de Menotti y compañía para darle un título a aquel pueblo.
23: A que se sientan y sean realmente ganadores.
3: En 2018, Putin pasó de usar su mundial como escaparate a ser expulsado de la FIFA por invasión a Ucrania, mientras que 4 años más tarde, Qatar intentó lavar su imagen tras sospechas de corrupción y derechos humanos vulnerados.
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26: La planta de bambú puede crecer hasta 1 metro en un solo día, siendo una de las más rápidas.
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31: La Gran Muralla China mide más de 21.000 kilómetros de largo, atravesando montañas y desiertos en el Gran Oriente.
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32: Senegal tendrá su cuarta participación en una Copa del Mundo y llegará consolidada como una de las potencias de África, siendo los actuales campeones de la Copa Africana de Naciones en la cancha, aunque les arrebataron el título oficialmente en la mesa. Su mejor participación ha sido la de 2002 en Corea-Japón, donde alcanzaron los cuartos de final. Los Leones de Teranga llegarán con un plantel con amplia experiencia europea de primer nivel. Entre sus figuras destacan el máximo goleador histórico Sadio Mané, Kalidou Koulibaly y Moussa Niakhat.
33: Senegal have qualified.
32: Senegal aseguró su clasificación en la última jornada de las eliminatorias, mandando al Congo al repechaje intercontinental. Formarán parte del grupo I, donde enfrentarán a Francia, Noruega e Irak.
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1: Ya estamos de regreso en tiempo real. Gracias por continuar con nosotros en conversación sobre la denuncia presentada en contra del gobernador de Nuevo León ante la Fiscalía General de la República. Conversación con Luis Mendoza Obando, periodista y columnista del Norte. Decíamos un poco con la prisa de la pausa comercial, pues que lo señalado en esta denuncia ha sido documentado en reportes periodísticos, en la realidad política del Estado. Aquí lo que señalabas es pues un poco el momento que parece más de oportunidad electoral que de convicción de justicia.
20: Claro, y donde además, Enrique, por un lado Morena Nacional necesita disipar la tensión lejos de lo que está ocurriendo en Sinaloa, y a nivel local Morena tiene la necesidad de posicionar a sus piezas más fuertes, porque las encuestas marcan que más de la mitad de los neoleoneses no saben quiénes son los políticos fuertes de Morena. Y ahí, por ejemplo, es interesante que acompañando todo este tema de la denuncia, pues haya estado el senador Waldo Fernández, que él no ha ocultado que su deseo es ser gobernador de Nuevo León. Entonces, digamos, ahí podemos ir viendo pues quién va ganando con este guato, como decimos por allá en Monterrey. Y a ver, y creo que en el fondo lo que sí tenemos que insistir es que es importante que se investigue a Samuel García y a cualquier otro gobernador en el que, del cual nos enteramos a través de los medios, pues que hay prácticas que por lo menos son sospechosas, ¿no? O sea, eso creo que debe aplaudirse. Ahora bien, el momento en que se hace, la forma en que se hace, la forma en que opera la fiscalía, primero diciéndonos, ¿no?, que es cercana a la presidenta, pero después vemos a nivel local que Morena actúa, digamos, como contando de manera cuentachiles para ver cómo va a salir posicionado en lo electoral, pues eso deja muchas dudas, ¿no?, de que vaya a ser un proceso que nos acerque a la justicia, que nos acerque a la verdad, y más bien parece que pues le va a entrar la Fiscalía General de la República a un pleito electoral.
1: Bueno, ahí está la visión, me parece, la que más importa en todo esto, que es la de los neoloneses, los regios y el asunto del gobernador, que ahora pues es mencionado en esta denuncia Samuel García ante la Fiscalía General de la República. Luis Mendoza Obando, como siempre un gusto platicarlo contigo, muchas gracias.
20: Gracias, Enrique, abrazo a ti y a todo tu auditorio.
1: Muchas gracias. Bueno, el asunto allá desde Monterrey. Mire, en la conferencia de prensa esta mañana la presidenta se refirió, entre otros temas, y ya lo escuchábamos, al tema de la verificación de las candidaturas. Decía que Guadalupe Tadei, la presidenta del INE, no había entendido del todo la propuesta de reforma electoral con la que se crea una comisión de verificación de candidaturas. Y la presidenta insiste en que pues, esto no implica que el INE resolverá si un candidato debe o no postularse en casos donde se encuentren presuntos vínculos con grupos delictivos y que esta sería una decisión de los partidos. Pero le agradezco al consejero del Instituto Nacional Electoral, UC Kid Espadas, que nos acompañe hoy para platicar de este tema. Consejero, ¿cómo estás? Un gusto saludarte, como siempre.
4: Igualmente, mucho gusto, con el gusto de estar contigo.
1: Ahora que se habla de causas de interferencia electoral y de posible anulación de millones de votos por campañas mediáticas, diplomáticas desde el extranjero, pues mucha de la reacción se ha enfocado en, bueno, ¿y qué se hace desde las instituciones electorales para evitar la interferencia de poderes fácticos, el crimen organizado principalmente y la manera en la que ha capturado muchos gobiernos locales, sobre todo en este país? En esencia de toda esta conversación, pues está la verificación de candidaturas, evitar que sigan contaminándose las elecciones de candidatas o candidatos impuestos o apoyados desde el crimen organizado.
4: A ver, es que acá hay una confusión muy grande. La autoridad electoral no tiene ni facultades, ni tendría por qué tenerlas, para decidir quién sea un potencial delincuente y quién no en la sociedad. Para eso hay instancias del Estado especializadas, con preparación técnica, con personal capacitado, con estructura orgánica, con fuentes de información adecuadas, para determinar quién es un presunto delincuente y quién no. El INE no puede ser una fiscalía paralela, una parafiscalía. Esto es, hay instituciones del Estado que tienen que detectar quiénes son los presuntos delincuentes para todos los efectos. Es decir, nosotros no podemos garantizar que no haya alguien que tenga, por decir cualquier cosa, antecedentes penales. Esa información nos la proporcionan las autoridades judiciales del país. Es exactamente lo mismo. El INE no tiene manera ni capacidad técnica. Eso es lo más importante. Nosotros hacemos elecciones. Nosotros no somos autoridades investigadoras en materia penal. De forma tal que se nos pide, bueno, no se nos pide, se nos ordena o se nos pretende ordenar hacer una verificación de quiénes son sospechosos y quiénes no de tener vínculos con la delincuencia organizada. Esto, además de lo que acabo de mencionar, genera otros problemas. Primero, esto es una responsabilidad política de los partidos. A quién postula cada quien es su responsabilidad. Son ellos los que están en territorio, son ellos los que están obligados a conocer a las personas que postulan. Dejar esto a un comité de verificación del INE para revisar candidaturas de todo el territorio nacional, en donde nosotros no tenemos una estructura de base que nos permita recopilar información propia, de forma tal que si en la verificación pues no aparecen elementos a la vista que permitan emitir ninguna sospecha, sí. Pues ya está. Digamos, pues sí, este candidato podría pasar, no tiene problema. Y luego a la hora de la hora resulta que sí. Entonces la responsabilidad ya es del INE y no del partido que postuló e hizo ocupar un cargo a esta persona, ¿no? Eso me parece tremendamente inadecuado. Creo que los partidos políticos tienen responsabilidades que cumplir. Las autoridades penales, el Poder Judicial y las autoridades de seguridad, las fiscalías, tienen responsabilidades que cumplir. Así está estructurado el modelo en el Estado mexicano y son esas las bases de donde tendrían que decidirse quién puede y quién no puede ser candidato. Porque por otra parte, nosotros decimos, pues este está sospechoso. O sea, no tenemos elementos para decir que sí es, pero ¿qué tal si sí? Y entonces, en función a ese criterio, se descalifica a alguien por el que, por otro lado, no hay evidencias de delito. Esto es, la presunción de inocencia no está ahí nomás de gratis. No es que se presume inocente a un delincuente hasta que lo juzguen. Es que la presunción de inocencia aplica a todo mundo, a ti, a mí, a las personas que nos rodean, para no sufrir penalizaciones sin ser ciertamente responsables de faltas. Y eso me parece que tampoco le toca hacerlo al INE. Eso no le toca hacerlo a nadie, en realidad.
1: Sí, es responsabilidad primero de los propios partidos, como bien lo señala, consejero, determinar los perfiles que mejor los representen y su plataforma, representantes, ¿no? en el terreno, y obviamente pues de las autoridades, evitar que existan presiones o intentos de interferencia por parte de estos poderes criminales. Pero la presidenta insiste en que es una mala interpretación de lo que se está planteando en la propuesta de reforma electoral. ¿Ha tenido oportunidad de revisar ese texto?
4: No, he estado en sesiones desde las 8:30 de la mañana, no he podido leer la prensa de hoy.
1: Sí, pero incluso, digamos, con esto que plantea la presidenta, que dice, no implica que el INE resolverá si un candidato debe o no postularse. Dices, esta será decisión de los partidos, es simplemente crear una comisión de verificación. Pues ya en eso, digamos, hay una postura desde lo que nos explicaba, consejero.
4: No, bueno, es que es el asunto. Es decir, ciertamente al final van a decidir los partidos, pero las condiciones en las que el INE pueda verificar o dejar de verificar es lo que me parece que no es correcto como se está planteando. Es decir, vamos a formar un comité de verificación y yo no sé si vamos a decir si no, si vamos a dar una calificación, es decir, bueno, mira, del 1 al 10, tu candidato tiene un riesgo de 4 de ser narcotraficante. Pues no creo. Porque además, vamos, el INE no tiene los instrumentos. Y si vamos a obtener, para llegar a conclusiones, información de las autoridades competentes, pues me parece mucho más sano que las autoridades competentes ejerzan sus competencias a plenitud y que en todo caso cuando los candidatos se encuentren sin acusaciones formales o sin sentencias, pues sean los partidos políticos que están en el territorio los que respondan plenamente de sus candidaturas, no el INE.
1: Pues clarísimo, como siempre, un gusto poder escucharlo al consejero Ukip Espadas del Instituto Nacional Electoral. Muchísimas gracias y muy buenas tardes.
4: Por el contrario, muchas gracias. Un gusto como siempre.
1: Una conversación central. ¿Por qué? Pues porque estamos justamente esta tensión de la relación bilateral con Estados Unidos tiene que ver con la toma, la captura, penetración, como le queramos decir, del narco a los gobiernos o algunos gobiernos en nuestro país, que se expresa pues con particular intensidad y fuerza en los municipios, porque son los más vulnerables a estas presiones, ¿no? Ahí está el operativo Enjambre, que es en sí un reconocimiento de que esto está pasando, no desde el discurso, pero desde los hechos y la estrategia de seguridad. O sea, está pasando, ocurre en México, todos lo sabemos, la autoridad está actuando. Sería bueno que en este caso el discurso acompañara las acciones, ¿no? Sin miedo, entrarle. Sí, estamos claros que hay una penetración del crimen en las estructuras de gobierno o a nivel municipal, y por eso estamos trabajando para desarticular esa dinámica terrible en el Estado de México, en Morelos, y nos seguiremos por todos lados. Y estamos armando los casos, las investigaciones, judicializándolas, y vamos a avanzar. Esa es una... Es la congruencia entre lo narrativo, lo retórico y los hechos, que no estamos viendo necesariamente en el tema de la defensa de la soberanía, en donde falta ese tercer componente, ¿no? Ok, no queremos intervención. Estamos claros que los intereses de Estados Unidos no son solamente la justicia y la paz en México. Pero ¿qué estamos haciendo en casa? ¿Cómo construimos un frente interno, una... unidad nacional en torno a este asunto? Entonces lo que se está planteando es, bueno, pues ya tenemos ese problema, que no siga, que no crezca, que no se vuelva pues la regla en el sistema electoral, que estemos llenos de candidatas y candidatos impuestos por el crimen organizado, porque pues entonces ni siquiera pensar en la solución, se seguirá complicando la situación. Entonces, el asunto es importantísimo, y cómo lograr esto, pues esencial. En eso se está negociando. Bueno, cambiemos de tema. Ayer empezamos a platicar de la encíclica papal sobre inteligencia artificial, Humanidad Magnífica, en donde el Papa nos presenta con esta prueba moral cómo vamos en la colectividad, en lo que tiene que ver con la respuesta social, cómo vamos a enfrentar las oportunidades y los desafíos que nos presenta una tecnología poderosísima como lo es la inteligencia artificial. Y le agradezco a la doctora Saif Savash, profesora de la Universidad de Northeastern, colaboradora de la UNAM, que nos acompañe para pues seguir entendiendo lo que nos plantea el Papa León XIV en esta encíclica, doctora, y ampliar el tema a una discusión sobre pues esto, las promesas y los peligros de la tecnología de la inteligencia artificial.
0: Muchas gracias por la invitación. Es un gran honor estar aquí. Por un lado, algunas de las cosas que está hablando el Papa con respecto al mensaje de inteligencia artificial, y yo estuve en el Vaticano también presentando la investigación que hemos hecho sobre inteligencia artificial para la dignidad de los trabajadores, y la clave es, quiere que ya la inteligencia artificial que se está desarrollando no se concentre en simplemente optimizar, por ejemplo, lo que los humanos están generando con la inteligencia artificial, que todo sea más productivo, que se puedan reducir los costos, sino que él está promoviendo la idea de que nos tenemos que concentrar en el valor humano. Y este valor humano está impuesto en las relaciones que tenemos con la comunidad, que ninguna máquina va a poder replicar. También está hablando el Papa acerca de que debemos de garantizar que haya infraestructura pública alrededor de la inteligencia artificial. ¿Por qué? En donde todo el mundo tenga acceso a algoritmos, a datos, infraestructura digital, debido a que si no, son solamente unas cuantas personas las que ahora tienen el derecho de promover el tipo de inteligencia artificial que quieren ver. Entonces, él está hablando mucho acerca de también el acceso público a estas tecnologías, para que así se pueda luchar contra inequidades globales y se pueda luchar también contra de esclavitud digital que puede estar de ahora surgiendo.
1: ¿Cómo entender que este llamado a la acción, a la reflexión, venga desde la autoridad moral de un líder religioso y no desde pues las estructuras de los gobiernos, de las instancias multinacionales? ¿Qué importancia tiene la fuente de esta reflexión?
0: Creo que es muy importante entender que ahorita la inteligencia artificial está en todos los sectores, y ahorita tenemos máquinas que están tomando decisiones que antes los humanos tomaban. Entonces, creo que, por ejemplo, por esa razón es que tiene todo el sentido que ahora se hable desde el lado moral, desde incluso el lado religioso, de cómo estas tecnologías se deberían implementar y justamente poner la dignidad humana como algo central, porque de otra manera lo que está sucediendo es que tienes a grandes empresas que son los principales que están promoviendo cómo la inteligencia artificial se debería ver, y esto te puede generar problemas porque pues a lo mejor nada más les importa optimizar, reducir costos y no están pensando en esa dignidad humana.
1: Pues un tema del que estaremos hablando a detalle es importante y me parece esencial entender cómo vamos a convivir y sobre todo no quedar exentos del desarrollo de esta tecnología que pues tiene estas capacidades extraordinarias. No es una conversación de controlar la tecnología, al menos es una conversación de que la tecnología no termine controlándonos a nosotros. Doctora Saif Savage, muchísimas gracias por estos minutos en tiempo real y muy buenas tardes.
0: Muchas gracias por la invitación, un gran honor.
1: La profesora de Northeastern University, colaboradora de la UNAM. Hacemos una breve pausa, regresamos con más aquí en Tiempo Real.
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8: Guadalajara está lista para recibir a todos los turistas. Esperamos al menos 3 millones de visitantes, 3 veces más que un verano convencional y una derrama económica de más de 20 millones de dólares. Aseguró por la mañana Juan José Frangé, coordinador del Comité Organizador de Guadalajara para la Copa del Mundo y presidente municipal de Zapopan. A las 4 de la tarde inicia el periodo extraordinario en el Senado, donde se van a discutir 3 iniciativas de la presidenta Sheinbaum, entre ellas la que busca aplazar para el 2028 la segunda elección judicial y crear la Comisión de Verificación de Integridad de Candidaturas. Por la mañana el dólar interbancario se cotizó en 17 pesos con 34 centavos.
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10: Con este tema, Justin Bieber dejó atrás su imagen adolescente, What Do You Mean, fue su primer número uno en Billboard y marcó el inicio de una nueva etapa más electrónica y madura en 2015.

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1: El tejón es un mamífero carnívoro. En su mayoría, los tejones son solitarios. Tienen múltiples madrigueras y cada una la usan para un propósito diferente. Una para dormir y otra para almacenar alimentos, por ejemplo. Tienen rayas blancas desde su hocico hasta la mitad de su espalda y prefieren vivir en zonas abiertas como pastizales, áreas generalmente buenas para excavar.
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4: Durante años hemos contado esta historia como una disputa entre dos países. De un lado están las víctimas y del otro los responsables. Estados Unidos consume lo que México produce. Es como si la crisis que hoy redefine la relación bilateral pudiera resumirse en una sola frase. No puede. He pasado más de 2 décadas reportando en ambos lados de la frontera, entrevistando presidentes y víctimas de la violencia criminal, agentes federales, personas adictas en recuperación, migrantes que cruzaron el desierto y agentes de la patrulla fronteriza que recuperaron cuerpos en ese desierto. Y si algo he aprendido es que las sociedades suelen recurrir a explicaciones muy simples cuando enfrentan problemas profundamente complejos. En México, la narrativa dominante es que Washington utiliza esta lucha contra el crimen organizado como un pretexto, histórico pretexto, para intervenir en asuntos internos en México. En Estados Unidos, la explicación preferida es todavía más sencilla. México está envenenando a los americanos. Y ambas narrativas contienen elementos de verdad, pero ninguna explica por completo qué es lo que está sucediendo. Los cárteles mexicanos se han convertido en los principales proveedores de drogas sintéticas, que han sido un elemento de disrupción en la dinámica de seguridad entre ambos países, y lo han hecho para el mercado de consumo más grande del planeta. Eso es innegable, pero también es innegable, igualmente incómodo, que la crisis de fentanilo no comenzó en nuestro país. Antes de que los precursores químicos cruzaran el Pacífico y que se multiplicaran los laboratorios clandestinos en territorio mexicano, Estados Unidos enfrentaba una epidemia de opioides alimentada por empresas farmacéuticas, por reguladoras que no reaccionaron a tiempo y un sistema de salud incapaz de atender la dependencia que han ayudado a crear durante tanto tiempo. Cuando se restringieron los analgésicos recetados, millones de personas ya eran adictas. Ese espacio lo ocupó la heroína, luego lo ocupó el fentanilo. Los cárteles de la droga mexicanos no crearon esa demanda, la identificaron y la explotaron con una eficiencia brutal. Y reconocer ese origen no absuelve a las organizaciones criminales, ni a México, ni a los funcionarios corruptos. Al contrario, los responsables deben ser investigados y procesados en donde se encuentren. Pero es cierto que esta crisis no puede entenderse y no puede resolverse desde Washington o desde la Ciudad de México. Las drogas van hacia el norte, las armas vienen al sur, el dinero circula en ambas direcciones y ocurre, lo hemos dicho, desde el paradigma de la corresponsabilidad en las armas recuperadas en México, en las cantidades de dinero ilícito que encuentran caminos para integrarse al sistema financiero formal. Por eso resulta importante, diría yo legítimo, exigir más a México en materia de combate a la corrupción, en el desmantelamiento de las organizaciones criminales y sus vínculos políticos. Esa es una responsabilidad ineludible. Pero también es legítimo preguntarle a Washington, ¿cuál es el objetivo? ¿Qué pretende conseguir exactamente con la presión sobre México? ¿Un Estado mexicano más fuerte, más capaz de aplicar la ley? ¿Una región más segura y más próspera? ¿O simplemente demostrar firmeza política con fines electorales? Y la pregunta importa porque los medios y los fines no son lo mismo. Las detenciones son importantes, como lo son las acusaciones, la rendición de cuentas. Pero si la meta es una región más estable y más segura, más próspera, pues fortalecer las instituciones importa tanto como los operativos. Construir confianza importa tanto como ejercer presión. La pregunta central no es quién tiene la culpa. La pregunta es si ambos países están dispuestos a reconocer la parte del problema que les corresponde. Culpar al vecino siempre ha sido la versión o la ruta más fácil. Pero construir un futuro distinto exige algo mucho más difícil. Honestidad, responsabilidad, una visión común que, pues, ha sido, es y seguirá siendo la única salida real. Hacemos una pausa, ya volvemos en tiempo real.
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6: Google presentó Gemini Omni, su nuevo modelo de inteligencia artificial de generación de video hiperrealista, capaz de convertir imágenes a video y de editar los clips con un avance en razonamiento, comprensión del mundo y capacidad de creación. El modelo es capaz de construir y refinar escenas en cualquier paso con lenguaje natural y permite modificar videos con instrucciones simples debido a que se basa en su profundo conocimiento de historia, biología y lógica narrativa para construir historias convincentes. Destaca su edición de videos reales basada en imágenes de referencia y es capaz de convertir dibujos o bocetos en videos realistas y es capaz de transformar el tono y estilo de un video según el material recibido, así como de reimaginar acciones para cambiar escenas ordinarias por secuencias espectaculares. Además, permite editar varias escenas manteniendo la coherencia entre personajes, entornos, ángulos de cámara y escenas. Informó Aide Rivera. 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
12: Estamos de regreso acá en tiempo real. Vamos con Felicitos Trujillo porque hay actividad allá en Sinaloa desde este mediodía. Mañana para ellos, pues ya hay actividad con la presentación. Con estos citatorios que hizo la Fiscalía General de la República para el gobernador con licencia Rubén Rocha Moya, también para el senador Enrique Insunza, además de otros funcionarios de esta lista de 10 sinaloenses vinculados desde las autoridades de Estados Unidos con presuntos criminales, con la facción en particular del cártel de Sinaloa. Felicitos, cuéntanos qué información tienes. Buena tarde.
13: Con el gusto de saludarte, muy buenas tardes. Pues hay bastante que compartir luego de que se diera a conocer precisamente esta serie de comparecencias que se han estado desarrollando desde esta mañana aquí en las instalaciones de la Fiscalía General de la República en Culiacán, Sinaloa. Comentarte que pues fue a través de sus redes sociales, el gobernador con licencia Rubén Rocha Moya, pues informaba que había comparecido precisamente respondiendo a las preguntas que le ha formulado la gente del Ministerio Público Federal en torno pues a este caso de las imputaciones o los señalamientos que han estado realizando desde los Estados Unidos. No nos tocó hablar con él, muchísima seguridad, camionetas blindadas, vidrios oscuros. Por ahí se notaba precisamente al parecer ahí lo que era su presencia, una fotografía que ahí les hemos precisamente compartido. Quien se detuvo brevemente fue el vicefiscal Damaso Castro Saavedra, uno de los funcionarios, quien rechazó tener alguna relación con el crimen organizado. Dice confiar en las instituciones y en el desarrollo de las investigaciones y que va a esperar el resultado de la carpeta de investigación correspondiente. Hace unos minutos habló el exjefe también de la Policía de Investigación de la Fiscalía General del Estado, Marco Antonio Almanza Avilés. Él acudió precisamente también citado y a su llegada dijo que él tiene una trayectoria conducido con legalidad. Dice que no tiene motivos para convertirse en testigo protegido, testigo colaborador de los Estados Unidos, que nunca ha pertenecido a un grupo delictivo relacionado con las actividades criminales. Dice que no cuenta con seguridad ni con escolta y que no tiene razón para entregarse a los Estados Unidos pese a estos señalamientos que se han realizado en su contra. Negó haber tenido comunicación con algunos de los otros implicados desde que se dieron a conocer las acusaciones y dice confiar en las instituciones

0: mexicana. Dice que tenía algunos días, de hecho, en cuando se dieron estos señalamientos, que tenía una semana que había estado en San Luis Río Colorado, frontera con los Estados Unidos, y que él pasa seguido hacia Yuma, los Estados Unidos, y que no había sido detenido. Él hacía una serie de señalamientos ahí al respecto, y también se vio al senador Enrique Insunza Cáceres llegar, no ofreció, no dio declaraciones a los medios de comunicación. Estaba muy hermético toda esta situación. Salvo estos dos funcionarios, Damaso Castro y también Almanza, han detenido, han expresado algunas palabras, sobre todo Almanza Avilés, quien acaba de dar pues una serie de declaraciones al respecto de toda esta situación. Él, pues, como director de la policía ministerial, dice en su momento.
1: Ok, Felicitos. Regresando un poco a lo que nos decías, entonces, salvo estos dos funcionarios que sí dieron declaraciones a los medios, al menos no fue posible verlos, salvo esta fotografía que nos mencionas y esta situación de los vehículos con vidrios polarizados y eso, no hay imágenes concretas donde sí se vea a Rocha Moya, donde se vea a Insunza.
0: No tenemos nada más esta que te compartimos, pues logró captar, porque ha habido muchísima seguridad. Pues hay quienes pueden entrar, claro, a través de sus camionetas, con pues vidrios polarizados, con blindaje, muchísima seguridad, pueden ingresar al recinto, y pues si no se detienen, no hay, claro, posibilidad.
1: Oye, pero al menos sí fue...
0: De entablar un diálogo, ni siquiera alcanzamos a ver bien por dentro.
1: Sí, pero al menos sí fue por el acceso principal, es decir, no hubo alguna especie de operativo para que pudieran entrar por alguna puerta trasera, aledaña, todo fue por la parte principal.
0: Lo de Damaso Castro y Almanza Avilés, sí, o sea, ellos se bajaron de sus vehículos, transitaron, caminaron donde estaban todos los medios de comunicación, incluso se detuvieron a hablar un poco. En el otro caso de Rubén Rocha Moya, pues no fue posible. Creemos que posiblemente pues entró por una puerta aledaña que hay ahí pues para vehículos desde el interior de la Fiscalía General de la República, pues otras de las puertas que utilizan ellos. Pero ahí como la mayoría de los ciudadanos, pues no fue posible, y solamente pues se ha especulado que posiblemente pues iría en esa camioneta. Ahora pues parece indicar que sí, lo que vimos sus declaraciones en las redes sociales, en su cuenta de X, y de quien tampoco tenemos conocimientos, del alcalde con licencia, Juan Diego Gámez Mendívil, sí, pudo entrar. Algunos medios de comunicación pues señalaron que posiblemente ahí estaría. No se ha confirmado. Hemos estado también dando seguimiento ahí a sus redes sociales para ver algo. No ha publicado nada, y pues hemos estado allí precisamente al pendiente. Y pues esto desde ayer estamos, de hecho, en la cobertura de la Fiscalía General de la República, luego de que se dieron a conocer esta serie de citatorios desde el pasado sábado, pero pues fue hasta hoy cuando ya se concretaron. No, nadie comentó cuándo iba, ni a qué hora, ni en qué lugar. No sabíamos si era aquí, si era en la Ciudad de México. Estuvimos en coordinación, de hecho, con nuestros compañeros de Fórmula en la Ciudad de México para conocer. Nos comentaban allá no era, y pues todo resultó ser aquí hace pues prácticamente un par de horas.
1: Perfecto, pues completo el reporte. Felicitos, muchísimas gracias. Cualquier información que surja, pues ya lo estaremos corroborando, checando contigo. Gracias.
0: Estamos al pendiente, excelente tarde.
1: Excelente tarde. Marco, y justo, ¿no? Esta parte de la incertidumbre de no saber si sería allá, acá, en la Ciudad de México, la hora, contrario a lo que sí se sabía con santo y seña del citatorio que se le giró desde el sábado también a la gobernadora de Chihuahua, Maru Campos, de que ella sí se supo que es mañana, Ciudad de México, 10 de la mañana.
2: Ciudad Juárez, no, le salió bien, ¿no? Es decir, no tener información de Culiacán nos lleva a la cobertura que ya reseña Felicitos, en donde nadie vio nada y nos enteramos pues por medios digitales. Mañana, por cierto, en Chihuahua, Jesús, tanto en la capital como en Juárez, habrá... hay un llamado ya para manifestaciones a favor de la gobernadora Maru Campos. Sí. En Juárez va a ser justo frente a la representación de la Fiscalía General de la República. Y en Chihuahua, en la Avenida Universidad, una avenida importante de esa zona, mañana a las 9 de la mañana, cuando esté a punto de entrar la gobernadora a esta sede de la delegación de la Fiscalía.
1: Sí, que tiene que ver con este llamado que la dirigencia nacional panista hizo a la ciudadanía para, pues, defender y apoyar a la gobernadora de Chihuahua. Vamos con otros temas, brincamos de información. Nuestro querido amigo José Pepe Yuste, economista, conductor de Fórmula Financiera. ¿Cómo estás, Pepe? Pues tu lectura de estos datos que conocimos en las últimas horas y de los cuales ya la presidenta Sheinbaum hablaba esta mañana, pues buenos resultados, ¿no? En inversión extranjera directa hay récord para el primer trimestre y pues la balanza comercial también va bastante positivo.
3: Jesús, ¿cómo estás? Buenas tardes. Desde luego es una buena noticia, está aumentando la inversión extranjera directa, no se puede escatimar este tema, sí es bueno, aumentó 10%, creció 10% en el primer trimestre del 2026 respecto del primer trimestre del año pasado, casi 23.500 millones de dólares, es bueno. Sin embargo, sí hay ahí que sí valdría la pena poner algunos puntos sobre las IES. Uno de ellos es qué tipo de inversión extranjera directa es. Uh-huh. Son las empresas que ya se encuentran instaladas en México. Es reinversión de utilidades la mayoría. Más del 90% de esta inversión es reinversión de utilidades. ¿Qué quiere decir? No lo mandan a sus casas matrices, lo invierten aquí en México, está muy bien, pero sí, no es nueva inversión, no son, uh-huh, no, ya esta parte de México como un gran polo de atracción de nuevas inversiones, las del nearshoring, en fin, esto, ahorita en el momento no se está dando, pero no deja de ser buena noticia que los inversionistas extranjeros en México pues claro, se sientan bien y que quieran desde luego pues seguir invirtiendo aquí y reinvirtiendo sus utilidades.
1: Claro, Pepe. Y la lectura desde luego positiva desde el lado mexicano, desde la economía de nuestro país, pero a ver, quizá una de las preguntas que a mí me generarían duda es ¿cómo lo tomarían, por ejemplo, desde Estados Unidos, tomando en cuenta que parte de los aranceles que en su momento ha amenazado Donald Trump tienen como bandera esta queja o esta denuncia de que pues no hay una balanza positiva para ellos, sino que hay números más favorables para México? Entonces, para nosotros este tema puede ser positivo, pero ¿cómo lo podrían ver en Estados Unidos, sobre todo a raíz o de cara a la renegociación del T-MEC que estamos prácticamente un par de semanas?
3: Sí, lo de la balanza comercial, uh-huh, mencionas, Jesús, sí, en efecto, fíjate que pues México ya se mostró que México es un socio comercial confiable para ellos y que en efecto México les ha ido bien en las exportaciones, se ha convertido en el principal exportador hacia Estados Unidos, el dato de balanza comercial así lo muestra, que siguen creciendo exportaciones manufactureras, obviamente, incluso ya las no automotrices, creció mucho la parte de electrónica, eléctricos, ha crecido mucho, dispositivos, ya lo que no son necesariamente automotrices, pero incluso también las automotrices, aún con todo y todo, que a Donald Trump les ha pegado por todas partes para evitar que entren con el 25% de arancel, aún con ese 25% de arancel, las automotrices también aumentaron. Así que creo que ya está muy claro que México y Estados Unidos tienen una integración económica en cadenas productivas y que esta va a continuar. Y por eso pues también le está interesando a Estados Unidos, desde luego, negociar con México esta revisión del T-MEC.
1: Buenísimo, pues ahí está el análisis, Pepe. Gracias, qué gusto saludarte. Fuerte abrazo.
3: Fuerte abrazo, gracias, Jesús.
1: Otro. Pues bueno, vamos a hacer una pausa y regresamos. Tenemos más información. Seguimos en tiempo real. No se vayan.
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8: Guadalajara está lista para recibir a todos los turistas. Esperamos al menos 3 millones de visitantes, 3 veces más que un verano convencional y una derrama económica de más de 20 billones de dólares. Aseguró por la mañana Juan José Frangé, coordinador del Comité Organizador de Guadalajara para la Copa del Mundo y presidente municipal de Zapopan. A las 4 de la tarde inicia el periodo extraordinario en el Senado, donde se van a discutir 3 iniciativas de la presidenta Sheinbaum, entre ellas la que busca aplazar para el 2028 la segunda elección judicial y crear la Comisión de Verificación de Integridad de Candidaturas. Por la mañana el dólar interbancario se cotizó en 17 pesos con 34 centavos.
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10: El fútbol no es solo un juego. En estos tiempos se ha convertido en una de las herramientas más poderosas del planeta. La pasión de multitudes se fraguó desde sus inicios y ahí la política siempre jugó de titular. En 1934 Benito Mussolini exhibió su fascismo y obligó prácticamente a Italia a ganar el mundial.
11: Ciclo del fascismo. Será el século de la potencia italiana.
10: En 1978, Videla ocultó una dictadura al tiempo de presionar a la Argentina de Menotti y compañía para darle un título a aquel pueblo.
12: A que se sientan y sean realmente ganadores.
10: En 2018, Putin pasó de usar su mundial como escaparate a ser expulsado de la FIFA por invasión a Ucrania, mientras que 4 años más tarde, Qatar intentó lavar su imagen tras sospechas de corrupción y derechos humanos vulnerados.
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13: Una vuelta al mundo.
14: Etiopía se ubica en el Cuerno de África. Es el segundo país más poblado de África, solo después de Nigeria. Su capital es Addis Abeba. Es el único país africano que nunca ha sido colonizado, excepto de 1936 a 1941, cuando fue ocupado por fuerzas italianas. El amárico es su idioma oficial. La Iglesia Ortodoxa y el Islam son las principales religiones en el país. Su forma de gobierno es la República Federal Parlamentaria. Su gastronomía se caracteriza por las verduras, las carnes y las especies.
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1: Ayer reportábamos una serie de enfrentamientos, bloqueos, quema de vehículos en zonas carreteras del estado de Colima. Vamos hasta allá con Maximiliano Cortés, corresponsal de Grupo Fórmula, para ver cómo está la situación y si es que no ha habido algún otro incidente en las últimas horas. Maximiliano, ¿cómo estás? Qué gusto saludarte.
16: Gracias, muy buenas tardes. Bueno, pues déjame decirte que no se ha actualizado la información todavía, a pesar de que la gobernadora en el estado, a través de la mesa de seguridad, informó que iban a actualizar información y datos de todo lo que ocurrió el día de ayer. Fueron un operativo en donde pues se enfrentaron a unos sujetos, 2 de ellos murieron, de acuerdo a la información que se está generando, uno de ellos se le explotó un artefacto que le ocasionó la muerte y el otro perdió la vida. De acuerdo a la información también, estos antes, algunos sujetos habrían disparado en contra de elementos de la Fiscalía General del Estado y habrían generado lesiones muy importantes en dos oficiales de la Fiscalía. Comentar y compartirte que se hizo un gran operativo. Derivado de ello, se tuvo que determinar la tarde, noche de ayer, que se suspendieran las clases el día de hoy presenciales. Se fueron a la modalidad virtual porque seguían algunos movimientos, algunas investigaciones. Hasta el momento no se ha detallado la información de cuál es en sí, quiénes son las personas que están detrás de los rostros de estas personas caídas de presuntamente delincuentes, y también tampoco la identidad de la persona extranjera que supuestamente tenía una orden de aprehensión. Los operativos continúan y de acuerdo a la información hay tranquilidad, esto es el reporte que hizo la gobernadora del estado, Indira Vizcaíno Silva. Pero bueno, finalmente ayer fue un gran dispositivo en donde se bloqueó la autopista, se bloquearon algunas arterias viales importantes rumbo a Michoacán, en la zona de Caleras, Tecomán, y bueno, pues ya para entrada la noche se logró tener el control de todo lo que es el estado, mantener la, resguardar la seguridad de la población en la zona de Tecomán. Así está la información que está actualizándose, pero no hay información precisa de quiénes son los objetivos que fueron pues que perdieron la vida en esta en este operativo, ni cuál es el monto en sí de la droga, el armamento, este vehículo de con un blindaje de esos que llaman hechizos artesanal, que fue el que se encontraba allí en la zona de Caleras, en Tecomán.
2: Max, ¿cómo estás? Te saluda Marco Antonio Silva. Hoy en la mañana que hablamos, olvidé preguntarte algo, pero ahora lo hago frente al micrófono. Tengo la impresión de que las cosas estaban como tranquilizándose en Colima y de repente regresa esto que remite a tiempos súper complicados en el estado.
16: Quiero decirte, Marco, que a la llegada de Fabián Gómez Caneo, que es una persona que ha sido muy proactiva en la seguridad pública en la entidad, se han generado diversas detenciones, operativos especiales, e incluso también ha inyectado esa como especie de buena vibra a los elementos policíacos para que den más allá de la entrega para el combate a la delincuencia. Y es Gómez Calcaño el que viene a partir, digamos, el antecedente de un antes y un después en Colima. Evidentemente han sido muy proactivos porque han tenido elementos de seguridad lesionados, incluso que han perdido la vida, les han atacado y han sido objeto de ataques por parte del crimen organizado. Comentar y compartirte que han estado de manera muy estratégica trabajando con la Fiscalía General del Estado y las otras dependencias. El día de ayer, de acuerdo a lo que se está dando a conocer, iban a hacer una investigación de los elementos de la Fiscalía y resulta que se encontraron con este vehículo de forma hechiza, una camioneta pick-up con blindaje artesanal, y fue cuando pues empezó a cocinar todos los disturbios, empezaron a disparar, se pidió refuerzos. Comentarte que estamos a media hora de Tecomán, la capital del estado, y tuvieron que acudir elementos de las fuerzas policiales de Colima y Villa de Álvarez para poder estar realizando el apoyo y la contención en la zona de seguridad, la zona de Tecomán y Caleras. Pero afortunadamente, pues logró ir normalizando el tránsito vehicular. Hay que decir que uno de los sentidos en de Tecomán hacia Colima, la autopista fue bloqueado por un vehículo incendiado, y otro, por ejemplo, en el caso específico, que atravesaron un camión en lo que es la parte de estas vías ferroviarias, y bueno, pues ocasionó un disturbio ahí muy complicado, pero sí tenían un objetivo, pero fueron en diferentes momentos. Lo que llama la atención es la capacidad que tuvieron para en poco tiempo incendiar el estado. Es parte de la información que se está generando.
1: Gracias, Maximiliano, y quedamos atentos a la actualización que pueda haber de esta información que dices que todavía no queda. Gracias, Max. Del todo confirmada. Gracias.
16: Abrazo, buenas tardes.
2: Jesús, vamos a cambiar de tema, vamos a hacer un acento en algo que pues no puede pasar desapercibido por el valor que tiene, la trascendencia que tiene. Es un servicio que todo el mundo conoce, es un auxilio, un respaldo que a nadie le escapa de la mente. Sin embargo, creo que a veces no hacemos, digamos, el énfasis necesario sobre cómo se construye todo esto, que la verdad me parece es una de las garantías que tiene toda sociedad en este planeta, y me refiero a la Cruz Roja como institución. Y estamos justo, ¿no? Están corriendo semanas desde que se inició, desde que arrancó la colecta anual 2026 de la Cruz Roja Mexicana, y creemos que es un buen momento para acercarnos a esta institución, para saber cómo van, para saber qué más necesitan para salvar o, digamos, insistir en esto de atender a millones de personas en momentos súper críticos en todo el país. Y pues nada como hablar justamente con el director nacional de movilización de recursos de la Cruz Roja, Alejandro Muguerza. Pues Alejandro, para que nos platiques cómo van, qué tal corre la campaña, para que nos invites, por supuesto, a involucrarnos más y saber qué le representa a la Cruz Roja esta iniciativa anual de una institución que, pues la verdad, tenemos todos en mente y queremos mucho porque vaya que ayuda. Bienvenido, Alejandro.
17: Muchas gracias, Marco. Muchas gracias, Jesús. Muchas gracias a su auditorio. Buenas tardes.
2: Pues buenas tardes. Platícanos. Ya tenemos varias semanas, si no es que meses, de esta colecta nacional corriendo. Hagamos un corte de caja y ¿qué sigue?
17: Correcto. La colecta nacional este año se fue lanzada en febrero, ¿no? Como bien dices, tenemos ya 3 meses en plena colecta. En esta ocasión, nuestra colecta nacional va a durar hasta diciembre de este año 2026. ¿Por qué? Porque necesitamos que la gente, más que en un mes o en 2 meses, todo el año tenga la capacidad de ayudar a que ayudemos, ¿no? El lema de nuestra campaña es: esto que ves lo hacemos juntos. Y lo que buscamos es que la gente vea todo lo que hace la Cruz Roja Mexicana, no nada más en desastres naturales, ¿no? También tenemos servicios hospitalarios, que son las ambulancias, atenciones médicas, programas con infancia, programas con la tercera edad. Hacemos muchas, muchas más cosas que no simplemente los desastres naturales. Entonces, eso es lo que queremos que la gente vea, que la gente entienda que necesitamos seguir ayudando a la población más vulnerable en este país y que necesitamos de su apoyo.
2: ¿Cómo van, Alejandro? Si te me dices 3 meses, sí, febrero empezó. Entiendo, debe ser un esfuerzo sostenido y nunca va a ser suficiente, sobre todo por los principios de la Cruz Roja y cómo ofrece sus servicios. Pero cuéntame, al día de hoy, ya casi finales de mayo, ¿cómo va?
17: Pues vamos bien, pero siempre se puede ir mejor, ¿no? Yo creo que la intención es comunicar correctamente nuestro quehacer y que la gente comprenda que no nada más cuando llueve y tiembla es necesario ayudar. Eso es bien importante para nosotros. También hay un tema muy importante, es la preparación para atender un desastre, ¿no? Tenemos que capacitar a la población entera de que un desastre natural no avisa y no se programa, ¿no? Lo único que sí sabemos es que cada vez van a ser más frecuentes y más fuertes. Y tomando esto en consideración, lo que tenemos que hacer es prepararnos para poder reaccionar de inmediato y atender a la brevedad, ¿no? Entonces, esos son los objetivos de nuestra colecta anual, y creo que son objetivos, como tú bien dices, se tienen que mantener durante todo este año.
1: Alejandro, ¿cómo estás? Nos queda un minutito y medio antes de ir a una pausa, pero me gustaría que nos ayudaras a recordar las formas, mecanismos en que la gente puede apoyar más allá de estas alcancías, los botecitos que de pronto conocemos en lugares y espacios públicos. Entiendo que de forma digital también se puede colaborar.
17: Correcto, correcto. Tenemos una página web, si me permiten dar
1: adelante.
17: La dirección es www.cruzrojamexicana.org.mx. Los invitamos a entrar a nuestra página y que vean lo que hacemos y que nos ayuden donando. Y también tenemos una cuenta en BBVA, que es la 01 14 65 49 00.
1: ¿Nos la repites, por favor?
17: Claro que sí, es www.cruzrojamexicana.org.mx y la cuenta es en BBVA 01 14 65 49 00.
1: Perfecto, pues ahí están las formas, medios a través de los cuales podemos nosotros apoyar a la Cruz Roja en esta ya tradicional colecta anual que se realiza y que pues todos en algún momento podemos necesitar del apoyo, de la ayuda de la Cruz Roja Mexicana. Alejandro Muguerza, director nacional de movilización de recursos de la Cruz Roja Mexicana. Gracias, éxito en esta colecta y en toda la labor que realizan.
17: Muchísimas gracias por su atención y muchas gracias a su auditorio.
1: Al contrario, muchísimas gracias. Gracias a ti y a ustedes. Buena tarde.
17: Gracias. Hasta luego.
1: Pues sí.
2: La cantidad de servicios que presta la Cruz Roja, de cursos que da, por ejemplo, ahorita están arrancando ya el curso destinado o dirigido al tema de los huracanes, pues digo, está arrancando la temporada, pues da una idea muy clara, ¿no? Del apoyo que presta y de cómo podemos ayudar a que ellos ayuden.
1: Y del impacto que representan una institución como la Cruz Roja Mexicana. Hacemos una pausa, regresamos, estamos en tiempo real, no se vayan.
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19: Google presentó Gemini OVNI, su nuevo modelo de inteligencia artificial de generación de video hiperrealista, capaz de convertir imágenes a video y de editar los clips con un avance en razonamiento, comprensión del mundo y capacidad de creación. El modelo es capaz de construir y refinar escenas en cualquier paso con lenguaje natural y permite modificar videos con instrucciones simples debido a que se basa en su profundo conocimiento de historia, biología y lógica narrativa para construir historias convincentes. Destaca su edición de videos reales basada en imágenes de referencia y es capaz de convertir dibujos o bocetos en videos realistas y es capaz de transformar el tono y estilo de un video según el material recibido, así como de reimaginar acciones para cambiar escenas ordinarias por secuencias espectaculares. Además, permite editar varias escenas manteniendo la coherencia entre personajes, entornos, ángulos de cámara y escenas. Informó Aide Rivera. 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
20: Cuida lo que comes.
21: La soya es un alimento versátil. A partir del frijol de soya se obtiene la soya texturizada, tofu, bebida de soya, entre otros alimentos. Contiene 9 aminoácidos esenciales como la lisina y la metionina. Aporta omega 3 y 6, así como vitamina K1 y vitamina E. Esta leguminosa tiene una gran concentración de isoflavonas, mismas que benefician la salud cardiovascular. También ayuda a disminuir los niveles de colesterol.
20: Aprendamos juntos.
21: Walt Disney tenía miedo a los ratones, irónicamente después de haber creado al personaje más famoso del mundo, Mickey Mouse.
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22: La gobernadora de Puerto Rico, Jennifer González, aseguró que el gobierno de Estados Unidos, encabezado por Donald Trump, planea atacar Cuba la próxima semana. La mandataria señaló que su país tendrá que afrontar una nueva guerra como la que sostuvo con Venezuela. La secretaria general de la sección 22 de la CENTE de Oaxaca, Jenny Araceli Pérez, afirmó que su plantón no es por un capricho, sino por la defensa legítima de sus derechos laborales y de la educación pública. También culpó al gobierno federal de desgastar a los maestros de México. El vicefiscal con licencia de Sinaloa, Damaso Castro, acudió a las oficinas locales de la Fiscalía General de la República para rendir su declaración sobre las acusaciones en su contra por presuntos vínculos con el crimen organizado. Castro Saavedra afirmó que es inocente. Informó Daniel Wellbanks. 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
1: David Faitelson, ¿cómo estás? Qué gusto saludarte. Cuéntanos en qué va la telenovela Efraín Juárez. ¿Se va? ¿Se queda en Pumas? ¿Qué sabes? Ya sé que estás? Desde anoche dijiste que se quedaba, pero hoy todavía siguen los rumores, ¿no?
25: Sí, totalmente. ¿Cómo estás, Jesús? Buenas tardes. Sí, hoy todavía siguen los rumores sobre lo que pueda pasar. Ayer le llamé por teléfono a Efraín Juárez tan pronto como surgió la noticia y me dijo, te voy a pasar a mi representante, habla con él, te puede aclarar el panorama, y me pasó a un inglés que se llama David Baldwin, que lo representa, y Baldwin me dijo que las negociaciones con el equipo, que ellos van a respetar, a honrar el contrato hasta diciembre, que quieren un aumento de años, es decir, una renovación de contrato. Eso significa otra erogación de dinero, obviamente, para el equipo de los Pumas. Y que también quieren refuerzos, porque es evidente que con lo que tiene Pumas no le va a alcanzar para trascender más allá. Y deja ahí una puerta abierta en la que dice que, pues si no se dan esas condiciones, pues sí podría Efraín dejar a Pumas. Yo creo, como yo veo el panorama, y esto es una análisis solamente periodístico, no con hechos, estoy viendo la situación, como siento a Efraín Juárez, como siento a Pumas. Ayer también habló Raúl González, el presidente del equipo, y dijo, no nos conformamos con eso, es decir, no nos conformamos con competir. Pumas va a cumplir 16 años la próxima temporada sin conseguir un campeonato, lo cual es muchísimo tiempo. Entonces, leyendo un poco esta situación, yo la verdad veo complejo que Efraín Juárez pueda continuar. Creo que en cualquier momento va a romperse algo por ahí. Primero porque Pumas necesita refuerzos. Hay varios jugadores que están a préstamo. El caso del paraguayo Morales, aunque tiene opción de compra. El caso de Jordan Carrillo está a préstamo, pertenece a Santos, dos jugadores importantes. Y necesita más jugadores para tener un fondo de armario, cosa que le faltó el domingo y le faltó en la liguilla frente al equipo de Cruz Azul para poder ganar el campeonato. Si no hacen eso, yo creo que va a ser complicado que Efraín continúe, Jesús, porque él sabe que con esto no le va a alcanzar. Y además, claro, el equipo tiene otra asignatura pendiente, las fuerzas básicas que han dejado de producir jugadores.
1: Uh-huh. Oye, David, aquí te hago la pregunta. Mucho se habla en la prensa deportiva, los comentaristas, cuando hablamos de jugadores mexicanos que se tienen que ir a Europa, que tienen que probar suerte en otras ligas, foguearse. ¿Por qué no tomar esa misma determinación o ese mismo argumento con técnicos nacionales? Ayer se hablaba mucho de que si se iba a Europa, que si se iba a Bélgica, ¿no sería lo mejor que se fuera a agarrar más experiencia más allá de lo que ya hizo en Colombia, si no me equivoco, y regrese en algún otro momento? O sea, sí fue buena temporada, creo que dejó mucho que desear en la parte de la liguilla con sus planteamientos y todo lo que ya hemos, de lo que se ha hablado. ¿Por qué no darle esa oportunidad a que se vaya a agarrar más experiencia?
25: No, mira, Jesús, el caso de Benjamín, del caso de Efraín es especial. Efraín fue y se preparó en el fútbol europeo, en el Celtic de Glasgow, en la Liga de Bélgica, y obviamente tiene un conocimiento logrado en sus bases, en sus comienzos como entrenador en Europa. Va después al fútbol de Colombia, logra un triunfo intempestivo en 6 meses prácticamente, gana la Liga, gana la Copa Colombiana, y ahora viene luego viene el fútbol mexicano con Pumas. Yo creo que tarde que temprano, y creo que puede aprovechar cualquier tipo de pretexto de que Pumas no le dé lo que él quiera, no sé si en la cuestión económica del contrato, no sé si en la cuestión de refuerzos de jugadores, puede aprovechar cualquier tipo de esas situaciones para decir, señores, me voy al fútbol europeo, donde, insisto, tiene un nombre, tiene un mercado. Yo he escuchado jugadores muy importantes de ligas europeas hablar de lo que significó el trabajo en algún momento de Efraín Juárez con ellos. Yo creo que va a terminar dirigiendo en Europa. A mí me gustaría que fuera lo más rápido posible, pero también hay que entender que para mí Pumas, lo que es Pumas hoy, lo mucho que es Pumas hoy, más que poco, porque finalmente es el subcampeón del fútbol mexicano, lo mucho que es Pumas hoy se lo debe a Efraín Juárez.
1: Totalmente. Oye, y del otro lado de la moneda, pues Cruz Azul, pues poniendo sus festejos con la afición, y por ahí tuviste una gran plática con Rodolfo Rotondi, ¿no? Que es el villano en su momento y ahora gran héroe para el equipo del Cruz Azul.
25: Sí, que tuvo una revancha, ¿no? Después de aquellos faltas que cometió contra el América, una en una final, otra en una semifinal, y que parecieron marcarlo. Me contaba que tuvo muchas amenazas, que fue el momento más complicado de toda su carrera profesional. Estuvo a punto de irse de México por esa situación. Al final decidió quedarse y es un jugadorazo, un hombre que realmente se entrega a fondo, produce. Para mí el jugador más importante de esta final, uno de los más importantes del Cruz Azul campeón. Escuchemos a Rodolfo, el Rodo Rotondi.
0: Es una locura. La verdad que anoche lo hablaba acá con mi familia, que siento que es un sueño, que alguien me va a despertar así, che, mirá, esto no es así. Es como que no caigo todavía en lo que pasó anoche.
25: Oye, y ¿no lo pensaste dos veces? Porque si no me equivoco, una jugada antes intenta rematar de cabeza y te pasa muy cerca.
0: Sí, la que tira Charlie.
25: La que tira Charlie.
0: No, aparte ves que estás abajo del arco y que estás al borde de empatar y que se te pasa por arriba. Pero bueno, el equipo no dejó de intentar, de buscar, y como yo lo decía, estábamos muy tranquilos.
25: Claro. ¿Y la media vuelta no lo pensaste?
0: No. Ya cuando queda la pelota ahí, mi primer pensamiento fue girar, dejar entrar la pelota y rematar.
1: Para mí, Rotondi y Charlie fueron los mejores jugadores del Cruz Azul en este juego de definitivo. Seña clara que pues en el primer gol, en el autogol, es una jugada iniciada por ambos, ¿no? Un gran pase filtrado de Charlie y bueno, el centro que tira Rotondi. Qué bueno, son de esas historias, David, que vale la pena mucho destacar más allá de los momentos crueles, porque de pronto la afición, no solo de tu propio equipo, sino de los otros equipos, suele ser muy lacerante en este tipo de jugadas, en este tipo de acciones, pero el último es fútbol y el último, la vida y el fútbol te da segundas oportunidades, te da revanchas y hay que estar mentalmente, físicamente preparados para tomarlas y sacarlas bien.
25: Y tú lo dices muy bien, son jugadas de fútbol, te puedes equivocar, no te puedes sí. equivocar. A mí me parecía que la primera... El foul que le hace a Reyes en aquella final del 2024 uh-huh. contra el América, pues a final de cuentas para mí es una jugada muy, muy controversial. Me parece que Rotondi le pega antes a la pelota. En fin, después viene aquella jugada también con Chiquito Sánchez, si no me equivoco, en el área, en la semifinal contra, sí. contra el América. Es un buen jugador de fútbol. Cruz Azul ha logrado montar un gran equipo con base a una gran inversión, se habla de más de 150 millones de dólares en las últimas temporadas, un buen proyecto de trabajo encabezado por Iván Alonso, y bueno, tú lo dijiste, ¿no? Charly Rodríguez, yo mencioné a Willer Vita, que va a la selección de Colombia, yo también mencionaría a este chico Mauri García, porque sí. Cruz Azul se repuso a la salida de Lira, que se fue con la selección mexicana. Cruz Azul se repuso, no hemos mencionado mucho al nigeriano Ebere, pero Cruz Azul comenzó la liguilla sin sus dos centros delanteros nominales. Estaban lesionados tanto Nico Ibáñez como el Toro Fernández, y aún así, realmente Ebere pudo cumplir ya con el trabajo. Así que un campeón en toda la extensión de la palabra. Una felicitación para toda la gente de Cruz Azul. Y bueno, ahora voltear la hoja porque tenemos el Mundial a 17 días, ¿no?
1: Totalmente. Oye, y justamente a preguntarte de este anuncio que hace ya la Federación Mexicana de Fútbol diciendo que son 7 las selecciones, incluida la mexicana, que tendrán sus campamentos mundialistas en nuestro país. Y destacar, ¿no? Te leía lo que escribías en Twitter, bueno, en X, esta parte de el apoyo que se da a través del gobierno mexicano para que Irán pueda pernoctar aquí en Tijuana ante toda la situación política más que deportiva que se está generando en Estados Unidos.
25: Sí, yo decía que me pareció una ironía que de pronto los iraníes se sintieran más seguros en Tijuana que en Tucson, siendo que Tijuana es una ciudad bellísima, yo la conozco bien, viví en San Diego y me la pasaba demasiado tiempo en Tijuana, y la viví con mi familia y nunca me pasó absolutamente nada. Pero es evidente que está entre una de las metrópolis más violentas del mundo, ¿no? Pero los iraníes van a estar bien ahí, van al Hotel Marriott, que está ahí frente al Estadio Caliente, van a trabajar en las instalaciones de los Xolos, que son muy, muy buenas, tienen no tanto el estadio principal, porque el estadio principal es de pasto artificial, no le va a servir a Irán, pero tienen campos empastados alrededor, tienen gimnasio, tienen vestidores, tienen tinas de hidromasaje, van a estar muy bien en Tijuana, y bueno, obviamente hay que reconocerle al gobierno mexicano que en una situación, a ver, más allá de la política, no me voy a meter en la política, pero en una situación diplomática, finalmente pudo tender la mano para resolver un tema que era muy grave para la FIFA, porque el presidente Trump había dicho que no garantizaba la seguridad de la delegación iraní, así que me parece que fue una muy buena intervención del gobierno mexicano encabezado por la doctora Sheinbaum.
1: Perfecto, pues David, pues muchas gracias. Esperar poco más de 2 semanas ya para el arranque formal de.
25: Bueno, tenemos México juega el sábado, México juega, ¿cierto?, contra Australia. Su penúltimo. El sábado Toluca Tigres por la final de la CONCACAF en la Bombonera. Y el sábado en Budapest, la Champions. PSG Arsenal, la final, ¿cierto?, de la Liga de Campeones de Europa. Así que todavía nos queda.
1: Todavía nos queda mucho por disfrutar en este verano. Gracias, David, fuerte abrazo.
25: Un abrazo, Jesús, saludos.
2: Vamos a regresamos a la Cámara de Diputados. Jesús, hay información que se genera de último momento. Maru Rojas, bienvenida, querida Maru.
3: Fíjate que están por iniciar ya la votación en la Comisión de Puntos Constitucionales de esta iniciativa, sobre todo la que cambia la fecha y mete con calzador la revocación de mandato, esta reforma a la reforma del Poder Judicial, No se ha iniciado la votación, daban por hecho en algunos portales que ya se avala porque está por iniciar esta votación, pero aún no se ha dado y estamos pendientes de ello. Lo que sí te puedo confirmar también de última hora, que a las 9:15 se recibió en el jurídico de esta Cámara de Diputados, se tendrá que revisar y ratificar en 3 días para saber si cuenta con todo los requisitos necesarios. La solicitud de juicio político contra la gobernadora de Chihuahua, María Eugenia Campos, fue ingresada a 9 diputados locales del Congreso de Chihuahua y 11 diputados locales que saben muy bien un juicio de desafuero tiene que iniciar precisamente en el Congreso de su entidad. Vamos a estar pendientes de estos dos temas que nos acaban de decir y en la conferencia de prensa que dio la presidenta de la Mesa Directiva de la Cámara de Diputados, Kenia López Rabadán, adelantó que tuvo presiones en la Junta de Coordinación Política. El grupo mayoritario le exigió suspender la Interparlamentaria México-España, que se llevaría a cabo el 1 de junio, próximo lunes. El próximo lunes se estaría llevando a cabo aquí la Interparlamentaria. Me imagino que ya los congresistas españoles tenían pagado sus vuelos, sus hospedajes,
2: sí.
3: Y han pospuesto la reunión Interparlamentaria México-España porque le dijeron no hay condiciones para ello.
2: Pues justo como lo habías adelantado. Muchas gracias, Maru. Así arrancan 2, 3, varios días súper intensos en el Congreso. Estamos hablando pronto, Maru. Gracias.
3: Estamos pendientes. Buenas tardes.
1: Y vamos con otros temas.
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1: Querido Dan, ¿cómo estás? Qué gusto saludarte con una invitación que nos tienes para el Museo del Estanquillo.
6: Exactamente. Hola, Jesús. Hola, Marco. Hola. Pues sí, fíjate que una exposición, a mí me encantan este tipo de exposiciones que tienen cierto grado de fetiche, digamos, de estar cerca de los de las grandes autoras, de los grandes personajes, digamos, que ha habido en el mundo y sobre todo en este caso en México. En este museo que dejó Carlos Monsiváis, quien era en muchos sentidos un gran fetichista, es decir, de coleccionar las cosas, ¿no? Por supuesto, los hermanos Burrón y todo esto. Y ahora hay una exposición muy importante sobre Elena Poniatowska, en donde reúnen muchísimas cosas que tiene esta escritora mexicana, que la verdad es que cuando uno se acerca a esta exposición, Marco y Jesús, no tiene uno más que sorprenderse. Imagínense, ella nace ella llega a México de los años 30, pero fíjense, su primer texto que está aquí en esta exposición es de 1953. La más reciente fue de este fin de semana pasado. Entonces todo eso es muy impresionante, ¿no? Es la dimensión del personaje. Pronto va a ser su cumpleaños 94, perdón, y ella ganó el Cervantes en el 2013, lo cual es muy importante. Y la exposición está ubicada, está ordenada de 3 formas. Primero, la familia, ¿no? Está cuando su llegada a México de Francia en 1942, y esa es de las partes más ricas de la exposición, la parte familiar de Elena Poniatowska, ¿no? Están sus hijos, por supuesto, hay retratos de ella de niña, está de todo, es una colección que más que escoger mucho, y decidieron por tener lo más que se pudiera, ¿no? Están retratos de ella muy importantes. Y luego está la segunda sección, que es el periodismo cultural de Elena Poniatowska. Pues bueno, ya ha sido una locura. Cuando uno se acerca a esto, dices, ¿en qué momento ha trabajado tanto? Y sobre todo que nunca se ha detenido Poniatowska. O sea, imagínense, desde el 53 hasta ahora, lo que ha trabajado y lo que ha cubierto culturalmente es impresionante, ¿no? Y luego literatura y memoria, pues bueno, ahí nada más y nada menos, de manera humilde, tiene 50 títulos Elena Poniatowska. Y ahí viene otra cosa que es muy impresionante que está en esta colección, que sirve mucho para quienes quieran escribir, para quienes son periodistas, para quienes hacen periodismo cultural, que es todo lo que ella estudia para escribir sus libros, para hacer sus perfiles, para hacer estos libros muchos que tiene sobre Tina, obviamente, sobre Leonora Carrington, que vienen producto de una investigación impresionante, ¿no? Entonces, otra cosa importante con la que termina perdón, la exposición, es la importancia de las mujeres en la obra de Elena Poniatowska, ¿no? Y eso creo que hay que señalarlo mucho, ¿no? Vivimos en una época, por fortuna, donde hay mucha más equidad de género, donde se voltea cada vez más, Sin embargo, ella viene de un mundo totalmente patriarcal y que haya logrado lo que ha hecho es impresionante, ¿no? Y todo esto, Jesús Marco, está en este bellísimo museo en el centro de la ciudad del Estanquillo.
2: Que además le viene perfecto el museo, ¿no, Adán? Es como un museo de barrio, o sea, es como de repente meterte pues a la habitación que de los actores que lo están, digamos, ocupando a través de sus exhibiciones, exposiciones. Carlos Monsiváis en primerísimo lugar, pero Poniatowska debe sentirse muy a gusto en ese lugar, en el Estanquillo, ¿no?
6: Totalmente, una belleza que nos queda aquí, Marco, es que bueno, esa generación de Carlos Monsiváis, de José Emilio Pacheco, de Sergio Pitol, pues ya casi no queda ninguno de ellos, nos quedan dos grandes, dos mujeres, Margo Glantz, por supuesto, y Elena Poniatowska, quien fue también, tiene una vena muy parecida en esto que dices, Marcos, y me gusta mucho de que se sienta a gusto, de no escribir una literatura necesariamente para las élites, es decir, hacer una literatura que muchas personas puedan tocar, hacer una literatura donde se hable mucho de culturas populares, tanto Monsiváis como Poniatowska, ¿no? Creo que Poniatowska en ese sentido ha sido muy cercana a México.
7: Perfecto, Adán, pues ahí queda la invitación. Muchas gracias.
2: Gracias, Adán.
6: Gracias a ustedes. Dan muchos abrazos.
7: Otros de vuelta y gracias a ustedes por habernos acompañado. Rápidamente para la Ciudad de México y el Valle de la zona del Valle de México, alerta amarilla por lluvias en al menos 11 alcaldías con probabilidad de granizo esta tarde. Gracias, Marco.
2: Gracias, Jesús.
7: Buena tarde.
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29: Cuando Will se olvida el protocolo. Cuando se trata de fútbol, el príncipe William de Gales se olvida de las formas y el protocolo que es parte de su vida y como heredero a la corona británica. Lo mejor, nos encanta verlo en su modo fan. Mejor no hubiera podido ser para él un acérrimo seguidor de su Aston Villa que presenciar el triunfo de su equipo en la Europa League. Ahí vimos al Wills como uno más gritando, sufriendo, abrazando a sus amigos desde la tribuna. Grabó con su celular en momento histórico. 44 años han pasado para levantar la Copa de Fútbol. El príncipe celebró cantando el Sweet Caroline, bailó, aplaudió y ya encarrerado se fue con algunos jugadores a un bar a seguir la celebración. Uno de los cargos que más disfruta William es como presidente de la Asociación de Fútbol de Inglaterra. 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
30: Caminando por México.
31: A poco más de media hora de Cabo San Lucas, en Baja California Sur, se ubica el pueblo mágico Todos Santos, con un toque bohemio, cultural y artístico. Esta localidad llena de encanto destaca por su estilo colonial, por su hotelería, su exquisita gastronomía local, una importante escena artística y playas cercanas como La Poza, Batequitos, San Pedrito, Cerritos, Punta Lobos y Los Esteros, donde se puede practicar deportes acuáticos o simplemente relajarse y tomar el sol. Con sus calles empedradas, Todos Santos ofrece galerías de arte y su atractivo centro turístico en donde está la Plaza de Armas, una gran explanada adornada por palmeras y cocoteros, y la Misión de Todos los Santos, una majestuosa iglesia fundada por los jesuitas en 1720.
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31: Comer sardinas, pescados grasos y pequeños ayuda a disminuir el colesterol, previene la anemia y combate problemas estomacales. Además, es una gran fuente de proteína y previene la aparición de diabetes, así como la osteoporosis por su gran aportación de calcio. La sardina es uno de los pescados más nutritivos.
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0: buenas tardes, amigas y amigos. Bienvenidos, bienvenidas a este su programa de
1: Liderazgo,
2: Salud
0: y Sociedad. En este martes 26 de mayo del 2026. Jaime, muy buenas tardes, bienvenido.
1: Muy buenas tardes, me da muchísimo gusto saludarles otra vez y con un tema súper importante para todos. Mari.
2: Pues feliz aquí de estar otra vez, siempre tratando de traer temas que nos hagan sensibles y conscientes sobre lo que vivimos.
0: Algo importante para usted, amigas y amigos, para su familia y por supuesto para la sociedad, que le damos la bienvenida a nuestros amigos allá en Monterrey y Guadalajara que nos escuchan.
1: En la 12:30 AM, qué felicidad que también tengamos esa posibilidad. Y bueno, ya lo recibimos con los brazos abiertos.
0: Y por supuesto que si tiene usted su Alexa, dígale Alexa, reproduce 1470 AM para poder escuchar su programa de Liderazgo, Salud
1: y Sociedad.
0: Gracias, bienvenidos.
1: Bueno, hoy Rafa, Mari, quisiera yo tocar un tema relacionado con la columna que escribí el domingo pasado de la economía familiar, cómo nos implica en esta sociedad. La columna se llama más bien, si la economía familiar se enferma, pues México también, ¿no? Y la economía familiar es un indicador de un país saludable. Por eso es que hoy queremos hablar no solamente del dinero, queremos hablar del miedo, del cansancio, de la ansiedad y cómo millones de familias mexicanas viven tratando de sobrevivir económicamente mientras el cuerpo, la mente y el corazón empiezan a colapsar. Por eso yo quisiera hacer una pregunta, a ver qué opinan ustedes dos y toda la audiencia. Si la economía familiar no es estable, ¿México podría hacerlo?
0: No.
2: Definitivamente no.
0: No, no creo. Y déjame platicarte un testimonio de una enfermera y del crédito silencioso. Fíjate que hay una historia de una enfermera, Jaime, Mari, que ella tiene 46 años, trabaja como enfermera en una clínica privada en el Estado de México. Lleva más de 20 años cuidando personas enfermas, pero hace tiempo que dejó cuidar su propia salud. Sale de casa a las 5 de la mañana y regresa cerca de las 9 de la noche. Tiene dos hijas adolescentes, una madre con diabetes. Cada quincena parece suficiente para dos días, pero después comienza la angustia. El problema no empezó con una gran deuda, créeme. Empezó con un pequeño crédito, una pantalla nueva. ¿Por qué? Pues porque la otra ya no servía. Un celular para la escuela, un gasto médico inesperado, una tarjeta departamental usada, solo mientras salía del apuro. Luego,
1: clásico.
0: El clásico, llegaron los intereses y la sensación constante de ir detrás de ese dinero. Y Rosita casi no duerme, tiene gastritis crónica y episodios frecuentes de ansiedad. Ella dice que a veces siente culpa por irritarse con sus hijas, pero reconoce que llega emocionalmente agotada. Hace meses dejó de hacerse estudios médicos porque obviamente no puede gastar consultas privadas y el seguro le dan citas. Pues bueno, dentro de varios meses, cuando habla de dinero con su esposo, terminan discutiendo. Ambos sienten que trabajan muchísimo y aún así no logran esa estabilidad. Rosa resume su vida como una frase sencilla: vivimos resolviendo esas urgencias. Bueno, y quizás ahí está la tragedia silenciosa, Jaime, Mari, de México, donde millones y millones de familias viven apagando esos incendios financieros sin lograr construir esa paz. Por eso te digo que no, Jaime.
1: Oye, qué fuerte testimonio. Uno de que hemos vivido, pues, muchas personas cercanas. Hace poquito di, y tú me invitaste a tu programa, Rafa, di una conferencia que dices, el primer corazón que debes de cuidar es el tuyo.
0: Sí.
1: Y muchas enfermeras, muchos profesionales de salud se abandonan precisamente por tratar de salvar otras vidas. Y este caso me hizo renacer y recordar eso que hablamos en tu programa hace casi un año, Rafa, ya pasó. Y sí, pues, estas personas llegan a casa agotadas y trasladan todo ese agotamiento a su familia y al final no les alcanza la vida, no les alcanza.

0: y no están ni bien cubiertos en torno a su salud, y a veces pues ellos se autosacrifican por cuidar a los otros pacientes, y eso a la larga pues va haciendo que se agoten y va haciendo que ya tampoco nos rindan. Es parte de un círculo vicioso que vivimos como sociedad, y es parte también de un fenómeno de que no, el Estado también no se está haciendo cargo de esa responsabilidad que le corresponde de cubrir la salud, porque por eso pagamos impuestos, ¿no? Pero a veces no tenemos tanta conciencia, tristemente.
1: Y si lo extrapolamos a lo que es la familia, Rafa, Mari, pues viven apagando incendios, porque además de que descuidan toda su salud, descuidan a su familia y descuidan su administración y sus finanzas personales y familiares, y eso provoca un problema social.
2: Y a veces se ven en este entorno de destapar un hoyo para tapar el otro, ¿no?
1: Así es. Qué buena frase, así es, sí. Nos la vivimos tapando hoyos.
2: Sí, destapando otros, sí. Destapando. Y bueno, vienen las enfermedades, Mari, de las gastritis, la ansiedad, la hipertensión, el insomnio. Pues es un desgaste emocional.
0: Y ese propio desgaste emocional, Rafa, Jaime, sí termina enfermedades de salud física, que ya conocemos, pero también enfermedades de salud mental, que aquí hemos tocado. Y porque emocionalmente se va, hay una palabra que se le dice somatización, que te transfiere, que te va pasando al cuerpo, la angustia emocional y la angustia que tienes pues mentalmente, ¿no? Y pues sí, en México enfermarse puede destruir la economía de una familia, tristemente.
1: Wow, sí.
0: Y fíjense, les traigo un testimonio, porque realmente hay muchos. Desafortunadamente, todos en nuestro entorno debemos conocer a alguien que le pasó, que se endeudó, que tuvo problemas económicos a partir de una enfermedad. Conozco una pareja que Verónica y Hugo se llaman. Son una pareja que vive en Ecatepec. Ambos ya están en la etapa de los 30, o sea, ya se acercan a los 40, todavía jóvenes. Se casaron, los dos trabajan. Él es operador de transporte público y ella vende comida afuera de una secundaria. Y pues ya saben, igual llegando, saliendo desde tempranísimo y regresando tarde.
1: Y lo que muchas familias viven.
0: Exacto. Y pues ahí iban saliendo, ¿no? Formaron su familia, tuvieron su primer bebé y pues no les iba mal, claro, con muchísimo esfuerzo ahí la llevaban. No vivían con lujos, pero salían adelante. El punto es que llegó su segunda hija y nació con un daño en sus riñoncitos. Desde el principio no lo detectaron, tardaron algunas semanas y ya regresó al hospital y pues le diagnosticaron insuficiencia renal temprana, que es algo delicado, sobre todo para una bebé, imagínense.
1: No, muy chiquita.
0: Y ahí empezó un desgaste terrible para ellos como pareja y pues para todos como familia. Al principio pensaron que todo en el gobierno les iban a resolver, no tenían seguro, no tienen seguro ninguno de los dos, pero en esa etapa pues empezaron a buscar, pero ya vieron que significaban esperas, estudios pospuestos y una serie de cosas de que tampoco tenían el tratamiento. El caso es que pues lograron que entrar a un hospital privado, hicieron todo para que su hija fuera operada en un hospital privado, pero pues eso significó empezar a pagar de su bolsillo.
1: Wow.
0: Y al principio era solo para avanzar más rápido, ¿no? Que a diferencia del gobierno, que se tarda mucho ahí luego los pacientes en la espera, pero después tuvieron que ver no solo que la operación, los análisis, los medicamentos, los traslados, que tenían que darle dieta especial a la niña, estudios complejos. Entonces, pues querían asegurar que su hija tuviera la mejor atención. Uno como padre siempre quiere lo mejor para claro, ellos, ¿no? Entonces ellos se animaron a eso, que la operaran en un hospital privado, pero pues no, cuando se dieron cuenta el nivel de costo que implicaba, ya la niña estaba adentro y el hospital les hizo firmar varios pagarés que al final pues no tuvieron cómo pagarlos. Sí pagaron una parte, pero se dieron cuenta que no les alcanzaba. Y para salir del paso en el momento, pues ¿qué creen? Sacaron las tarjetas de crédito. El papá, bueno, en particular el que tenía tarjeta de crédito, y ahí se fue atorando porque pues ya saben los altos intereses de las tarjetas, y eso terminó hundiéndolos porque el banco luego les obligó a renegociar. La niña salió del hospital y más o menos ahí sí lograron sacarla adelante, pero les dejó una deuda horrible. Terminaron negociando con quitas y todo, pero pues esa deuda bancaria les terminó significando arrastrarla por 5 años para poder cubrirla. Entonces el problema es que por esos años pues apenas si les alcanzaba para lo más básico y para pagar la deuda. Entonces dejaron de comprar, Vero cuenta, ¿no?, cómo dejaron de comprar muchas cosas y tuvieron que vender cosas que tenían de su patrimonio que iban saliendo, porque después de la operación, pues tratamientos posteriores, terminaron de, la convalecencia fue larga y dejaron de arreglar la casa. Entonces pues se va deteriorando la relación, ¿no? Como dicen, luego a veces cuando sale el dinero por la ventana y entra los problemas.

0: más, ¿no? Por la puerta.
1: Así es.
0: Entonces, no. Pero aquí el punto es que no, lo más duro no fue solo el dinero, fue vivir permanentemente angustiados y agotados como pareja, y pues el esposo comenzó a tener hipertensión, ella desarrolló ansiedad e insomnio, las discusiones aumentaron, hubo semanas donde sentían culpa incluso por comer fuera de casa. De verdad lo narran y parece que no es cierto, pero sabemos que esto es más común de lo que quisiéramos, y pues ahí aparece una de las heridas más profundas del sistema de salud mexicano. Si nada más lo aterrizamos en cifras, en México, Rafa, de cada 100 pesos que se gastan en salud, 41 pesos salen directamente del bolsillo de las familias.
1: ¡Qué dato!
2: Sí, pero no es del Estado, son de las familias.
1: Son de las familias directo.
0: Es lo que se conoce como gasto de bolsillo. Es un concepto que ya se tiene conceptualizado, que es terrible, porque no tendría por qué salir ese dinero para la salud del bolsillo de las familias, porque pues desajusta, ¿no? Es dinero que uno luego tiene que dedicar a otras cosas, y pues es donde tienes que empezar a escatimar y a recortar. Pero actualmente las familias gastan en promedio más de 6.400 pesos al año solamente en salud. Y eso es el promedio, porque hay familias que pagan rentas pagan mensuales.
2: Aparte, ¿no? Eso estamos solo de salud, nada más.
0: Exacto, rentas mensuales para pagar el medicamento para la diabetes o la hipertensión, o cuando hay más de un enfermo en la familia, y pues son verdaderas rentas que le tienes que quitar a otras cosas, ¿no? Para muchísimas personas eso significa dejar de ahorrar, dejar de estudiar, y a veces escatimar
1: incluso
0: en cosas tan básicas como la comida, que la comida es prioridad, pero pues le jalas de un lado y otro, ¿no? Sí, es terrible, pero finalmente, imagínense, más de 1 millón de hogares sufrieron un gasto catastrófico en salud en 2024, esa es la última cifra,
1: durísimo.
0: Y lo que implicó 287 mil familias cayeron en pobreza simplemente por enfermarse. Y pues hay que decirlo, eso no es mala suerte, es una falla estructural.
2: Qué bueno, empezamos a ver cómo el gobierno empezó a quitar servicios de salud.
1: Sí, y además, pues se supone que pagamos impuestos para que estos servicios estén a disponibilidad de la población, y no, y entonces tienes que sacar de tus ahorros, de tu bolsillo, ¿no? Qué fuerte, Mari.
0: Sí, sí, desgraciadamente el punto es que el gasto de bolsillo no solo vacía la cartera, vacía la tranquilidad de una familia y genera enfermedades, insomnio, el estrés, ya sabes, la gastritis, que las discusiones familiares, y entonces pues un malestar que se convierte luego en esa desesperanza y que termina en enfermedades como depresión o ansiedad. Vero, la del testimonio que conozco, lo resume en una frase brutalmente sencilla: sentíamos que trabajábamos solamente para no enfermarnos más.
1: Qué
0: imagínense
1: frase.
0: Qué círculo vicioso.
1: Qué fuerte frase.
2: Que me hizo recordar el episodio anterior, ¿no? El episodio 6, donde estábamos, ¿vivimos para trabajar o trabajamos para vivir?
1: Exacto.
2: ¿No?
0: Así es.
1: Exacto.
0: Y preguntándonos, haciéndonos esas preguntas también, ¿qué tipo de sociedad estamos construyendo cuando enfermarse puede destruir el futuro financiero de una familia?
1: Nos la dejas alta, una sociedad... que más que construyendo se está deteriorando, se está volviéndose disfuncional cuando no podemos resolver los aspectos básicos. Y no es que no sepamos de finanzas, es que pues nunca lo conceptualizamos. ¿Cómo nos iba a impactar tener una mala administración financiera en una sociedad como la nuestra, como México? Qué fuerte pregunta.
2: Y bueno, ¿qué decir de un país donde las familias tengan que elegir entre comer o comprar medicamentos, verdad? Hay personas que tienen un fondo de retiro, que es mínimo, pero no les alcanza. O comen o está prohibido enfermarse, ¿no?
1: Y si esto lo extrapolamos más adelante, Rafa, María, que las nuevas generaciones pues ya no van a tener pensiones, o sea, ¿cómo van a poder resolver una situación crítica si no se cuidan desde ahorita? Pero deja, eso lo tocaremos después, el autocuidado.
2: Claro.
1: Si les llega este evento catastrófico más adelante y no tienen el ahorro familiar o los recursos, pues esto se vuelve grave, ¿no, Mari?
2: Pero Jaime y Mari, perdón, pero ¿cómo inculcar a los nuevos jóvenes al ahorro? Si no alcanza el para salir de las cuestiones del diario.
0: justo. Es que esa es parte de que como sociedad nos tenemos que poner más de acuerdo, aprender a prevenir, porque y tener claro, por eso nosotros en este programa decidimos abordar el tema de manera directa y así de esa manera tan fuerte, porque tener claro que como país no tenemos una construida una verdadera protección financiera para la salud. Y entonces, si como país, como sistema, como sociedad no lo hacemos, en lo individual y como familia tenemos que encontrar esas salidas y planear y visualizar que siempre hay el riesgo y que en todo caso hay que tener pues algo ahorrado o ver cómo vamos a salir adelante de eso, porque eso es desde el punto de vista como país, pero como familia tenerlo proyectado, porque el dinero que debería servir para educar y soñar hoy se va en medicinas y no debería de ser.
1: Yo me quedo con este testimonio, con los dos que acaban de decir, me quedo con estos testimonios, con una reflexión importante. Oye, la correlación, es decir, el vínculo que existe entre el ahorro familiar y personal, una buena administración financiera, la salud y el bien social está enorme. O sea, no podemos ver aislado un problema como este, no se puede ver aislado de lo que repercute en una persona y en una familia. Ahora imagínense en la sociedad. Hablamos hace dos programas que lo que no se resuelve en casa sale a la calle. Entonces, si en casa no tienes una buena estructura financiera y además no tienes una buena salud, ¿cómo te vas a mostrar hacia afuera, no?
2: Y bueno, pues eso es lo que pasa a diario a muchísimas personas.
0: Y a partir de ahí se normaliza, Rafa, pero no debería decir. El hecho de que le pase a tanta gente como que se asume de que es normal, ni modo, así es. Y no debería de ser. Hay que buscar cómo cambiar las cosas.
2: Y Jaime, yo imagino que tú como empresario, ¿qué tanto no nos podrías platicar?
1: No, yo también tengo un testimonio, no sé si nos dé tiempo ahorita de que lo podamos sacar o no, y ya luego platicamos en el segundo bloque, pero fíjense, yo tengo un amigo empresario, déjenme se los platico, un amigo empresario que se llama Fernando, él dirige una empresa familiar, una pyme, una pequeña y mediana empresa, situada en Guadalajara, es una empresa manufacturera, y durante años me comentaba que pensó que el bienestar de la empresa dependía exclusivamente de la productividad, de la rentabilidad, ya saben, costos, crecimiento comercial, estrategias de mercadotecnia, etcétera, etcétera. Y pues sí, sus indicadores financieros, una parte estaban muy bien, ¿no? Pero había otra que no tanto, como era la rotación del personal, que le aumentaba constantemente, y más en la industria manufacturera, ¿no? Había ausentismo, había desgaste emocional y conflictos internos. Y a mí me sorprendió lo que me dijo, porque a partir de ahí yo aprendí que podemos hacer las cosas distintas y que una postura política como empresariado puede cambiar la situación de muchas personas. Se tomó el tiempo, un día, fíjense, nada más un día decidió conversar directamente con las personas, con su gente, y descubrió algo que nunca había medido. Muchas de las personas que vivían con él, que trabajaban con él, vivían un estrés financiero extremo. Y esto es algo que ha pasado muchas veces. No queremos ver la parte financiera por vergüenza, ¿sí? Pero afecta en todo el sistema. Y algunas de estas personas trabajaban más tiempo de lo que deberían de trabajar y además hacían 2 horas de transporte y no les alcanzaba para vivir. Tenían otras deudas, como lo dijo María en su testimonio pasado. Una colaboradora vendía comida por las noches para completar el gasto familiar y otro de sus colaboradores había dejado de comprar medicamentos porque priorizó la educación y entonces empezó a pagar colegiaturas. Ahí este amigo me dice que entendió, Fernando entendió, que el problema realmente no era solamente de mercado, de estrategias, de administración financiera, no era solamente laboral, era un problema humano, ¿no? La gente empezó a sufrir el estrés financiero en sus propias vidas y él decidió hacer pequeños cambios, como ustedes saben, capacitación, talleres de educación financiera, flexibilizó el horario, hicieron una polla, me interesó mucho porque las pollas son muy comunes, claro. Hicieron un fondo solidario para emergencias médicas y programas de acompañamiento emocional dentro de la misma empresa.
0: Las vaquitas que luego le llaman.
1: Las vaquitas famosas. ¿Y qué creen? Los resultados fueron increíbles. Disminuyó la rotación, aumentó la estabilidad emocional y creció un buen clima en la empresa. Pero lo más importante es que la gente empezó a sentirse vista. Y Fernando, mi amigo, descubrió que la empresa no solamente produce mercancías, produce condiciones de vida. Y comprendió ahí que era algo político. Él tenía una responsabilidad importante en el país y logró que la sostenibilidad empresaria se hiciera un concepto para todas las personas.
2: Qué interesante, Jaime, y creo que de aquí nos agarra la pausa. Sí, permíteme ir y lo reflexionamos, ¿te parece?
1: Reflexionamos regresando, no se lo pierdan.
2: Y regresamos a su programa.
0: Liderazgo.
1: Salud.
2: Y sociedad. No se vayan, ya regresamos.

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13: Fíjense que ahora con la globalización he visto que se dice de diferentes formas en el caló o en el habla cotidiana. Hay diferentes formas de referirse al trabajo. Bueno, en México ya sabemos que chamba, que viene de chamber, que iban los norteños a pedir en la Chamber of Commerce el permiso para trabajar. En Argentina es laborar, laburar, estoy laburando, laburando, que viene de laborare, del italiano laborare, que quiere decir trabajar, que viene a su vez de labrar, es labrar la tierra, en latín laborare. Y también en España se dice curro, currar, que viene de una palabra gitana que tiene que ver con el trabajo. Entonces es currar. Ahora ya saben, chambear, laburar y currar.
12: 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Explorando la naturaleza. Considerada el segundo pulmón del mundo, la selva del Congo es la segunda selva tropical más grande tras el Amazonas. Se extiende por 6 países africanos y es famosa por ser el hogar de gorilas de montaña y los chimpancés. Sus densos bosques son esenciales para la lluvia regional y el sustento de millones de personas. La conservación de este ecosistema es prioritaria para proteger especies endémicas y mantener la biodiversidad.
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0: Continuamos en su programa de
1: liderazgo,
2: salud
0: y sociedad, aquí en 1470 de AM, y también saludamos a nuestros amigos allá en Guadalajara y Monterrey.
1: Díganle a Alexa que les reproduzca la 1470 y la 1230 de AM y nos estaremos escuchando pronto.
0: Y estamos con el tema, amigas y amigos, si la economía familiar se enferma, México también. Jaime, y bueno, pues después de este testimonio de este empresario Fernando, ¿verdad?
1: Sí, Fernando.
0: En donde comprende y escucha a sus trabajadores.
1: Sí, les para que recuerden tantito, pues tiene una fábrica y se le iba la gente y él hace pequeños cambios en donde humaniza su forma de trabajar con las personas. Y me quedé justo a punto de decirles antes de llegar a este bloque que el empresario tiene una postura política, el empresariado, y es tratar de sacar de la vulnerabilidad económica y emocional a las personas que trabajan en la organización. Y eso, pues a mí me gustó mucho, porque reducir la vulnerabilidad económica de la gente trabajadora no es una filantropía decorativa, es sostenibilidad empresarial y nacional. Y cuando me refiero a sostenibilidad es la posibilidad de que una empresa pueda perdurar en el tiempo y genere trabajo estable completamente. Ahora, este Fernando, yo me hizo ver que aprendió esto, pero también yo quisiera decirte a ti, a la audiencia, que como trabajador o como trabajadora, si tienes problemas personales, háblalo, abre el diálogo, porque fíjense, Fernando no se dio cuenta, él estaba metido en su mecanicidad y así ciencias administrativas nos dicen, no pares, tienes que vender, ¿vale? Y luego no nos damos cuenta como empresariado que las personas que trabajan tienen necesidades reales humanas. Es importante que este testimonio te ayude a ti a levantar la mano y tratar de hacer un cambio social que debe de ser muy relevante. Atrévete a solicitar mejores condiciones dimensionales, humanas, para resolver tu propia vida y que dignifiques la experiencia de trabajar. Yo creo que cualquier jefe patrón puede estar abierto a eso. ¿Qué opinan ustedes?
0: Pues, bueno, unas palabras muy ciertas, Jaime, y yo, pues, a través del programa que tengo en la mañana, pues, incitamos y compartimos cómo la unión familiar puede con una enfermedad, puede con esto, pero una economía que no la tienes en la familia, ¿qué pasa con los matrimonios? Hay una separación. ¿Por qué? Porque viene el problema de la cuestión económica. Si le sumamos a eso la salud, ¿en dónde está México?
2: Eso, y el que como país busquemos la manera de sí tener esa protección financiera en la salud, considerando que es un derecho básico, es un derecho humano de los principales, el de la salud, y le corresponde cubrirlo al Estado. Pero si no está lo suficientemente cubierto, si tú vas al hospital y no te atienden como debieran, o te tardan semanas para darte tu cita, o te tardan meses para darte tu examen, tu análisis, pues y te vas quedando a toda y te terminas yendo al sector privado, eso significa que nos expone a todos, porque tenemos que hacer ese gasto de bolsillo del que hablamos, pero sobre todo destroza más a quien menos tiene, a las familias con menos recursos. Y como país, como sociedad, debemos tener eso claro y exigir que conformemos esa protección financiera.
1: Y los dos me hacen pensar entonces que si trato de hacer un resumen de los tres episodios, el primer episodio que nos contaste tú, Rafa, de Rosa, es otra vez hablar de autocuidado, pero no nada más un autocuidado en términos de salud, sino un autocuidado integral. O sea, no dejarte ir de bruces sin cuidar lo que realmente importa, ¿no? Y luego viene de Vero y Hugo, que pues con un evento catastrófico en salud, con su hija que pues nace con un daño en sus riñoncitos, pues lleva a la familia a un colapso sistémico, ¿no? Y cuando me refiero a sistémico es multidimensional. Tienen problemas relacionales, tienen problemas de dinero, tienen problemas de convivencia, y eso pues provoca cosas, ¿no? Y luego viene la postura del empresariado, que es el caso que yo dije, que si no vemos que cada una de las personas que trabaja nos ayuda a tener un mundo mejor y no los protegemos como sujetos de bienestar, los tratamos como objetos de productividad, bueno, pues esto va a colapsar. Y entonces sí, aunque podemos decir que México trabaja mucho y trabaja muchísimo, también podemos ver que muchas familias viven con miedo,
2: Con miedo y angustia de que puede pasarte cualquier cosa y de que sabes que no tienes ese colchón para responder ante una crisis, ante un problema inesperado. Y el miedo económico, pues también enferma.
0: Y bueno, cuando el hogar vive con este miedo, el país entero, pues hay una tensión, ¿no? Es donde ahí donde, ¿cómo podemos recuperar esa tranquilidad que tanto queremos?
1: Y entonces, bueno, este episodio en particular lo que busca es ordenar el dinero para tratar de ayudar a ordenar la vida. Y como dice nuestro eslogan, ¿no? Pensar mejor
2: para decidir mejor
1: y vivir mejor.
0: Y vivir completamente mejor, por supuesto, sí. ¿No?
1: Y bueno, pues aquí no pretendemos, Rafa, Mari, y así lo platicamos antes de entrar al programa, no pretendemos dar recomendaciones prácticas o fórmulas financieras. No es una clase de finanzas porque ninguno de nosotros tres somos financieros, sino que queremos conversar con ustedes de una forma cercana para poder aprender.
2: Para reflexionar en principio, tener claridad que siempre existen esos riesgos y que tengamos claro cómo en dado caso podamos enfrentarlas y cómo regeneramos la economía familiar cuando tenemos un problema de salud, en ese caso.
0: ¿Cómo poder hacerlo, no? Que esa es la pregunta, Jaime, donde nos dice sí. Mari, ¿cómo generamos la economía familiar? Por más que ahorres, pues lo decíamos la semana pasada, ¿no? La inflación sube y un salario pues no te alcanza, vaya.
1: Para que te des una idea, ahorita que acabas de decir eso, en el 2013 pues teníamos un salario de 2,300 y pico pesos al mes y ahorita el salario está en 9,576, es decir que hay una inflación del 57%, ¿no? Pero el ingreso profesional solamente ha subido el 37%. ¿Cómo puede una familia ahorrar o hacer una estrategia financiera si no tiene o no le alcanza para cubrir sus necesidades básicas?
2: Y ahorita que lo dices, Jaime, la verdad, digo, no es por alarmar ni querer generar preocupación, pero es la realidad. La economía está paralizada ahorita.
0: Claro.
2: Y entonces, pues sí, es momento en que ahorita tenemos que apretarnos un poquito el cinturón, es la realidad, como país y en las familias, apenas va a empezar a sentirse. Y tener claro que a veces no hay que caer en esa presión social del consumo, que uno luego quiere generar cierto estatus y aparentar. Hay que también ser un poco reservados en ese caso y saber hacer consumos inteligentes, consumos pues verdaderamente conscientes de que verdaderamente te hacen falta lo que vas a comprar y no dejarnos llevar por las redes sociales o por la publicidad que es muy fuerte o los anuncios, sino de verdad ubicar y gastar de manera estratégica y coherente, ¿no? En base a lo
0: que... Pero creo yo que la pregunta ahora, Mari, Jaime, no creo que no es solamente qué está mal, porque si vemos eso, híjole, vamos a sacar una gran lista.
1: Sí.
0: La pregunta es cómo reconstruimos esta estabilidad familiar sin perder la humanidad. ¿Sí?
1: Es una pregunta muy amplia. Y tú lo debes saber mejor, Rafa. En tu programa te han de platicar muchas cosas al respecto, ¿no?
0: Y es lo que te decía. Por ejemplo, tengo la gracia de escuchar a tantas personas y vemos una presión social, ¿no? Donde pues no te deja el aparentar lo que decías, Mari. Las redes sociales cómo te inducen al consumismo, ¿no? La deuda aspiracional, donde pues todos quieren parecerse al vecino.
1: Esa frase está buena, deuda aspiracional.
0: ¿Sí?
1: ¿A qué te refieres con eso?
0: Pues donde pues yo quiero querer algo, pero ya soy endeudado y me voy a endeudar por tener el auto del último año, por ejemplo, los zapatos que valen cierta cantidad de dinero, ¿no?
1: Sí, lo hablamos en hace dos episodios, esta autoexplotación, querer ser algo que tal vez no tengo las posibilidades de ser y entonces pues viene esta presión social, ¿no?
0: Pero viene también la ansiedad urbana.
1: Uf.
0: Ahí, y ve cómo estamos, simplemente, ¿por qué no nos gusta el tránsito? Porque pues no lo aguantamos, ¿no? Y hay quienes explotan por cualquier detalle y ahí viene una situación de enfermedad ya mental,
2: sí.
0: Lo que hablamos el primer capítulo.
2: Sí, y por eso yo creo que cada quien en nuestro entorno y en nuestra situación personal o familiar, a hacer conciencia, observarnos, ver qué podemos, en qué podemos actuar, en base a que el ejemplo que dabas, Jaime, de hablar en este caso en nuestro trabajo con nuestro jefe o en el entorno laboral, ver cómo mejorar las condiciones, porque no solo depende de nosotros, ¿no? De que tu ingreso, te tengas que cambiar de trabajo, de conseguir doble trabajo, todo eso que te agota más y que a la larga te va enfermar, pues quizá no es la mejor salida, pero una salida puede ser más bien buscar cómo en tu, ya en tu ambiente de trabajo se mejoren las condiciones. No depende de ti, pero sí plantearlo y hacer consciente también a los que toman las decisiones en tu espacio laboral.
1: Y entonces, ¿cómo cerrarías tú esta? Me gusta cómo lo planteaste, Rafa, en lo social. Pues tenemos, en resumen, una presión social exacerbada, queremos aparentar cosas, pero ¿qué les dirías a la gente para que no, pues que se queden con algo, ¿no? Con
0: pues, pues mira, sabemos que este programa, Jaime, pues es de salud, ¿no? Uh-huh. Y la salud que abarca todo, hasta la economía.
1: Sí, claro.
2: Así es, y la salud financiera.
0: Es correcto. Y de hecho, pues podemos, mira, ¿qué te puedo decir? Lo que decían las abuelas, ¿no? Tienes que vivir de acuerdo a tus posibilidades reales, ¿sí? No hay que aparentar ni gastar de más. Distinguir el deseo de la necesidad, ese es un tema importante. Dejar de consumir identidad. Sí,
1: sí, entonces yo podría ponerle una frase, a ver si se me permiten ahí. A ver, una fórmula. Aunque dijimos que no son fórmulas, se me ocurre lo siguiente. Si a los ingresos le quitamos ego, que lo estamos redondeando como lo dijiste tú hace un momento y ahora, si le quitamos ego, lo que va a resultar es que tengas una vida con mucho más estabilidad. Y me gusta como lo dijiste, ¿no? A veces las personas con esta deuda aspiracional queremos no vivir, perdona que lo ponga así, no vivir con las posibilidades reales. Hay que vivir con lo que puedes, no con lo que quieres. Pero nos enseñaron a tener una aspiración, a tratar de ser algo que tal vez no puedo. Hay que ser muy realistas, ¿sí? Por eso pienso que la conciencia familiar, ¿sí? La conciencia familiar consiste en proteger el futuro, no gastarte el presente.
2: Exacto.
0: Y que hay que hablar también de conciencia, ¿no?
2: Justo, es que es eso. O sea, lo que comenta Jaime es de no gastar el presente y no gastar el futuro. Bueno, para proteger tu futuro, no gastar el presente, como dice Jaime, eso nos lleva a la prevención. Y es una postura política personal, el no transferir a nuestra familia el descuido personal en salud. O sea, las decisiones que tú tomas ahorita, que pueden ser que a la larga afecte a toda tu familia y luego termina siendo dramático. Por eso entonces, primero cuidarnos, dormir mejor. El autocuidarnos, que es algo repetitivo que hemos dicho siempre en cada programa, pero es una línea transversal que nosotros creemos que es vital, sí, que generemos es esa conciencia. Cuidarnos implica descansar bien, prevenir, pensar que a futuro puede suceder muchas cosas, entonces siempre tener pues algo, un colchón, o tener medidas para saber cómo responder ante una crisis. Cuidar entonces que el estrés, que es, a veces es inevitable, pero que no llegue al grado de que nos termine enfermando. Que lo conversemos entre familias, en pareja, decir que, qué plan tendríamos en dado caso de que nos suceda una enfermedad o una situación fuerte para cuidar nuestra salud emocional y que si cuando llegue ya sabemos que tenemos al menos una estrategia, una medida de cómo actuar ante esas crisis de salud. Porque les voy a decir, el cuerpo es sabio. El cuerpo también administra nuestras malas decisiones financieras. Es increíble. El cuerpo es noble cuando tú lo cuidas y te responde perfecto cuando haces ejercicio y tienes hábitos saludables. Pero también cuando no haces lo que corresponde, el cuerpo también lo cobra y lo cobra costoso. Y a veces esos costos de enfermedad se convierten en pobreza y pues eso es lo terrible.
0: Y bueno, entonces la recomendación es dormir mejor,
2: descansar bien, prevenir, cuidar, evitar el estrés, prevenir y conversarlo en familia.
1: A mí me gustaría no nada más conversarlo en familia, conversarlo en todos tus sistemas. Mostrarte vulnerable con inteligencia te ayuda a prevenir daños futuros y también a tener mejores beneficios, así como dice Mari, conversarlo en familia. Y yo les propuse, hablen con sus jefes, con sus patrones, de que hay un problema para que esto no se haga más grande.
0: Y bueno, pues es cuando yo soy muy dicharachero, ¿no? O sea, decía mi padre, pues siempre decía, ahora lo entiendo, más vale prevenir que lamentar. Y hombre, precavido vale por dos, ¿no? Siempre,
1: sí, claro,
0: siempre.
1: Claro.
0: Y más vale no gastar para quedar bien.
2: Siempre esos dichos son sabios.
0: Y lo decían los sabios, los ancianos, que pues con esa sabiduría por la edad, y es mejor no vivir con el Jesús en la boca.
1: Eso, ¿verdad? Es muy tuya de todas las mañanas.
0: No, pero ¿no? Yo a todos los días le pido que me guíe, ¿sabes?
1: Claro, claro. Déjame, yo te digo una que también me decía mi abuelita, ¿no? Hijo, no tarjetes la tristeza.
0: Buena.
2: Sí, frase.
1: Es una frase buena porque generalmente cuando estamos en angustia y no tenemos dinero, utilizamos medios que están en redes sociales o en programas que te ayudan, más bien que te dicen que tienes que, con espejitos, que vas a resolver las cosas y le metes la tarjeta y luego estos mini pagos te hacen deudas enormes que terminan en consecuencias, como lo dijimos en los tres testimonios que compartimos
0: con Jaime, usted. Pero si son pagos chiquitos.
1: Pues sí.
0: Pero diarios.
1: Exacto, pero se van haciendo una bola de nieve que terminan en pobreza y enfermedad, como lo decía Maribel.
0: A ver, voy a hacer un paréntesis aquí, sí. Jaime y Maribel, pero creo que hoy lo que estamos viviendo, ¿cómo están manejando el bienestar? Creo que no es correcto esa manera, ¿no?
2: Fíjate que, Rafa, hablando de eso, igual yo quería comentar, como sistema de salud en México, estamos desenfocados en lo que debería de ser, y en general los sistemas de salud. Deberíamos de estar centrados en cuidar la salud y evitar enfermarnos. El problema es que está enfocado a atender la enfermedad. Cuando ya estamos enfermos es cuando vamos al médico. Es cuando ya te duele algo, es cuando ya vas, ay, no sé, ya porque ya te tienes que hacer el estudio. Dicen, igual hay frases de las abuelas que hay que ir al médico antes de que te enfermes, justo. Claro. Y como cuando también vas al dentista, ¿no? O vas en general, o ahora al psicólogo, porque también hay que cuidar nuestra salud mental. La parte de prevención es atender nuestra salud y no tener que llegar a atender la enfermedad. Y eso es prevenir.
0: Claro.
2: Sí.
1: No, y a mí me gusta lo que dices, pero déjame traerlo al terreno personal, Mari, que siempre me invitas. Oye, pues regresemos a esto. El Estado tendría que proveer lo que es bienestar y está mal manejado. Yo concuerdo contigo, Rafa. Pero ¿tú cómo previenes o administras tu bienestar? Mucha de la responsabilidad de lo que está pasando, que el Estado no puede surtir, pues viene porque somos negligentes y no cuidamos nuestro propio bienestar y entonces ahí abandonamos las cosas, ¿no? Así que coincido contigo, el bienestar no se está manejando bien desde el Estado y nosotros tampoco, Rafa.
0: Claro, ¿no? Y eso me sonó porque en la mañana me habló una persona que tenía un malestar. Dije, bueno, sí, existe el malestar
1: sí.
0: Y el bienestar. Bien.
2: Hay que estar en ese lado.
0: Y bueno, creo que así como podemos cuidar la salud económica, la salud de dinero, podemos prevenir nuestra salud física.
2: Totalmente. Y mantenernos o procurar mantenernos de ese lado del bienestar,
0: sí, claro,
2: sale más barato que pasar al otro lado del malestar. Y es factible, por eso es la prevención. Es factible y buscar que no llegara al otro lado.
1: Y abriste un paréntesis, pero realmente no fue un paréntesis, ¿no? Pero déjame regresar a la economía familiar, ¿no? Ningún gasto que busque pertenecer a la sociedad justifica el descuido económico, el rompimiento de la familia por falta de ahorro o la violencia entre nuestros amores. Así que yo quisiera hacer esta pregunta estratégica y a lo mejor ustedes me pueden ayudar a responderlo. ¿Qué tendría que cambiar en México para que trabajar sí permita construir una estabilidad familiar?
0: Bueno, yo te diría que tener un salario y una realidad cotidiana, pues mejor, ¿no? Mejora lo que estamos viviendo, y no nada más es a nivel México, a nivel global.
1: A nivel global. El salario, entonces, para ti, Rafa, socialmente, con todo lo que escuchas, es un pilar fundamental para una economía familiar saludable.
0: En muchos de los casos, sí. Porque recuerda que no hay dinero que alcance.
1: Wow. ¿Y tú, Mari, qué tendría que cambiar en México para que trabajar sí permita construir una estabilidad familiar?
2: Pues tener esa protección financiera de que hablamos es algo fundamental, que lo construyamos como país, pero cada quien también en nuestras familias, que tengamos esa visión preventiva y tener ese colchón, buscar construir ese, en caso de crisis, no tener que llegar al gasto catastrófico o endeudarnos para atender nuestra salud, en principio.
1: Pues bien importante, porque si no cuidas tu salud y no tienes protección financiera y tampoco administras bien tu salario en esta realidad propia cotidiana, pues va a ser difícil que tengas este bienestar, como decías tú, Rafa, ¿no? Entonces, en mi caso, yo propondría que empecemos a tener un liderazgo más humanista. Y a lo mejor la palabra humanista les hace ruido, pero lo voy a traducir de la siguiente manera. El humanismo es una corriente filosófica que habla de la dignidad existencial de alguien. Y para poder experimentar dignidad, cada quien se tiene que hacer cargo de sus propias decisiones. Entonces, lo que estábamos hablando aquí es que si no te haces cargo de tu salud, no ahorras y administras bien tu salario, no hablas para decir que existe un problema, tanto contigo, con tu sistema, con tus colaboradores o con tus compañeros de trabajo, va a ser difícil que podamos entender lo que es prosperidad. La prosperidad no se puede medir solamente con dinero, también debe de medirse en salud, en tiempos, en vínculos, en tranquilidad, ¿no? A partir de ahí podemos construir familia.
2: Totalmente. Y es que sí, realmente no la tenemos fácil, como mexicanos digo, porque pues hablamos de la situación económica, pero realmente el que como sistema, como sociedad, no estemos organizados con esa protección de salud y que sepamos que nos va a responder el sistema público, que la realidad es que no va a ser como quisiéramos. Entonces, por eso en lo personal y en lo familiar hay que organizarnos, porque llevamos décadas como país tratando de resolverlo y no lo hemos logrado. Que no nos caiga esa crisis en lo familiar, y entonces hay que estar preparados y prevenir.
0: Bueno, recuerden que cuando una familia deja de vivir con miedo, vuelve a convivir.
1: Exacto.
0: Y México todavía puede ser distinto, creo yo.
1: Sí, pero necesitamos, Rafa, empresas más humanizadas, familias más conscientes y personas capaces de hacerse cargo de su propia vida sin destruirse.
2: Totalmente. Y cuando cuidamos la economía familiar, cuidamos nuestro bolsillo y cuidamos nuestra salud, cuidamos nuestro corazón y cuidamos el corazón del país.
1: Una humanidad, yo lo podría cerrar así para después quedarnos con esta reflexión. Una humanidad sin una economía familiar estable no será digna.
0: Y bueno, amigas, amigos, el tiempo se nos ha terminado. Recuerden que sin salud no hay trabajo, así que hay que cuidarnos lo más que podamos. Jaime, Mari, esto fue su programa
1: de liderazgo,
2: salud
0: y sociedad. Cuídense mucho, por favor, disfruten este hermoso día. Hagan sobremesa, por favor. Cuídense mucho, por favor. Nos vemos.
1: Abrazo grande a todas y a todos.
2: Linda tarde.
0: Gracias.

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7: Guadalajara está lista para recibir a todos los turistas. Esperamos al menos 3 millones de visitantes, 3 veces más que un verano convencional y una derrama económica de más de 20 millones de dólares. Aseguró por la mañana Juan José Frangé, coordinador del Comité Organizador de Guadalajara para la Copa del Mundo y presidente municipal de Zapopan. A las 4 de la tarde inicia el periodo extraordinario en el Senado, donde se van a discutir 3 iniciativas de la presidenta Sheinbaum, entre ellas la que busca aplazar para el 2028 la segunda elección judicial y crear la Comisión de Verificación de Integridad de Candidaturas. Por la mañana el dólar interbancario se cotizó en 17 pesos con 34 centavos.
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8: Google y Samsung anunciaron sus primeras gafas inteligentes con Gemini y Android XR, que prometen competir de lleno con las Ray-Ban de Meta. Contarán con 2 versiones, una con audio y otra con pantalla, que desarrollan en colaboración con las empresas de gafas Warby Parker y Anton Monster. El primer lanzamiento se llevará a cabo el próximo otoño y estará centrado en la versión de audio, que permite a los usuarios interactuar permanentemente con Gemini exclusivamente por voz con la frase "Hey Google" o simplemente tocando el costado de las gafas. Las audio glasses traen cámaras y altavoces integrados en las monturas y son capaces de vincularse tanto con móviles con sistema operativo Android como con iOS. Permitirán capturar imágenes y editarlas con Ano Banana o hacer búsquedas de ubicaciones o objetos con la inteligencia artificial de Google, así como traducir en tiempo real. Informó Aide Rivera. 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
2: Territorio Animal.
9: El tucán es un ave colorida que habita en las selvas tropicales de América Central y del Sur. Su característica más llamativa es su gran pico, que aunque parece pesado, es ligero y resistente. Lo utiliza para alcanzar frutas, su principal alimento, además de insectos y pequeños animales. Viven en grupos pequeños y se comunica mediante sonidos fuertes. El tucán cumple una función importante en el ecosistema, ya que dispersa semillas y favorece el crecimiento de nuevos árboles. Su plumaje brillante lo convierte en un símbolo de la biodiversidad tropical. Sin embargo, la deforestación y el comercio ilegal de animales afecta a sus poblaciones. Proteger los bosques es esencial para garantizar su supervivencia.
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10: Un saludo en este martes 26 de mayo de 2026. 26 del 5 del 26. Estamos aquí en esta emisión multimedia de ESPN Radio Fórmula. Faltan 16 días para el comienzo del Campeonato Mundial. Santi Jiménez y Obed Vargas llegan a la concentración de la selección, mientras que Huerta y Berterame no han sido notificados para formar parte de la selección, lo cual hace pensar que pudieran quedar fuera del Campeonato Mundial. Ciro Procuna, buenas tardes.
11: ¿Qué tal, Beto? Gusto en saludarles. Aquí estamos, un par de días después de la coronación de Cruz Azul. Si hay oportunidad, me gustaría platicar un poco al respecto, ya un poco más adelante. Y como dices, se entregó ayer la lista de España, la lista de Colombia, de equipos que seguramente van a dar de qué hablar en este Mundial, listos para estar con nuestros amables aficionados durante una hora.
10: Correcto, Ciro, el equipo de México entrenó a puerta cerrada. Vamos a ver si la selección de Estados Unidos, por su parte, puede competir en el Campeonato Mundial de Norteamérica, siendo la sede principal, precisamente, Estados Unidos en este Campeonato Mundial. Javier Trejo Garay, buenas tardes.
12: ¿Qué tal, Beto? Hola, Ciro, gusto en saludarles. También Panamá presentó ya su lista de seleccionados para el Mundial. Me gusta cómo la FIFA, no sé si acaba emulando a los equipos de la NFL, que en las presentaciones ahora lo hacen de manera muy creativa, sí, con videos. Ya no solamente una lista, un boletín de prensa, sino que ahora le echan un poquito más de producción, más talento, más creatividad, más dinero también. Pero creo que es parte del espectáculo y eso por supuesto que me da mucho gusto.
11: ¿Cuál ha sido su favorito, perdón?
12: A mí el de Escocia.
11: Ah, el no de Escocia. Visto. A mí el de Inglaterra me encantó.
10: El de Inglaterra, el de España está bueno también.
12: Sí, el de España también está muy bueno.
11: Voy a ver
12: sí.
11: El de Escocia.
12: El de Escocia me gustó.
10: Varias tomas de Madrid, ese es bonito también.
11: No, y un llamado a la unificación, o sea, el rey de España inicia
12: cierto.
11: La lista de convocados.
12: Exacto.
11: Y dice, esta es la lista de España, que va en consonancia con lo que dice Luis de la Fuente después, ¿no? Esta no es la lista de Luis de la Fuente, esta es la lista de
12: justo.
11: España, nuestro equipo, ¿no? Bien.
12: Justo. Y bueno, a propósito de la selección, lo de Quiñones, que se confirma con un contrato de 3 años más con su equipo, terminó como campeón de goleo en Arabia Saudita, y bueno, pues si está de vena el delantero mexicano, colombiano-mexicano, mi querido Beto, pues
10: sí,
12: y puede aportar, que bueno, ¿no?
10: Sí, Quiñones, campeón goleador en Arabia, lo está haciendo muy bien, llega para incorporarse a la selección mexicana. Hablando de la cuestión de la política, pues también ahora que sí lo menciona la presencia del rey Felipe en el video de España, con una fuerte presencia catalana y una nula presencia madrileña, lo cual también tiene una connotación interesante madridista, sí, en el caso del Real Madrid, claro.
11: Sí, porque del Atlético sí hay algunos representantes.
10: Sí, del Atlético sí.
11: Me encantó que haya ido a Cubil, por ejemplo, Marc Cubil, un campañón, defensa central. Y habría sido un grave error de Luis de la Fuente llevar a Dean Huijsen, que era el único del Real Madrid con alguna oportunidad de ir a selección, después de una campaña tan mala, no se sostenía esa convocatoria, y haber dejado al margen a un Eric García, que lo hace muy bien en esta campaña, que te juega de central, de contención o de lateral derecho, o inclusive al ya mencionado Marc Cubil, de los colchoneros del Atlético de Madrid. Entonces, sí, se va en blanco el equipo.
12: La ironía, perdóname, Beto, perdón, Ciro, que si hay seleccionados del Real Madrid, ¿no? Así. Vinicius, Bellingham, está también Valverde, Mbappé, desde luego, ¿no?
10: Sí.
12: O sea, si hay seleccionados, pero no para España.
10: Exactamente, volveremos enseguida después de este primer corte comercial.

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3: De acuerdo a las cifras del Instituto Mexicano del Seguro Social, el estado de Coahuila ocupa el segundo lugar nacional en generación de puestos de trabajo durante el 2026. Tan solo en el mes de abril se aperturaron 12.457 nuevos empleos. Lo anterior se ha logrado gracias a la estrategia de promoción económica que ha impulsado el gobernador Manolo Jiménez, de manera que más empresas nacionales y extranjeras han decidido instalarse en diferentes regiones de la entidad. Hay que subrayar que una condición importante para lograr una mayor atracción de inversiones ha sido también la seguridad, gracias a que las autoridades locales han privilegiado una estrecha coordinación con las fuerzas de seguridad federales, así como las inversiones, para equipar mejor a sus corporaciones. Soy Sergio Peinbert.
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3: Estamos de regreso en esta tarde aquí en ESPN Radio Fórmula. Estaremos platicando acerca del equipo universitario, del discurso que dio ayer, de las palabras que dio el presidente del equipo de los Pumas de la universidad, que ha sido, yo creo que muy atinado, palabras muy bien pensadas, con autocrítica, con exigencia, con altura de miras, diciendo, Ciro, que no es suficiente con llegar a una gran final de campeonato mexicano, sino que hay que ganarla. Eso me pareció muy bien. Y por otra parte, la recuperación, el rescate de lo que era un patrimonio del equipo universitario, el surgimiento, el fomento, el desarrollo y la consolidación de los canteranos en el fútbol mexicano.
4: Yo me puedo imaginar que Universidad habrá hecho un esfuerzo importante por montar el equipo de esta temporada, pero creo que para ser contendiente en la Liga MX, ya con el Toluca totalmente en forma, con el América recuperando su nivel, con los regiomontanos y el presupuesto del que disponen, pues necesitaría Pumas hacer un esfuerzo tan importante como el que hicieron en ese torneo o superior para lo que viene por delante. Y sí, suena muy, muy romántico eso de recuperar la cantera. Yo no sé en qué estado esté esa cantera, honestamente, si cuando necesitaron piezas con un plantel corto no encontraron respuestas, no encontraron resultados. Entonces, hay que la cantera es algo que requiere de un proceso y que lleva tiempo. Si ahora Universidad llegó hasta donde llegó, fue porque trajeron jugadores rematados, consolidados, adultos. Entonces, para meterse en esa mezcla, en esa espiral de los equipos que están constantemente peleando por títulos, tiene que invertir más de lo que invirtieron en este campeonato. Y no estoy seguro de que Universidad tenga los recursos para poderlo hacer.
3: Claro, arrancar con 8 extranjeros, la gran final del fútbol mexicano, pues no tiene mucho que ver con el proyecto de los canteranos.
4: Pero
3: ¿no?
4: Entonces, ¿en qué estado están los canteranos?
3: Exacto, claro.
4: Es un hecho que para competir, para ganar campeonatos, necesitas, pues hay que verte en el espejo del Toluca, de los que lo han hecho bien últimamente, ¿no? Y tampoco es que tengan canteranos a borbotones.
3: Claro, una mejor cantera, Javier, le hubiera dado seguramente un mayor fondo de armario,
5: sí, claro,
3: al equipo universitario, que no tenía banca prácticamente en la final del campeonato mexicano, ante un equipo mucho más hecho, más sólido, con más empaque, con más pasta de campeón, como era la Máquina Cementera.
5: Sin duda, no tenía banca, no tenía profundidad en varias posiciones el equipo de Pumas. De hecho, con lo que hizo en este torneo el equipo de Pumas, terminando como primero de la clasificación, como el equipo con más goles, como el equipo también con menos goles, o sea, fue una combinación muy interesante, fue mucho más de lo que muchos esperábamos realmente. Y esto acaba quedando solamente como una anécdota. Al final del día termina primero, qué bueno, hubo cosas rescatables, es cierto, pero repetir este nivel, si vio el equipo de Pumas, como bien dice Ciro, No puede ser tan sencillo, no es tan fácil, sobre todo cuando tienes tantas carencias, cuando no tienes profundidad, cuando tampoco tienes un gran presupuesto. Por eso creo que fue sobresaliente lo que hizo Juárez, Efraín, con el equipo, pero no veo, ojalá que me equivoque, un escenario en el cual pudiera repetir con el mismo nivel de exigencia, con este plantel, jugando y llegando a meterse. Por ahí se mete también, vamos, a una liguilla, creo que es posible. Pero ser competitivo, llegar a una fase definitiva como es una semifinal o una final, se necesita bastante más, ¿no?, de lo que exhibió el equipo de Pumas.
4: Por eso es que Pumas ha desperdiciado o ha dejado ir una oportunidad inmejorable de coronarse.
5: Sí.
4: O sea, era líder de la competencia, ese boleto de ser el primero de la clasificación le ayudó a avanzar de rondas y llegar hasta la final, pero otra liguilla en la que no tengan a sus seleccionados nacionales los demás equipos, no la vas a volver a encontrar, Este era... esta era la gran oportunidad, ¿no?, para equipos como Universidad, que además solamente perdió a Guillermo Martínez, que les habría venido muy bien, yo lo sé, para ese partido. Se le ha ido una muy importante a Pumas. Yo no estoy seguro, no creo que vaya a ser tan fácil que hagan de esto una

0: costumbre.
1: Claro, dicen que la oportunidad la pintan calva. Este era el momento en el que...
0: por
2: sentí aludido.
0: Sí. Yo creo que hay otras referencias que pudiste haber puesto sobre la mesa.
1: No es innecesaria. No es una alusión personal, de ninguna manera. Puede no repetirse. Hombre, no.
0: Ni me digas.
1: Estoy perfectamente cubierto. No se han ido del estadio, querido Javi Cyrus. Yo creo que sí, que efectivamente era una oportunidad que puede ser irrepetible. Yo creo que le vendría muy bien a Pumas que siguiera Efraín Juárez como técnico, pero también está la parte personal, del crecimiento personal, del desarrollo futbolístico de Efraín. Y ya sé.
0: Todo esto, ¿quién fue campeón?
1: ¿Quién nada fue más? Campeón? Pasó lo mismo, ¿no? Pasó lo mismo en Enfocados, que estábamos hablando durante mucho tiempo de Pumas.
0: Cruz Azul, o sea.
1: Pero el campeón, claro, es la máquina cementera de Cruz Azul de manera muy merecida. Y yo
0: aunque
1: creo.
0: No te guste, Heriberto, o sea, no, lo lamento mucho.
1: Me parece perfecto. Y yo creo que en el momento del silbatazo final del señor Quintero, que por cierto hizo un muy buen trabajo en la gran final, automáticamente había que refrendar la promesa de Víctor Velázquez de convertir
2: claro.
1: a Wiki en el técnico para el siguiente torneo.
2: Sí, de hecho, lo se esperaría. No ha ocurrido, ya pasaron casi 48 horas de esa consecución del título. Yo quisiera creer que esta semana habrá ya noticias al respecto. La lógica diría que después de haber conseguido, eso sí, 7 partidos solamente Wiki al frente del equipo, 5 victorias, 2 empates, pero hizo lo necesario para recuperar el equipo, para darle confianza, para preparar los partidos de manera eficiente, porque así fue, y conseguir un título, insisto, muy merecido. Pero el propio Víctor Velázquez la semana pasada decía que la condición para que siguiera Wiki
1: eso.
2: Era el campeonato. Ya lo tiene. No sé si en automático esto es como ya como algo que se da por un hecho, pero lo malo de Cruz Azul es que es Cruz Azul, ¿no? Y todo puede pasar con el equipo de la Máquina Celeste. Entonces las decisiones pueden ser inesperadas. Aunque eso sí, es decir, y aquí lo llegamos a comentar, Beto, que la decisión de haber echado al Arcamón parecía una temeridad,
1: sí,
2: ¿no?
1: Sí, sí,
2: bueno, pues al final le salió.
1: Arriesgada y le salió.
2: Al final le salió.
1: Exactamente, es como en la preparatoria que tienes pase automático a la universidad, justo. ¿No? A ciertas universidades. Pues aquí igual, yo creo que Wiki tiene el pase automático para quedarse, aunque también decía Ciro algo interesante en el programa de televisión, en el sentido de que quizá todavía le falta mayor experiencia, Wiki, como técnico de primera división.
0: Bueno, entendiendo eso, que yo también creo que sí le falta experiencia, porque
1: sí,
0: no.
1: Evidentemente.
0: O sea, tiene 7 partidos, pero ya te entregó un título. Y eso es suficiente respaldo como para decir, bueno, aquí hay algo interesante.
2: Claro.
0: Entonces, partamos de ese piso, las bases están puestas, ya nos entregaste la décima, vamos para adelante. Además, fue la condición que el propio Velázquez puso. Hijo, es que de repente, como dice una cosa, dice otra, ¿no? Mira, yo vi la transmisión en directo y se lo pregunta a Alejandro de la Rosa, nuestro colega y excompañero, que le mandamos un saludo, le hizo la pregunta directo, bueno, se queda y le da unas vueltas al tema, dijo, bueno, vamos a seguir construyendo y Wiki es de casa y no sé qué, pero la respuesta era, por supuesto.
1: ¿Sí o no?
0: Está clarísimo.
1: Sí.
0: ¿No? Ya, porque fue una condición que él mismo puso.
1: Claro.
0: Entonces es darle vueltas y Cruz Azul es lo que dice Javier, ¿no? Tiende a autosabotearse. No sería el último entrenador que entrega un campeonato y que no continúa el siguiente torneo, lo cual me parecería una locura. Mira, yo, cuando John en esta misma mesa dijo después de la eliminación contra el Atlas que era probable que si Wiki se quedara,
1: que si era campeón,
0: si era campeón se quedaría, yo le dije, a ver, espérame, no es el momento de abrir ese tema. No, lleva 3 partidos dirigidos, 1 contra Necaxa, 2 contra el rival más débil del torneo, de la liguilla.
2: La liguilla.
0: Pero ya te entregó un título y eso creo que es suficiente boleto para su permanencia.
1: De acuerdo.
2: Ahora no sé si Víctor Velázquez, a propósito de esta charla con Alex de la Rosa, quizá, voy a decir algo muy, muy feo, si no le tenía confianza a Wiki, es decir, asegurar o prometer un puesto de trabajo y luego dudar si se lo va a entregar, me hace pensar que quizá cuando lo prometió, pues no estaba tan seguro de que se iba a lograr, ¿no? Y entonces ahora es esclavo de sus palabras y tendría que cumplirlo. Y estoy de acuerdo con la falta de experiencia y ese es el talón de Aquiles. ¿No?
0: ¿Sabes cómo lo pudo haber evitado? Muy fácil, claro. Pero muy fácil. A esa pregunta, él tuvo que
1: siguiente
0: haber respondido.
1: Ventanilla.
0: Eso le corresponde a la dirección deportiva.
1: Sí.
0: Será decisión de Iván Alonso. Oiga, que no sé qué tanto. no es el momento de responder esa pregunta. El lunes que haya terminado la temporada, respondemos esa pregunta. Claro. Pero hay un afán de protagonismo, de llenar sí, claro. los espacios, que bueno, termina ocurriendo esto que describes.
1: Claro, y finalmente el que pone la alineación, el que diseña los partidos, el que puso a Rotondi más adelante, pues fue Wiki, bien sí, que claro, mal, claro, poco claro. tiempo, entiendo que poco tiempo, pero Wiki hizo un trabajo. En este sentido también me parecería amnésico y desmemoriado no hablar del Arcamón, porque el Arcamón creo que tiene parte del mérito de este título y creo que no lo debemos olvidar. Un buen porcentaje del título lo tiene el Arcamón, que ahora está en el Sporting de Gijón, de la segunda división de España, un equipo con mucha historia, propiedad también del Grupo Orlegui, si no me equivoco.
0: Sí, con José Riestra.
1: Con Pepe Riestra, diseñando. Exactamente, que estaba en el Atlas, exacto. Entonces yo creo que sí hay que darle su crédito a Larcamón, pero bien que mal, el que diseñó los partidos, el sí, que claro. los planteó estratégicamente, el que optimizó este grupo y el que los dirigió en estos partidos hasta el último minuto del domingo pasado fue Wiki, que merece continuar.
0: Te puedo decir, muchos entrenadores que en los últimos 25 años han hecho estupendos torneos, tan buenos como el Arcamón, quedando líderes, sublíderes, en posiciones privilegiadas, pero llegada a la liguilla, no lo coronaban. Sí. Wiki sí lo coronó.
1: Así es.
0: Hizo lo que a muchos otros con más currículum le faltó. ¿Cuándo va a empezar a escribir su currículum? ¿Cuándo va a hacer la página uno de su currículum? Porque me dicen, no tiene experiencia. Ok, no tiene experiencia. Ya te entregó un título. Creo que si llegara a ser que le falta experiencia y terminan destituyéndolo uno, dos torneos después, ya te entregó un trofeo. Ya te entregó. Estás partiendo con dinero de la casa.
1: Sí, sí, sí.
2: Yo más diría antes de la pausa, es el premio, y es pregunta, ¿eh? La consecución del premio, entonces, es del título, ¿es un premio para el entrenador? ¿O le estás dando la confianza para que te entregue otro más adelante?
1: Claro, claro, claro. Y luego dicen que la confianza apesta. Entonces, no por ser de la casa vas a maltratar al entrenador.
0: ¿Otra referencia hizo?
1: Del equipo.
0: Ya
1: del
0: estuvo,
1: equipo
0: ¿no?
1: cementero. Volveremos enseguida.
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8: Una vuelta al mundo.
9: Nueva Zelanda es considerado uno de los países más bellos del mundo por sus montañas nevadas, volcanes, playas y dunas. Se ubica en Oceanía, al suroeste del Océano Pacífico. Lo integran dos grandes islas, la del norte y la del sur. En la isla del norte está la Sky Tower, uno de los edificios más emblemáticos de Auckland, la antigua capital de Nueva Zelanda. Tiene 322 metros de alto, restaurantes y tres grandes miradores para contemplar la ciudad. Otro de los lugares más hermosos de Nueva Zelanda es Milford Sound en la Isla del Sur, que con sus paisajes y sus espectaculares golfos estrechos y profundos, regala hermosas postales y la oportunidad de nadar con focas bebés.
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1: Esta tarde en ESPN Radio Fórmula, la selección mexicana se sigue integrando, sigue Javier Aguirre armando el rompecabezas de cara al Campeonato Mundial de Fútbol.
0: Yo creo que está armado ya ese rompecabezas.
1: Ya está armado, pues sí, está prácticamente armado, aunque estoy dudando de tres. Ahí les van. Huerta, Berterame.
0: No, ¿Huerta? ¿Dudas de Huerta?
1: Pues dudo que esté en la selección.
0: Por eso. No, exacto, yo creo que no va a estar.
2: O sea,
0: yo
2: seguro
0: que te digo que no va a estar.
1: Okay. ¿Berterame?
0: No jugó. Yo también creo que no va a estar.
1: ¿Y Santi?
0: Yo te despejo tus dudas. Sí, sí va a estar. ¿Sí? Santiago sí va a estar. Pero yo veo muy decantado ya la decisión.
1: Sí.
0: No le han avisado a Berterame.
1: Ajá.
0: No hay planes para Berterame. En el juego en Puebla, cuando Javier Aguirre habló del Memote y de su buen papel en el partido, dijo, no, sí, Memo está muy bien y no sé qué tanto. Y los dos Jiménez, y además Quiñones está haciendo goles como churros, es ahí donde lo dice, como delantero. Pues sí. Y tenemos a la Hormiga. Y no, pues muy bien, todo lo demás. Y pues sí, ni lo mencionó
2: Berterame. Ni se acordó.
0: Ni lo mencionó. Entonces, yo creo que está muy claro. Y además es obvio, no vas a llevar otro eje de ataque, no vas a llevar cinco, si además tienes la carta de Quiñones que te puede jugar por la izquierda o por el centro. Claro. Entonces, ¿qué otra duda tienes, Heriberto?
1: Esas principalmente, sí. Y luego, ¿cuántos naturalizados creen que vaya a poner en el primer partido contra Sudáfrica?
0: Bueno, pero eso es secundario. Estamos hablando de la conformación del rompecabezas.
2: Pues es la duda que tenía Beto.
1: Esa es mi duda, exacto.
0: Bueno, yo creo que va...
1: Fidalgo, ¿no?
0: Yo creo que, pues, quién sabe, no lo sé.
2: Ha jugado casi, ¿no? Dejó de jugar. O sea,
1: ¿y Quiñones perdió de inicio?
0: Yo
1: Alexis
0: Quiñones,
1: Vega.
0: Sí, yo creo que Quiñones.
1: ¿Por detrás del centro delantero?
0: Cargado por la izquierda.
1: Por la izquierda.
0: Y dado que tienes por el costado izquierdo a un lateral con mucha llegada como Gallardo, eso da pie a que cuando Gallardo profundice, Quiñones se bota hacia el centro y acompañe junto con Raúl. Entonces, eso es mucho más profundo Gallardo por la izquierda que quien tú me digas de los laterales derechos.
1: Sí, de acuerdo.
0: Que Jorge Sánchez o que Reyes. Entonces, yo creo que va a ser Quiñones. Ese sí, Quiñones lo veo muy, muy...
1: Clavado para titular contra Sudáfrica.
0: No lo creo, yo lo empiezo a dudar por el buen estado de forma que se le vio a Gilberto Mora.
1: Exacto.
0: Y si Gilberto Mora está para jugar, tendría que empezar, yo pienso. Junto con Lira y junto con Brian Gutiérrez.
1: Yo también pienso eso, sí, que Mora puede arrancar el Campeonato Mundial.
2: Yo también creo que sí, se ha recuperado de su pubalgia y eso creo que es una muy buena noticia para él en lo particular, para la selección. Es un Mundial en el cual se va a presentar justamente un jugador muy joven como lo es él. Es un escenario complicado, es un escenario difícil, pero creo que ya demostró que tiene el temple, la capacidad para poder hacerlo y también creo que va por ahí. Acerca de lo de Eric Lira, también me parece que es un jugador titular de la selección mexicana de fútbol, creo que ahí va a acabar estando, pero qué interesante es escucharlos y entender que de los posibles jugadores en el eje del ataque, pues hay varios que no necesariamente todos y cada uno llenan el ojo. A ver, Raúl Jiménez creo que también es otro que va a estar.
1: Sí, claro.
0: Sí, no hay duda.
2: Sin ninguna duda.
0: Es Raúl y 10 más.
2: Exacto, correcto. Y entender que hay jugadores de los que puede echar mano, incluido lo de Quiñones que ya aquí referían ustedes, y también recordábamos que la capacidad de goles que ha estado haciendo, y hay que aprovechar, los goleadores son de rachas, y si está enrachado, Quiñones hay que usarlo. Entonces sí creo que sería interesante ver si Quiñones, si es Jiménez, Quiñones, como decía Ciro, Gallardo, y quién más podría acompañarle, o quiénes serán los jugadores de recambio que podrá utilizar el Vasco Aguirre en esa posición. Hay varios, sí, el caso de Alexis Vega, por ejemplo, es uno más. Santi Jiménez, no sé en qué nivel esté. Bueno, hemos visto con
1: muy poca actividad, sí.
2: Sí, entonces,
0: cero goles en la Serie A. Marcó en la Copa Italia.
2: Ah, y un gol solamente, creo, ¿no? Sí. Y una asistencia, creo que fue la que logró recientemente.
0: No. Lo del Milan, esta campaña, terrible. De hecho, ya salió Massimiliano Allegri. Pero no tenía otra competencia más que la Serie A. Y no logró meterse a Champions. O sea, es gravísimo lo que le pasó al Milan.
1: Sí, de acuerdo.
2: Terrible.
1: Vamos a ir contigo, César Caballero, Tú tienes el reporte de la Selección Mexicana de Fútbol. Gusto en saludarte.
11: Muchas gracias, Beto. Saludos para todos en ESPN Radio Fórmula. Este martes fue de buenas noticias para Javier Aguirre porque Santiago Jiménez y Obed Vargas han quedado concentrados con el tricolor rumbo al inicio de la Copa del Mundo el próximo 11 de junio frente a la selección de Sudáfrica. Los dos futbolistas tenían todavía días de vacaciones disponibles, sin embargo, ambos han decidido cortar su periodo de descanso y reportar lo más pronto posible en el centro de alto rendimiento. Por otra parte, se espera que este miércoles Johan Vázquez también esté ya reportando en el CAR y se ponga a disposición del cuerpo técnico de la selección encabezado por Javier Aguirre y por Rafa Márquez, por lo que solamente faltaría por reportar Raúl Jiménez, quien lo haría en próximos días en los Estados Unidos. Finalmente comentar que hasta el momento ni César Huerta ni Germán Berterame han sido notificados de que deban reportar con la selección mexicana rumbo al inicio del Mundial, lo cual es una señal muy negativa para ellos y es muy probable que no estén incluidos en la lista final de convocados, la cual se dará a conocer públicamente el próximo 1 de junio. Yo de momento vuelo con ustedes, compañeros. Fuerte abrazo.
1: César, muchas gracias por la información. Y está completándose ya el roster, para decirlo roster, en términos beisboleros, de la selección mexicana.
0: Yo te puedo decir, les puedo decir cuál
1: por
0: es
1: favor.
0: Mi duda. Yo tengo solamente una duda. Yo veo 25 amarrados, pero me falta un central zurdo, porque no hay una carta suplente de Johan Vázquez. Y estando en una posición de ese desgaste, donde a la menor provocación te pueden sacar una tarjeta amarilla y por acumulación llegues condicionado a la recta final de la etapa de grupos, pues hace falta un suplente de Johan Vázquez. Y no, la verdad es que no hay de garantías. Pero necesitas otro central zurdo, y ahí es donde creo que se abre la puerta para

0: También recuerdo el nombre de Mohamed que se ponía sobre la mesa, pero incluso en otras ocasiones, ¿no? Porque varias veces sonó el nombre de Mohamed como un posible candidato para ser técnico de la selección. No sé si realmente alguna vez fue un candidato real o solamente fue un rumor para que llegara Mohamed al banquillo. Nunca lo vamos a saber porque ya él mismo ya se descartó para un siguiente ciclo. De hecho, ya el siguiente ciclo ya sabemos quién va a dirigir a la selección. Entonces, me parece que nunca vamos a saber y creo que habrá sido una gran oportunidad por la sapiencia, por la capacidad que tiene, por el conocimiento del fútbol mexicano, ¿no?
1: Sí, claro.
2: Oye, Javier, si en Cruz Azul todo es posible, en el banquillo de la selección mayor,
0: Bueno,
1: más
0: ¿qué te
2: todavía.
0: Bueno,
2: cuento?
0: no, bueno.
2: ¿Qué te
0: Sí,
2: cuento?
0: es cierto, es cierto, es
2: Las
0: cierto.
2: historias de terror más inverosímiles
0: Inverosímiles, sí, de
2: han
0: acuerdo, de acuerdo.
2: ocurrido, ¿no?
1: Es verdad.
2: Pero bueno, pues digo, esto que acaba de decir Mohamed, pues ahí queda, ¿no?
1: Claro, y como parte de la respuesta dice que no quiere y que ya no le interesa dirigir a la selección mexicana. Qué lástima, porque Antonio es un entrenador con mucha capacidad, ha ganado títulos con cuatro equipos diferentes, es un hombre que conoce perfectamente el medio mexicano, como lo acaban de mencionar. Qué lástima que descarte, porque todavía está en edad, sobradamente, de poder aspirar a ser técnico de la selección mexicana, pero está tratando de encaminar a su hijo, el turco Antonio Mohamed.
0: Perdimos la oportunidad entonces
1: Pues los
0: de
1: que
0: verlo,
1: tenemos,
0: ¿sí, no?
1: sí, ya, sí, por lo visto sí. Ahora a ver si, como también decía hace un momento en la televisión Javier Alarcón, será Rafael Márquez el siguiente entrenador para el siguiente ciclo. Como ustedes dicen, esto es tan, tan azaroso y tan volátil en la selección mexicana que vayan ustedes a saber si Márquez termina siendo el entrenador por mucho tiempo de la
2: Pues
1: selección mexicana.
2: propiamente dentro de un par de meses
0: Sí,
2: tendrá que
0: es
2: empezar
0: cierto.
2: su ciclo.
1: Pues sí,
0: Cierto.
1: exactamente. Volveremos enseguida.
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12: El fútbol no es solo un juego. En estos tiempos se ha convertido en una de las herramientas más poderosas del planeta. La pasión de multitudes se fraguó desde sus inicios. Y ahí, la política siempre jugó de titular. En 1934, Benito Mussolini exhibió su fascismo y obligó prácticamente a Italia a ganar el mundial.
13: Secolo del fascismo. Será el século de la potencia italiana.
12: En 1978, Videla ocultó una dictadura al tiempo de presionar a la Argentina de Menotti y compañía para darle un título a aquel pueblo.
14: A que se sientan y sean realmente ganadores.
12: En 2018, Putin pasó de usar su mundial como escaparate a ser expulsado de la FIFA por invasión a Ucrania, mientras que 4 años más tarde, Qatar intentó lavar su imagen tras sospechas de corrupción y derechos humanos vulnerados.
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16: El INEGI reportó que la tasa de desocupación laboral en México aumentó 0.1% en el primer trimestre del año, fijándose en 2.6% de la población económicamente activa. Por otro lado, informó que la informalidad laboral descendió 0.2% en el mismo periodo, situándose en 54.8%. El tipo de cambio cerró en 17.32 pesos por dólar americano, 5 centavos más comparado con el registro anterior, de acuerdo con el Banco de México. Mientras que el dólar interbancario se ubicó en 17.29 pesos y el dólar en ventanilla finalizó la jornada en 17.72 pesos a la venta. El índice de precios y cotizaciones de la Bolsa Mexicana de Valores cerró la jornada con ganancias de 1.37% para ubicarse en las 69.197.57 unidades.
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0: Estamos de regreso en esta tarde aquí en ESPN Radio Fórmula y vamos a platicar un poco acerca de el fútbol de Monterrey.
1: Gonzalo, enfóquese,
0: Me
1: mi
0: quedé
1: señor.
0: un poco pasmado, pero vamos a ir con Óscar Gallardo, allá en Monterrey, con los Tigres que se preparan para la gran final del torneo de la Confederación Norte, Centroamericana y del Caribe de Fútbol. Óscar, mucho gusto en saludarte.
2: Sí, ¿cómo estás, Beto? Fuerte abrazo, amigos de ESPN Radio Fórmula. Bueno, pues el equipo de Tigres este martes regresó a entrenar por la mañana en las instalaciones del CET en San Nicolás de los Garza. Las buenas noticias, han regresado, Beto, compañeros, para Guido Pizarro desde la práctica de lunes con el tema de Rómulo Suar. El brasileño, el defensor, tenía una lesión y pues ya entrenó al parejo, ya está listo. Dos dudas para Guido Pizarro para la final internacional ante Toluca: Rafael Guerrero e Iván El Gacelo López. Este último futbolista pertenece al Toluca. Bueno, por molestias musculares han entrenado de manera diferenciada en campo, y la baja de Osvaldo Rodríguez por tema de operación de sus rodillas. Te platico esto un poco sobre el itinerario de los felinos. Mañana entrenarán por la mañana en el Volcán, viajan a la ciudad de Toluca por la tarde, van a concentrar en un hotel de Santa Fe. Y bueno, pues van a tener un día de entrenamiento el día jueves. Todo parece indicar que estarían en el CAR. Vamos a ver qué sucede al final, porque Tigres ha solicitado entrenar ahí en una cancha. Y después, el viernes, el día de medios y el reconocimiento de campo en el estadio Nemesio 10, ya el sábado la final ante Toluca.
1: Hola, Óscar, te saludo con mucho gusto, entendiendo que el equipo terminó muy pronto su participación en la liguilla y que, bueno, pues se quedó como su única, el único objetivo, al igual que Toluca, de buscar el título de CONCACAF. Y también sabiendo que, bueno, pues hasta que no termine este torneo, es cuando empezarán ya las vacaciones definitivas para el plantel. Pero ahora, ¿tú sabes si hay pensado ya para el equipo algún movimiento de cara al siguiente torneo, pensando por supuesto en el Apertura 2026?
2: Sí, qué gusto me da saludarte, Javier. Hasta este momento, la noticia importante es la salida de André Pierre Gignac. Termina contrato este verano. La directiva internamente ya le ha comunicado que no continuará. Sabemos en el entorno del francés que él quiere continuar con Tigres un semestre más. En caso de que venzan al Toluca, le gustaría jugar la final intercontinental, pero hasta este momento la indicación de la plana mayor felina es no renovar al atacante europeo. El Gacelo López tendrá que reportar también con el equipo del Toluca. Están analizando la situación de las altas ahí, Gerardo Torrado y Carlos Valenzuela, pero hay que recordar que Mauricio Culebro va a salir para darle entrada a Carlos Emilio González en la presidencia felina. Hasta este momento, lo único que puedo compartirte, Javier, es que tendrán una pretemporada, quieren que sea en Chula Vista, California, y en el tema de las altas todavía es temprano y nada, ninguna negociación concreta
1: Claro.
2: hasta este momento.
0: Correcto, Oscar, ¿quieres decir algo más?
2: Sí, por supuesto. Platicando con gente cercana, algunos futbolistas de Tigres nos han comentado que en los últimos días algunos elementos, por ejemplo, Fernando Gorriarán y Rodrigo Aguirre, han traído a sus familiares de Uruguay, van a estar en la final de Toluca. Es parte de cómo se vive una final en el campamento de los felinos. No están solos, tocando el tema que pues los familiares han viajado, en este caso de Gorri y del Búfalo, desde Sudamérica para acompañarlos, y están tranquilos. Hoy no existe confianza, no se ven como campeones, algo que sí sucedió en la liga, porque Gorriarán pensaba en levantar el trofeo en la liga, pero hoy es distinto. Están concentrados y van a tratar de hacer el mejor partido del semestre en la CONCACAF.
0: Correcto, Oscar, muchas gracias por la información.
2: Gracias, Beto. Saludos para todos.
0: Buenas tardes, un par de equipos con mucho poderío, con mucha fuerza, con grandes elementos, bien dirigidos ambos. ¿Cuál llega como favorito a este último capítulo, a esta gran final?
1: Me va a ganar un poco el corazón, pero además de todo, el hecho de que se juegue en casa, en el Nemesio 10, me
3: Eso es
1: parece que eso es una
3: importante,
1: ventaja.
3: claro.
1: Tigre siento que además le cuesta trabajo, de hecho perdió. Va a jugar una segunda final Tigres ahí. Hace apenas en diciembre
3: Sí.
1: pasado perdió una final contra el equipo de Toluca. Creo que eso acaba pesando también a favor del conjunto de Toluca. Y creo que particularmente, si bien dices, y estoy de acuerdo contigo, Beto, que dos equipos bien dirigidos, tiene una ventaja superior en cuanto a experiencia también Tony Mohamed, ¿no?
3: Sí.
1: Sobre Pizarro. Entonces, bueno, creo que por ahí Toluca tiene una ligera ventaja sobre el conjunto de Tigres.
3: Yo no es por llevarte la contraria, de
1: Entonces,
3: verdad,
1: así, Ciro.
3: le deseo lo mejor a tus diablos,
1: Gracias.
3: pero yo sí veo mejor a Tigres, la verdad, por dos motivos. A ver, yo sé que cuenta mucho la condición de local y es a un solo partido, pero ya vimos recién en la final lo parejos que fueron.
1: Cierto.
3: Tuvieron que ir a una tanda de penales alargada para encontrar un vencedor. Se dice que,
1: y ya no está Alexis Vega.
3: Exactamente, eso iba después. No está Alexis Vega, no está Gallardo, que son dos piezas importantísimas para profundizar por el lado izquierdo, y Tigres está completo. Tigres está entero.
1: Es cierto.
3: Ahora, también será muy importante cómo gestionaron las semanas anteriores, porque se quedaron fuera de combate prácticamente al mismo tiempo, sin tener juegos de competencia, y pues picándose los ojos, pues supongo que no, seguro habrán entrenado, ¿no?
0: Pero series.
3: Pero sí, así como tú me comentaste, ¿no? Que hicieron la otra vez. Entonces, ese es un tema que también habrá que meter como parte de los elementos, pero yo Tigres lo veo profundo, lo veo con lo veo más entero, pues.
0: Llenando el álbum de
3: Panini.
1: De Panini.
3: Efectivamente.
0: Llenando su álbum Panini.
3: Tiene repetidas. Yo les cambio.
0: Perfecto, perfecto. ¿Lo tienes en en pasta blanda o en pasta dura?
3: No, lo tiene mi esposa. Entonces
0: ¿lo tiene Cris?
3: Perfecto. A que lo complete.
0: Muy bien.
3: Sí, ¿verdad?
0: Vamos a escuchar a Mikel Arriola, el presidente... consejero, secretario de la Federación Mexicana de Fútbol.
4: Comisionado. Pues mira, yo creo que vamos en unidad. La selección lleva concentradas desde el día 6. Hemos visto ya la integración de jugadores. Ayer llegaron Fidalgo y Quiñones. Ayer tuvimos también una integración muy bonita con seleccionados de 1986.
5: En el caso de Toluca, ellos habían puesto en su comunicado que la máxima autoridad les había dejado a los jugadores para CONCACAF. ¿Qué fue finalmente lo que sucedió y qué mensaje dar sobre esto que ocurrió en su momento?
4: Lo que dijimos desde el principio, que los administradores estamos para administrar, para procesar peticiones y para aplicar los reglamentos. Gracias, jóvenes.
1: Gracias por lo de jóvenes.
3: Sí. No, se lo dijo a Marcelino.
1: Ah, ok. Pero,
0: Marcelino, sí, ya. Que todavía entra en el
1: ¿en ese rango?
0: En ese rango, sí, en ese saco. Ahí yo creo que hubo una confusión, claramente un error de Javier Aguirre, que fue, yo creo, que el que autorizó que sí se prestara a los jugadores del Toluca para aquel partido de CONCACAF. Finalmente se retractaron y quedaron mal parados, yo creo, en ese sentido.
3: El comunicado de Toluca es la máxima autoridad del fútbol mexicano, fue quien nos autorizó. Y la máxima autoridad, lo acabamos de escuchar hablar, muy ataviado de golfista, es donde se da esta entrevista, pero pues a mí me dice el comunicado de Toluca, y nadie ha salido a desmentirlo, que fue Mikel Arriola el que habría permitido eso, el que habría dado luz verde,
0: ¿no? Luego de consultarlo con Javier, seguramente, ¿no?
3: Pues seguramente, sí.
0: Sí, sí, sí.
3: O sea, me extrañaría mucho que
0: claro, al día
3: una
0: siguiente,
3: parte deportiva de ese tamaño no la consultara con Javier.
0: Claro,
3: ¿no?
0: Al día siguiente Javier se puso estricto. No, aquí se presentan a las 8 de la noche, pero él mismo había sido en un acto de magnanimidad quien había permitido que el Toluca utilizara a sus
1: claro.
0: Seleccionados. Entonces fue una confusión. Bueno, no una confusión.
1: ¿Un teléfono descompuesto habrá sido?
0: Puede ser que no, de alguna manera. Pero, o sea, fue clara la indicación de la federación al Toluca, sí los puedes utilizar.
3: Un desatino.
0: Sí, totalmente. Te vieron crecer la bola de nieve y se echaron para atrás.
1: Sí, gracias también me parece, o lo que acaba provocando esta reacción fue el tuit de Amaury Vergara, ¿no?
0: Claro.
1: Que creo que eso también acabó siendo un factor importante. Sí, sonaba como una especie de abuso del equipo de Toluca buscando, a mí sí présteme mis jugadores, cuando ya había una autorización. O sea, Toluca, si de haber ocurrido esto, Toluca no habría tomado la decisión por sí misma de haber llevado a sus jugadores. Tenía que haber contado con la autorización. Es decir, había una autorización que se revocó justo por la reacción que había provocado, ¿no?
0: Claro, claro, totalmente de acuerdo. Y claro que luego el turco dijo al día siguiente, es que no queríamos sacar ventaja. No, ¿cómo no? Si querían sacar ventaja, ¿cuál estaba? Si les daban chance, pues era válido, estaba permitido y
1: el problema para el torneo de CONCACAF, ¿no?
0: Exacto.
1: No era para la liguilla, era
0: claro,
1: para un partido de
0: pero los de Guadalajara ya habían quedado fuera del torneo de liga, no obstante que el Club Guadalajara seguía compitiendo. Entonces ahí vino aquella confusión. El punto es que ahí se libró, se quitó el embestida. Mikel Arriola, el presidente comisionado de la Federación Mexicana.
3: Dije
0: consejero, sí, le cambié el título.
3: Seguramente da consejos también, ¿no?
1: Igual hace de todo, ¿no?
3: Tipo, ¿no?
0: Caray, caray, sí. Vamos contigo, Katia Castorena. Qué gusto saludarte, Katia. ¿Cómo te va?
6: Beto, qué gusto saludarlos, estar con ustedes. Desde aquí los saludo desde Oklahoma para vivir ese juego número 5 de las finales de la Conferencia del Oeste. Sabemos que ya hay rival y representante del Este con los New York Knicks regresando a unas finales de la NBA que no ocurría desde 1999. Por cierto, el rival en aquellas finales de 1999 fueron los San Antonio Spurs. Se podría repetir el enfrentamiento, pero antes no podemos faltarle el respeto a los actuales campeones, el Oklahoma City Thunder, en esta serie que nos ha regalado mucho espectáculo. Están igualados a 2 victorias por bando, pero el panorama precisamente para el Thunder ahora luce un poco complicado con la situación de las lesiones. AJ Mitchell oficialmente fuera de este juego número 5, segundo juego consecutivo en el que no contarían con él. Mitchell, que venía siendo el sustituto de Jalen Williams en la quinteta titular, J-Dub, que está en duda después de que sufrió una recaída en esa lesión muscular en los isquiotibiales. Lo van a ir manejando ahorita después del calentamiento, ver cómo se siente, intentando que quizá pudiera estar disponible algunos minutos. Y el Thunder ahora apegándose a lo que les ha dado éxito, que es esa profundidad en el roster, cuando, como en esta ocasión, tienen elementos lesionados.
1: Hola, Katia, te saludo con mucho gusto. Yo quisiera preguntarte, justo un equipo como Thunder, que llegaba como gran favorito para esta serie, de hecho me parece que en general en playoffs, y que se ha topado ahora con un equipo como los Spurs, hoy por hoy, y además con esto que comentas, las lesiones que se han cebado en el equipo del Thunder, ¿qué tan fácil podrá ser para este equipo del Thunder recuperar esta condición? Están empatados a 2, como tú decías, se juega el quinto, todavía no habrá un campeón de la conferencia el día de hoy, pero ¿qué tan favorito sigue siendo el Thunder? ¿Qué tanto se ha igualado la serie, más allá de los juegos, del número de juegos, por todas estas características, condiciones, incluso lesiones de las que hablas, Katia?
6: Sin duda, para este juego número 5, por ejemplo, el Thunder aún parte como favorito en las apuestas, pero ya lo hablábamos en los juegos anteriores, donde se cortó una racha de 33 juegos consecutivos de postemporada donde el Thunder era favorito y los Spurs le robaron eso con un punto y medio donde Las Vegas los favoreció. Después el Thunder parece salió enojado al escuchar esas estadísticas y terminan ganando ese partido. Pero eso nos dice lo cerrado que ha estado esta serie, donde son 2 equipos similares con estrellas jóvenes que tienen bastante futuro frente a ellos, una rivalidad que está creciendo. Y en ese sentido, cuando vemos también lo que fueron los enfrentamientos de estos dos en la temporada regular, si hubo un equipo que fue un dolor de cabeza para el Thunder, fue precisamente San Antonio, donde les ganaron 5 veces. Entonces, ahora se entiende el porqué de esto, ¿no? Y más que nada es porque Spurs tiene entre sus filas a un extraterrestre literal en Víctor Wembanyama, que es un fuera de serie.
0: Correcto, Katia. Muchas gracias por la información.
6: Un gusto. Abrazo, compañeros.
0: Igualmente, Katia, que te vaya muy bien allá en Oklahoma. Y vamos a hablar un poco también acerca de la visita que Juan José Frangé hizo hoy al estudio de Enfocados, donde dice que Guadalajara está lista para recibir el campeonato mundial. Yo creo que por una parte las lluvias que en Guadalajara son tremendas, son aguaceros tremendos, cae agua a cántaros, la vialidad y este asunto del ébola que es una alerta que ha surgido recientemente, claro, por motivo de que Congo va a jugar contra Colombia en el estadio del equipo del Guadalajara en el Campeonato Mundial.
3: Sí, yo honestamente me quedo en este último tema del ébola con la expectativa de que el gobierno local tenga un plan más firme, más establecido, porque este es un problema de salud pública, y el hecho de que vaya a jugar la selección de República Democrática del Congo en Guadalajara, entiendo que los jugadores están ya en una cuarentena, jugadores, cuerpo técnico, todos los que forman parte de esa delegación, pero y los visitantes, sí creo que ellos tienen que ser, deben de tener un protocolo establecido, sí, para saber si pueden o no ingresar, ¿no? Así de simple, y no es que se le quiera cerrar la puerta a nadie, pero sí creo que eso tiene que estar como parte de los planes o analizándose al menos. Claro. Y yo me quedo con esa duda porque a pregunta expresa no encontré un plan, ¿no? No lo encontré.
1: Sí, lo cual es de llamar la atención. Vimos, o vivimos, mejor dicho, una pandemia no hace mucho. Por lo que he leído, porque no soy experto en el tema, pero quienes sí lo son, refieren que el ébola puede ser más peligroso, puede ser incluso de un mayor riesgo sanitario, incluso que el propio COVID. Entonces, bueno, sería importantísimo, si ya los seleccionados de Congo lo están haciendo, que esta, digamos, que esta sugerencia para que aficionados de Congo se abstengan de venir, o sea, que la invitación para que no vengan, suena feo, pero es hoy por hoy, no es un tema menor. Exacto. No es un tema de voy, bueno, igual y no pasa nada, ¿no? Creo que no podemos jugar con eso.
0: Claro, es un problema importante, y yo creo que por el hecho de que se contagie vía sangre y vía secreciones, hace que en un partido de fútbol claramente el sudor pueda transmitir el ébola a un contrincante o a un compañero. Así que en este sentido, pues es una situación inesperada con la que no contaba México al organizar este campeonato mundial, y en este sentido creo que sí es importante tomar cartas, sí, en el asunto.
3: Solo digo que ameritaría un protocolo. Por otra parte, el estadio está pues listo, ya tuvieron un ensayo muy importante, que sí, fue precisamente los juegos de repechaje el pasado mes de marzo. Está desde el 11 de mayo en manos de FIFA, es un estadio que tenía la aprobación FIFA, entonces no había que hacerle mucho, y exactamente dentro de un mes, el 26 de junio, se estará jugando en ese estadio, en el Akron o en el Estadio Guadalajara, el partido entre España y Uruguay. Estará presente el rey de España, Felipe VI, y a partir de ese momento el Mundial habrá acabado para
1: Guadalajara.
3: Para Guadalajara. Dentro de un mes exactamente, aunque sus fanfests seguirán activos con la transmisión de los partidos. Pero muy importante el legado que se pueda dejar, no nada más para Guadalajara, también para las otras sedes. Eso yo creo que es lo que más nos importa siendo locales, ¿no?
1: Claro. Sí, y entrando en un tema que no es estrictamente deportivo, pero a propósito de la logística, de los tres aeropuertos, es decir, Monterrey, Guadalajara y Ciudad de México, el único que está al 100% y está listo es el de Guadalajara. Los demás, bueno, ya sabemos los retrasos que tienen. No,
3: bueno, sí, el de la Ciudad de México ni les contamos.
1: Y de Monterrey creo que también tiene sus pendientes.
3: Qué barbaridad. Bueno, recién informó Adam Schefter lo siguiente. Adam Schefter, el compañero de ESPN en inglés, después de una denuncia el 23 de mayo y una investigación subsecuente, los Green Bay Packers, su corredor, Josh Jacobs, fue arrestado esta mañana y registrado en la cárcel del condado de Brown con 5 cargos: agresión doméstica, daños criminales a propiedad interna, conducta desordenada doméstica, estrangulamiento y asfixia e intimidación de una víctima. Todo eso con Josh Jacobs, corredor de bola, Javier. Muy bueno.
1: Muy bueno.
3: Pero con una situación de este tamaño le va a caer una multa importante.
1: Tuvo una niñez y una adolescencia muy complicada, ciertamente. Pues vivían incluso en la calle, llegaron a vivir en la calle su papá y sus hermanos. Gracias a una beca fue que pudo jugar fútbol americano. Pero eso no es excusa, ¿no? Para vivir lo que está haciendo Josh Jacobs.
0: Totalmente. Gracias, Vicente, Luisito, Diego, Roger, Javier, Ciro. Buenas tardes. Que les vaya muy bien. Hasta mañana.
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3: Muy buenas tardes, este es el adelanto informativo. Se reportó una plaga de chinches en la unidad médica de alta especialidad en el Centro Médico de Occidente. Así lo denunciaron derechohabientes en videos difundidos a través de redes sociales. A partir del 30 de mayo, las y los automovilistas de Jalisco cuyos vehículos tengan placas anteriores al 2018 son susceptibles a una multa establecida en la Ley de Movilidad, Seguridad Vial y Transporte del Estado. Un vehículo particular se impactó contra una unidad del transporte público sobre la avenida Maestros y la calle Alba la tarde de hoy en la colonia Chapultepec Country, en el municipio de Guadalajara. No se reportan personas lesionadas. Soy Sebastián Miermir y en una hora más información.
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5: El primer correo electrónico, fíjense que fue enviado en 1971 por el ingeniero informático Rain Tomlinson, y obviamente en Estados Unidos, y el mensaje viajó a través del ARPANET, todavía no existía el internet, y fue una prueba técnica que tenían las primeras teclas del QWERTY, ¿no? QWERTY. Pero resulta que fue básicamente lo mandó de una universidad a otra. ¿Pero cómo le puso? Él dijo, ¿cómo le voy a llamar este correo? Si es un correo, pero no es un correo, no tiene postal, no es un correo postal. Dijo, le voy a llamar Electronic Mail. Y de ahí, de Electronic Mail, quedó. Y, por la, obviamente, por el apócope de Electronic Mail.
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6: El Monte Everest es el pico más alto del planeta con 8.848 metros sobre el nivel del mar. Está ubicado en los límites de Nepal y China en la cordillera del Himalaya. Se estima que el Everest tiene una antigüedad de entre 50 y 60 millones de años. Se formó por el choque de las placas tectónicas de la India y la Euroasiática y se eleva aproximadamente medio metro cada siglo.
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9: Hay que hacerlo este martes 26 de mayo del 2026. En esta tarde lluviosa, parece que fue ayer, parece que fue antier. Y así van a ser las tardes de aquí, dicen los que saben, hasta el mes de septiembre, si bien nos va. Ojalá que no, pero bueno. Vamos juntos con la información ante los sonidos que a esta hora ya son noticia.
10: Pero el INE, pues es una institución que permite que a través de esa institución, que es la que organiza las elecciones, pues se pregunte a las instituciones correspondientes. Concentre esa información y se la regresa al partido político, y quien decide es el partido político.
11: En México no se han registrado casos y que el riesgo de propagación hasta este momento es bajo a nivel global, muy bajo para nuestro país.
12: Así que le agradezco mucho a Saúl el diálogo, la conversación y que haya aceptado declinar en su participación, su aspiración a gobernar el estado de Zacatecas.
13: No defiendo a Rocha Moya, no lo conozco. Si él ha incumplido en alguna cosa y está relacionado con el crimen, que vaya a la cárcel.
14: Necesitamos de un cambio de corte, porque esa corte que no tiene ni siquiera capacidad para saber el sentido de su voto, para distinguir si va a favor o en contra, y sí, nosotros tan calderonistas y ustedes tan narcopolíticos.
9: Uy, hace muchos años esta estación era Jazz FM. Por cierto, ayer estaba escuchando música en redes sociales, en YouTube, y me encontré con cosas maravillosas que han subido pues gente del auditorio, los grandes de la salsa de Juan Ramón Sáenz lo subieron. Estuvimos escuchando, mi esposo y yo, algunas pasajes, y ahorita esto que estamos escuchando de Sonny Rollins, hay una identificación de la 104.1 FM de los 80s, cuando era Jazz FM esta estación. Aquí hace muchos años se transmitía jazz, puritito jazz, con una voz muy particular de un locutor, y era una maravilla, la verdad era una maravilla. Y bueno, pues la evolución de la radio nos ha traído hasta este 2026, y hoy estamos con Sonny Rollins, saxofonista que murió ya a los 95 años de edad.

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1: Gina Trejo Briseño, aléjame de la nostalgia, por favor. Dinos qué vamos a tener de información. ¿Cómo estás? Buenas tardes.
2: Te alejaré de la nostalgia, Jaime, buenas tardes, pero te pondré en la realidad de nuestro país.
1: Mejor
2: ¿qué
1: déjame
2: prefieres?
1: La
2: mejor
1: nostalgia.
2: Con la nostalgia, ¿no?
1: ¿Cómo estás, Gina?
2: Muy bien, Jaime. Y pues con mucha información, fíjate que hubo pasarela en las instalaciones de la Fiscalía General de la República en su sede en Culiacán. Culiacán, Sinaloa, luego de que Rubén Rocha Moya, gobernador con licencia, Enrique Insunza, senador por Morena, Dámaso Castro, vicefiscal del Estado, Marco Antonio Almanza, ex jefe de la Policía de Investigación, comparecieron por las acusaciones de narcotráfico del gobierno de Estados Unidos. La Cámara de Diputados recibió la solicitud de juicio político en contra de la gobernadora de Chihuahua, María Eugenia Campos. Esto lo confirmó la presidenta de la mesa directiva, Kenia López Rabadán. Fue detenido en Sonora Isaí N., sobrino del narcotraficante Joaquín Guzmán Loera, alias El Chapo, cuenta con una orden de extradición a Estados Unidos. El secretario de Salud Federal, el doctor David Kershenovich, aseguró que en México no se registran casos de ébola y que es muy bajo el riesgo de propagación del virus en el país. Informó que se mantienen protocolos para garantizar la seguridad sanitaria de los visitantes que lleguen al país de cara al próximo Mundial. Arrancó el periodo extraordinario en el Congreso, se discutirán cuatro reformas referentes a la elegibilidad de candidatos y aplazar la elección judicial. Jaime, pero ¿te parece si vamos juntos a un corte y regresamos con más aquí en Grupo Fórmula?

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0: O ciclismo de montaña. Arteaga ofrece el Tour del Vino por el Cerro Colorado, un museo de las momias, el templo de San Isidro de las Palomas y la Casa Carranza, que fue un cuartel del ejército constitucionalista comandado por Venustiano Carranza.
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3: Bueno, en pleno 2026, mayo del 2026, recuperemos viejas glorias de lo que se escuchaba en aquellos años 80 a través del 104.1 FM, Jazz FM, en la voz de Roberto Morales, el locutor de esa época, que pues hacía de esta frecuencia pues una frecuencia muy particular, primero por la música. Imagínese usted, en los 80s, la única estación del Valle de México que podía y tenía la capacidad de poder escuchar o transmitir el jazz, el mejor jazz, y la música bajo ese estilo, en esas condiciones, en la frecuencia modulada, pues estaba aquí en el 104.1 a través de la frecuencia que don Rogerio Azcárraga Madero apuntalaba en esa época de los 80s. Y bueno, pues hoy, tantos años después, seguimos reconociendo la música, y hoy el pretexto es Sonny Rollins, saxofonista tenor que perdió la vida, murió a los 95 años de edad.
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3: Y vámonos con lo que ya decía Gina Trejo Briseño. Creo que faltaban, ya no se usan tanto, querido Felicitos, pero estas pequeñas grabadoras para tener los testimonios. Muy pocos se detuvieron, creo que uno, tan solo uno dio declaraciones de los testigos, o bueno, de lo que la Fiscalía General de la República citó a declarar a estas personas que han sido pues acusadas, seriamente acusadas en Estados Unidos de presuntamente tener vínculos con el narcotráfico. Felicitos, el gobernador con licencia, el senador sin licencia, pero que no viene a trabajar, y también otros personajes que han sido mencionados. ¿Cómo te encuentras, Felicitos? Muy buenas tardes.
4: Con el gusto de saludarte, Jaime. Muy buenas tardes. Y es que desde ayer pues estábamos al pendiente de la Fiscalía General de la República y su delegación aquí en Culiacán, pues luego de que se dieran a conocer estos citatorios el pasado sábado en contra de estos 10, o para llamar mejor dicho, a estos 10 ciudadanos sinaloenses. Ya hoy se llegó el día, desde muy temprano pues era muchísima la cobertura desde la madrugada. De hecho, estábamos con la expectativa de ver quiénes acudían, si era hoy o si incluso iba a ser en la Ciudad de México. No teníamos los datos, como ocurrió con Chihuahua, con Maru Campos, que tenemos el lugar, fecha y hora. Acá no, acá estuvimos pues haciendo guardia a las instalaciones hoy, pues entre medio de unidades blindadas y vehículos pues así polarizados, pues finalmente se llevó a cabo la comparecencia, o atendieron estas citas que tenían programadas estos funcionarios a través de sus redes sociales. El gobernador con licencia, Rubén Rocha Moya, pues informó, dio cuenta que había acudido hoy aquí precisamente en Culiacán a responder las preguntas que le formuló el agente del Ministerio Público Federal. Dice que tiene la firme determinación de acudir a todo llamado que haga la autoridad investigadora en el momento que así lo juzgue necesario, dice Rubén Rocha Moya a través de sus redes sociales. No lo vimos ahí vagamente, como que alguna silueta la podíamos apreciar, Jaime, y también a través de sus redes sociales el senador Enrique Insunza Cázares pues también daba cuenta precisamente que había acudido hoy a atender esta citación, dice que le fue formulada por la Fiscalía General de la República el 23 de mayo. Dice que acudió sin acompañamiento jurídico y que él es abogado de sí mismo. Estuvo acudiendo, no dio comentarios a los medios de comunicación. Tampoco pudimos apreciar si había llegado Juan de Dios Gámez Mendívil, que él es el alcalde con licencia de Culiacán. Solamente como que se lograba, o más o menos se podría captar o especular que en alguna de estas camionetas blindadas color blanco pues iría el alcalde con licencia. Quienes sí se detuvieron fue el vicefiscal con licencia.

0: Patricia Damaso Castro Saavedra habló, de hecho, al respecto de esta situación. Él negó que tenga vínculos con el crimen organizado y pues también estuvo hablando ahí al respecto. Si me permites, vamos a escuchar parte de estos comentarios que hacía.
1: Adelante.
2: Rechaza estas acusaciones que hace durante una
3: entrevista. ¿Cómo se siente?
4: ¿Qué es lo que espera tranquilo? Precisamente durante esa entrevista?
3: ¿Se siente totalmente tranquilo?
4: Sí, estamos atendiendo la indicación. Sí. ¿Hasta el momento qué es lo que ha atendido? ¿Qué es lo que le ha...
5: Nos sentaron y atendemos la situación.
6: Dice, ¿tiene conocimiento de algunos otros que han sido llamados?
5: No, nada más.
7: ¿Usted tenía vínculos con el Chapito, vicefiscal, con el señor de Estados Unidos?
5: No, no tenemos nada que decir. No tiene nada que ver con eso. Claro, sí.
8: ¿Volverá al cargo, vicefiscal?
5: No, no.
3: Confía en que va a triunfar.
5: Vamos a esperar la integración de la carpeta, nada más.
9: ¿Permanecerá en Sinaloa?
5: Confiamos en la institución, en las instituciones, en el trabajo de investigación y el esclarecimiento.
0: También el ex jefe de la Policía de Investigación, de la Fiscalía General de Sinaloa, Marco Antonio Armando Avilés, uno de los señalados, acudió y pues negó tener algún vínculo con actividades ilícitas. Aseguró que durante toda su trayectoria se ha conducido apegado a la legalidad. De hecho, dice que no tendría motivos para convertirse en testigo protegido o testigo colaborador de los Estados Unidos, al señalar que nunca perteneció a algún grupo delictivo relacionado con actividades criminales. Dice que no cuenta con seguridad, ni con escoltas, ni guaruras, y que no tiene ninguna razón para entregarse a los Estados Unidos. Vamos a escuchar, si me permiten, lo que comenta.
10: Pues que hagan su trabajo, que hagan bien las cosas, así como yo fui investigador, que ellos busquen la verdad de todo esto.
11: Se dice usted inocente, claro. Las acusaciones de parte del gobierno de Estados Unidos.
10: Claro.
3: ¿Usted estaría dispuesto a colaborar con ellos en caso de que se necesite?
10: ¿En colaborar en qué?
12: Es más, le voy a decir una cosa.
10: Yo no serviría ni de testigo protegido, ni de testigo colaborador, porque yo nunca he pertenecido a un grupo delictivo. Toda mi vida, 31 años, 6 meses, 5 días, fui policía investigador y me preparé para eso. Yo le doy la cara al que sea y donde sea. Y si hay que ir a Estados Unidos a declarar eso, vamos y aclaramos. Si nos llevan para allá, vamos. Pero yo no tengo por qué irme a entregar.
0: Y por cierto, hacía algunos señalamientos. Jaime, él decía que 4 días antes de que se dieron a conocer estas acusaciones, él se encontraba en la frontera con los Estados Unidos, que se encontraba en San Luis Río Colorado y que continuamente pues estaba cruzando hacia Yuma, y que por eso pues le llamaba la atención esta situación, que hace su vida habitual aquí en Culiacán, Sinaloa, y pues hoy habló pues largo, dio una serie de señalamientos desde la perspectiva de una persona pues que trabajó toda su vida como agente investigador. Pues faltan otras 8 personas, no tenemos conocimiento si las otras personas también acudieron o recibieron precisamente este citatorio. Bueno, sí lo comentó la Fiscalía General de la República, pero nosotros no pudimos observar que habrían llegado.
1: Atentos entonces a lo que suceda, ya veremos qué se dice y qué informa la Fiscalía. No vimos los rostros, vaya, fue todo muy poco clara de lo que ocurrió, también evitar que se convierta esto también en un espectáculo, pero bueno, ya veremos si hay alguna información oficial por parte de las autoridades. Felicitos en tanto, felicidades, buena cobertura, seguiremos muy pendientes desde Sinaloa de todo lo que ocurra.
0: Muchísimas gracias a todo el equipo de acá de Fórmula en Culiacán, gran equipo que tenemos, no, pues para estar en todos lados y nos partimos en mil.
1: Felicidades, felicitos, no se les fue ni una, y eso hay que reconocérselo. Cuídense mucho y gracias.
0: Excelente tarde.
1: Hasta pronto. Voy contigo, Maru Rojas, porque estamos viendo la pista de Sinaloa y qué pasa en la pista de Chihuahua. Te saludo, Maru, buenas tardes.
13: 9:15 de la mañana aquí en el Palacio Legislativo de San Lázaro tiene el sello de recibido la primer solicitud de juicio político en contra de la gobernadora del estado de Chihuahua, Maru Campos, que precisamente fue presentado por 11 diputados locales del Congreso Estatal. Nos llama mucho la atención porque ellos mismos saben que el primer procedimiento de desafuero tiene que ser en el Congreso local y decidirlo ellos mismos. Ellos deben de tener su sección instructora, las instancias que deciden este desafuero primero en lo local para después venir acá, como fue en el caso, recordarás, de Francisco Javier Cabeza de Vaca, que primero no lograron el desafuero en el Congreso local y entonces sí lo intentaron en el Congreso Federal y es donde se logra aquí, pero aún así regresó al Congreso local para ser avalado. Vamos a esperar a que se cumplan los 3 días de este plazo que se da jurídicamente para saber que cuenta con todos los requisitos de ley. Hoy Kenia López Rabadán confirmaba en conferencia que había sido recibido y nos mostró el documento que 9:15 fue presentado por 11 diputados locales en la signa, en la firma, los que presentaron esta solicitud de juicio político. En 5 minutos, Jaime, se instaló ya este periodo extraordinario aquí en la Cámara de Diputados, de lo más importante y lo más reciente. Está por terminar la Comisión Político-Electoral, que es donde se está aprobando la nulidad de una elección en el caso de intervención extranjera. Eso ya pasó con 29 votos a favor y 10 en contra. Y ahorita está por aprobarse ya el segundo dictamen, que habla de esta comisión que va a calificar la idoneidad de candidaturas para consejeros del INE. Se aprobó ya en la Comisión de Puntos Constitucionales que...
1: Uy, se nos trabó, mi querida Maru. Vamos a recuperar la comunicación.
13: Ay,
1: ya estamos, Maru. Te nos trabaste tantito. Adelante.
13: ¿Sí?
1: Sí, sí, sí.
13: Esta elección judicial que cambia de fecha, pero que viene de la mano con la revocación de mandato para el próximo junio de 2028. Eso se aprobó con 29 votos a favor, 11 en contra, y lo de la reforma político-electoral, 20 votos a favor, 10 en contra. Ya es cuestión de que concluya esta comisión para que en el pleno, tú ya ves a los integrantes de la mesa directiva esperando a que venga de esta comisión el dictamen y comenzar la discusión solo en lo general, solo hoy en lo general, los 4 dictámenes. Se sabe que va a haber una moción suspensiva para que no se lleve a cabo la votación por parte de los priistas. Toda la oposición va en contra, pero tienen ya al PT de su lado, que nos llama mucho la atención porque la revocación de mandato fue el motivo de ruptura. Híjole, la vez pasada.
1: Ya veremos qué termina en esta discusión. Maru, te abrazo. Cuídate mucho. Muy buenas tardes.
13: Estamos pendientes con las imágenes de Aldo Reyes.
1: Gracias. La pausa. Regreso.
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37: Los cerdos no pueden mirar físicamente al cielo debido a la forma y musculatura rígida de su cuello y espalda.
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39: El dinamismo de la economía mexicana registró un récord en inversión extranjera directa en el primer trimestre del año, un monto sin precedente para un periodo similar. La presidenta Sheinbaum celebró que junto a este récord en inversión, la balanza comercial de México se mantenga en un rango positivo, con un superávit de exportaciones.
40: Dos muy buenas noticias de los resultados económicos. El primero es inversión récord en inversión extranjera directa. Este año fue de 23.591 millones de dólares. La segunda buena noticia es que México exportó mucho, importó, pero exportamos más de lo que importamos. Eso significa que hay un superávit, así se llama, de 3.508 millones de dólares.
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1: Las 5:24 minutos. Antes de continuar con más información, le comento que la Airline Passenger Experience Association dio a conocer que Andrés Conesa, el director general de Aeroméxico, va a recibir el reconocimiento del CEO Lifetime Attachment Award 2026. Esto será en Singapur, hacia noviembre de este año. La prestigiosa reconocimiento, este prestigioso reconocimiento, marcará un hito al ser otorgado por primera vez en 5 décadas a un CEO de alguna aerolínea de América Latina. De ese tamaño es la relevancia. A lo largo de más de 2 décadas, como director general de Aeroméxico, Andrés Conesa, a quien he tenido el gusto de platicar ya en varias ocasiones con él, y de verdad es un personaje que tiene todo el prestigio, el reconocimiento global. Recuerdo yo en una reunión con Boeing en Estados Unidos cuando fue a hacer una firma de la renovación de la flota de Aeroméxico, el reconocimiento de en su momento del CEO de Boeing cuando firmó este acuerdo para adquirir los Dreamliners, anteponiéndose a todos y a muchas aerolíneas, logrando que Aeroméxico fuera de las primeras o la primera aerolínea a nivel Latinoamérica en tener el equipo más moderno de la aviación. Bueno, pues bajo el liderazgo de Andrés Conesa ha sido reconocida la aerolínea como la más puntual del mundo durante los 2 últimos años. Y bueno, pues esto es un reconocimiento también importante. El año pasado Aeroméxico alcanzó el nivel más alto en el indicador de satisfacción al cliente y también Aeroméxico ha ganado ya el premio Apex Best Global Airline en North America, marcado ya como la primera vez en una aerolínea de América Latina. Así que todo el reconocimiento a Andrés Conesa, que lo recibirá hacia el mes de noviembre allá en esta reunión global en Singapur.
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1: Hemos hablado con los diputados coordinadores del Partido Acción Nacional, con el diputado también coordinador del PRI, y hoy tenemos como obligación de espacio informativo, de pluralidad, de dar espacio también a las voces, a quienes están desde el grupo mayoritario en Cámara de Diputados, apoyando estos esfuerzos que realiza la Presidenta de la República para renovar, para llevar transformación con algunas propuestas de reforma. Me da mucho gusto poder saludar a Arturo Ávila, diputado federal por Morena, vocero de Morena en la Cámara de Diputados. Arturo, qué gusto saludarte, ¿cómo te encuentras? Muy buenas tardes.
2: Jaime, muy buenas tardes, qué gusto saludarte y qué gusto saludar, por supuesto, a quienes nos escuchan, como siempre.
1: Gracias, Arturo, y de verdad lo hacemos como un espacio de pluralidad, de equilibrio y de saber qué es lo que va a pasar en estos días. Hablábamos hace unos minutos con Maru Rojas, ya va muy avanzado todo esto del extraordinario, Arturo. Primero, la visión que tienen ustedes para estos cambios.
2: A ver, yo te diría que este periodo extraordinario va a fortalecer, sin duda, a la democracia de nuestro país y a la soberanía. Hay 4 iniciativas de ley que me parecen de suma importancia y todas tienen que ver con mejoras significativas que van a tener efectos, por supuesto, en la vida de todas las personas. La primera que me parece que hay que mencionar es este perfeccionamiento a reformas al Poder Judicial de la Federación. Cuando digo perfeccionamiento, hablo de lo que ya sabemos: hay un poder judicial que ha cambiado, que en nuestra opinión ya no le responde al poder económico, ya no hace quitas de impuestos, ya no condona a evasores, ya no está sumisa a los privilegiados. Uh-huh. Es una Suprema Corte de Justicia que está muy cerca de los pueblos originarios, que está muy cerca, por supuesto, de la gente. Y nosotros pensamos que, como todo en la vida, podía perfeccionarse, sin duda, la elección que estamos manejando ahora en un sistema de boletas mucho más efectivas, mucho más claras. Se están reduciendo, digamos, los espacios en lo que respecta a magistradas, magistrados, ministras, ministros, jueces y juezas. Se está tomando también la determinación de mandar la elección al 2028, a sabiendas de que en 2027 hay un proceso electoral grande, 17 estados de la República, presidencias municipales, por supuesto diputadas y diputados federales y locales. Se está tomando la determinación también de anticipar los tiempos para que los comités de evaluación de cada uno de los poderes puedan evaluar a los posibles candidatos. Una coordinación, Jaime, que pueda tomar determinaciones para homologar criterios de idoneidad y, por supuesto, criterios de elegibilidad, ¿no? Se vuelva a agregar este examen de conocimientos. Me parece que hay mejoras que son buenas, que siguen contribuyendo a que tengamos una buena reforma al Poder Judicial de la Federación. El segundo tema, Jaime, que me parece de gran importancia, ¿no? Se crea una comisión para poder verificar la integridad de los aspirantes a candidatos. Y aquí el que se oponga es que está jugando una narrativa de discurso doble. Porque nadie se puede oponer a que todos los aspirantes a candidatos sean sometidos al escrutinio de la Comisión Nacional Bancaria y de Valores, de la Unidad de Inteligencia Financiera, de la Fiscalía General de la República, por supuesto del Centro Nacional de Inteligencia, y que sin que pierdan la autonomía los partidos políticos de designar a quien quieran como candidato, pues que sepan si hay riesgos razonables de que puede existir vínculos con el crimen organizado o con alguna actividad delictiva, en cuyo caso estas comisiones o el INE tendría que darle aviso a la Fiscalía General de la República para que inicie, sin duda, una investigación. Esto va a permitir que los aspirantes pues sepan que cualquiera que puede aspirar estará obligado a una revisión para evitar que tengamos gobernantes vinculados al crimen organizado. Y esta me parece una de las iniciativas mejor planteadas, que más beneficios va a tener. Y finalmente, pero no menor, Jaime, la que presentó el coordinador Ricardo Monreal, que es una, me sorprende mucho que ahora la oposición pues empiece a hacer una narrativa otra vez falsa. El artículo 40 ya era muy claro, ya prohibía la intervención extranjera en procesos electorales, no es nuevo. Lo único que está proponiendo el coordinador es que no solamente sea constitucional, ¿no? Y que sea una tesis constitucional, porque si eso sucedía no había, digamos, una ruta jurídica procesal para que hubiera consecuencias. ¿Qué se propone? Que la consecuencia de una intervención extranjera en un proceso electoral, cuando esté plenamente fundado y determinado por el Tribunal Electoral, pueda llegar a anular una elección.
1: Arturo,
2: eso es lo que veremos en el periodo extraordinario.
1: En esto último que estás comentando, veo ya algunas recuperaciones hoy, por ejemplo, de la ministra en retiro, Olga Sánchez Cordero, que señala una postura que debe ser, yo imagino, al interior del grupo parlamentario muy respetable. Dice: advierto que la reforma para anular elecciones por injerencia extranjera viola el principio de certeza, porque cualquier hecho podría considerarse como causal. No es preciso su contenido ni su alcance. Habrá un buen debate, Arturo, porque lo hemos platicado también con los expertos. Queda muy poco tiempo para cambios tan profundos. Es buen momento. Yo he coincidido con varios que dicen, a ver, son necesarios, sin duda, estas propuestas, pero darnos mayor espacio. El 3 de junio debemos determinar todo esto, porque empieza el calendario electoral. ¿No es muy apresurado, Arturo, coordinador, diputado, hacer esto en estos momentos?
2: A ver, a mí me parece, Jaime, que es sencillo el criterio de cómo podrías tú determinar cuáles son estas causales cuando un país o un ente extranjero pretende intervenir en una elección. Ejemplo, ¿no? Sucedió hace poco, todos sabemos, en el caso del llamado Honduras Gate, que Milei, de acuerdo a las grabaciones que se han obtenido, pues le metió dinero, ¿no? Dinero, quién sabe de dónde, de Argentina, de un gobierno, de un presidente, de un país, a una campaña electoral. Y eso me parece delicado. Entonces, ¿qué tenemos que lograr? ¿Qué consenso tenemos que lograr? Tenemos que encontrar el consenso, porque creo que todas y todos estamos de acuerdo, por lo menos yo he hablado
1: yo con también he escuchado que sí están de acuerdo, pero con mayor tiempo.
2: De acuerdo. Pero no solamente es un tema de tiempo. Me parece que hoy en la Comisión de Puntos Constitucionales. Lo que tiene preocupados al resto de los partidos políticos es ciertamente la certeza de que estas causales van a poder probarse con prueba plena. Y prueba plena es una determinación que está perfectamente bien prevista en la legislación. Pues yo creo que hoy el debate va a ser bueno en la Comisión de Puntos Constitucionales. Creo que va a haber apertura, lo dijo hoy Ricardo Monreal en la rueda de prensa que ofreció o que ofrecimos a mediodía. Y estamos abiertos a escuchar a los partidos políticos, que me parece que tienen muy claro qué les gustaría incorporar en esta iniciativa.
1: Claro.
2: Y ojalá y salga por consenso, porque no hay mejor cosa que el consenso en este tipo de asuntos que tienen que ver con el fortalecimiento, claro, de la democracia y de la soberanía.
1: Pues Arturo, diputado federal por Morena, vocero de Morena en la Cámara de Diputados, sabes que es el espacio, estamos abiertos y atentos a lo que ocurre estos días con esta discusión tan importante. Te abrazo, cuídate mucho y que excelente tarde y terminen pronto.
2: Gracias, Jaime. Un abrazo muy fuerte a ustedes. Hasta luego.
1: Nos vemos pronto. Gracias. Es Arturo Ávila, diputado federal de Morena, vocero de Morena en la Cámara de Diputados. Pues sí, es importante. Y así estaremos hablando, ¿eh? Mañana a ver si podemos localizar a alguien de Movimiento Ciudadano. Pasado mañana alguien del PT. Hay que entender, escuchar, como dice el queridísimo Pepe Cárdenas, a todas las voces. Ya usted sepa, bajo su criterio, quién está en lo correcto.
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6: Cuando Will se olvida el protocolo. Cuando se trata de fútbol, el príncipe William de Gales se olvida de las formas y el protocolo que es parte de su vida y como heredero a la corona británica. Lo mejor, nos encanta verlo en su modo fan. Mejor no hubiera podido ser para él un acérrimo seguidor de su Aston Villa que presenciar el triunfo de su equipo en la Europa League. Ahí vimos al Wills como uno más, gritando, sufriendo, abrazando a sus amigos desde la tribuna. Grabó con su celular en momento histórico. 44 años han pasado para levantar la Copa de Fútbol. El príncipe celebró cantando el Sweet Caroline, bailó, aplaudió y ya encarrerado se fue con algunos jugadores a un bar a seguir la celebración. Uno de los cargos que más disfruta William es como presidente de la Asociación de Fútbol de Inglaterra. 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
8: El cuerpo humano tiene 100.000 kilómetros de vasos sanguíneos entre venas, arterias y capilares.
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9: La Secretaría de Medio Ambiente y Recursos Naturales informó sobre la instalación del primer grupo sectorial de información ambiental, lo anterior para enfrentar la crisis climática en México. La dependencia busca fortalecer la generación e intercambio de datos estadísticos. El presidente municipal de Olinalá, Guerrero, Manuel Sánchez Rosendo, anunció la instalación de un operativo de seguridad en la demarcación después del hallazgo de 19 cuerpos desmembrados en el municipio en menos de 2 meses. El coordinador del PAN en el Senado de la República, Ricardo Anaya, calificó como una trampa la iniciativa de Morena que busca anular elecciones ante posible intervención extranjera, ya que les permitiría cancelar cualquier resultado electoral que no les favorezca. Informó Daniel Wellbanks. 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
10: Faltan 16 días para el arranque del Mundial de Fútbol 2026. Y este es el dato. Para evitar problemas con los visados estadounidenses, en medio de la guerra entre Irán y Estados Unidos, la FIFA anunció la relación de los campos base de las 48 selecciones que participarán en el torneo, entre las que destaca el cambio de lugar de la selección iraní, que ha sustituido Tucson, Arizona, por el centro Xoloitzcuintle en Tijuana, Baja California. Y buena noticia para todos los aficionados en la Ciudad de México, y es que el gobierno de la entidad compró derechos de transmisión para proyectar gratuitamente partidos de la Copa del Mundo en espacios públicos fuera del FIFA Fan Fest. En Grupo Fórmula informó Gina Trejo Briseño para Juntos con Jaime Núñez.
1: Bueno, pues acabamos de escuchar a Gina Trejo Briseño, menos de 20 días para el arranque del Mundial. El secretario de Salud esta mañana, David Kersenovich, Marte de la Salud, desde la conferencia de prensa señaló que México aún no registra, qué bueno, casos de este virus del ébola, asegurando que el riesgo de propagación para el país es muy bajo de cara a lo que viene, porque el Congo es una selección invitada y bueno, pues es el país, es el foco de atención a nivel global. Así lo dijo esta mañana el secretario de Salud, David Kersenovich.
11: México recomienda que las personas que hayan permanecido o hayan transitado en los últimos 21 días en la República del Congo, Uganda o Sudán del Sur, reprogramen su viaje para una fecha posterior. Nosotros en los aeropuertos internacionales vamos a tener filtros sanitarios. Tenemos medidas preventivas y también vamos a hacer una revisión documental y del itinerario que puedan haber tenido los pasajeros, porque pueden haber llegado no necesariamente de esos sitios, sino haber estado en Europa o haber estado en algún otro país.
1: Bueno, es parte de lo que dijo el secretario de Salud. Está con nosotros, tiempo de no saludarla y me da mucho gusto poderlo hacer a la química, a la científica, a la farmacéutica, a la bióloga, a la divulgadora, Carol Perelman. Carol, todavía recuerdo aquellas pláticas del COVID-19 y míranos, henos aquí. ¿Cómo estás, Carol? Qué gusto, muy buenas tardes.
12: Buenas tardes, Jaime. Me da muchísimo gusto saludarte, no en este contexto, por supuesto, pero muy contenta de estar hoy contigo.
1: Oye, Carol, a ver, primero ayúdanos a dimensionar qué tan delicado, qué es tan grave lo que está ocurriendo con el ébola en el mundo, cómo lo debemos ver, qué debemos ver de lo que ha señalado la autoridad máxima, que es la Organización Mundial de la Salud.
12: Tedros Adhanom, el director general de la Organización Mundial de la Salud, está sumamente preocupado por la situación en la República Democrática del Congo en este momento, donde ya se registran más de 1,000 casos y más de 200 fallecidos. Hasta ahorita, ya nada más con esos números, ya es la tercera epidemia más grande de ébola que se ha registrado. La más grande fue la de 2014-2016, ahí en el oeste de África, donde hubieron 28,000 casos y 11,000 fallecidos. Y después la que ocurrió también en República Democrática del Congo en 2018-2020, donde hubieron 3,400 casos y 2,200 fallecidos. Pero Jaime, llevamos poco para esta epidemia, para tener la magnitud de casos que ya estamos teniendo, y eso es lo que preocupa. Y como bien dijo el director general de la Organización Mundial de la Salud, esto va a ponerse peor antes de que mejore. ¿Por qué? Porque están avanzando más los casos que la contención que se está haciendo de los casos. Está muy disperso en zonas, además de un conflicto importante donde hay 100,000 personas al menos desplazadas en esta zona este de República Democrática del Congo, y además ya traspasó fronteras. Hay al menos 7 casos en Uganda y En la región ya se tienen al menos 10 países en alerta. Ya la Organización Mundial de la Salud declaró que el nivel de riesgo es muy alto, que es el nivel máximo. Claro, para el resto del mundo ha dicho que el riesgo es bajo y por eso es importante en el contexto de México hablar de lo que dijo hoy el secretario de Salud.
1: ¿Qué es el ébola, Carol?
12: Bueno, pues el ébola es un virus que por fortuna no se ha detectado fuera de África, es un virus zoonótico, viene principalmente, se sabe, de murciélagos, cuando hacen contacto con un ser humano y a partir de ahí se contagia de humano a humano, pero bien importante, Jaime, es delimitar que no se contagia como COVID-19, por ejemplo, que es un virus que se contagia por vía aérea. Aquí el ébola se contagia solamente cuando las personas ya tienen síntomas y se contagia por contacto con los fluidos corporales, es decir, con saliva, con semen, con sudor, con sangre, con vómito. ¿Cómo empieza esta enfermedad? Es una enfermedad que empieza con fiebre, con fatiga, con dolor muscular. Luego vienen unos síntomas gastrointestinales muy intensos, donde la persona puede entrar en un shock porque pierde muchos líquidos, vómitos violentos, diarreas, etcétera, y pueden venir las manifestaciones hemorrágicas. Por eso antes se llamaba fiebre hemorrágica, porque las personas empiezan a sangrar sin ninguna razón. Y entonces, entre más evoluciona la enfermedad, que además es una enfermedad que en el 100% de los casos requiere hospitalización y en el 90% de los casos terapias intensivas, el cuidado es muy estrecho y por eso muchas veces hay médicos que se contagian, porque son los que más contacto están con las personas, entre más enfermas. Y luego, además, el problema también son los focos de infección, los entierros, porque muchas veces los entierros en estas áreas rurales, ¿no? En algunos, en algunas situaciones ahí en África, las personas quieren hacer los rituales habituales de los entierros y los cadáveres siguen contagiosos con muy alta carga viral y pueden contagiar. Ahora, el problema que está ocurriendo ahorita, Jaime, es que se agarró tarde. ¿Y por qué se agarró tarde? Porque, fíjate, y esta es la epidemia número 17 en República Democrática del Congo. O sea, saben manejar el ébola. Pero ¿qué pasa? Que el ébola que habitualmente da, entre comillas habitualmente, el que generalmente es el caso, es una cepa que se llama ébola del Zaire. Y ahora estamos frente a otra cepa que se llama Bundibuyo, que es la tercera vez apenas que da. Entonces, lo que estaban haciendo en estas localidades es buscar ébola del Zaire y salía falsamente negativas las pruebas. Y por eso se piensa que desde finales de abril está circulando de este virus y lo estaban confundiendo con alguna otra enfermedades sin detectar que es ébola. Entonces estuvo circulando, las personas en contacto, contagiándose y ahora lo que tienen es una dispersión importante de esta enfermedad.
1: Terrible. ¿Y qué lo que escuchamos hoy en la mañana son las medidas adecuadas ante una alerta como la que se tiene en ese momento a nivel global?
12: Bueno, mira, lo que ocurre es que estamos ya a días, ¿no?, de que empiece esta fiesta mundialista, nuestro gran mundial de fútbol. Y justamente este año, el Congo, la República Democrática del Congo, fue seleccionada, pasó al mundial después de 52 años que no había participado. Ellos van a tener su juego primero en Houston, luego en Guadalajara el 23 de junio y después en Atlanta. Por fortuna, todos los jugadores son miembros de clubes europeos, entonces ellos no estaban en la zona de riesgo cuando todo esto se desató. Entonces se les ha pedido que permanezcan aislados en Europa y se irán a Houston 21 días antes, porque el periodo de incubación de este virus es entre 2 y 21 días. Entonces 21 días van a estar antes de empezar el mundial. Pero ahora la gran pregunta es qué pasa con los aficionados, ¿no?, que van a querer viajar a ver a su selección. Pues Estados Unidos ya cerró las puertas. Estados Unidos dijo que ninguna persona que venga de esta región, de República Democrática del Congo, de Sudán del Sur o de Uganda, que hayan estado ahí 21 días antes y no sean americanos, no pueden pasar a Estados Unidos. Entonces, con esto, bueno, pues obviamente pues pensamos que algunos de los aficionados muy leales a su selección pues preferirán venir a México. Ante ello, las autoridades aquí en México, justamente el día de hoy, el doctor David Karsenovich dijo que aunque el riesgo es bajo, pues sí hay una movilidad importante por el Mundial en México y lo que van a hacer son filtros sanitarios, medidas preventivas, revisión de documentación, saber de los itinerarios y esta recomendación que las personas que 21 días antes hayan estado en esta zona, pues que reprogramen el viaje. O sea, no es una prohibición de entrada al país, es una recomendación de que mejor no vengan y pues México al parecer está haciendo preparativos. Ojo, nunca hemos, Jaime, tenido casos de ébola en México. Y bueno, pues esperando que no los tengamos, por supuesto, ¿no?
1: Esperemos que así sea. Pues, Carol, gracias siempre por tu tiempo, por la divulgación, como lo haces siempre tan puntual, la claridad con la que platicas, y sobre todo también ayudarnos a comprender si es o no una alerta de la dimensión de la que hemos escuchado. Creo que sí hay que tomarlo con seriedad, creo que sí hay que hacer este tipo de políticas como lo está haciendo, estar en Bélgica 21 días, la selección del Congo, los habitantes de esa zona, de esa región del mundo que quieran en algún momento participar, pues que se acerquen a las autoridades sanitarias y que pues cumplan lo que se pide tanto Estados Unidos, Canadá y México, ¿no? Eso sería lo mínimo que podemos pedir en esos momentos.
12: Pues sí podría dar el caso de que alguien pues que decida sí venir lo pueda estar incubando, el riesgo es bajo, uh-huh. Y tampoco se propaga fácilmente, como te digo, no se propaga por aire como es COVID, pero pues sí es una enfermedad suficientemente seria como para tomar medidas importantes, ¿no?
1: Pues Carol Perelman, divulgadora científica, química, farmacéutica y bióloga, gracias siempre por tu tiempo, cuídate mucho y que tengas una excelente tarde, Carol.
12: Igualmente, Jaime, un abrazo y muchas gracias
1: por
12: el espacio.
1: Gracias, que estés muy bien. Pues ya lo escuchó, es parte de lo que dice una experta en la materia. Esperemos que esto se quede en ese sentido.
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1: Bueno, ya para concluir este espacio informativo, hay que detenernos en esto que está haciendo el gobierno federal. En abril pasado se cumplió un año del programa Justicia Social, una iniciativa que está perfectamente diseñada para condonar deudas, congelar créditos que son, pues a la distancia, se convierten en créditos impagables y que buscan construir pues mejores condiciones para quienes tienen una deuda con o bajo estas características. En este marco, el Fondo de la Vivienda del ISSSTE, el FOVISSSTE, ha impulsado una agenda que va orientada a colocar a las personas derechohabientes en el centro de las decisiones de política pública y, por supuesto, que también reconociendo a la vivienda como un derecho humano y no solo como un bien que se considere patrimonial. Está con nosotros la maestra Yamneli Maldonado Mesa, y es vocal ejecutiva del FOVISSSTE. Maestra, ¿cómo se encuentra? Qué gusto saludarla. Buenas tardes.
13: Buenas tardes, Jaime. Un gusto estar aquí en tu espacio y pues muchas gracias también por darle difusión a las acciones de transformación en el FOVISSSTE.
1: ¿Cómo van las acciones? ¿Qué resumen nos puede hacer rápidamente en estos meses que han estado ustedes intentando sanear esta cartera que se ha tenido a lo largo del tiempo?
13: Pues informarte varias cosas. Mira, cuando llegamos al FOVISSSTE, justamente encontramos que no había un monitoreo de la cartera. Uh-huh. Cuando comenzamos a hacerlo, detectamos que 400,000 personas acreditadas podían ser beneficiadas con el programa de condonaciones, de quitas, de congelamientos, de descuentos. Y eso se detectó justo a partir de esta revisión de la cartera. A ver, también lo que encontramos es que pues se había, digamos, hecho una orientación totalmente financiera a los créditos del FOVISSSTE, uh-huh. Y se había olvidado toda esta parte social de que es un fondo de la vivienda de las y los trabajadores al servicio del Estado. Entonces, son muchos, muchos factores. También otra de las cosas que encontramos es que la relación del FOVISSSTE, digamos, del equipo que coordina diversas acciones del FOVISSSTE con la derechohabiencia, pues estaba rota, no hay acompañamiento, no hay información, no había datos para contactar a las personas. Son muchas áreas de oportunidad las que encontramos, y también decir que, pues, además de que se están resolviendo las deudas, también todo esto que estamos haciendo, pues era una deuda que se tenía por parte del FOVISSSTE con su derechohabiencia, con sus personas acreditadas. ¿Y por qué lo digo de esta manera? Pues porque ya en muchos momentos muchas acreditadas, muchos acreditados habían alzado la voz, se acercaron incluso con la presidenta para pedir ayuda, uh-huh, sobre estos créditos impagables. Entonces la presidenta nos encargó muchísimo, tanto a Infonavit como a FOVISSSTE, pues que resolviéramos estos créditos.
1: ¿Quiénes son los que se pueden acercar con ustedes, los que pueden ser sujetos a una revisión y pues a un beneficio de este programa que ustedes están llevando a cabo?
13: Mira, todas las personas acreditadas que tienen algún comportamiento, digamos, que han pagado una, dos o tres veces y que siguen debiendo el saldo que se les prestó, incluso más, uh-huh. personas trabajadoras en activo, pensionadas y jubiladas, todas ellas y ellos ya tienen sus beneficios aplicados, las personas mayores de 80 años que les estamos liquidando su crédito y todas las personas fuera del sector público que tramitaron su crédito cuando eran trabajadoras o trabajadores al servicio del Estado, ya salieron del gobierno y se quedaron con la deuda con el Fobiste. A todas ellas y ellos también les estamos haciendo un programa de apoyos para que pues haya seguridad jurídica sobre su patrimonio, haya seguridad jurídica sobre su
1: patrimonio. Cada persona, cada problema, cada crédito seguramente tiene una visión y una problemática específica. ¿Ustedes se sientan y hacen trajes a la medida a cada uno de los derechohabientes?
13: En el caso de las personas fuera del sector, sí, uh-huh. porque son, pues, digamos, cuestiones muy particulares, muy distintas. Ahora sí que es caso por caso.
1: Claro.
13: Para el caso de las personas pensionadas y jubiladas, aplicamos beneficios de manera general que consisten en la condonación de 6 meses de intereses, en el ajuste, en la obligación de pago a su nuevo ingreso ya como pensionados o jubilados. Y 3, todas las personas pensionadas y jubiladas que ocupen una quita se les está aplicando. Es decir, hay personas que no alcanzan a liquidar el crédito en el plazo que les queda del mismo. Quienes no alcanzan, se les está quitando esa diferencia. Hay personas que no alcanzan a pagar 20,000 pesos, se les quita 20,000 pesos. Hay personas que no alcanzan a pagar 1,000,000 pesos, se les quita 1,000,000 pesos. La cosa es que el crédito sea pagable y sea justo.
1: Entiendo. Estoy platicando con la maestra Yabneli Maldonado Mesa. Ella es vocal ejecutiva del Fobiste. Yabneli, maestra, leía que también dentro de este trabajo profundo que están haciendo, las constancias, estas que han entregado de finiquitos en Iztapalapa, en Tultitlán, imagino que también debe haber una sensación de servicio, ¿no? De ver a la gente que recibió su finiquito y que les estás quitando un peso enorme de encima.
13: Totalmente, y justo lo que te decía, la relación con la derechohabiencia y el Fobiste estaba rota. Ahorita nos volvimos a encontrar con la derechohabiencia después de muchos años, más de 30 años, esto no pasaba antes en el Fobiste.
1: Qué mal.
13: Y nos encontramos ahora sí cara a cara para darles buenas noticias. Uh-huh. Pero además también te platico que a quienes solamente se les está condonando parte de la deuda o reduciendo la deuda, les estamos enviando una carta a través de las y los carteros de México, a través del Servicio Postal Mexicano, Correos de México, para que reciban en su domicilio también las buenas noticias.
1: Ah,
13: y a quienes se les liquida, se le entrega estas constancias. Imagínate, después de muchísimos años, Fobiste tiene este encuentro con su derechohabiencia para darles buenas noticias.
1: Maestra Yabneli Maldonado Mesa, vocal ejecutiva del Fobiste, gracias. Y permítanos regresar con usted en unos meses para ver cómo avanza esto, que es tan bueno para la gente, para la derechohabiencia, y es una gran noticia también. ¿Me permite regresar con usted?
13: Con todo gusto, Jaime.
1: Gracias, cuídese mucho, que tenga una excelente tarde.
13: Gracias, un abrazo.
1: Hasta pronto. Llegamos al final de este espacio informativo. Quédense con Juan Becerra. Nosotros mañana aquí a las 5 de la tarde.

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5: Muy buenas tardes, este es el adelanto informativo. Se reportó una plaga de chinches en la unidad médica de alta especialidad en el Centro Médico de Occidente. Así lo denunciaron derechohabientes en videos difundidos a través de redes sociales. A partir del 30 de mayo, las y los automovilistas de Jalisco cuyos vehículos tengan placas anteriores al 2018 son susceptibles a una multa establecida en la Ley de Movilidad, Seguridad Vial y Transporte del Estado. Un vehículo particular se impactó contra una unidad del transporte público sobre la avenida Maestros y la calle Alba la tarde de hoy en la colonia Chapultepec Country, en el municipio de Guadalajara. No se reportan personas lesionadas. Soy Sebastián Miermir y en una hora más información.
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7: ¿Podemos ser amigos de nuestros hijos? La cercanía y la confianza son muy valiosas, pero no debemos olvidar que primero somos sus padres y sus guías. Ellos necesitan límites claros y contención, algo que un amigo no siempre puede ofrecer. La relación puede evolucionar con el tiempo, sí. Al crecer se vuelven más cercanos, esa relación es respetuosa y cómplice, y entonces podremos también ser confidentes. Mientras son niños o adolescentes, lo más importante es acompañarlos, orientarlos y brindarles seguridad sin sentir la presión de caerles bien todo el tiempo o de estar siempre felices y sonrientes, porque eso nos toca como padres. La crianza consciente prioriza su bienestar y desarrollo. Así que no debemos ser amigos de nuestros hijos.
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9: Con este tema, Justin Bieber dejó atrás su imagen adolescente, What Do You Mean?, fue su primer número uno en Billboard y marcó el inicio de una nueva etapa más electrónica y madura en 2015.

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1: La piel de los tiburones está cubierta de escamas diminutas que actúan como dientes.
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5: Son las 6 de la tarde, soy Juan Becerra Costa. Estamos en Fórmula Noticias y le voy a dar a conocer los sucesos más importantes, más destacados del país y del mundo, ocurridos hoy, martes 26 de mayo. Se presentan ante el Ministerio Público el gobernador con licencia Rubén Rocha Moya, el senador Enrique Insunza y otros dos funcionarios sinaloenses comparecieron ante la Fiscalía General de la República por las acusaciones de Estados Unidos de supuestamente tener nexos con el crimen organizado. Marco Antonio Almanza, ex jefe de la Policía de Investigación de la Fiscalía de Sinaloa, rechaza las acusaciones del gobierno estadounidense. Dice no servir ni de testigo protegido ni de colaborador.
7: Le voy a decir una cosa, yo no serviría ni de testigo protegido ni de testigo colaborador porque yo nunca pertenecí a un grupo delictivo. Toda mi vida fui policía investigador y me preparé para eso. Hice las cosas con bien todo el tiempo. Yo le doy la cara al que sea.
5: Damaso Castro, vicefiscal general de Sinaloa con licencia, dice ser inocente y confiar en las instituciones.
8: Tenemos confianza en eso, en el trabajo nuestro, en la honestidad de nuestro trabajo.
9: ¿Cuenta con seguridad usted? ¿Depende que usted regrese a su cargo?
8: Vamos a esperar la investigación. Ahí nomás les pido.
9: ¿Cuánto llevará la investigación? ¿Le dijeron algo de los tiempos, vicefiscal?
8: Vamos a esperar la integración de la carpeta de investigación que se inició.
5: Cae sobrino del Chapo Guzmán. Se trata de Isaí Martínez Cepeda, operador logístico de los Chapitos. Cuenta con una orden de extradición a Estados Unidos. ¿Habrá buen debate en el periodo extraordinario de sesiones? La presidenta de la mesa directiva de la Cámara de Diputados, Kenia López Rabadán, confirmó que llegó a la Cámara Baja la solicitud de juicio político contra la gobernadora de Chihuahua, Maru Campos.
10: Recibí 26 de mayo a las 9:51 es esta solicitud de escrito inicial de juicio político. Se presentó hoy y en términos procedimentales tienen 3 días para la audiencia.
5: Señalan desvío fosfo-fosfo de recursos. Morena Nuevo León presenta en la Fiscalía General de la República una denuncia en contra del gobernador Samuel García y de su esposa Mariana Rodríguez. La presidenta del Comité Ejecutivo Estatal Morenista, Anabel Alcocer, los señala de desvío de recursos.
11: Nos íbamos a personar aquí en la Fiscalía General de la República para presentar esta denuncia formal en contra del gobernador Samuel García del Estado de Nuevo León y la señora Mariana Rodríguez.
5: La sinrazón de las calificadoras. Carlos Slim dijo que no le preocupa la baja calificación realizada la semana pasada por Moody's.